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1: David, no hay equilibrio, no hay equipo. Ahora se desespera Montiel, se lo quiere comer a Salazar, que lo acaban de amonestar, con Mendy. No alcancé a ver quién era, pero Montiel se saca, empieza a correr de atrás al jugador de Gimnasia. Es amonestado, ¿qué fue? ¿Salazar o Mendy?
2: Salazar, Gaby, el número 9.
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1: Un River descontrolado, un River sin ideas. Una pelota larga que salta el arquero Infran. Se queda con la pelota, no está River, ¿eh? Está River, preocupante panorama en 41 minutos del segundo tiempo, Marce.
0: Sí, porque ahora ya empieza también la impotencia que le viene pasando para partido tras partido, que busca, cuando recibe un gol se enloquece y empieza la desesperación.
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1: A ver, se viene con Montiel desborda por la derecha, mete el centro. Hay un despeje bien de cabeza, queda la pelota para Fausto Vera. Fausto Vera hace el rodeo. La cara de Coudet lo dice todo, ¿eh? Acá, mirá Fausto Vera. Fausto Vera tiene que retroceder, no tiene quien dársela. Tiene que volver con Otamendi. De tres cuartos de campo tuvo que volver a la saga central. La pelota la venía sacando desde el fondo, barriendo y yendo al piso. Bautista Barros se quedó con lateral para River, que pierde 1-0 y le quedan 3 minutos.
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1: Con gol de Steinbach. Está ganando. Al centro que tiraron de izquierda. ¿Quién fue? Paco González. A la mano del arquero se la regalaron. No tiene ideas, ¿eh? No se le cae una idea a River, Espina.
0: No. Ahora hacia adelante un poquitito. Obviamente que Gimnasia retrocede para conservar el resultado, pero no da señales River de poder empatar.
1: Nada. Es más, cuando decíamos, tiene que salir el amor propio de River, el gol lo hundió. Porque después del gol no reaccionó River. La pelota no viene por el costado izquierdo. La venía a buscar, pero no llegaba a Pereira. Le ganaron el lateral. Este lateral que se aplaudió como un gol en las gradas, ¿no, Monetti?
2: Sí, la tribuna que da al bosque se levantó con el cruzo del número 21 tripero de Enzo Martínez.
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1: A Colidio, que creo que es la primera vez que toca la pelota desde que ingresó. Ahora fuera para Montiel para Freita. Se merece el gol, Freita. Va Freita al fondo, mete el centro de cabeza a la mano del arquero. Se vuelve atrás Galván. Apareció en el aire. Sin darle fuerza y dirección. La pelota quedó para Infran. Va a devolver el arquero del Lobo, Pina.
0: Bueno, va con el último aliento, pero el último aliento de desesperación, no de juego, de asociación. Bueno, no lo tuvo en todo el partido, muy difícil que lo tenga ahora.
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1: La cara de Coudet lo dice todo, Paulo, ¿no?
4: Claro, porque sabe que el equipo no le responde, Gaby. Nadie esperaba este comienzo. Eliminación en Copa Argentina, dos derrotas consecutivas en el arranque del campeonato. Imposible pensar arrancar de esta manera.
1: ¿Tiene banca, Chacho? ¿No banca la dirigencia?
4: Yo creo que el domingo va a ser el partido definitivo, Gaby, ¿eh? Yo no sé si hoy está para bancarse una tercera derrota consecutiva y sobre todo jugando en el Monumental con Central.
1: Ahora, la pregunta es, ¿esta es una cuestión dirigencial o es el Chacho que empieza a ver que con los jugadores en Cantilo, todo eso que se ha generado en torno a la salida de algunos futbolistas, más que el equipo no funciona, él podría llegar a dar un paso al costado, Paulo?
4: Yo creo que el Chacho tiene claro que es cuestionado también, ¿eh? Que sabe que no todos lo bancan hoy.
1: Se viene Martínez, cuarta del medio a la derecha para Montiel, va Montiel, al borde, mete el centro, punto el penal de cabeza, fuera. Martínez cuarta llegó, bueno, agarró la lanza, él arrancó la jugada en el medio para Montiel. Montiel metió el centro, le dijo Otamendi, cubrime la espalda, ganó mi cabeza. Y fue desviado el cabezazo, saque de meta para Gimnasia. Creo que la primera llegada de River en el segundo tiempo. tiempo, Cabezón.
0: Sí, y además, acordate algunos días atrás, fue Montiel el del centro, el cabezazo de Martínez Cuarta, una jugada bastante parecida frente a Barracas, que estaba adelantado, pero Martínez Cuarta terminó haciendo el gol.
1: 5 minutos más, Paulo, ¿no?
2: Sí, correcto, hasta los 50 jugamos, Gaby.
1: La pelota en la mitad de la cancha. Enrico Pérez sale por el costado izquierdo, Pereira, falta, ¿no? Que se levanta, dice el árbitro. Está recuperación de manos en la Paco González, que le dice de todo a Bautista. Barros Esqueloto, con el Steinbach, para que gane el Lobo aquí en el Monstruo 1-0.
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1: Montiel, Montiel para Freitas, Freitas el luchador. Pero la anula Silva Torrejón. Pero Pedro Silva Torrejón. La pone larga para Salazar. Va a ganar el chino Martínez Cuarta. Martínez Cuarta para Otamendi. 46 de 50. River tiene que ir con lo que le queda, empatar el partido. Está perdiendo 1-0 aquí en el Bosque. Como dijo Filippini, tercera derrota consecutiva, eliminación con Aldo Civi. Hoy perdió Aldo Civi, ¿no, Alejandro?
5: Sí, perdió 1-0 con Barracas.
1: La pelota en la mitad de la cancha. Le jugando el chino para Fausto Vera. Fausto Vera la pone para el medio para Borré. Borré por afuera, a ver qué hace Facu González. Viene Facu, a ver dónde está Colidio, abre los brazos, amenaza, dice. Entrega la puerta del área, ataca River. Centro para Montiel, viene Montiel, ganó de cabeza afuera. Llegó bien Montiel. Le saltó arriba a Salazar, que no quiso saltar, el saque de meta para el Lobo. 47 de 50, Pina.
0: Sí, bueno, se empieza a adelantar de manera desesperada porque ya llega Martínez Cuarta, porque en esta ocasión llegó Montiel, llevó la pelota desde la derecha hacia la izquierda para tratar de poder sorprender. Gimnasia cada vez defiende más atrás, pero fue un cabezazo débil y hasta incómodo de Montiel.
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1: Bueno, 47 de 50, gana Gimnasia y parece tener controlado el partido. Digo, parece porque del otro lado está River. A Martínez Cuarta, Martínez Cuarta es el abanderado. Con Otamendi para ir a la carga Barracas. Otamendi, que todavía no fue de número 9. Por afuera entregó para Nico González, para Borré, se junta River. Por el costado izquierdo, otra vez para Otamendi, ya estaba Martínez Cuarta, de número 9. Queda para Colidio. Colidio para Otamendi. Otamendi abriendo a la derecha. Para Montiel, Montiel va al fondo, mete el centro, punto al final, la sacaron de cabeza. Remonte para Galván en la media luna, arriba afuera. Y quedó Galván en la media luna, arriba afuera. Saque de meta. Que corresponde a Gimnasia, remató Galván, Marcelo.
0: Sí, quizás podemos decir una de las más claras del segundo tiempo de River, porque después no tuvo mucha alternativa. Muy hundido está Gimnasia, corre el riesgo que cualquier centro o alguna pelota sucia puede quedar ahí. La agarró en el borde del área, Galván la tiró por arriba.
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1: La pelota viene por el medio, ataca y domina el balón. Finalmente termina perdiendo la posición de la pelota. Viene larga ahora y va de mano a mano. Termina cerrando Martínez Cuarta, domina Martínez Cuarta. Domina la posición de la pelota, mira Nacho. Mira Nacho, se quiere meter en la cancha, un minuto para el final. Por afuera, otra vez ganando la cuerda Pereira, va Pereira. Pereira sumó en el Alon, abrió para Facu González al fondo. Centro que viene pasado de cabeza, la manda fuera Salazar. Lateral para River, será la última. En un minuto, lateral que toma Montiel. A Montiel la roja de todo de la platea. Hace Montiel el lateral, quiere Colidio, lucha Freita. Recupera la pelota Fausto Vera. Fausto Vera lo aguanta la gente en las tribunas. Se viene Montiel, Montiel por el medio, la abrió a la izquierda para Nico González. La última, centro rastrero, está en la línea. En la línea la termina sacando Enzo Martínez. En la línea lo salvó Gimnasia Enzo Martínez. Y a correr ahora, porque se viene Salazar. No quiere liquidar Gimnasia, 49-30. Va Salazar al área de River, saca el remate, rebota el chino Martínez Cuarta. La gente se lo quiere comer, el Pata Pereira dice, ¿cómo vas a hacer eso? Porque le da una vida más a River. Estuvo el empate y lo salvó Enzo Martínez, pero esta es la última. Y queda 20 segundos a River. Tiene Freitas, le pasa Montiel, mete el centro, Freitas, corner. Gimnasia, perdió River. Ganó Gimnasia, perdió River. Se abraza el Pata Pereira con Nacho Fernández. El Pata Pereira lo saluda con B, perdió River. ¡Ay, ay, ay! ¡Ay, ay, ay! Si vos tenés jugadores como Galván, que patean 23 tiros de esquina, los 23 tiros de esquina lo tiran al primer palo en la cabeza de los azules. Cuando vos jugás con una camiseta roja y blanca, y es muy difícil, sí. Es muy difícil así. River está en una etapa de desconcierto absoluto. Igual o peor que con Gallardo. No encuentra la línea, no encuentra el funcionamiento, no encuentra un carajo River. Nada, nada, absolutamente nada. Ha traído, como dijo Espina, una cantidad innumerable de delanteros. Ahora nadie le juega para ellos defensivamente. Y probablemente tenga la mejor saga central, no solo del fútbol argentino, sino de Sudamérica. Montiel, Martínez Cuarta, Otamendi, el huevo Cuña. Uno siempre se le lesiona y un gol de cabeza siempre te hacen en problema River, ¿eh? En enorme problema River. Se profundiza la crisis futbolística en River. No levanta cabeza, no da pie con bola. Timorato Gimnasia, que cuando tuvo la posibilidad de lastimarlo, lo lastimó con creces. Con gol de Steinbach, se festeja, es una locura. El que nos salta es un inglés. Señores, le ha ganado Gimnasia. Habla Nacho, a ver. Habla Nacho Fernández, dámelo Nacho.
6: Partido correcto, donde tuvimos situaciones para empatarlo, alguna jugada polémica, pero bueno, hoy con nuestra gente queríamos conseguir los tres puntos y por suerte hicimos un gran partido y se dio.
7: Enorme partido en donde pareció que en la dividida estaban siempre ustedes, bloquearon muy bien en la mitad de la cancha, siempre en partido. ¿Te vas conforme, además de la victoria, con lo que hizo el equipo?
6: Sí, sí, lógico, me voy conforme por la entrega, porque estuvimos muy ordenados. Como siempre digo, más allá de la victoria, habrá cosas para corregir, pero siempre con los tres puntos es más fácil.
7: Tenés mucho a River, pero con otra camiseta, con la de Gimnasia, si hay que ir a trabajar fuerte con Montiel también.
6: Y sí, soy un profesional. Como siempre digo, soy un agradecido a River, a toda la gente. Viví 8 años maravillosos y nunca tuve ninguna queja, y yo respeto muchísimo tanto a la gente de River como a los que salieron campeones del mundo, así que, pero hoy me tocaba defender esta camiseta y lo hago a muerte.
7: El Pollo dice que Gimnasia se va a tirar un tute por alguno de los jugadores de River que no tiene tanto lugar. ¿Vos, si no sabes vos?
6: No, la verdad que no tengo ni idea, te digo la verdad, no tengo ni idea. Estuvimos preparando este partido, no había mucho tiempo para pensar, en eso se encargarán los dirigentes y el cuerpo técnico.
7: Felicitaciones, Nacho.
6: Muchas gracias.
8: La rompió.
1: Nacho Fernández, que arrancó bien, se terminó cayendo. Pero ¿qué importa? Si Gimnasia ganó y River volvió a perder, Marcelo.
9: Sí, por supuesto. Planteó el partido así, Pereira, está claro, hay una diferencia de calidad individual y también de cantidad de plantel. Sabía que jugaba con un rival que tiene sus dificultades para generar juego, por eso le achicó los espacios hacia atrás, le redujo los espacios hacia atrás, sabiendo que las dificultades que tiene River para crear situaciones de gol y tener un juego atildado de mitad de cancha hacia adelante, bueno, lo llevó a eso, a que River viniera, se desprotegiera y saliera rápido. Y tuvo algunos pincelazos. El partido hasta el gol de Steinbach era 0-0 clavado, porque estaba bajísimo. Después vino el gol y el gol hizo que el partido se abriera más. Tuvo otra más Steinbach, lo pudo haber empatado River en la última también, porque Silva Torrejón la terminó sacando en la línea. Pero acá hay que pedirle más al equipo de Coudet, que está en una alarma importante.
1: Dame Steinbach, a ver, está hablando el autor del único gol del partido. Vamos.
10: Te aviso. Todavía no, Gaby.
1: Ahora. A ver.
7: Besó el travesaño. Felicitaciones y bueno, además. me imagino que debes estar muy contento por la victoria, por el rendimiento, por el gol.
8: Bueno, buenas noches, la verdad que sí. Muy contento por el sacrificio del equipo. La verdad que los chicos dejaron el alma acá adentro, corrimos hasta el último minuto. Y bueno, en lo personal, lo venía buscando el gol en el Bosque, ya lo venía pensando, lo venía soñando, más que nada. Así que, nada, muy contento por el gol y por la victoria.
7: Bueno, y en una posición que conoces muy bien, pero en tu regreso a Gimnasia, más de cuatro que de lateral, hoy con Bauti los dos, ¿te sentís más libre, con más libertad para llegar?
8: Sí, bueno, como dijiste, yo en inferiores, cuando llego, jugaba de extremo. Después, cuando me toca subir a primera, subo de ocho, siempre creo que mi posición fue de carrilero. La verdad que bueno, después me tocó hacer el lateral, pero bueno, como dijiste, la verdad nos sentimos muy cómodos con Bauti, creo que hicimos un gran partido los dos, y bueno, contento.
7: Especial para vos por lo del contrato, la renovación, el tema de la cláusula, era especial también tener un buen partido de local con tu gente.
8: Sí, obvio, como dijiste, yo estaba con ansia de renovar, siempre quise renovar, así que nada, contento por el gol, por la renovación y por la victoria del equipo.
7: Felicitaciones.
8: Gracias.
1: Bueno, el autor del gol, Steinbach. Es una locura La Plata, ya se empieza a ir la gente, es de noche, hay que ir a cenar, ha empezado a refrescar, pero una locura esta victoria de Gimnasia, que en el último tiempo Monetti se ha acostumbrado a ganarle a River aquí en su casa, ¿no?
2: Sí, totalmente, Gaby, y un dato a tener en cuenta, lo que son los números del Pata Pereira como entrenador de Gimnasia. 10 partidos disputados como entrenador, 8 victorias y solamente 2 derrotas contra River en el Monumental y contra Racing la semana pasada.
11: Gimnasia en Copa Sudamericana.
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1: Paulo, y ahora, ¿qué hacemos de aquí en adelante, Filippini?
4: Escuchar a Coudet, a ver qué dice el entrenador, a ver qué esperanza tiene para que esto cambie, porque la verdad que cuesta encontrar explicaciones. River ya sumó 6 refuerzos, el séptimo a caer, sacó a los jugadores que parecían que eran los que generaban los malos resultados de River, y River no arranca, Gaby. A ver, para tener en cuenta, Aldo Civi ganó 2 partidos en el año, uno con San Miguel por la Copa Argentina y el otro fue contra River, no ganó por el campeonato. Bueno, contra ese equipo River perdió y quedó eliminado en la Copa Argentina, cerrándose una de las puertas que tenía para la clasificación a la Copa Libertadores, y arrancó jugando muy mal los 2 partidos, tanto en el de local como en el Monumental con Barracas como hoy, Gaby. Yo ayer parecía un poco exagerado cuando te decía, hoy es un partido clave, pero es un partido clave porque es resultados. Y además lo que muestra el equipo, que futbolísticamente no hay reacción, es un equipo que no arranca, que no muestra nada, que deja más dudas a medida que van pasando los partidos, Gaby. Yo creo que seguramente no va a ser hoy, pero será el domingo. Es una cuestión de estirar en el tiempo. Si no consigue resultados rápido, me parece que el tema Coudet, el ciclo Coudet se terminará lamentablemente rápido, porque el Chacho es un buen entrenador. Creo que obviamente dejó Europa para venir a dirigir a River, pero River no te da demasiado tiempo y la verdad que el equipo no muestra respuestas futbolísticas.
1: Ahora, ¿esto viene por el lado de la dirigencia o viene por el lado de Coudet, Pablo?
4: No, yo creo que ambas partes lo piensan, que el Chacho Coudet también es consciente que en River necesita resultados inmediatos y que el golpe con Aldo Civi es durísimo, que haber arrancado perdiendo las 2 primeras fechas en el campeonato va a ser muy difícil de sostener. El domingo será un Monumental muy caliente. Hay que ver cuánto quiere sostenerlo también el presidente de River, el presidente, el director deportivo. También puertas adentro deberán hacer un análisis de lo que es la conformación del plantel, porque Gaby, nosotros lo dijimos antes del primer partido, lo dijiste vos ayer en el programa, River no tiene generadores de juego, y hoy se volvió a repetir, lo decía Marcelo Espina. River no tiene lo que necesita alguien que piense, y River no lo tiene, y cuando lo va a buscar no aparecen los nombres que te den la solución.
1: ¿Quién va a llegar mañana a River o en las próximas horas a River, Pablo?
4: Thiago Andrada, 6 millones de dólares por el 70% del pase, el joven futbolista de Vélez. ¿Qué cuánto te puede cambiar hoy a esta realidad, Gaby? No,
1: es un volante, a ver, Marcelo, corregime, con las mismas características
9: bien,
1: de los volantes que tiene River.
9: No, a mí me gusta mucho cómo juega, es un volante, lo que pasa que no es lo que necesita, no tiene nada que ver el jugador con el estilo que necesita. A mí particularmente es un volante que me gusta mucho, pisa bien el área, tiene mucha técnica, tiene una linda zancada, es como elegante en el andar, pero River necesita otra cosa. River hasta tres cuartos la pelota la lleva bien, medianamente bien, no es que tampoco es Paredes o es Rodri, ¿no? Pero la lleva medianamente bien hasta tres cuartos. El problema lo tiene de tres cuartos de cancha hacia adelante. Y ahí necesitas jugadores que tengan inventiva, claridad mental, frialdad para poder jugar. Estos jugadores que, bueno, a mucha gente no les gustan porque dicen, bueno, pero interviene 6-7 veces por partido, sí, pero si interviene 6-7 veces por partido y te mete una pelota filtrada, si los que juegan alrededor de él empiezan a funcionar, si la pelota empieza a pasar por ese volante ofensivo, ese 10 creativo que River no lo tiene, es llamativo. Por eso acá no es de uno, acá hay un tema estructural que ya viene de varios mercados, Gaby, con la dirigencia anterior y con la dirigencia actual.
4: Gaby, no te imaginas la cara de los dirigentes de River, de Francescoli.
1: ¿Quiénes están acá?
4: Está Stefano Di Carlo, que lo veo que está charlando con Ignacio Amuit, uno de los dirigentes de River. Lo veo a Francescoli, lo veo a Longoria. Está el secretario del club, Agustín Forcheri. Bueno, las caras de los dirigentes de River, Yo por eso digo, hay que ver cuánto lo pueden sostener, Gaby, Si los resultados no te acompañan, no hay técnico que aguante. Imagínate que pudieron sostener por mucho tiempo a Gallardo, pero por todo lo que significa Gallardo, y porque Gallardo mismo se lo ganó. Yo no sé cuánto lo van a poder sostener al Chacho, Gaby, Yo no creo que hoy tomen ninguna determinación, ni tampoco creo que el Chacho pegue un portazo. Pero creo que hoy queda muy, muy golpeado, Yo creo que queda al borde de nocaut. Veremos qué dice el Chacho en la conferencia de prensa. Si habla el técnico de River, ahora, obviamente.
1: Paulo, pero yo lo que digo es esto. Vamos a suponer, yo voy a seguir tu relato y tu correlato. Vamos a suponer que Coudet se termina yendo de River el próximo partido porque River pierde con Central. Que a este paso podría pasar.
4: Sí, es una realidad.
1: A este paso podría pasar.
4: Ay, perdió con todos los que jugó.
1: ¿Hay un plan B? O sea, ¿tiene un plan River?
4: Yo, a ver, creo que no sabés por qué, Gaby, porque nadie esperaba este comienzo. Ni siquiera después del cachetazo con Aldo Sive pensaban que River podía tener este arranque de campeonato. Ya la primera alarma había sido con Aldo Sive, el domingo, obviamente, el sábado, perdón, con Barracas, obviamente se abrió otra vez la duda, y lo de hoy me parece que todavía abre más duda, preocupación. Yo te digo, sé que el mundo River es grande, no es solamente el de los dirigentes, el de los hinchas, es el de los futbolistas. Veremos cuánto pueden darle estos jugadores al entrenador, porque tampoco es respuesta de los jugadores, Gaby. Si vos me decís que por lo menos el equipo terminó haciendo al arquero rival figura, pero no termina pasando.
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1: Bueno, señores, ha perdido River, veremos cómo todo continúa. De a poquito se empieza a ir el público, nos empezamos a quedar solos. La noche en el bosque no es aconsejable, ¿no? Andar como Caperucita Roja, ¿no, querido Monetti? Bueno, ya estaré con el monito abajo. Repasamos los resultados, Alejandro, antes de la tanda, ¿te parece?
12: ¿Cómo no?
1: Te va dejando la fecha y cómo continúa también, vamos.
12: Muy bien, ayer Banfield 3-2 a Sarmiento, San Lorenzo 1-0 a Gimnasia de Mendoza, Central y Racing 0-0, Argentinos le ganó 3-0 a Estudiantes de Río Cuarto. Hoy, Tomás Porra, la victoria de Barracas Central 1-0 ante Aldo Sivi, con Juan Gutiérrez y David Barbona. Defensa y Justicia le ganó 2-1 al Deportivo Riestra, que descontó a través de Tomás González. Alexis Steinbach, la victoria de Gimnasia 1-0 ante River. 3 minutos para el inicio en Alta Córdoba. Instituto va a jugar frente a Platense para mañana. A las 19, Independiente Rivadavia, Huracán y Talleres Vélez. 21:15, Independiente Newell's y Central Córdoba ante Atlético Tucumán. Recordamos, para el miércoles 5, 7 de la tarde, Boca Estudiantes. Vamos a ver si se juega en la cancha de Boca, o en Vélez, o en Racing. Fue designado Nazareno Araza para arbitrar ese partido. 21:15 del miércoles, Tigre Belgrano, y se cierra esta fecha el jueves 6 de agosto, 7 de la tarde, Unión Lanús.
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1: Pasado, devolución de cabeza de Paco González, pero le queda la pelota para el costado derecho para que gane la cuerda y se la lleve. Mira, Monca, no la cuerda, pegó el palo, busca pie abajo del arco. Increíble lo que se acaba de perder abajo del arco. Solo Mendy, le queda otra vez la pelota a Salazar, centro a la olla, está gol del Lobo. ¡Gol! ¡Estelbach! ¡Gol! De cabeza Steinbach, le hace agarrar un dolor de cabeza a River, tremendo, tremendo, explota el bosque, gana Gimnasia, se derrumba el River de Gómez, lo hizo Steinbach de cabeza.
19: Bueno, el gol que le dio la victoria al Lobo aquí en el bosque. Yo voy a empezar a calentar un poquito el teléfono, tenemos una camiseta de River, gentileza Sportline, 11-3-0-0-3-0-7-90. Hay que darle tiempo a Coudet. Después nos van a seguir los muchachos seguramente cuando nosotros dejemos el estadio. Hay que bancarlo, Coudet, hay que darle tiempo. O como en algún momento se dijo, ciclo cumplido. 11-3-0-0-3-0-7-90. Hay que darle tiempo al Chacho. Hay que bancarlo al técnico de River. O ciclo cumplido. Una camiseta de River. a las 12 de la noche la estaremos regalando una vez que terminemos la transmisión y el programa en un rato nada más.
20: ¿Gaby?
19: Sí.
20: Ha comenzado el partido, el que va a cerrar este día la fecha, Instituto frente a Platense, ya juegan en Alta Córdoba, para recordar también que Vasco da Gama le ganó en el playoff de la Sudamericana con el gol de Thiago Méndez, 1-0 al DIM. Agustín Martegani jugó en el equipo colombiano, Claudio Spinelli en el brasileño, ahora Vasco da Gama en octavos de final frente al campeón paraguayo Olimpia.
19: Señoras y señores, aquí en el bosque, Espina, ¿estás?
21: Quedamos, sí, señor, oscuras. Siempre.
19: Quedamos oscuras.
21: Bien.
19: Por Radio Mitre, ha ganado Gimnasia. Ganó 1-0. Lo comenta, lo explica y lo analiza el señor Marcelo Espina.
21: Bueno, el partido en general fue deslucido, chato, bajo, parecía que era un partido de 0-0 o era partido de un gol, porque se generaban pocas situaciones de gol. El segundo tiempo fue hasta el gol peor que el primero, porque no había pasado absolutamente nada en el partido. En el primero alguna insinuación, en el final con dos jugadas de Merlo y en un momento del partido con dos remates de Correa, pero la verdad que poco en la primera parte. Gimnasia sabe que tiene pocos recursos frente a este tipo de rivales. El otro día le tocó Racing, que terminó perdiendo, pero que le pudieron haber dado o le debieron haber dado un penal. Y con los recursos que tiene, Pereira hoy planteó un partido con algunas modificaciones, pero con dos líneas de cuatro, Nacho suelto y Ausmendi arriba. ¿Por qué las dos líneas de cuatro? Dos líneas de cuatro que esperaban a River, yo diría, del borde del área del propio Gimnasia un poquitito para adelante, pero no mucho más. Ahí lo esperaba. Y le armaba las dos líneas de cuatro sabiendo y conociendo que River, en estos últimos partidos fundamentalmente, le ha costado mucho generar juego. Encontrar espacios y generar juego. Los espacios no se los entregó porque retrocedió y el juego no apareció. Entonces, ante esas dos situaciones que son desfavorables para River, sin espacio y sin juego, Gimnasia se sintió cómodo en el partido. Jugó el partido que creo que Pereira planteó, se imaginó y lo llevó a la práctica. Y si podía salir rápido, salía rápido. El primer tiempo salía con Merlo, en el segundo tiempo trataba de salir con Salazar. Cambio Salazar por Merlo, ¿no? Y después con los lanzamientos de Nacho, pero claro, Nacho a veces retrocedía tanto para colaborar que después el arco de Beltrán, el arquero de River, le quedaba lejos. Pero así transcurrió el partido. En el primer tiempo y en el segundo tiempo, River metía cambios, pero bueno, volvemos a lo mismo. No por tener más arriba voy a llegar mejor, porque también tengo que pensar en cómo llevo la pelota para arriba. Entonces, un equipo se conforma con jugadores de calidad, está claro, River los tiene, porque si están en River son buenos, pero también un equipo se conforma con diferentes características de jugadores para que cada uno de ellos me entreguen herramientas diferentes para tratar de tener juego, circulación, velocidad, agresividad. Un jugador es muy difícil que me dé todo eso, velocidad, agresividad, creación, elaboración, uno no me lo va a dar, muchos me van a dar un poco de cada cosa, pero River tiene muchos que le dan correr, muchos que le dan recuperar, muchos que le dan velocidad y nadie que le da juego, y ahí está en un problema. Está en un problema. Pero es un problema que viene de arrastre, No viene de ahora. Viene de arrastre. Porque al único que tenía que le daba juego era Juanfer. Pero Juanfer le servía 30 minutos. Ahora, a veces es pensar un poco costo-beneficio, ¿no? ¿Qué es costo-beneficio? ¿Prefiero los 30 de Juanfer o los 60 de Juanfer cansado a pincelazos? O lo poco que me da Galván, o lo poco que me da Vera, o lo poco que me da Freita, o lo poco que me da el otro, y lo poco que me da el otro. Entonces, a veces, entre el costo y beneficio, yo prefiero quedarme con el costo que me corre menos, pero con el beneficio que desde el juego me puede llegar a dar más un jugador. Bueno, ni con Gallardo antes, ni con Goudet después, Juanfer encontraba esos minutos que seguramente él buscaba, que obviamente que también es responsable, o era responsable él, porque si los entrenadores no lo ponían, agrego a Lorenzo, el entrenador de la Selección Colombia, si los entrenadores no te ponen de entrada, tres, y algo para adentro hay que ver también, ¿no? Porque no siempre la culpa la tiene el de afuera, la podrá tener el uno, ahora si la tienen tres, y es raro el tema, ¿no? Entonces hay un mea culpa que hacer, pero no importa, Juanfer no está más. Pero River sigue buscando jugadores que me parece particularmente, con mi humilde opinión, no los necesita. River no necesita más atacante, de hecho ya tiene uno, no sé cómo va a ser con todos, no sé si los va a poner uno arriba del otro. Antes no tenía, ahora tiene un montón. Antes tenía mucho volante de una característica, ahora no tiene ninguno. No sé, o sea, hay un tema general que se va a tener que plantear River, porque está en un problema heavy. Y esto no es cuestión de que, bueno, se va Chacho y viene Pepe. No, porque se apresuraron en su momento con la salida de Michelli, porque la gente gritaba, papá, lo de Michelli es un caso aparte, porque hubo un off, y ese off me parece que lo terminó catapultando, ¿no? Pero futbolísticamente, desde la salida de Michelli hasta hoy, no hubo ningún equipo mejor que el peor del equipo de Michelli. Ninguno. Ningún equipo después de Michelis fue mejor que el peor de Michelis, porque el mejor de Michelis lo consagró campeón y los paseaba. Vino Gallardo, siguió con la misma dinámica, lo aguantaron a Gallardo, se terminó yendo Marcelo, porque al final se agotó la cuota y se terminó yendo él. Llegó Chacho, ganaba pero no gustaba, llegó a la final, estuvo a 10 minutos de consagrarse campeón, la terminó perdiendo con Belgrano y ahora arrancó mal de esta manera. Bueno, para mí no es cuestión de barajar y dar de nuevo, porque los jugadores son los mismos. Los jugadores son los mismos. Uno podrá buscar estilo de entrenador, y los estilos de entrenador que puede llegar a buscar River son más o menos por la misma línea. Para mí no pasa por ahí. Para mí pasa porque sigue equivocando el camino de gastar y gastar y gastar. Y a veces hay que buscar adentro, y las respuestas las tengo adentro y no las tengo afuera. Porque sigue gastando, sigue pagando contratos altos, la respuesta de los futbolistas no se está dando, esto recién comienza, tampoco hay que desesperarse, hay que tener tranquilidad, hay que olvidarse de las redes sociales, en este caso la dirigencia de River, olvidarse de las redes sociales, olvidarse del hincha, no es fácil en un club como River, ¿no? Pero no se puede involucrar una toma de decisión de gente tan importante en pensar y hacer lo que dice el hincha, porque el hincha habla desde el sentimiento, habla desde el corazón. El hincha no es racional, el hincha es emocional. El equipo gana, está contento, el equipo pierde, está enojado. Entonces hay que hablar desde lo racional, y los racionales son los que tienen que pensar, y en este caso es River, en cómo salir de esta situación, yo digo preocupante, pero no por las derrotas, por el juego. Perder puede perder cualquiera. De hecho, en el fútbol argentino pierden todos. Todos le ganan a todos. Riestra le ganó a Boca y Riestra perdió hoy. Entonces, todos le ganan a todos, todos pierden con todos, porque el nivel es 5 puntos. 5 puntos en general. Ahora, es cómo pierdo. Y ahí es donde tiene que encontrar la solución River. En cómo pierdo, o cómo trato de no perder y empatar jugando mejor. Si empieza a jugar mejor, va a empatar. Si empieza a jugar mejor, va a ganar, porque tiene calidad individual y colectiva. Pero para eso necesita jugar. Y para jugar hay que pensar. Y River no piensa. River juega alocado, River juega apurado, River juega desesperado, y en todo eso es un remolino, se mete todo dentro de una juguera y no sale nada, absolutamente nada. Está en una situación complicada, tiene poco tiempo de trabajo porque ahora vuelve a jugar con un rival que también está complicado, porque ayer Rosario Central empató y Almirón se fue silbado de Arroyito, y el último partido de Almirón en la cancha de River me parece que fue el inicio de esto que le está pasando a Almirón con la gente de Central, porque perdió categóricamente con River en el

0: aquí en La Plata 1-0, el señor Marcelo Espina. Bueno, a ver, Paulo, ¿va a hablar finalmente el técnico de River, Chacho Coudet?
1: Sí, la verdad que muy difícil el momento. Hay que trabajar, tenemos que mejorar mucho, levantar mucho los niveles. No logramos, tenemos mucho la pelota, pero no estamos logrando desequilibrar y lastimar en proporción a la cantidad de tiempo que tenemos la pelota. Y
2: estamos
1: ahí, bueno, estamos evidentemente ahí. No estamos derechos tampoco, porque no ligamos nada en estos momentos, así que hay que trabajar.
3: Chacho, ¿cómo te va? Bueno, Rodrigo Áncora, estamos en vivo para Dispor Radio. Mencionaste varias oportunidades recién que hay que trabajar. ¿Cómo se sale de este momento? Tres derrotas consecutivas, una por Copa Argentina, dos por el campeonato. Es cierto que el plantel todavía se está terminando de armar, pero ¿cómo se sale de este momento?
1: Bueno, hay que trabajar, es lo que vos decís. No estamos acostumbrados a esta situación. Podemos hablar de un montón de cosas, pero la realidad es que sí, que la planificación está tardando, o nos está llevando más de lo que todos pensábamos. Pero bueno, tengo claro el lugar donde estoy y que River no te da tiempo ni margen, así que hay poco tiempo y poco margen. Hay que ganar y ganar mucho.
4: Chacho, buenas noches. Hola, buenas. Marcela Brachetti para Relatores. Estamos en vivo. Chacho, cuando llegaste, pasó algo de que River enseguida empezó a ganar y ahora pareciera que se acostumbró a perder, que a veces eso complica bastante. ¿Vos creés que tiene que ver con una cuestión de involución del juego, esto que decís de no tener todavía el equipo? ¿O por qué River antes sí pudo revertir esa situación y ahora le cuesta tanto?
1: Bueno, creo que no tenemos quizás los mismos niveles individuales. Por eso digo, podríamos hablar de mil cosas, de que casi no hemos trabajado ni con lo que ha llegado en la selección, ni con jugadores que por distintas situaciones todavía no encuentran no hemos tenido el tiempo para que encuentren su mejor ritmo y su mejor versión, y son jugadores muy importantes. Pero te vuelvo a decir, esto no, podemos hablar de mil situaciones, pero hay que ganar.
3: Chacho, acá, Fernando Padrón, ¿cómo estás? ¿Cómo te va? Preguntarte, me imagino que desde que asumiste la situación más complicada hoy que estás atravesando en el club, preguntarte si llega el mensaje que vos das futbolístico de la misma manera que llegaba apenas asumiste, ¿no? Que bien mencionabas que se han conseguido resultados y hoy no pasa eso y desde lo futbolístico está costando mucho, ¿no? Preguntarte eso y el tema de la intensidad, si no te sorprende que a River, creo yo que con poquito le terminan ganando hoy.
1: Gracias. Sí, en cuanto para hablar un poco de fútbol, ¿no? En cuanto a la intensidad, no creo que pase por la intensidad. Fíjate que aparte de la cantidad de tiempo que tenemos la pelota, casi no permitimos que el rival juegue. Son situaciones que más de una de pelota a favor que terminamos pecando por no terminar la jugada y algún contragolpe que obviamente por tener la línea adelantada, pero no es de juego ni de la intensidad, por eso para darte algo, pero no pasa por ahí. Vuelvo a decir que me parece que tendríamos que desequilibrar mucho más, que tendríamos que generar muchas más situaciones de gol y no lo estamos logrando, ni estamos logrando tener esa secuencia de la energía, ¿no? De lo que se persigue, más allá de cuando

0: equipo juega bien, juega mal, de tener sensaciones de que todo el tiempo estás llegando al arco rival, pateando al arco rival, sinceramente no hemos podido. Así que es una de las situaciones más difíciles, no solo de acá en River, obviamente, sino que también a nivel personal es de las veces que más me ha costado poder hacer jugar a un equipo como quiero que juegue. Y bueno, por eso siempre digo que es tiempo y trabajo, que se están completando un grupo, que están llevando jugadores buenos, que seguramente va a traer muchos jugadores más, necesitamos 3-4 jugadores más en distintas posiciones donde tenemos muchos juveniles, y esto no pasa muy seguido. Yo siempre dije que los juveniles en situaciones de otro tipo son los que más ayudan, pero bueno, también tiene un proceso, ¿no es cierto? Y todos sabemos que ese proceso es cuando arrancás, después tenés ese bajón que hemos tenido todo lo que hemos jugado a la pelota, y no es tirarle la... es muy difícil darle la responsabilidad, ¿no es cierto?, en un inicio. Pero por eso vuelvo a decir, podemos ir a un montón de situaciones que complican o que han complicado para estar en esta situación, pero River y hay que ganar y hay que hacerlo jugando bien. Entonces soy reiterativo y no es que me ponga una pistola en la cabeza, pero es la realidad. No, River no te da margen ni tiempo y tenemos que empezar a ganar.
1: Hola, Chacho, Fabián de CCD para Guardia Alta, ¿cómo estás? Yo te quería preguntar, ¿por qué se ve tan poca gambeta? Hace mucho tiempo que no se ve un jugador de River gambetear para adelante. ¿Qué es lo que pasa?
0: Bueno, el desequilibrio, un poco de lo que hablaba anteriormente, te lo da la confianza, te lo da... cuando estás en tu mejor nivel, y bueno, y es un poco lo que hablaba anteriormente, no es contagio, no es apuntar a alguien, sino que tenemos que conseguir no solo esa confianza a nivel de los duelos individuales, sino nos está faltando esa pelota filtrada, ese pase de gol que en River tenés que encontrar un pase distinto, una jugada distinta, porque vas a jugar en los últimos 30 metros, es una constante, ¿no es cierto? Pero bueno, no, sí coincido con vos, que lo dije en principio, no está sucediendo. Y bueno, hay que animarse ahí por más.
2: ¿Hacemos la última pregunta? No.
3: Hola, Chacho, Gustavo García.
0: Hola, Gustavo, ¿cómo estás?
3: Bien. Quería consultarte en este momento tan difícil, tan crítico, si pensaste en volver a contar con alguno de los jugadores que están separados.
0: Bueno, no, yo ya opiné del tema, ¿no es cierto? Y no es un tema que quiero retomar, no soy yo el indicado. Así que eso simplemente te puedo decir, no sé si querés otra pregunta, porque no te hago.
2: Buenas noches.
4: Bueno, daría la sensación, sin decirlo, pero diciéndolo, que sabe que los tiempos son cortos para Coudet, Marcelo.
5: Sí.
4: O sea,
5: sí.
4: Él habla de tiempo, sabe que hay que ganar. No dices ni el partido que viene, ni el mes que viene, pero él sabe que tiene que empezar a ganar, porque si no los tiempos se le achican. Y los tiempos pueden ser el domingo que viene o puede ser dentro de un mes, Marcelo.
5: Sí, bueno, fue claro y contundente. Los tiempos y la paciencia. Las dos cosas utilizó, las dos palabras. Los tiempos y la paciencia se acorta. Y él sabe que en el lugar en el que está. De hecho, en la conferencia de prensa cuando llegó lo dijo más o menos así. Así que él entiende en la situación complicada que está. Lo que sí me llamó un poco la atención es esto que River... viste que vamos a traer, dijo River, vamos a traer, River tiene que traer, como que, viste, se encontró en una posición ahí medio rara, tres o cuatro jugadores más, viste, pero en un momento dijo, vamos a traer, River tiene que traer, como diciendo, bueno, si no estoy yo, lo va a tener que traer, medio habría que analizarla bien la frase que utilizó, pero bueno, saben el momento delicado en que se encuentra.
4: Sí, y también hay un contexto y una realidad de que los jugadores lo ha traído en su gran mayoría la dirigencia y poco Coudet. Creo que el único que dirigió, digo, más allá de que son nombres que uno por consenso debe decir, bueno, ¿quién se anima a decirle que no a este? Pero hay una realidad que el único que trajo Coudet es Arambarri. No eligió a otro más, me parece.
5: Bueno, ahí ya, Gaby, yo no lo sé porque no estoy en la intimidad de River, por dónde vinieron las contrataciones, cómo se hicieron. Yo creer que el entrenador tiene que tener la aceptación de la llegada de un futbolista, porque si no, es difícil.
4: Déjame preguntarle a Paulo, ¿cuánto se eligió Coudet, Paulo?
6: No, está bien lo que vos estás remarcando. Solamente Arambarri es el único futbolista que, por lo menos la información que yo tengo, que eligió directamente él, que lo pidió él, que lo conocía del fútbol español, del Getafe. Yo me quedé, Gaby, también con una frase para mí que fue bastante fuerte en la conferencia de prensa, cuando dijo, hay varias situaciones que nos llevaron a vivir esta situación. A mí me encantaría saber cuáles son las situaciones que llevan a que River viva este momento, pero lo vi golpeadísimo, ¿eh?
5: No, yo, Paulo, creo que, a ver, está claro que la decisión de apartar a los 15 no fue de él, ¿no? Eso ya lo remarcó y ahora no lo quiso reforzar, como diciendo yo no soy el que tiene que decir, como que yo no tengo que decir si tienen que volver o no, porque yo no lo saqué. O sea, a mí me parece que sacaron a los 15, se fueron de pretemporada con 14 jugadores de campo, Paulo. Y la pretemporada la hizo así, o sea, un club como River que se haya ido con 14 jugadores de campo más los arqueros,
4: pero, claro, ¿no? Pero me parece un tema este importante. Sé que se está haciendo una novela a partir de esto, y por supuesto que esto no le va a salir gratis a River, y acá por supuesto que hay un error, y que lo va a pagar Coudet, el presidente de River, porque todavía no queda claro quién tomó la decisión, o sí, realmente queda claro quién tomó la decisión, pero en realidad se tira la pelota a un lado al otro, nadie quiere decir fui yo. Pero en este contexto, ¿River juega mal porque están esos jugadores en un container?
5: No.
4: Digo, claro. son dos cosas distintas. Que hay un mal proceder.
5: Pero el ambiente no debe ser bueno, Gaby, porque no es fácil en un grupo de trabajo del que sea, en una televisión, en la radio, qué sé yo, que compañeros tuyos, por decisión X, digamos, bueno, estos cinco no están más acá y los mandamos al cuarto piso a entrenar o los mandamos a enfrente.
4: Bueno, pero es una decisión dirigencial, una decisión técnica, táctica.
5: Sí, pero hay diferentes maneras de manejarlas, Gaby. Hay maneras de manejarlas de otra manera, para que sigan entrenando con el plantel. Mirá, no te vamos a tener en cuenta. Porque que un entrenador o que un club no tenga en cuenta a un futbolista es normal, no pasa nada. El tema es el trato que le das a esos jugadores.
4: Yo creo, probablemente el trato no haya sido el mejor, estoy de acuerdo con vos, Marcelo. Ahora, yo creo que los que mandaron a Cantino o al container son los jugadores que todo el mundo River decía que no podían seguir jugando en River.
5: No, bueno, está bien, no importa quién lo decía. Si se los mandó a esto, no me gusta decirlo, pero bueno, ahora se lo denomina de esta manera, al container, a determinados jugadores, y se hizo porque la gente, River está partiendo mal ya desde la base, desde la cabeza. La dirigencia va a tomar decisiones porque la gente dice Pepe no me gusta, bueno, Pepe afuera, y después Juan no me gusta, Juan afuera, qué sé yo, ya... Hay un error importante.
4: 11-3-0-0-3-0-7-90. Regalamos una camiseta de River. Ya le vamos a dar paso a los muchachos, porque nosotros nos vamos a quedar un ratito más, y no mucho más también, porque ya nos piden que acortemos los tiempos. Quiero empezar a escuchar a los hinchas de River. Vamos a regalar una camiseta de River. Hay 2 horas. River está en una crisis futbolística. Yo en un momento del relato dije, este River hoy está más perdido que el River de Gallardo. O juega tan mal como el River de Gallardo, o se parece tanto al River de Gallardo. ¿Qué hay que hacer con Coudet? ¿Hay que darle tiempo? ¿Hay que bancarlo? ¿O hay que cocinarlo? 11-3-003-0790. Coudet dijo, tiempos, paciencia, él tiene claro. No sé si será contra Central, le voy a preguntar a Paulo, no sé si será en un mes. Ahora, River gana, cambia todo. El tema es que River no gana. Faldosivi, fue Barracas, fue la final con Belgrano. Como una colega preguntaba, se acostumbró a perder River. Hoy perdió con Gimnasia aquí en el Bosque. Pero dame los oyentes, 11-3-0-0-3-0-7-90. A Coudet, hay que darle tiempo, hay que bancarlo, o ciclo terminado, a ver.
7: Hola Gaby, equipo, habla José de Lugano, últimos 3-5-9-6. Para mí, con todo el dolor del alma, Chacho se tiene que ir. Un técnico que le sacan 15 jugadores y no banca, más allá del mal funcionamiento que tenía el equipo, los jugadores, por el bajo nivel. Me parece que es un ciclo cumplido. No sé a qué técnico pueden llegar a traer ahora, pero para mí es un ciclo cumplido y ahí se tiene que ir ahora antes que sea peor.
8: Hola, buenas noches. Mi nombre es José del barrio de San Andrés. Creo que lo de Coudet ya es tiempo cumplido. El programa está muy bueno. Buenas noches.
9: Hola, yo creo que ya cumplió un ciclo, se le trajeron los jugadores que correspondía. Llegó a una final, creo que eso de que se asentó, de que tiene que tener su mercado de pases, me parece que con River, con lo que recibió River era suficiente para poder ganar el campeonato. No lo logró, se perdió el Superclásico, se perdió contra Belgrano, y Belgrano tampoco es el Milan. Así que para mí yo creo que ya es un ciclo cumplido. Patricio de Cutralcó, Neuquén, últimos números del DNI 244. Gracias.
10: Super Nitre, habla Richard de Caballito. Para Gaby Anhelo, ciclo cumplido para el Chacho, ciclo cumplido. Soy un hincha de 65 años. Gracias.
11: Hola Gabriel, soy Horacio de Bahía Blanca, hincha River, buenas noches. Bueno, mi idea es de que nunca fue técnico para River el Chacho. Con esto no quiero decir que sea mal técnico, ni bueno, ni mejor que nadie, ni peor que nadie, pero no. La forma, los modos, no, nunca fue para River. Lo vengo diciendo desde que lo empezó a nombrar. Y ahora no sé qué decirte, qué sé yo, no sé cómo seguir ahora, si bancarlo, si traer otro. La verdad que, como hola sin maneja, estamos los hinchas de River. Abrazo.
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16: Es la hora 22 con un minuto, temperatura actual en Córdoba capital 14 grados 85, es el porcentaje de la humedad y el cielo luce parcialmente nublado. Más críticas a Cristina Kirchner es por su nueva estrategia para revertir la condena por la causa vialidad, el informe de uno de nuestros cronistas.
17: Fuerte crítica del PRO a Cristina Kirchner por la maniobra judicial para recurrir a la ONU y poder ser candidata. Al ser consultado por Radio Mitre, el senador y jefe de la bancada en la Cámara Alta, Martín Gerlin, esto indicó.
18: Un disparate más de Cristina Kirchner. Ella está condenada por la Corte Suprema de Justicia de la Nación de la República Argentina por haber robado a todos los argentinos. La causa está cerrada y ya tiene que cumplir su condena. Que recurra a la ONU, estará en su derecho, podrá hacer lo que quiera, pero acá hay que respetar lo que dijo la Corte Suprema de Justicia de la Nación.
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16: En noticias del exterior, Colombia, nuevo escándalo de corrupción sacude al gobierno de Gustavo Petro. Y es que a pocos días de finalizar su mandato, el presidente colombiano Gustavo Petro enfrenta un nuevo escándalo de corrupción. La polémica se originó por denuncias sobre presuntas designaciones irregulares y un supuesto esquema para facilitar contratos estatales a cambio de comisiones. El caso involucra a Juliana Guerrero, una ex senadora cercana al mandatario, y derivó en un fuerte enfrentamiento con la exdirectora del Departamento Administrativo de la Presidencia, Angie Rodríguez, quien denunció penalmente a Petro por injurias, calumnias y tráfico de influencias. El presidente rechazó las acusaciones, pidió que la justicia investigue y sostuvo que, de comprobarse los hechos, se trataría de una estafa entre particulares y no de un caso de corrupción dentro de su gobierno.
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16: Para mañana jueves, el pronóstico anticipa un moderado aumento de la temperatura en relación al día de hoy. Se espera la presencia de aire húmedo, nubosidad variable y viento rotando al sector norte-noreste. En relación a las temperaturas, tendremos mínima de 9 grados y máxima de 18 grados. Cielo parcialmente nublado en Córdoba, capital, 14 grados es la temperatura actual y 85 es el porcentaje de la humedad, hora 22:04.
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estar Mariano Nievas. Y yo tengo que asumir que la verdad estoy con ganas de hacer un buen programa porque la audiencia se lo merece. Uno es profesional y como tal tiene que justificar el por qué le dan un programa de 2 horas de 22 a 0. Pero, qué feo este ciclo. Acaba de decir Anhelo, este ciclo es peor que el ciclo de Gallardo, hablando de River. River acaba de perder 1-0, pero hace 5 partidos, me dice mi querido amigo y productor Fede Cabrera, que River no gana, y es verdad. ¿Qué pasa con River? ¿Qué pasa con River?

Pero por ese lado no vamos en la jornada de esta noche. Ayer lo anunció Mariano Nievas, hoy lo publiqué en mi Instagram, que es J. Mateico, y en mi historia. Hoy en la segunda media hora, para ser preciso, como lo puso, 22:40, porque ella es muy puntual y yo también. Te dije, ¿querés que hagamos una charla, querida Fátima Flores? O grabada, 20:05, o en vivo, 22:40. Me dijo, no, la quiero hacer en vivo. O sea que hoy Fátima Flores habla de todo en la movida de la...

0: conocemos todos los días y aparte me encanta presentarlos a ellos, con los cuales tengo una relación de afecto, de cariño. Tenemos que celebrar cosas que nos venimos prometiendo hace tiempo, pero creo que a Fede no lo dejan salir el sábado. En la producción, Federico Cabrera.
1: Los invitaría a gozar.
0: Puesta en el aire, Leo Pizarro. En el Mitre Informa primero, Patricia Uzcategui. En el mundo del deporte, Alejandro B.

Tengo una leve idea, a ver si funciona. No se lo comenté a Fede. ¿Qué le dirías a Fátima Flores como artista? Eso nada más. Pero es justamente esa misma gente que nos ponga el Lo pedís, lo tenés, el tema que le gusta escuchar o le gustaría escuchar en la jornada de hoy, luego de charlar con ella. Pero esa es la pregunta o la consigna. ¿Qué pensás, qué le dirías si tuvieras que expresarle algo y la tuvieras enfrente a Fátima Flores? ¿Está bien, Fede? Fantástico me hace con el pulgar. Muy bien.

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premios. 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Ahí sí, uno come las mejores pastas, lejos, los mejores platos, los mejores vinos, todo eso está en Luca, y Luca está, repito, entre la parrilla y Orfeo Suite. Saludos Galeotti, que hoy me llamó y me invitó. Un abrazo enorme.

en Perú, porque en Perú no solo la conocen, sino que fue invitada por Keiko Fujimori, de quien se hizo amiga. Vamos a preguntarle de todo. Si lo vio Milei, si regresó a la relación con el presidente, pero no insistentemente. Ella va a decir lo que tiene que expresar. Todo eso en directo, en un ratito. Mientras tanto, ustedes se pueden comunicar y envíenle, así le damos una linda sorpresa, un mensaje. El mensaje tiene que ser afectuoso. Si no le quieren decir nada, no le digan nada. Pero si sienten algo por ella, como yo siento, admiración en el escenario y en la vida, el WhatsApp es 351-63-00810. Repito, 351-63-00810. Hola, Nino.

0: lindo es empezar con Nino Bravo. Y qué lindo es que la gente ya está llamando, me comenta Federico, y que está enviándole saludos y expresiones a Fátima Flores. Vamos a sorprenderla, porque a veces se le pregunta directamente, y estás otra vez con Milei, y la relación cómo va, y subiste al avión presidencial, ¿no? Vamos a tratar de que sea una nota diferente. No vamos a dejar de preguntarle por lo de Milei, no vamos a dejar de preguntarle cómo nació la relación de amistad con Keiko Fujimori, pero también querés expresar artísticamente a Fátima Flores, aparte de el tema que tenés que instalar para lo pedís, lo tenés. 351-63-00810. ¿Te gusta, Nino?
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0: Bo partió siendo muy joven. Estamos prácticamente a 50 y pico de años de su partida y sigue gustando. La gente lo pide y las diferentes generaciones, a través de la tecnología, lo va descubriendo a Nino Bravo. Me acota a Leo Pizarro porque esto es un equipo que por la Copa Sudamericana, Lanús, está perdiendo 3-0. Está jugando contra un equipo peruano. En Perú está Fátima Flores. Y ustedes, gente macanuda, le están dejando en el WhatsApp un mensaje a ella para que la sorprendamos, para no ir directamente a: hola, ¿qué tal, Fátima? Buenas noches. ¿Qué pasa con Milei? ¿Volviste con Milei? ¿Por qué nos mentís? ¿O por qué nos mentís? No, no, porque de esa manera es la última entrevista que hago. Yo no tengo una fórmula. Simplemente soy así, por esencia, por naturaleza. 351-63-00810. Esta primera media hora musical, recordándonos, escuchándolo con todo el amor del mundo a este gran artista.
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0: noticias hoy no salió, tampoco sale mañana, tampoco sale la movida de la noche mañana, porque mañana juega Boca y estará el Super Mitre Deportivo. Y quien les habla está viviendo, porque en el mundo los grandes psicólogos dicen que lo que más estresa en la vida es la partida de un ser querido, la doble vida y la mudanza. Está entre los tres capítulos más fuertes que marcan estrés. Yo estoy en uno de ellos, la mudanza. El que está aquí hoy no es Mateico, es alguien que ideó con la inteligencia artificial, Federico Cabrera, conduciendo la movida de la noche. No, pero hablando en serio, el día viernes regresa Aire de Noticias y está la movida de la noche. Pero estará Fede Cabrera, porque yo culmino mi etapa de mudanza, que de por sí, les confieso, me gusta, porque para mí, casa nueva, vida nueva, renovación, estoy inmensamente feliz, pero estoy abocado también a cada detalle, el de cuidar a la audiencia, el de tratar de que se sienta cómoda y feliz cuando la entreviste a Fátima Flores, el que la gente esté contenta con lo que instalamos. 351-63-00810, dejar un mensaje a Fátima. Pero como artista, ¿qué le querés decir? Repito, 351-63-00810, y pegadito el tema musical que vos querés escuchar para la secuencia Lo Pedís Lo Tenés. Más Nino, ¿cómo no?
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publicó Fátima Flores en su Instagram, en historias, cuidar a quien te cuida y querer a quien te quiere. El resto es pérdida de tiempo. Mirá vos, cuidar a quien te cuida, lo cual es cierto, y querer a quien te quiere, lo cual también es cierto. Y es cierto que es maravilloso escuchar a Nino.

0: y el inicio musical de la movida de la noche con Nino Bravo. Noelia, Un beso y una flor, Libre, te quiero, Cartas amarillas. Es un poco para distender, para enriquecernos interiormente, para estar más calmo, ¿no? Todo pasa aquí, en esta primera media hora de la movida de la noche.
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0: Querido Miguel Mateos, muy buenas noches.
2: Que me sentaba al piano en forma casi obligada, pero mi madre me había dicho en ese momento, bueno, si te vas a tomar con seriedad la música, vas al conservatorio. Así que una especie como de concurso en donde validaba, digamos, que se le mandaran cassettes para hacer una selección, o en la previa, mucho antes de los conciertos, se iba a hacer como una selección y de tantos cassettes recibidos para hacer una suerte de opening act, de telonero, de Queen a la Argentina, cual era bastante loco pensarlo, pero bueno, no solamente que sucedió, vino a Argentina y se hizo varios shows y nosotros fuimos seleccionados a participar de esos eventos cuando yo no teníamos el grupo formado. Éramos mi hermano Alejandro y yo los que hicimos la versión de repente con 3-4 temas para participar del concurso, tocando todos los instrumentos, así que fue maravilloso. El agradecido soy yo, el respeto y el cariño es mutuo, nos hemos abrazado tantas veces y yo lo sé, y nos hemos mirado los ojos y sé de repente de sombría de bien.
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7: Es la hora 22:32, temperatura actual en Córdoba capital 13 grados con 4 décimas, 87 es el porcentaje de la humedad y el cielo luce cubierto. Martín Yerlora decretó duelo provincial por los bomberos cordobeses fallecidos en San Juan. Los brigadistas cordobeses Andrés Bosch y Rodrigo Aimeta fallecieron en el accidente aéreo durante una misión vinculada a la capacitación y el combate de incendios forestales. El mandatario provincial destacó la vocación de servicio y el compromiso de ambos especialistas del Sistema Nacional de Manejo del Fuego y anunció que las banderas permanecerán a media hasta en el centro cívico como homenaje. Yerlora también expresó sus condolencias a las familias de las 7 víctimas y acompañó a los equipos de emergencia en este momento de profundo dolor. Por otra parte, el intendente de Valle Fértil, donde ocurrió el accidente, Mario Riveros, remarcó que las condiciones climáticas podrían haber jugado un papel determinante.
8: Esa fue una situación climática, porque esta zona yo la conozco muy bien, la del Parque Provincial de Chigualasco, es una zona donde tiene un microclima muy especial, único en la zona, en nuestro departamento. Se encuentra a 1.400 metros de altura con respecto al nivel del mar, mientras que en la Villa Cabecera tenemos 1.080 metros. Y entonces muchas veces cuando el cielo está nublado en Villa San Agustín, aquí en este parque capaz que está llovinando o está con neblina o está lloviendo.
7: En noticias del exterior, ordenan la captura de Evo Morales. La Fiscalía de Bolivia dispuso la detención del expresidente por su presunta participación en protestas y bloqueos. Evo Morales está acusado de terrorismo y alzamiento armado contra la seguridad y soberanía del Estado. La investigación se centra en las manifestaciones y cortes de rutas registrados entre mayo y junio. Las protestas se tenían como objetivo exigir la renuncia del presidente Rodrigo Paz. Se trata del segundo pedido de detención contra Morales, quien también es buscado en una causa por trata agravada de personas. Cielo cubierto en Córdoba capital, 13 grados con 4 décimas es la temperatura actual y 87 es el porcentaje de la humedad. Hora 22:35.
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Volvió con todo suya, ¿eh? Ella misma lo dijo, tengo 63 años. Está impecable. La gente me pregunta cuando yo publiqué que viene Yuya, ¿cuándo? No hay fecha todavía, pero volvió con todo, con los mejores comentarios, desde lo presencial, la estética, la voz, el show. Volvió Yuya. Ya viene Fátima Flores, tenemos un par de entradas, señoras y señores, para ir a ver Talleres Vélez, mañana jueves, hora 19 en el...

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0: Y la gente que se comunica al WhatsApp y que pide el tema para la secuencia Lo Pedís, Lo Tenés, 351-63-008-10.
1: Hoy encontré una foto de los dos.
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0: Estaba leyendo en su historia, cuidar a quien te cuida y querer a quien te quiere. Si no es pérdida de tiempo. Esto lo publicó Fátima Flores y yo coincido. Cuidar a quien te cuida, querer a quien te quiere. Hola Fátima, buenas noches.
1: Hola Juan, ¿cómo estás? Buenas noches, ¿todo bien?
0: Bien, por suerte. ¿Vos?
1: Todo bien, acá las corridas, como siempre. Vos sabés que soy una mujer siempre en movimiento. Así es que bueno, ahora estoy en Lima. Recién estuvimos ahí en Miraflores, en Larcomar, que es un lugar muy lindo frente al mar. Así es que bueno, a mí me gusta ver el mar, siempre me despierta mucha creatividad. Ayer fue un día full time, desde la mañana hasta la noche. Hoy también un día con mucho movimiento, pero feliz.
0: No, estaba comentando que leyendo y repasando historias, publicaste algo que dice cuidar a quien te cuida y querer a quien te quiere, lo cual es cierto y es correcto, es coherente, digo, ¿no?
1: Sí, a mí me gusta mucho en mis redes, sobre todo en Instagram, además de subir, digamos, backstage de cosas que hago, de eventos, de teatros o de entrevistas, en este caso de lo que vine a hacer acá, que ahora lo vamos a hablar, también siempre voy mechando frases que me gustan, que me son coherentes a mi forma de pensar, de sentir, de manejarme. Siempre soy de subir frases y a la gente le gusta, ¿eh? A la gente le gusta, sí.
0: Estuve ayer, te conté, mirando La Nación, no, perdón, América, y Feynman te entrevistó y vos sí. Le respondiste que te quedás hasta el día 31 de julio en
1: sí.
0: Perú.
1: Sí.
0: ¿Qué vínculo te une?

0: Primero, ¿qué vínculo te une al Perú, Fátima?
1: Bueno, yo a Perú lo quiero mucho. Yo creo que Argentina tiene una relación con Perú de hermandad y fraternidad, eso lo sabemos y estamos todos de acuerdo. Bueno, lo que tiene que ver con Malvinas, es un país amigo que siempre nos acompaña, que siempre nos apoya, y eso es mutuo. Pero más allá de eso, de que lo que serían las relaciones bilaterales, voy a hablar de mi relación de Fátima con el Perú, que quiero mucho porque yo cuando empecé, todo el mundo sabe que yo empecé con Pepito Cibrián, pero al poquito tiempo me vine para acá, para Perú, y estuve viviendo casi un año, con lo cual es un tiempo importante, en el cual aprendí mucho de colegas, de capocómicos de aquí, y me he formado también como artista acá. Pero por eso te digo que uno tiene amigos, uno tiene vínculos también aquí con Perú. Pero en este caso, bueno, en esta ocasión vine invitada por mi amiga, la flamante presidenta del Perú, Keiko Fujimori.
0: Exactamente. ¿Cómo se produce esa relación, ese vínculo, esa amistad con Keiko?
1: Mira, nosotros nos hicimos amigas hace unos años. Esto fue en España, en Marbella, en la gala Starlight, que es la gala de la Fundación de Antonio Banderas, una gala solidaria donde yo actué y donde después compartimos cena con Keiko Fujimori, con Ismael Cala y un montón de celebridades. Bueno, estaba Valeria Massa, bueno, pero ahí empezó un vínculo muy lindo con Keiko, una amistad, viste, cuando de mujer a mujer nos entendemos, y es una mujer sumamente inteligente, con mucha humanidad, es decir, nada, además, bueno, ella viene, digamos, esto no es ninguna improvisada, es decir, tiene muchos años dedicándole a la política, así que, bueno, creo que va a tener 5 años por delante también increíbles.
0: Vos en un momento ayer, hablando con Eduardo, con Feynman, él te preguntó, si tuviste oportunidad, fue muy sutil la pregunta, de encontrarte con nuestro presidente, con Javier Milei. Y vos dijiste que no porque estaban no en veredas opuestas, sino en lugares diferentes.
1: ¡Ya terrible!
0: No, mi amor, en serio. Estaban ustedes en lugares diferentes. Vos estabas con la familia, con los amigos, y él estaba protocolarmente con presidente de otros países, ¿no?
1: Exactamente, como comenté ayer en la nota con Feynman, él estaba obviamente en su lugar, que es el de la primera línea de los presidentes, incluso, como he dicho, estaba el rey de España, y yo estaba en un costado donde justamente estaba ubicada la familia y amigos, con lo cual me encanta el lugar que Keiko me ha dado, creo que ha sido muy generosa también conmigo, incluso, bueno, ayer, haciendo referencia a este, al acto del Congreso, el acto de asunción de traspaso de mando, eran muy estrictos, digamos, en la entrada. Obviamente que mucha gente también quiso estar y tiene una capacidad este lugar, entonces realmente para mí ha sido muy generosa y, bueno, he sido su invitada de honor.
0: Qué bueno. Yo tengo una pregunta, porque estuve recapacitando sobre algo que leí. Sería imposible para mí, porque te preguntaban por la relación con Javier, y vos dijiste, con Milei, ¿no? Y vos dijiste, sería imposible para mí, no tengo tiempo, tampoco lo tiene él, ¿no? O sea,
1: claro, exacto. Sí. Igual, vos sabés cómo soy yo, que a mí no me gusta hablar de los demás, pero no por una cuestión de agrandada, todo lo contrario, por una cuestión de humildad y por una cuestión de pies en la tierra y por una cuestión de que soy una persona que me focalizo en lo mío, que no me meto en la vida de nadie, ni siquiera opinar, es decir, soy tan respetuosa que cuando me preguntan yo trato, viste, de cinturear y realmente ubicarme en mi cuestión, en mi carrera, que es lo que realmente estoy enfocada en este momento. Y como bien dije, me demanda mucho tiempo, porque no solamente yo estoy arriba del escenario, sino que además soy productora, directora artística, de alguna manera manejo mi carrera, es decir, y también la carrera internacional. Venimos ahora de Paraguay, donde hemos hecho sold out, ahora estamos acá en Perú, venimos de Uruguay, donde hemos hecho sold out, este año ya hicimos también Miami, es decir, además de la temporada exitosísima Mar del Plata. Quiero decir que, bueno, que soy una mujer que siempre está en movimiento.
0: No, eso no me cabe ninguna duda. Ahora, ese transitar por tu carrera que cada día crece más, ¿te imposibilita tener una vida más, yo no diría tranquila, sino de mayor relación con la gente, Fátima?
1: No, bueno, ¿relación a qué te referís? ¿A relaciones de qué tipo?
0: De todo tipo, no, de todo tipo. Es decir, ya me dijiste, o sea, no voy a ahondar, che, estás otra vez en la vida de Milei. Dijiste en un momento que vos tenés una relación y un vínculo de amistad con el presidente. ¿Eso es correcto?
1: Sí, claro, exactamente. Perdón, porque están abriendo justo acá, me están golpeando la puerta del hotel. Gracias.
2: Si usted desea más, pero está dentro de un...
1: Ah, ok.
2: Me acabo de poner más.
1: Ok. Muchas gracias. Esto estamos en vivo.
0: Contame qué pasó.
1: Buenas noches. No, me venía a traer algo de acá al hotel, una cosa que había pedido. Pues no se puede contar todo. Pará, soy una mujer abierta, soy una mujer open mind, pero todo tiene un límite.
0: Te tentaste.
1: Y bueno, viste, soy una chimbengüencha.
0: Viste, Feynman te preguntaría, ¿quién era Karina?
1: ¿Cómo Karina? No, la verdad que, mira, estoy disfrutando acá mi estadía en Perú. Como te digo, me quedo hasta el 31. Y ayer y hoy estuve todo el día full, así que mañana voy a ver si puedo también ver amistades que tengo de años acá y recorrer un poco, que está hermosa Lima, así que a recorrer un poco. Obviamente que hay muchos pedidos de entrevistas, hice mucha prensa también al salir del Congreso. Ayer también hubo un cóctel, te cuento, te chusmeté un poco.
0: A ver.
1: Que esto a la gente le importa. Ayer a la noche, a partir de las 7:30, 8, se hizo un cóctel también muy exclusivo en el Palacio de Gobierno. Ahí yo he subido algunas fotos a mi Instagram con Keiko y ahora voy a subir también unos videos de... Nada, no, nos filmaron ahí. Es que somos, te digo, tenemos una química de humor tan fuerte que no, tenemos unas charlas muy divertidas. Eso, como te digo, es una mujer muy, muy inteligente. Pero digo, en este cóctel también había gente realmente de todo el mundo. Fue una velada muy, muy linda la de ayer de anoche. Y se vienen más novedades para el futuro que ya te voy a ir contando de shows y presentaciones en el mundo, ¿eh?
0: Tengo una pregunta, Fátima. ¿Ya estás armando el verano?
1: Sí, de alguna manera ya empezamos a calentar motores y obviamente que se empieza a trabajar en lo que es la preproducción de lo que va a ser el desembarco en Carlos Paz, con el nuevo show, con Fátima es Universal, que no fue, pero además estamos armando unos musicales y unos personajes muy, muy lindos y muy buenos para sorprender, como todos los veranos, al público.
0: Escuchá, por favor, esto.
3: Buenas noches, Juan Alberto, buenas noches Fede y todo el equipo de La Movida. A la señorita Fátima Flores, yo le diría que es hermosa, realmente es una mujer muy bella, su nombre me encanta, Fátima, además es una profesional excelente, así es que le deseo lo mejor, que siga triunfando y que sea feliz.
4: Hola Juan y equipo de La Movida, muy buenas noches. Bueno, me encantó el comienzo musical con Nino Bravo. Bueno, a Fátima le quisiera decir que gracias por hacernos tan felices con su show, que la admiro, que es muy carismática. Muy buenas noches. Carmen Castillo.
5: Hola Fátima, ¿cómo estás? Bueno, fuiste la primera dama, creo que más bella de la historia del país. Volvé a ver si ayudas a todos los argentinos con tu cariño. Saludos, Lucas.
0: Bueno, la gente llama y te saluda, Fátima.
1: Yo quiero saludar a toda la gente, los mensajes lindos, hermosos, de cariño. Quiero saludar a todo tu público. Realmente recibo mucho cariño de la gente y del público. Soy una artista muy, muy popular, es decir, a mí me encanta el contacto con la... Vos lo sabés, de toda la vida. Sí. El que hace teatro, yo creo que los que hacemos teatro somos muy... Que en el fondo seguramente buscamos cariño del público, ¿no es cierto?
0: Fátima, a mí me han reprochado que yo he visto espectáculos y obviamente se publica o yo lo comento y hay productores que se han molestado conmigo porque no vi otros. A los tuyos he ido siempre. Y te consta.
1: Eso doy fe. Doy fe, me consta que venís siempre, que sos Sarmientito, con lo cual te lo agradezco. Y siempre te hago tu bienvenida como te mereces, como la estrella que sos. Y hemos jugado arriba del escenario. Nada, sos un número uno total. ¿Qué artista nacional e internacional no ha pasado por tu radio, por tus programas icónicos? Así que para mí siempre sabes que es un placer pasar por tus programas y ser tu amiga, obvio.
0: Permitime que le voy a preguntar algo a Susana Jiménez que me aconseje. Susana querida, yo no sé qué me está pasando, pero tengo una amiga que se llama Ana Rosenfeld. Se fue a Ibiza y no me dijo nada. ¿Qué tengo que hacer? ¿Llamarla o esperar?
1: Hola, mi amor, ¿cómo estás, Juancito querido? ¿Qué, te acordás cuando te tuve en el circo de las estrellas? ¡Qué fabuloso! Ay, muñeco que te quiero y que te morfo. ¿Vos te querés morfar a la Rosenfeld? ¿Pasa algo?
0: No.
1: ¿Hay cambio? Yo quiero saber, ¿hay cambio de fluidos?
0: Perdón, no, somos por amigos. Favor.
1: Amigos con derecho a pinguite.
0: Pero no me respondiste. No me llama. ¿Cómo voy a tener un vínculo más personal si se va a Ibiza y no me avisa?
1: Se va a Ibiza, no te avisa, por favor, que te lleve, por favor, la Rosenfeld, que es amiga de Fátima también, así que somos todos amigos, me encanta.
0: Bueno, este es un club de amigos. Fátima querida, yo te mando un beso. Estoy viviendo una época de lo que se suele decir estrés por una mudanza. Te mandé unas imágenes ahí. Pero
1: sí.
0: Pero no, esto
1: bueno,
0: era para...
1: Dicen que lo más estresante son los divorcios, las mudanzas, así es que fuerza, ánimo. Y bueno, y siempre que se abren puertas mejores, así que tomalo así como
0: no, casa nueva, vida nueva.
1: Renovarse es vivir.
0: Claro, claro. A ver, en homenaje a vos, si tuvieras que elegir tres temas, cuatro temas, o cuatro artistas que te gusten, ¿quiénes serían?
1: Bueno, ustedes saben que yo soy fanática de Michael Jackson, ustedes lo saben.
0: Va uno, Michael Jackson. A ver, otro, otra.
1: Madonna, que la vimos poquito en el... La estamos esperando en el Mundial y la vimos muy poquito. Así
0: muy
1: que
0: poquito estuvo Madonna, ¿eh?
1: Sí.
0: Bueno, exacto. Madonna es la segunda. Está programando eso. Fátima Flores, la música de la movida de la noche. En tercer lugar,
1: Shakira, que es la mujer del momento hace mil años. Bueno, a mí también me encanta, me puede Shakira, así que el tema que ustedes quieran va a estar bien de Shakira.
0: Aparte, Shakira sí estuvo más tiempo en el Mundial, ¿eh?
1: Sí, ¿sabes por qué? Porque las mujeres ya no lloran, las mujeres facturan.
0: ¿Y el último tema que quieras programar?
1: Y ya fue el primero, Michael, Madonna, Shakira, Cher, puede ser Cher también, sí.
0: Bárbaro,
1: Cher me gusta mucho.
0: Bárbaro. Bueno, hoy programa en esta secuencia la queridísima Fátima Flores. Yo te mando bendiciones, ya nos veremos, amiga. Gracias por tu tiempo, la confianza, por mostrarnos imágenes de ese Perú tan lindo, esa gente que tanto nos quiere, porque la verdad, yo que he ido muchas veces, he acompañado a muchas figuras, sé cómo quieren a los argentinos y cómo se portaron cuando fue lo de Malvinas, con nosotros.
1: Por eso te decía que realmente somos países hermanos, que nos queremos y esto es, esta amistad es para siempre y la gastronomía de acá de Perú. Así es que me voy a dar ahí unos gustitos con papa la huancaína, con ceviches y bueno, y con toda la comida de acá que es muy, muy rica.
0: Y la gente es maravillosa, ¿no? Cuando es demostrativa contigo, ¿no?
1: La gente es maravillosa. Yo ahí subí también un poquito a mis redes lo que fue la entrada ahí al Palacio, al Congreso. El cariño de la gente que persiste en los años y el nuevo público también que se renueva es realmente asombroso. A mí me puso muy, muy feliz. Así que, bueno, gran parte de eso lo extraje, lo capturé y lo subí a mis redes. Así que nada, queremos mucho a Perú y Perú nos quiere mucho también a la Argentina. Así que a disfrutar de estos 2 días que me quedan y, bueno, y después volver con todo porque vuelvo y voy para San Juan y Mendoza. Voy con Polino, con los Pampas Brava, con la orquesta en vivo. Tenemos gira de Fátima Universal en San Juan y Mendoza.
0: Pero
1: y
0: ese espectáculo de Fátima Universal tiene una producción colosal. Es una producción de verdad universal.
1: Totalmente universal y realmente hay mucha gente trabajando detrás para que se pueda ver el show que se ve desde técnica, desde artística, desde producción, realmente lo damos todo y eso el público lo ve y lo agradece. Y te digo algo, si andás por Buenos Aires para fines de octubre, el 31 de octubre vamos a estar en calle Corrientes en el Teatro Ópera.
0: El 31 de octubre en el Ópera.
1: Sí.
0: Entonces vamos a ir a verte con Ana.
1: ¡Ay, me encanta! Sí, sí, sí, obviamente, que siempre... No, Yana es una abonada de los yo mío, creo que ya me ha visto no sé cuántas veces, pero... Y siempre lo disfruta, y bueno, y siempre tenemos el show renovado, así es que es una alegría volver también a calle Corrientes y al Ópera, un teatro tan emblemático.
0: Te quiero, Fátima.
1: Ay, te quiero, mi amigo, te quiero, Juan, beso a todo tu público, y estamos siempre en contacto.
0: Fátima Flores... En la movida de la noche.

0: Ferrari por
1: bueno, convengamos algo, que Fátima Flores en el espectáculo hace muy bien a Michael Jackson, a Madonna, a Shakira y esta artista también.

0: Los preferidos de Fátima Flores, que pusimos en la movida pequeños segmentos de Michael Jackson, de Madonna, de Shakira, de Cher. Antes charla con Fátima Flores, está en el Perú, se hizo muy amiga de Keiko Fujimori, la invitaron, no estuvo con Milei, pero la gente opina, la gente dice, el periodismo fundamentalmente. Yo se lo pregunté, tampoco voy a insistir. Todo pasa aquí, en la movida de la noche.
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2: Estamos con Fabián Vena.
3: Cosas de graciosa, ¿no? De haber querido ser, no sé, ingeniero nuclear. En algún momento, incluso, que me gusta tanto la política y que la ejerzo ya desde toda la vida, desde mi rol de artista, pero en su momento, centro de estudiantes y demás, ¿no? Querer comprometerme o entender, ¿no? Todo eso. Y me decía en ese entonces, no te conviertas cuando llegues a los 55. No te conviertas en eso, ¿no? Y hoy me doy cuenta, digo, está bien, no me convertí en eso, pero ojo con lo que está al lado también. Te puedes convertir en lo que está al lado de lo que vos creías. No sé en qué me voy a convertir, para eso hago teatro. Me voy a convertir en el nuevo personaje. Hay algo ahí de sanación, ¿no? Que transmite nuestro arte. Pero sí estoy seguro que aquellas cosas que era que pensaba que me apasionaban y que sabía que no podía resignar, están vivas.
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8: Es la hora 23 con 14 minutos de temperatura actual en Córdoba capital, 13 grados 86 es el porcentaje de la humedad y el cielo luce cubierto. Conmoción por la muerte de dos bomberos cordobeses en la tragedia aérea de San Juan. El vocero de gestión de riesgo de Córdoba, Roberto Schreiner, aseguró que ambos bomberos estaban en servicio y se dirigían a colaborar en el combate de un incendio forestal.
9: Que estaban en servicio, aparentemente estaban yendo hacia un incendio porque estaban con una capacitación, pero si hay un incendio se deja todo y se va, y ellos creo que no dudaron un minuto y tomaron la dirección correcta para hacerlo. Mejor se han encontrado con algo, estaban en lugares de muy difícil acceso, así que por eso digo ser respetuoso también de lo que podría llegar al pasado, pero además no tenemos idea de eso.
8: Por su parte, la Federación de Bomberos Voluntarios de Córdoba expresó su profundo pesar por la tragedia y despidió a los dos rescatistas, resaltando que su entrega y vocación de servicio permanecerán como un ejemplo para todo el sistema de bomberos voluntarios de la provincia. La Casa Rosada negocia con gobernadores el calendario electoral para fortalecer la reelección del presidente Javier Milei. La estrategia oficial apunta a ordenar las fechas de los comicios provinciales y diseñar un esquema que favorezca el proyecto de reelección. Recordemos que la provincia de Tucumán fue el primer distrito en confirmar el adelantamiento de sus elecciones para el 9 de mayo de 2027, mientras que otras provincias como Santa Fe, Río Negro, San Juan y Entre Ríos analizan un camino similar. En paralelo, la Casa Rosada también negocia provincia por provincia posibles alianzas electorales y define en qué distritos competirá con candidatos propios y dónde buscará acuerdos con fuerzas políticas locales. Investigan en Catamarca a guías turísticos por la excursión que dejó a más de 200 personas varadas en la cordillera. La excursión se dirigía al balcón del Piscis, donde quedaron atrapados por un intenso temporal de nieve. La justicia busca establecer si los organizadores actuaron con negligencia al ingresar a la alta montaña pese a las condiciones climáticas que desencadenaron una emergencia sin precedentes. El operativo de rescate permitió evacuar a a 211 personas tras más de 24 horas de trabajo en conjunto entre Defensa Civil, Gendarmería, Bomberos, Policía, Vialidad y equipos de rescate especializados. Las autoridades provinciales calificaron el procedimiento como uno de los mayores rescates de la alta montaña realizados en todo el país y confirmaron que la investigación judicial continúa para determinar eventuales responsabilidades. Cielo cubierto en Córdoba capital, 13 grados es la temperatura actual y 86 es el porcentaje de la humedad, hora 23:17.
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0: Y yo en el momento de la secuencia lo pedís, la tenés, donde, así como Fátima Flores programó la música luego de la charla que mantuvo con nosotros, la audiencia lo hace en este momento. ¿Aló?
1: Hola a todo el equipo de La Movida de la Noche. Los saluda Cristina. Acá escuchando el arranque con Nino Bravo, Noelia, Noelia. Muy lindo este arranque. Y me gustaría para esta noche poder escuchar para el Pedís Lo Tenés algún tema del Paz Martínez. Lo dejo a su elección. Me gustaría poder participar por el sorteo del día de hoy. Una cena, un almuerzo, lo que nos tienen acostumbrados siempre. Soy Cristina Juri 464. Les mando un beso grande y un abrazo muy afectuoso. Chau chau.

0: mañana no sale aire de noticias, no sale la movida de la noche. El viernes de Budanza, quien te habla. El lunes, mañana, el viernes estará Fede Cabrera en la conducción, que lo hace muy bien. Aparte quiere lo que hace y lo hace con solvencia. Pero te cuento que el día lunes en vivo, que regreso, estaremos conversando en vivo en los estudios con Nahuel Penici. Mientras tanto, la gente sigue marcando el 351-63-00810 pidiendo...
1: Muy buenas noches para Alberto y todo el equipo encantador que lo acompaña. ¿Qué le diría a Fátima? Primero que la admiro mucho. Es una excelente actriz, muy linda mujer y se ha ganado el cariño de todo el mundo. Si esta relación es para figurar más, no lo necesita. Y por otra parte, no me parece que sea para que te admiren más. Por otro lado, pienso que esto de las novias de este señor no es nada más que un caretaje. A mi entender, no sé, tal vez esté equivocada. Para si pedís, lo tenés, pido por favor un tema de Joe Dassin y Cuando tú te vas. Mi nombre es Silvia y el documento 607. Participo por alguna cena o almuerzo.

0: 23:33, ya viene a la bienvenida, la gente sigue pidiendo, sigue llamando, aló.
1: Buenas noches, Juan Alberto. Quería pedirte de Alejandro Fernández Tantita Pena. Participo por los sorteos. Lucas 305, fuerte abrazo, gracias por la compañía y siempre. Saludos a la audiencia.

0: buenos temas está programando la gente, llamando al 351-630-0810. Qué día bastante, bastante difícil para Caudet, para River. Sé dónde estoy. River no te da margen ni tiempo. Y no sale de su crisis. ¿Qué tal, Alejandro? Buenas noches.
1: Buenas noches, querido Juancito. Un gran saludo para vos y toda la gente de Mitre. Sí, como bien decís, se volvió a jugar muy mal River. Y de esta manera terminó perdiendo 1-0 frente a Gimnasia y Grima de la Plata. Ya preocupa y mucho la situación del millonario, su tercera derrota consecutiva, más allá de que en este campeonato ha jugado 2 encuentros, pero hay que sumarle la final frente a Belgrano. Lo cierto y lo concreto es que no levanta a pesar de las figuras que va trayendo en nombres River, pero trae nombres, por ahora no tiene equipo y lo está pagando en la cancha. 2 partidos jugados, 2 derrotas, así que tendrá que pensar en el próximo partido y en tratar de levantar el equipo del Chacho Caudet.
0: ¿Habló Caudet?
1: Sí, señor, lo escuchamos al Chacho Caudet.
2: Sí, que es una de las situaciones más difíciles, no solo de acá en River, obviamente, sino que también a nivel personal es de las veces que más me ha costado poder hacer jugar a un equipo como quiero que juegue. Siempre digo que es tiempo y trabajo, que se están completando un grupo, que están llegando jugadores buenos, que seguramente River va a traer muchos jugadores más. Necesitamos 3-4 jugadores más en distintas posiciones.
1: Bueno, a pesar de que ya han llegado jugadores, Juan, pide 3 o 4 jugadores más el Chacho Caudet para tratar de conformar el plantel definitivo.
0: Dijo que era el equipo que más le costaba adaptarse. Lo dijo Caudet, ¿eh?
1: Exacto. El equipo que más le ha costado hacerlo jugar como a él le gusta, sí. No le encuentra la vuelta, en definitiva, de lo que quiso decir. Y bueno, me parece que, como te decía recién, Juan, tiene muchos nombres, poco equipo por ahora.
0: Talleres mañana ante Vélez en el Kempe, sale.
1: Sí, señor, mañana va a jugar Talleres recibiendo a Vélez por la segunda fecha del torneo. Clausura a las 19 horas. Talleres va a formar con un Sainz, Santiago Fernández, Jota Facendini, Chamorro, Galarza, Fattori, Báez, Giovanni, Baroni, Cristaldo y Rick. Y mañana, para la gente que asista al Kempe, se va a habilitar el estacionamiento que está debajo de la circunvalación. 20.000 pesos los autos, 10.000 pesos las motos.
0: Bueno, hablando de equipos que no están pasando por un buen momento. Mañana no estamos en el aire, ni aire de noticias, ni la movida de la noche. Mañana Boca visita a O'Higgins.
1: Correcto, Juan. Esto, teniendo en cuenta la Copa Sudamericana, mañana 21:30, con transmisión de Radio Mitre. Recordemos que Boca en el partido de ida le ganó 1-0 a O'Higgins, así que mínimamente no tiene que perder para pasar a la próxima fase. El ganador de esta fase va a jugar con Recoleta de Paraguay. El equipo de Rodolfo Arruabarrena va a formar con Montero, Lozano, Figal, Costa y Blanco, Paredes, Delgado, Ascacíbar, Aranda, Villa y Merentiel. Te diría que es lo mejor que tiene Boca mañana, pone el técnico Zeneise.
0: No estamos en el aire mañana, querido Alejandro, un abrazo grande y hasta la próxima.
1: Es así, Juancito, simplemente te termino diciendo que Instituto hace minutos le ganó 2-1 en Alta Córdoba a Platense, un gran triunfo del equipo de Diego Flores. Será hasta el próximo viernes, Juan, abrazo grande.
0: Chao, viejo, aló.
3: Buenas noches, la movida de la noche y todo su equipo, Juan Alberto, recién llegó corriendo. Con respecto a lo de la pareja del presidente con esta chica, me parece genial. Lo que pasa es que hay que aguantarlo a Javier, digamos. Pero bueno, no sé realmente qué pasará entre ellos. Tienen mucho trabajo los dos, cada uno en su área. Y lo hacen muy bien. Por supuesto, yo aprecio mucho al presidente Milei y a Fátima, una genia. Para lo pedís lo tenés, me gustaría escuchar un tema de Nahuel Penisi, Canción por Todos, y ya soy Norma Salazar, 236, y bueno, espero que esté todo lindo, yo corriendo, pero llegué, hermosa noche.

0: Te cuento a vos, Norma, y a toda la audiencia de la movida de la noche, que el próximo lunes, que cae 3, ¿no? 3 de agosto, en vivo, en la radio, en la movida de la noche, Nahuel Penici. ¿Hola?
1: Hola, Juan y equipo de la movida, muy buenas noches. Bueno, para el pedir lo tenés, me gustaría el tema Paisaje de Franco Simone. Muy buenas noches, Carmen Castillo.

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0: Perdón, Gustavo Yankelevich, estamos en el aire.
3: Juan, lo dijiste más de una vez, a mí ya me empieza a incomodar porque digo, es tanto el afecto, el cariño y el agradecimiento que tenés, son pocos a lo largo de mi carrera que también le tuve la oportunidad de darles una oportunidad y hay muchos que como vos, que supieron aprovecharla, pero después no han sido reconocidos ni agradecidos. Así que el agradecimiento mío a vos.
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8: Es la hora 23:47, temperatura actual en Córdoba capital 13 grados 89, es el porcentaje de la humedad, el cielo luce cubierto con llovizna. La UPC se suma al paro nacional docente del próximo lunes. La Unión de Educadores de la provincia de Córdoba confirmó su adhesión al paro nacional docente convocado por CETERA. El gremio reclama la convocatoria urgente a la paritaria nacional docente y una nueva ley de financiamiento educativo y medidas para frenar la pérdida del poder adquisitivo de los salarios. En Córdoba, además, la UPC ratificó su defensa de la caja de jubilaciones provincial y del sistema previsional docente.
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8: Instituto logró su primera victoria en el clausura tras vencer 2-1 a Platense. La gloria fue superior durante gran parte del encuentro y abrió el marcador a los 13 minutos del primer tiempo con un gol de Giuliano Cerato. Aunque Platense descontó sobre el final con un gol de Héctor Bobadilla, Instituto sostuvo el resultado y sumó sus primeros 3 puntos del campeonato. Con este triunfo, el conjunto albirrojo buscará mantener el buen rendimiento cuando visite a Lanús el próximo domingo desde las 21:30 por la tercera fecha del torneo clausura.
2: Tiempo.
8: Anuncian un repunte de la temperatura, pero vuelven las lluvias a la provincia de Córdoba. Y es que tras varios días de cielo cubierto y temperaturas frescas, Córdoba tendrá un cambio de tiempo en las próximas horas. Para este jueves se espera una jornada con abundante nubosidad, temperatura mínima de 9 grados y máxima de 18 grados. El cambio más importante llegará el día viernes, cuando la máxima podría alcanzar.

0: alcanzar, atención, los 28 grados. Sin embargo, el aumento de temperatura estará acompañado por un marcado incremento de la inestabilidad. El Servicio Meteorológico Nacional emitió una alerta amarilla por tormentas para sectores del sur, oeste y noreste provincial, donde se esperan lluvias de variada intensidad durante la jornada. Las condiciones mejorarían durante el fin de semana, con el regreso del tiempo estable y la reaparición del sol en gran parte de la provincia. Cielo cubierto con llovizna en Córdoba, capital, 13 grados es la temperatura actual y 89 es el porcentaje de la humedad, hora 23:50.
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0: Es una maravilla este hombre. Mañana cumple 85 años. Está impecable. No para de trabajar. Tiene shows constantemente. Se llama Polanka. Con este exitazo, con este clásico, Pon tu cabeza en mi hombro. Querido Fede, vamos a dar el nombre de los ganadores. Por ejemplo, entradas para ir a ver a Talleres Vélez. Mañana jueves, hora 19 en el Kempes.
1: Exactamente, Juan, tenemos ganador en esta noche, Cristian Funes, 455. Cristian Funes, 455. Te vamos a estar enviando las entradas por WhatsApp. Recordemos que son entradas totalmente intransferibles y personales. Está totalmente prohibida su venta.
0: Vamos a ver quién ganó el voucher de Luca entre la parrilla y Orfeo Suite.
1: Ganadora Natalia Cobos, 102. Nos vamos a estar comunicando con usted para informarle cómo acceder a la cena o al almuerzo.
0: No estamos en el aire mañana, audiencia querida. No está aire de noticias tampoco. Y el día viernes yo pedí autorización como corresponde porque me estoy mudando. Casa nueva, vida nueva, estoy contento y estoy un poco extenuado y haciendo malabares porque soy un poco ansioso y como es en el mismo complejo, llevo con una valija cosas que mañana profesionalmente las 8 cajas que han traído la gente de la mudadora, de lo cual nos vamos a ocupar el día lunes, hacen posible. Un beso, un abrazo, un lindo viernes, feliz fin de semana. Suerte, Fede, el día viernes. Audiencia, hasta el lunes y gracias.
2: Adiós.

0: Espero que os haya iluminado. Gracias, vuelvan pronto.
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2: Es la hora 12 con un minuto, temperatura actual en Córdoba capital 12 grados 89, es el porcentaje de la humedad y el cielo luce cubierto con llovizna. Tragedia en San Juan, 7 muertos al estrellarse un helicóptero en el Parque Provincial El Valle de la Luna. La aeronave Bell 412 participaba de los trabajos contra los incendios forestales contratada por la Agencia Federal de Emergencias. Entre las víctimas están los brigadistas cordobeses Andrés Bosch y Rodrigo Aimeta. Enrique Delgado, secretario de Seguridad de San Juan, confirmó un arduo operativo para recuperar a las víctimas y agregó:
3: era una capacitación más de las tantas que se realiza a nivel nacional y que todas las provincias participan. En el desarrollo de ese curso es que se produjo este evento que está en plena investigación. La competencia es la justicia federal, está entendiendo el Ministerio Público Fiscal Federal. Estamos colaborando desde el gobierno provincial con la policía de San Juan y toda la parte de criminalística a disposición del Ministerio Público Fiscal Federal. Y también el Ministerio Público Provincial también. En conjunto estamos colaborando para dar toda la colaboración necesaria para que se termine las causas de este accidente.
2: El intendente de Valle Fértil dio detalles del momento en que el helicóptero se estrelló en San Juan. Había neblina, dijo Mario Viveros.
4: Yo me encontraba en mi despacho esperando la hora de la apertura justamente de una jornada de capacitación acá en nuestro departamento, en el departamento Valle Fértil. Y de repente el jefe del Escuadrón 4 de la Policía de Bomberos de la provincia de San Juan, con asentamiento acá en el departamento, nos informa de que se suspendía el evento de capacitación y que luego íbamos a tener otras informaciones. Después me informan de que había sufrido un siniestro el helicóptero. La verdad que después tomé contacto con personal de Defensa Civil de la provincia y me informaban que en la zona del Parque Chigualasto estaba con neblina en ese lugar y que era allí donde se había producido el siniestro de la aeronave.
2: El gobierno le baja el tono a la presentación de Cristina Fernández ante la ONU. La Casa Rosada descarta realizar gestiones internacionales y solo responderá si el organismo formula un requerimiento. Es libre de hacer lo que crea que tiene que hacer, afirmaron fuentes del Ejecutivo. Kirchner vinculó la presentación con la interna peronista. Recordó que la expresidenta fue juzgada y condenada. En su visita a Radio Mitre, el canciller resaltó que quieren volver al poder e indultar a Cristina.
5: Hará su presentación, hará todas las presentaciones que quiera realizar. Somos libres de hacer lo que la señora Kirchner pretenda hacer. Ha sido juzgada, ha sido condenada en la Argentina. Esa condena tiene un cargo adicional, que es la inhabilitación para ejercer cargos públicos. Y acá hay todo un armado en el cual, mientras ellos siguen sin definir quién es sus candidatos y quiénes son y su propia interna, que hay una cuestión atrás, que es que ellos quieren volver al poder para seguir haciendo lo que hicieron y encima indultar a Cristina.
2: Reiteramos, la viuda de Kirchner, presa por corrupta, recurrió al Comité de Derechos Humanos de las Naciones Unidas por su condena en la causa Vialidad. Cielo cubierto con llovizna en Córdoba capital, 12 grados es la temperatura actual y 89 es el porcentaje de la humedad, hora 12 con 6 minutos.
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Queridísimos radioescuchas, miércoles de reflexión, ustedes lo saben, lunes y martes se lo dedicamos al entretenimiento, temas generales pero no relacionados con la coyuntura, tampoco con la política, los jueves es música, los viernes consultorio de vaguedades, los miércoles podemos reflexionar sobre algún valor, podemos recapitular temas de política internacional, de política nacional, algún evento histórico, alguna efeméride relevante, también en términos sociopolíticos, históricos. Y hoy quería reflexionar junto a ustedes sobre la relación entre cine y política, literatura y política, arte y política. Durante el Mundial tuvimos un ejemplo en vivo de la relación entre fútbol y política. Hubo un evento que creo que fue de los más sorprendentes, por lo menos de los mundiales del siglo XXI, que fue que habían expulsado a un jugador de la selección norteamericana y supimos por propio relato del presidente Trump que el presidente norteamericano le manifestó a Infantino, el presidente de la FIFA, que consideraba que era inconveniente expulsar a ese jugador. Y el presidente de la FIFA hizo que se reviera la decisión. Un disparate, un escándalo. Ustedes saben que yo he apoyado muchas de las medidas de Trump en términos geopolíticos. Por ejemplo, ahora su justa guerra contra la teocracia iraní. Pero este episodio en particular me pareció desastroso. ¿Cómo el presidente de la FIFA va a retrotraer una medida futbolística sentenciada por un árbitro por un llamado al presidente norteamericano? Es algo sin precedentes, yo no recuerdo nada parecido, y echa una sombra sobre la legitimidad de los arbitrajes en los mundiales, no respecto de los árbitros, sino respecto de la FIFA. Pero hoy no vamos a seguir con el Mundial, que ya tuvo su tiempo, sino sobre, lo decía, la relación entre arte y política. Vamos a tratar de hacer lo más claro posible nuestro análisis, de compartirlo, cómo se entrecruzan las novelas, el cine, el teatro, la música, con la política. ¿Qué es? ¿A qué vamos a denominar la política? Y el resultado de una elección, el resultado de una política económica, la mayor o menor prosperidad de un país, tan lejos llega ahí. Si estamos diciendo que puede haber o no, tal vez no tiene ninguna influencia, eso lo vamos a ir pensando juntos, pero cuando decimos qué influencia tiene el arte en la política y viceversa, tiene que haber algún tipo de consecuencia respecto del el texto de una novela, de una obra de teatro, de una película. ¿Puede incidir en algo el arte en el resultado de la política, en las evidencias de las políticas que se tomaron, que llegan o no a la conclusión esperada, en el ánimo de la población, inciden? Por ejemplo, el caso de cuando Fidel Castro, si no me equivoco, en el año 70, pretendía que los cubanos cosecharan 10 millones de toneladas, digo bien, de azúcar, 10 millones de toneladas de azúcar, y no llegaron a las 8 millones. La idea de poner músicos o escritores al servicio de ese acontecimiento, de convocar a la mayor cantidad posible de voluntarios, entre comillas, porque los obligaban a los cubanos a participar de esa, también entre comillas, gesta. Las canciones que se hubieran compuesto, ¿es la relación entre arte y política? ¿Tiene alguna incidencia en el resultado que va a haber? Todo eso lo vamos a pensar, y viceversa. El hecho de que un artista, escritor, dramaturgo, cantante, se ponga a disposición de un proyecto político, literalmente, prácticamente, ¿tiene incidencia en su obra? ¿La obra va a ser mejor o peor relacionada con el propósito de este artista, con la intencionalidad? De todo eso todavía no estoy dando ninguna respuesta, no sé si las tengo, pero vamos a reflexionar al respecto en este miércoles de ideas y reflexiones.
Recapitulamos en lo que hace a nuestra emisión, vuestras voces, como siempre, son mi música más maravillosa. Aún hablando de temas pungentes, de temas álgidos, de temas intensos, aún así, solo somos expertos en curiosidad. No tenemos ninguna verdad revelada, ni grandes títulos académicos, más allá de nuestra capacidad de reflexionar y nuestra curiosidad por acercarnos lo más posible a la verdad. Y una certeza, más allá de toda duda razonable, es que estamos juntos en la madrugada.

El asunto de la interrelación entre política y arte, literatura, cine, música, siempre me interesó. Desde las primeras publicaciones que salieron de mi autoría en diarios, revistas, semanarios, desde mis primeras alocuciones, que comencé desde muy temprano en este oficio, literalmente a los 17 años, a los 19 fue mi primera nota profesional en la revista Fierro, siempre me llamó la atención, me interesó cuál era el efecto de la producción artística en la política y cuál era la relación de los artistas con la política. Recientemente leí uno de los pocos libros que no había leído de uno de mis autores favoritos, que es William Somerset Maugham. William Somerset Maugham, un autor inglés, nacido en 1874, fallecido en 1965. Leí toda su obra novelística, toda su obra cuentística, incluso cuentos que no están publicados en libros, que los googleé, pero no toda su obra ensayística, y leí un ejemplar, un volumen que se llama Últimos puntos de vista, y reflexiona, entre otros ensayos, sobre el cuento como género. Yo creo que Maugham, se los recomiendo a todos, tiene una decena de libros de cuentos. Según la traducción van cambiando de título. Uno se llama Amores raros, uno de los libros de cuentos. Otro tiene un título que es Lo mismo de siempre. Ese es literal, se llama igual en inglés que en español. Él dice que lo tituló así porque un crítico se burló de Maugham diciendo que escribía siempre lo mismo. Y Maugham dice, sí, mis cuentos son muy parecidos. Tiene razón, siempre son historias de amor, son cuentos cínicos, cuentos que reflejan con crudeza la condición humana, y los mejores cuentos que se han escrito, en mi opinión, en el siglo XX. Y lo tituló Lo mismo de siempre. Pero hay una decena de libros de cuentos de Somerset Maugham, también novelas extraordinarias, como La luna y seis peniques, que es la vida de Gauguin, Al filo de la navaja, Servidumbre humana. Seguramente muchos de los radioescuchas lo han leído o saben de quién le estoy hablando. Y en este ensayo sobre el cuento, muy claro, que es una de las grandes virtudes, uno de los grandes méritos de Maugham, la claridad, la sencillez con la que escribe, él dice que un autor de cuentos no puede dedicarse a transmitir un mensaje. El autor de cuentos no puede opinar sobre lo que pasa en la sociedad, porque eso lo aparta del arte específico que requiere el cuento, que es contar bien una buena historia inventada. Y aun si fuera una historia de la realidad, no tiene que tener como propósito mejorar o criticar lo que está pasando en la coyuntura, sino entretener al autor, al lector, con una historia de amor, una historia de guerra, una historia familiar. Que el cuento tiene que ser un melodrama interesante, humorístico, triste, pero no relacionado con mejorar la vida cotidiana ni incidir de modo alguno en el pensamiento político de su tiempo. Muy bien, esta es la postura de Somerset Maugham, que, como dije, es uno de los grandes narradores de todos los tiempos, en mi opinión. La verdad es que a lo largo de mi vida yo cambié muchas veces de parecer al respecto. En mi primera juventud, cuando empecé a publicar, pensaba que la literatura no le debía nada a nada, que los autores tenían toda la libertad del mundo para escribir sobre lo que quisieran, eso lo sigo pensando, pero que nadie podía considerar que lo que un autor escribía tuviera incidencia en la realidad. Solo estaba en función de emocionar, de inquietar, pero no se le podía achacar a un autor tener un pensamiento incorrecto o tener algún tipo, reitero, de incidencia en las normas de convivencia, y que a la vez no se podía tener como propósito, y en esto yo coincidía con Maugham, no se podía ni siquiera tener como propósito la idea de que lo que uno escribe vaya a mejorar o a cambiar algo en la cotidianidad. Pero fui cambiando de parecer, no
por una deliberación del pensamiento, sino por la experiencia práctica. Yo me daba cuenta que había autores que efectivamente habían intentado modificar un orden de cosas en su tiempo, voy a dar un ejemplo concreto, y que incluso lo habían logrado, habían tenido incidencia, y que, sin embargo, sus novelas eran tan buenas como las del propio Mogan o cualquier otro autor que tenía como un único objetivo entretener. Y eran buenas en el sentido del entretenimiento. Porque si una novela aburre, y acá es donde yo disiento con Mogan, si una novela aburre, no tiene ningún mérito el hecho de que la haya escrito para entretener o de que la haya escrito con completa libertad, sin pensar en nada de lo que lo rodea, porque finalmente el resultado aburre, y viceversa. Y la novela que voy a dar como ejemplo es Rebelión en la Granja, de George Orwell, publicada en los años, si no me equivoco, 40 del siglo pasado, en Inglaterra por primera vez, y recorrió el mundo, igual que 1984. Seguro son las dos de la primera mitad del siglo XX, posteriores al estalinismo, pues son una crítica directa al estalinismo, así que se publicaron, yo creo que en los albores de la década del 40, lo pueden googlear, 1984 y Rebelión en la Granja, dos novelas del gran autor inglés George Orwell. Las dos son novelas políticas. Las dos están destinadas a hablar en contra del estalinismo. No cabe ninguna duda de eso. Está más allá de toda duda razonable. Las dos han perdurado a la crítica del estalinismo, y hoy puede haber muchísimos jóvenes que lean estas dos novelas sin tener la menor idea de quién fue Stalin, y aún considerar que estas dos novelas son magistrales como lo son. Rebelión en la Granja es una fábula, es una breve novela, en la que los animales logran despojar de su poder a los humanos, se rebelan contra los humanos, establecen una sociedad igualitaria entre los propios animales, pero lentamente los cerdos, y Orwell no eligió casualmente a los cerdos, quería burlarse de los estalinistas, de los comunistas rusos, los cerdos lentamente van generando entre ellos una clase privilegiada que somete a los demás animales. El caballo trabaja más que nadie, el burro es sabio, y ya no me acuerdo qué rol juega cada animal. Hay un cerdo que representa a Trotsky, pero que sigue siendo un cerdo en la mirada de Orwell, que se opone al cerdo que se llama Napoleón, que es el jefe de todos, que es Stalin, claramente. Y esa novela es divertidísima, se hizo una película en dibujos animados, la puede leer hoy cualquier adolescente con mucha facilidad, y la seguimos disfrutando los adultos. Es una obra de arte, una obra maestra, que surgió con un propósito político bien determinado. A Orwell le costó mucho que se la publicaran, porque en esa época, sobre todo con el precedente de que Stalin había estado aliado con Churchill y con Roosevelt, por supuesto, que habían ganado juntos la guerra contra los nazis, estaba muy mal mirado un autor anticomunista, como lo era Orwell. Orwell conocía a los comunistas muy de cerca porque había estado en la Guerra Civil Española y había visto los crímenes del estalinismo, y conocía de primera mano los millones de ciudadanos rusos asesinados por Stalin, y con toda justicia se oponía. Pero esto no hubiera bastado para que sus novelas fueran buenas. Era un gran escritor, y que tuviera un propósito político no desmerece su obra ni la hizo menos entretenida. Entonces digamos que incluso puede ser indiferente el propósito. Lo que finalmente termina importando es, ¿la novela es buena o no? ¿Es buena o no? ¿Nos atrajo o no? ¿Nos entretuvo o no? ¿Nos hizo llorar o no? 1984, de la cual también se hizo una película, es una distopía. La idea de Gran Hermano que hoy vemos en la tele, un Gran Hermano que está vigilando a los habitantes de la casa, viene de esa novela de Orwell, cuyo villano es un Gran Hermano, que es un líder todopoderoso que vigila a toda la sociedad y ve cualquier cosa que hagas. De ahí viene la idea del programa más exitoso de la televisión de los últimos 20 años, que se llama así. Fíjense hasta dónde llega la influencia de esa novela de Orwell, que también la escribió contra Stalin, también la escribió contra el sistema soviético. Pero es una novela que tuvo su vida independiente y llega hasta el día de hoy, hasta darle nombre a un producto
televisivo. No es el propósito lo que determina la calidad de una novela, sino el resultado. ¿Y tuvo alguna incidencia en la vida política de su tiempo y contemporánea? Y yo estoy convencido de que sí. Yo estoy convencido de que parte de lo que derribó a la Unión Soviética, parte, no determinante, pero importante, sí influyente, no decisiva, pero sí influyente, parte de eso estuvo vinculada con los disidentes, con las películas, las novelas que se escribieran contra la dictadura soviética. Algunas, clásicos de la literatura, clásicos de la misma manera que es un clásico El Quijote o que es un clásico Madame Bovary. George Orwell forma parte de esa genealogía de escritores. De modo que sí, influyó. Y eso, que haya tenido un contacto directo con la realidad, que haya influido en la realidad, no le quita su mérito literario. Tampoco quiere decir que cualquiera que influya en la realidad va a tener mérito literario. Puede ser una novela pésima y que no obstante haya generado algún tipo de disturbio, de efecto en su tiempo, en su cotidianidad. Hay autores de todos los países y las épocas que han sido quemados, encarcelados, cuyas obras hicieron caer a un ministro o modificar, formar parte de lo que modificó a un sistema, pero que nos olvidamos esas novelas, cuentos u obras de teatro, porque no eran buenas. Sirvieron para algo, pero no para un lector. Hay una equidistancia, ¿no?, entre el arte y la política, para empezar a reflexionar.

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4: 0:30 minutos, cielo parcialmente nublado en Buenos Aires, 12 grados 8 décimos la temperatura. La Casa Rosada negocia las fechas electorales. Da por descontado que varias provincias votarán antes de las elecciones nacionales de octubre de 2027. Mediante acuerdos provincia por provincia, la Casa Rosada busca diseñar una estrategia que allane el camino para la reelección del presidente Milei. Allegados a los mandatarios admiten que el gobierno no puede evitar que las provincias desdoblen elecciones. Tucumán, recordemos, fue la primera en confirmar el adelantamiento y votará el 9 de mayo del 2027. Rusia ordenó la captura internacional de Pavel Durov. Se trata de uno de los fundadores de Telegram. Desde el Kremlin acusan a la plataforma de mensajería de operar con espías ucranianos para planificar ataques contra Moscú. Viento del este 8 kilómetros en la hora, la visibilidad normal 10.000 metros, cielo parcialmente nublado, 12 grados 8 décimos la temperatura, 87% la humedad.
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reflexionando sobre arte y política, podemos coincidir en que cada autor, en el tiempo que sea, tiene el derecho a escribir sobre lo que se le antoje, tiene derecho a transgredir las reglas morales de su tiempo, que no es lo mismo que las reglas éticas, es decir, las costumbres. Los autores de cine, de teatro, de literatura, pueden escribir lo que quieran sin tener una relación vinculante con la sociedad de su tiempo. Que un autor escriba a favor de un personaje alcohólico, que lo muestre como alguien talentoso, de una bohemia viajera y va borracho cuento tras cuento, novela tras novela, no quiere decir que esté propiciando el alcoholismo o que se lo pueda acusar de propiciar el alcoholismo o echarle la culpa de que haya alcohólicos. No hay una responsabilidad directa. Pero viceversa, si un autor escribe una excelente novela a favor de la abstinencia del alcohol, en contra del alcohol, y más allá del efecto que tenga en la realidad, que puede ser nulo, la novela es muy buena, no va a dejar de ser buena porque propende a dar un buen ejemplo. Alguien podría decir, un moralista no puede escribir una buena novela. Eso es falso. Puede ser una persona que proponga la santidad o que proponga el vegetarianismo y que de todos modos sea una gran novela. ¿Cómo que no? Pero no es porque propone la santidad o el vegetarianismo que es una gran novela. Después es un gran escritor. No obstante, el impulso que lo lleva a escribir también es algo para reflexionar, no para una respuesta cerrada, una respuesta matemática. Fue tal por tal, no. Todo está rodeado de misterio, de ambigüedad, de duda. Pero determinar que un autor no puede publicar una novela que, por ejemplo, defienda la mentira, por dar un ejemplo, o un autor no puede publicar una novela que esté a favor de la traición, porque eso puede tener un efecto negativo en la sociedad. Yo prefiero la libertad en el arte a la presunción de culpabilidad. Las novelas no se levantan y obligan a la gente a hacer cosas. Y sin embargo, acabo de decir que una novela como 1984 o como Rebelión en la Granja, en mi opinión, tuvo influencia. No, determinante, lo dije y lo repito. Tuvo influencia en la caída de la Unión Soviética. Pero si hubiera sido una novela a favor de Stalin, yo no le hubiera prohibido la publicación. Y de hecho, si fuera una novela, hoy la seguiría leyendo. En todos los casos, yo leería a un autor que defiende cualquier cosa, no. Pero si me dan a elegir entre arriesgarme a dar libertad total al arte o andar determinando cuál novela puede ser peligrosa o cuál positiva, yo prefiero la libertad total. Todo es un riesgo. Prefiero la libertad total en el arte. Prefiero que no exista la censura de ningún tipo. Hay casos que me pueden generar contradicciones, por supuesto. Y lo volvería a pensar. Es algo que se va pensando permanentemente. Pero el otro ejemplo que traía a colación, que quería traer a colación, es Casablanca. Es la película norteamericana con Humphrey Bogart e Ingrid Bergman, una de las mejores películas de todos los tiempos, que se estrena en Norteamérica en diciembre de 1942. El 9 de diciembre de 1942. Un año y dos días después de que Japón atacara a Norteamérica en Pearl Harbor, decretando el ingreso de América en la Segunda Guerra Mundial. Es una película, con perdón del adjetivo, propagandística. Es una película escrita y actuada para defender la acción norteamericana en la Segunda Guerra Mundial. Y es un peliculón. Y nuevamente, debe haber hoy millones de jóvenes que la ven sin saber lo que es la Segunda Guerra Mundial. Y la siguen admirando, la película, se siguen conmoviendo, siguen encontrando puntos de ejemplaridad o de no ejemplo, sin saber de dónde viene la película. Que fue una película, repito, proselitista. Es una película que tiene un propósito, que es hablar en contra de los nazis, en contra de los colaboracionistas franceses, a favor de que el mundo se una contra el nazismo. Eso está en la película, lo sabemos
por el testimonio de sus autores, de su director, de sus actores. Y sin embargo, es una película perdurable que sobrevivió al conflicto. No sabemos qué hubiera pasado si los aliados no ganaban la guerra. Pero afortunadamente, los aliados ganaron la guerra. Y la película no solo sobrevivió porque decía la verdad o porque era justa. Sobrevivió porque es una película excelente. Porque es una película maravillosa. Y fíjense que el principal héroe de la película, que es Rick, el personaje interpretado por Humphrey Bogart, no es buena persona. Es un hombre que por amor comete deslealtades, incluso contra la mujer amada. Finalmente se reconcilia consigo mismo y con la lucha por la libertad y toma una decisión heroica. Pero hasta que llega ahí, es un sujeto bastante reprobable. No es un dechado de virtudes, la película Casablanca, de virtudes éticas o morales. Es un dechado de virtud artística. Una película ambigua en lo que hace a los sentimientos y maniquea de la mejor manera en lo que hace a la política, cuando Laszlo, el rival en el amor de Bogart, le ordena a la orquesta o le sugiere a la orquesta que toque la Marsellesa. Es una escena en la que todas las personas de buena voluntad se emocionan. Ese es un mensaje político y sigue siendo un conflicto extraordinario en una película de ficción, porque esa historia, así como la cuentan, nunca existió. Existía Casablanca, existían los nazis, existía el gobierno de Vichy, la Francia ocupada, o la Francia colaboracionista con los nazis. Existían americanos que no estaban seguros de participar de la guerra, como Rick. Todo eso era real, literalmente real. Pero la historia en sí, la de la mujer enamorada de Rick, que no sabe que su marido está vivo, y luego vuelve con su marido sin avisarle a Rick, eso es un invento y perduró hasta el día de hoy. Los jóvenes de hoy saben de qué trata Casablanca, pero no necesariamente saben en qué se inspiró.

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0: nosotros.
1: Estuve viendo una película muy singular, una película única en su género, de mi amigo Diego Recalde. Diego Recalde, un director de cine, acaba de terminar, se va a estrenar este sábado 1 de agosto en el Cine Arte Cacodelfia a las 7 de la tarde, un largometraje que se llama Tangalanga Contraataca. Es más largo el título, pero yo voy a decir Tangalanga Contraataca porque esta película que me encantó, me pareció, reitero, una película única, excepcional, tiene un título que, como toda la película, incluye palabras procaces. Podemos decir, y nuevamente aparece la reflexión sobre las cosas que en la realidad representan algo y en el arte otra, incluye muchas groserías, la película, que a mí me encantaron, dentro del tono de la película, dentro del contexto de la película. El título es más largo que Tangalanga Contraataca, pero para mis radioescuchas, para nuestro clima, para nuestro sistema de convivencia, que lo inventamos nosotros programa a programa, prefiero titularla Tangalanga Contraataca. Recalde es un fanático del doctor Tangalanga, el que hacía las cargadas de llamadas telefónicas. Ya tiene otro largometraje dedicado a Tangalanga, es un especialista en Tangalanga, conoce a muchísimos de los que recibieron los llamados de Tangalanga. Y toda esta película está en relación con una mujer tarotista que recibe un llamado de Tangalanga en la vida real y a la que Recalde contactó, y a partir de la cual inicia un largometraje que mezcla, combina entrevistas con esta mujer con una ficción que van inventando juntos los autores de la película con la mujer. Hay mucho material documental, tiene mucho el humor del teatro de revistas, mucho humor que puede llamarse procaz, el humor verde, los chistes verdes que hacía Pepitito Marrone, por ejemplo, repito, del teatro de revistas, de la revista Satiricón. Tiene elementos pornográficos también la película. Esto todo lo aclaro porque a mí me encantó. Está todo dentro de una estética a la vez ingenua, de cine de superacción, todo eso mezclado con coherencia, no es un disparate. Tiene momentos de gran humanidad, rescatan personajes olvidados, personajes al borde de la perdición, en el sentido de que van a quedar al margen de la sociedad, los rescatan. Tienen momentos filantrópicos en la película. Y una gran singularidad, este adjetivo a mí me cuesta usarlo porque puede parecer pueril o insensato, pero para mí es significativo. Una gran humanidad tiene la película, de rescatar gente que de otro modo sería completamente olvidada, y la rescatan con humor, sin condescendencia, sin falsa piedad, con una profunda humanidad. Hay que verla para entenderlo. Repito, es una película con mucho humor verde, con mucha aparición de lo procaz, de lo profano. De modo que no es para cualquier paladar. Pero yo pensaba que el gran director italiano Pasolini trató en distintas películas de incorporar a la gente de la calle. Él buscaba actores que no fueran profesionales. En tres de las más famosas, de las que a mí me gustaron, los cuentos de El Decamerón, se llama El Decamerón, los cuentos de Canterbury y de Gauvain, y Las Mil y una Noches, él incorporaba actores que nunca habían actuado ni volvieron a actuar. Pero no logró lo que yo creo que logra Recalde en esta película, que es incorporar a alguien de la calle, literalmente, del común, que no es ni actor ni pretendía serlo, y darle un rol relevante en una película que funciona y que participa a esta persona con sus propias ideas de la película que se está construyendo. Yo nunca vi nada parecido y me parece

un gran logro de Diego Ricalde, esta película Tangalanga Contraataca, con todas las aclaraciones que hice, que se estrena el sábado 1 de agosto a las 7 de la tarde en el Cinearte de Cacodelfia, que está en Presidente Roque Sáenz Peña al 1150.

0: Hola, buenas noches. Te estoy escuchando y justo estoy por terminar 1984. Es una deuda pendiente de esos libros que hay que leer antes de morirse y bueno, me falta ya poquitito para terminar. Estoy ahora con otro tema de trabajo, así que después retomaré mi lectura. Pero dentro de todo lo loco es algo tan actual que te vuela la cabeza, ¿no? Y los jóvenes, como vos decís, no conocen quiénes fueron esos personajes. Te mando un abrazo grande, soy María de Lomas.
1: Gracias, María. Qué gran novela, 1984. Una novela tan densa en su temática y que se lee con tanta facilidad, tan entretenida de leer, tan dramática, tan cruel y tan entretenida a la vez.
2: Perfectamente. Voy a buscar...
3: Buenas noches, soy Ana de Ituzaingó. Cada día me convenzo más por qué escucho este programa. Todas las noches, algo distinto como el de esta noche. Me encanta, me encanta, me encanta. Hasta mañana.
1: Gracias de todo corazón, queridísima Radio Escucha. Me haces mucha compañía. Muchas gracias a todos. Me siento un privilegiado que me estén escuchando y muy reconfortado por vuestros mensajes.
2: Alrededor del final del paisaje.
1: Algo de la película Recalde, que en algún aspecto es una película de protesta, una película de protesta contra lo políticamente correcto, muy audaz, muy osada, sin ningún tapujo, hecha con toda libertad, lo que hablábamos cuando empezamos. Ya hice las aclaraciones también del caso, pero me faltaba aclarar esto.

Seguimos con nuestra reflexión sobre la política y el arte y la política. El propósito no determina el resultado de una novela, de una obra de teatro, de una película. Hay centenares de películas hechas con un propósito político que han pasado completamente al olvido, no han modificado la realidad ni han quedado en nuestra memoria. Y otras con el mismo propósito que sobrevivieron a su momento político y son películas en sí mismas, más allá de toda circunstancia o coyuntura, que quedaron en la memoria de generaciones. Así que es indistinto, aunque después, retrospectivamente, cuando una película permanece en el tiempo, estudiamos, pensamos, nos enteramos de cómo surgió. Quiero hablar de otro aspecto, que es la relación entre la crítica y las personas. Por ejemplo, en democracia es dable, es saludable que los artistas se burlen de los poderosos. Aquellos que han sido democráticamente electos en Norteamérica, hay una noche en que acuden artistas y periodistas a burlarse del presidente. Pero en las películas, en las novelas, en el teatro de todas las democracias liberales, hay burlas contra los políticos de turno. Eso es legítimo y puede ser buena o mala la obra, pero es una temática frecuente. Ahora, yo creo que hay un aspecto en el que el artista sí tiene que limitarse. No ser limitado, sino pensar en limitarse, que es cuando el texto puede hacer daño, que es distinto de criticar. Por ejemplo, si un político cualquiera fuera tiene una desgracia familiar o un asunto íntimo que no afecta a la vida política y que prefiere preservar, o tiene algún tipo de discapacidad, entonces ahí burlarse de un aspecto que hace a la intimidad del individuo no forma parte de lo que llamamos libertad. Por supuesto, eso no admite que haya censura, sino ni siquiera es autocensura. Privilegiar el respeto por el otro a la libertad. Hay una contradicción entre una y otra, y sí, pero que solo la puede decidir el artista. Y ahí creo que cualquier artista tiene que privilegiar el no hacer daño antes que su propio arte. Que la idea de no hacer daño, que no es lo mismo que no criticar. No hacer daño, cada uno sabe. Hay un sentido común, hay un aura de las cosas, en donde uno sabe, si yo escribo esto puedo dañar a alguien, que no es lo mismo que criticarlo. Y ahí yo creo que cabe la limitación de reprimir uno mismo. Uno mismo. Reprimir ese impulso que puede llegar a perjudicar a otras personas.

Recuerden que el viernes 7 de agosto, a las 10:30 de la noche, en el teatro El Método Kairós, se estrena Yo era el campeón, una obra teatral de boxeo y amor, de revancha, de un antiguo campeón que está esperando una nueva oportunidad en un bar. Es una obra que yo leí y me llenó los ojos de lágrimas. Me pareció extraordinario el texto. Quiero ir a ver cómo la ponen en escena. Esto va a ser el viernes 7 de agosto a las 10:30 de la noche en el Teatro Kairós, que queda en la calle El Salvador, al 3000, ahí por Palermo. Las entradas se consiguen por Alternativa Teatral. En Alternativa Teatral se consiguen las entradas para Yo era el campeón. Me van a ver ahí.

que me recuerden, para mí no hay mejor lugar que vuestra memoria, porque vuelvo mañana. Acuérdense de mí hasta mañana y nos vemos acá mismo a las 00 para otra emisión de Viaje al Centro de la Noche en la mejor radio del mundo, Mitre, que también informa primero.

0: oficial de la selección argentina.
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3: Cielo parcialmente nublado en la madrugada de Buenos Aires, 12 grados 8 décimos la temperatura. Milei presentará por cadena nacional su proyecto para reformar el Banco Central. La iniciativa establecerá que el único mandato de la entidad sea preservar el valor de la moneda. El proyecto prohibirá de manera taxativa el financiamiento directo e indirecto al Tesoro Nacional. Otro de los ejes será eliminar las letras intransferibles emitidas por el Estado en favor del Banco Central. La reforma buscará fortalecer la gobernanza de la entidad y otorgar mayor estabilidad a sus autoridades. Elevará los requisitos para remover al presidente y a los integrantes del directorio del Banco Central. Ordenan la captura de Evo Morales. La Fiscalía de Bolivia dispuso la detención del expresidente por su presunta participación en protestas y bloqueos. Morales está acusado de terrorismo y alzamiento armado contra la seguridad y soberanía del Estado. La investigación se centra en las manifestaciones y cortes de rutas registrados entre mayo y junio. Las protestas tenían como objetivo exigir la renuncia del presidente Rodrigo Paz. Se trata, recordemos, del segundo pedido de detención contra Evo Morales, quien también es buscado en una causa por trata agravada de personas.
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3: Se indica para hoy jueves 30 de julio en Capital Federal una temperatura mínima estimada en 9 grados y la máxima en 17, con cielo parcialmente nublado. 12 grados 8 décimos la temperatura, 87% la humedad.
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1: De la noche a la mañana, ¿cómo andan amigos de la madrugada? Estamos en De la noche a la mañana hasta las 5, no te vamos a dejar dormir. Con Alonso Lozada, Marcelo Nelly en la operación técnica, el 11-3-0-0-3-0-7-90 y disfrutando también de unos cafecitos, ¿por qué no? De un mate, puede ser, un matecito a esta hora. ¿Un licorcito viene bien? Sí, viene bien un licorcito a esta hora para estar ahí tranquilo, distender un poquito la madrugada y estar también, ¿por qué no?, a tono con la noche, ¿no? Porque la noche, viste, te da esa cosa de tranquilidad. Bueno, ahí estamos, con un licorcito viene bien. Para matizar, viste, para que sea algo espirituoso. Bueno, nosotros te vamos a ir contando todas las noticias de los diarios, los portales, todos los temas que tenemos, un día como hoy, pero de otros años. Y vos ahí participando también en el 11-3-0-0-3-0-7-90, ¿eh? En este día ya, jueves 30 de julio, tenemos a esta hora, te voy a ir contando los datos del tiempo tranquilito. Primero vamos a arrancar despacito, 12-8, la temperatura, la humedad 87%, cielo parcialmente nublado, mínima de 9, la máxima 17 grados para este día jueves. No habla de lluvia para hoy. Sí, para el viernes, a la tarde-noche, pronóstico de tormentas fuertes a partir de la tarde, a la noche también algunas tormentas. El sábado, mínima de 15 y la máxima 19 grados. Lluvias en la madrugada, después mejora con cielo parcialmente nublado. El domingo, mínima de 8, la máxima 16 grados. ¿Qué tal? ¿Cómo andan? ¿Cómo pasaron el día? Cuenten un poquito ahí en el 11-3-0-0-3-0-7-90. Los espero también en mis Instagram, Fabricio López, ok, y arroba fabricio.check. Ahí subí un video, quiero que comenten, donde hablo con los dueños de unas vaquitas en la rural. Los mejores nombres de las vaquitas los encontré yo ahí. Fíjense en mi Instagram, fabricio.check. Bueno, 1:11, mirá, justo Capicúa para jugarle. Ah, el próximo fin de semana hay un pozo millonario en el 15-6. Te digo que todos estamos soñando con ese pozo. Son millones de dólares que se sortean. Sale un poco más la boleta, sale 7.000 pesos cada boletita. O sea, es un tema porque calcula que de 4.000 que está la boleta ahora a 7.000 hay una diferencia. Por eso, cuando vayas a jugar, si juegas siempre las mismas boletas, ten en cuenta de tener el dinero porque sale un poco más. Eso para el fin de semana. Bueno, principales temas de estas horas, vamos a ir también tocando todos los temas. Uno fue lo del helicóptero en San Juan. Se estrelló un helicóptero en San Juan y murieron sus 7 tripulantes, entre ellos altos mandos de la policía y bomberos, en el límite con La Rioja. Eso te voy a ir contando en un rato, un accidente que están investigando a ver qué pasó, por qué se estrelló el helicóptero en San Juan, las malas condiciones climáticas, las principales hipótesis. También vamos a hablar de la corrupción en la AFA, la justicia de Estados Unidos a un paso de abrir una causa penal contra Tapia y Tobino tras 11 meses de investigaciones. Todo lo que tiene que ver con el clima en Francia, arde Francia. Si querés aire acondicionado, sos de derecha, por ejemplo, dice del editor, en este caso, Héctor Gambini, escribe en Clarín, ese es el título. Bueno, después todo lo que tiene que ver con el vice de Brasil, que también le contestó a Milei por los insultos contra Lula, es lamentable y perjudica a su propio país. Nuevas revelaciones, más negocios entre Zamora y Tobillino. Santiago del Estero pagó con fondos provinciales una obra millonaria de la AFA. Y también tenemos un montón de temas. En Japón hubo un fuerte sismo, te voy a contar eso también. Y otros temas que vamos a ir desarrollando en la madrugada, muchos en realidad. Esto es solamente un pantallazo de lo que tenemos en un portal de noticias como Clarín, ¿eh? Así que bienvenidos a la madrugada, 11-3-003-0790. Empiecen a participar dejando su mensaje, 11-3-003-0790. ¿Qué hiciste de lindo hoy? ¿Hiciste algo, viste, que dijiste, uy, esto me cambió el día? Me trajo, no sé, me dio una sonrisa. Nos contás en el 11-3-003-0790. Saliste a tomar un cafecito con un amigo, con una amiga. Nos contás alguna buena noticia que te llegó. Viste que siempre estás esperando. Yo por lo menos siempre estoy esperando alguna buena noticia. Por ahí hay de las otras también, pero siempre una buena noticia viene muy, pero muy bien. Contame una buena noticia. Como le dije el otro día al presidente Milei en el camión de Radio Mitre. Me cuento una buena noticia. Y ahí se explayó. Bueno, 1:14, estamos en De la Noche a la Mañana. Somos De la Noche a la Mañana. No te vamos a dejar dormir, como dice Juan Carlos del Misier. Alonso Lozada, que ya está en la operación técnica. Marcelo Nelly, escuchando tus mensajes. Esto está en movimiento, señoras y señores. Arrancamos con Eros Ramazzotti.

Qué bien, qué lindo bloque en el comienzo de la noche a la mañana. Para los que se enganchan recién, estamos hasta las 5. Estamos con Alonso Lozada en la operación técnica, Marcelo Nelly, Fabricio López, quien les habla. El teléfono 11-3-003-0790. Fabricio López, ok. Y ahí subí las vacas más lindas de Palermo. Vean los nombres en fabricio.check. Es espectacular. Bueno, y comenten. Bueno, se cayó un helicóptero en San Juan, 7 muertos, entre los que figuran jefes de policía, bomberos y un funcionario nacional. El gobierno provincial confirmó que todos los pasajeros murieron en el accidente registrado ayer al mediodía. Participaban en un curso de capacitación de combate de incendios forestales. Un helicóptero con 7 personas a bordo cayó el miércoles en San Juan mientras realizaban un curso de capacitación de combate de incendios forestales. Las autoridades de la provincia confirmaron la muerte de todos los ocupantes, entre los que figuran jefes de la Policía Provincial, bomberos, un funcionario del Servicio Nacional de Lucha contra el Fuego. Medios locales informaron que personal del Servicio de Búsqueda y Salvamento del EANA, empresa argentina de navegación aérea, recibió a las 10:30 de la mañana una activación de emergencia, ¿no?, de esta aeronave con el nombre de LBKGR. La última posición del helicóptero fue en el límite entre La Rioja y San Juan, donde trabajó inicialmente la Comisión de Subcentro de Mendoza y Protección Civil, y cerca de las 13 hallaron la nave. Bueno, se informó que la víctima, una de las víctimas encontradas, también ahí Marcelo Videla, subjefe de la Policía de San Juan. Bueno, se trata del subjefe de la Policía de San Juan, Marcelo Videla, también acompañado por jefe de bomberos Rubén Castro, el director de Protección Civil Carlos Heredia, el subjefe de bomberos Jorge Carvajal. Además, murieron los cordobeses Andrés Bosch, coordinador del Servicio Nacional de Lucha contra el Fuego, Rodrigo Aimeta, técnico regional del Sistema Nacional de Manejo del Fuego, Matías Valenzuela, el piloto de la empresa originario de la provincia de Buenos Aires. La aeronave, un Bell 407KGR, pertenecía a la empresa privada Just Fly, contratado por la Agencia Federal de Emergencias para brindar una capacitación en San Juan. El helicóptero tenía como destino final la provincia de La Rioja, donde debía colaborar en las tareas de control de un incendio forestal. Y lo que se sabe, según la investigación, una vez confirmada la muerte de los 7 tripulantes del helicóptero que cayó en San Juan, las autoridades comenzaron a investigar las causas de la tragedia en la búsqueda de hipótesis. Uno de los primeros elementos que cobró fuerza es la escasa visibilidad por acción de la neblina. También el fenómeno climático que se produce cuando la humedad en el aire se condensa en pequeñas gotas de agua suspendidas al ras de la superficie, reduciendo la visibilidad entre 1 y 10 kilómetros. Mario Riveros, el intendente del Valle Fértil, el lugar donde fue hallado el helicóptero, aseguró que durante la mañana de ese miércoles de ayer en San Juan había neblina y que esa podría ser la principal causa del accidente aéreo. Me encontraba en mi despacho para la hora de apertura de la capacitación en nuestro departamento y de repente el jefe del Escuadrón 4 de la Policía de San Juan nos informa que se suspendía el evento porque había sufrido un siniestro el helicóptero. Tomé contacto con Defensa Civil y me dice que a esa hora había neblina en la zona. Bueno, sin embargo, en la investigación, aún en una etapa temprana, peritan los restos de la nave para saber si el helicóptero sufrió un desperfecto mecánico durante el vuelo que cayó en el Parque Provincial Isqui-Gualasto, el lugar. Y además que no era muy accesible este lugar, esta zona, remarcó el intendente de Valle Fértil, ¿no? Ese carácter inhóspito dificultó el operativo para llegar al lugar. El secretario general de la Gobernación, Emilio Achen, afirmó que sin dudas fue el clima el factor clave para que se produzca el accidente. La montaña es San Juan, en San Juan es peligrosa, y hay al menos 11 antecedentes en la provincia, 11 pilotos sanjuaninos de helicópteros que han terminado en la montaña. El clima es cambiante y en este caso se supone que la neblina pudo haber ocasionado que el piloto intentara volver o salir del lugar. Fue indispensable en el operativo de búsqueda la señal del dispositivo conocido como transmisor de localización de emergencia, un equipo de instalación obligatoria en todas las aeronaves que se activan de forma automática emitiendo una alerta.
Bueno, por su parte, la Agencia Federal de Emergencias informó que las causas del siniestro continúan bajo investigación y se mantiene contacto permanente con las autoridades competentes. El punto donde se presumía que había ocurrido la emergencia se encuentra en el campo Caballo Anca, un extenso predio fiscal de casi 64.000 hectáreas entre Jáchal y Valle Fértil. Se trata de un área deshabitada, ubicada a unos 20 kilómetros campo adentro desde la Ruta Nacional 150 y fuera del circuito turístico, con un relieve que dificulta el avance de los vehículos y patrullas terrestres. El mayor número de rescatistas se trasladaron a ese lugar en camioneta desde el lado de La Rioja, dado que por allí hay un mejor acceso al sitio donde cayó la nave, donde el lado de San Juan la travesía fue todavía mayor. Tuvieron que llegar a pie caminando 13 kilómetros. Increíble. Bueno, el periodista Mauricio Dávila hizo público una foto que recibió desde el interior del helicóptero de Germán Videla, el subjefe de policía de la ciudad. En la imagen se ve cielo bastante gris y con nubes bajas, las cuales podrían haber influido en la tragedia. Bueno, en la imagen se puede ver que la nave sobrevolaba una zona de Valle Fértil donde caería minutos más tarde. Bueno, la Junta de Seguridad en el Transporte es el organismo que está a cargo del peritaje del helicóptero y se dispuso que tras las primeras evaluaciones los restos de la nave sean inspeccionados por especialistas de Córdoba por una cuestión de jurisdicción. Bueno, además de las causas meteorológicas, se tienen en cuenta el tipo, la cantidad de combustible del helicóptero, el cálculo exacto del peso que llevaba considerando a los pasajeros, las últimas inspecciones técnicas que le hicieron, la última revisión médica del piloto y el plan de vuelo declarado. Desde el gobierno sanjuanino mostraron su colaboración para el trabajo de los rescatistas que deben sacar los cuerpos de la zona del accidente para poder llevarlos a la morgue judicial. El secretario de Seguridad de San Juan dijo que el gobierno provincial está a disposición para colaborar con la investigación y el traslado de los cuerpos de la manera más inmediata posible. Bueno, y los pasos a seguir son la delimitación del lugar del accidente, su demarcación, la perimetría, la fotografía, el resguardo para que pueda trabajar en él la Junta de Investigación determinada a nivel nacional para determinar causas del accidente aéreo. Esto señaló delegado en conferencia de prensa. Lamentable accidente, 7 fallecidos, todos los tripulantes. Había un video también circulando en algunos medios y en redes de un vuelo en ese mismo helicóptero un día antes, ¿no? Un día antes de este accidente, con periodistas que hacían un paseo por la zona y en este mismo helicóptero. Una tremenda desgracia ahí en San Juan. 1:30 de la mañana, en un ratito seguimos con más, estamos esperando que lleguen los diarios a nuestra mesa de trabajo, estamos en De la Noche a la Mañana y ahora, acordate del teléfono 11-3-003-0790, acordate del teléfono. Saludamos a Rosario, también a la gente de Rosario que está escuchando, también de diferentes lugares que me hacen saber a través de mis redes sociales, Fabricio López OK en Instagram y Fabricio.check. Bien, 1:31, Alonso querido, vamos con la música ahora. Mirá lo que tenemos, este bloque es espectacular. Julio Iglesias con Ey, y también uno de los clásicos de Julio Iglesias que viene después, que es una sorpresita. Escuchá.

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Una de la madrugada, 40 minutos, estamos en De la Noche a la Mañana. 12.8, la temperatura, la humedad 87%, espectacular bloque con Julio Iglesias, ¿eh? Muy bien ahí Julio Iglesias con la misma piedra y, dos clásicos espectaculares. Bueno, voy saludando ya a la gente que va dejando su mensaje, tanto en el 11-3-003-0790, en mi Facebook, Fabricio López, también en Fabricio López OK en Instagram y Fabricio.check. Ahí están las vacas con los nombres más lindos que encontré en Palermo, ¿eh? Así que vayan viendo el video y lo comentan. Lidia Vega dice, en 4 minutos enciendo la radio. Bueno, tempranito. Saludos, Diego Ramón Luque. Abrazo, cuídate, Fabri. Bueno, muy bien. Laura Castilla dice, buen programa, saludos desde San Juan. Fabri, me encantaría conocer por dentro la radio. Feliz programa, María Barrio. Hola Fabri, abrazo radial desde 25 de mayo, Estela Rabasoli. Muy bien, Fabián Alonso, prendido a Mitre desde Goya Corrientes. Abrazo Fabri. Bien, bien. Víctor Eduardo dice, Fabri, soy Víctor desde el extremo sur de la patria, con mucho frío aquí, ¿eh? Sos mi compañía, Malvinas nos une, ¿eh? Víctor Eduardo, claro que sí, las Malvinas son argentinas, así que ahí no hay ninguna duda. Víctor Eduardo, Fabián Alonso, prendido a Mitre desde Goya. Bueno, tanta gente que va dejando su mensaje, que está con nosotros, que está escuchando en Radio Mitre, de diferentes lugares del país, todas las ciudades, me imagino un montón de ciudades. Ayer nombrábamos Chajarí, después veníamos de la provincia de Salta con choferes de la línea de Flecha Bus que venían escuchando Mitre, Rosario, bueno, y nos hacen saber todos los lugares. Después me cuentan buenas noticias también en el 11-3-003-0790. 12.8 la temperatura, la humedad 87%. Le ponemos onda, ¿viste? Le ponemos onda. Hoy es jueves ya, ¿eh? Hoy es jueves, viernes, estamos en movimiento. Y te voy contando, por ejemplo, esta noticia de Paraguay, que decidió, resulta que también hay un malestar ahí. Un buen día, Paraguay decidió invadir Brasil. La frase de Lula que generó repudio en el Parlamento paraguayo. Así que en medio del conflicto diplomático entre los gobiernos de Argentina y Brasil, el Parlamento paraguayo salió a repudiar una frase de Luis Inácio Lula da Silva sobre la guerra de la Triple Alianza. No olvidemos que un buen día Paraguay decidió invadir Brasil, dijo el presidente brasileño, para justificar un aumento de la inversión en defensa. El acto en la que Lula pronunció su frase ocurrió el viernes, poco antes de que estallara el conflicto con Javier Milei. Este miércoles, el Senado y la Cámara de Diputados de Paraguay expresaron su repudio a las declaraciones de Lula, lo acusaron de distorsionar la historia. Es una sesión, en una sesión extraordinaria, ¿no? La Cámara Alta aprobó una declaración para repudiar enérgicamente las expresiones de Lula, quien aseguró el viernes pasado durante una visita a una fábrica de la empresa de defensa Avibras Aeroco, que su país le gusta la paz, pero que no pueden olvidar que un buen día Paraguay decidió invadir Brasil, y luego lo hizo en Argentina y Uruguay. Los senadores exhortaron a las autoridades brasileñas a tener un tratamiento respetuoso, equilibrado y veraz de la historia compartida en aras de fortalecer las relaciones bilaterales, al tiempo que destacaron que Paraguay es uno de los países más pacíficos de América del Sur y que no representa amenaza alguna a la soberanía ni a la integridad territorial de Brasil. Según el texto propuesto por el senador opositor Eduardo Nakayama, los dichos de Lula distorsionan y simplifican unilateralmente el origen de la guerra de la Triple Alianza, en la que su país se enfrentó contra Brasil. Argentina, Uruguay atribuyen a Paraguay la condición de agresor exclusivo, omitiendo la invasión del imperio brasileño a Uruguay. Las consecuencias para Paraguay de la también conocida como Guerra Grande fueron catastróficas e incomparables en la historia de América del Sur, subrayó la declaración al señalar que el país perdió entre 50 y 60% de su población, provocó devastación.

buen día Paraguay decidió invadir Brasil, la frase que Lula generó repudio en el Parlamento paraguayo. Bueno, ¿cómo sigue la, en este caso, la relación de Argentina con Brasil? Bueno, sigue tenso todavía en forma diplomática y Lula y otro frente diplomático abierto por el enojo, te contaba, pero también sigue, ¿no? Hay todavía repercusiones, ¿no?, de todo lo que se dijo de un lado y del otro. Primero Milei, después con Bolsonaro y después Lula hablando también y diciendo frases sobre el presidente Milei, como diciendo una frase que no lo conocía. ¿Quién es ese tipo?, dijo, ¿no?, en un momento. Bueno, tenemos también el tema del deporte, en un ratito te voy contando, y algunas cositas para aquellos que están de vacaciones, viste, que vienen a la ciudad de Buenos Aires para pasar unos días y seguir disfrutando de las vacaciones. Tenemos el triste final. Cerró Brescia, el club de 114 años de historia en el que jugaron Baggio, Guardiola y 14 argentinos. Un tribunal inició un procedimiento de liquidación por las deudas millonarias y una cadena de problemas financieros. En el mismo fútbol italiano en el que Lautaro Martínez llegó al Inter de Milán desde Racing por 27 millones de euros, una deuda por debajo de ese valor decretó primero la quiebra y ahora el inicio del proceso de liquidación de otro club con una historia más que centenaria, Brescia. El conjunto de la ciudad lombarda, donde se retiró Roberto Baggio, jugaron Pep Guardiola, 14 argentinos, fue fundado en 1911 y estuvo 23 temporadas en la Serie A y enfrenta un pasivo judicial de 20 millones. Así que ahí terminó el desplome de Brescia, que aceleró en rigor hace un año y medio cuando salieron a la luz irregularidades en el pago de sueldos e inconsistencias en el mercado de pases. Bueno, ahí está el panorama de un poquito del fútbol, pero en este caso afuera, no acá en la Argentina. Después te voy contando también qué pasa acá con todo el campeonato y todo lo que va sucediendo para acercándonos, ¿no? Ya un poquito, mañana viernes ya nos acercamos al fin de semana y todo lo que se pueda hacer. Hoy día de estrenos también, así que vamos a ir recorriendo a ver qué se puede ir a ver al cine. Récord absoluto, Toy Story 5, pero viene muy arriba también y subiendo La Odisea. Viene ahí porque tiene menos días en cartelera y también menos salas, porque de acuerdo a la cantidad de horas que tiene la película, que son como 3, y también algunas cuestiones técnicas, no están en todos los cines. Hay colas y fila de espera para sacar las entradas en los IMAX, ¿no?, que es donde se puede ver la película como tal cual la hizo Nolan, ¿no?, Christopher Nolan, el director. Bueno, 1:48, yo mientras tanto me voy a comprar los pochoclos, ¿viste? Mientras espero que para ir al cine de nuevo me compro los pochoclos. Bueno, 1:48, vamos ahora con unos bolerazos. Armando Manzanero, esto es De la Noche a la Mañana, 11-3-003-0790, Fabricio López OK en Instagram y Fabricio.check. Los espero ahí, comenten la nota de las vaquitas que está buenísima. Fíjense los nombres más lindos de Palermo, los encontré yo ahí en la rural. 1:49, esto es De la Noche a la Mañana. Estamos en movimiento, señoras y señores.

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1:57, estamos en de la noche a la mañana. Vamos hasta las 5, no te vamos a dejar dormir, como dice Juan Carlos del Misier. Y nosotros a esta hora en la Ciudad de Buenos Aires tenemos 12 grados 8 décimas de temperatura. Humedad 87%, algo nublado. La máxima para hoy 17 grados. No habla de mucho frío, sí de algo de humedad. Y el servicio meteorológico tampoco anticipa mucha niebla para el día de hoy. Ayer sí me acuerdo que habíamos hablado de niebla, ¿no? Y decía atención a los automovilistas porque era un día de niebla. Pero hoy no habla de niebla para este día jueves en la ciudad de Buenos Aires. Bueno, voy saludando a la gente que deja su mensaje. Tanto Fabricio López OK como Fabricio.check, muchos oyentes, gracias. Están todos despiertos hoy, ¿eh? ¿Qué pasó? Bueno, Marcos dice, Fabri, te escucho desde Gaiman. Gaiman es espectacular, ahí tenés la torta galesa por ahí, por toda esa zona. Bueno, te escucho siempre, te admiro, bueno, me encanta el programa. Susana Edith González dice, buen jueves, Fabri. No se puede tomar alcohol, dice ya, comienzo un nuevo día, aquí tomando mate con mi perrita de 2 meses recién adoptada. Abrazo al equipo y a los oyentes, dice Susana Edith González. Espectacular, ¿cómo se llama tu perrita? Bueno, Gladys dice, mi buena noticia es que mi pequeña lucecita de mejoría en la salud de mi hermana, que está ahí. Vamos por una noche más y un nuevo día con fe y esperanza, dice Gladys, que tiene a su hermana... internada y está peleándola, así que vamos con toda la energía para vos, Gladys, y para tu hermana, así que siga la cosa para adelante, ¿no? Bueno, y con, así como dijiste vos, con fe y a tener esperanza, Bueno, vamos con todo. 1:59, te voy contando algunos destinos, por ejemplo. Para ir, sale hoy una nota en los portales después de París y Roma, el destino europeo que está en boca de todos. Tiene canales, palacios, fachadas de ladrillo, cafés diminutos en el norte de Europa. Esta ciudad es ideal para escapadas de 2 o 3 días con vuelos accesibles y una relación precio-calidad difícil de encontrar. Durante décadas, las capitales de Francia e Italia fueron las ciudades que definieron el imaginario del viajero. Pero ahora aparece una ciudad que premia que a quien se anima a perderse un poco más allá del destino costero de Nijav. Bueno, donde conviven la calma escandinava y una energía creativa que renueva barrios enteros cada pocos años. Alcanza a subirse con una bici, por ejemplo, cruzar un puente, descubrir que la postal clásica de Copenhague es apenas la puerta de entrada a algo mucho más interesante. En la capital de Dinamarca, para la mayoría, todo comienza con Jardines Tivoli, el segundo parque de diversiones más antiguo del mundo, inaugurado en 1843, con sus luces, su lago, sus jardines que inspiraron a Walt Disney para pensar Disneyland. Bueno, y también sigue casi inevitablemente por Strøget, la arteria peatonal que atraviesa el centro histórico, que durante décadas fue una de las calles comerciales más largas de Europa. Son, con justicia, dos clásicos ineludibles, ¿no? Por ahí, por ejemplo, entra cualquiera que visite la ciudad por primera vez y conviene nombrarlos antes de salir a buscar lo que queda más allá de la corona, ¿no? Y, por ejemplo, el otro Copenhague que empieza justamente un par de cuadras después de esas dos postales. No detenerse en los palacios sería perder la esencia del relato. Tenemos el Palacio de Christiansborg, martes a domingos de 10 a 17, sede del Parlamento y de la Corte Suprema, que se levanta sobre las ruinas de castillos medievales y ofrece una mirada única a la continuidad del poder danés. Permite recorrer el Salón de los Caballeros y las ruinas subterráneas. El Castillo de Rosenborg, a diario de 10 a 16, construido por el rey Cristian IV a comienzos del siglo XVII, rodeado de jardines renacentistas que guarda las joyas de la corona y la memoria de los monarcas que moldearon la identidad del país. Estamos hablando de estos lugares, uno de los lugares de Europa que la gente va descubriendo después ya de conocer París, Roma, ¿no? Un destino europeo que está en boca de todos, ¿no? Ahí en Dinamarca.
Bueno, y por ejemplo, dice también el Palacio de Amalienborg, residencia oficial de la familia real, es escenario del cambio de guardia que cada día trae cientos de visitantes. Así que historia, arte, el Museo Nacional de Dinamarca, instalado en el Palacio del Príncipe, reúne la colección más importante del país, desde piezas de la Edad del Hielo hasta barcos vikingos y vestimenta inuit para las zonas frías del norte. Así que en contraposición del Museo del Arte de Glyptotek, martes a domingos de 10 a 17, fundado por mecenas del Carl Jacobsen, que combina esculturas griegas, romanas y egipcias con obras modernas de Rodin, de Degas, de Gauguin. Bueno, su jardín de invierno con palmeras y luz natural es un oasis en medio de la ciudad. Bueno, qué lindo, ¿eh? Conocer lugares, por ejemplo, Dinamarca, estaría muy lindo conocer y disfrutar de un cafecito, por qué no, en esas callecitas, ¿eh? Con esos lugares tan pintorescos. Bueno, 2:03, estamos en De la Noche a la Mañana, en un ratito ya tenemos los primeros diarios en nuestra mesa de trabajo. Mientras, voy saludando a toda la gente que va dejando su mensaje en el 11-3-003-0790, también a través de los mensajes Lidia, por ejemplo, que me deja en mi Facebook, Fabricio López, también Fabricio López OK en Instagram y Fabricio.check. Bien, Maricel Escudero, que está escuchando, Víctor Eduardo, también desde el extremo sur de la patria, mira qué lindo, de diferentes lugares de la Argentina, que están sintonizando Radio Mitre. Buenas noches, Fabri, De la Noche a la Mañana, de Aristóbulo del Valle Misiones. Darío, hoy te pido que pases un buen chamamé, La Calandria. Bueno, puede ser La Calandria por el Chango Espaciú, creo que tenemos por el Chango. Más tarde lo buscamos. Parece que está por el Chango Espaciuk, esa versión. Después tengo a Chela también que dice, te estoy escuchando desde Chajarí. Bueno, aguante Chajarí. Después tenemos mensajes de diferentes lugares. Uri que dice, te estoy escuchando, Fabri. Gracias, Uri. Bueno, todos dan su presente. Algunos que se van despertando, otros duermen un poquito, se vuelven a despertar. Otros arrancan más tarde y así. Así es la madrugada hermosa que tenemos en Radio Mitre y en todo el país. 2:04, vamos ahora. La música que tenemos preparado es este bloque con Polanca y después pedidos en el 11-3-003-0790.

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Qué bien, Polanca, lo que escuchábamos en De la Noche a la Mañana. Estamos hasta las 5, no te vamos a dejar dormir. La temperatura con datos actualizados. Tenemos a esta hora 12 grados 8 décimas, humedad 87%, cielo algo nublado. Para este jueves, 17 la máxima, cielo parcialmente nublado. Para el viernes, 20 la máxima, con tormentas a partir de la tarde-noche pronosticadas para Buenos Aires. El sábado, mínima de 15, la máxima 19 grados. También lluvias desde la madrugada y después mejora la tarde-noche con cielo parcialmente nublado. El domingo, la mínima 8, la máxima 16. Las mínimas entre el domingo, lunes, martes, 8 a 9 grados y las máximas entre 16 y 17 grados entre el domingo y el martes próximos. Bueno, tenemos atención con River de Coudet, que perdió 1-0 contra Gimnasia de La Plata y profundizó su mala racha. El millonario cayó en su visita al Bosque por el gol de Alexis Steinbach a los 79 minutos, en su cuarta derrota al hilo en torneos locales. Así que River Plate, que fue derrotado por Gimnasia y Esgrima en La Plata por el único gol de Alexis Steinbach a los 79 minutos y sigue sin ganar en el torneo clausura, luego de la caída inicial ante Barraca Central en el Monumental. Por otro lado, el Lobo se repuso al revés contra Racing en Avellaneda y sumó sus primeros puntos en el campeonato. Un poco para tener el panorama de cómo viene el fútbol. Bueno, también uno de los turistas en Cataratas que captó el momento, un video que captó cómo fue que cayó del turista del barco y que se dio vuelta en el río. Una mujer compartió en sus redes sociales las imágenes de su paseo y se logra ver a uno de los turistas que estuvo involucrado en el accidente sobre unas piedras. El incidente dejó como saldo un joven neerlandés muerto. Esto fue hace unos días nada más en las cataratas del Iguazú, el último martes, un trágico accidente en las cataratas del Iguazú, y a pesar de ser uno de los destinos turísticos más recurridos de la Argentina, el episodio sucedió en el lado brasileño. Un barco con 8 personas volcó y resultó con la muerte de Mark Lensick, un joven neerlandés que se encontraba de viaje junto a su novia y la familia de ella. La embarcación de Macuco Safari volcó en el río Iguazú durante el mediodía del miércoles, según informó la cadena RCP, parte de Oglobo TV, y el siniestro ocurrió en una de las rutas habituales que la empresa opera para acercar a los turistas a los diferentes saltos de agua del Parque Nacional, ¿no? Te hacen un paseo y de repente se van acercando, digamos, a la catarata, y muchas veces se acercan más de lo debido, ¿no? Para que la gente tenga un poquito del agua esa que va cayendo, como una especie de rocío, pero es tan fuerte que no sé si ese fue, digamos, el motivo por el cual vuelca la embarcación, pero puede ser también piedras que estén ahí cerca de esa cascada, ¿no? Tras el vuelco, el propio gerente de la compañía confirmó la muerte de un joven de 26 años, quien era uno de los pasajeros a bordo al momento del accidente. El caso generó conmoción en Brasil y en la Argentina, además de Países Bajos. En las últimas horas se viralizó a través de las redes sociales un video tomado por otra turista en el que se registraron imágenes del accidente, que es el que encabeza, donde se ve el barco de Macuco Safari que volcó en las cataratas del Iguazú y el accidente que dejó un muerto del lado brasileño del parque. Estábamos en el paseo y no teníamos idea de que se trataba de un accidente real, escribió en el video para acompañar los fragmentos de distintos momentos. Bueno, aquí estaba registrando nuestro paseo en familia y hasta ese momento no teníamos dimensión de que se trataba de un accidente con una víctima fatal. Bueno, claro, desde otra embarcación filmaban a la embarcación que había volcado, ¿no? En el mismo se puede ver cómo de a poco van viendo situaciones que le llamaban la atención. La primera fue un hombre que caminaba por las piedras de las orillas del río. Luego, cuando la embarcación llegó a una especie de muelle, notaron que había varios botes que estaban abocados al rescate de personas que estaban en el agua. Incluso se puede ver la lancha que estaba dada vuelta. Bueno, una vez ubicados en el muelle, supieron que se trataba de un accidente de verdad con víctimas. El primer momento, realizaron momentos de oración por las personas afectadas. Luego escribió: pensábamos que era una mujer, pero se trataba de un joven que estaba inconsciente y recibiendo reanimación cardiopulmonar. Así que captaron el momento de la tragedia, ¿no?
El turista neerlandés de 26 años murió ahogado tras el vuelco de una embarcación en los rápidos del río Iguazú, dentro del Parque Nacional del Iguazú, en Foz do Iguazú, que es el lado brasileño. El joven, identificado como Mark Lensick, realizaba una excursión privada junto a 5 familiares a bordo de una nave operada por la concesionaria Macuco Safari. La embarcación volcó cerca del mediodía, según comunicó esto el día martes. Todos los ocupantes cayeron al agua y fueron rescatados por equipos de la empresa, el Cuerpo de Bomberos, el SAMU, la Marina de Brasil y el propio instituto. Bueno, el ahogamiento derivó en un paro cardiorrespiratorio. Mark recibió atención en el parque, fue trasladado en barco al puerto de Catamarán y luego en ambulancia al Hospital Municipal Padre Germano Lauc, donde los intentos de reanimación resultaron infructuosos. 3 familiares también requirieron atención médica: un hombre de 49 que quedó hospitalizado en observación en estado estable, su esposa de 48 que sufrió una fractura en el pie y un tercer integrante que fue examinado y dado de alta. La Policía Civil de Paraná inició una investigación que incluye declaraciones de supervivientes, familiares, empleados, además del análisis de informes forenses, y la Marina de Brasil, que lleva adelante en paralelo una investigación administrativa sobre accidentes e incidentes de navegación para determinar causas y responsabilidades. Bueno, todo lo demás ya se sabe, ¿no? Cómo sigue, bueno, la investigación, todo, pero lo lamentable es que este chico lamentablemente falleció. Y bueno, ahí ya hay víctimas, digamos, de este accidente. Bueno, Patricia dice: Fabri, buen día, te estoy escuchando, hermosa toda la música que estás pasando. Me encantaría escuchar Vuela, Vuela de Magneto. Desde ya te lo agradezco. Desde Rojas te mando un beso grande. Bueno, cómo no, lo vamos anotando. Después tenemos mensajes que llegan ahí recién a Fabricio López OK y también a Fabricio.check, mi otro Instagram. Gracias por todos los mensajes, son un montonazo que van llegando a esta hora de la madrugada. No duerme nadie hoy, che. ¿Qué pasó? Están todos despiertos, ¿eh? Bueno, me alegra que estén ahí escuchando. Está linda la noche como para quedarse un ratito más en la cama escuchando y después dormir un poquito y arrancar el día con toda la mejor energía, ¿no? Bueno, muy bien. Saludamos a todos los oyentes que dejan su mensaje. Qué lindo. Cuántos oyentes que tenemos en la madrugada en diferentes lugares de la Argentina y del mundo. 2:19, Alonso. Vamos a escuchar ahora a Phil Collins y después seguimos. Tenemos mucho más para compartir en esta madrugada, en De la Noche a la Mañana.

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227 de la madrugada, estamos en de la noche a la mañana, ¿eh? Muchos mensajes que van llegando al 1131030790. Ahí estamos con Alonso Lozada en la operación técnica y también Marcelo Nelly escuchando los mensajes tuyos. Bueno, ¿qué pasó en Mar del Plata con un geriátrico? Una cámara de seguridad que delató a un cuidador mientras agredía a dos ancianas en un geriátrico. Ocurrió en Mar del Plata. Nicolás Gastón Sichero, que fue denunciado y echado por la propia residencia luego de corroborar las agresiones físicas y verbales contra dos de las residentes. El cuidador quedó imputado por lesiones graves y ahora la justicia investiga si hubo otros episodios de maltrato. La consternación en la comunidad de Mar del Plata no mengua desde que trascendiera una denuncia por maltrato, violencia verbal y hostigamiento contra un cuidador de un hogar geriátrico, quien fue filmado a inicios de esta semana agrediendo a dos ancianas. Dejanos de molestar, morite de una vez por todas. Se escucha agredir a Nicolás Gastón Sichero en uno de los videos que lo delató y ya forman parte de la investigación en su contra, por la que quedó imputado por lesiones graves. El violento episodio, que quedó registrado por las cámaras de seguridad del lugar, fue en Hogar David, una residencia geriátrica de Mar del Plata, ubicada en el cruce de las calles de Anfunes y Rivadavia. Esto ocurrió esta semana, este lunes, pasadas las 19, y la propia administración de la residencia fue la que radicó la denuncia en su contra, luego de haber cotejado las filmaciones de las cámaras de seguridad del establecimiento, que lo captaron agrediendo flagrantemente a dos de las ancianas que estaban a su cargo. Llorando todo el día, esta vieja de mierda, dejanos de molestar, morite de una vez por todas, se lo escucha decir al cuidador ante una de las ancianas. En la filmación del lunes a las 19:16 se lo ve a Sichero intentando de manera muy agresiva acostar a la mujer. Ojito con pegarme porque te rompo la cabeza. ¿Por qué no te morís, vieja hija de...? Morite de una vez, agrede una y otra vez el cuidador. Además, en el video se lo observa colocar una prenda de ropa sobre la cabeza de la anciana durante varios segundos, lo que configuró otra acción brusca sobre una persona que debía tratar con extremo cuidado. Esa secuencia de Sichero no se resumió a esa acción nada más. Minutos antes, a las 19:10, se lo ve intentando alimentar a otra anciana. Vamos a comer, ¿sí? Vamos a ver si te gusta. Abrí la boca y espeta a su víctima, ¿no? Esta permanece desválida y presumiblemente con dificultades para hacer caso. Viví, te manchás toda, continúa, bueno, de todo. Le pegan la boca con una cuchara de metal a la señora, que se queja del dolor y se larga a llorar con ambas manos en su boca. ¿Querés llorar? Bueno, vamos para allá. Se la lleva Sichero hacia otro apartado de la residencia. Luego trascendió que la anciana perdió piezas dentales producto de la agresión. La dirección, bueno, tendría que estar preso ya este muchacho, ¿no? Tendría que estar detenido. La dirección del geriátrico resolvió echarlo, pero no solo echarlo. Además de denunciar a Sichero, la causa quedó en manos del fiscal Carlos Russo, quien inicialmente consideró el caso por lesiones leves, pero luego reconsideró e imputó al cuidador por lesiones graves. La investigación busca ahora determinar las responsabilidades del acusado y establecer si existieron otros episodios de maltrato dentro de la residencia. Así que el HDP es él, ¿no? ¿Por qué no te morís? Una cámara de seguridad que delató a un cuidador mientras agredía a dos ancianas en un geriátrico. Yo creo que si fuera una abuelita, la madre de él, no estaría haciendo eso, ¿no? ¿Cómo hace eso con las ancianitas de ese geriátrico? Lamentable. Este muchacho se llama Nicolás Gastón Sichero, que fue denunciado y echado por la propia residencia luego de corroborar las agresiones físicas y verbales contra dos de las residentes. El cuidador quedó imputado por lesiones graves. Ahora la justicia investiga si hubo otros episodios de maltrato. Esto en Mar del Plata. 2:32, Marcelo, estamos en de la noche a la mañana, la temperatura con datos actualizados, 12.8, humedad 87%, cielo algo nublado, tenemos oyentes en Misiones que están esperando la música del litoral, y tenemos también oyentes en todo el país que nos dicen, ¿sabes qué? Yo quiero escuchar a esta hora, Juan Greenberg también. Bueno, tenemos un montón de mensajes a través del 113-003-0790 y también Fabricio López Oquey en Instagram y Fabricio
mauricio.check, mi otro Instagram. Ahí subí las vaquitas con nombres más lindos de Palermo. Entren y comenten el video a ver si les gustan los nombres de estas vaquitas. Bueno, tenemos 2:32. Marcelo, vamos con la música del Chango Spasiuk para la gente del litoral y de todo el mundo.

Mauricio querido, buenas noches. ¿Cómo le va? Soy Claudio Gerardo Rodríguez, panadero, a full, preparando los pedidos. Pasamos un lindo tema, cualquiera que tengas en punta. Gracias, abrazo, nos vemos.

Qué bien, qué bien. El Chango Espasiuk, estamos escuchando. Vamos a tener un bonus track, con el Chango y una reflexión sobre el arte, la guerra, el estreno de una nueva canción. Bueno, el artista colabora con muchos otros, en artistas como por ejemplo Soledad, Pedro Capó, bueno, en fin, diferentes artistas que van haciendo duetos. Y el Chango va también contando sus anécdotas, el recuerdo de sus abuelos ucranianos, los temas que le compuso a sus hijas y su show en el Coliseo, por ejemplo. Si los discos en muchos casos son fotografías de un momento determinado de un artista, hay que entrar en el alma. El acordeonista en ese disco, por ejemplo, el acordeonista misionero Chango Espasiuk, que fue definido por las condiciones que impuso la pandemia en ese momento, desde el forzoso encierro comenzó a hacer un disco que imaginó solo, y después el día que decidió improvisar, no con el acordeón, sino con el piano. Bueno, las ideas que fueron fluyendo en ese disco, hizo con Gustavo Santaolalla, con Eric Truffaz, con Einar Wattel, con Steinar Ragnex, contrabajista, bueno, en fin, en ese viaje solitario se convirtió en un diálogo que fue una forma de abrir las puertas de su hogar y también de conectarse con su propia historia, ¿no? En ese disco que hizo en pandemia. Bueno, necesitas revisitar composiciones que tienen muchos años porque ya no te sentís identificado con lo que grabaste hace 20 o 30 años. Dice, no, la única que quizá no me guste tanto es la versión de Lucas, dedicada a su padre y grabada por primera vez en 1992, que está en un disco que creo que pude haber grabado mejor. Pero la mayoría de las motivaciones son de ver hasta dónde las puedo estirar un poco más. En general, no pienso si las canciones son nuevas o viejas, sino en la posibilidad de un nuevo planteo y hasta dónde estéticamente se puede desarrollar. En algún momento tuve la fantasía de hacer chamamé como si fuese un estándar del jazz, y por eso me conecté con Truffaz. Y en ese momento, en ese otro momento, pensé que sonaría un chamamé en un instrumento tan antiguo y cargado de historia como el laúd. Bueno, no elijo cualquier canción. Cuando pienso en eso, ya tengo la canción en mente. Todas las devoluciones de los artistas fueron superadoras y la postproducción fue muy bella. Detrás de cada versión hay músicos y una historia. ¿Qué tanto influyó eso? Y dice, con la mayoría me había cruzado antes de la pandemia, con Santaolalla, con Carlos Núñez, bueno. Y habla de ese disco donde está Gratitud con Eric Truffaz, en Eike 2023, ¿no? Bueno, ahí el Chango Espasiuk, que vamos a seguir escuchándolo en la madrugada. Dice, el álbum tiene también una fuerte mirada hacia adentro. Tus hijas están presentes en tu música. Tu padre vuelve en esta versión de Lucas. Dice, no, no es una necesidad. No creo que no se puede separar la vida doméstica. Todo está en las impresiones que recibo. Ese es mi sonido. Lo que leo, las personas que me rodean. Lo que sucedió con este disco es que yo no soy de los que graban en su casa. Para mí grabar un disco es ir al estudio Ion y trabajar con el portugués Da Silva o con Amílcar Girabert. Con la pandemia el ingeniero de sonido me instaló un software en la computadora y me dijo, esto se graba así. Bueno, tuneé el living de mi casa, puse los micrófonos, empecé por la improvisación para Juana, y cuando quise guardar lo grabado, borré tres de los cuatro micrófonos que había usado. Por eso el piano no suena poderoso. Y después aprendí, pero ninguna improvisación salió como la primera. Mis hijas más grandes tienen sus composiciones y la más chica me decía, ¿qué pasa con mi tema? Después de que hago las cosas, me aparecen las palabras. Padre, hijos, tierra, provincia, es mi pequeño mundo, Chango, que tiene todas esas cosas. Ese es mi mundo. Un día un señor me regaló un cuadro hermoso en el que se ve a un niño con un redondel enorme de tierra colorada y lo llamó Mundo Chango. Bueno, la figura de tu padre violinista llama la atención, ya que tocabas mucho de chico con él y murió cuando vos ya comenzabas a tener tu lugar en la música popular argentina. Dice, hay un agradecimiento constante, el de no transmitirme sus miedos, tener confianza, tener la experiencia de intentar proyectos propios más allá de los resultados. Uno siempre termina hablando del padre, pero en eso también está ahí la fuerza de mi madre, a quien en algún momento me gustaría hacerle una canción. ¿Por qué toco esta canción? Bueno, porque hay algo de mi padre ahí, su fuerza, su entusiasmo y una búsqueda de desesperación.

con mi primer acordeón, ese que mi papá me regaló hace 44 años cuando yo tenía 10. El primer chamamé que aprendí a tocar fue ese de Isaco Abitbol. ¿Conoces la historia? Bueno, yo mucho después vendí ese acordeón y más tarde lo recuperé, pero nunca grabé con ese instrumento. Por eso pensé, encerrado en mi casa, que podía grabar el chamamé y con ese acordeón con los que empecé mi vida como músico. Y bueno, y es como cerrar una enorme gestalt. Porque decirlo de alguna manera, ¿no? Por decirlo. Y lo llamé al maestro Pablo Farhat para que toque el violín, así sonaba como cuando yo era niño. Y ahora sí puedo decir que dejé testimonio con mi primer acordeón y con esa composición de Abitbol. Ya lo puedo soltar, hasta ahora era solo un recuerdo, ¿no? Se llama Siete Higueras, ese tema. Bueno, y está relacionado quizás con las polcas de mi tierra, ese disco que conectaba con la imaginación, con la inmigración, la historia de tus antepasados ucranianos, dice, y es algo parecido. Seguramente hubiera tocado ese acordeón, pero en ese momento todavía no lo había recuperado. El otro día me decía una mujer muy sabia algo que me llamó mucho la atención. Se cree que los hijos tienen la impronta de los padres, pero no. Tienen la de sus abuelos, transmitida por los padres. Hay saltos generacionales y eso me pone en conexión con estos cuatro abuelos inmigrantes, todos ucranianos. La carencia, el desprendimiento, la actitud para sobrevivir a cualquier contexto. Bueno, qué fuerte es todo esto y en este contexto de guerra en el país de mis abuelos, mi manera de hacer una música poco comercial, de manera independiente, evidentemente viene transmitida en ese cuero duro de mis abuelos. ¿Te golpea de alguna manera especial la invasión a Ucrania? No puedo dejar de ver lo que pasa con otros pueblos, la injusticia, la violencia, los confundidos y alineados que estamos, porque es inadmisible que a esta altura del partido la lucha de intereses se tenga que manejar a partir del costo de vidas humanas. También tengo que ser sincero, no me mueve más la vara la injusticia que el pueblo ucraniano, que otros pueblos manipulados, avasallados y vapuleados. En realidad, esto me interpela, me preocupa y me moviliza en mi pequeño rango de acción para cualquiera, porque uno no esté opinando no significa que no esté conectado con lo que sucede. Más en esta época de redes sociales, evito admitir juicios para que la gente que me sigue no se pelee entre ella. ¿Qué tan complejo es llevar este disco con tantos invitados a un escenario? Va a venir, dice, de Noruega, Einar Wattler, Sixto Corbalán de Paraguay. Con los invitados que no estén, haremos otra cosa. Pareciera que los traperos lo hacen todo el tiempo. ¿Por qué yo no puedo disparar digitalmente los instrumentos de los invitados como una vez hice con la voz de Mercedes Sosa en el Teatro Ópera? A veces uno cuestiona mucho, hace una pausa y se ríe pensando en lo que va a decir. Hay tipos que aparecen con una computadora y le dan play. Nosotros también vamos a hacer play, pero somos como 10 tocando alrededor de eso. Bueno, ahí el Chango Spasiuk contando un poco cuando hizo un disco en pandemia y cómo fue todo eso que preparó en su living y fue armando diferentes canciones. Vamos a escucharlo en dos temas más al Chango, en este bloque, 2.49, y se lo vamos a dedicar. Mirá, escuchá bien, Marce, porque esto es buenísimo. Está escuchando con sus ovejas desde muy temprano. Estoy en el pueblo Mora de Rubielos, en Aragón, España. Así que está, mirá, con la radio. Fíjense un poco la foto para que vean. Yo no tengo la foto, pero me imagino. Y ustedes también hagan el ejercicio. Se llama Paola Elizabeth, que está en un pueblo que se llama Mora de Rubielos, en Aragón, España. Está escuchando, tomando mate y rodeada de ovejas. Sus ovejas que cuida ahí, que tiene. Yo me imagino, viste, mucho verde, así una casita con piedra, ¿no? Y las ovejas en Aragón, España, en Mora de Rubielos. Para Paola Elizabeth, entonces, estos chamamecitos, estos temas musicales con el acordeón majestuoso del Chango Spasiuk.

Fabricio, Cristina, de Mercedes, provincia de Buenos Aires. Me gusta mucho tu programa, me encanta, disfruto escuchar tu programa. Y bueno, aquí en la camita quisiera que escuchar algo de Maná, algo así como Se Me Olvidó Otra Vez, como de regalito, sé que siempre va uno más, podría ser Si Vivir Sin Aire. Les dejo un abrazo a todos. Gracias a todos los que trabajan ahí, que todos ponen su granito de arena y esto sale muy bien.

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6 de la mañana, estamos con Marcelo Nelly en la operación técnica, Alonso Lozada, escuchando los mensajes de ustedes en el 11-3-0-0-3-0-7-90. A esta hora en Buenos Aires, 12 grados 8 décimas de temperatura, humedad 87%, cielo algo nublado, mínima de 9 grados y la máxima 17, con cielo parcialmente nublado en la ciudad de Buenos Aires. El viernes, mínima de 12, la máxima 20 grados. El sábado, mínima de 15, la máxima 19 grados, con algunas lluvias en la madrugada y después mejora con cielo parcialmente nublado. Después, el domingo, mínima de 8, la máxima 16, con cielo parcialmente nublado. El lunes, mínima de 9, la máxima 17 grados. Desciende un poquito ahí el domingo, pero no mucho tampoco, 8 de mínima, 16 la máxima. El lunes lo mismo, mínima de 9, máxima de 17 grados. Para hoy, 17 grados, cielo algo nublado, humedad alta 87%. Bueno, 3 de la mañana, un minuto. ¿Qué está pasando con los Miranda? Bueno, Juliana Gatas, la cantante, hizo un importante anuncio y sorprendió a sus fans. Ícono indiscutido de la escena pop nacional, Juliana Gatas volvió a revolucionar a sus seguidores con una misteriosa publicación en sus redes sociales. La voz femenina de Miranda compartió un breve e intrigante video que generó expectativas de inmediato entre su comunidad de fanáticos, insinuando la llegada de una nueva etapa musical. Acompañando las imágenes, la cantante escribió únicamente dos palabras en mayúsculas: "Soy así", junto a la fecha 30/07. Hoy, ¿no es cierto? El día de hoy, 30/07. Y lo que puso con esta fecha es los emojis de un zapato de taco alto, una marca de beso, y en el breve teaser del video solo se aprecian primeros planos de calzados con estéticas vintage, medias de rombos y zapatos bicolores. Recursos visuales que recuerdan un poco al universo elegante y teatral que la artista viene construyendo en su faceta solista. El anuncio no tardó en volverse tendencia en plataformas como X, en Instagram también, donde miles de usuarios celebraron el regreso de la intérprete a sus proyectos personales tras el arrollador éxito de la era Hotel Miranda. A los pocos minutos de la publicación, la sección de comentarios se inundó de mensajes de apoyo, memes, teorías sobre lo que revelará la fecha señalada. La comunidad celebró el estilo inconfundible del artista con frases como "el pop está a salvo", "qué icónica forma de volver", "mamá te amo", "qué manija". Bueno, entre las miles de interacciones no faltaron quienes exigieron con humor un show en vivo en la capital porteña. "Hacete un niceto, Juliana, dejate de joder", reclamó un seguidor, reflejando el deseo de verla defender su repertorio en solitario. Bueno, otros cibernautas también deslizaron sus ganas de escuchar colaboraciones con distintas referentes de la música pop y folk local. Y este guiño llega para darle continuidad a la discografía en solitario que el artista inauguró formalmente con el lanzamiento de su álbum debut, Maquillada en la Cama, en 2024. Aquel proyecto, producido e íntegramente escrito junto al destacado músico chileno Alexander Awatner, significó un hito en la carrera de Gatas al permitirle explorar una identidad sonora glamorosa, nocturna y profundamente cinematográfica. Con tracks que rápidamente conquistaron a la crítica y al público, como "Borracha en un baño ajeno", "Maquillada en la cama", Juliana logró consolidar una marca estética que combina el dramatismo retro con la sofisticación del synth pop. A la espera de conocer si "Soy así" se trata de un nuevo sencillo, un videoclip o el adelanto de una segunda producción discográfica, lo cierto es que el artista demuestra una vez más que su universo estético sigue siendo una referencia ineludible para la cultura pop argentina. Hay otros que dicen, ¿qué pasa? ¿Se termina Miranda? Pará, no sabemos. Es una etapa también que puede seguir en paralelo, ¿no? Juliana Gatas como solista y después Miranda. Bueno, 304, Marcelo, vamos a escuchar a los Miranda. En este caso, vamos a poner "Tu misterioso alguien" en el comienzo, con una participación en este tema de Andrés Calamaro. Y después seguimos, tenemos más sorpresitas. 305, esto es De la Noche a la Mañana.

Fabricio López y Goya. Alegría por el programa que siempre le sale redondo, nos lleva de la noche a la mañana, siempre de la mejor manera. Infinitamente gracias, Marcelo.

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Bueno, 3:13, Marcelo, estamos en De la Noche a la Mañana. Decíamos que Juliana Gattas hizo un importante anuncio, sorprendió a sus fans para el día de hoy con algunas canciones que está largando como solista. Y nosotros tenemos acá un poquito más de Miranda para seguir en este bloque musical. Vamos a escuchar algo más de Miranda. Y le piden que haga un Niceto. Mirá vos, Juliana, dejate de joder, hace un Niceto, le dice la gente en las redes a Juliana Gattas de Miranda, ¿no? ¿Será que viene una etapa solista? Bueno, ella siempre hizo canciones por su lado también. Y va ahí con su carrera
con Miranda y con, como solista. Así que vamos a seguir escuchando un poquito más de Miranda. 314, el teléfono 113-003-0790. Fabricio López OK en Instagram, también fabricio.check. Ahora, un poquito más de Miranda.

3 de la mañana, 18 minutos, estamos en De la Noche a la Mañana hasta las 5. Como dice Juan Carlos del Misier, no te vamos a dejar dormir, ¿eh? Con un gran equipo, Marcelo Nelly en la operación técnica. También lo tenemos a Alonso Lozada escuchando tus mensajes en el 11-3-003-0790. Fabricio López, quien les habla. Y ahora vamos con los títulos actualizados del diario Clarín. Deciden en Miami si van a juicio los jefes de AFA por corrupción. El tema central que tiene Clarín hoy son Tapia, Toby Guino, el recaudador Faroni, el testigo Petersen, que no iría a declarar. El gran jurado de la Corte Federal del Sur de Florida se reunirá hoy para decidir si la investigación preliminar de tres fiscales se convierte en una causa penal formal que involucra a Claudio Chiquitapia, el tesorero de la entidad, Pablo Tobiguino, el empresario Javier Faroni y Diego Lucero. También fue citado un testigo que sospecha podría ser funcionario de la AFA, Leandro Petersen, con el objetivo de validar las pruebas reunidas durante 11 meses. Mundial, jugadores argentinos en la mira de FIFA por la bandera de Malvinas y la pelea contra España después de la final. La foto también de la tragedia, llantos en el operativo de búsqueda, una de las últimas imágenes del helicóptero y del piloto Valenzuela. En medio de la niebla cae un helicóptero en San Juan, mueren los 7 tripulantes. Fue en una zona de difícil acceso cerca de la frontera con La Rioja. La aeronave había sido contratada por la Agencia Nacional de Lucha contra el Fuego a una empresa privada y el día anterior realizó un vuelo con periodistas. Ahora llevaba a 7 personas, incluyendo al subjefe de la policía de San Juan, como parte de un curso de capacitación para combatir los incendios forestales. Rescatan a 160 turistas atrapados por la nieve. Consiguieron bajarlos de un cerro de Catamarca, donde los sorprendió un temporal. 2 quedaron hospitalizados con hipotermia. Quirno baja el tono a la pelea con Brasil. No hay chances de que rompamos. Tras la polémica que desataron los insultos de Javier Milei a su par brasileño Lula da Silva, quien calificó de ladrón y basura socialista, el canciller Pablo Quirno salió a bajar el nivel de confrontación entre Buenos Aires y Itamaraty. No hay chances de romper la relación con Brasil, aseguró. El embajador brasileño en Argentina podría retornar en breve a la sede diplomática en Buenos Aires. Bueno, Cristina busca volver a escena y presentó una denuncia en las Naciones Unidas. Sus abogados presentaron el reclamo que harán ante el Comité de Derechos Humanos de las Naciones Unidas en contra de la sentencia por corrupción en la causa Vialidad, por la cual está presa en su domicilio. La estrategia apunta a desarmar la inhabilitación perpetua para ocupar cargos públicos que pesa sobre Cristina, pero el objetivo de fondo es socavar el proyecto presidencial de Axel Kicillof. Los presos de una cárcel de Mendoza hicieron una transmisión de streaming. Fue desde el penal San Felipe, se conectaron en vivo con un creador de contenidos de Buenos Aires, quien tiene 370.000 seguidores en las redes, y participaron en vivo en la transmisión. Se abrió una investigación desde el Ministerio de Seguridad de la provincia, ya que está prohibido que los detenidos tengan celulares. Y también, atención, en la etapa de Clarín, y lo comentábamos más temprano, cuarta derrota seguida de River. Golpea duro para todo el plantel y los seguidores de River Plate. Un aguerrido Gimnasia dominó y le ganó 1-0 a La Plata con un cabezazo de Steinbach cerca del final. River ahora recibirá a Central. Hay que empezar a ganar, dijo anoche su director técnico. Así que tremendo, River, cuarto golpe ahí y la seguidilla de derrotas. Son los temas centrales que tiene Diario Clarín este jueves 30 de julio, último día de julio de 2000, no, mañana 31, sí, mañana viernes 31 cerramos el mes de julio y después se viene el sábado primero de agosto. Creía que era viernes hoy, pero no, es jueves. Bueno, jueves 30 de julio de 2026. Ahora nos vamos a la música con Julia Senko.

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1: De la madrugada, escándalo en Mendoza, presos transmitieron por streaming desde la cárcel, fue en el penal San Felipe, desde donde se conectaron vía web en vivo con un creador de contenidos de Buenos Aires. Está prohibido que los detenidos tengan celulares, ¿no? Un grupo de presos mendocinos generó un revuelo en el servicio penitenciario provincial luego de participar en vivo en una transmisión de streaming con un creador de contenido de Buenos Aires, a pesar de la estricta legislación provincial que prohíbe la tenencia de teléfonos celulares en las celdas. La escena duró apenas segundos, ocurrió el domingo durante una transmisión en vivo del streamer Valentín Melo, que tiene más de 370.000 seguidores en Instagram. Allí estaba realizando una sesión a través de OMTV, una app que sirve para realizar videollamadas al azar con usuarios de todo el mundo, y Melo se encontraba transmitiendo en vivo esa sesión por Kick, y el algoritmo lo conectó directamente con un grupo de cuatro amigos. En la conversación, los amigos le preguntaron al streamer de dónde era. Melo contó que vivía en Berazategui y en broma le preguntó si estaban en España. De fondo, se veía una camiseta argentina dibujada en un mural. Rápidamente los amigos se rieron. «No, papá, somos de Argentina, a las chapas de Mendoza», le responden. El streamer sigue la conversación y les dice que parecen españoles. «No, mirá la casaca», le dice otro, haciendo referencia al mural que aparece de fondo, y además de la camiseta aparece un arma dibujada en la pared. Bueno, ahí uno abre la boca. Además, somos de Argentina, estamos en el penal de San Felipe en Mendoza, le aclara. Estás en un penal, parece que estás en Noruega, retruca Melo. No, es una cárcel, le agrega otro, y ahí lo saludó y cortó la transmisión. Luego siguió hablando con más gente en vivo, pero al rato compartió un clip de la transmisión en Instagram. El tema se viralizó, ya que la tenencia de celulares está prohibida en todos los establecimientos penitenciarios de Mendoza. Y desde el Ministerio de Seguridad y Justicia de la provincia iniciaron una investigación administrativa, disciplinaria y judicial. Identificaron al grupo de internos que aparece en el video, encontraron que transmitían desde el módulo 8B del establecimiento, luego se realizó una requisa en el pabellón donde están alojados. Durante el procedimiento se secuestraron 5 teléfonos y se iniciaron actuaciones disciplinarias. La prohibición para tener teléfonos celulares en las cárceles mendocinas rige desde diciembre de 2023, cuando se eliminó definitivamente la posibilidad de ingreso de los dispositivos, y en abril de 2025 comenzó la implementación del Sistema Único de Control Penitenciario. El debate sobre si los presos pueden tener o no teléfonos celulares está presente en todo el país. En la provincia de Buenos Aires estiman que hay casi 50.000 líneas legales a nombres de personas detenidas, a las que se suman las ilegales, que se ingresan por izquierda en los penales. En muchas ocasiones, esas son utilizadas para realizar estafas telefónicas. Bueno, así que en otro momento también, y este fenómeno carcelario que se viene repitiendo, es el de presas que se vuelven virales en TikTok al contar escenas de la vida detrás de las rejas. En algunos casos incluso logran recibir canjes de marcas por la cantidad de seguidores que acumulan en las redes. Así que mira vos. Por otro lado, también ayer se veía un mega operativo en Fuerte Apache para hallar al asesino de un policía. Un fuerte operativo de la policía bonaerense con 24 allanamientos desde las primeras horas de ayer se hizo en Fuerte Apache, 3 de febrero, para encontrar a los responsables del asesinato de Alan Fabián Molina, de 26 años, integrante de esa fuerza de seguridad de la provincia de Buenos Aires, que fue ejecutado el 18 de julio. El despliegue de alrededor de 500 agentes fue para buscar una banda narco que opera en el barrio Ejército de los Andes, nombre oficial de Fuerte Apache, y también el arma que se utilizó en el crimen. El principal apuntado es Joel Sebastián Magallanes, que sigue prófugo. Se lo conoce como Mayonesa y es menor de edad. Según fuentes de la investigación, lo señalan como soldadito de una organización de narcomenudeo. Magallanes tendría vínculos con Guillermo Agustín Jerez, alias Gordo Tilín, sobre quien pesa una orden de captura vigente, y en la investigación interviene la titular de la UFI juvenil del Departamento Judicial de San Martín, Paola Campos. Así que el despliegue es impresionante. En el operativo participaron unos 500 agentes de la policía bonaerense, ¿eh? Se veía ayer en la televisión, en los canales, vos ponías a la tarde, tardecita, y estaban todos con el operativo en Fuerte Apache. Bueno, ya tenemos el primer ganador que va a ir a ver el espectáculo de, en este caso, en el Teatro Marín. El primer ganador es Alfredo Guntero Stuckner. Ya me dejó el DNI y todo, así que va a ir a ver Las Cuatro Estaciones. Tenemos un par de entradas más, así que vayan llamando al 113-003-0790, Fabricio López OK en Instagram, Fabricio.check, también mi otro Instagram. 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Espectacular. Bueno, 334, tenemos un par más, ¿eh? Así que vayan llamando y dejando los tres últimos números del DNI. 334, Marcelo, tenemos a David Lebón, ahora en De la Noche a la Mañana.

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1: Hola Fabricio, quería participar por las entradas de las cuatro estaciones. Mi nombre es Alfonso y mis últimos tres números es 153. Gracias.
2: Excelente, Alfonso, ya ganaste las entradas para ir a ver las cuatro estaciones y tenemos disponible dos pares más, ¿eh? Dos pares más, así que llamá al 113-003-0790, dejá tu nombre, tu apellido y los tres últimos números de DNI y te vas a ver las cuatro estaciones. 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Va a estar espectacular. 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Va a ser algo extraordinario. Sábado 1 de agosto, 20 horas. Tengo ganas de ir también. Le voy a decir a Marcelo Arce si le quedan entradas para mí, para el sábado, si puedo ir. Me gustaría, y si no, en la próxima presentación, la próxima función. Bueno, 3:43, Marcelo, tenemos entonces dos pares más de entradas para las cuatro estaciones, para el sábado, 1 de agosto, en el Colegio Marín, 3:43, 11-3003-0790. Dejen ahí el nombre, apellido y los tres últimos numeritos de DNI. Y tienen que tener la disponibilidad también para ir el 1 de agosto a las 20 horas, este sábado. Bien, Messi de Rosario a los entrenamientos en Miami. El crack de 39 años se sumó a las prácticas del Inter apenas aterrizó su vuelo familiar desde su ciudad natal. Lionel Messi no para. Después de haber pasado poco más de una semana en Rosario, el capitán de la selección emprendió el regreso a Estados Unidos y a pocas horas de haber aterrizado se sumó ayer a los entrenamientos de Inter Miami. Bueno, el Bombardier Global 6000 que transportaba a Leo, su esposa Antonella Rocuzzo, sus hijos Tiago, Mateo y Ciro, arribó a Fort Lauderdale a las 5:48 horas más tarde al club, que compartió una imagen del ingreso de Messi al predio con el kit de mate que él mismo les obsequió a sus compañeros de la selección tras finalizar la participación en el Mundial 2026. Messi, que aprovechó estos días para pasar tiempo con su familia y recargar energías tras la final perdida en el Mundial 2026, tiene una agenda cargada para las próximas semanas. Si bien el sábado Inter Miami enfrentará al Columbus por la MLS, todo indica que el capitán llegará en plenitud física al debut de la Leagues Cup frente a Atlético San Luis, previsto para el 5 de agosto. Luego las Garzas también se medirán con Monterrey el 8 y León 13 en la fase inicial del certamen que reúne a los equipos de la MLS y la Liga MX. Bueno, ya tiene fecha la próxima final que afrontará con Inter Miami el 16 de septiembre. El campeón de la MLS enfrentará a Cruz Azul, último ganador del campeón de campeones de la Liga MX por la Campeones Cup, que se disputará en el New Stadium de Miami. El tiempo dirá cuándo decidirá Messi si su historia con la selección argentina tendrá un capítulo más. La escaloneta debe jugar amistosos en septiembre. Y por otro lado, el adiós de Neymar a la selección. Mi etapa con la selección ha terminado. Hice historia, fui muy feliz, di mi sangre, mi vida, siempre luché por la camiseta amarilla y por ahora ya no quiero hacerlo, comunicó compungido Neymar, el astro brasileño de 34 años, al confirmar su retiro internacional. Se despidió de la selección como máximo goleador histórico con 80 tantos, disputó 4 mundiales y ganó la Copa Confederaciones 2013 y el oro olímpico en Río de Janeiro 2016. Así que se despidió ahí Neymar, Messi, que volvió a los entrenamientos en Miami. Y después, en un rato, te voy a ir contando también qué pasa con la bandera de Malvinas en la mira con los jugadores argentinos y la FIFA, ¿no? Los incidentes en la final también con los jugadores.

0: 0790. Antes de que largues el mensajito, ahí voy preparándome para anotar. Perfecto, acá tengo. Bien, vamos, Marce, con el otro ganador de las entradas para las cuatro estaciones para el sábado. Bien.
1: Hola, Fabricio, habla Nilda de Vicente López. Mi documento termina en 8:40. Me encantaría ir a verlo a Marcelo Arce, así que quisiera participar y lo sigo escuchando como casi todas las noches. Gracias.
0: Ya ganaste, Nilda, ¿eh? Entonces tenés que ir el sábado. Esto es a las 20 horas, Teatro Colegio Marín, San Isidro, y es a las 20 horas. Vas a ver las cuatro estaciones con tu DNI, te presentás, ya estás anotada entre los ganadores. Así que excelente. Y falta un, tenemos dos entradas más. Así que un par de entradas más para, iba a decir un combo, pero no, es un par de entradas más para las cuatro estaciones para este sábado, 113-003-0790, ¿sí? Tenés tiempo de participar, unos minutos más, mientras escuchás a don Luis Landricina.
2: Yo no sé si alguna vez les dije que soy del Chaco. ¿Sí, no? Más o menos. Bueno, vamos a arrancar por ahí. Esto ocurrió con un carnicero de mi pueblo. Tal vez alguno tenga memoria de habérmelo escuchado. El carnicero es una suerte de institución de las relaciones públicas en cualquier parte del mundo porque tienen punto de contacto tanto el carnicero de barrio o ciudad como el carnicero del pueblo. No hay tipo más capacitado para largar contenta a nuestras mujeres que el carnicero. Yo he escuchado decir cosas como esta, una mujer muy enojada, por ejemplo. Decirle a la empleada Chelvira: ¿vos viste la carne que te dio el Alberto? ¿Por qué? Me dio la que usted le encargó, señora. La que yo le encargué, sí. ¿Pero vos viste la que puso en la bolsa? Porque esa carne no, se la das a los perros y dan vuelta la cara, che. No es carne para cristiano eso. Y no sé si usted quiere, señora, se la llevo. No, no, déjala en la bolsa. Voy a ir yo, se la voy a tirar por la cara. ¿Qué se piensa eso? Y el marido le dice: che, no hagas lío. Déjame a mí, che. Yo sé lo que tengo que hacer en la casa. Y agarró la bolsa y se fue para tirársela por la cara al carnicero, la carne. No solo que volvió con la misma carne, sino que le agregó 1 kilo de cogote y 2 de bofe para el gato y no tenía gato. Y cuando el marido se encoge de hombro como preguntándole con el gesto: ¿y? ¡Ay, es de loco el Alberto! Me hace reír, che, tan simpático. Las larga todas contentas, pero este no era el caso de mi historia. Este carnicero no solo tenía ascendencia en el mundo femenino, sino también con el masculino, porque era caudillo político en la zona. Y aquí hay que hacer una breve reflexión, sobre todo para la juventud. No es lo mismo caudillo político que dirigente político. El dirigente político de pronto es dirigente porque lo establece la mesa directiva de su partido, pero el caudillo se erige solo en caudillo por dones que le da Dios, dotes personales. A veces ni siquiera necesita filosofía política el caudillo, él es su propia filosofía. Y él lleva gente y trae para el lado que él quiere. Y por eso son buscados los caudillos, para hablarlo. Dice: usted no podría sumarse con su gente. Pero este no era el caso de don Pablo. Don Pablo tenía filosofía partidaria, hombre de un viejo partido político argentino. Don Pablo Ramírez, conocido en el pago también por el apelativo, le decían Marconi porque había inventado el matambre sin hilo. Don Pablo Ramírez, o Marconi, como quieran, tenía las huellas del tiempo vivido en el rostro, che. Arruga en las arrugas tenía este viejo. Era un viejo tan arrugado que los días de viento fuerte se ponía el sombrero a rosca, con eso les digo todo. En el momento que transcurre esta historia, en ese momento de la vida política de la nación, el partido al que pertenecía don Pablo Ramírez estaba en vías de separarse en dos alas, el ala renovadora y el ala tradicional. Y los del ala renovadora, ni cortos ni perezosos, fueron a tratar de captar a don Pablo para la nueva fracción del viejo partido. Y los que saben de política y tienen vocación de político saben que cuando se habla de política, aunque sean las 10 de la mañana en una carnicería de pueblo, con un mostrador con carne por medio,

0: el que es político de alma entra a hablar de política y se le sube solo el dedo para arriba porque tiene vocación de orador. Y le dice don Pablo, en nombre del ala renovadora de nuestro viejo partido y en nombre de su mesa directiva, venimos a convocar su concurso porque somos sabedores de su peso en el electorado regional, para que usted y su gente nos ayuden no solo a renovar cosas dentro de nuestro partido, sino también dentro de nuestro país. Y lo hice así con el dedo para abajo. El viejo estaba apoyado en la cuchilla a cortar carne. Un tapabajo, por supuesto. Los miró y le dijo, ¿se van solos o los corro? Le dice, pero don Pablo, ¿pero qué don Pablo ni ha hecho cuarto? ¿Qué me viene a hablar ustedes renovadores, manga de traidores, en el momento que el partido tiene que estar más junto que nunca, ustedes lo vienen a dividir? Manga de sinvergüenza, vendido. No le permito. ¿Pero qué no me vas a permitir? Y a Maguá sacar así no quedó ni el gato, hecho. Y a partir de entonces, don Pablo, hecho, cada kilo de carne que vendía hablaba en contra del ala renovadora de su partido. Pero el destino le jugó una mala pasada. Ganaron los del ala renovadora, robaron las elecciones. Una bronca, el viejo hablaba solo por los rincones. Se consolaba a sí mismo, dije, para lo que les va a durar. Dios castigue, no con gas, que vas a ver por vendido, los van a sacar como chicharra un alas a estos, a ver. Llegó el tiempo de la asunción del mando de sus ex compañeros y ahora adversarios políticos. Le mandaron invitación para que estuviera presente en el acto. Y él solo también hablaba, no voy a ir. Lo único que faltaba que viera, no voy a ir nada. Y nadie le preguntaba, pero él solo se... ¡No voy a ir! ¡No voy a ir! Estos viejos ya medio mañoso. ¡No voy a ir nada! Y llegó el día de la asunción del mando y no se aguantó. Se adobó como pal horno y salió de tanque lleno para la pista. Y se fue. Se paró frente a la casa de gobierno del Chaco. Así de gente. En estos actos ustedes ya saben quiénes están. Los administrativos de la provincia, los funcionarios que dejan la función pública, los funcionarios que se van a hacer cargo de la función pública, los del partido que han ganado las elecciones, los de los otros partidos que han participado en la contienda electoral, los que no son de ningún partido pero les interesa la política y van a ver cuáles son las propuestas del nuevo gobierno en el discurso de su mandatario. Y después los otros, los que no son de nada y no les interesa nada tampoco, pero como es feriado, están ahí. Van para ver por si hay juegos artificiales, que a veces son lindos. Pero no les importa quién sube, quién baja, ni qué dijo, ni qué nadie. En el medio de esa marea humana estaba don Pablo, bien adobado. Y en un momento dado dijo, el gobernador ese que está por subir ahí adentro, un atorrante, un vendido, lo conozco bien yo del partido. Eso era como tirar cohete en un velorio. No quieran saber el revuelo que se armó. Y la gente empezó a darse vueltas y se armó el remolino. ¿Y quién fue? ¿Y quién fue? Y los que estaban al cohete, esos que no tenían nada que perder porque no eran de nadie, vieron la punta de la madeja del bochinche. Sabían que don Pablo arrancaba con media vuelta de manija y le dieron un manijazo completo. Muy bien, don Pablo, así se habla, métale nomás, muy bien. Es el estímulo que estaba necesitando don Pablo, encontrar calor popular. Seguro que sí, el gobernador es de flor de atorrante y flor de vendido, lo compro por 100 pesos al atorrante ese. Y empezaron a darse, cállese la boca, borracho, borracho será su abuela. Y chistaban del otro lado, no me chiste que no soy lechuza, métale don Pablo, no les afloje, no les dé cárcel, seguro que no les voy a dar. Y al vicegobernador lo compro por 50, con plata el bolsillo chico y me dan el vuelto. Muy bien don Pablo, métale, cállese la boca, no me voy a callar, métale don Pablo, no se deje apabullar. Y ya no sabía a quién insultar porque no tenía la lista de los diputados. Así que siguió en escala jerárquica para abajo. Y al jefe de policía lo compro por 20, quinelero. Y habrán pasado unos 5 minutos y aparecieron unos morochos de la custodia, unos doble pechuga que tenían. Lo levantaron de acá abajo de los brazos y lo... En el aire, iba con las patitas en el aire... Y a guardarlo para que no se oxide a don Pablo. Doña Sara, la mujer de él, también tenía su ascendencia popular, pero no porque fuera la mujer del caudillo el pago, sino porque ella tenía sus dotes propias, ¿no? Ella era curandera. cortaba el empacho por encargo, tenía los dos poderes. Usted elegía. Lo medía con la cinta o lo tiraba el cuerito. Las dos podía ella. Doña Sara le solía dar una noche cada mes a don Pablo para que retose, salga, juega unos partidos de las bochas, unos trucos, y si se mamaba tenía como religión no volver a la casa. Que duerma la mona afuera y que después volviera fresco el otro día. Pensó que era una de las tantas noches, doña Sara ni soñó que el marido estaba preso. La segunda tarde se sentó a preocupar porque don Pablo nunca estuvo dos tardes afuera. Y a la nochecita ya, más afligida, entró a recorrer los boliches. Donde era habitual don Pablo, no había rastro de don Pablo. No estuvo, acá no anduvo. Entonces, muy a disgusto, doña Sara entró a recorrer las seccionales de comisaría. Y así llegó a la seccional primero. Y le dice al oficial de guardia, dígame un señor todo arrugado con una cicatriz de este lado, acá a la derecha, como de un hachazo. De apelativo Marconi, de apellido Ramírez. Y le dice el oficial, dice, ¿usted qué es de él? Y claro, ella no era la mujer de Hitler. No era la esposa, pero era la mujer de él. En el término policial es concubina y es medio duro para una mujer que dedicó su vida a un hombre. Y le dijo un término que se suele usar para el lado litoral, dice, yo soy la compañera de él. Ah, la compañera. Y lo anda buscando a su compañero y le dice, sí. ¿Usted quiere saber dónde está su compañero? Y dice, sí, claro. Su compañero dice, está ahí en la celda 3. Y dice, ¿por qué? Porque el gracioso de su compañero, el día de la asunción del mando del nuevo gobierno, se mamó, bien mamado, gracias a Dios, porque eso hay que destacarlo, se paró frente a la casa de gobierno y entró a faltarle el respeto al nuevo gobierno. A eso fue su marido a la plaza el otro día. No. Para que sepa, el gracioso de su compañero, como usted le llama, empezó a gritar delante de todo que él al gobernador lo compraba por 100 pesos, que al vicegobernador lo compraba por 50, que al jefe de policía le compraba por 20, señor.
1: Ah, por eso lo tienen al palo.
0: Ah, pero entonces lo van a tener que soltar. Y si quién lo dice, yo que soy la mujer y lo conoce bien. Si mi marido siempre hace lo mismo, se chupa y se pone a comprar porquería.

Buenas noches, soy Daniel de la ciudad de Resistencia en la provincia del Chaco. Por favor, si sos tan amable, me gustaría escuchar Más que tu amigo. Y además quisiera aportar que la música que te refería recién a la del Chavo es Marcha Turca de Beethoven, tomada para la serie del Chavo. Muy bien, gracias, hasta luego. Muy buen programa, es muy bueno.

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3: Diez de la mañana, la temperatura en la ciudad de Buenos Aires, 12 grados 8 décimas, humedad 87%, cielo algo nublado, mínima de 9 grados para hoy, la máxima 17 grados, con cielo parcialmente nublado para este jueves, 30 de julio de 2026. El viernes 31, último día del mes, mínima de 12, la máxima 20 grados, con tormentas pronosticadas para la tarde-noche del viernes. El sábado, en la madrugada también, pronóstico de lluvias, y después mejora con cielo parcialmente nublado. El domingo, mínima de 8, la máxima 16 grados. El lunes, mínima de 9, la máxima 17 grados. Para este jueves, 17 de máxima, la actual 12.8, humedad 87%. Ya tenemos títulos en la portada de Diario La Nación. Cristina recurre a la ONU para poder ser candidata y genera tensiones en el PJ. Justicia presentó una denuncia ante el Comité de Derechos Humanos. Condiciona la interna. Reunión en Olivos por las vacantes de la Corte Suprema. El tema central que tiene La Nación, tragedia en San Juan, 7 muertos al caer un helicóptero, dolor entre las víctimas, hay altos jefes policiales y de bomberos de esa provincia. Investigan las causas. Milei alinea su ofensiva con la doctrina Don Roe. Carlos Pañi escribe el escenario para La Nación. Un dato alentador, más jóvenes terminan en el secundario. Los propios líderes de la IA piden frenar sus avances. Solicitaron al Congreso de Estados Unidos regulaciones para evitar el desgobierno humano de la tecnología. River se hunde, pierde, no juega nada ni hace goles. En La Plata cayó ante Gimnasia por 1-0 y está último en la zona B del Clausura. Coudet no encuentra soluciones. Y también abren un expediente contra Argentina en la FIFA, habría sanciones, se investigan infracciones durante el Mundial de la Bandera y algunos jugadores, Paredes, Molina, Almada y Roberto Ayala, en la mira de la FIFA. Después te voy a contar también. Bueno, La Nación, jueves 30 de julio de 2026.
4: Mi nombre es Claudio, soy de San Fernando y quería participar por las entradas para las cuatro estaciones. Mi DNI termina en 444 y bueno, muy lindo el programa, pero por ganármelas.
3: Sí, si podés repetir, Alonso, quiero escuchar el DNI, así anoto para mandar a la producción, a ver.
4: Hola, buenas noches, mi nombre es Claudio, soy de San Fernando y quería participar por las entradas para las cuatro estaciones. Mi DNI termina en 444 y bueno, muy lindo el programa, pero por ganármelas.
3: Bien, decimos que ganó las entradas y es en este sábado, 1 de agosto, 20 horas, en el Teatro Colegio Marín, en San Isidro. Las entradas para las cuatro estaciones: Vivaldi, Piazzolla, Jazz, Beatles, Queen. Marcelo Arce presenta las cuatro estaciones. 1 de agosto, 20 horas, Teatro Marín, en el Colegio Marín, San Isidro. 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Pero ya le decimos que ganó, en este caso, las entradas. Los ganadores, todos los ganadores son los siguientes. Tenemos, por un lado, Alfonso, DNI terminado en 153. Alfredo Stuckner, terminado en 233. Nilda, 840. Y Claudio de San Fernando, 444. Los ganadores para las entradas, las cuatro estaciones para este 1 de agosto. Marceloarce.com, ahí tenés toda la información. Bueno, estoy recibiendo mensajes en Fabricio López OK, también en Fabricio.check y en el 1130030790. Mis dos Instagram y el teléfono 1130030790. Momento ahora de Queen en De la Noche a la Mañana.

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4:26 de la mañana, estamos en De la Noche a la Mañana hasta las 5, momento en que llega Horacio Caride con un día por delante. La temperatura en la ciudad de Buenos Aires, 12.8 y humedad alta, 87%. Estoy recibiendo los mensajes en el 113-003-0790 y tenemos también el Instagram, que es Fabricio López OK y Fabricio.check. Bueno, el gobierno exigió a Flybondi un plan de acción tras las sanciones de Brasil. La autoridad local podría disponer hasta la inmovilización de aeronaves, pero no limitar la venta de pasajes, como sí sucede en el país vecino. Tras la decisión de Brasil de limitar la comercialización de pasajes de Flybondi por el alto nivel de cancelaciones, el gobierno argentino exigió a la aerolínea low cost que presente esta semana un plan de acción por escrito en el que detalle su programación de vuelos y la disponibilidad de su flota. La compañía deberá informar con cuántas aeronaves prevé operar, cuál será su esquema de vuelos y cuántos pasajes comercializó en función de esa capacidad, con el objetivo de verificar que la programación resulte consistente con los recursos operativos disponibles. Según fuentes del gobierno, en caso de que del análisis de la información presentada surjan incumplimientos vinculados con la seguridad operacional, la Administración Nacional de Aviación Civil, ANAC, podrá adoptar las medidas correspondientes dentro de sus facultades, incluida la inmovilización de aeronaves cuando resulte necesario. Asimismo, ante infracciones a la normativa aerocomercial o afectaciones a los derechos de los pasajeros, como la eventual sobreventa de pasajes, se iniciarán las actuaciones correspondientes y se aplicarán las sanciones previstas por la legislación vigente. Flybondi mantiene además deudas con la ANAC y con otros organismos, como la empresa argentina de navegación aérea EANA. E Intercargo, ¿no? La compañía, sin embargo, se incorporó a un plan de pagos y ya abonó la primera cuota. Así que el gobierno exigió a Flybondi un plan de acciones tras las sanciones de Brasil. Bueno, tenemos también, sigue la polémica por la cantidad de extranjeros en facultades públicas de medicina. El gobierno y las universidades no coinciden en sus números. Hay acusaciones cruzadas en las redes sociales. La nueva discusión sobre los extranjeros que estudian en la Argentina expuso la opacidad de las estadísticas del sistema universitario. El vocero presidencial Adrián Ravier sostuvo ayer que casi un 40% de los estudiantes de la Facultad de Ciencias Médicas de la Universidad de Buenos Aires son extranjeros. Luego se sumó el subsecretario de Políticas Universitarias, Alejandro Álvarez, quien se enfocó específicamente en los estudiantes de la carrera de Medicina. La UBA, en tanto, a través de su vicerrector, Emiliano Jacobiti, contestó con datos de los ingresantes de 2026. Todos son universos distintos, por lo que no es posible compararlos. Así que, y también una buena noticia, más jóvenes terminan el secundario en el país, pero hay brecha por origen social. El 74,6% de los argentinos de 19 a 25 años completaron el nivel en 2024. 12,7 puntos porcentuales más que una década antes. En sectores vulnerables cae al 59,6%. Bueno, en un ratito vamos a ir a más títulos de los diarios. Tenemos todos los premios y todos los ganadores ya de las 4 estaciones, después repito los ganadores, para ir a ver a Marcelo Arce y las 4 estaciones el 1 de agosto en el Teatro Marín de San Isidro, ¿eh? Así que felicitaciones para todos los que concursaron. 4:30, en un rato más título de los diarios, Clarín, Popular, La Nación, todo, todo en De la Noche a la Mañana.

0: Y con respecto a los ganadores de las cuatro estaciones, las entradas para ir a ver el espectáculo de Marcelo Arce en el Teatro Colegio Marín de San Isidro, tienen que estar un rato antes de las 20 horas que empieza la función, ¿no? Así que tipo 19:30, ¿no? Para estar tranquilos. El lugar es Colegio Marín, San Isidro, y el teléfono para informes es 11-6005-2666. MarceloArce.com. Las cuatro estaciones, Vivaldi, Piazzolla, mucho jazz, Beatles y Queen, ¿eh? Un show con pantalla gigante. Los ganadores que tenemos son los siguientes. Atención, tienen que ir un rato antes de las 20. Alfonso, DNI terminado en 153. Alfredo Stuckner, DNI terminado en 233. Nilda, terminado el DNI en 840, y Claudio de San Fernando, DNI terminado en 444. Solamente estos cuatro ganadores, ¿eh? Así que son los cuatro que ganaron los dos pares de entradas para cada uno. Esto es el sábado, este sábado primero de agosto, en el Teatro Marín de San Isidro. Teatro Marín de San Isidro, primero de agosto, 20 horas. Para apreciar qué describen las obras, las cuatro estaciones, Vivaldi, Piazzolla, Jazz, Beatles, Queen, todo presentado impecablemente por Marcelo Arce. Muy bien. 4:38, hacemos una...
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0: Clarín. Deciden en Miami si van a juicio los jefes de AFA por corrupción, tema central de este jueves 30 de julio de 2026 en la tapa del diario Clarín. Son Tapia, Tobiguino, el recaudador Faroni, el testigo Petersen, que no iría a declarar. El otro tema, el Mundial. Jugadores argentinos en la mira de FIFA por la bandera de Malvinas y la pelea contra España después de la final. La foto central, en medio de la niebla, cae un helicóptero en San Juan, mueren los 7 tripulantes. Fue en una zona de difícil acceso cerca de la frontera con La Rioja. La aeronave había sido contratada por la Agencia Nacional de Lucha contra el Fuego a una empresa privada y el día anterior realizó un vuelo con periodistas. Ahora llevaba a 7 personas, incluyendo al subjefe de la policía de San Juan, como parte de un curso de capacitación para combatir los incendios forestales. Creen que el accidente fue provocado por la escasa visibilidad debido a la neblina. Y también, una vez recuperados los restos, investigarán en Córdoba si hubo algún desperfecto mecánico. Rescatan a 160 turistas atrapados por la nieve. Consiguieron bajarlos de un cerro de Catamarca, donde los sorprendió un temporal. 2 quedaron hospitalizados con hipotermia. Los presos de una cárcel de Mendoza hicieron una transmisión por streaming. Fue desde el penal San Felipe. Se conectaron en vivo con un creador de contenidos de Buenos Aires que tiene 370.000 seguidores en las redes y participaron en vivo en la transmisión. Se abrió una investigación desde el Ministerio de Seguridad de la provincia, ya que está prohibido que los detenidos tengan celulares. Cristina busca volver a escena y presentó una denuncia en las Naciones Unidas. Sus abogados presentaron el reclamo que harán ante el Comité de Derechos Humanos de las Naciones Unidas en contra de la sentencia por corrupción en la causa Vialidad, por la cual está presa en su domicilio. La estrategia apunta a desarmar la inhabilitación perpetua para ocupar cargos públicos que pesa sobre Cristina. Pero el objetivo de fondo es socavar el proyecto presidencial de Axel Kicillof. Kirchner baja el tono a la pelea con Brasil. No hay chances de que rompamos, dijo, Tras la polémica que desataron los insultos de Javier Milei a su par brasileño Lula da Silva, quien calificó de ladrón y basura socialista, el canciller Pablo Kirchner salió a bajar el nivel de confrontación entre Buenos Aires y Brasil. No hay chances de romper la relación con Brasil, aseguró. El embajador brasileño en Argentina podría retornar en breve a la sede diplomática en Buenos Aires. Y después, la cuarta derrota seguida de River. Golpe duro para Coudet. Un aguerrido Gimnasia dominó y le ganó 1-0 en La Plata, con un cabezazo de Steinbach cerca del final. River ahora recibirá Central. Hay que empezar a ganar, dijo anoche su director técnico. Temas centrales que tiene el diario Clarín este jueves 30 de julio de 2026.

noches, Fabricio. Gracias por el chango espacioso, te lo pido seguido. Gracias, te agradezco todo. Hermoso el folclore, hermoso todo lo que pasa. Nada, un saludo enorme para Vanessa. Son mi compañía de lunes a lunes. Ay, gracias por el folclore. Liliana de Italia. Chao.

4:52, en un ratito, un día por delante con toda la información, con Horacio Caride, con Fabiano Actis y Verdum, Miguel Ángel Verdum y Fabiano Actis hoy, ¿eh? Bueno, el lunes habrá paro docente, plan de lucha, los reclamos salariales son el principal motivo de las acciones. Tras las vacaciones de invierno en la zona del AMBA, se abren dudas sobre la reanudación de las clases. Los sindicatos docentes retomarán las protestas desde la semana que viene y durante todo el mes de agosto, que arrancarán el lunes 3 con un paro nacional de 24 horas en todas las escuelas dispuesto por la Confederación de Trabajadores de la Educación República Argentina, CETERA. Por su parte, los gremios educativos de la CGT comenzarán ese mismo día un plan de lucha sin huelgas que consistirá en trabajo a reglamento, clases informativas sobre la crisis educativa a los alumnos y, como cierre, una movilización ante el Ministerio de Capital Humano o la Secretaría de Educación. El conflicto no es nuevo, pero se agudizó luego de la tregua que impuso el Mundial de Fútbol a partir de la negativa del gobierno en convocar a la paritaria nacional docente, lo que mantiene el sueldo mínimo del sector en 500.000 pesos desde hace un año. El paro nacional de CETERA, que lideran Sonia Aleso y Roberto Baradel, fue votado ayer por un congreso del gremio para protestar contra el ajuste de la educación que impulsa el gobierno nacional. Bueno, Trump amenazó a Irán tras el ataque a un buque Medio Oriente. Ellos saben qué viene, declaró el jefe de la Casa Blanca. Después tenemos también lo de Catamarca, que rescatan a unas 200 personas de un punto turístico por una tormenta de nieve, un operativo en la alta montaña. Un fuerte temporal de nieve sorprendió en la tarde de este martes a un grupo de turistas en Balcón de Piscis, un paraje ubicado en la alta montaña de la localidad catamarqueña de Fiambalá. El fenómeno climático generó en las últimas horas que se desplegara un importante operativo que permitió rescatar durante la jornada de ayer a 163 personas, de los cuales 131 fueron asistidas en el campamento base. Bueno, por suerte los rescataron, ¿eh? Hay dos igual que están internados con hipotermia. Bueno, temas centrales que están en los diarios. De a poquito vamos llegando a las 5 de la mañana con una temperatura de 14 grados. 4:55, momento de José Luis Guerra en De la Noche a la Mañana.

muy buenos días, Fabricio López, de San Nicolás, presente, escuchándote como todos los días, los muchachos de la recolección. Saludos y que tengan todo un maravilloso día.

0: Llegamos al final y ya lo tenemos al gran Miguel Ángel Verdún. ¿Cómo estás, Miguelito?
1: Pero Fabricio, buen día. Buen día, acá estamos. Qué fresco, che.
0: Sí, está fresquito,
1: ¿no? Ahora cuando vos salgas,
0: sí,
1: ponete algo, ¿eh?
0: Sí, sí, tengo mi cartera.
1: No, no es que es un frío demoledor.
0: Pero está fresco.
1: Está fresco pa' chomba, así que ojo, ¿eh?
0: Sí, y se viene la lluvia mañana a la noche.
1: Mañana viernes.
0: Y la madrugada del sábado.
1: Sí, dicen que viene fuerte, ¿viste? Uno se...
0: Sí, tormentas, dice,
1: claro,
0: para la tarde del viernes.
1: Cuando te avisan así hay que ponerse las pilas y...
0: Sí, totalmente.
1: Y estar alerta, pero, ¿viste? De pronto te comes un sapo, ¿viste?
0: Sí, no, hay que estar bien preparados con el paraguas o por lo menos un techo, ¿viste? Tener un techo cerca.
1: Claro, vos fíjate que estoy mirando el pronóstico en este instante.
0: Para mañana es...
1: Exactamente, para tarde y noche. O sea, tarde, noche de mañana, como yendo para el sábado. Tormentas fuertes te hablan, ¿eh?
0: Sí, y además vos viste todo lo que tiene que ver con lo climatológico en el sur, ¿no? Y Catamarca, con los que rescataron, todo por el clima.
1: Uh-huh.
0: Hipotermia algunos, bueno, rescataron algunos andinistas.
1: Uh-huh.
0: Y después, bueno, el accidente...
1: De San Juan.
0: Trágico de San Juan, trágico accidente con los 7 tripulantes. El día anterior habían andado en ese helicóptero unos periodistas y pudieron filmar y todo, helicóptero.
1: Las cosas del destino, Fabricio. Pero vos fíjate, me quedo con lo de Catamarca.
0: Sí, andinistas, 200 rescataron.
1: Exactamente, ahí en el balcón de Piscis.
0: Sí.
1: Uno no conoce, aquellos que, bueno, han andado, van a decir, bueno, qué cosa impresionante. Vos sabés que el balcón de Piscis, que no lo conozco y lo estuve indagando,
0: sí,
1: es un, literalmente un balcón a 4.500 metros de altura, donde es un oasis en altura.
0: Sí,
1: es un lugar, un hermoso lugar en el mundo, donde van los turistas, como fueron estas personas que fueron rescatadas, que estuvieron atrapadas en el hielo. Pero vos sabés que a 90 kilómetros de ahí,
0: uh-huh,
1: y ahí voy al punto, porque uno más desconocimiento tenía, esto lo averigué con gente que es andinista, que es montañista, a 90 kilómetros de ahí está el monte Piscis. Piscis como el signo, pero con doble S en el medio.
0: Sí.
1: Piscis. El monte Piscis. El monte Piscis es un volcán que no está activo.
0: Uf.
1: Me han dicho que es el volcán más alto del mundo. Después estuve indagando, me lo dijo un fana, en realidad es el segundo volcán más alto del mundo, pero
0: sí,
1: que está a casi 6.000 metros de altura. Que está muy por debajo, apenitas por debajo de la Aconcagua, digamos, de altura.
0: Sí, sí, sí.
1: Pero estamos alto, hablando que en Argentina tenemos uno de los volcanes, que no está activo, lo sé yo,
0: sí,
1: el segundo más alto del mundo, que se llama el Monte Piscis o el volcán.
0: Está cerca de donde...
1: A 90 kilómetros de ahí.
0: Rescataron ahora los...
1: Exactamente, exactamente. Dicen que es un lugar impresionante en Catamarca, porque Catamarca, vos, a nosotros nos está repitiendo ahora Radio Valle Viejo. Ahí en la zona de San Isidro, en Catamarca, pero está en la zona del valle. Ahí, por ejemplo, donde vos en la cordillera tenés 15 grados bajo cero, ahí en el valle tenés 10 grados, no bajo cero, normal. O sea, hay una diferencia térmica muy importante en esa zona,
0: sí, sí, sí,
1: en
0: sí,
1: esa zona de Catamarca o también La Rioja. Estamos haciendo un poco de geografía.
0: Qué lindo, me gustaría ir a conocer ese lugar de Catamarca.
1: Es hermoso.
0: Catamarca es una provincia que no conozco, La Rioja tampoco, San Juan tampoco. Son las tres provincias que me falta conocer.
1: Y son, me han dicho que son muy bonitas. Las cordilleranas son muy bonitas. Porque
0: sí,
1: la cordillera, porque ya de hecho vas a Bariloche, vas a San Martín de los Andes, te encontrás con
0: Acá tenemos un equipo para ir. Fabiano Actis, vos, Caride, podemos ir en excursión.
1: ¿Es necesario, Caride?
0: En excursión.
1: Para que no cueste chinte. Para
0: claro,
1: que no cueste chinte,
0: en el micro. ¿Te imaginas el micro?
1: Claro, claro.
0: A la noche debe ser...
1: Claro, cada cual tendría su rol. Ahora, no sé si lo metemos en esta vara, ¿no? No sé.
0: Lo llevamos a Alonso Lozada.
1: Alonso Lozada para que él busque en el celular todo.
0: Sí, y Marcelo Nelly, que
1: él Marcelo Nelly, que es
0: el guía.
1: Porque
0: montañista.
1: Él es el guía, sí, montañista. Marcelo Nelly, viste que está en la isla de Edición todo el tiempo.
0: Sí.
1: Ella es un tipo que maneja todo lo que es paradisíaco, toda la cosa que
0: sí,
1: es boscoso,
0: bien,
1: todo. Está
0: bien
1: en la isla de Edición. A Verónica.
0: Verónica Rossetti, bien.
1: Bueno, que...
0: Y a Nazarena Manguini también.
1: Y a Nazarena Manguini. Nazarena Manguini ahí que nos pongan a raya, digamos.
0: Claro, sí. ¿Y quién va a armar la carpa, por ejemplo?
1: La carpa la arma Actis. Eso sí, si lo vas a hacer el martes, mandalo el sábado que hágala. que haga la carpa.
0: O sea, el sábado anterior.
1: El sábado anterior. O sea, 4 o 5 días antes para hacer la carpa. Pero porque no te garantiza.
0: ¿No tiene las instrucciones?
1: No tiene las instrucciones, pero él tiene sus tiempos.
0: Ah.
1: No okay. Lo apuren, Actis. Bien. Actis, bien. No lo apuren.
0: ¿De cuánto vamos a hacer la carpa? O sea, ¿para 3 personas, para 4?
1: Yo duermo solo. Yo no quiero convivir con las flatulencias de nadie.
0: No, pero Caride me dijeron que después de...
1: No, menos con Caride. No, no, a Caride lo mandamos al Monte Piscis. Al volcán lo mandamos.
0: Adentro del volcán.
1: Ahí lo manda el volcán. Y va a decir, mirá que se pone en erupción en cualquier momento, ¿eh?
0: Bueno, tenemos que llevar la número 5 para jugar un picadito.
1: Jugamos un picadito, ahí todos. Claro, sí. Claro. Y ahí estamos. Ahí armamos.
0: El Monte Piscis.
1: En el Monte Piscis. Falta del Misier.
0: Del Misier no
1: estamos. Que te diga, permiso.
0: Claro, ahí vamos a demorarnos un café acá en la montaña.
1: Y claro, cuando llega el top, paramos todos. Nos quedemos todos callados que te da el top de las 5:30.
0: El café, te imaginas que es el fuego con la caramañola, todo tenemos que llevar.
1: ¿No? Yo te digo que después no podemos saludar a nadie. Porque nos van a venir a buscar en fila. Creo que lo que salvó fue Lozada, el operador.
0: Qué lindo campamento.
1: Qué lindo campamento, divertido.
0: Sí.
1: Oh.
0: Campamento Mitre.
1: Campamento Mitre, sí, espectacular. Espectacular, tremendo.
0: Bueno,
1: tremendo.
0: Si hay algo para cruzar a nado, está Fabiano Actis.
1: No, Fabiano Actis te nada. Él te nada todo.
0: ¿Y los remos?
1: Los remos, claro. Él te nada todo. Él te nada todo porque es la anguila de Mitre. Vos
0: claro,
1: fíjate que
0: claro.
1: Él se mete ahí en la Reconquista Santa Fe.
0: Si no, lo llamamos a Caudet, que está con todo.
1: No, él está bárbaro. Caudet le está pasando bárbaro. Los que tienen que dar explicaciones son los dirigentes, me parece, porque se mandaron un despelote con todo esto, con los técnicos.
0: Sí.
1: Mi teoría. No voy a hacer una teoría larga sobre esto, pero para mí no tendrían que haberlo rajado a De Michelis. Muy bien, ¿a dónde me estoy yendo? Tendrían que haberlo soportado.
0: De Michelis andaba bien a todo esto, digamos.
1: Sí,
0: comparado con
1: lo que pasa es que, bueno, es una cuestión muy política y adentro de River. Y no tendría que haber aceptado a Gallardo, no tendría que haber aceptado a Caudet. Había que respetar el contrato de Michelis para que no se arme tanto bolonqui. Pero bueno, pasó lo que pasó.
0: Muy bien.
1: Y River no da pie con bola.
0: Bueno, Miguelito, te quedás con el programa ya, un día por delante con toda la información.
1: Acá
0: yo
1: estamos.
0: Me voy con los matecitos a escucharlos.
1: Tenemos de todo, Tenemos de todo hoy.
0: Sí.
1: Impresionante. Acá lo tenemos a Fabiano, que está todo tranquilo, todo bien. Bueno, ¿está todo bien? ¿Nos podemos retirar o...?
0: Sí, ya estamos.
1: Estamos,
0: listo.
1: Vamos.
0: Chao.

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0: Alonso Lozada en los controles, buen día, estuvo Marcelo Nelly también, ahí estuvimos en los controles durante toda la madrugada con Fabricio. Mi nombre es Miguel Ángel Verdún y ya viene Fabiano Actis en un ratito con toda la información de los datos del tiempo y con toda la información que importa. 12 grados 8, la temperatura en la ciudad de Buenos Aires, cielo parcialmente nublado, la humedad 80%, la presión 1017 hectopascales y se habla que para mañana se vienen tormentas fuertes. Esto es lo que dicen. Esto Fabiano en un ratito lo va a ir ampliando. 5 de la mañana, 13 minutos en la República Argentina.
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0: Vamos a ir desgranando algunos títulos importantes de los diarios, como por ejemplo Clarín, como hacemos siempre en la versión papel. Hay de todo, fotos, situaciones complicadas. Bueno, a triple columna, título principal, destacado. Deciden en Miami si van a juicio los jefes de la AFA por corrupción. Son Tapia Tobillino y el recaudador Faroni. El testigo Petersen no iría a declarar. Este es uno de los títulos importantes de Clarín.

0: también importante, destacado, del diario Clarín de hoy. Kirchner baja el tono la pelea con Brasil. No hay chances de que rompamos. Bueno, esto lo dijo el canciller en su visita al piso de Radio Mitre.
1: Pero las relaciones pueden romperse.
2: No, absolutamente. No hay ninguna chance que de nuestro lado las
1: relaciones puedan romperse. Porque el canciller brasileño llamó al embajador argentino.
2: Bueno, eso es lo que nosotros no hacemos. O sea, nosotros no lo llevamos al plano institucional. Nosotros dejamos lo que es la disputa electoral, la diferencia política, la diferencia ideológica, la dejamos en ese marco.
1: ¿Y el embajador brasileño fue llamado a Brasilia?
2: El embajador brasileño fue llamado a Brasilia. Nosotros tenemos la más alta estima del embajador brasileño en Argentina.
0: Otro título importante y destacado de Clarín del día de hoy: Cristina busca volver a escena y presentó una denuncia en las Naciones Unidas. Esto también lo tratamos ayer en toda la transmisión de Radio Mitre, en el Mitre Informa Primero también. Sus abogados presentaron el reclamo que harán ante el Comité de Derechos Humanos de las Naciones Unidas en contra de la sentencia por corrupción en la causa de vialidad por la cual está presa en su domicilio. La estrategia apunta a desarmar la inhabilitación perpetua para ocupar cargos públicos que pesa sobre Cristina. Pero el objetivo del fondo es socavar el proyecto presidencial de Axel Kicillof. Y esta también impresionante, la dimos ayer en el informativo. Los presos de una cárcel de Mendoza hicieron una transmisión por streaming. Fue desde el penal de San Felipe. Se conectaron en vivo con un creador de contenidos de Buenos Aires que tiene 370.000 seguidores en las redes y participaron en vivo en la transmisión. Se abrió una investigación desde el Ministerio de Seguridad de la provincia, ya que está prohibido que los detenidos tengan celulares.
3: ¿De dónde sos, papá?
4: De Berazategui. Ustedes son de España, ¿no?
3: No, nosotros somos mendocinos, papá. Argentino, la chafa.
4: Ah, pero parece más españoles, no sé por qué.
3: Ah, si no era casaca, mirá.
5: Claro que eso.
4: Ah, mirá.
5: Estamos en Argentina, estamos en el penal de San Felipe, en Mendoza, papá.
4: ¿En el penal?
5: Ah, vale.
4: Pero...
5: penal de San Felipe. Mendoza.
4: Mirá, ¿eso no es Noruega?
5: No, es Mendoza, Argentina.
4: Ah, no, perdón, no sabía, pensé que era Noruega. Mala mía.
0: Reflexión, independientemente de la información y la noticia. Buen día, Fabiano.
6: Buen día. Más vale.
0: Sí, digo, la noticia está dada. Ahora me corro, voy por otro lado de la información con el streaming. 370.000 seguidores, debe ser un influencer, como dicen hoy, ¿verdad?
6: Sí.
0: Me imagino. Sí. ¿O fue chiste? Si es chiste, cierro acá, punto y pasamos de hoja. Ahora, si no fue chiste, ¿no te das cuenta que no son noruegos?
6: Ah, no.
0: ¿No te das cuenta? Estás hablando con España. O sea, si estabas haciendo un chiste, una broma, desde su óptica, ok, desde su óptica. Ahora, si estabas hablando en serio, eso es un streaming. Tenés 170.000 seguidores, o sea que este tipo o este muchacho influye sobre un montón de personas. No te da cuenta que no son europeos, no son españoles. Si es chiste, te acordó acá. Ahora, si no es chiste, bueno, es lo que hablamos permanentemente con los streaming, no en contra de los streaming, sino de aquellos que hacen contenidos en todos los medios, en este caso los streaming, puede ser otro, ¿eh? ¿Cómo están formados?
6: El control, la deontología, la...
0: Sí, el revisar, el chequear, el ser un profesional frente al micrófono.
6: Tener bajo control las cosas.
0: Ser un profesional frente al micrófono. Después te puedes equivocar porque todos nos equivocamos.
6: Sí.
0: Sí, hay cosas que son un montón. Si es una broma, listo, se cerró acá. Ahora, si no es una broma, no son noruegos. No son. No. ¿Se entiende? No son. Así que bueno, 5:18. Igual acá me dicen los estaba descansando el streaming a los presos. Bueno, un riesgo, ¿no? Tarea de riesgo descansar a un preso.

0: Actualizamos del streaming a los datos del tiempo con Fabiano.
1: Ahora el cielo nublado, Miguel, 12 grados 8 la temperatura, humedad 80%, la máxima 17 grados, con cielo parcialmente nublado. Atención, mañana viernes, tormentas fuertes en la tarde y la noche, con una máxima de 20 grados. Mañana viernes, el sábado, chaparrones en la madrugada y la mañana.
0: No te pido para ahora, sino para ir buscándolo para dentro de un ratito, Fabiano. Vamos a Catamarca, vamos a buscar por la zona de...
1: todas las alertas.
0: Del balcón país. De Piscis y todo. Vamos a ir buscándolo por todo.
1: Tenemos todos los datos de las alertas del país. Hay alerta por tormentas, por viento y por nevada.
0: Perfecto. En un ratito nada más, en la próxima entrada con Fabiano... para el interior del país, para todos los amigos que nos escuchan, ahí vamos a dar cómo viene todo este mapa meteorológico. Bueno, estuvo en los estudios de Radio Mitre, como dijimos en el arranque, el canciller Pablo Quirno. Reveló que Milei va por el armado de una cumbre azul en la región, con líderes de derecha.
2: Hay una ola azul que justamente lleva que también la simbología, cuando estuvimos el sábado pasado en San Pablo, en la visita oficial de la invitación que nos había hecho el gobernador de San Pablo, nos recibió, en vez de con una alfombra roja, nos recibió una alfombra azul.
0: Tenemos un nuevo amigo. Un nuevo amigo de Mitre, de nosotros, de todos, de Alonso, de Fabiano, mío, de todos. Está en Barracas, ¿eh? Está en Barracas. Jugó en la agencia Roberto, de Isabela Católica de 600. En un rato te hablo, porque nuestro nuevo amigo hay que saludarlo, ¿sí? Un abrazo a nuestro nuevo amigo de Barracas. En un ratito.

0: y 22 en la República Argentina. Estamos tristes. En el sur la gente de la noche está triste. Se comió una goleada fenomenal frente a Cienciano a 3.500 metros de altura. Quedó fuera de la Sudamericana. El recampeón no puede ya jugar por nada a nivel internacional. Le queda el nivel local. Tampoco a la Copa Argentina, que había quedado afuera. 5 y 23, tapa de Clarín del día de hoy. También de La Nación, dice: tragedia en San Juan, 7 muertos al caer un helicóptero. En medio de la niebla, cae un helicóptero en San Juan, mueren los 7 tripulantes. Esto dice también Clarín. La aeronave Bell 412 participaba de los trabajos contra los incendios forestales contratada por la Agencia Federal de Emergencias. Entre las víctimas están el director de Protección Civil, Carlos Heredia, el subjefe de la Policía de San Juan, Germán Videla, el jefe de bomberos, Rubén Castro, y su segundo, Jorge Carvajal. También murieron el piloto Matías Valenzuela y los brigadistas Andrés Bosch y Rodrigo Aimeta. Enrique Delgado, secretario de Seguridad de San Juan, confirmó un arduo operativo para recuperar las víctimas.
1: Era una capacitación más de las tantas que se realiza a nivel nacional y que todas las provincias participan. El desarrollo de ese curso es que se produjo este evento que está en plena investigación. La competencia es la justicia federal, está entendiendo el Ministerio Público Fiscal Federal. Estamos colaborando desde el gobierno provincial con la Policía de San Juan y toda la parte de criminalística a disposición del Ministerio Público Fiscal Federal y también el Ministerio Público Provincial también. En conjunto estamos colaborando para dar toda la colaboración necesaria para que se termine las causas de este accidente.
0: 5 y 24. Bueno, los datos del tiempo. La perspectiva meteorológica, como habíamos prometido, para el interior del país, fundamentalmente por la zona de cordillera.
2: En esa zona, fundamentalmente en la jornada de hoy y mañana, Miguel, mañana va a ser un día con muchas, muchas alertas en distintos puntos de la Argentina. En la jornada de hoy tenemos la incidencia de la lluvia y el viento en la zona cordillerana, incluye a Mendoza, Neuquén, Río Negro, también nevadas en la zona de Chubut y Santa Cruz. El día viernes, ahí donde aparecen todas las alertas, incluida la provincia de Buenos Aires, por chaparrones, amarillo en toda la provincia de Buenos Aires, Entre Ríos, Santa Fe, Córdoba y La Pampa. Por viento, en Santiago del Estero, La Rioja, Formosa, Jujuy y Salta. Alerta naranja en Catamarca, en ese sentido del viento, es el lugar donde va a haber más viento en la jornada de mañana. Y por nevadas en Neuquén, Mendoza y Santa Cruz.
0: Estoy anotando, para que estoy anotando porque siempre me olvido, ¿viste?
2: Sí.
0: Estoy anotando M.A. Verdún, mi Instagram.
2: Ah, sí.
0: M.A. Verdún, no sé cuántos me faltan para los 3.000, no tengo nada, yo no tengo nada. Muy pocas, pero los que tengo son buenos.
2: Hay gente que está anotando también, sí, para decirte, sí, acá estamos.
0: Tengo poquitos, pero los poquitos que son re buenos. Bueno, bueno, bueno. Así que capaz que llegamos a los 3.000, no sé. ¿Vos tenés Instagram?
2: Yo tengo Instagram también, sí.
0: IG tenés.
2: Fabiano Actis, todo junto.
0: Ah, re original.
2: Sí.
0: Re original.
2: A lo tuyo, genial, tuyo también.
0: Sí, el mío es bárbaro.
2: Iniciales.
0: Es como mi alias.
2: Maf.
0: Claro, exactamente. M.A. Verdún y él, Fabiano Actis.
2: Fabiano.
0: Perfecto, todo junto, ¿no?
2: Sí, todo correcto. Sí,
0: todo correcto, todo, bien, así. Perfecto. Bueno, yo sigo anotando. Capaz que sumamos algún numerito.
2: Sí, siempre aparece algo.
0: Siempre, ¿no? Qué sé yo, 5 y 26.

0: te dije, tenemos un nuevo amigo, que está en Barracas seguramente. Este amigazo, este mago, el de la varita, jugó la poseada de la ciudad, jugó estos números. Anota, 26, 42, 51, 63, 70, 75, 76 y 99. Con esos números las pegó todas. Y se llevó libre de impuestos, porque esta era una jugada especial, sí, libre de impuestos. ¿Viste? Te sacan el 33 o algo por el estilo. Sí. Bueno, se llevó casi 2.000 millones de pesos.
1: Impresionante.
0: Sí, algo así como...
1: ¿Uno solo?
0: Sí, sí. Algo así como un palo 200 verde.
1: Sí.
0: Por eso desde acá, desde este humilde lugar, sí, le decimos que lo queremos mucho.
1: Un saludo gigante.
0: Lo queremos mucho. Si quiere, le cebamos unos mates. Venga para acá y le cebamos unos mates.
1: Que pase por acá.
0: Que pase por acá. Le mandamos un fuerte abrazo. Jugó en Barracas, en la agencia de Roberto.
1: Roberto.
0: Roberto también se lleva una tajadita, ¿eh?
1: Seguro.
0: ¿Eh? Ahí, uy, en Isabel Barracas, la Católica, al 600.
1: Unos 600.
0: Exactamente. Ahí está Roberto, la agencia de Roberto, en Isabel la Católica, al 600, en Barracas. Así que...
1: Yo iba a estar todo el mundo ahí.
0: Sí, están todos ahí, ¿viste? Así que le mandamos un fuerte abrazo, 2.000 palos en pesos. Y 1.000.000 traducido, 1.200.000 y pico.
1: Llega el tiempo a cambiar. Claro.
0: Sí, lo cambia, tranquilo. Así que le deseamos lo mejor desde acá.
1: Y todavía no está 1.800.
0: Y no, claro, así que se apure. Bendiciones. Sí, volvimos, ¿eh? Esto era Cruzando el Charco, Terminales. 5:30 a.m. en la República Argentina. Es un tributo a Papo, hecho por Juanse. Es un clásico, recontra clásico, que es Mi Vieja. Juanse y los Ratones Paranoicos, Mi Vieja... Homenaje a Papo. En un streaming en El Buscador con Julio Leiva, que fue compañero nuestro también en la radio, y hace entrevistas bárbaras el negro, que le mandamos un saludo grande, siempre le mandamos un saludo enorme, gran guionista, gran productor, y lo demuestra en cada streaming que hace. Le hizo una nota a Juanse, entre otras entrevistas, pero en este caso a Juanse, hablando de todo, pero cuando le tocaron hablar de la nueva producción de Juanse, el homenaje a Papo, y fundamentalmente de lo nuevo que se venía, un anticipo que era esto, hablaban lo siguiente.

0: Hay una cosa que me sorprendió de tu recorrida con los dos discos que grabaste de Papo. Falta un tema.
1: Está grabado.
0: ¿Está grabado?
1: Sí.
0: Mi vieja. Lo digo para el que no lo sabe, Juan.
1: No, pero ¿por qué decís cosas así? No se dice.
0: Ah,
1: está Ponfield
0: okay.
1: Por ahí. O se fue ya. ¿Se escapó Ponfield? Y está Cereseski, mira. Se puso la de Alemania hoy, ojo, ¿eh?
0: O sea que va a salir. En algún momento.
1: Y va a salir. Seguro. Es como cuando cenás, viste, y llegás a tu casa. Estás seguro que va a salir.
0: Escucha, y aprovecho por esta canción. Tu vieja.
1: No, mi vieja.
0: Tu vieja.
1: Ah, mi vieja.
0: ¿Qué edad tiene?
1: 91.
0: ¿Cómo está?
1: Está muy bien.
0: Está muy bien.
1: No sé, pero si es afortunado o desafortunadamente. Está muy bien.
0: Te lo pregunto, yo soy hijo único.
1: Y vos yo también. Hijo. Pero vos no naciste de cesárea.
0: No.
1: Lo mío es más complicado.

de Juanse con su mamá, dedicándole este disco y esta canción a Papo, las canciones de Papo, en este caso mi vieja, Bueno, un montón de gente, Naya Lee, acá Isabel Elvira, él también saluda, Guillermo es un correntino de Santo Tomé que está en el sur de Portugal, escuchándonos a través de 100 radios. Gracias, Karina, gracias, Silvia López, que está en Madrid, también conectados como Paula en 100radios.com. Está en Belgrano ahí el amigo Roberto Atanasio. Bueno, hay un montón de Rod Floyd, bueno, hay un montón. Silvia, que está en Río de Janeiro, también. Bueno, hay un montón de gente que se engancha, que me manda mensajitos a M. A Verduna. Ahí estamos, de a poquito. Vamos sumando seguidores, pero la audiencia de Mitre es impresionante. 5:34 en la República Argentina.

0: para mi vieja.
1: 12 grados 8 la temperatura, ya volvemos.
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1: Deportivo perder, dice Ole, con la foto de la derrota de ayer de River en el Bosque. Se lo comió el lobo. Hoy juega Boca, como decía la promoción, frente a O'Higgins en la vuelta. En la ida había sido 1-0. Pero tenemos una información internacional de último momento.
8: Hay un ataque masivo de Rusia a territorio de Ucrania. 284 drones y 74 misiles lanzados desde Moscú hacia Ucrania en la noche. El ataque nocturno involucró toda esa artillería, incluidos 4 misiles antibuque, 9 misiles balísticos, misiles de crucero, drones del tipo Shahed, incluidos drones señuelos, según la Fuerza Aérea Ucraniana.
1: El cielo parcialmente nublado en Buenos Aires. Ya ampliamos el pronóstico en el resto del país. Aquí en la ciudad, 12 grados 8, la humedad 80%, la presión 1017 hectopascales. Va a estar amaneciendo a eso de las 8 menos 10. ¿Nos despertamos?

0: Cuarta derrota seguida de River, duro golpe para Coudet. Un aguerrido Gimnasia dominó y le ganó 1-0 en La Plata, con un cabezazo de Steinbach cerca del final. Faltaban 10. River ahora recibirá Central. Hay que empezar a ganar, dijo anoche el DT.
1: Bueno, hay que trabajar, es lo que vos decís. No estamos acostumbrados a esta situación. Podemos hablar de un montón de cosas, pero la realidad es que sí, que la planificación está tardando o nos está llevando más de lo que todos pensábamos. Pero bueno, tengo claro el lugar donde estoy y que River no te da tiempo ni margen. Así que hay poco tiempo y poco margen. Hay que ganar y ganar mucho.
0: Jugadores argentinos en la mira de la FIFA por la bandera de Malvinas y la pelea contra España después de la final. Esto dice Clarín hoy, temprano.

0: los títulos importantes que marca hoy el diario Clarín. Cristina busca volver a escena y presentó una denuncia en las Naciones Unidas. Sus abogados presentaron el reclamo que harán ante el Comité de Derechos Humanos de las Naciones Unidas en contra de la sentencia por corrupción en la causa Vialidad, por la cual está presa en su domicilio, en la calle San José 1111. También la idea, más allá de que el proceso puede ser muy largo y de enigmática resolución, apunta a que la posibilidad lejana de presentarse a una PASU. Para eso todavía faltan varios meses, pero bueno, veremos lo que resuelve. En los estudios de Radio Mitre, el canciller Kirchner fue consultado sobre esta situación y decía lo siguiente.
1: Hará su presentación, hará todas las presentaciones que quiera realizar. Somos libres de hacer lo que la señora Kirchner pretende hacer. Ha sido juzgada, ha sido condenada en la Argentina. Esa condena tiene un cargo adicional, que es la inhabilitación para ejercer cargos públicos. Y acá hay todo un armado en el cual, mientras ellos siguen sin definir quién es sus candidatos y quiénes son y su propia interna, que hay una cuestión atrás, que es que ellos quieren volver al poder para seguir haciendo lo que hicieron y encima indultar a Cristina.

0: 90, Juan Luis Guerra nos hacía mover con la bilirrubina. Y ahí muchos conocimos qué era la bilirrubina, ¿sí? Que era una palabra para muchos desconocida, no en el ámbito médico, obvio. Y bueno, ahí empezamos a descubrir los efectos de la bilirrubina en los bebés y bla, bla, bla. Y
1: además, ¿sí?, todos los componentes que describe la canción, ¿no? Del cuerpo humano, de los análisis.
0: Totalmente.
1: ¿No? Salta todo de los análisis de sangre y de orina.
0: Exactamente, exactamente, exactamente. Juan Luis Guerra, que en los 90 tuvo un furor tremendo. Obviamente es un artista reconocidísimo a nivel mundial, hoy también. En los 90 fue muy fuerte, ¿no? Incluso vino a la Argentina, las FM volaban, AM, Mitre. Lo escuchaba Juan Luis Guerra.
1: La Noche Latina.
0: La Noche Latina con Juan, exactamente. El 440, ¿eh? Así que era muy lindo, una hermosa época musical. 5:44 en la República Argentina, como te decía recién, lo de los jugadores argentinos en la mira de la FIFA, lo comentaba Clarín, lo ampliamos un poquitito con el diario La Nación. Abren un expediente contra Argentina en la FIFA, habría sanciones. Se investigan infracciones durante el Mundial por la bandera y algunos jugadores, Paredes, Molina, Almada y Roberto Ayala, ayudante de campo de Scaloni, en la mira. Esto es por las piñas, ¿sí? Y lo otro que te comenté era por el trapo, ¿no?, de las Malvinas argentinas.
1: Inglaterra.
0: Exactamente. Un dato alentador. Más jóvenes terminan en el secundario, dice La Nación. Las cifras llegan con rezago, pero son alentadoras. En 2024, el 74,6% de los jóvenes de 19 a 25 años habían completado la escuela secundaria. Ahora sí, la completaron. A ver cómo. Esa es la otra pregunta, ¿eh?
1: Y porcentaje estamos hablando, no cantidad.
0: Exactamente. ¿Cómo se recibieron? ¿Cómo fue la preparación que tuvieron? Esa es otra cuestión. Representa una mejora del 12,7% respecto de la década anterior, lo cual es auspicioso, está bien. Pero uno se sigue preguntando el cómo llegaron, cómo están preparados. Otro título importante que marca La Nación en el día de hoy: los propios líderes de la inteligencia artificial piden frenar sus avances. Solicitaron al Congreso de Estados Unidos regulaciones para evitar el desgobierno humano de la tecnología.
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0: Miriam, Graciela está en el hospital de Aedo, así que está trabajando.
1: Está trabajando.
0: Así que le mandamos un abrazo grande a Diana, Miriam, a Isabel Elvira, a Juan Manuel, y tantos otros que mandan mensajitos. Bueno, muchísimas gracias a todos. Acá estamos, acá estamos, con Tutti, Tutti, Tutti. 5:48 en la República Argentina. 12 grados 8 la temperatura en la ciudad de Buenos Aires. Cielo parcialmente nublado, la humedad 80%.

0: Delio Valdés, lindo, ¿te gusta?
1: Lindo, lindo, me gusta el ritmo.
0: Lindo, es una ex bandana la canción.
1: Sí,
0: la
1: claro.
0: ¿Eh? Una ex la morocha. La morocha, exactamente. De un tiempo a esta parte, linda, linda música. Han tocado en el Luna Park, han tocado en el Arena también.
1: Sí.
0: Tienen una fama importante y son buenos, en la otra. Y son un montón. Son más que los Auténticos Decadentes.
1: También recitales en la masivos, ¿no? En la calle, creo que para el Bicentenario estuvieron también.
0: También, muy bueno.
1: Con repercusión masiva.
0: Sí, sí, totalmente. Como te decía, en el escenario son más que los Auténticos Decadentes.
1: Sí,
0: son que son un montón los Auténticos. Ellos son más todavía, y sí. Una banda. ¿Cómo se reparten la guita, no?
1: ¿Cómo será?
0: ¿Cómo será? Sí. Claro, si es, me imagino que será por partes iguales, se llevan 2 mangos con 50, porque hay que además de ellos, hay que están los plomos, los técnicos, deben mover como, no ves, 80, 100 personas alrededor.
1: Seguro.
0: De ellos. Así que bueno, pero bueno, lo importante es que hacen linda música, y a nosotros nos gusta y le vamos a dar manija
1: a divertirse.
0: El e-commerce vende más, pero con precios más bajos, dice el lado B del cronista comercial, el diario Color. Es el lado B, la contratapa. El e-commerce vende más, pero con precios más bajos. En el primer semestre, la facturación de las marcas que venden por tienda nube creció 42,1% durante el primer semestre frente al mismo periodo de 2025. Hasta 1,22 billones. Dije billones. Billones. Un montón, ¿eh? Con la caída de la inflación, volvieron los precios de referencia y los consumidores comparan mucho más antes que decidir la compra. Exacto. Preguntan, sí. Miran, preguntan. Y fundamentalmente con esta avanzada china. ¿Viste? Porque vos compras algo que la foto es espectacular y de pronto te viene una cucaracha.
1: ¿Cuánto dura también?
0: Claro, ¿viste? Yo he comprado cada cosa en esas aplicaciones que hay que mirar. Hay que, como diría Serrat, hay que medirlo con vara rasa.
1: Peligrosísimo.
0: En la primera mitad de 2026, las órdenes de compra subieron un 21,6%, pero el ticket promedio creció por debajo de la inflación. Esta es una canción que viene de hace un montón, de Nati Peluso, y que se llama como nos representa a nosotros los porteños, Buenos Aires. Nati Peluso, un tema medio viejito, pero lindo para esta hora.

en ti, porque hoy tendremos cadena nacional a las 8 de la noche, a las 20. Milei va a presentar la reforma de la Carta Orgánica del Banco Central. Estamos hablando de cadena nacional a las 20. Vamos a ver la extensión. Esto durante la mañana lo vamos a ir sabiendo. El presidente va a explicar los detalles de la iniciativa que luego enviará al Congreso. ¿Sí? Se va a dirigir al país hoy en su segunda aparición por cadena nacional en lo que va del año. En esta ocasión el mensaje va a estar centrado en el proyecto de reforma de Carta Orgánica de la Autoridad Monetaria, una iniciativa que bajo la mirada presidencial busca poner fin a 91 años de estafa.

proyecto del Ejecutivo va a enviar al Congreso tiene como foco restringir la posibilidad del Banco Central de financiar a los gobiernos, fortalecer su autonomía y restablecer la misión exclusiva de preservar el valor de la moneda. Dentro de los cambios previstos, el gobierno busca eliminar por completo el financiamiento monetario al Tesoro. Para lograrlo, plantea suprimir el artículo 21 que autoriza los adelantos transitorios del Banco Central al Tesoro, un recurso utilizado durante años para cubrir el déficit fiscal a través de la emisión de dinero. También prevé derogar la transferencia de utilidades contables desde el Banco Central al Tesoro, mecanismo que este año ya fue aplicado por la actual administración. Este procedimiento permite que las ganancias derivadas de la devaluación se transfieran al Tesoro como dividendos en pesos provenientes de activos en dólares. 12 grados 8, la temperatura en Capital Federal y Gran Buenos Aires. Cielo parcialmente nublado, fresca y agradable la noche en la ciudad.

0: en MA Verduna y en el Instagram, el tuyo.
1: Fabiano Actis, que han entrado unos cuantos.
0: Viste lo que es impresionante, esta radio es impresionante. Natalia está en el hospital italiano. En muchos hospitales nos escuchan, ¿eh? Así que bueno, le mandamos un abrazo grande a todos, amigos y amigas del hospital italiano. A ver, que nos quedan poquitos segundos. Información internacional de último momento.
1: Lo ampliamos porque el saldo del ataque ruso en Ucrania tiene 8 muertos. Un misil atravesó el cielo polaco, lo cual ya está ingresando en la Unión Europea. Un misil entra en el espacio aéreo polaco, se hallan restos cerca de Lublin. El ataque masivo de Rusia se produjo apenas unas horas después de un anuncio realizado por el presidente Zelensky en X, que advertía sobre este ataque.
0: Vamos con los datos del tiempo en Buenos Aires, en Capital y también en todas partes del país.
1: Nublado ahora el cielo en Buenos Aires, 12 grados 8 la temperatura, la humedad 80%, tendremos una máxima de 17 grados, no hay anuncio de lluvias para hoy en la capital y sus alrededores, pero sí para mañana, viernes, tormentas fuertes en la tarde y noche, con 12 grados de mínima y 20 de máxima.

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4: ¿Qué tal? ¿Cómo les va? Muy, pero muy buenos días. Bienvenidos el jueves. Gracias por estar allí, como cada mañana desde hace 20 años con nosotros. Jueves 30 de julio del 2026. Yo vine con 12 grados de temperatura. Eso me marcaba el auto. La temperatura de las 5, la oficial, me marca 10. Está agradable la mañana. No llueve en Córdoba. Eso sí, la humedad es alta. El cielo está cubierto. Veremos qué nos ofrece el pronóstico de las próximas horas. Nos había dicho Marcelo Madelón ayer que íbamos a tener temperaturas, por ejemplo, mañana de hasta 29 grados, porque se viene el viento sonda desde la zona precordillerana. Vamos a estar actualizando el pronóstico. Hay mucho que decir, hay mucho que contar.
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4: Una tragedia aérea enluta al país y sacude a Córdoba. Se cayó un helicóptero en San Juan, prácticamente en el límite con la provincia de La Rioja. Murieron sus 7 ocupantes. Los cuerpos todavía no pudieron ser rescatados. La aeronave zozobró en la zona del parque Ischigualasto. Entre las víctimas figuran jefes de la Policía Provincial Sanjuanina, bomberos y un funcionario del Servicio Nacional de Lucha contra el Fuego. Entre ellos, 2 reconocidos cordobeses. Andrés Bosch, coordinador del Servicio Nacional de Lucha contra el Fuego, y Rodrigo Aimeta, técnico regional del Sistema Nacional del Manejo del Fuego. La aeronave que zozobró era un Bell 407. Pertenecía a la empresa JaFly, contratada por la Agencia Federal de Emergencias. El helicóptero tenía como destino final la provincia de La Rioja, donde debía colaborar en las tareas de control de un incendio forestal. El helicóptero cayó en un inmenso terreno fiscal de 64.000 hectáreas, situadas entre los departamentos de Hachal y Valle Fértil. La última comunicación con la aeronave fue a las 10 y 26 de ayer a la mañana. A las 10 y 30 se recibió una activación del transmisor de emergencia de dicho helicóptero. Las malas condiciones climáticas son la principal hipótesis de la tragedia aérea. Por decreto, Milei endurece las condiciones migratorias. Podrán expulsar extranjeros por mensajes de odio contra argentinos. Jugada de Cristina para mantenerse activa de cara a la determinación de quién será el candidato del peronismo para las presidenciales. Cristina le pide a la ONU que revise su condena. Los abogados de la expresidenta hicieron una presentación en el Comité de Derechos Humanos de Naciones Unidas por la sentencia contra la expresidenta en la causa Vialidad. A Carlos Beraldi se sumaron el abogado español Javier Borrego y el brasileño Rafael Balín. Interpusieron 3 cautelares. Van sobre la inhabilitación para ejercer cargos públicos, la revisión de la prisión domiciliaria y la última recomposición de los miembros de la Corte Suprema de Justicia. La jugada de Cristina genera un tembladeral en la interna que mantiene con Kicillof. La justicia de Estados Unidos a un paso de abrirle una causa penal a Tapia y Tobillino tras 11 meses de investigaciones. Hoy declara uno de los testigos. Tras los insultos de Milei a Lula, el canciller Kirchner dijo: de nuestro lado, no hay chance de romper relaciones con Brasil.

Esta noche en cadena nacional anunciará la reestructuración del Banco Central. Uno de los principales puntos es la sanción penal a aquel funcionario que lo utilice para emitir fondos

Milei se reunió con el ministro Maike para analizar las vacantes en la Corte Suprema de Justicia. CETER anunció un paro nacional en el reinicio de vuelta a clases, en este caso para los porteños y los que viven en la provincia de Buenos Aires, pero tendría repercusión nacional porque adhieren todas las jurisdicciones.

locales. Lo reiteramos, dos de las víctimas de la tragedia aérea acontecida en el límite entre San Juan y La Rioja eran cordobeses. Se trata de los bomberos Bosch y Aymeta. Escandalosa situación de un cura denunciado por abuso de menores en un jardín de infantes de Villa Carlos Paz. La causa avanza lentamente en la justicia cordobesa. En tanto, el cura fue protegido por la curia cordobesa y se lo vio dando misa nada más y nada menos que en la catedral.

Hoy se habilitan las plazas de estacionamiento en el estadio Mario Alberto Kempes. En el partido de Talleres hoy de local, la tarifa costará 20.000 pesos. El lunes comienza el juicio contra Oscar González por la tragedia vial protagonizada en las Altas Cumbres. Los familiares de las víctimas dicen que descreen de la justicia.

0: Abogado del polémico dirigente político del peronismo señaló que las pericias demuestran que la víctima se cruzó de carril. No obstante, admitió que si es absuelto, la prensa ya lo condenó y protestó por ello. La UPC adhiere al paro de Cetera previsto para este lunes. Enseguida los detalles. Graves hechos de inseguridad en Córdoba. Balearon a una mujer taxista que traía dos pasajeros desde Río Ceballos a Córdoba y se le llevaron el vehículo. La mujer, afortunadamente, no sufrió heridas de extrema gravedad. En tanto, en Los Granados, para robarle la moto, balearon a un vecino, pero los delincuentes no pudieron dar en el blanco.
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0: Ya tenemos una entrevista en línea. ¿Quiénes eran los cordobeses que murieron en esta tragedia que enluta a los bomberos cordobeses y enluta a todo el país? Edu Andere, buen día.
2: Buen día, Petete, buen día para todos. Bueno, Andrés Bosch, nacido en Villa Dolores, radicado en Villa Las Rosas, era coordinador de la Región Centro del Sistema Nacional de Manejo del Fuego, un especialista instructor enfocado en la logística y la seguridad. Además, era jefe del cuartel de bomberos voluntarios de Villa de Las Rosas. Era el nexo con la Nación. Acá contaba siempre Roberto Schreiner que cada vez que había que pedir recursos a la Nación para luchar contra un incendio, el contacto directo era Andrés Bosch. Fíjense la importancia que tenía. Y Rodrigo Aimet, de Villa María, pero también radicado en Villa Las Rosas, era el jefe de la Brigada Nacional y responsable técnico de capacitación, un vínculo muy fuerte también con Córdoba, sobre todo lo que tiene que ver con la instrucción y la capacitación de los bomberos.
0: Dos hombres muy avezados en línea. Juan Pablo Quinteros, el ministro de Seguridad de la provincia. Hola, ministro, buen día.
3: ¿Qué tal? Buenos días, ¿cómo le va, Jorge?
0: Bien, muy bien. Dos hombres muy experimentados ha perdido Córdoba, ¿no?
3: Sí, la verdad que ayer este accidente en hora de mediodía en San Juan, en la zona de Valle Fértil, nos impactó muchísimo la noticia. Estaban haciendo, sabíamos que se estaba haciendo una jornada de tres jornadas de preparación importante. Este año vamos a tener el fenómeno del Niño y todos los sistemas de alerta temprano, los sistemas del fuego, estamos trabajando en todo el país de manera coordinada y conjunta. Estas siete personas que murieron ayer, con dos cordobeses ahí, Andrés Bosch, como bien lo decían recién, es alguien muy conocido por todos nosotros. En el incendio del 24 en las Mermelas, volamos con Andrés justamente una nave, un helicóptero de este mismo tipo, un Bell 412, que es un helicóptero de gran porte, siete tripulantes. Estuvimos en esa zona haciendo reconocimiento. El piloto era también muy conocido, Valenzuela, muy avesado, muy conocido en el ambiente. Ahora habrá que determinar cuáles son las causas, pero también en ese accidente murió el subjefe de policía de San Juan, el jefe y subjefe de bomberos, el director de Protección Civil de San Juan. Bueno, se estaban capacitando, acudían a Chilecito, y ahora habrá que ver cuáles eran las causas de la muerte. Pero bueno, una pérdida, tanto la de Andrés Bosch como la de Rodrigo Aimeta, de dos personas muy conocidas para Córdoba, su importancia en el Sistema Nacional de Manejo del Fuego, para AFE, para el sistema, la Agencia Federal de Emergencia, y para lo que es el Ministerio de Seguridad de la Nación, es importante porque efectivamente en el nexo, por ser el encargado de lo que era Región Centro, muy importante, alguien muy conocido, y todo el cuerpo de bomberos, de todos los bomberos voluntarios de Córdoba, están muy consternados por esta situación. Y verdaderamente, bueno, la verdad que son pérdidas absolutamente irreparables, y bueno, estaban capacitándose en un año que va a ser muy difícil en el tema de incendio en la República Argentina.
0: Ministro, por lo que le han comentado, estaba muy feo para volar ayer, las condiciones climáticas no eran buenas, ¿no?
3: Yo ayer hablé con el secretario de Seguridad de San Juan, con Enrique Delgado, que le pregunté. Por supuesto, es imposible a esta altura dar hipótesis, pero las condiciones climáticas no serían las mejores. Pero bueno, habrá que dejar que se trabaje y que se hagan las pericias correspondientes. Insisto, El piloto era alguien con muchísima experiencia en ese tipo de terreno, en ese tipo de situaciones. El helicóptero, un helicóptero de gran porte, habrá que ver si fue una falla mecánica, si fue una cuestión climática, pero lo cierto es que estas pérdidas son verdaderamente son 7 argentinos que trabajaban permanentemente con una vocación de servicio. Trabajé, los conocí, los vi en territorio trabajando. He acudido a cada incendio que hemos tenido en la provincia de Córdoba, y Andrés y todo el Programa Nacional de Manejo del Fuego estaban siempre predispuestos a dar una mano, y nosotros con ellos también. En Córdoba sabe que está muy desarrollado el sistema de manejo del fuego, el plan de manejo del fuego, bueno, y es un área que manejamos del Ministerio de Seguridad y con lo cual la relación era constante y permanente.
0: ¿Se trata de un helicóptero confiable en general este tipo de aeronaves, el Bell?
3: Sí, y mucho más, un Bell 412 EP, que es un avión de gran porte, 7 tripulantes. Insisto, en los incendios en la Mermela, que en la zona de los túneles de Taninga, nosotros recorrimos todo en un lugar absolutamente muy difícil de transitar, y sin embargo son helicópteros que son absolutamente seguros. Pero bueno, estas circunstancias suelen darse, son máquinas y pueden pasar estas cosas. La verdad que la consternación ayer en todo el ambiente de lo que era Cuerpo de Bomberos Voluntarios, inclusive todas estas otras personas que yo digo de San Juan, son muy conocidas por el Cuerpo de Bomberos de Policía de Córdoba, porque desde hace más de 20 años se han venido a capacitar a la provincia de Córdoba en este tipo de situaciones, de riesgo para incendios forestales, para todo este tipo de con lo cual la consternación en todo el mundo que los conocía, que es muy amplio, porque Córdoba claramente está a la cabeza de lo que son las capacitaciones de incendios forestales, con lo cual han venido innumerables. Bueno, ambos son del cuartel, Andrés y Rodrigo son del cuartel de Villa Las Rosas. Bueno, personas muy conocidas, muy queridas, muy profesionales y muy reconocidas en el ambiente.
2: Ministro, ¿cómo le va? Eduardo Andrés lo saluda, buen día.
3: ¿Qué tal, cómo le va?
2: Le quiero preguntar si es que usted tiene la información, ¿cómo va a ser el proceso para el rescate de los cuerpos? Si le han informado algo, entiendo que es una zona muy complicada.
3: No, justamente ayer el motivo de la llamada al ministro de Seguridad por instrucción del gobernador de la provincia, Martín Zarzora, fue poner a disposición todos los recursos necesarios para que puedan ser rescatados, trasladados posteriormente. Pero bueno, ayer estuvimos todos con la consternación de la noticia y por supuesto ofreciendo la ayuda que la provincia de San Juan estimará cuál es la conveniente, y seguramente los requerimientos se harán oportunamente.
0: Ministro, otra consulta que no tiene que ver con esta verdadera desgracia. Se santiaron a 7 policías por el caso Blas Correas. Hasta aquí no había hablado ninguna autoridad. Es por un hecho paralelo, por una causa paralela vinculada al caso Blas. 2 de los policías, por lo menos me dijeron a mí, que habían sido absueltos en la justicia y que se vieron sorprendidos al haber perdido su trabajo. ¿Cuál es la postura?
3: Bueno, a ver, primero que son hechos que ya tienen casi 6 años de un tribunal de conducta que tiene absoluta autonomía para trabajar, con lo cual sus decisiones no tienen que ver con decisiones que puedan tener el Ministerio de Seguridad. Por supuesto, la ley a la resolución, los argumentos que se dan son contundentes, le queda la vía judicial a estas personas para todos estos planteos que se están haciendo poder efectuarlos ante la justicia. No corresponde que hable de decisiones que toma un órgano que es autónomo y que ha tomado esta decisión, que por supuesto ha causado esto que se plantea, una causa que ya tiene 15 años, la causa Blas, parece no terminar nunca. Ojalá que algún día termine y que todas aquellas personas que tuvieron algún grado de responsabilidad la terminen pagando en el ámbito que corresponda. Me parece que no solamente la familia, sino como sociedad no merecemos eso, pero en lo personal como ministro no corresponde que hable de las decisiones de un órgano absolutamente autónomo que ha tomado este tipo de decisiones.
0: Soledad, la mamá de Blas, sé que usted se comunicó con ella, dijo en un primer momento que más allá de la responsabilidad de estos policías, pensaba que esto puede ser una cortina de humo, porque acá lo que se está esperando es el juicio de su antecesor, de Alfonso Mosquera. ¿Qué posición tiene con respecto a esto? Porque acá hay una cúpula, una gestión anterior a la suya, Que no ha pasado por el banquillo de los acusados. Aquí, en el momento del crimen de Blas, recordemos que hubo policías que tenían que habían sido bochados en el examen de tiro, que dispararon y tiraron a matar, que no respetaron los protocolos policiales y encima le plantaron un arma, ¿no? Le plantaron un arma a los pibes que venían con Blas. Por eso le quiero preguntar cuál es su posición personal sobre este tema.
3: Yo tengo una posición que la planteé desde el día que asumí. El caso Blas fue una bisagra claramente en cómo manejar de manera transparente un cuerpo como la policía y una institución como la policía de la provincia de Córdoba. No corresponde tampoco que haga juicios de valor, no corresponde que lo haga yo, juicio de valor sobre quienes tuvieron anteriormente mi cargo. Lo que le puedo decir es la postura que he tomado en lo personal, la que ha tomado el gobernador y que tenemos desde la institución con toda la cúpula policial. En esta policía no se miente, no se engaña y mucho menos se encubre ningún tipo de hecho, con lo cual nosotros hemos tomado una actitud y en cada hecho que nos ha tocado participar, que han sido muchas veces de mucha trascendencia, ha sido esta la postura que hemos tenido, una policía absolutamente transparente de cara a la sociedad, mostrando absolutamente todo lo que se hace, y mientras yo esté a cargo de este ministerio, situaciones como esa, situaciones desgraciadas pueden suceder, lo que no van a suceder son todo lo que vino después del caso Blas, que personalmente no lo vamos a permitir.
0: Ministro, no puedo despedirlo sin preguntarle sobre estos últimos hechos. La seguridad parece desmadrada, le tiraron a matar a una taxista arriba de un auto que traía pasajeros desde Río Ceballos, le tiraron a matar a un vecino en Los Granados. ¿Qué está pasando?
3: Yo me permito ahí decirle que usted plantea de que la seguridad está de madre. Yo digo que vivimos, y se lo vengo también diciendo hace tiempo, y lo hablé con usted, que vivimos en una sociedad que está absolutamente desbordada, no la policía, la sociedad está absolutamente desbordada, el entramado social está absolutamente quebrado, está absolutamente roto, la pérdida de valores es verdaderamente llamativa. Quizá estos hechos de violencia inusitada tienen que ver con esto. Nadie se puede explicar por qué, para robarle la recaudación a una mujer que es taxista, le efectuó en un disparo. Ayer estuve con su familia en el hospital de urgencia, no hay ningún motivo, porque la primera pregunta que le hice a su papá y a su familia fue si por dicho de ella se había resistido. No hubo resistencia, aparentemente. Lo estamos investigando todos los hechos. Hemos reforzado, por supuesto, el control nocturno, porque muchas veces estos hechos ocurren en la madrugada, pero ninguna sociedad normal puede tener hechos de esta característica, que son absolutamente
0: sí, atípicos. Sí, coincido, pero en el mientras tanto...
3: violencia.
0: Ministro, disculpe que lo interrumpa, yo coincido con su diagnóstico, la sociedad está rota. Ahora, en el mientras tanto, los vecinos, ¿qué hacemos? Porque ya es una decisión de riesgo salir a sacar la basura, ir a tomar el bondi, ir a laburar, esperar a los chicos, abrirle la puerta a alguien.
3: Jorge, usted jamás me va a escuchar a mí eludiendo la responsabilidad que tengo como máxima autoridad del área de seguridad y a cargo de la policía de la provincia de Córdoba. Y créame que trabajamos, anoche estuvimos hasta muy tarde en algunos sectores muy críticos de Córdoba, como Villinés, Müller, trabajando con la policía en territorio, haciendo operativos de saturación. Estuvimos presentes, quien le hable, el jefe de policía, el subjefe de policía, las unidades especiales, nos metemos a todos los barrios de Córdoba, trabajamos de manera incansable para esto. No me va a encontrar de otra manera que no sea trabajando. Ahora, y me hago responsable de lo que le digo. Ahora bien, creer que solamente esto se va a solucionar con más presencia policial en la calle, por supuesto que lo hacemos y intentamos que la gente pueda salir, intentar salir sin miedo a trabajar, a efectuar su tarea, a poder estudiar, a ejercer las actividades diarias, a recrearse. Ahora, tenemos que entender que este es un problema mucho más profundo, que acá la gente está absolutamente angustiada, la gente no llega a fin de mes, la gente tiene una situación, la situación social es verdaderamente crítica y lo tenemos que atacar desde muchos puntos de vista. Me hago cargo de lo que me toca y créame que no vamos a dejar de trabajar y cada vez más para que esto pueda cambiar en el corto plazo desde el punto de vista de lo que lo podemos cambiar nosotros, que es mayor presencia policial en calle, mayor profesionalismo y mucha policía cuidando a los vecinos. Pero no podemos tener en cada esquina un policía y hay cambios culturales que los tenemos que afrontar. Y si no nos hacemos cargo de lo que está pasando como sociedad, cada vez que usted me haga una nota, esto puede ser ir en el mismo sentido. Porque evidentemente acá no se está tomando conciencia de lo que está pasando, es mucho más grave que presencia policial en calle.
0: Ministro, gracias, que pase buen día.
3: Gracias a usted, hasta luego.
0: Juan Pablo Quinteros, 6:25. Hola Lucrecia, ¿cómo estás? Buen día.
4: Buen día, Petete, buena jornada para todos. A esta hora 10 grados 6 décimas, cielo cubierto. Para hoy se espera viento del sector norte, poco cambio de temperatura, 18 la máxima.
0: Así comunicaba el secretario de Seguridad de San Juan, Enrique Delgado, la tragedia que enluta al país. 7 víctimas fatales por la caída de un helicóptero en el límite entre San Juan y La Rioja.
5: Una capacitación más de las tantas que se realiza a nivel nacional es que todas las provincias participan. Como ustedes saben, cada vez que hay un gran siniestro, un gran incendio, como por ejemplo en cualquier provincia, todos los bomberos del país, bajo el Sistema Nacional del Fuego, colaboran para combatir esta emergencia. Pasó con bomberos de la provincia de San Juan, que participaron en Córdoba, en el sur, colaborando con los otros bomberos de esa provincia y también con los bomberos de la distinta parte del país. Este curso es que se produjo este evento que está en plena investigación. La competencia es la justicia federal, está entendiendo el Ministerio Público Fiscal Federal. Estamos colaborando desde el gobierno provincial con la Policía de San Juan y toda la parte criminalística a disposición del Ministerio Público Fiscal Federal y también el Ministerio Público Provincial también. En conjunto estamos colaborando para dar toda la colaboración necesaria para que se determinen las causas de este accidente.
0: Enseguida nos vamos a San Juan, enseguida nos vamos al lugar de los hechos. Adelantamos info de servicio.
4: Aviso de policía caminera, corte total por un siniestro vial en la autopista Córdoba-Rosario, en el kilómetro 534, en el sentido Rosario-Córdoba, próximo a Ballesteros, por el vuelco de un camión con acoplado. Y también tener en cuenta que se registran lluvias y bancos de niebla en varias rutas de la provincia.
0: Ya estamos recibiendo mensaje vía WhatsApp al 351-6300-810. Les aseguro que el programa será intenso, hay mucha información. Local, nacional e internacional, ¿eh? Enseguida vamos avanzando. Recuerden, UPC adhiere a la medida de Cetera del lunes, paro nacional docente. Ya ampliamos, ahora deportes con Ale Benvenu.
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0: Ale, buen día.
6: Buen día, PTT, buen día a toda la gente de Mitre. Instituto le ganó bien 2-1 a Platense, pero terminó sufriendo sobre el final. River no sale de su crisis, perdió 1-0 con Gimnasia y sumó su tercera derrota consecutiva en el arranque del semestre. Hoy a las 19 horas, San Paoli debuta como local. Talleres recibe a Vélez. Hoy estará habilitado el estacionamiento debajo de la circunvalación, como lo anticipamos ayer en el programa. Copa Sudamericana hoy 21:30 con transmisión de Radio Mitre. Boca visita a O'Higgins. En el partido de ida el equipo argentino ganó 1-0. Lanús perdió ayer con Cienciano y quedó eliminado. Y Mundial, la FIFA le abrió un expediente a la selección por la bandera de Malvinas y los incidentes contra España.
0: Toda la info deportiva con Ale Benvenu. Ganó la gloria y Alta Córdoba está feliz.
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0: Jugada de Cristina, va a la ONU para dejar en suspenso su condena y que sea revisada. Esto pretende potenciarla. Si no es candidata, al menos, si no le va bien, y todo indica que será muy difícil que le vaya bien, posicionarla como negociadora en torno a lo que se cocina adentro del peronismo. Hoy el candidato más lógico es Kicillof, pero esta jugada de Cristina hace ruido adentro. Uno de los abogados de Cristina, Rafael Balín, decía:
7: hay un pedido cautelar de suspensión de la inhabilitación perpetua. Entonces, hay ese pedido cautelar para que de inmediato el comité suspenda hasta la decisión de fondo esta sanción que contradice, que vulnera precedentes clarísimos del propio comité. El comité no permite inhabilitaciones perpetuas.
0: Ya volvemos con este tema, también el agro con Matías.
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8: Hola, Petete. Buen día. Ya en periodo de pre-campaña agrícola 26-27 se perfila en la Argentina un escenario de humedad favorable, marcado incluso petete por la transición hacia lo que algunos pronosticadores señalan como el fenómeno del Niño. El dato relevante para el día de hoy es el precio de los fertilizantes, que descendió con fuerza. En el caso puntual de la urea, por ejemplo, con un máximo de $1,000 por tonelada, valor registrado en la escalada del conflicto en Medio Oriente. Por estas horas, a decir incluso del consultor Jeremia Battistoni, la recomposición de la oferta internacional y la baja significativa en el costo de los fertilizantes marca un momento de oportunidad para anticipar las compras.
9: Si bien todavía estamos con algo de cosecha de la campaña vieja, ya las empresas están enfocadas en la campaña 26-27 y oportunamente nos agarra con buenas relaciones de compra, sobre todo para lo que es urea, que veníamos transitando un escenario de precios caro, que hace unos 3-4 meses la urea valía en torno a los $1,000 por tonelada, mercado local, y estamos hablando de una urea de 550, con lo cual tuvimos una baja sumamente importante, prácticamente entre 40 y 60% de recorte de precio, depende de dónde tomamos las puntas, en un marco internacional donde seguís teniendo conflicto, sobre todo entre Estados Unidos e Irán, que fue justamente el que catapultó los precios internacionales. Con lo cual me parece que es un momento para tomar posicionamiento, aprovechar las buenas relaciones de compra y por lo menos ir bajándole volatilidad e incertidumbre a la próxima campaña.
8: Petete, te dejo un cordial saludo, que tengas un buen resto de jornada. Nos reencontramos mañana.
0: Un abrazo.
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0: El lunes comienza el juicio contra Oscar González por la tragedia vial protagonizada en Tras la Sierra. Debieron pasar 4 años para que esto suceda. Esto decía Laura Bengoa, la hermana de Alejandra, una de las víctimas de la tragedia vial.
1: Si no tenemos un poco de esperanza, es imposible ir a juicio directamente. Yo confío todavía.
0: La vida cambió y para siempre, Laura, ¿no?
1: ¿Qué le parece? Mis sobrinas quedaron huérfanas. Yo vivía en Mar del Plata, tenía mi trabajo, mi familia organizada, mi mamá a la que cuidaba, y tuve que dejar todo para ir a cuidar a mi sobrina. Murió en el medio mi mamá también por la pena y por no estar yo también atendiéndola como correspondía. Perdí mi trabajo. Bueno, nos ha cambiado todo.
0: Esto decía Miguel Ortiz Pellegrini en polémicas declaraciones. El abogado de Oscar González hablaba ayer con nosotros. Bueno, acá da la sensación, doctor, que yo digo gansada y usted me refuta porque yo estoy desinformado.
2: No, usted puede decir lo que quiera. Lo que quiero decirle yo es que eso no existe en el expediente. Si la señora hubiera esperado presentemente que no había que sobrepasar o adelantarse al camión que la precedía, no se hubiera producido el accidente.
0: Usted me está dando a entender que a González le va a ir bien, o como se dice vulgarmente, va a zafar en la justicia. Un fallo beneficioso a González, ¿usted cree que va a ser creíble para la opinión pública de Córdoba?
2: Esa es otra historia. La prensa está ahora, está claro que lo ha condenado.
0: Reiteramos el pronóstico del día.
3: A esta hora tenemos 10 grados 6 décimas, cielo nublado, viento del sector norte, poco cambio de temperatura, 18 la máxima.
0: Estamos recibiendo mensajes vía WhatsApp al 351-6300-810. Presentamos a Carlos Agristani.
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0: Hola Carlos, ¿cómo estás? Buen día.
5: ¿Qué tal? Muy buenos días. El riesgo país argentino alcanzó ayer el nivel más alto en 2 meses, apenas 20 días después de tocar el mínimo en la gestión libertaria. Cerró en 445 puntos básicos, lo cual supone una sobretasa teórica del 4,45% por sobre los intereses que pagan los países con grados de inversión, que van del 2,5% al 4,5%. Uruguay, Chile y Paraguay están en esa categoría. El alto sobrecosto financiero mantiene a la Argentina fuera del mercado internacional de bonos y le impide renovar normalmente el capital que va venciendo de su deuda, como lo hace la mayoría de los países. Sin esa posibilidad y sin un stock de reservas netas sólido, el gobierno pidió préstamos de bancos y organismos privados, y el Banco Central aceleró la compra de dólares. El objetivo es construir un colchón financiero para pagar la deuda que vence este año y el próximo, y para atender una eventual corrida al dólar por incertidumbre electoral. Un blindaje sobre cuya suficiencia aún persisten las dudas en el mercado. El 10 de julio, el riesgo país argentino había tocado los 402 puntos, el piso en el gobierno de Javier Milei, y a la vez el nivel más bajo en 8 años. Ocurrió después de que la agencia Moody's le subiera la nota a los títulos de la deuda argentina en dólares. Antes lo habían hecho Fitch y Standard & Poor's. Se esperaba que esas mejoras incentivaran la demanda de bonos argentinos, elevaran su cotización y redujeran el diferencial de rendimiento con los bonos del Tesoro norteamericano, es decir, que bajara el riesgo país, la sobretasa de interés que debe pagar la Argentina. Sin embargo, otra referencia clave del mercado, Morgan Stanley Capital International, fue más rigurosa y decidió mantener a la Argentina en la categoría standalone, la de un país no elegible para la inversión por su elevado riesgo. Esa calificación mantiene al país fuera del radar de los fondos de inversión institucionales que más dinero mueven en colocaciones de mediano y largo plazo porque son más cautelosos. La suba del índice de riesgo país en los últimos días se debió en parte a factores externos, las expectativas de que las tasas internacionales de interés suban y el recrudecimiento del conflicto en Medio Oriente. condiciones que generan mayor aversión al riesgo en los inversores financieros. Pero también incidieron factores internos, entre ellos la caída en los índices de confianza del consumidor y en el gobierno, reforzaron la hipótesis hoy no desechada de un posible revés electoral del gobierno que podría derivar en una reversión de las reformas económicas promercado.
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0: Buena mañana, buen arranque de jueves.
1: 10 grados, 2 décimas, cielo cubierto, viento del sector norte, poco cambio de temperatura, 18 la máxima.
0: Estamos recibiendo mensajes vía WhatsApp. Les dije que el programa va a ser muy intenso, al menos en el primer tramo. UEPE se adhiere al paro de Cetera. Atentos para el lunes, atentos para el lunes. Está Roberto Cristalli, el titular de UPC. Hola Roberto, ¿cómo estás? Buen día.
2: Hola Jorge, muy buen día.
0: Contanos Roberto, ¿cuál es la decisión que han tomado aquí en Córdoba y cuál es el motivo del paro? Porque, ¿sabes qué? Me parece que la gente se va a desorientar, porque va a decir, bueno, tuvieron un conflicto largo, los docentes arreglaron, paran de vuelta, ¿qué pasó?
2: No, esto tiene que ver con el 22 de mayo se creó el Frente Gremial Docente a nivel nacional, donde se establecieron criterios y consignas para un plan de lucha que tenía que ver con la pérdida de la ley de financiamiento educativo que sucedió el año pasado cuando se votó el presupuesto, la eliminación del FONIN, y bien asumió el gobierno de Milei, que recuerda que nos eliminó el FONIN a nivel nacional y desapareció prácticamente el 80% del financiamiento educativo. El 17 de junio hubo una acción en Buenos Aires y ya se había determinado en ese momento una jornada de protesta que iba a ser un paro, que no tenía fecha, atento a que se tenían que aunar los momentos en todo el país. Hay varios conflictos en varias provincias que vos también lo estás cronicando todos los días, que tiene que ver con paritarias que no se llevan adelante, acuerdos que no se dan, de aumentos por decreto, reformas jubilatorias, y esto tiene que ver con no tenemos más paritaria nacional, que era el marco regulatorio donde se establecían los criterios de lo pedagógico, lo salarial, el FONIT, finalmente se ha consolidado la fecha de la medida de fuerza. Queremos recuperar a nivel nacional en CETERA, a través de CETERA y las centrales educativas, una nueva ley de financiamiento. Se han eliminado los programas, se eliminó el presupuesto para las escuelas técnicas, que son las escuelas secundarias nuestras, que ya no está llegando el dinero, no está viniendo plata para comedores, becas estudiantiles, programas educativos para formación docente. Y además hay una intención y un proyecto de reforma jubilatoria a nivel nacional, previsional, que impactaría también en todas las provincias. No se están enviando los fondos tampoco para las provincias no transferidas de la caja, se está haciendo 6 juicios acá en Córdoba, sabes que están enviando partidas, pero no es la totalidad que debiera ser. Y además está también circulando un proyecto de reforma educativa que se llama Ley de Libertad Educativa, que realmente es muy preocupante, y esto es lo que la sociedad tiene que entender, porque la medida de fuerza también que se va a suceder el lunes con un paro de 24 horas, porque esto nos va a impactar absolutamente a toda la sociedad, es eliminar la Ley de Educación Nacional que tenemos vigente, que fue consensuada durante muchos meses, con mucho debate, participaron absolutamente todos los sectores de la sociedad argentina y se votó por unanimidad en el 2006, y que se pretende eliminando lo que es la responsabilidad del Estado. Esa ley estableció a la educación como un derecho, al Estado como el garante, y obligatoria para el nivel inicial, primario, secundario, y además el presupuesto para las universidades. Bueno, esa ley es la que se pretende eliminar, lo que va a sacar el rol del Estado, y es un retroceso realmente muy fuerte, porque es retroceder antes de la 1420, que estableció la obligatoriedad para el nivel primario, laica y garantizada por el Estado, donde se pretendía un sistema educativo integral a nivel nacional que le diera identidad como soberanía, como ciudadanía. Esto es lo que la ley esta va a venir a destruir. No vamos a tener una escuela pública tal cual la conocemos. Puede haber tanto sistema educativo como tantas escuelas hay en el país, porque la currícula va a ser un mínimo de contenidos que van a tener que estar garantizados, y después cada escuela podrá hacer sus propios contenidos, establecer comisiones de trabajo de padres y docentes para poner a los docentes, para establecer los quienes entran, quienes ingresan a trabajar, los salarios. La verdad, realmente es un retroceso enorme y la sociedad tiene que hacerse eco de esto.
0: Ahora, estoy escuchando argumentos fuertes de todo lo que ha movido la nación, que impacta en el sistema educativo y también en los docentes. Jubilaciones, pero además, el FONIT, que ha terminado pagando la provincia en un acuerdo al que alcanzaron ustedes. De todas maneras, bueno, vos me estás justificando que hay motivos valederos para que Córdoba, aunque arregló en su jurisdicción, se movilice por la movida y por el ajuste que se viene en la educación nacional.
2: Totalmente, totalmente. Mira, el fonito hoy actualizado serían 155 mil pesos por 15 horas o cargo. Realmente, nosotros tenemos muchos docentes que tienen 30 horas cátedra, docentes que acumulan cargo, son 300 mil pesos menos que estamos cobrando hoy. Nosotros, en el caso nuestro, corregimos con una compensación acá en Córdoba, pero no es de 155 mil pesos, está en alrededor de 90 mil pesos. Recién a fin de año va a llegar a esos valores, pero realmente es muy preocupante. Vuelvo a repetir, lo que se eliminó el presupuesto el año pasado en educación realmente le tiene que preocupar a la sociedad, y también le tenemos que pedir, y lo vamos a hacer acá en Córdoba, a los jefes de bloques y a los bloques que tenemos tanto en el Congreso Nacional como en el Senado, que se expidan también con este rechazo o con esta cuestión que tiene que ver con la reforma educativa que pretende el Gobierno Nacional, porque realmente es eliminar la educación tal cual la conocemos, y todos sabemos que en Argentina, si hay algo que tiene mucho valor y está en el ADN, es que la escuela es el lugar de encuentro, es el lugar de socialización, es un ordenador social. La ley de libertad educativa elimina la responsabilidad de enviar a los chicos a la escuela. Esto también es muy grave, muy llamativo, muy perjudicial, y lo tenemos que ver.
0: Ahora, Roberto, ¿vos pensás que los docentes de Córdoba, con la situación que estamos viviendo, se van a prender? Porque, bueno, les van a descontar el día de paro, ¿no?
2: Mira, esto se ha ya votado prácticamente por unanimidad en la Asamblea, cuando fue en su momento, antes de las fechas estas que yo te acabo de mencionar, y la verdad que va a ser una medida contundente, estimamos.
3: Roberto, ¿cómo te va? Eduardo Anderet saluda, buen día.
2: Hola, buen día.
3: ¿El lunes es paro o es paro también con movilización?
2: Paro, y vamos a movilizar en Buenos Aires, se van a movilizar, ahí estaban estableciendo ayer, todavía no tenían definido a última hora si iban al Ministerio de Economía de la Nación o al Ministerio de Educación o a la Secretaría en realidad de Educación, pues ya no tenemos un ministerio, pero la movilización va a ser en Buenos Aires, así que vamos a participar.
0: Gracias, Roberto, que sigas bien, buen día.
2: Un abrazo, que
0: gracias.
2: Tengan muy buen día, gracias.
0: 6:47 de la mañana.
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0: Arriba los pibes, vamos con actitud, vamos que hay que ir al cole. Un gran abrazo para todos ustedes, saludos a mamá y a papá que los están llevando al cole, también los abuelos que participan en esta tarea, a nuestros amigos transportistas escolares y a toda, pero toda la comunidad educativa, en especial a nuestros docentes cordobeses.
1: 10 grados 6 décimas y lo nublado, viento del sector norte, poco cambio de temperatura, 18 la máxima.
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0: Ganó la gloria anoche.
3: Sí, y ganó bien Petete, el equipo de Diego Flores, fue mejor que Platense, tuvo momentos de buen fútbol, una muy buena actuación de Diego Sosa, que participó en los dos goles de la gloria, comandados por Luna, no solamente porque hizo jugar al equipo, porque fue el hombre más peligroso, y Gallardo, que le ayudó a Abregu en la mitad de la cancha para el equilibrio, terminó sufriendo sobre el final, casi se lo empatan en la última jugada del partido, hubiera sido realmente muy triste porque mereció ganar. Escuchamos a Diego Flores, técnico albirrojo.
4: Y ahora el hecho de haber hecho dos goles fue muy importante porque considero que es un rival muy fuerte. Cuando lo vimos quedamos sorprendidos, tienen muchos jugadores de buen pie, tienen un ritmo muy alto de juego, de defensivo, un equipo con confianza, vino a jugar, vino a tenerla. Y bueno, en ese contexto de partido volvimos a ser fuerte local.
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0: Tragedia aérea en San Juan, murieron 7 tripulantes de un helicóptero Bell que zozobró en el límite entre San Juan y La Rioja. Hemos buscado la palabra de un especialista en accidentes aéreos para tratar de entender qué pudo haber pasado. Dicen que el piloto era besado. Y que la aeronave es una aeronave confiable, pero mejor que lo diga el entrevistado. Estamos en contacto con Guillermo Trufo, piloto especialista en accidentes aéreos. ¿Qué tal, Guillermo? Mucho gusto, buen día.
5: Mucho gusto, buen día. No soy especialista, doy cursos de seguridad y estudio el tema. Bueno, pero no soy investigador de accidentes. Pero sí conozco mucho de conducta de los pilotos y análisis de accidentes de manera continua, y tratamos de los cursos que la gente aprenda por los errores de otros.
0: Por eso lo llamamos. Guillermo, cuénteme. ¿Cuál es la hipótesis? ¿Qué pudo haber pasado? Creo que la situación climática no era la mejor para volar, ¿no?
5: Y ahí está totalmente el secreto de todo, incluso vi el recorrido que hizo. Tuvo que hacer una vuelta, digamos, y entra en un lugar que es como si fuera un río seco, no hay árboles, poca referencia, ¿no es cierto?, del suelo. Y cuando hay ese tiempo neblinoso, uno por ahí insiste y de golpe se encuentra que se metió entre nubes y pierde totalmente la referencia con el terreno. Ahí por donde pegó el helicóptero se ve que iba por el lecho del río posiblemente, ¿no es cierto? Eso va a ser todo investigado por la Comisión de Seguridad de Transporte, que son realmente los que dentro de muy poco tiempo van a dar un veredicto realmente con fundamento. Pero lo más posible es que haya insistido con muy baja visibilidad y perdió el control visual

0: de ese accidente, ese es el más común de los accidentes fatales de helicópteros. Cables o continuar volando en condiciones meteorológicas cada vez más adversas. Con lo cual el helicóptero, si uno toma la decisión, puede aterrizar en cualquier lado, o sea, no llegar a ese límite. Puede ser que haya estado presionado por regresar por la gente que llevaba, puede ser que, bueno, muchas cosas. Uno hay que analizar realmente un montón de cosas, pero es claramente un error del piloto haber continuado, eso es claro. No está, se descarta, es un helicóptero muy nuevo, muy bien equipado, pero hay que volar visual y insistir por ahí en esas condiciones lleva a estos accidentes. El de Kobe Bryant en los Estados Unidos y todos sí. Los años siempre hay helicópteros que insisten en volar en condiciones malas. Y bueno, pero hay que ver también, hay muchas cosas que ver en el piloto. El piloto es un ser humano como cualquier otro, hay que ver cómo durmió, en qué estado estaba, si tenía un hijo enfermo, si estaba en un divorcio. Hay tantas cosas que influyen en la decisión y en ese minuto fatal que es muy difícil decir. Aparentemente él era un piloto, hizo un curso de seguridad con nosotros cuando él era la policía. Sí. Hizo un curso acá en Córdoba, en Villa Belgrano, y donde también se hablaba de eso, pero bueno, es minuto fatal, como le digo, ¿cierto?
1: Ahora, bueno. Guillermo, cuéntenos a los que somos totalmente ignorantes en estas cuestiones, un avión muchas veces no necesita para volar ir de un punto a otro que el piloto tenga visibilidad. Se vuela, entiendo, por instrumental. En el caso del helicóptero, la visibilidad del piloto, lo que tenga al frente, lo que tenga en sus narices, ¿es fundamental?
0: Bueno, el avión cuando vuela por instrumentos vuela alto, ¿no es cierto? Sí. Ese helicóptero estaba equipado con instrumentos. No sé si había habilitación del piloto para vuelo por instrumentos. El helicóptero en general, el vuelo es siempre visual. Para volar por instrumentos necesita dos pilotos automáticos habilitados y volar con piloto y copiloto, ¿no es cierto? Entonces, siempre el caso es que vuela visual y el tema que un avión, aparte, si uno lo deja solo, suelta las manos, empieza a picar y luego sube. Si se va para arriba, luego baja solo, o sea, siempre busca la estabilidad. El helicóptero, contrariamente, el helicóptero empieza un giro y si el helicóptero, el piloto no lo corrige, tiende a empeorar el giro. Baja la nariz, tiende a bajar más la nariz, o sea, es inestable el helicóptero. El helicóptero realmente es lo que maneja el piloto, es el rotor principal, lo maneja, ¿no es cierto? El helicóptero es un péndulo que cuelga de ese rotor, ¿no es cierto? O sea, es muy diferente la estabilidad de un helicóptero que de un avión.
2: Guillermo, ¿cómo te va? Eduardo, te saluda, Brandere.
0: ¿Qué tal? Buen día.
2: ¿El helicóptero, al igual que el avión, tiene caja negra? ¿Puede ser importante en este caso?
0: Muy pocos helicópteros tienen caja negra. En este caso, casi seguro que no. Los helicópteros ahora nuevos, incluso los más chiquititos, hasta los Robinson, vienen ahora con una cámara que graba todo. No es una caja negra, pero tiene que el piloto, incluso cuando aterriza, puede sacar el chip y lo puede poner en su computadora. Tiene un chip que lo puede ver el piloto cuando regresa, o la compañía, a ver qué es lo que hizo el piloto, y tiene otro adentro, digamos, sellado, que solo el software lo abre la fábrica. Y está dando un resultado estupendo, y todavía no es obligación, pero creo que ya prácticamente el 80% de los helicópteros lo tiene. No creo que este helicóptero lo haya tenido, desconozco.
2: Y en el caso del helicóptero, al igual que en los aviones, ¿tiene que haber sí o sí arriba dos personas que sepan manejarlo o no existe esa obligación?
0: No. Es un helicóptero que está habilitado para volarlo una sola persona, pero no en condiciones por instrumentos. O sea, no está habilitado para volarlo con una sola persona en condiciones por instrumentos.
1: Guillermo, entonces la hipótesis es que iba volando bajo, ¿no? Esto es muy peligroso.
0: Duda, el helicóptero de por sí en general vuela abajo, pero no es un problema de altura, sino referencias visuales. Uh-huh. Y el helicóptero tiene la tremenda ventaja que aunque se tenga un problema completo de tormenta, hace muy poco tiempo, digamos el año pasado, me agarró de golpe en la provincia de Buenos Aires, regresando de Pinamar a Buenos Aires, una tormenta, pero que parecía nada, y de golpe se me empeoró todo. Pero lo que pasa en el helicóptero, aterrizar una estancia, uno tiene la posibilidad de aterrizar de inmediato. O sea, tarda 30 segundos, uno vuela normalmente a 1000 pies, que son más o menos entre 150 y 300 metros vuela el helicóptero, sí, sobre el nivel del suelo. O sea, llegar al suelo y aterrizar en cualquier lado, porque el helicóptero aterriza en cualquier lado, ¿no es cierto? No hace falta una ruta o cosas, ahí sobre todo aterriza en un lecho seco, en la playa, en cualquier lado. O sea, pero hay que tomar la decisión con tiempo, ¿no es cierto? Pero bueno,
1: claro, probablemente ahí ya no se veía nada.
0: Nadie está exento, y menos pilotos con experiencia. O sea, si usted me dice a mí qué accidente puedo tener yo mismo, y calculo por sobreconfianza, porque cuando uno ya tiene mucha experiencia, se siente más, digamos, esto ya lo pasé 1000 veces, hago un esfuercito más y después se abre la niebla y uno insiste un poquito más. O sea, los pilotos con experiencia estamos expuestos a accidentes por sobreconfianza. Es muy difícil que hagamos un accidente porque nos equivocamos de alguna otra manera o operamos mal los comandos, ¿no es cierto?
1: Acá, la visibilidad y las condiciones climáticas le pudieron jugar una mala pasada. Usted dice un helicóptero aterriza en cualquier lado. Probable que por la situación climática, la niebla y las malas condiciones, no se veía tampoco el suelo, no se veía nada, ¿no? Probablemente haya quedado a ciegas, ¿no?
0: Exactamente, si perdió contacto con el suelo y siguió volando en ese territorio, en esa altura, él sabía que estaba rodeado de montañas, ninguna duda. Él sabía que estaba volando por la parte más baja. Por lo que vi donde pegó, normalmente cuando hay niebla, esas cosas, los helicópteros tienden a volar sobre lechos de río, porque la niebla es raro que toque el río, ¿no es cierto? Siempre queda un agujerito, un tunelcito, digamos. Y esa es la trampa, ¿no? Uno cree que ya va a abrir, del otro lado está bien, y de golpe se mete en eso. Cuando quiere girar, se pega contra cualquier lugar de la montaña. Decididamente fue un accidente para mí sobre confianza, que puede estar, ya te digo, hay muchas circunstancias como presiones por llegar, una serie de cosas, ¿no es cierto? El piloto Kobe Bryant, de Estados Unidos, que fue muy publicitado, el tipo tenía una experiencia terrible, pero estaba llevando al Maradona del básquet, y el Messi del básquet, y eso hace presión, es una duda que hace presión. Y cometió el error y se metió entre mal. Lo que pasa es que en el helicóptero, apenas uno se mete y pierde visibilidad, es muy, muy, muy fácil perder el control del helicóptero. Dicen que son 50 segundos. Para mí, a veces me parece que es menos. Mire, en perder el control del helicóptero, si uno, digamos, le tapan los ojos completamente.
1: Guillermo,
0: las sensaciones del cuerpo no le sirven.
1: Guillermo, gracias por compartir estos minutos con nosotros. Le envío un abrazo. Gracias,
0: Muy amable, muchas gracias.
1: Gracias, Guillermo Trufo. Estaba analizando el siniestro que ha enlutado al país. 7 víctimas fatales, cayó un helicóptero en el límite de San Juan y La Rioja. 2 de las víctimas son cordobesas. Todavía, por lo difícil que es el terreno, no han podido rescatar los cuerpos,
2: Edu. Exactamente. Bueno, y un dato, han decretado duelo provincial en Córdoba el gobernador Yarlora, también hay duelo a nivel nacional, hay comunicados de prácticamente todas las federaciones de bomberos del país enviando sus condolencias.
1: Nos aproximamos a los títulos de las 7 de la mañana, un par de mensajes, escuchamos a la gente.
3: Buen día, Petete. Cristina va a lograr que Milei gane en primera vuelta, que agradezca cumplir condena en un departamento, saludos, buena jornada. Buen día, Petete. Coincido con Quinteros que hay un clima social de tensión y de cierta angustia. Ahora, el que no llega a fin de mes no sale a buscar un plato de comida con un arma disparando a tontas y a locas. Dice, se endeuda, pide fiado o pide en la calle, dice Gustavo.
1: 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Ya venimos.
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9: Hora 7, 3 minutos, 11 grados la temperatura en Córdoba capital, la humedad 91%, el cielo cubierto. La tragedia aérea en San Juan, 7 muertos al estrellarse un helicóptero en el Parque Provincial Ischigualasto. La aeronave participaba de trabajos contra incendios forestales, contratada por la Agencia Federal de Emergencias. Entre las víctimas están el director de Protección Civil de San Juan, Carlos Heredia, el subjefe de la policía, Germán Videla, el jefe de bomberos, Rubén Castro, y su segundo, Jorge Carvajal. También murieron el piloto Matías Valenzuela y los cordobeses Andrés Bosch, quien se desempeñaba como coordinador de la región centro del Servicio de Manejo del Fuego, y Rodrigo Aimeta, jefe de la Brigada Nacional NEA. El intendente de la localidad sanjuanina de Valle Fértil, Mario Riveros, apuntó contra la condición climática como hipótesis del accidente.
10: Esa fue una situación climática, porque esta zona yo la conozco muy bien, la del Parque Provincial Ischigualasto, tiene un microclima muy especial, único en la zona. Se encuentra a 1.400 metros de altura con respecto al nivel del mar, mientras que en la villa cabecera tenemos 1.080 metros. Y entonces muchas veces cuando el cielo está nublado en Villa San Agustín, aquí en este parque capaz que está lloviznando o está con neblina o está lloviendo.
9: El gobierno le baja el tono a la presentación de Cristina ante la ONU. La Casa Rosada descarta realizar gestiones internacionales y afirma que solo responderá si el organismo formula un requerimiento. En ese marco, Pablo Quirno vinculó la presentación con la interna peronista y recordó que la expresidenta fue juzgada y condenada. El canciller resaltó que el kirchnerismo busca volver al poder e indultar a Cristina.
11: Hará su presentación, hará todas las presentaciones que quiera realizar. Somos libres de hacer lo que la señora Kirchner pretenda hacer. Ha sido juzgada, ha sido condenada en la Argentina. Esa condena tiene un cargo adicional, que es la inhabilitación para ejercer cargos públicos. Y acá hay todo un armado en el cual, mientras ellos siguen sin definir quién es su candidato y quiénes son y su propia interna, hay una cuestión atrás, que es que ellos quieren volver al poder para seguir haciendo lo que hicieron y encima indultar a Cristina.
9: Atención automovilistas, lo reiteramos, corte total en la autopista Rosario-Córdoba, volcó un camión en cercanía de Ballesteros. También hay niebla y lloviznas en rutas de la provincia.
12: Accidente sobre la autopista Córdoba-Rosario, un camión que terminó tumbado y la policía caminera que ha cortado de manera total. Se realizan desvíos en el tramo que une Córdoba con Villa María. Por otra parte, la policía caminera confirma nieblas y lloviznas en varios puntos de la provincia de Córdoba, por lo cual, por las condiciones climáticas, piden precaución para circular. Hay visibilidad reducida. El encargado de tránsito de la caminera, el comisario mayor Andrés Aguirre, habló con Mitre.
13: Banco de niebla, neblina en el sector de tramo de las rutas de acceso a Córdoba, autopista Córdoba-Rosario, la ruta nacional 38, incluida lo que es ruta provincial Camino al Cuadrado, como así también unas lloviznas y algunas lluvias en sector de ruta nacional 9, ruta provincial 5, el camino de altas cumbres. Se recomienda a los usuarios de la vía el uso con las precauciones y con ello, bueno, evitar la siniestralidad.
12: ¿Qué pasó en la autopista, mayor?
13: Bueno, alrededor de las 4:30 de la mañana tenemos un vehículo en sector próximo a la localidad, a la ciudad de Villa María, donde pierde el control y este vuelca a la vera de la vía, con lo cual, bueno, se realiza un corte desviando el tránsito vehicular.
12: Desde Jefatura Central de Policía, Leonardo Guevara, Mitre informa primero.
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9: El pronóstico indica húmedo con cielo cubierto, viento del norte con ráfagas. Por la tarde, leve ascenso de temperatura, máxima para hoy 19 grados. Temperatura actual 11 grados, humedad 91%, cielo cubierto, hora 7, 8 minutos.
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1: Buenos días para todos, buena mañana, abrazo grande a los madrugadores que nos siguen desde hace tantísimo tiempo. Gracias por estar en Mitre, gracias por estar en Aquí PTT.
2: 11 grados a esta hora, cielo cubierto, se espera para hoy viento del sector norte, poco cambio de temperatura, 18 la máxima.
1: Les dije que el programa venía intenso, tendrá muchas notas, mucho vértigo, muchas entrevistas. A las 7:30 les digo lo que pienso, pero además, habrá tiempo para ustedes, para buenos regalos y para compartir lindas cosas en la mañana, que es larga, claro que sí. 7:10 ahora abordamos un tema delicado, espinoso y extremadamente polémico.
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1: Hay cosas que, la verdad, que indignan e irritan. Yo sé que me van a decir muchos abogados que existe el principio de presunción de inocencia, y no es un invento. Hasta que alguien no es condenado, existe el principio de presunción de inocencia. Pero acá hay un cura que participaba de tareas en un jardincito de Carlos Paz, acusado de 7 casos... De 5 casos de presuntos abusos sexuales en contra de niños. Costó mucho que lo retiraran del establecimiento, le costó mucho a los padres, a las madres, reclamos. Calculen ustedes el dolor de saber que su hijito, su hijita fueron abusados, convivir con ese drama. Tenerlo cerca, de repente, después de un largo reclamo, lo sacan de ese jardín de infantes de Carlos Paz, pero aparece dando misa en la catedral, en el principal templo que tenemos los católicos aquí en Córdoba. Calculen la indignación de las familias. Voy a saludar a Flor, una de las mamás de este jardincito. Allí todos son víctimas, porque bueno, hay 5 denuncias, pero quizás existan más casos. Hola Flor, Petete Martínez saluda, ¿cómo va?
4: Hola, buen día Petete, ¿cómo estás? ¿Qué tal? Sí, déjame aclarar que ya son 9 denuncias, formales 8. 8 formales, sí.
1: Qué bárbaro.
4: Que tramitan en la justicia por el momento.
1: ¿Cómo explota todo esto? ¿Cómo fue la secuencia? Si podemos hacer un breve raconto. En algún momento conversamos y abordamos el tema, pero sí, me parece importante volver a recordárselo a la audiencia.
4: Es muy largo el tema. Yo vengo transitando esto hace más de un año con esto, y la verdad que es mucho y me gustaría resumirlo, pero ahí todo es tan importante. Porque hay gente que no entiende todavía lo que se pide, lo que se exige a la justicia. Lo mío viene de allá por mayo del año pasado. Yo retiro a mi nena del jardín, como todos los días. Cuando llegamos a casa, bueno, ella me pide ir al baño, yo ahí me encuentro con su ropa interior manchada con sangre. A lo que decido ir al hospital en ese momento, y ahí me levantan un protocolo, sigo una serie de pasos en ese momento en el que me dicen, bueno, que tienen que levantar el protocolo por posible abuso. Yo no entendía nada, porque yo, mi nena, a ver, vive conmigo, jamás le presenté a nadie, porque tengo que aclararlo, porque salieron a decir tantas barbaridades. Jamás conviví con nadie, jamás le presenté a nadie. No hay hombres en mi casa, y vivimos las dos solas. Bueno, de ahí seguí una serie de pasos que me llevó no a la justicia, sino CENAF, desarrollo social. La justicia en ese momento no me había llamado ni nada, no tenía novedades por parte de la justicia, ¿no? Yo seguí sola por un tiempo, hasta que, bueno, iba a preguntar en la justicia si tenían algo, si sabía. Pues yo, a ver, No, es algo que nunca había vivido ni de cerca y no sabía cómo manejarme. Pasé el tiempo paralelo a esto, otra mamá venía con su nena, con síntomas, otros síntomas psicológicos, por así decirlo, pero referidos a esto. El colegio ya enterado de esta situación y de la mía, ¿no?
1: ¿El de tu hija fue uno de los primeros casos, Flor, o al menos que
4: fue el primero, sí, fue el detonante, fue el detonante, porque, a ver, encontrar a mi hija así, fue la verdad un shock, porque no me lo esperaba, nunca lo había vivido ni de cerca, tengo sobrinas, nunca, jamás me había pasado, no sabía cómo manejarme, entonces yo esperaba que la justicia actúe en ese momento, que la justicia no apareció hasta después de 6 meses, cuando yo logro poner un abogado. La justicia nunca tomó las pruebas necesarias en ese momento, que hoy se perdieron, o sea, por ejemplo, una te puedo nombrar, que son las cámaras de seguridad del colegio. Si bien el colegio las tendría que haber resguardado, la justicia no las pidió en ese momento y se perdió parte importante, prueba importante. Hoy no estaríamos pasando por esto, porque
1: vos en el primer momento,
4: todo ahí.
1: Perdón, Flor, vos en el primer momento sospechaste que eso podría haber pasado en el colegio, la habías retirado del colegio, no habías tenido contacto con nadie, vos dijiste, algo pasó, algo le hicieron,
4: es que,
1: en
4: claro,
1: el colegio.
4: Claro. Es que claro, yo estoy con mi hija 24 horas, o sea, yo decía, no entendía, o sea, en el único lugar que la dejo tranquila, siempre resguardé su integridad en todo momento, en el único lugar que yo la dejaba tranquila, es decir, bueno, son 3 horas, fue en el colegio. Es obvio que en el primer momento no entendía, ¿sí? Después, bueno, cuando empiezan a aparecer las otras situaciones, los otros casos, después aparecen más casos, no solo el de la otra nena, que era paralelo a este, porque la otra nena nombraba a mi nena, que alguien le había hecho algo en el baño. O sea, eran muchas cosas que el colegio sabía y yo no lo sabía en ese momento.
2: Florencia, perdón, buen día. Te consulto,
4: sí,
2: dos cosas.
4: Día.
2: Primero, ¿qué edad tiene tu hija? Y segundo, ¿qué rol cumplía esta persona en la escuela?
4: Mi nena actualmente tiene 5 años, en ese momento tenía 4. Esa persona es un cura.
2: Sí.
4: El cura del colegio, de la institución. Nosotras, yo particularmente puedo decirte que yo no sabía que él tenía contacto con los niños. Después me voy enterando que él sí tiene contacto, que él deambulaba por la escuela como si nada, que él tenía contacto más del que debería tener un cura en una institución. Porque si vos me decís, iban con las seños, a actividades, a diferentes actividades, pero siempre acompañada de las seños, bueno, o sea, es entendible porque es un colegio católico. Pero nosotros no sabíamos que esa persona tenía contacto más del necesario con los niños.
1: A ver, el jardín es un jardín, bueno, religioso, de una orden religiosa. Te pregunto cómo funcionaba y cómo era posible que este sacerdote estuviese en contacto sola con los niños y las niñas, sin una docente.
4: No era docente. ¿Qué pasa? Mi nena en ese momento iba a una actividad extracurricular. Estoy hablando del caso de mi nena. En los otros casos fue diferente.
1: Sí.
4: Fue en otro momento y en otro contexto que yo no puedo explicarlo porque pertenece a otra familia. Yo no puedo hablar de ellos, ¿no? De lo que le pasó a ellos. Yo voy a hablar de mi caso. Son varios casos, todos son diferentes contextos, siempre la misma persona. Mi caso, mi nena iba a una actividad extracurricular dentro de la institución, ¿no? Los retiran de la salita, los llevan a gimnasia artística, dentro de la institución. Las nenas se iban al baño solas, algunas quedaban en penitencia porque no querían acceder a la actividad, se quedaban solas en la sala, toda una distancia, ¿no? Grande, porque es una escuela grande. Eso es en el momento que pasó lo de mi nena, ¿no? Hay otro contexto, hay otros casos y siempre con la misma persona, ¿no?
1: Flor, Para una criatura es muy difícil verbalizar esto, ponerlo en palabras. ¿La justicia los hizo declarar o tomó evidencia a través del sistema de cámara Gesell?
4: Sí, se entiende, son niños, son muy chiquititos. Mi nena tuvo dos cámaras Gesell. Con la psicóloga costó hablarlo, ¿entendés? Con dos cámaras Gesell cuesta, iba a costar hablarlo. Y la justicia lo sabe a esto. La justicia sabe que ellos son muy chiquitos y no hablan en cámara Gesell todo lo que deberían hablar y contarle y sentarle como una persona adulta que entiende lo que vivieron. Ellos son muy pequeños. Yo no sé, o sea, yo hablo por mí y por lo que yo entiendo y por lo que veo y por lo que vivo día a día con ella. A mí me costó mucho que ella salga adelante. Los cambios los vi yo. En el día a día, el no querer ir al colegio, el llorar, el tener miedo de ir al baño, o sea, son cosas que yo las vi, que yo las vivo día a día. La justicia sí la ve una horita en cámara Gesell menos, porque a veces son de 20 minutos las cámaras Gesell, y de hecho hemos tenido dos cámaras Gesell. No pueden sacar mucha información, la información que ellos tienen es la que viven los padres día a día, la que hablan los niños espontáneamente con un adulto de su entorno, con un adulto de confianza, o sea, con psicólogos, porque yo presenté informes psicológicos y ahora la psicóloga que la está teniendo ella evalúa hacer una terapia interdisciplinaria, se llama, con un psiquiatra. O sea, pero eso lo veo yo y lo puedo seguir presentando.
1: O sea, tu experiencia en esta traumática situación, Flor, por lo que me está diciendo, fue que el colegio no los contuvo, intentó encubrir al cura.
4: No.
1: Y la justicia también funciona con algunos parámetros que son muy complejos, que no empatizan con las víctimas.
4: La verdad que sí. La verdad que una vez que estás de este lado, decís, ¿qué poder de impunidad maneja esta persona? ¿Y qué lo hace tan impune la justicia para que él siga como si nada? Porque nosotros estábamos con psicólogo. El detrás de esto no es decir, y se hizo la denuncia y estamos esperando. No, nosotros seguimos con tratamiento psicológico a ambas partes. Mi nena, tanto mi nena como yo, porque mi nena es la víctima, pero yo la contengo, la sostengo en este momento. Y esta persona como si nada, o sea, ¿qué lo hace tan impune a la justicia? Eso yo te juro que no lo entiendo. Y cuando te toca y duele, porque duele esperar que la justicia... pasó más de un año lo mío, lo de mi nena. Y todavía seguimos esperando y seguimos pechando y rogando justicia cuando la deberíamos tener desde el primer momento. Porque si a mí me hubiesen escuchado desde el primer momento, hoy no estarían contando 8 niños más, 8 víctimas más. No la estarían contando. Porque a mí me tendrían que haber escuchado. Y no me escucharon. No, me dio la espalda la justicia en primer momento. El colegio a mí no se sentó y me dijo, no mamá, quédate tranquila que vamos a ver, porque bueno, está pasando tal y tal cosa. No, a mí me dieron la espalda, salieron a hablar de mí un montón de cosas desde el colegio. El mismo representante legal, que ha dicho, se pasó, renunció, lo hicieron renunciar, no sé qué pasó ahí, me dijo, ¿no crees que la justicia te está investigando a vos? Cuando yo estaba sola con esto. Imagínate si yo en ese momento salí a hablarlo sola. O sea, a mí me dejaron sola de todos lados. Y no es por hacerme la víctima ni nada, pero con lo que yo tuve que cargar hasta ahora, recién ahora estoy pudiendo entender, porque también te cuesta entender todo. Estoy pudiendo ordenarme y salir a hablar, porque también me cuesta salir a hablar. A mí no me gusta todo esto y exponer a mi hija.
1: Flor, ¿qué sentiste cuando lo viste?
4: Lo que te llevan.
1: Sí, te comprendo, claro, que te comprendo. Nadie está preparado para exponerse más, para exponer un caso tan terrible que involucra a un hijo, pero se vieron forzados porque la justicia no se estaba moviendo. ¿Qué sentiste cuando lo viste este cura dando misa nada más y nada menos que en la catedral?
4: No, es repudiable. O sea, el leccionar de la iglesia es repudiable, pero a ver, son de manual y yo lo entiendo, pero bueno, cuando lo viviste, te juro que te dan ganas de de hacer justicia por mano propia, te lo juro. O sea, la verdad que duele lo que hacen, siguen generando bronca, indignación en las familias, porque a través de, o sea, estamos todas en contacto ahora, porque son personas que no nos conocíamos y la verdad que los entendemos mejor que nadie, ¿no? Porque por todo lo que estamos pasando.
1: O sea, ya hay 8 víctimas, hay 9 casos y 8 denuncias, por lo menos, constatadas.
4: Sí, constatadas 8 denuncias de niños que no se conocen entre sí, de que no tenemos contacto. Yo ni siquiera conozco a las mamás, son niños que pudieron relatarlo espontáneamente, como te digo, con su entorno, con sus vínculos. Con terapia pudieron ir sacándolo porque están amenazados, asustados.
1: ¿Los niños fueron retirados del jardín en general? ¿Siguen concurriendo ahí?
4: Mira, de lo que yo sé y de lo que viene desde el año pasado, sí, no, ya no hay ninguno. Se fueron varios, y hay niños que tenían también síntomas, que obviamente no hicieron la denuncia, y no sé, eso pasa por cada uno también, ver cómo lo lleva y saber a lo que se enfrenta, porque vos decís, ¿por qué no hablaste antes? No, y hablas.
1: De repente es como que algunos te cargan la responsabilidad, como te pasó a vos. Bueno, te están investigando a vos, fue la primera respuesta por la denuncia que hiciste.
4: Sí. Su accionar, el accionar del representante legal deja bastante que desear.
1: Siniestro, ¿no? Si me decís que esa fue la respuesta, siniestro. Flor, permanece en línea porque me gustaría dejarte para un cierre. Está Pablo Pigini, abogado querellante de la causa que representa a varias de las víctimas. Doctor Pigini, ¿cómo le va? Buen día, Petete lo saluda.
5: ¿Qué tal, Petete? Buen día. ¿Cómo le va?
1: Bien.
5: Buen día, Florencia.
1: Bueno, a ver,
4: buen día, Pablo.
1: A ver, doctor, ¿qué lectura hace usted del derrotero que ha seguido de la aparición de este cura dando misa nada más y nada menos que en la propia catedral?
5: Y realmente indignación, porque tomamos conocimiento ayer a través de los medios de esta situación. Automáticamente me puse en contacto con alguna de las mamás. Realmente indignación, sí, no se esperaba este accionar, porque teníamos entendido que el propio arzobispado había decidido el apartamiento de este sacerdote de la iglesia y del colegio de Carlos Paz, y después nos tomamos con esta noticia de que pareciera que fuera un premio que le han dado para dar una misa o dar varias misas, no sabemos cuántas misas ha brindado, en la máxima iglesia de Córdoba, ¿sí? Entonces, la verdad que es entendible la situación de las madres, viviendo todo este calvario desde hace más de un año, esperando justicia, y la respuesta que reciben de las instituciones es esto, ¿sí? Falta de respuesta primero, y la respuesta esta de por parte de la iglesia.
1: Bueno, el cura está suelto, no solo eso, sino que está protegido, porque evidentemente está protegido. Ya vamos a leer un comunicado donde las autoridades hablan de la cercanía con el padre Nicola, con el padre Alejandro, la cercanía con el padre Nicola. A mí no deja de sorprenderme esto en el 2026. A lo largo de mi trayectoria como viejo cronista, he cubierto muchos episodios donde decían que los hechos deleznables practicados por religiosos eran del ámbito y de la esfera religiosa, que debían someterse a un juicio canónico, que eran responsables ante Dios, pero durante mucho tiempo muchos curas gambetearon el juicio penal. Ahora, que esto suceda hoy y que tenga protección o cierta protección, porque para mí esto demuestra que tiene protección. Es cierto que existe el principio de presunción de inocencia. Ahora, si te han denunciado 8 familias por abusar de tus hijos y le permitís que dé misa en la catedral, algo no está funcionando.
5: Exactamente, tal cual lo está manifestando, porque no vamos a negar el principio de inocencia, ¿sí? Pero lo que esperamos es un poco de respuesta de respeto por parte de las instituciones, ¿sí? Por lo menos hasta que se resuelva esta situación. También hacías mención del juicio canónico. Nos han llegado a la familia, les han llegado, no a mí, sino a la familia, les han llegado de que se había iniciado una investigación por parte de la iglesia, que esto ya vendría a ser administrativo, a las cuales las madres habían sido citadas, no se presentaron porque no creían en este juicio canónico que se le iniciaría a Nicola. Y bueno, acá está la respuesta, o sea, claramente las madres no estaban equivocadas, porque se le van a hacer un juicio canónico al sacerdote y lo encontras después que le dan una misa en la iglesia más importante de la ciudad, y claramente vamos a dudar y desconfiar del resultado de ese juicio, ¿sí? Y por otro lado, esperando todavía los avances de la justicia, que llevan más de un año. Y como ahí te decía, Florencia, yo tomé participación en esta causa a fines de octubre del año pasado, y la denuncia había sido en mayo. Hasta ese entonces, cuando tomo participación, me encontré que no había nada, ¿sí? O sea, no había ningún avance. Entonces, a partir de ahí, a partir de pedidos que se citen a las personas que trabajaban en la institución, que se determine o que se hagan las medidas de cámara Gesell, no había pasado nada de todo esto, ¿sí? Entonces también hubo una falta de respuesta en todo ese tiempo.
1: Doctor Piccini, permítame un segundo, porque tenemos acá un comunicado avalando, sí, que el cura de misa, a ver.
6: Sí, es un comunicado que envían desde la catedral, donde hacen referencia al por qué apareció dando misa el padre Alejandro Nicola. Dice el comunicado que está sometido a una investigación en sede judicial, que el proceso está en curso, y que se respeta el principio de inocencia de todas las personas involucradas. Dice, aclara el comunicado, que el presbítero Nicola no está suspendido del ejercicio de su ministerio sacerdotal ni impedido de celebrar la Eucaristía, razón por la cual su participación en esa celebración no implicó incumplimiento de una disposición canónica vigente. Dice el comunicado, firmado por el padre Javier Soteras, que es el párroco de la catedral, que considera que en atención a esa circunstancia y procurando cuidar a toda la comunidad mientras se desarrollan las investigaciones, la Iglesia Catedral actuará con la máxima prudencia respecto de futuras celebraciones públicas, dando a entender que quizá el padre ya no aparezca más, ¿no?, por la catedral.
1: Hace ruido el último párrafo.
6: Sí, el último párrafo es fuerte porque dice: renuevo mi cercanía al padre Alejandro y a quienes puedan sentirse afectados por esta situación, y reafirmo el compromiso de la catedral con la búsqueda de la verdad, etcétera, al respecto de los procesos judiciales y demás.
1: A mí me gustaría agregar, entiendo la prudencia, prudencia sí, connivencia no, connivencia es otra cosa. Yo espero una decisión más fuerte directamente del obispo. ¿Mm? Sí. Espero...
6: Del arzobispo Ángel Rossi, ¿no?
1: Sí. Espero una decisión más fuerte del obispo. Del obispo. Porque el caso es muy delicado, muy delicado. Doctor, algo para agregar brevemente, estoy en el final.
5: Sí, el viernes le van a hacer las pericias interdisciplinarias al sacerdote, acá en los tribunales de Córdoba, para lo cual nosotros hemos aportado un perito de control. Así que se van a desarrollar esas pericias y vamos a esperar que se avance, y esperamos que avance la justicia con celeridad para que estas familias tengan la respuesta y tengan justicia por sus hijos.
1: Gracias, doctor. Flor, ¿algo más que quieras decir? Con todo gusto.
4: Nada, me gustaría decirle a Rossi que este cura, que él avisó que el cura tenía un apartamiento preventivo y no lo está cumpliendo. Él debe ser apartado y tiene que ser como cualquier ser humano en la tierra, esperar a la justicia, que la justicia se expida. Él no puede andar como si nada, por respeto a nosotras, como mínimo. Ellos podrían estar haciendo un juicio canónico paralelo a esto y no lo están haciendo. Lo están premiando, poniéndolo en la catedral. Y sabes que es lo más triste, que es de manual, que hoy lo sacan del colegio, mañana está en la catedral, pasado en un pueblo que no conoce nadie, con niños, involucrados con niños. ¿Cuándo se termina esto? No lo sabemos, porque no sabemos qué es lo que le sostiene en la mano este tipo de ser humano. Eso, y bueno, como dijo Pablo, que el viernes le hacen la pericia, una de las pericias viernes, y el 11 hacen otra pericia al cura.
1: Flor, que todas las familias que tienen sus hijos allí puedan ver la justicia. Un abrazo, gracias.
4: Sí, ojalá, gracias.
1: Gracias. Durísima la nota, ¿no?
6: Veníamos hablando en estos últimos días del tema de las prisiones preventivas, ¿te acordás, no?
1: Sí.
6: De todo el lío que se llama ¿No amerita acá, digo, tener libre a una persona que está acusada por 9 casos de abuso, una prisión preventiva, entiendo yo? Porque está libre y uno no sabe, no lo quiero condenar de antemano, porque es cierto, rige la presunción de inocencia, pero acá no habilita, pregunto, desde desconocimiento de la justicia, y no soy abogado, una prisión preventiva mientras se desarrolla la investigación.
1: Sí, nadie pide que la iglesia lo lapide al cura en cuestión, pero está acusado de por lo menos 8 casos de abusos sexuales en perjuicio de criaturas. ¿Cómo le vas a permitir que esté dando misa en la catedral? Me parece que es una provocación y una afrenta innecesaria. Y este comunicado también me parece inaceptable. Dice el comunicado de Soteras: renuevo mi cercanía al padre Alejandro. Por favor, nos pongamos en los zapatos de esos padres. 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
10: Hora 7, 36 minutos, temperatura 11 grados, humedad 91%, cielo cubierto. Fuerte advertencia del economista preferido de Milei. Ricardo Arriazu afirmó que la apertura comercial impulsada por el gobierno nacional modificará la estructura productiva del país y podría provocar desempleo y pobreza en regiones industriales. Además, Arriazu sostuvo que las actividades vinculadas a los recursos naturales crecerán, mientras que parte de la industria perderá protagonismo.
11: El que va a desaparecer inexorablemente tiene que desaparecer. Pero hay sectores que están sufriendo hoy y que no tienen por qué desaparecer. Eso hay que identificarlo. Obviamente al trabajador hay que entrenarlo para que pueda conseguir otro trabajo. Pero no es un entrenamiento cualquiera general, sino ligado a dónde van a estar los trabajos. Te plantea un desafío. Y hay países que han tomado medida y que Argentina debería tomar medida. Y ese fue mi argumento hace un año, digamos. Esto va a generar bolsones de descontento, bolsones de desempleo, digamos, y de pobreza, justo en la zona, digamos, políticamente más intensa.
10: Lo reiteramos, Milei autorizó por decreto a expulsar del país a los extranjeros que expresen mensajes de odio contra la Argentina y sus ciudadanos. El presidente firmó un DNU que incorpora como causal de inadmisión y expulsión del país a los extranjeros que promuevan mensajes de odio, discriminación o violencia contra la Argentina o sus ciudadanos por razones de nacionalidad. La medida también alcanza a quienes ultrajen símbolos patrios. Según el gobierno, responde a manifestaciones hostiles registradas tras la participación de la selección argentina en el Mundial. El Ejecutivo argumentó que la defensa de la nación y de sus ciudadanos es un principio innegociable y afirmó que el país mantendrá su política de apertura, pero con reglas para preservar el orden público y la soberanía. El decreto ya fue publicado en el Boletín Oficial. Dos accidentes de tránsito se registraron en la capital durante la madrugada.
12: Dos accidentes de tránsito en Córdoba, primera hora de la mañana de este día jueves, en calle Belgrano y Peredo. Un auto chocó y se fue contra la vereda. En el lugar había gente que estaba durmiendo. Afortunadamente hay heridos leves. El accidente ocurrió pasada las 5 de la mañana. Por otra parte, en Armada Argentina, al 800, también se registró un accidente de tránsito. Dos vehículos que impactaron, trabajó la policía en el sector y la Avenida Armada Argentina permaneció cortada por el trabajo de los peritos. No hay heridos lesionados de gravedad. Hay que recordar además que un accidente de tránsito en el interior de Córdoba sobre autopista Córdoba-Rosario ha tenido la autopista totalmente cortada con un camión que terminó tumbado. Trabaja la policía caminera en Avenida Vélez Arfiel, altura de calle 9 de julio, pleno centro de la ciudad de Córdoba capital. la policía desarrolló un megaoperativo de seguridad por una caja sospechosa que habían dejado frente a una sucursal bancaria. El tránsito ya se restableció. La caja contenía vidrios. Desde Jefatura Central de Policía, Leonardo Guevara, Mitre informa primero.
10: La máxima pronosticada 19 grados, la temperatura 11 grados, humedad 91%, cielo cubierto, hora 7, 40 minutos.
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0: Chacarera, buen día para todos, buena mañana, abrazo grande y cálido a los madrugadores que nos siguen desde temprano.
1: Cielo cubierto, 11 grados hasta ahora, viento del sector norte, poco cambio de temperatura, 18 la máxima.
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El próximo lunes va a comenzar el juicio contra Oscar González por la tragedia vial de las Altas Cumbres. Y es un juicio que no le va a resultar indiferente al poder político de Córdoba y, por sobre todas las cosas, al peronismo que gobierna y maneja esta provincia desde hace prácticamente 3 décadas. Cuatro años prácticamente debieron pasar de ese nefasto sábado del 29 de octubre del 2022, cuando Oscar González colisionó en un vehículo BMW yendo desde Córdoba hacia Tras la Sierra con un auto Sandero en el que viajaban 3 mujeres. Una murió, otra resultó con secuelas de por vida y otra sufrió las consecuencias de la pérdida de su madre. En el Sandero, conducido por Alejandra Bengoa, también viajaban Alexa, que quedó paralítica, hemipléjica, y Marina, su otra hija. Alejandra Bengoa perdió la vida en ese siniestro. González llega al juicio con una imputación, yo me atrevo a decir, atenuada para la pretensión de los familiares de las víctimas: homicidio culposo agravado y lesiones culposas agravadas. La imputación no era la que pretendían los familiares de las víctimas, que reclamaban al menos homicidio con dolo eventual. Hoy me atrevo a decir que por la imputación, por la carátula que tiene González encima, es poco factible, no es muy probable que González termine preso, además por su edad. Pero el caso destapó y dejó expuesto una serie de privilegios de la clase política de Córdoba, que no es que eran totalmente desconocidos, pero que permanecían en una suerte de estado larvario en la opinión pública. Legisladores que se disputaban autos de alta gama secuestrados por la justicia. Tenían allí nuestros representantes un parque automotor del que podían disponer. En algún momento después de esta tragedia, se escuchó un audio de quien era la pareja de Oscar González diciendo: yo me quería quedar con ese auto. Estamos hablando de un BMW de alta gama. Después nos enteramos que no solo González disponía de los autos VIP, que la justicia le confiaba para el uso a los legisladores. Esto terminó de estallar con este episodio terrible. También nos enteramos que Oscar González había conseguido el carnet de conducir en un pequeño pueblo de la zona que no estaba adherido al régimen provincial, por lo que las infracciones y los episodios que pudiera cometer alguien al volante con ese carnet no quedaban refrendados en el sistema provincial. Otro punto de la discusión era ese, ¿no? Era ese. Ahora bien, cuatro años pasaron y tuvo que suceder esta desgracia para que de repente en la justicia federal se pusieran a investigar el presunto enriquecimiento ilícito de Oscar González. ¿Cómo había hecho un hombre que había vivido a lo largo de 40 años como político para acumular semejante fortuna? Por ese episodio, no por este de la tragedia vial, terminó con prisión domiciliaria, libertad que ya ha recuperado. González prácticamente nunca habló con los medios, salvo una breve entrevista con un medio de Tras la Sierra. Nunca habló con los grandes medios de Córdoba. Un hombre que era mediático, que hablaba seguido, evitó las cámaras y los micrófonos y seguramente preguntas y repreguntas. Este hecho tan delicado ha dejado demostrado también el poder y el peso que tiene cuando una familia debe enfrentarse con un poderoso. Un poderoso se les cruzó en el camino. Hemos hablado largamente con los familiares de Bengoa y también con los familiares de Alexa, la adolescente que hoy depende de una silla de ruedas y de asistencia permanente para seguir viva. El juicio va a comenzar el 3 de agosto. Pasaron 4 años.
las chances y las posibilidades de la familia no son demasiadas frente a la imputación que tienen. Óscar González era uno de los caudillos del peronismo de Córdoba. En estos años de gobierno que se fueron concatenando entre José Manuel de la Sota y Juan Schiaretti, era el hombre que decidía muchas designaciones en la justicia, en los pueblos, en la docencia. Era, en Tras la Sierra, el Oscar, y sigue siendo tratado con respeto y hasta con una cuota de miedo. ¿Qué va a pasar la semana que viene? No lo sabemos. Ayer suavizó.

Vicente, su abogado defensor. Pero Miguel Ortiz Pellegrini dijo algo más. A González ya lo condenó la prensa. Una declaración que le compete a él. A mí me parece que a González no lo ha condenado la prensa. A mí me parece que la tragedia vial perpetrada y generada por Oscar González al volante ha dejado expuesto el estado de hartazgo de la sociedad para con los privilegios de la política. Sin la tragedia vial, todavía los legisladores estarían manejando autos de alta gama que se disputaban y se peleaban entre sí. Sin la tragedia vial no hubiésemos enterado de otras cuestiones que tienen que ver con el patrimonio de González. Ahora, a partir del lunes, habrá otro problema para la justicia y para el peronismo de Córdoba. ¿Cómo hacer que una resolución judicial sea creíble para la opinión pública? Yo intuyo, imagino, que termine como termine el caso, esto significará un gran dolor de cabeza para el peronismo de Córdoba y una factura más que le va a terminar pasando a la gente. Oscar González durante mucho tiempo fue un protegido del poder, fue temido por su capacidad para decidir cosas sobre los habitantes de todo el oeste cordobés. Oscar González no era hasta el momento de la tragedia un político más. Era uno de los notables del peronismo que gobierna esta provincia desde hace 30 años. Yo no sé si en la justicia les importará mucho o no que la gente cree en el fallo que van a sacar, pero seguramente para quienes gobiernan la provincia y tienen aspiraciones de seguir, este hecho que se va a ventilar en el oeste cordobés va a significar un nuevo problema en la credibilidad pública de todos sus dirigentes, no solo de González, cuya carrera política evidentemente está terminada.

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5: 7:57 de la mañana. Se viene un premiazo para ustedes, ¿eh? Se viene un premiazo para ustedes. Después de las 8 lo comunicamos, ¿eh? Lo comunicamos. Tenemos mensajes de la gente que llama.
6: Buen día, PTT. Estoy siguiendo el programa como todas las mañanas. Y la verdad que, bueno, escuchando al ministro Quintero, salir a la calle es una ruleta rusa. Alguna vez le toca a uno, otra vez le toca a otro. Y luego lo escucho a Cristalli, yo soy jubilado docente, y la verdad me pregunto, mes a mes cobro menos, ¿y cuál es el arreglo que hizo? Porque cada mes, desde que se hizo el arreglo maravilloso de incremento, cada vez se cobra menos. Es muy gracioso.
7: Hola Petete, buen día a vos, a tu equipo y a la audiencia. Qué lástima lo que nos está pasando como sociedad, Petete. Primero dejamos de creer en los políticos, ya ahora estamos convencidos que son casi todos corruptos, y ahora la gente, pobre gente que se refugiaba en la religión, también los de la religión les han dado un patadón. O sea, nos quedamos sin nadie en quien creer, en quien confiar, Petete, ¿no te parece? Gracias, te habló Isabel de Alto Verde.
8: Besos. Buenos días, Petete, te estoy escuchando como siempre. Bueno, para hacer una pregunta, más allá de la tristeza que, y el dolor que provoca este accidente que enluta a la policía de la provincia de Córdoba, yo le preguntaría al presidente, que es tan inteligente, que en vez de comprar aviones de guerra, ¿por qué no compró aviones hidrantes? Que decía que hace mucha falta. Por otra parte, esa ley que quiere sacar para los extranjeros que falten el respeto a la Argentina, ¿no? Me parece que tendría que empezar por casa, porque él bastante maltrata a los argentinos.
5: Bueno, todo un tema esto de los discursos de odio de los extranjeros, y comparto con la señora, ¿no? Hay muchos discursos de odio que provienen de la boca del propio presidente. ¿Pero qué ha sacado Milei por decreto, Edu?
9: Bueno, un decreto que sale hoy en el boletín oficial es una modificación de la ley de migraciones que permite endurecer las reglas migratorias, expulsar extranjeros, cancelar una residencia ya otorgada o impedirle el ingreso al país a aquellos que, por ejemplo, emitan mensajes de odio contra los argentinos, inciten a la violencia por motivos de nacionalidad o participen en actos de ultraje a los símbolos patrios. Todas esas son nuevas causales de cambios en las reglas migratorias. Esto responde a las recientes manifestaciones de hostilidad contra la Argentina y los argentinos que vimos sobre todo en el último mundial, según dice el comunicado del gobierno, y aclaran que esto no va en contra de la libertad de expresión. El límite a mí me parece es muy fino y habrá que ver caso por caso, ¿no?, a quién decide sancionar el gobierno.
5: Sí, da la sensación que hay un nuevo golpe de efecto en el marco de esto que él le llama la batalla cultural, ¿no? Él está como una especie de delegado de Trump en la región, por eso va y bardea a Lula, por eso se muestra de esta manera. Bueno, él cree que eso le sirve, ¿no?
9: Sí, claro. Y va a suma. Y seguramente va a generar en muchos extranjeros el temor a manifestarse de cualquier forma, incluso en sus propias redes sociales.
5: No es casualidad. Fíjense la barbaridad que dijo el vocero presidencial, que hace 10 choques con un litro el tipo. Javier llegó a decir, ayer no tuvimos tiempo de profundizarlo, que el 39% de los que iban a la U eran extranjeros. Yo aquí he escuchado mensajes de oyentes así, sí, la Universidad de Córdoba está llena de africanos. una cosa que, y además después ves que en algunas universidades el 4%, el 2% son extranjeros, como muchos de los argentinos van a estudiar a otro lado, le intentan hacer creer a la gente eso, que saca lo peor de cada habitante con un espíritu totalmente xenófobo. Entonces el vocero dice boludeces sin ningún tipo de prejuicio. Después el presidente dice, no, lo sacaron de contexto. Bueno, esto de las reglas migratorias también busca precisamente hacer pie en eso, ¿no?
9: Totalmente. Bueno, el tema de la universidad fue obviamente refutado por la mayoría de los rectores con datos oficiales. Lo grave es que lo está diciendo un vocero presidencial, ¿no? No debería mentir.
5: Muy bien, las claves del día.
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5: Todavía no han podido recuperar todos los cuerpos de la tragedia aérea que ayer enlutó el país. Un helicóptero con 7 personas a bordo que había partido de San Juan cayó en el límite con La Rioja en el Parque Nacional Ichigualasto. Entre las 7 víctimas fatales hay 2 cordobeses, Bosch y Aimeta, 2 hombres muy avesados en el trabajo del manejo contra el fuego.
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14: Hora 8, 3 minutos, el cielo cubierto en Córdoba capital, temperatura 12 grados, 2 décimas, humedad 93%. La tragedia aérea en San Juan. Comenzaron las tareas para rescatar los cuerpos de las 7 víctimas. Así lo explicó el coordinador general del Parque Provincial Ichigualasto, Juan Pablo Teja Godoy.
15: A las 4 de la mañana ya ingresó la división criminalística con un sector también del cuerpo de rescate a proceder, ¿no? Con todo lo que es la parte legal por un lado y por otro lado, bueno, al levantamiento de los cuerpos para poder avanzar, a ver si en el transcurso del día de hoy podemos evacuar. Realmente se dificulta en vehículos, en moto, cuatriciclo, camionetas, imposible llegar, así que todo lo vamos haciendo a pie y una vez que tengamos ahí ya la posibilidad de trasladar los cuerpos, lo haríamos a través de 2 helicópteros.
14: En tanto, Córdoba decretó un día de duelo provincial por el fallecimiento de los brigadistas cordobeses en San Juan. Se trata de Andrés Bosch y Rodrigo Aimeta, integrantes del Sistema Nacional de Manejo del Fuego. Las banderas nacional y provincial permanecerán izadas a media asta en todos los edificios públicos. El decreto también expresa las condolencias y la solidaridad del gobierno de Córdoba con los familiares, amigos y compañeros de las víctimas, así como con las autoridades y el pueblo de San Juan, que también sufrieron pérdidas en el siniestro. El Sindicato de la Sanidad, ATSA, inició un paro por falta de pago de salarios en clínicas y sanatorios privados.
16: Otra vez, ATSA Córdoba ha decretado un paro que ya rige desde las 6 de la mañana en clínicas y sanatorios privados. El gremio que nuclea a los trabajadores de la sanidad de Córdoba denuncia que hay sanatorios que todavía no pagaron ni siquiera el medio aguinaldo completo. Todos los trabajadores están endeudados para poder saldar las cuentas y piden al Ministerio de Trabajo que sancione a los empresarios. Mario Molina, desde ATSA Córdoba, habló con el móvil de Radio Mitre. El paro arrancó a las 6 de la mañana.
17: Estamos de paro, de 4 horas por turno. debido a que este grupo empresario todavía les debe a los trabajadores el aguinaldo y las cifras no remunerativas que ya hoy ascienden casi a 1.000.000 de pesos por trabajador. La gente está cansada. La historia breve de esto es que la gente ya está cansada. La gente está ahogada con las coventas propias y la gente a la que le solicita que se tomen medidas y quiere medidas más graves contra las instituciones debido a la falta de pago.
16: La medida de fuerza incluye el sanatorio Salvador Aconcagua y laboratorio Violato. Desde Nueva Córdoba, Leonardo Guevara, MITRE informa primero.
18: Máxima pronosticada 19 grados, temperatura 12 grados 2 décimas, humedad 93%, cielo cubierto, hora 8:06 minutos.
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0: Buenos días para todos, buena mañana, pero qué lindo premio que tenemos. Estamos a fin de mes, ¿no?
1: Re a fin de mes.
0: ¿Cuánto falta para que termine esto?
1: Contra.
0: Y muchos van a cobrar el lunes, martes, la semana que viene.
1: Claro.
0: Hoy.
1: Y largo.
0: Hasta el 10, ¿no? La mitad, si digo más uno, me quedo corto. Estamos crocantes, ¿eh? Pero vean qué lindo premio que tenemos. Contanos el premio, Lucrecia, y después digo cómo participar para este premiazo de Mitre 810 y aquí PTT.
1: Hoy estamos regalando una orden de compra para Tadicor por 300.000 pesos.
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0: rinden más
1: cosas.
0: Con los amigos de Tadicor. Van a participar. Atentos todos para que no manden mensajes erróneos. Solo mensajes de audio. De audio. Tienen que poner la voz. Tienen que contar qué vínculo tienen con nuestro programa, con Aquí Petete, donde estamos al aire desde hace 20 años, desde dónde nos escuchan, a qué hora nos escuchan y de qué barrio. 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
1: 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Por ejemplo, así podemos agendarlos para el sorteo.
0: Perfecto, perfecto. Más tarde también vamos a regalar entradas para ver a Taller. Pero ahora jugamos con los amigos de Tadicor.
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0: Reiteramos el pronóstico del día para la gente que está poniendo primera.
1: Cielo cubierto, 12.2 la temperatura, una jornada con viento del sector norte, poco cambio de temperatura, 18 la máxima.
0: Recién Alejandro Benvenu comentaba del ajustado triunfo de Instituto que terminó con susto frente a Platense, pero ayer debutaban los constatadores en el glorioso barrio de Alta Córdoba. Vamos a ver cómo anduvo el operativo, qué sabe Leo Guevara que anda allí por la zona de la cancha de Instituto. Al móvil con Leo. Hola Leo, buen día.
3: Hola Petete, ¿cómo estás? ¿Qué tal? Buen día, buena mañana para todos. Anticipo en una parte de la Juan B. Justo, doy ubicación exacto para que después no me digan que no es exacto el, los oyentes que te dan, me digan, acá no, acá sí. ¿Sabes qué pasó, Petete? Yo dignando.
0: Mira vos.
3: Aviso, porque creo que no estaba en el pronóstico tema de llovizna. Bueno, llovinando. En una parte de la Juan B. Justo. Estoy acá en Alta Córdoba. Bueno, ¿cómo funcionó este estacionamiento de la municipalidad que implementa hace poco tiempo, 2 meses, en Córdoba capital con los ex naranjitas? Acá, habitualmente, cuando hay espectáculos de deporte o espectáculos que tengan que ver con música, shows, recitales, a la vuelta del estadio, 2 cuadras, se presenta todo y entra de manera peatonal. Por lo cual, los contratadores han estado trabajando de ese radio que te describí hacia atrás. Bueno, ¿qué pasó en el resto del barrio? Bueno, acabo de hablar con justamente un vecino, Alejandro me daba esta nota, hincha de Instituto y claramente también fue a la cancha. ¿Cómo lo vivieron acá en el barrio? Estoy en Alta Córdoba, escucha.
4: No, el estacionamiento es pésimo porque la parte que veo y Fragero que sabe está lleno de autos. Bueno, no estaciona nadie. Toda la gente estacionó alrededor de Juan B. Justo o cerca de la plaza, muchos cerca de la plaza estacionaron, pero por acá no estacionó nadie.
5: O sea, a más distancia de lo habitual.
4: Quedó totalmente vacío, o sea, sobre antes de llegar a la cancha, una cuadra antes de llegar a la cancha, estacionaron algunos autos que saben de dirigentes, gente de platea, pero lo que es esta parte, que sabe está lleno, nadie.
5: ¿Fuiste anoche a la cancha?
4: Anoche sí, voy siempre a la cancha y vivo a una cuadra de la cancha y no,
5: ¿y
4: nadie?
5: ¿Viste que vino mucha gente con aplicaciones, taxi, remi, para no venir en auto? ¿O que venían y los dejaban?
4: Sí, no, mucha gente caminando, es más, la cantidad de gente sabe venir por Quevedo caminando para llegar a las plateas, venía por Juan B. Justo, daba un vueltón para no pagar el estacionamiento. Los mismos naranjitas que están ahora con la Muni, cayeron, no sé, 8:30, recién empezaron a hacer todo el circo para el estacionamiento, pero no frenó nadie.
5: ¿Hasta qué hora duró los contratadores, hasta qué hora duró el operativo?
4: La verdad que mira, yo me fui a la cancha a las 9 menos cuarto, pero después a la vuelta no había nadie.
5: ¿Y antes cómo era así los contratadores?
4: Nada, subí en auto hasta arriba de la vereda, el barrio era lleno de autos, o sea, está bien, laburo en los negocios, trabaja en la... Pero ahora, los mismos puestitos que ponen ahí de Chori, Pancho, la gente que va antes, trabaja, pero con esto que no puede estacionar nadie, medio complicado.
5: ¿Había puestos de los Chori, lo que habitualmente hay,
4: o no? Sí, cruzando la Valleja y Quevedo, ahí siempre había unos puestitos, que uno solo de Pancho nada más, pero bueno, la gente ya, con esto de que no hay estacionamiento, lo que estés de este lado, Quevedo y Fragero, se labura re poco.
3: Claro, porque también se han realizado, de acuerdo a lo que la municipalidad había informado, los controles por la venta ambulante. Esto de que no puede estar más con el puesto de Chori haciendo un Chori en la vereda o en el pavimento al costado de la calle. Bueno, panorama, lo que me contaba un vecino de Alta Córdoba, el operativo de estos nuevos se implementan 2 horas antes de cada evento y 2 horas después de cada evento. Cuando termine el evento, 2 horas después.
0: Bueno, vos me decís, Leo, entonces que mucha gente evitó los constatadores y se fue para el lado de la Juan B. Justo, al límite donde estaba, digamos, la mancha donde actuaban los constatadores.
3: Tal cual. Y la mayoría, ¿sabes qué hizo? Dedo, aplicaciones, taxi, remis.
0: Ah, mira vos. Bueno, cada hinchada funciona de manera... distinta. Además, bueno, Alta Córdoba tiene mucha gente concentrada en la zona, ¿no? A diferencia de otros clubes que tienen hinchas más esparcidos. No digo que solo haya hincha de instituto en Alta Córdoba, porque no es así.
3: No, claro, pero en la cancha está en el medio del barrio.
0: Claro.
3: Todo el mundo que vive en Alta Córdoba, el 99,99% de los vecinos es hincha de instituto, pero los que viven en otros puntos... Bueno, para evitar el pago, o los venían a buscar después, o compartían auto, porque a la cancha es, a ver, existe, pero venís con grupo, 2, 3, 4 amigos, bueno, se subieron a un auto con aplicación, compartieron el viaje y evitaron pagar el estacionamiento.
0: Gracias, Leo, muchas gracias. Luego. Muchas gracias. Bueno. El vecino le decía a Leo que cerca de la cancha había pocos y que muchos evitaron pagar. En la municipalidad dicen que el operativo salió bien, que pagaron, fíjate vos, más autos que contra Belgrano, que pagaron 1.245 autos con la aplicación, lo cual es bastante, mucho, ¿no?
6: Había más cuadras donde cobraban en Alta Córdoba que en Belgrano, por lo que nos decía el funcionario ayer. ¿Te acuerdas que en Belgrano había 40? Sí. Y si mal no recuerdo lo que dijo ayer el funcionario, eran cerca de 70 en Alta Córdoba.
0: Ah, mira vos.
6: Si mal no recuerdo,
0: Mira vos. Bueno, 1.245 autos, en la MUNI dice que quedaron satisfechos con esto. Lo que explicaba el vecino a Leo es que mucha gente, sí, vos a veces no querés gastar, claro. Entonces, bueno, ponés el auto más lejos de la zona.
1: Caminó un poquito más.
6: Como decía Leo, el límite era la Juan B. Justo.
0: Claro.
6: Entonces, de la Juan B. Justo, digamos, no viniendo para la cancha, sino para el otro lado, la gente iba estacionada de ese lado.
0: Sí, de la Juan B. Justo no te queda tan lejos la cancha tampoco.
6: Dos, tres cuadras,
0: lo sumo. O sea, el sur, el límite sur era Castelar, el norte la Góngora, el oeste era Avellaneda, la calle Avellaneda, y el límite este la Juan B. Justo, ¿no? Me están diciendo que renunció el constatador de que estaba a la puerta de la cancha Juniors. Dice que no era negocio. ¿Sí?
1: No era negocio.
6: No permitimos estacionamiento alrededor de la cancha.
0: Esto pasa ahora,
6: No, es un barrio, no es mucho privado, Junior.
0: Me designaron como constatado, me dormí en un banco, no tengo
1: esperando,
0: nada.
1: Esperando, como Penélope.
6: Dije que lo habíamos hecho privado. Están todos los autos estacionados en barrio. Todos los que estacionan en
0: General Paz. Los que no quieren gastar la guita en el estacionamiento de General Paz se han ido a Junior, ¿no?
6: Vos sabés que antes yo llegaba a la casa de mi padre que vive ahí, tenía lugar en todos lados. Ahora tenés 4, 5, 6, 7 cuadras que no hay lugar para estacionar. Vos sabés la cantidad de autos.
7: O sea, no es que van a la cancha a ver a Junior.
0: Bueno,
7: sino
0: no,
7: que
0: a mí me pasó cuando fui con Huracán. Era todo lleno de autos en todos lados. Digo, esto es un pandemonio en una marea humana.
1: No, era como Shakira, el recital de Shakira, igual.
0: Y entré todas las tribunas prolijamente pintadas de blanco, unos grillos de fondo.
1: Ajá. Sí.
0: A ver, ¿y? Así. Ni Benvenio estaba, el único que estaba era el gringuito Burgui. Debo admitir que el otro hincha junior que estaba. Ni Benvenio había ido ese
7: día. De todas maneras, muy lindo club, ¿no?
0: Hermoso club, me encanta. Un saludo a toda la gente.
6: Juan, también te prendes. Pero bueno, más allá de eso, cuando ustedes fueron, debido a la gran cantidad de autos que llevaron, abrí el garaje de mi casa y ni siquiera entró uno.
0: Es que somos peatones nosotros.
6: Sí, ya me di cuenta.
0: La motito ahí, ¿qué va a hacer? Es lo que hay. Bueno, dejamos a los constatadores por un ratito. Vamos a tribunales con Mariano Nievas. Hola Mariano, buen día.
8: ¿Cómo te va, Petete? Buen día para todos, saludos para todo el equipo. Tema y causa que venimos siguiendo desde un principio, el femicidio de Rocío Belén Gómez en Santa María de Punilla y con todas las derivaciones que ha tenido. Ayer te anticipaba que se abrió un sumario administrativo interno por parte del Ministerio de Justicia a las autoridades del Patronato del Liberado. Bueno, ahora la familia de Rocío se va a presentar en tribunales para presentar una denuncia penal contra las autoridades del patronato y también contra el juez de ejecución Moyano Centeno. Entienden que hay responsabilidad, pero hay responsabilidad y hay delito penal por parte de las autoridades porque, comunicaron en tiempo y forma los incumplimientos de Baudraco, quien finalmente terminó asesinando a Rocío. Si te parece, escuchamos los detalles de esta denuncia que me daba la doctora Daniela Morales, la abogada de la familia de Rocío.
9: Efectivamente, en las próximas horas estaremos haciendo una presentación formal de una denuncia penal solicitando a la justicia que se investigue la posible comisión de delitos tanto de funcionarios del organismo de patronato y liberados dependiente del Ministerio de Justicia de la provincia de Córdoba como del juez de ejecución penal número 1 dependiente del Poder Judicial de Córdoba, entendiendo que ya ha transcurrido 10 días del femicidio de Rocío y ante las manifestaciones públicas de una directora del patronato que descaradamente y falsamente hace manifestaciones públicas sobre que habrían remitido todos los informes en tiempo y forma, tirando o adjudicando responsabilidades o irresponsabilidad al juez de ejecución. Lo cierto es que tenemos conocimiento que el informe remitido por este patronato fue el día 20 de julio, horas después de tomado conocimiento del femicidio de Rocío. Pero tampoco se exime de responsabilidad un juez ante la falta de remisión de informes porque él tenía la obligación de solicitarlo. Así que, independientemente de estas investigaciones administrativas o estos pedidos de jury del Poder Legislativo, lo cierto es que nadie promovió o instó para que se lleven adelante estas investigaciones desde el fuero penal. Porque si pasa, pasa. Bueno, señores, no, sí va a pasar, porque nosotros vamos a solicitar que se lleve adelante esa investigación penal.
8: Hasta ahí, la palabra de la abogada, de la familia de Rocío. Reitero y anticipo la denuncia penal que van a presentar en las próximas horas, TTT.
0: Gracias, querido Mariano, muchas gracias.
8: Hasta luego.
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6: En medio de la tragedia que enluta todo el país por la caída de un helicóptero con 7 personas a bordo, entre ellas 2 cordobeses, en el límite entre San Juan y La Rioja, hubo un rescate traumático en una zona bellísima del país, no por todos conocida. En Catamarca rescataron a más de 100 turistas que quedaron varados por una tormenta de nieve en el balcón del Piscis, así se llama esta zona precordillerana. Un fuerte temporal de nieve y viento blanco bloqueó el paso de unas 30 camionetas que quedaron a más de 4.000 metros de altura. Vamos a tomar contacto con Paul Barrio Nuevo, que es guía vaquiano de la zona de Fiambalá. Hola, Paul, ¿qué tal? Buen día.
7: Hola, buen día, ¿cómo le va? Mucho gusto.
6: Mucho gusto, mucho gusto. Bueno, a ver, ¿cómo son esas condiciones climáticas? ¿Qué sucede en esta época del año y qué fue lo que pasó ahí?
7: Bueno, primero y principal, darle gracias por la entrevista y bueno, para que se sepa bien también, porque hay muchas versiones y cuestiones que por ahí tampoco no vienen al caso. Pero para contarle a ciencia cierta, si bien estos tiempos son complicados en alta montaña por bastante nieve que había caído hace un par de días atrás, era complicadísimo llegar, después se limpiaron los caminos, se pudo llegar hasta el balcón de Pisi, estaban haciendo ya las guiadas, las travesías se estaban haciendo normalmente. Pero al haber mucha nieve acumulada alrededor, resulta que hay momentos o hay días que corre bastante viento y no fue la excepción de antes de ayer, después de las 12, que empezó a correr bastante viento. En mi caso yo fui más temprano, estuve en la zona, volvimos bien a Fiambalá y después nos dimos con la noticia de que pedían auxilio a la gente de allá. Así que salimos a ayudar, a rescatar. En mi caso también me destaco bastante en la que es parte del rescate de alta montaña, porque estamos capacitados, estamos preparados para eso también. Anteriormente estuve trabajando en lo que es defensa civil, bombero, entonces todas esas capacitaciones también nos sirven bastante. Fuimos al rescate a donde hubo más de 120 más personas que habían quedado varadas en esa zona. Como le contaba, en ese momento, tipo 2 de la tarde aproximadamente, comenzó el viento, el famoso viento blanco, que es por, sí. Es por el viento blanco, nosotros le decimos acá, es por la misma nevada que levanta el viento, sí. y hace un polvo blanco, ¿me entiendes? Es la misma nevada en suspensión, pero con vientos que superan más de 80 kilómetros por hora, 120 kilómetros por hora. Y algunas veces supera los 180 kilómetros por hora. Y obviamente en este caso, al haber mucha nieve acumulada alrededor del camino, muchos vehículos han quedado en lugares a donde ya la nieve iba tapando el camino. Cuando ellos iban volviendo, la nieve iba tapando y algunos vehículos han quedado expuestos pues los primeros que fueron se encajaron, entonces todos iban en caravana y se ha encajado uno y comienzan a encajarse el resto, ¿viste? Porque al ver que querían volver a tiempo y no les dio el tiempo en volver. El viento fue repente, o sea, de pronto, porque, como les digo, las condiciones climáticas en cordillera son bastante cambiado.
6: Barrio Nuevo, en situaciones normales, la travesía, más allá del esfuerzo que hay que hacer para llegar, no es una travesía de riesgo, el camino es muy escarpado, es ancho, es angosto, descríbamelo, por favor.
7: Comúnmente, siempre y cuando no hay este, más que todo ahora en esta época, lo que hay es, son muchas nevadas. En realidad, años anteriores no había la gran cantidad de nevadas como este año. Este año hubo una sola nevada que ha caído bastante, que inclusive también seguramente se han enterado de lo que pasó en Antofagasta, la Sierra, con los mineros, con los mineros atrapados. Bueno, en esos días se vio afectada toda la cordillera, prácticamente la cordillera de los Andes, con bastante nieve. Entonces fue una nevada amplia de 3-4 días, que es donde quedó bastante nieve acumulada en la cordillera. En estos tiempos, como le digo, ahora este año nevó y nevó mucho. Los años anteriores no eran nevadas de gran magnitud. Comúnmente los caminos que se utilizan desde Fiambalá, que por ejemplo le comento, desde Fiambalá salimos por ruta nacional 60, hacemos 90 kilómetros y nos desviamos a lo que es camino de ripio compacto, que es un camino amplio que inclusive lo utiliza una empresa minera que está arriba también en la cordillera. Lo utilizan y hacemos 53 kilómetros por ese camino, que es un camino amplio que pasan, usted imagínese que son vehículos de gran porte, tanto maquinarias, camiones, colectivos, entonces es un camino lindo, amplio, nada más que llegando a los 53 kilómetros, nosotros hacemos un desvío de 3 kilómetros aproximadamente, hasta llegar al balcón de Pisi, que eso siempre se lo mantiene cuando las empresas nos dan una ayuda.
6: Y ahí se complica.
7: Claro, ahí se complica, pero ese tramo estaba bien, los chicos llegaron bien hasta el balcón de Pisi, una vez que ellos empezaron a regresar, a donde los encuentra el viento, fue el lugar de camino lindo, diríamos, o sea, huella linda, amplia, nada más que al haber mucha nieve al costado, al empezar a correr viento, los empezó a cortar el camino, donde empezó a... Pues se queda, por ejemplo, ahí hay un lugar que le llamamos nosotros, que es el cajón de Aparejo, que es el cajón del lago Aparejo, es un lugar a donde se acumula bastante nieve, y eso, ahí fue uno de los puntos a donde han quedado algunos. Después, más adelante, en la Cuesta de la Coipo, Cuesta de las Lágrimas, que son un lugar también que también hay bastante nieve en esa cuesta, y hay unos lugares que apenas corre viento, te empieza a tirar toda la nieve que está en el cerro, te empieza a tirar al camino. Entonces ahí te dificulta ya pasar, porque al tirarte en menos de 10 minutos, corre viento y ya te tapa el camino prácticamente. Y ahí pasó que, bueno, han querido pasar los chicos con el apuro de querer pasar, resguardarse, lamentablemente se encajó uno y bueno, y comienzan a quedar el resto encajados por atrás, pues ya la nieve los empieza a tapar, a cortar, y ya no pueden avanzar. Y aparte de eso, hay lugares que el camino también tiene bermas altas, y salir de ahí también ya dificulta, ¿viste? Y volver para atrás ya...
6: Es complicado, y lo sorprendió la nieve. Permítame saludar a otro, hombre conocedor de la zona. Le mando un abrazo, Barrio Nuevo.
7: Por favor.
6: Gracias por la descripción. Bueno, eso pasó en esa zona de Catamarca, se vivió una situación compleja. Está Manuel Carrizo, guía nacional de turismo, tiene una agencia de turismo allí en Fiambalá, y tengo entendido, por lo que me decía mi amiga y colega Roxana Martínez, que Manuel Carrizo también quedó varado allí. Hola Manuel, ¿qué tal? Petete Martínez, saluda.
8: Buen día, señor Martínez, muchas gracias por su comunicación, le agradezco su llamado. y bueno, a disposición para llevar a cabo sus consultas.
6: Sí, sí, un par de consultas porque estoy excedido en tiempo, le confieso. Ustedes quedaron varados allí, es la primera vez que viven una situación así. He visto algunas imágenes donde la nieve tapó prácticamente los autos. ¿Cuánto tiempo permanecieron en esa situación, Manuel?
8: Bueno, efectivamente, nosotros hemos quedado también afectados por estas condiciones del tiempo, que ha sido muy sorpresivo, de alguna manera, para más de 30 operarios turísticos que tuvieron en esa zona y en ese día, acá en esta región, que somos conocedores de la cordillera. Siempre somos muy precavidos de mirar un poquito los estados del tiempo, que si bien es cierto, se modifican en un corto periodo, se pueden modificar, y hemos estado operando en esa zona días anteriores con los mismos pronósticos que teníamos para ese día.
6: Cuénteme el momento más traumático, Manuel, de esa excursión, más allá de que usted se ha experimentado, la naturaleza se desmadró con este viento blanco, los autos se fueron tapando rápidamente de nieve. ¿Cómo hicieron para soportar esa situación y cuánto tiempo demandó el rescate, estimado Manuel?
8: Eso fue, sí, muy sorpresivo para nosotros, porque durante el trayecto de ida hemos tenido un día hermoso, muy tranquilo, sereno, los cielos diáfanos que tiene la cordillera, majestuoso todo. El tema fue que cuando empezamos a descender desde el balcón de Piscis, se levantó un viento blanco que empezaba a trasladar la nieve que ya estaba de días anteriores, que fue sorpresivo, que no nos dejaba ni siquiera ver el camino por donde deberíamos volver. Y allí fue cuando empezó el desmadre, como usted dice, en casi todos los vehículos que estábamos en la zona. Bueno, algunos logramos cruzar antes, otros un poco después, y otros quedaron allí. Entonces nosotros, cuando estábamos bajando ya y sorteando varios obstáculos que teníamos en el camino, porque el viento iba trasladando a baldadas la nieve que arrastraba, entonces iba tapando la zona de los caminos que habían hecho días anteriores las maquinarias para que pasen los vehículos, ¿no? Había paredones para un lado y para el otro que casi superaban la altura de los vehículos por donde nosotros pasamos. Fue ahí, en esos lugares, que cuando nosotros nos íbamos cruzando, esos barrancos de hielo han caído al camino y bueno, nos obstaculizó el paso y no teníamos ningún otro. Bueno, y ahí quedamos, cuando quedamos atrapados fue como a las 15 horas aproximadamente, en una región, en una zona de la cordillera que se llama la Laguna de los Aparejos. Uh-huh. Así que ahí estuvimos con nuestra comunicación que andábamos teniendo en camioneta, handy, antenas Starlink. Pudimos ir monitoreando el auxilio, pidiéndole, y ya estábamos enterados que no éramos los únicos, sino que había en otros tramos del trayecto, tanto los que estaban en Laguna Celeste.
6: Cuénteme la respuesta final. ¿Qué tipo de vehículo lo rescataron? Y le pregunto también, Manuel, si me permite, si en algún momento temieron por su vida.
8: Mire, nosotros siempre, esta agencia, desde que nosotros, desde que yo empecé a trabajar en este rubro del turismo, con nuestros trabajadores, que no somos muchos, una empresita muy chiquita que hacemos turismo receptivo, 3 o 4 personas que trabajan y brindan el servicio de guías con todas las habilitaciones como corresponde. Y en reuniones que siempre tenemos, hablamos de esos temas acá en Fiambala, ¿no? A mantener la calma, ser cuidadoso con el discurso que llevan al cliente, no generar en estos casos ningún tipo de, más allá que nosotros sabemos los riesgos, pero la gente que va por primera vez, no le podemos generar un discurso que a ellos les puede alterar su estado y terminar en un caos, ¿no? Entonces lo que hicimos los cuatro que anduvimos, porque nosotros tenemos 4 camionetas, hemos activado ese protocolo, ¿no? Mantener calma, y aparte que ellos mismos escuchaban que nosotros nos comunicábamos y estábamos pidiendo auxilio. Y las respuestas han sido de inmediato, nos transmitían también el mismo concepto de calma y de paciencia y esperar. Y bueno, nosotros hemos ido monitoreando nuestros momentos allí, que cuando vimos que las camionetas ya estaban en una altura de nieve que no superó el techo ni quedaron tapadas, sino era la altura de la puerta un poco más abajo, hemos dicho, bueno, las que están afuera de este lugar, vamos a poner la gente, teníamos una camioneta grande que tenía capacidad para unas 7-8 personas, entonces ahí acomodamos parte de otra camioneta y de otra en la maquinaria que fue a rescatarnos, así que nosotros subimos a esa máquina y nos quedamos allí en tres camionetas prácticamente las personas que estábamos ocupando las cuatro camionetas.
6: Esperamos. ¿Cuánto tiempo demandó, antes de despedirlo, Manuel, cuánto tiempo demandó el rescate?
8: Y estuvimos desde las 3 de la tarde, que es cuando quedamos atrapados, hasta las 10 de la mañana del día siguiente.
6: Ah, pasaron mucho frío, tenían agua, café, mate.
8: Gracias a Dios, nosotros siempre somos en ese sentido, también a nuestros clientes le decimos todo lo que tienen que llevar, el abrigo fundamentalmente, agua, algún snack, nosotros teníamos algunas cosas en la camioneta, nuestros elementos de primeros auxilios, oxígeno. Pero teníamos todos los elementos como para pasar teníamos calzado, otros calzados más que siempre iban por las dudas y esta vez fue necesario en caso de, porque la gente no bajó de la camioneta, ellos mantuvieron adentro, los que bajamos de la camioneta eran los guías, choferes que teníamos que bajar para monitorear algo, buscar algo en la caja y eso.
6: Manuel,
8: que estuvimos hasta las 10 de la mañana cuando llegó el rescate, que fue la alegría de todos.
6: Se me imagino.
8: Empezaron a abrir camino y pudimos bajar, gracias a Dios, con los 16 pasajeros que nosotros teníamos, todos en estado óptimo. Muy bien.
6: Gracias, Manuel.
8: Se recompensó.
6: Qué bueno que todo terminó bien.
8: Y bueno, transmitiendo tranquilidad y agradecimiento a toda la empatía del país entero que estuvo atento a esta situación que hemos vivido. No ha sido una negligencia nuestra, sino ha sido algo que la cordillera y la naturaleza nos sorprendió.
6: Nos sorprendió. Le mando un abrazo grande de Córdoba. Gracias, ¿eh?
8: Está bien. Muchas gracias
6: por su llamado. Bueno, una historia tremenda, Edu, ¿no? 100 turistas. En este caso yo hablaba con un señor que tenía un contingente de 16. Varados a cerca de 4.000 metros de altura en el balcón del Pisi, en una zona bellísima, muy poco conocida por los argentinos allí en Catamarca. Una tormenta de nieve le fue tapando los autos. Bueno,
9: impresionante las imágenes de la nieve tapando. Tremendo. Quedaron enterradas las camionetas.
6: No quisiera vivir esa situación tan pequeño frente a la fuerza de la naturaleza. Urgente a las noticias, urgente al Mitre Informa. 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
14: Hora 8:41 minutos, la temperatura 12 grados 2 décimas, la humedad 93%. Milei presentará hoy la reforma del Banco Central. El presidente hablará desde las 20 en cadena nacional, donde presentará el proyecto de reforma de la Carta Orgánica que enviará al Congreso. Como ya lo anticipó el propio Milei, el proyecto tiene como foco restringir la posibilidad del Central de financiar a los gobiernos, fortalecer su autonomía y restablecer la misión exclusiva de preservar el valor de la moneda. El femicidio de Rocío Belén Gómez en Santa María de Punilla, lo reiteramos, los familiares presentarán una denuncia penal contra el Patronato Deliberado y contra el juez de ejecución Moyano Centeno.
15: Los familiares de Rocío Belén Gómez, la joven que fue víctima de un femicidio en Santa María de Punilla a manos de su pareja, Maximiliano Bagudraco, van a presentar una denuncia penal en contra de las autoridades del Patronato del Liberado y también en contra del juez de ejecución Moyano Centeno por las irregularidades en el cumplimiento de la pena de ejecución condicional de Baudraco, la doctora Daniela Morales, abogada que representa a la familia, decía lo siguiente.
16: En las próximas horas estaremos haciendo una presentación formal de una denuncia penal solicitando a la justicia que se investigue la posible comisión de delitos, tanto de funcionarios del organismo de patronato de liberados, dependiente del Ministerio de Justicia de la provincia de Córdoba, como del juez de ejecución penal número 1, dependiente del Poder Judicial de Córdoba, entendiendo que ya ha transcurrido 10 días del femicidio de Rocío y ante las manifestaciones públicas de una directora del patronato que descaradamente y falsamente hace manifestaciones públicas sobre que habrían remitido todos los informes en tiempo y forma, tirando o adjudicando responsabilidad o irresponsabilidad al juez de ejecución.
15: Mariano Nievas, Mitre informa primero.
14: Lo reiteramos, anoche debutó el sistema de estacionamiento medido en Alta Córdoba durante el partido de Instituto y Platense.
17: Vecinos de Alta Córdoba hablaron con el móvil de Radio Mitre tras el partido desarrollado en horas de la noche. Contaron que parte del barrio quedó desierto de vehículos porque la mayoría prefirió venir con autos, con aplicaciones, compartir el viaje y después se iban caminando. El estacionamiento de Juan B. Justo hacia la derecha dentro del barrio prácticamente quedó vacío.
18: No, el estacionamiento es pésimo porque la parte de Quevedo y Fraguero, que sabe, está lleno de autos. Bueno, no estacionó nadie. Toda la gente estacionó alrededor de Juan B. Justo o cerca de la plaza, pero por acá no estacionó nadie. Quedó totalmente vacío, o sea, sobre antes de llegar a la cancha, una cuadra antes de llegar a la cancha, estacionaron algunos autos que saben de dirigentes, gente de Platea, pero lo que es esta parte, que sabe, está lleno, nadie. Mucha gente caminando, es más, la cantidad de gente sabe venir por Quevedo caminando para allá a las Plateas, venía por Juan B. Justo, da un vueltón para no pagar el estacionamiento. Los mismos naranjitas que están ahora con la Muni cayeron, no sé, 8:30, recién empezaron a hacer todo el circo para el estacionamiento, pero no frenó nadie.
17: El operativo de constatadores arrancó 2 horas antes del partido y se desarrolló 2 horas después. Desde Alta Córdoba, Leonardo Guevara Mitre informa primero.
14: La temperatura 12 grados, 2 décimas, humedad 93%, hora 8, 45 minutos.
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0: Buena mañana, abrazo grande a los madrugadores que nos siguen desde temprano. Qué lindo premio tenemos para hoy, ¿eh?
1: Un premiazo, estamos regalando una orden de compra para Tadicor por 300.000 pesos a través del WhatsApp de la radio 351-6300810. Recuerden dejar nombre, apellido y tres últimos números del documento si podemos agendarlos.
0: No solo por escrito, no por escrito, digo bien, mensajes de audio. Cuenten una historia que los vincule con Aquí Petete, con el programa, desde hace cuánto que nos escuchan, pero mensajes de voz. No participan los mensajes escritos porque queremos escucharlos a todos.

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2: Todavía no han podido rescatar los cadáveres de los 7 tripulantes del helicóptero que zozobró en San Juan, en el límite con La Rioja, en una escarpada zona del Parque Ichigualasto. Entre las víctimas había 2 cordobeses. Los bomberos Bosch y Aimeta trabajan en el lugar en procura de retirar los cuerpos. Se desconocen las causas del siniestro, aunque las condiciones climáticas eran malas ayer a eso de las 10:30 de la mañana, cuando se perdió contacto con la aeronave. Edu Andere.
3: La UPC confirmó que adhiere al paro nacional de CETERA convocado para el próximo lunes 3 de agosto. El sindicato de los docentes de Córdoba confirmó además que habrá una movilización en Buenos Aires. Habrá que esperar el nivel de acatamiento.
2: Escándalo en la iglesia, un cura denunciado por 8 presuntos abusos sexuales en un jardín de Carlos Paz, seguía dando misa y oficiándolas nada más y nada menos que en la catedral. Hubo un comunicado donde respaldaron también al religioso Alejandro Nicola.

0: jubilados de la mínima, bono que está congelado desde marzo del 2024. También se eleva el haber mínimo a 419 mil pesos, con 419.775, que con el bono llegará a 489.000.
1: Leo Guevara con un accidente automovilístico en la zona de la Casa Cuna, en el Hospital Pediátrico del Niño Jesús. Leo al aire.
2: Atención con esta información, Petete, para el tránsito también, porque la mano de Castro Barros hacia zona norte está momentáneamente interrumpida porque está trabajando la policía y los inspectores de tránsito. Muy fuerte el choque que ha pasado en la esquina del Hospital Pediátrico, donde afortunadamente no había nadie en la vereda, porque en esa esquina, Castro Barros y Chaco, siempre hay madres con criaturas, porque es el ingreso a la guardia. Y afortunadamente, para ingresar al hospital, hay una verja con una reja y un jardín, porque los autos chocaron, dos vehículos, uno pasó en rojo, reventaron la reja y la verja que está en esta esquina, en este espacio del hospital. Acabo de hablar con Gladys, ella es médica del hospital infantil. Iba a trabajar y me relata lo que pasó.
3: Estoy un poco nerviosa, un poco de dolor de rodilla, pero bien, bien.
4: ¿Choqueada?
3: Sí, nerviosa, sí, muy choqueada.
4: ¿Cómo fue el choque?
3: Yo venía por la calle Chaco, 6:42 de la mañana, y bueno, y por la avenida Castro Barros circulaba este vehículo que pasó el semáforo en rojo. Y ahí fue el impacto.
4: ¿Venía muy fuerte este otro auto?
3: No te puedo decir porque no lo vi. No lo vi, o sea, yo al tener luz verde, venía despacio porque salí hace ratito de casa, no lo vi. Debe ser que venía muy fuerte, pero no lo vi.
4: ¿Qué te dijo el conductor? ¿No vio o vio el semáforo que estaba en rojo y pasó?
3: Y sí, por ahí es una hora en que todos queremos llegar a horario del trabajo, y sí, me pidió perdón. Él sabía que estaba pasando en rojo. Me pidió perdón, sí, sí. Así, pero estamos bien los dos.
4: ¿Usted venía sola?
3: Sí, sí, sola.
4: ¿A dónde estaba yendo?
3: A mi trabajo, que trabajo en el hospital infantil en Barrio Alta Córdoba.
2: Afortunadamente, esto pasó una hora más tarde, porque una hora más temprano está lleno de mamás con criaturas que van a la guardia del hospital. Castro Barros y Chaco, el choque que pasó recién.
1: Gracias, Leo. 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Novedades con el escándalo del cura Alejandro Nicola, denunciado por varios abusos sexuales en un jardín de Villa Carlos Paz y que estaba oficiando misa en la catedral. Mariano Nievas al aire.
5: Bien, Petete, muchísimas gracias. La causa en manos de la fiscal de Villa Carlos Paz, Jorgelina Gómez. Son 9 denuncias en total que tiene la fiscalía. Mañana el sacerdote va a ser sometido a las pericias interdisciplinarias. Se van a analizar también sus conductas psicológicas y la personalidad. Eso es lo que me informan por parte de la fiscalía. Cada uno de los menores de las presuntas víctimas ya fueron sometidas a las cámaras Gesell. Me ratifican desde la fiscalía que por el momento el sacerdote, el cura Alejandro Nicola, no está imputado por la justicia.
1: Deportes con Alejandro Benvenu.
6: Liga Profesional de Fútbol, hoy 19 horas en el Kempes. Talleres recibe a Vélez, y por Copa Sudamericana a las 21:30 Boca visita a O'Higgins. Transmisión de Radio Mitre.
1: Lucrecia Carballo.
7: Aviso de policía caminera, se registran lluvias y bancos de niebla en varias rutas de la provincia. Se recomienda circular con precaución.
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1: Estamos debiendo las tres principales, tenemos un programa muy cargado de información. Les prometo que en un ratito distendemos, la idea es arrancar bien informado y con todos los temas, ¿eh? Pero mucha gente participando, Lucrecia, por el premiazo de Tadicor, ¿eh?
7: Sí, estamos regalando una orden de compra para Tadicor por 300.000 pesos a través del WhatsApp de la radio, mensajito de audio, recuerden dejar nombre, apellido y tres últimos números del documento.
1: Qué lindo, vendrían 300 luquitas, ¿eh?
6: Oro en polvo.
1: Día 30.
7: Ya estoy armando el carrito.
1: Día 30.
6: Oro en polvo. Así se
1: puede. Un shock de consumo, ponele. A ver qué dice la gente.
10: Hola Petete, soy Joaquín de Colonia Tirolesa. Quiero participar por las 300 luquitas del Tadicor, ¿sabes cómo me vienen? Y los invito a todo el equipo a comer un asado.
1: ¡Vamos!
10: Joaquín de

0: Colonia Tirolesa, últimos tres números del documento 683 y los escucho hace 20 años cuando arrancamos, ya me acompañaban yendo al cole y ahora trabajando y llevando a mis hijos al cole. Un abrazo.
1: Gracias, Joaquín.
2: Para Joaquín, tienen que decir nombre, apellido y tres últimos números del documento, si no, no podemos agendarlos para el sorteo.
1: Claro, para que busquen el premio de Tabicor. Sí, sí.
3: Hola, Petete, ¿cómo estás? Mira, todas las mañanas te escucho. A partir de las 6 de la mañana, desde la cama. Me levanto súper informada con tu programa. Y bueno, es para participar del sorteo de Tadicor. Soy Sandra Peredo desde Villa Retiro. Mis últimos números del DNI, 990.
4: Buen día, participo por el sorteo de Tadicor. Yo hace 2 meses haciendo zapping con el dial, no encontré y bueno, ahí quedó. Muy bueno el programa.
1: Eso me gusta.
4: Abrazo,
1: ¿eh?
4: Pablo Almada, 607.
1: Gracias, Pablo. Haciendo zapping, nos escuchaste y ahí quedó. Bien ahí.
5: Hola, buenos días, Petete. Soy Marta Lanzacastelli. Tres últimos números son 382. Los sigo a ustedes desde el primer día. Siempre los he seguido. Me encantan los programas y sigan así. Espero tener suerte. Soy de Córdoba, capital. Bueno, muchas gracias. Chao, chao.
1: Gracias, querida señora.
6: Mi vinculación con el programa fue ya hace varios años y la verdad que de a poquito me voy sumando cada vez más a mí. Ya empiezo a las 7 de la mañana y ya no puedo hasta las 5. Así que desde ya, muchas gracias. Que tengan un hermoso día. Soy Fabiana Cabrera, 032.
1: Las tres principales, Martincito.
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1: Atención que la UPC adhiere al paro de Cetera previsto para el próximo lunes. Roberto Cristalli de UPC por Mitre.
9: Se han eliminado los programas, se eliminó el presupuesto para las escuelas técnicas, no está viniendo plata para comedores, becas estudiantiles, programas educativos para formación docente. Hay una intención y un proyecto de reforma jubilatoria a nivel nacional que impactaría también en todas las provincias y además un proyecto de reforma educativa que se llama Ley de Libertad Educativa, que realmente es muy preocupante, y esto es lo que la sociedad tiene que entender, porque la medida de fuerza también que se va a suceder el lunes con un paro de 24 horas. La movilización va a ser en Buenos Aires.
1: Escándalo con un religioso denunciado por hechos de presunto abuso sexual en un jardín de infantes. La causa sumaría ya 9, que estaba oficiando misa en la catedral. Flor, mamá de una de las nenitas, decía:
10: por mayo del año pasado yo retiro a mi nena del jardín, como todos los días. Cuando llegamos a casa, bueno, ella me pide ir al baño, yo ahí me encuentro con su ropa interior manchada con sangre, a lo que decido ir al hospital en ese momento, y ahí me levantan un protocolo por posible abuso. Yo no entendía nada. Mi nena actualmente tiene 5 años, en ese momento tenía 4. Es el cura del colegio, de la institución. Nosotras, yo particularmente puedo decirte que yo no sabía que él tenía contacto con los niños. Nosotros estábamos con psicólogo, tanto mi nena como yo, porque mi nena es la víctima, pero yo la contengo, la sostengo en este momento. Y esta persona como si nada, o sea, ¿qué lo hace tan impune a la justicia? Eso yo te juro que no lo entiendo.
1: Pablo Pigini, abogado de varias familias que demandaron al cura.
11: Indignación, porque tomamos conocimiento ayer a través de los medios de esta situación. No se esperaba este accionar. Teníamos entendido que el propio arzobispado había decidido el apartamiento de este sacerdote de la iglesia y del colegio de Carlos Paz, y después nos tomamos con esta noticia de que pareciera que fuera un premio que le han dado para dar una misa o dar varias misas, no sabemos cuántas misas ha brindado en la máxima iglesia de Córdoba.
1: Tragedia aérea que enluta al país. 7 personas murieron al caer un helicóptero en el límite entre San Juan y La Rioja. Un piloto analista de accidentes aéreos llamado Guillermo Trufo explicó en el programa qué pudo haber sucedido.
12: Lo más posible es que haya insistido con muy baja visibilidad y perdió el control visual. De ese accidente, ese es el más común de los accidentes fatales de helicóptero. Cables o continuar volando en condiciones meteorológicas cada vez más adversas. Puede ser que haya estado presionado por regresar por la gente que llevaba, bueno, muchas cosas, pero es claramente un error del piloto haber continuado, eso es claro. Es un helicóptero muy nuevo, muy bien equipado, pero hay que volar visual y insistir por ahí en esas condiciones lleva a estos accidentes.
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1: ¿Qué clima va a haber hoy en el Kempes? Belgrano campeón, ganó en la primera fecha. Talleres debutó con Sampaoli y no le fue bien, Ale.
13: Sí, este va a ser el primer partido de Jorge Sampaoli en condición de local y va a ser el primer partido donde los hinchas de Talleres van a volver a ver a su equipo luego de que Belgrano lo eliminara en el Kempes. Así que bueno, lindo partido para esta noche, 19 horas. Juegan Talleres Vélez.
1: Tenemos la formación por ahí a mano, sí, querido Benvenu.
13: Sí, un Zain, uno de los refuerzos, Santiago Fernández, Schott y Facendini, Chamorro, Galarza, Fattori y Baez, Giovanni Baroni, Franco Cristaldo y Rick. Dos cambios, Schott por el expulsado Riquelme y Rick por Ronaldo Martínez.
1: El momento, la columna del señor Carlos Agristani.
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1: Carlos, te estamos escuchando.
15: Muchas gracias. La reforma del Banco Central que el presidente presentará hoy en cadena nacional tiene un propósito político: comprar confianza de los mercados y de los votantes. Recrea el mayor compromiso del contrato electoral de 2023, la derrota definitiva de la inflación, con un matiz: ya no se trata de dinamitar el Banco Central, sino de ponerle un candado definitivo a la maquinita. El instrumento de esa operación simbólica será la modificación de la Carta Orgánica que fija las reglas de la entidad. El propio Javier Milei adelantó el domingo en una columna publicada en Clarín los objetivos, contenidos y fundamentos del proyecto que enviará al Congreso para su aprobación. Propone derogar la ley vigente, sancionada en 2012 bajo el gobierno de Cristina Fernández de Kirchner, a la función básica de todo Banco Central, preservar el valor de la moneda. Se añadió entonces el objetivo más general y difuso de promover el desarrollo con equidad social, un pasaporte a la discrecionalidad en la emisión de moneda, la regulación del crédito y la fijación del precio del dinero, los intereses. Cristina Kirchner y algunos de sus funcionarios más connotados sostenían incluso, contra toda la evidencia acumulada en décadas, que la emisión de moneda sin respaldo no provoca inflación. El proyecto de Milei extrema el razonamiento opuesto. Sostiene que la inflación es el resultado exclusivo de una oferta de dinero superior a la demanda y que la causa de ese desequilibrio es la emisión espuria para financiar déficit del Estado, en nombre, por lo general, del desarrollo económico, la equidad social o situaciones de emergencia que se vuelven permanentes. La iniciativa oficial restaura la preservación del valor de la moneda como único objetivo del Banco Central. Establece la prohibición absoluta de emisión para financiar al Estado y la equipara a los delitos de falsificación de moneda, estafa y asociación ilícita y le fija penas no excarcelables. Blinda además la estabilidad del directorio del Banco Central. Extiende su mandato a 6 años para que no coincida con el de las autoridades políticas y solo el Congreso podría remover a los directores con los 2/3 de los votos de ambas cámaras. Cláusulas que operarían como garantías de independencia de la autoridad monetaria respecto del gobierno de turno, justamente para priorizar la defensa del valor de la moneda nacional por sobre cualquier otra demanda del poder político. Una lógica
1: imperante en los países con instituciones capitalistas sólidas que el FMI también reclama para la Argentina, digamos de paso. El objetivo más radical de la reforma, la tipificación de la emisión para financiar al Estado como un delito, es también el de menor solidez jurídica. Instituciones académicas especializadas y varios de los expertos más reconocidos sostienen que es inconstitucional. Consideran que la política monetaria no es judiciable penalmente y que la restricción absoluta no contempla, por ejemplo, el estado de necesidad en situaciones de crisis como pandemias, catástrofes naturales o guerras. La autonomía del Banco Central es un atributo de calidad institucional deseable, pero este mismo gobierno lo contradice en los hechos. La autoridad monetaria funciona como un apéndice del Ministerio de Economía. Su presidente, Santiago Bausili, ha sido socio de Luis Caputo en la actividad privada, en la consultora Anker, durante los 4 años previos a la incorporación de ambos al gobierno de Milei. El actual secretario de Finanzas, Federico Furiace, también integró esa empresa. Y hasta la asunción en mayo de sus actuales funciones, se desempeñó al mismo tiempo como director del Banco Central y asesor del Ministerio de Economía. Ese divorcio entre los principios teóricos enunciados y las prácticas efectivas de gestión puede volverse más grosero todavía si se confirma un trascendido de las últimas horas. Señala que Milei propondrá a Bausili para que presida el Banco Central durante los primeros 6 años de vigencia de la nueva Carta Orgánica. Más que autonomía en la política monetaria, se postula continuismo en una posición de poder o la dependencia de un presunto garante con nombre y apellido de la racionalidad económica. Y ese es quizás el aspecto más discutible del plan político que subyace en la reforma que impulsa Milei. La historia y la experiencia comparada enseñan que una estabilidad monetaria duradera no depende de las personas, sino de las instituciones. Y tampoco la asegura una ley de sesgo partidista que puede ser modificada por otra de signo inverso, como ya ocurrió, sino por consensos interpartidarios sostenidos en el tiempo como políticas de Estado.
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19: Hora 9:07, temperatura 12 grados 3 décimas, humedad 92%, cielo cubierto. Máximo Kirchner justificó la decisión de su madre de recurrir a la ONU por su condena en la causa Vialidad. El diputado de Unión por la Patria aseguró, queremos que Cristina sea candidata.
20: Cualquiera que quiera ser candidato puede serlo, ¿está? Cristina no. Así que si alguien tiene vocación de decir, quiero ser candidato a presidente, quiero gobernar a Argentina, lo dice. Nosotros queremos que sea Cristina. Y Cristina está demostrando, incluso en esta carta que publicó y en todos los lugares, su vocación de querer participar en la vida política argentina. Y aparte, realmente, nuestro fin, digamos, no es si alguien va a firmar un indulto de Cristina, no. Nuestro fin es que el país salga adelante.
19: Un gran jurado de Miami inicia audiencias testimoniales para resolver si la AFA es acusada por corrupción en Estados Unidos. La presunta investigación ordenada por el FBI involucraría a Tapia, Tobillino, Faroni y Lucero. Todos estarían bajo sospecha por movimientos financieros a través del sistema bancario norteamericano. Los jueces se convocaron a partir de hoy a un número reservado de testigos e iniciarán una sucesión de audiencias confidenciales. Un detenido por venta de droga en barrio Villa El Libertador.
0: La policía de lucha contra el narcotráfico confirmó que ha detenido a un hombre por narcomenudeo en barrio Villa El Libertador. El procedimiento con orden de allanamiento sobre una casa ubicada en la calle Villa María al 5600 ha terminado además con el secuestro de dosis de cocaína y marihuana. El lugar que allanó la policía también tenía vinculación con otro kiosco en el mismo barrio sobre pasaje Oleata al 5550. La persona que quedó detenida tiene 42 años. Por otra parte, en Villa Boedo realizaron procedimientos en varios domicilios por orden de la Fiscalía del primer turno de lucha contra el narcotráfico. Ha quedado detenida una mujer. La investigación viene luego de que descubrieran de que ingresaban drogas compactadas al complejo carcelario de Bower. La mujer mayor de edad ha quedado a disposición de la justicia. Desde Jefatura Central de Policía, Leonardo Guevara, Mitre informa primero.
19: La máxima pronosticada 19 grados, temperatura 12 grados 3 décimas, humedad 92%, hora 9, 10 minutos.
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1: Cómo me gustan estos temas. Volví a mi adolescencia, aunque no lo parezca. Me siento Benjamín Button. Aguante la música disco, vamos.

Qué buen tema, Martincito. Con él pusimos primera, ¿eh? Y este, mira, mira el tren que viene, ¿eh? Este no es de Camino de las Sierras, ¿eh? No, este es el último tren, pero a Londres.

0: Estaba googleando cuándo apareció esta canción, El Último Tren a Londres. 1979, claro, más o menos yo me imaginaba en el 80. La Electric Light era la orquesta, ¿no?
1: Sí, señor, qué temazo.
0: Claro, un temazo, fue un hit total, ¿eh? Total.
1: Que tiene ese arranque, cuando arranca todo sabemos que es esa canción,
0: sí,
1: ¿eh?
0: Sí, claro, sí, hermosa.
2: Y ahora otro de los éxitos también, vayan bailando.
0: Ah, yo voy moviendo el esqueleto, disculpen que use términos antiguos, pero soy de esa época.
2: Siga moviéndose, Celebration.

0: A ver, voy a nombrar algunos de los bolichitos de esa época, los memoriosos me van a ayudar. Acá en el Cerro, El Altillo, Torre Molino, Tixalú. En Río Segundo, Abuela Valentina.
1: Valentino.
0: ¿Sí? Claro. Crimson en Jesús María. Olaf en Calera. Estaba Olaf.
1: Que tiene un vikingo, te acordás.
0: Padre. Claro. Arturo en Villa Allende. Keops en Carlos Paz. Ya estaba Calama, ¿eh? Yo era pende y estaba Calama, todavía está. Bueno, sí. Algunos de los boliches que estaban en esa época, full, ¿eh? Además de todos los bailes en los colegios.
2: Si hablaron esas paredes, ¿no?
0: Sí, claro, claro que sí. ¿Quieren sumar más boliches? Los escucho.

0: Y ya comenzaron a llamar los memoriosos, ¿eh?
1: Sí, dicen por acá, Petete, yo nací en 1981 con la música disco, me encanta, supongo que debe ser por eso, una década de grandes cambios, dice Adriana. Buen día, Petete cualquiera, de Bonnie M. ¡Qué música! Tengo 61 como el conductor, muy dices. Bien, ¿eh? Se bailaba a los saltitos. Boquete en Río Cebajo.
0: Claro, Boquete también era muy conocido.
1: Strauss en Oliva. Ah,
0: también en Oliva, claro.
1: Bonnie M.
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0: razón el look ochentoso de Martincito, que vino caracterizado, vino caracterizado con un buzo de tela de toalla, un jean carpintero y zapato con plataforma. Yo no entendía nada,
1: Y bueno, la moda vuelve.
0: Sí, muy bien, Martincito, ¿no? Muy bien. Ah, sientan,
2: Qué buena selección de música estás poniendo, Petete. Me alegro mucho escucharte.
0: Gracias, gracias. Fede Helig disfruta de la música, aunque no es de la época,
3: Sí, no, sentimos que estamos en el after.
0: Sí.
3: Los sábados pasamos el largo. A esta hora, a las 9 arrancaba. Qué bueno.

0: qué manera de nombrar boliche la gente. Mira, Lucrecia.
1: Bueno, por acá dicen Juan Boliche.
0: Juan Boliche, un saludo a los amigos de Juan Boliche, a Rafael de Juan Boliche.
1: Sí, hola, Petete, en Saldán, Bongo.
0: Bongo.
1: Por acá.
0: La pista giratoria, ¿no? Ese era el de la pista. Sí, cómo se mareaba uno. Además, si había tomado algo, ni te cuento.
1: Caloa, dicen en malagueño, en Malagueño. Petete. El Balcón en Rafael Núñez.
0: Estaba en la Precedo, me acuerdo,
1: ¿Ah? Sí. Hola, Petete y equipo, buen día. Ya que estamos con las vibras del 70 y 80, te pido, porfa, no te olvides de Barracuda, o más tranqui, hombre trabajador y mucho más, dicen, gracias por acá. Petete le frica en el cerro, escondido, dicen por acá. Vos. ¿Ese no lo tenía?
0: No, ¿ah? No, me sonaba de nombre, pero bueno, sí. Como estaba escondido, no lo encontraba.
1: Claro, bueno, Molino Rojo.
0: Molino Rojo, famoso.
1: Core, Carnac, sí. Amadeus en Carlos Paz.
0: Sí, sí, claro que sí, claro que sí. Y en esa época también discriminaban a los más fieritos, por ahí nos paraban en la puerta, los mal vestidos, así que...
1: Esperaban un poco más, tal vez.
0: Claro, tenía que ir con un recurso de amparo y un abogado para poder entrar, ¿eh? Claro, claro.
1: Claro, y había gente que pasaba ahí por delante, ni siquiera pagaba entrada.
0: Yo tenía amigos a los que nunca lo dejaban, en serio.
2: ¿No pasaban?
0: Sí, pero no los voy a nombrar ahora, señor.
2: ¿Derecho de admisión era o
0: tribuna
2: seguro?
0: Boliche seguro, sí.
1: Boliche seguro. La Casona en Río Primero.
0: Sí.
1: Hola, chicos, acá en Arroyito los boliches. Sayonara, Kepis, Katmandú. Oh. Tengo 63 y bailé mucho, jaja. Y sigo bailando ahora con ustedes.
0: Pero claro, sientan ¿Crees que soy sexy?
3: Petete, qué linda música. Que tengas un excelente día.
0: Vamos los pibes.
3: De alta gracia.
0: Claro, vamos los pibes. Los
4: boliches de esa época, cuore nuevo, cuore viejo, rojo 7000. A ver, creo que es el que tenía el tobogán en Villa Allende.
0: Sí.
1: ¿Tobogán de
5: boliche de esa época? Krakatoa, alta gracia, Saturno, Embalse, Boquete, Río Ceballos.
0: De aquí,
1: el Salidor.
0: Llamó un bailarín de aquilatada trayectoria.

0: Qué bien nos hacen los recuerdos. Había uno que se llamaba acá en la Núñez, Teos, que ahora hay un lavadero de autos en un chalecito muy lindo. Bueno, los años pasan.
1: ¿Cómo era el nombre?
0: Teos. Teos. Los chicos y las chicas de mi época me van a ayudar. Sobre la Núñez, acá prácticamente cruzando la calle de Canal 12, si tuviésemos una ala delta, podríamos aterrizar más o menos donde era Teo. Y acá en el castillo también había baile, que ahora hay un complejo, un housing, ¿no? Acá al Exacto. frente, ¿no? Si estuviera abierto, todavía podríamos cruzar la calle.
2: Y e venir a trabajar, por
0: claro,
2: ejemplo.
0: Claro, mira vos, derecho, ¿eh? Sí. Dejando el auto en el canal.
3: Hola a toda la gente de Radio.
0: Hola, hola.
3: ¿Qué temas, Petete? Claro. En esas épocas revoleaba la peluca para todos lados.
0: Ah, flequillo dividido.
3: Mi nombre es Jorge Romero, DNI 621, y participo para los sorteos. Que tengan un excelente día. Abrazo a todos.

0: ruta 9, ¿qué había? A ver, para el lado de la ruta 9. Pues ese vato,
1: había un boliche. Había uno, sí,
0: claro,
1: sí, sí.
0: Claro.
2: Y se podía muchos comer. Años.
1: Y se podía comer, ¿te acordás?
2: Se comía fideos, papas fideos. Fritas.
0: Ah, mira vos. Y bueno, en esa zona. A ver, ¿en qué otra zona nos estamos olvidando? Sigamos recorriendo boliches. Nombrables, por cierto, ¿eh? Ah, oh, qué lindo tema este, ¿eh? ¿Cómo se llamaba este, Martín?

0: Cuore, en Argüello, en la avenida Don Alto Álvarez, claro. Pista giratoria.
1: También ahí, claro.
2: Cuore, ¿no? Cuore, apenas ingresaba la Don Álvarez, sí, a mano derecha.
1: Sí, claro, también. Gente de la jungla. ¿Quién no lo cantó en cordobés básico como yo? Oh, Jungle People.

0: Qué manera de recibir mensaje, mira.
1: Dicen, se olvidaron de Khartoum. Yo vivía en el centro y nos veníamos caminando desde la calle 10, pasando los panchitos de la bajada del cerro a las 3 a.m. No había bondis.
0: Claro, caminábamos más que Kung Fu en esa época y no era peligroso.
1: Claro,
0: ¿eh?
1: Antes se podía. Dax Argüello, Isidoro en Donato Álvarez.
0: Sí.
1: La pista giratoria era de Cuore, no de Bongo, dice, me parece. Alfombra mágica en Villa Allende, Escorpio.
0: Si yo noté que la pista era giratoria es porque no me había caído algo bien, pido perdón.
1: Venido.
0: Escuchen al morocho.

0: otros boliches, Le Chic, y después pasó a ser Le Freak en Recta Martinoli.
1: Mirá vos, buena qué conocedor.
2: Petete, qué buena música, vengo bailando en el auto.
1: Vamos, amigo.
2: El cogotito para todos lados, creo que me agarró tortícoli. No sé si es por el movimiento o por la edad. Aguante Isidoro en Villa Adán.
1: Vamos nomás por los recuerdos.
3: Si no, el de Barrio La France, se hacían lindos bailes ahí.
1: Mirá vos, claro que sí, también. A ver.
4: Muchos mensajes. Petete, Hot Point en Río Tercero, es lo mejor de Córdoba. ¿Qué épocas? Unos jeans anchos, una chombita, un cardigan tirado para atrás con unas botitas Academia, dice.
1: Ah, y de la Academia, se compraron. Los más chetitos compraban acá en el cerro las botitas de la Academia.
4: Y las chicas con unos jopos que si no había para mus, se lo armaban con limón. Parecía una antena de DirecTV, hermoso, dice Guillermo. Es cierto, se ponían jabón también, limón y jabón, el pelo quedaba duro. Hola, Petete y equipazo, maestros con la música disco. Saludos a la promo 81, Automotores del Cazafús. En Quilino estaba el boliche Huecos, dice Jorge de Provi.
1: Ah, yo no llegué tan miedo, al norte, yo no con voy los boliches.
5: Sí, no, el nombre no invita.
4: Chesami, era un boliche muy especial. No cualquiera entraba por los patobicas. Krakatoa en Altagracia, dice Omar. Petete, el boliche con pista giratoria era Arena en Villa Allende, Fernando. O sea, sí, se ve que había varios.
1: Bueno, había varios.
5: Se ve que... Y después fue Bau también, que tiene la pista giratoria. Vos, y después parece que el motor se fundió porque no giraba.
1: Claro, bueno, no era el único entonces con pista giratoria.
4: Ay, sigamos.
1: Donna Summer, han llegado los espectáculos públicos, van a clausurar el boliche, pero Martincito está negociando con los espectáculos públicos un tema más. Están prendiendo la luz, están pidiendo, están levantando actas, ¿eh?
4: Porque hay mucha gente, no es la hora.
1: Hay exceso de público. Metimos gente de más, Martincito, ¿eh? Cerramos.

0: estoy, a ver, acá estoy convencido que la pista giratoria era en Bongo, en un cuore. Si quieren reabrirlo, si alguno de estos locales ha sido cerrado, podemos ir a inspeccionarlo. Para mí, la pista giratoria era en Bongo. Estoy casi seguro que era en Bongo. O al menos a mí se me movió el piso ahí mientras bailaba, no sé. Para mí era la giratoria en Bongo. Ya me van a decir los conocedores de esa época. Se nos hace tarde, les propongo que vayamos a las noticias. La gente quiere escuchar más música. Queda mucho contenido periodístico, pero vamos a ir con más música disco, Martincito. 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
0: Qué partido y qué clima, es 50 grados en el Kempes. Talleres tiene que ganar, ¿eh?
2: Sí, con un San Paoli que está siendo examinado por pinche de azul todavía. Miran de riojo un poquito.
0: Sí, vamos a ver qué pasa ahí con el amigo San Paoli.
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7: Hora 9:34, el cielo cubierto, la temperatura 12 grados 3 décimas, la humedad 92%. Graciela Ocaña criticó la decisión de Cristina de recurrir a la ONU por su condena en la causa Vialidad. Una de las denunciantes en los procesos contra la expresidenta afirmó que Cristina no está proscripta y agregó que fue condenada por la justicia después de un proceso judicial con las instancias previstas en la Constitución.
8: Cristina lo que busca es ser candidata del año que viene, evidentemente. Cristina, hay que explicarle a la gente, no está proscripta. Ha sido condenada y una de las penas accesorias por ser funcionario público es que se limitan sus derechos electorales, ser elegido, porque Cristina no figura en el padrón, no puede votar ni puede ser votada. Simplemente se le ha aplicado la ley. Como también todo el proceso legal cumplió con las formalidades establecidas por la Constitución Nacional, debido proceso, jueces naturales.
7: La Fiscalía de Villa Carlos Paz confirmó que mañana le harán una pericia al cura Alejandro Nicola, acusado de presunto abuso sexual de menores. Todo ocurre luego que se viralizara un video donde se lo ve oficiando misa en la Catedral de Córdoba.
9: La Fiscalía de Villa Carlos Paz, a cargo de la fiscal Jorgelina Gómez, tiene a su cargo la investigación de las denuncias de abuso sexual que pesan sobre el sacerdote Alejandro Nicola, a quien se lo pudo observar en las últimas horas oficiando misa en la Catedral de Córdoba. Desde la Fiscalía confirmaron que en el día de mañana el cura va a ser sometido a pericias interdisciplinarias, psicológicas y psiquiátricas para analizar sus rasgos de personalidad. Hasta el momento, en la justicia hay 9 denuncias de padres que aseguran que sus hijos menores de entre 4 y 5 años habrían sido víctimas de abuso sexual por parte del sacerdote. Desde la fiscalía confirmaron que por el momento el cura Alejandro Nicola no tiene ninguna imputación. Mariano Nievas, Mitre Informa Primero.
7: Atención automovilistas, lo reiteramos, violento choque en Castro Barros frente a la ex Casa Cuna.
10: Anticipo de Radio Mitre, 2 autos chocaron de manera muy violenta en la esquina del hospital pediátrico, se subieron a la vereda, reventaron la reja y la verja que ingresa directamente a la zona del patio y la guardia. Afortunadamente no había madres con criaturas en ese lugar. Uno de los autos pasó en rojo. Gladys, una médica del hospital infantil que iba a trabajar, conducía el otro vehículo. Esto le contó a Mitre.
11: Bien, estoy un poco nerviosa, un poco de dolor de rodilla, pero bien, bien.
10: ¿Choqueada?
11: Sí, nerviosa, sí, muy choqueada.
10: ¿Cómo fue el choque?
11: Yo venía por la calle Chaco, 6:42 de la mañana, y bueno, por la avenida Castro Barros, circulaba este vehículo que pasó el semáforo en rojo, y ahí fue el impacto.
10: ¿Venía muy fuerte este otro auto?
11: No te puedo decir porque no lo vi. No lo vi, o sea, yo al tener luz verde, venía despacio porque salí hace ratito de casa, no lo vi.
10: Ahora trabaja la policía de tránsito de la municipalidad. Desde Barrio San Martín, Leonardo Guevara Mitre informa primero.
7: Máxima para hoy 19 grados, temperatura 12 grados 3 décimas, humedad 92%, hora 9:37 minutos.
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0: ¿Sabes qué, Martincito? Vamos a ir hasta las 11 matizando con música disco. Nos hicimos una panzada de música disco. Seguimos recibiendo mensajes, claro. Claro, claro, claro. Fíjate, yo no dudé nunca, pero pusieron en duda mis oyentes, mis conocimientos. Oh. La pista giratoria estaba en bongó y tengo una lluvia de mensajes. Mira, el colega Abraham Turco Rufail, profundo conocedor de la zona, me ratifica que en bongó había pista giratoria.
1: Confirmado entonces.
0: Juan Carlos, un amigo del club Los Amigos, valga la redundancia, me ratifica que bongó tenía pista giratoria,
1: Ya está, ya.
0: No era cuore, no.
1: Dos
0: no
1: fuentes.
0: Sí. Dos fuentes altamente calificadas, ¿no? Claro. La pista de bongó giraba. Sí, mirá, si no van a discutir eso a los que hemos fracasado ahí con rotundo éxito, diría Duvalde.
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0: Les prometo que volvemos con más, pero hay más contenidos, ¿eh? ¿Cómo le fue a la MUNI? ¿Cuál es el diagnóstico de la MUNI acerca del debut de los constatadores en Alta Córdoba? Dos barrios que por características son distintos, Alberdi y Alta Córdoba. Está Rodrigo Fernández, secretario de Gobierno de la MUNI. Hola, Fernández.
3: Hola, Jorge. ¿Cómo le va? Buen día. Saludos a usted, al equipo y a toda la audiencia.
0: Brevemente, para conocer cómo funcionó esto.
3: Bueno, Jorge, yo personalmente llegué ayer 2 horas antes del partido y recorrí todo el perímetro mientras se desplegaban los 42 constatadores de la cooperativa. Lo hice en conjunto con el ministro Quinteros. El sistema de estacionamiento funcionó muy bien. El operativo de tránsito y seguridad funcionó muy bien también. Tuvimos 1.255 activaciones, personas que pagaron el estacionamiento. Y lo importante de esto, Jorge, que el 90% de esas personas lo hicieron a través de la aplicación municipal, que es lo que nosotros sugerimos siempre, que ya la lleven descargada, porque es ágil, es rápida y funciona muy bien cuando ya está descargada previamente. El promedio de la gente que abonó fue de 2 horas y media. ¿Y sabe cuánto pagó en promedio esa gente? 6.000 pesos en total. Esto realmente para nosotros es una implementación integral que ha funcionado muy bien. No tuvimos detenidos por cobro ilegal, a diferencia de en el estadio de Belgrano, que tuvimos 4. No remolcamos ningún vehículo mal estacionado.
0: Qué bien.
3: En el estadio de Belgrano remolcamos 8. El sistema se consolida, es más ordenado, es seguro, tiene reglas claras. Y antes cobraban cualquier cosa, lo que querían, y de prepo. Y los vecinos lo han adoptado porque lo ha demostrado la forma de utilización, y vamos a seguir mejorando en este cambio cultural que indudablemente lleva y que requiere para el uso del espacio público.
0: Una experiencia positiva entonces, de acuerdo a lo que me está diciendo Fernández.
3: Absolutamente, Jorge. Además, el espacio en el que se implementó este estacionamiento cubrió gran parte de lo que se cubría antes en otros momentos, y hoy se hizo de manera más ordenada. La gente no obstruyó las salidas de los vecinos, no estacionó en las paradas de colectivo, no estacionó en la Juan B. Justo, no tuvimos que presenciar ninguna discusión, ninguna pelea, pero es importante destacar que hay un trabajo conjunto de todas las áreas municipales, de la Policía de Córdoba, del Ministerio de Seguridad y de los clubes. Es muy importante destacar esto. Los clubes también están colaborando para que este sistema funcione bien y para que haya más orden en la calle. Y es lo que nos pedían los vecinos, Jorge, orden para tener una mejor convivencia en la ciudad de Córdoba.
1: Fernández, ¿los vecinos que tenían que hacer el trámite de exención para no tener que pagar, tuvieron algún problema con eso? ¿Algún vecino no lo había hecho?
3: Bueno, hay vecinos que no sabían qué tenían que hacer. La mayoría, yo te cuento lo que nos pasaba ayer a la tarde, dos anécdotas. Uno, los vecinos dijeron, yo al auto lo entro, me cobren, no me cobren, tenga que hacer un trámite o no, yo al auto lo entro siempre. Pero de todos modos, vieron tan ordenado y había tanto espacio que hasta algunos lo dejaron y dijeron, yo soy frentista y no tengo que pagar, voy a hacer el trámite para que en las próximas no me tenga que ocupar. Y te cuento algo más. Ayer presenciamos con un colega de ustedes, periodista, vino una pareja de adultos que no conocían el sistema y que no tenían la aplicación, y un colega periodista de ustedes le pagó con el QR y la tarjeta de crédito de esa persona. eso lo presenciamos allí, fue algo una presencia de confianza entre la persona y el periodista, porque le pagó con su propia tarjeta y fue inmediato. Así que hay una adopción del sistema que es muy importante, que también es muy alentador, pero que por supuesto tenemos que seguir trabajando. Lo hicimos en Belgrano, lo hicimos en Instituto y lo vamos a seguir haciendo en cada uno de los eventos que se presenten en la ciudad de Córdoba.
0: Bueno, esta noche juega la T, juega Talleres en el Kempes, debutan las playas de Camino de la Sierra. Ahora bien, ¿qué va a pasar con los constatadores en la zona? Me parece que vale la pena repetir la información.
3: Sí, Jorge, gracias por la pregunta, porque ayer identificamos que había unas cuadras que estaban pintadas en la zona de Villa Belgrano como que iban a ser ocupadas por constatadores y cobradas por la municipalidad. Eso no es así. En el partido del Kempes, en este partido y en cualquier evento que se desarrolle en el Kempes, la municipalidad no va a cobrar estacionamiento y no va a haber constatadores. Solo están las playas existentes norte y sur de siempre, las playas de estacionamiento que ya habilita el gobierno de la provincia de Córdoba a través de Caminos de las Sierras, y el perímetro fuera del Kempes no tiene cobro, no hay estacionamiento medido. Y sí, una aclaración también, Jorge, que en la zona de Rafael Núñez y de La Tejeda, que hay estacionamiento medido, es estacionamiento medido regular, de 8 a 20. Por lo tanto, todo lo que ocurra después de las 20 horas es libre y gratuito. Pero la municipalidad no tiene estacionamiento medido en la zona del Kempes. Solo está el estacionamiento que existe en ese lugar, que es de la provincia, que es del estadio y que es de Camino de la Sierra.
0: Gracias, Fernández, muy amable, ¿eh?
3: Gracias a usted, Jorge. Saludos a todo el equipo.
0: Un gusto, gracias. Muchas gracias. 9:45. Fede, esto nos da pie para hablar del debut de Talleres en Córdoba.
1: Sí, sí.
0: Con muchas presiones para los jugadores y para el técnico y para el propio Andrés, ¿no?
1: Y claro, porque tiene dos cargas importantes. Primero, Belgrano campeón, que lo obliga a Talleres a reconfigurar su proyecto y a buscar refuerzo para poder tratar de igualarlo. Y para eso trajo un técnico de mucha chapa a nivel internacional, te puede gustar o no, luego de su paso con fracaso en la selección argentina, pero Sampaoli dirigió Champions League, dirigió Sevilla, dirigió equipos en Francia, pero en su debut allí en Rosario vimos muchas intrigas, ¿no, Jorge? Un equipo con línea de tres que no la tocó nunca, no la modificó, sin un 9 de área, lo puso Dávila cuando faltaban 5 minutos, y el goleador Schott, que es el lateral volante, fue el banco de suplentes. Creo que eso le hizo empezar a un Sampaoli con mucha chapa, con el pie izquierdo en un Talleres que tiene poca mecha corta, podemos decir ahora, que cada vez tiene más urgencias, más presiones. Por eso, hoy la gran posibilidad ante un gran rival que viene de ganar el Instituto, pero sobre todo eso, ¿no? ¿Cómo lo recibirá el hincha de Talleres a Jorge Sampaoli? Porque por momento es atractivo tener un técnico de selección a nivel internacional, y por otro, la necesidad de empezar ganando.
0: Me parece, espero que no, paciencia finita, ¿no?
1: Muy, muy finita por el momento, por el contexto, y por un Sampaoli que por ahí suele hacer algunas declaraciones que no son muy favorables, o mejor dicho, no tribuneras, y sobre todo acá se ve todo en la cancha, Jorge. Línea de tres o línea de cinco, bueno, tiene que estar aceitado ese engranaje, ¿no? ¿Hay instrumentos en Talleres para jugar así? Sampaoli sigue pidiendo refuerzos, sigue pidiendo zagueros. Recordemos que fue expulsado Riquelme, seguramente va a jugar Santiago Fernández, Augusto Chote en su lugar, pero el partido pasado no puso extremos y cuando entró el brasileño Rick Moraes de Lima, tuvo un gran desempeño. ¿Irá de entrada el brasileño? ¿Le mostrará al hincha que quiere ser un poco ofensivo sin ser tribunero como Tevez, que puso 5 enganches contra Belgrano y terminó rompiendo una racha en favor del Pirata después de 5 años, que encima fue campeón?
0: El enfoque de Fede Helic.
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0: ¿Quieren ir a ver a la T? Tenemos entradas para Talleres, Edu.
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0: Esperemos que estén disfrutando del programa 9:48 en la República Argentina. Una mañana repleta de contenidos, pero también con música. ¿Cómo se prendió Martincito con la música ochentosa a la gente, eh?

0: ¿Cuántos boliches había en Córdoba? 10.500, mirá la lista de mensajes ahí, Edu.
1: Impresionante, dice: qué linda época, eterna y vieja juventud que me ha dejado acobardado como un pájaro sin luz. Se podía andar tranquilo por la calle. Como nací y crecí en Valle de Punilla, te puedo decir el Toboso de la Cumbre, Tobis en la Cumbre, Coquibar en la Cumbre. Este era para Cuarteto. Bombay en la Falda, Gregor, dice acá un oyente. Hermosa música, lindos recuerdos, se me escapa un lagrimón. Los bailes en la Oriental, increíbles, dice acá otro oyente. La vaca echada en Calamuchita.
0: Claro,
1: dice acá,
0: era famoso la vaca echada en Calamuchita.
2: Estaba Shake también, Shake, que tenía fiesta de la espuma.
1: Claro, sí, señor. Que dice acá que en el edificio inteligente había uno que no recuerda el nombre, dice Mónica.
0: Mira vos.
1: ¿No era? Puede ser. Bongo era la pista giratoria, acá otra fuente más que lo confirma. Sí. Isidoro, Status, Cuore, Banzai, Cuore Viejo. Llegábamos en colectivo hasta la puerta de Status y salíamos, y ahí en la puerta tomábamos el colectivo.
0: Claro, claro.
1: Camelot, en Sucre, frente a Galería Cinerama.
0: Ah, también.
1: Calahari en Saldán, Banzai, Tenampa, Intermeso. Sí, dice, era giratoria en Bongo y estuvo funcionando hasta el 2002.
0: Hasta
1: dice.
0: El 2002, mirá vos. Mirá
1: Raúl
0: vos.
1: También confirma que la pista giratoria de Bongo.
0: Sí, perdón, costaba bajarse de la pista giratoria. Uno quedaba con después de alguna bebida, claro. Más la pista giratoria, quedaba con un efecto de bamboleo, sí. Cuando tocaba tierra firme. Había que bajar con una sola patita y con cuidado.

0: qué época.
1: Cruz del Eje, los boliches del Cruz del Eje.
0: Felicitaciones por los 20 años, qué recuerdos con la música disco. La Vélez Sarsfield estaba Manhattan, dice Roxana. Buen día, Jorge, ¿cómo estás? Por supuesto, en el bongo nuevo era pista giratoria. Doy fe, a mí también se me movió el piso. Yo no soy de esa época, estoy un poquito más acá y recuerdo mis boliches. Leblanc y Bató.
2: De Alta Córdoba, ahí sí.
1: Sí. Y Bató, claro, en la ahí en la Sabatini estaba Bató, ¿no?
2: Ah, Bató Cerro también, que era cerca de la Martino del Fondo.
0: Sí. Villa Allende Scorpios, dice, famoso por el tobogán gigante. Qué peligroso ha sido ese tobogán en algunas circunstancias. Hola, Petete, la pista giratoria era en Bongó, nuevo, a mano derecha, yendo desde el Paseo Rivera para allá, a la izquierda abajo estaba Bongó Viejo, que tenía más reservados y podías comer. Hola, Petete, Cuore, tenía en el patio una pileta con forma de corazón. En la antigua ruta Villa Allende, hoy la Donato Álvarez, la pista giratoria era en Bongó, segurísimo. El primer cuore no tenía pista giratoria y alrededor de la pista había como unos fosos con sillones y una pileta con forma de corazón en el patio. Yo era socio, dice Gustavo.
1: Mira, Gustavo, socio caracterizado de ese boliche.
3: Acá me escribes, a ver. Boliche La Vaca Echada y Chinte en Santa Rosa de Calamuchita. Todos los veranos era imperdible, todas las noches, bailando, escuchando música y yéndonos. A las 6, 7 de la mañana cuando cortaban para ir a comprar facturas y desayunar en el río, al río.
1: Claro, me acordé de uno en Tras la Sierra, en Mina Clavero. Naturaleza.
2: Naturaleza, era espectacular. Estaba también Banzai en la playita.
1: ¿También?
2: Sí, eran
1: pero esto es de la época de ustedes, ¿no?
2: Pero bueno,
1: pregunto.
2: Sí, pero Natura era famoso, era el cheto de ahí. Sí. Era el boliche más cheto.
0: Acá me escribe Nicolás, me dice que el boliche del edificio inteligente se llamaba Longchamps. ¿Puede ser?
1: Claro, Longchamp, sí.
0: Ah, está bien.
1: Longchamp era el chetísimo.
4: Boliche, arena en camino a Villa Allende.
1: Arena, mira.
4: Hola, Petete, en Feber, en la ruta 9. Después estaba Planeta 2000 en barrio de Anfune. Qué hermoso lugar. Y el salón de barrio Primero de Mayo en la calle Arroyo.
1: Bien ahí.
5: Petete en la ruta 9, donde terminaba el parque, la rotonda, ahí donde estaba el monumento ese, estaba, creo, ¿sí? Hermoso. Bueno, habla María González, 143. Un abrazo.
1: Gracias, María.
6: Hola, Petete, buen día.
1: Hola, maestro.
6: No se olviden de la pochocha en Alta Mire.
1: La pochocha. ¿Qué habrá sido la pochocha?
0: Y acá, mirá, a propósito de eso, barrio San Vicente, la pochocha, San Jerónimo, al 3800, Así que la dueña de la pochocha era la dueña de Aquies, era la pochocha, según los pasos
1: de Aquies, era no sé, Aquies, sí.
0: La verdad, yo
1: me da un poquito de miedo, desconozco. Bueno, yo no llegaba hasta San Vicente, así que desconozco. Como decía un ministro de Tras la Sierra, que fue ministro de gobierno, desconozco.

0: Esto suena mi campana, Anita Ward, la música disco. Después de las 10 les prometo que hay más, ¿eh? Vamos a ir hasta las 11, mixturando noticias, información, todo lo que pasa. Ustedes siempre acaban a estar bien informados, pero tenemos todo el derecho del mundo a disfrutar de la música, claro que sí. Ahora bajamos un cambio, Martín.
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0: Porque la realidad nos llama, urgente llama Leo. Anticipo de Leo Guevara.
2: Sí, Petete, para dar un título y un anticipo, un tremendo accidente de tránsito que ha ocurrido hace minutos en la autopista Córdoba-Rosario. La mano Córdoba-Rosario esta hora está cortada por la policía caminera a altura de la localidad de Morrison. Hay 3 víctimas fatales para reportar a esta hora. Entre los muertos hay criaturas. Una camioneta tipo Ranger, por lo que tenemos hasta ahora de la información policial, terminó despistando, se fue contra cartelería en la autopista, terminó tumbando y han muerto las 3 personas en la ruta. Hay otra persona que en este momento en una ambulancia está siendo trasladada muy grave a la ciudad de Villa María. Reiteramos, de la mano Córdoba-Rosario, accidente, 3 muertos, hay criaturas entre los fallecidos.
0: Gracias, muchas gracias, Leo. Vamos a ampliar, qué triste noticia. Ya volvemos con eso, avanzamos.
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0: Hora 10, un minuto, cielo cubierto en Córdoba capital, temperatura 13 grados, humedad 88%. Patricia Bullrich reiteró sus críticas a Victoria Villarruel. La jefa del Bloque Libertario en la Cámara Alta afirmó que la titular del Senado está lejos de las ideas que representa el gobierno y agregó que la ve más cercana a un peronismo tradicional.
1: Está muy lejos de las ideas que lleva adelante el gobierno. En todas sus expresiones, en las cosas con las que yo hablo, que no tengo por qué hacerlas públicas, pero piensa distinto, piensa muy distinto. Es decir, yo te diría que la ubicaría más en un peronismo tradicional que en lo que nosotros representamos. La veo más conservadora, típica, ¿no? Ella ya ha decidido ser parte de un proyecto distinto, el que está armando ella.
0: La brigada de explosivos debió intervenir por una caja sospechosa en una sucursal del Banco de Córdoba. Finalmente, fue falsa alarma.
2: Desde la Dirección de Explosivos de la Policía de Córdoba confirmaron el móvil de Radio Mitre que adentro de la caja que obligó a realizar un megaoperativo de seguridad frente a una sucursal de Bancor en el centro, la caja tenía vidrios. La policía confirmó que utilizaron perros rastreadores. El operativo ya se desactivó. El jefe del operativo, Nicolás Nievas, habló con el móvil de Radio Mitre.
3: 5:50 horas, se nos solicita la colaboración al personal del Departamento Brigada de Explosivos para constituir una sucursal de una entidad bancaria en calle Vélez Arfield por la activación de un protocolo de actuación ante incidente con explosivos debido a que había un objeto sospechoso. Finalmente resultó una caja de cartón, dimensiones aproximadas de 40 centímetros por 20. Una vez constituido personal de explosivos, se decide hacer un chequeo con can detector y junto a un operador, en ese momento arroja un resultado negativo. Posterior se realiza una remoción a distancia y se constata que en el interior había residuos, vidrios, basura.
2: Una cámara del banco muestra el momento en el cual una persona en situación de calle dejó la caja pasada las 3:30 de la mañana. Desde Jefatura Central de Policía, Leonardo Guevara, Mitre informa primero.
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0: Fútbol, Copa Sudamericana. Boca juega una final esta noche en Chile. El Ceneice visitará O'Higgins en Rancagua desde las 21:30. Los dirigidos por Arruabarrena llegan con una estrecha ventaja tras ganar 1-0 la semana pasada en la Bombonera. El partido será transmisión de Radio Mitre junto al equipo del Super Mitre Deportivo. La temperatura 13 grados, la humedad 88%, el cielo cubierto, hora 10, 4 minutos.
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0: Petete, bongo y banzai también.
1: Claro. Clásico. Oh,
2: hola, Petete. Buen hola. Día. Toda la vida te vengo escuchando desde que empezaste el 580. La pista giratoria es el bongo. Bongo claro. Nuevo. Estaba el bongo viejo. O sea, sí. Viejo como uno se acuerda bien que estuvo. También como decís vos, también Mario. Te habla Mario. Chao.
1: Gracias, Mario. Pino Danjo, maestro, el Tano. Clavó este exitazo.

0: Qué lindo momento, qué lindo momento. Hay muchos mensajes de música, Edu, ¿eh?
1: En Río Segundo estaba Abuela Valentina, claro, dice Rubén de San Ignacio.
0: Me acuerdo, me acuerdo.
1: Música ochentosa que acompañó nuestra adolescencia, siempre vigente. Que vuelvan los lentos siempre. Excelente el programa, Petete y equipo. Por muchos más, dice Inés de Pueyrredón.
0: Gracias, Inés.
1: Buen día, Petete. Creo que no nombraron el boliche Tempo en Carlos Paz, cerca del Cucú.
0: Tienes razón, no lo habíamos nombrado, pero vos sí, gracias, ¿eh?
1: Trip en Ruta 9, Sometime, Villa Allende.
0: También.
1: Wall Street, Río Ceballos, ahí nos conocimos con mi marido, 38 años juntos, dice otro oyente.
0: Ininterrumpidos con el éxito.
1: Buen día, pista giratoria parece que había en otros lugares también. Vía Veneto, en el subsuelo de Cinerama tenían pista giratoria. ¿También? Gracias por tantos recuerdos. Mirá,
0: no... ¿Ahí no estaba Garderama en la galería Cinerama? Era un boliche para mayores, ¿no?
1: El boliche de la 14, la casa de Graciela. Fiesta los viernes para los que se fugaban los viernes, dice Roberto.
0: Es muy grave tu denuncia, Roberto, ¿eh? Es muy grave tu denuncia.
1: En Villa María teníamos Metrópoli, disco, años 90 con 5 pistas. Una locura, la más grande de la provincia, decían. Hoy es un edificio, se la comieron los pubs porque no cobraban entrada. Una lástima, dice. Buena música, ¿cuántos recuerdos? ¿Cuántos olvidos de aquellos 80 en Calamuchita los viernes en... ¿Chinte, será?
0: Sí, parece que dice Chinte en Santa Rosa.
1: Chansi en Rumipal, los sábados en La Vaca en Santa Rosa. Ah, Gerlin, Villa General Belgrano también. Ah,
0: memoriosos de Calamuchita que nos escriben.
1: Petete en Ruta 9 estaba Domani para los memoriosos de la promo 76 del Jerónimo Luis de Cabrera.
0: Gracias por tantos recuerdos, gente querida.
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0: A esta hora hay un gran esfuerzo para rescatar a las víctimas de la tragedia aérea acontecida en San Juan, en el límite con La Rioja, en el Parque Nacional Ichigualasto. La zona es de muy difícil acceso. Nuestra producción también está trabajando con ese tema, pero fue anticipo de Mitre 810 en nuestro programa esta tragedia. En una ruta a la altura de Morrison. Ampliamos con Leo Guevara, vamos al móvil. Leo, te escuchamos.
3: Bueno, no participó otro vehículo, por lo primero que hay de reportes. Esto ha pasado hace un ratito, Petete. Está trabajando la policía, está Caminera, han cortado toda la ruta, el sentido Córdoba-Rosario, han cortado esa parte de la autopista. Está trabajando bomberos y están trabajando ambulancias en el lugar. La participación de esta camioneta en solitario y el accidente se habría producido, lo ponemos en potencial, más allá que tengo acá algunas imágenes ya del lugar, se habría producido porque la camioneta tiene un pequeño despiste, se va hacia un guardarray y en el guardarray están... Yo no sé específicamente el nombre que tienen, pero ¿viste la cartelería que te pone en la autopista, pero que está arriba?
0: Sí.
3: Que va por un caño doblado y arriba te indica para entrar a Morrison, para seguir a tal lado, cuántos kilómetros. Bueno, aparentemente ha pegado contra esa cartelería, contra esa estructura que sostenía la cartelería, y la camioneta termina tumbando y desbarrancando hacia una especie de zanja que hay habitualmente al costado de la autopista para que drene el agua. Está cortada la ruta, esto fue muy próximo a Morrison. Te tengo que reconfirmar, lamentablemente, las 3 víctimas fatales, y te tengo que confirmar que las víctimas fatales hay una persona mayor y las otras 2 son criaturas. Y una cuarta persona grave está siendo trasladado en una ambulancia. Tengo entendido que ya ha llegado al Hospital Pasteur de la ciudad de Villa María. No habría participado otro vehículo, condiciones climáticas, por la imagen que tengo acá, no llovía, pero sí un cielo muy cerrado. Una camioneta Hilux que se despista y bien al costado de la autopista está esta especie de pasarela, que es un hierro que se coloca para poner cartelería. Bueno, allí es donde termina incrustada esta camioneta y termina desbarrancando hacia lo que es el costado de la autopista. Tremendo el accidente de tránsito que ha ocurrido ahí en el sector de Morrison, un sector de recta, pero bueno, hay que contabilizar esta situación.
0: Qué triste, Leo, qué triste noticia de jueves. Gracias, hasta luego. 10:19, enseguida después de las 10:30, Guillermo Pacharoni. ¿Qué está pasando en las rutas? se cuentan por decenas las víctimas fatales en las rutas, cada vez peor. Le vamos a preguntar también por este accidente, por este siniestro. Enseguida, Guillermo Pacharoni. 10 y 19, Fede Geli con más.
4: Sí, sí, con River. Qué momentito, qué diagnóstico de los dos grandes, ¿no? Viste que todo el mundo dice así en periodismo de Bober, cuando hablamos de Boca y River como Buenos Aires. Ahora no hay mucho motivo, porque Boca viene de perder 3-0 con Riestra. Hoy le tiene que ganar a O'Higgins para seguir en carrera, si no el Vasco de Rabrina va a estar muy complicado. Pero lo de River, igualando una racha histórica de 31 años. Hacía 31 años que no arrancaba el torneo, perdiendo los dos partidos iniciales. Y no arranca el equipo de Coudet. Jugó Correa, para que no haya menos excusas, Jorge. Sí. 17 millones de dólares pagaron por Angelito Correa. Y Coudet, que no le encuentra muchas respuestas al equipo. Mira, lo escuchemos al Chaucho y después nos seguimos deleitando.
5: Sí que es una de las situaciones más difíciles, no solo de acá en River, obviamente, sino que también a nivel personal es de las veces que más me ha costado poder hacer jugar a un equipo como quiero que juegue. Siempre digo que es tiempo y trabajo, que se están completando un grupo, que están llegando jugadores buenos, que seguramente van a traer muchos jugadores más. Necesitamos 3-4 jugadores más en distintas posiciones.
0: Tiene
4: más
0: la selección en la defensa. Ayer le ganó un pibe de cabeza en Gimnasia, le hizo un gol, le ganó Otamendi.
4: Montiel, Martínez Cuarta, Otamendi y Acuña. Tenés tres campeones del mundo y Martínez Cuarta, que fue parte del proceso, tanto en la Copa América como en todo este momento que tuvo Scaloni. Así todo, no levanta este River, que también tiene a Ángel Correa, otro campeón del mundo. Insistió por Thiago Almada, que se va posiblemente Flamengo.
0: No puede decir, me faltan jugadores. ¿Qué dirían los técnicos de los otros equipos? Tienen que apaguemos la luz y vamos.
4: No, un taller es un instituto que está buscando poder reforzarse con un delantero que viene de uruguayo, San Severiano, que todavía no pudo arreglar. Así que, en definitiva, si Boca y River están en crisis, ¿qué le queda al resto? Pero Boca hoy puede levantar. El Edu está muy entusiasmado cuando enfrente a O'Higgins de mañana.
1: El poderoso O'Higgins.
4: Sí, sí. Puede ahí, pero igualmente tiene algunas dudas con Paredes. Pero River, desde el segundo semestre, eliminado de la Copa Argentina por Aldo Civi, pero no 1-0 por penales, 3-0, y ahora estos dos partidos con pasos en falso, me hace pensar de que, si encima con 10 jugadores borrados, entre ellos Pesela, otro campeón del mundo, si no levanta la próxima fecha, juega con Central el domingo, me parece que podría haber movimientos en Núñez.
0: Tic-tac, tic-tac, tic-tac. Vamos avanzando, Martín.
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0: A esta hora hay una noticia internacional que sacude a Europa. Miles de inmigrantes están ingresando en Ceuta, territorio español en África. Saben ustedes que hay dos enclaves españoles en África, Ceuta y Melilla.
4: Sí, sí, sí.
0: Han traspuesto la valla miles de jóvenes en Ceuta, una auténtica avalancha que no se daba desde el 2021. Un problema muy serio, muy serio. Esto está sucediendo a esta hora.
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0: Tema, querido Martincito, qué premiazo tenemos, Edu, ¿eh?
1: Un premiazo, estamos regalando una orden de compra para Tadicor por 300 mil pesos, ¿eh? 300 lucas para Tadicor. Mensajes grabados de los oyentes al 3516-300-810.
21: Hola, Petete, querido, buen día. Quiero participar para el sorteo de Tadicor. Te habla Francisco Pablo, 028. Qué bien que me vendría esa platita para comprar algo en el súper y darle un lujito a mi señora. Nos vemos. Abrazo.
0: Abrazo.
22: Hola, Radio Mitre, BTT, equipo, buen día. Rolando Burgo les habla desde Berrotarán, saliendo para Córdoba como todas las mañanas a trabajar. Y los escucho porque me tiran toda la info justa, tránsito, todo lo necesario para llegar. Mi nombre es Rolando, 937, los últimos documentos. Gracias.
0: Gracias a Rolo de Tránsito.
23: Hola, Petete, ¿cómo está? Buen día.
0: Buen día.
23: Estamos escuchando, queremos participar por el sorteo. Todos los días te escuchamos, Petete. Así vamos. Que desde que estás en universidad también te escuchamos.
0: Qué lindo.
23: Así que
24: todas las mañanas.
23: Siempre te escuchamos acá en la cama. Bueno, Petete, yo me llamo Ramón y mi número de documento es 722. Muchas gracias.
0: Querido Ramón,
23: lindo día.
0: Gracias, te están dando letra, tu señora te está dando letra, te sopla todo, Saludos a tu señora también, cariños a la familia.
25: Buen día, Petete y equipo, ¿cómo estamos? Mi nombre es Rubén de Los Granados, fiel oyente de ustedes desde hace ya 6, 7 años más o menos.
0: Bien,
25: lo escucho a veces a partir de las 6 y a veces a partir de las 7, dependiendo ahí mi rutina a la mañana. Me encanta el programa, son lo más, muy buena la miseria, la información, las entrevistas y demás. Participo ahí por el premio los amigos de Tadicor, por favor. Rubén Navarro, 798, mis tres últimos del DNI. Un abrazo.
0: Abrazo.
26: Buenos días, soy Raquel, los escucho desde Sal Si Puedes, desde que empezó el programa. A la mañana bien tempranito, después sigo con Laura, después sigo con La Siesta Animal, y así hasta Birmacher a la medianoche.
0: ¡Qué lindo, señora! Todo el día Mitre.
26: Raquel Cabral, 320.
0: Abrazo, Raquel, suerte.
27: Buenos días, Petete. Mi nombre es Griselda Casas, DNI 816. Te escucho todos los días desde Barrio San Fernando. En este momento te voy escuchando mientras llevo a mi nieto al jardín. Éxitos, muchos éxitos con tu programa. Me encanta.
2: Hola, Jorgito, ¿cómo andas?
0: Hola.
2: Buen día. Acá René de Arguello. Bueno, te escucho todas las mañanas cuando la llevo a mi hija al colegio y arranco a laburar de Uber. Mi nombre es René Ávila. Los últimos números de documento es 883. Mando un abrazo. Saludos a todos ahí.
0: Gracias, René. Abrazo de gol.
3: Hola, Petete y equipo, buenos días. Participo por el sorteo de Tadicor. Mi vínculo con el programa es que los espero desde las 6:45 todos los días y me voy a trabajar escuchándolos. Son mi fiel compañía desde que comenzó el programa. Un beso grande. Mi nombre es Irma Gabriela Ledesma y mi documento termina en 329.
0: Bueno, gracias. Gracias a toda la gente linda, a la gente querida que nos sigue y que nos banca. Recibamos a Patito, que tiene mucho trabajo hoy en poco tiempo. Es como esos jugadores que ingresan desde el banco con la obligación de hacer 6 goles y dar vuelta un partido.
4: Obvio, buenos días y estoy súper apetetada. Yo pensé que hoy era Patito. Viernes y Edu me dijo, pará, hoy es jueves.
0: Es que tenemos clima de viernes.
4: Cálmate un poco. Sí. 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
0: ¿Cómo viene el nivel de reserva de las flamantes cocheras en el Kempes? ¿Estarán llenas las cocheras de Camino de la Sierra? Ya lo chequeo y les doy información actualizada. Dale vos, Patito.
4: La Escuela Paritaria Ítalo-Argentina Trilingüe Dante Alighieri te invita a la reunión informativa para aspirantes a nivel inicial 2027. Este miércoles 12 de agosto a las 9 horas en José Javier Díaz al 481 en Barrio Hiponá.
0: Enseguida con nosotros el doctor Guillermo Pacharoni, que ha traído sandwichitos para todo el equipo. Oh. Qué bien viene Pacharoni, ¿eh?
4: Como todos los jueves.
0: Ah, ¿no quedaron más?
5: No, justo no estaban embargados.
6: Liquidaron.
0: Justo me iba a dar mi permitido.
5: No, yo 3 nomás porque estoy a dieta, me estoy cuidando.
0: Qué bárbaro.
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0: Y la hice sufrir, qué lindo tema. Vamos al Mitre Informa, primero Martincito, y volvemos con Pacharoni, quedan más contenidos, y quién se lleva el premiazo Tadicor, y las entradas para ovacionar a Talleres. Estoy en lo cierto, Martincito. Sí. Aliento positivo, Martincito, No vayamos con negatividad a la cancha porque eso no suma,
4: Parece
0: vamos
4: que está asustado,
0: para arriba.
4: Martincito.
0: Está preocupado.
4: Es
0: que mira mucho para Alberdi, Martincito. Sí. Y cuando mira para Alberdi se me pone como mal. Sí.
5: Y viste que los jugadores y cuerpo técnico de Talleres pasaron por el coafer, por la peluquería.
0: Sí.
5: El tema de San Paoli, no sé qué se hizo.
0: ¿Qué se hizo? Claro.
5: No sé, fue con Pacharoni, los dos fueron con Pacharoni y creo que hicieron las cejas.
0: La barba. De ceja,
5: no.
0: Bueno, positivo, mentalidad positiva, vamos Talleres, ¿no? No me pierdan la paciencia a los 15 minutos porque si no, no regalo más entradas, ¿eh? Aliento positivo, como hacemos los de Huracán.
7: No lo voy a cambiar porque a Talleres lo llevo en el alma. Si pierde o si gana, no lo voy a cambiar.
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28: Hora 10:33, el cielo cubierto, 13 grados la temperatura, la humedad 88%. La presentación de Cristina ante la ONU por su condena en la causa Vialidad. Mariano Cunio Olivarona dijo que la ONU no tiene potestad en la Argentina. El ex ministro de Justicia agregó que un organismo internacional no puede intervenir en un proceso que superó todas las instancias judiciales.
29: El fallo de Vialidad no es que se le ocurrió a la Corte un buen día. Es producto de un proceso que superó muchísimas instancias. Que las Naciones Unidas venga a revisar si puede o no participar en un acto eleccionario me parece que no tiene esa potestad. Si no, todos vamos a terminar ahí en la Corte. No puede intervenir un organismo internacional que no tiene potestad, como si la tiene la Corte Interamericana. Y mirá que se discutió mucho si son válidos o no. De ninguna manera la disposición de las Naciones Unidas tiene poder imperativo en el ámbito doméstico de nuestro país, ¿viste?
28: Fue anticipo de Mitre, Córdoba, accidente fatal con 3 muertos en la autopista Córdoba-Rosario. Ocurrió en cercanías de la localidad de Morrison.
6: Anticipo que dio Radio Mitre, tremendo accidente de tránsito fatal con 3 muertos en la autopista de la Ruta 9 entre Córdoba y Rosario. De acuerdo a la información que a esta hora podemos confirmar, entre los 3 fallecidos hay criaturas. Una cuarta persona está herida muy grave, siendo trasladado en una ambulancia a esta hora hasta el hospital de la ciudad de Villa María. El accidente ocurrió con una Toyota Hilux que despistó y terminó chocando contra un cartel informativo en la autopista en proximidades de la localidad de Morrison, en el kilómetro 515. La camioneta perdió el control por la velocidad y terminó tumbada en medio de la autopista. A esta hora hay un corte total. Está trabajando la policía caminera, están trabajando bomberos y ambulancias. Reiteramos, 3 muertos en la autopista Córdoba-Rosario, altura de la localidad de Morrison. La camioneta se trasladaba en el sentido Córdoba-Rosario. Desde Jefatura de Policía, Leonardo Guevara, Mitre informa primero.
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28: Fútbol con 4 partidos, sigue la segunda fecha del Clausura. Hoy juega Talleres. Desde las 19 el Matador recibirá a Vélez en el Kempes. A la misma hora juegan Independiente, Rivadavia, Huracán. 21:15 Independiente será local ante Newell's y Central Córdoba de Santiago recibirá a Atlético Tucumán. La temperatura 13 grados, la humedad 88%, el cielo cubierto, hora 10, 36 minutos.
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0: Expectativa por el discurso de Milei hoy, Edu.
1: Habla por cadena nacional a las 20, va a grabar el mensaje cerca de las 4 de la tarde, va a anunciar la reforma de la Carta Orgánica del Banco Central.
0: Vamos avanzando, me están avisando que ya hay 600 reservas en las cocheras del Kempes de Camino de la Sierra.
5: 600 reservas.
0: Buen movimiento,
5: de 2.400 en total.
0: Sí, obviamente que se va a llenar eso, pero ya 600 se adelantaron, muy bien.
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0: ¿Qué más, Patito? Dale.
4: Municipalidad de Córdoba informa, el intendente Daniel Pacerini supervisó la obra de agua potable en Callejón Arias, en la zona sur de la ciudad. Esta infraestructura contempla la instalación de 2.990 metros de cañería y forma parte del programa Más Agua, Más Salud. Mejorará el sistema de distribución de agua potable para acompañar el crecimiento urbano de esta zona y ya representa un 80% de avance. Córdoba Capital.
0: 10:43, enseguida Pacharoni, ¿qué más, Edu?
1: Bueno, la bancaria confirmó que vuelve a haber asambleas en Bancor, tanto hoy como mañana, las últimas dos horas de atención al público, así que para tener en cuenta los usuarios de Bancor van a tener problemas para recibir la atención las dos últimas horas, tanto hoy como mañana.
0: Recuerden que UEP se adhiere al paro nacional dispuesto por Cetera para el próximo lunes. Dale vos, Pato.
4: La escuela paritaria Ítalo-Argentina Trilingüe Dante Alighieri te invita a la reunión informativa para aspirantes a nivel inicial 2027, miércoles 12 de agosto a las 9 horas en José Javier Díaz al 481 en Barrio Hiponá.
0: Enseguida Pacharoni, enseguida habla el doctor Guillermo Pacharoni, nuestro columnista.
4: Municipalidad de Córdoba informa, el intendente Daniel Pacerini supervisó la obra de agua potable en Callejón Arias, en la zona sur de la ciudad. Esta infraestructura contempla la instalación de 2.900 metros de cañería y forma parte del programa Más Agua, Más Salud. Mejorará el sistema de distribución de agua agua potable para acompañar el crecimiento urbano de esta zona y ya representa un 80% de avance Córdoba Capital.
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0: Hola Guillermo, ¿cómo estás? Buen día.
3: ¿Cómo les va? Buen día, un gusto.
0: Bueno, vamos a hablar de temas delicados. Te saludo en voz alta, buen día, pero es un tema delicado. ¿Qué está pasando en la ruta? Cada vez más muertes. Tenemos ahora 3 víctimas fatales en Morrison, lo adelantaba recién Leo Guevara.
3: Bueno, a ver, en primera medida, bueno, acompañar el dolor de esta familia, que los hechos viales son las muertes más absurdas y más tristes porque se pueden evitar. No se evitan como las personas creen que se evitan, ni con educación vial. Hay muchas cosas que son más efectivas, entre ellos la infraestructura. Hoy en Córdoba, por ejemplo, en lo que va del año, llevamos más de 200, no sé si llegamos a 210 muertos en lo que va del año. Y en Parangón, con lo que son los homicidios criminales, solamente han sido asesinadas 50 personas en Córdoba en lo que va del año. Es decir,

0: tengo 4 veces más muertos por hechos viales que por homicidios criminales.
1: Qué fuerte lo que decís, porque uno dice la inseguridad nos está matando, pero también nos está matando, y más todavía la inseguridad vial.
0: La inseguridad criminal no te está matando, la verdadera inseguridad que sufrimos los argentinos es la inseguridad vial, por eso es la principal causa de muerte de todas las personas que tienen entre 15 y 39 años, es decir, las personas se mueren de los siniestros viales. Podemos evitarlo, por ejemplo, habría que ver qué es lo que sucede con este siniestro, cómo que la infraestructura no pueda tolerar que un vehículo despiste y un guardarraya adecuado evite de que un vehículo impacte contra un poste. Bueno, en eso hay que trabajar mucho socialmente.
1: Acabamos de ver la foto de la tragedia en Morrison. El vehículo impactó con esta cartelería que hay sobre las rutas. Cuando vos tenés un parante, una suerte de arco de fútbol, por ponerle un ejemplo grotesco, con el cartel arriba que te dice Belville a tantos kilómetros, Marco Juárez a tantos kilómetros.
0: Bueno, ese cartel no puede, desconozco lo que ha pasado en este caso concreto, sí, pero no puede estar desprotegido de una barrera de un guardarray. Y otro dato más, hemos presentado un proyecto de la Fundación Visión Cero para que se modifiquen las punteras de acceso a los guardarray, porque tampoco me sirve tener un tramito corto de guardarray que solamente me proteja 10 metros antes de llegar a ese poste, porque es muy probable que el auto despiste y ha pasado muchos siniestros donde los autos terminan incrustándose y eso termina siendo una navaja asesina.
1: Bueno, mira el caso de nuestro amigo Pablo Giesenow, ¿no? Que su auto se
0: fue. Los hinchas de Talleres de hace unos años que volviendo de... Exactamente. Es decir, necesitamos hacer entender que esto es un cambio social y cultural muy grande. Y por otro lado...
1: Pero también con infraestructura e inversión.
0: Sí, ¿no? Y también por otro lado, cuando decimos que hay que bajar las velocidades, por ejemplo, en las autopistas, porque por más de que sea 130, si no tenemos las barreras protectoras y las banquinas adecuadas, la velocidad hay que reducirla de acuerdo al tipo de infraestructura que tenemos. Entonces, tenemos que trabajar en los siniestros viales, no solamente en repetir los tres parámetros tradicionales, que educación vial, hijos del rigor, y cuando pase algo le echemos la culpa a la víctima, sino trabajar en conceptos más sistémicos y esencialmente trabajar en lo que es gestión de velocidad.
1: ¿Habrá que bajar las velocidades máximas en la...?
0: Seguro, estoy, porque esto es mundial, esto no es algún invento nuestro, todos los países están teniendo, mucha gente dice en Alemania hay autopistas de libre circulación, eso es cierto, estas autopistas tienen ciertos requisitos. Primero, la autopista tiene un nivel de protección de barrera absoluto, igual que sus banquinas. Segundo, los vehículos que pueden ingresar a ese tipo de autopistas tienen hadas de asistencia de manejo y sistema de seguridad activa y pasiva muy elevado y tienen que ser autos modernos. Y tercero, los requisitos para que el conductor ingrese son carnet profesionales. Entonces tengo infraestructura correcta, vehículos correctos y conductores profesionales, y aún así sigue habiendo muertos en esa autopista de Alemania.
1: A mí me hace ruido cuando alguien me dice, no, me fui a Rosario, ¿en cuánto llegaste? En 3 horas. ¿Cómo puede llegar, Rosa? ¿A cuánto? Yo empiezo a hacer el cálculo. No, me fui a Buenos Aires, también 6 horas, 6 horas y media. Y a Buenos Aires también 700 y pico de kilómetros.
0: Petete, nadie cree que le va a pasar, porque toda esa gente que maneja en ese acceso de velocidad cree que no le va a pasar nada. Nadie piensa que le va a pasar, sin embargo, esto termina sucediendo. ¿Y por qué hacemos hincapié en la velocidad? Porque no es lo mismo impactar un poste a 80 kilómetros, a 90, que impactarlo a 150, ¿no?
1: Mira, se me ha ido el tiempo, no tengo tiempo, Guille, hay muchos temas. El otro tema que te quiero consultar, los autos, la gente que se gana unos pesos debido a esta malaria con los autos de aplicaciones. Hace poco se atrincheró un chofer, después lo escuchaba, te partí el alma, no tenía que darle de comer a sus hijas, bueno, había alquilado el auto, todo prendido con atado con alambre y prendido con alfiler.
0: Bueno, a ver, doble análisis también respecto de los que alquilan vehículos. Y entendemos la situación económica, el derecho de las personas que puedan a trabajar, y entendemos también que somos un país de tercer mundo y que tenemos que ir evolucionando en el cumplimiento de las normas. Lo que sucede es cuando esta persona te atropella a tu hija, porque está muy bien que le demos el derecho a esta persona que tenga Uber, que no tienen compañía de seguro, cuando sucedan daños, ¿quién va a cubrir esos daños? Más allá de la cuestión legal, si al taxista le corresponde o no le corresponde, que tiene todo el derecho del mundo, de la misma forma que una persona que se pone un local y paga un alquiler y paga sus impuestos, se va a enojar cuando vaya un mantero a ponerle el mismo producto en la puerta de su local. Esto es lo mismo, los taxistas le estamos exigiendo, y remiseros, carnet profesional, un montón de controles, y pareciera que si no controlamos a esta gente, es tierra de nadie. Entonces hay mucho para trabajar, pero vuelvo a decir, sobre todo, poner el foco en las consecuencias dañosas que puedan generar este tipo de conducta.
1: Querido Guillermo, muchísimas gracias por haber venido, que la pases muy linda esta tarde, creo que va
0: muy bien, lo va a pasar esta tarde.
1: Darte una vuelta por el Kempes, ¿no?
0: Primero, claro, yo lo banco a San Paolo, lo he dicho desde el día uno.
1: Sí, ¿cuánto tiempo? A ver,
0: no, acá, no, grábenme, tenemos un técnico de selección.

0: el técnico sabe. Todo lo arrancó, y ¿no? La hinchada, vale. Te voy a decir algo más. La hinchada banca y va a seguir bancando. Vamos, y va a seguir acompañando, Pachano, por eso la mejor hinchada del fútbol argentino.
1: Si pierde hoy, tira
2: optimismo, tribunero.
0: Seguirá corriendo la cancha y acompañando al equipo.
2: Gracias, doctor. Gracias, se picó esto.
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18: Y aunque la
2: qué lindos premios que tenemos para hoy, ¿eh? Gracias por habernos acompañado. Estamos en el final, sí. Y hay mucha expectativa. ¿Cómo a mí me vendrían bárbaro? 300 luquitas para ir al Tadicor.
19: ¿Para que sí?
2: ¿A quién lo cotizan en bolsa, eh?
19: Ojalá uno pudiera darle 300 luquitas a cada uno de los cientos de personas que participaron.
2: Sí, sí, que nos bancan siempre, que nos bancan siempre. Vamos a ver cuál es el elegido.
19: Ta-tan, ta-tan.

0: Hola Petete, ¿cómo estás? Buen día. Estamos escuchando, queremos participar por el sorteo. Todos los días te escuchamos, Petete. Así que desde que estás en la universidad también te escuchamos. Bueno. Así que
1: todas las mañanas.
0: Siempre te escuchamos acá en la cama. Bueno, Petete, yo me llamo Ramón y mi número de documento es 722. Muchas gracias.
2: Ramón, querido, te ganaste 300 luquitas. Ahora tu señora no te deja ni hablar, ¿eh?
3: Oh, lo marca de cerca.
2: Ahora, yo me imagino que al changuito lo vas a manejar vos en Tadicor, ¿eh?
4: Ay, no,
2: o va a elegir
4: vos,
2: todo ella, ¿eh?
5: Siempre dije ella.
3: No, es que el changuito lo maneja él, pero los productos lo elige ella.
2: Obvio. Que te dejen cargar un vinito, Ramón querido, ¿eh? Bueno, gracias a los oyentes.
3: Ramón,
2: el ganador.
3: Ramón Salas 722. Vamos, Ramón. Atento, Ramón, que tenés que retirar el voucher por la guardia de la radio. Fader 3469. Tenés 5 días hábiles para venir a retirarlo. Trae tu DNI y te lo vas después a Tadicor y lo canjeas, ¿eh? Tenés 300 lucas.
2: Bueno, gracias a los amigos de Tadicor, gracias a nuestro gerente comercial, a Fede Senesi, a todos nuestros compañeros de comercial que también laburan, ¿eh? Gracias. Y gracias a todos los que participaron. ¿Quién va a ver a la T?
3: ¿Quién va a ver a la T? Tatán, tatán, Romina Arce, 094, te ganaste un par de entradas para ver Talleres Vélez esta tarde a las 19 en el Kempes. Romy, atenta porque te vamos a mandar las entradas por WhatsApp. Ten en cuenta que son personales, intransferibles y está prohibida su
2: y
3: baja.
2: No podés cantar, Romina, jugadores, no vale eso, ¿no? Aliento positivo, aliento positivo. Muy bien, hay un minutito más para Leo, que ha estado muy activo en la mañana. De todo un poco en el programa, como siempre, y al palo. Vamos urgente con Leo. Leo, tengo entendido que tenés más de la tragedia vial en Morrison.
6: Sí, acabo de hablar con el jefe de seguridad vial de la policía caminera. Están trabajando en el lugar, están esperando inclusive hasta bomberos para comenzar a tratar de romper los hierros retorcidos de lo que ha quedado de la camioneta para sacar los cuerpos. Vale la aclaración, PTT, porque hablando con el comisario, ya con la información más precisa, son 3 las víctimas fatales, no hay menores entre las víctimas. Habíamos dicho que había 2 menores de edad, de acuerdo a la primera precisión. Sí. Nos confirman que las víctimas son 2 mujeres y un hombre, claramente no podemos darle identidad, y que una tercera persona, otro hombre, ha sido trasladado, tiene 47 años. Esto me decía el comisario Aguirre confirmando el fatal accidente, ruta cortada a esta hora.
7: Lamentamos un hecho ocurrido en la autopista Córdoba-Rosario a la altura del kilómetro 515 en proximidad y a la salida del desvío hacia Morrison, donde, bueno, un vehículo que por circunstancias que vamos a establecer con la investigación, tenemos 3 personas que han fallecido. Con lo cual, bueno, un cuarto ocupante del vehículo ha sido trasladado hacia el nosocomio para darle la mejor atención, en estado grave. Bueno, ha sido trasladado.
8: ¿Qué habría pasado?
7: Bueno, en materia de investigación no podemos, es muy prematuro poder establecer qué ha sucedido en el lugar, porque bueno, se ha desviado este vehículo y ha golpeado con el guardarray, con la contención, ha golpeado y bueno, luego este vehículo ha golpeado una cartelería que indicaba la señalización del próximo lugar a salida.
6: Ha dado la precisión de lo que habría pasado, cómo choca contra esta cartelería y termina con este saldo fatal de 3 muertos.
2: Abrazo, Leo, gracias.
6: Mañana.
2: Estamos terminando estas 5 horas a puro vértigo. Esperamos que el programa haya sido del agrado de todos. Gracias a la producción, como siempre, ¿eh? Aguanten Pamela Martínez, Gabriela Tejeda, Camila La Placa y a todo el equipo, ¿eh? A todos ustedes también, compañeros, que tengan un lindo día, ¿eh?
3: Será hasta mañana, Petete.
2: ¿Y nos damos una vuelta mañana, sí?
3: Sí,
2: ¿hay
3: quórum? Dale.
2: Listo, venimos a las 6.
3: Despedimos Julio.
2: Abrazo de gol. Es cierto, hay que terminarlo.
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1: Hora 11, un minuto, el cielo cubierto, la temperatura 14 grados, la humedad 83%. Lo reiteramos, Javier Milei autorizó por decreto la expulsión del país o prohibición del ingreso a los extranjeros que expresen mensajes de odio contra la Argentina y sus ciudadanos. El decreto fue respaldado por el ex ministro de Justicia Mariano Cuni Olivarona. Sin embargo, anticipó posibles trabas jurídicas para aplicarlo.
4: La persona que cometa un ataque de odio contra otra, la persona que de alguna manera ofenda los estandartes patrios, ya es delito. Mi única gran observación es cómo se determina qué es una ofensa. ¿Qué es una ofensa? Es decir, es muy genérico. Y luego, también, ¿quién la determina? ¿La determina el poder migratorio? ¿La determina un juez? ¿Es recurrible? ¿Va a la justicia? El procedimiento también es otro tema que tiene que ser analizado. Yo creo que la iniciativa es correctísima. Quien comete un delito de odio o comete una ofensa contra símbolos patrios, comete un delito.
1: La presentación de Cristina ante la ONU por su condena en la causa Vialidad. El expresidente del Comité de Derechos Humanos de la ONU, Fabián Savioli, dijo que las decisiones del comité son recomendaciones, pero que se entiende que son vinculantes.
5: Es un órgano compuesto por 18 personas expertas independientes que actúan a título personal y que no reciben instrucciones de ningún Estado. El comité, cuando encuentra que hay una sentencia arbitraria, ahora, el parámetro de arbitrariedad que tiene el comité es muy alto, ¿eh? No se trata de sentencia que parezcan injustas o que incluso sean injustas, sino que tiene que existir una arbitrariedad muy manifiesta, porque si no estaría actuando como un órgano de revisión de las instancias judiciales nacionales, que no corresponde, no es una cuarta instancia, ¿sí? Las decisiones del comité se consideran en general recomendaciones, aunque se entiende que esas recomendaciones son vinculantes.
1: La temperatura 14 grados, la humedad 83%, cielo cubierto, hora 11, 3 minutos.
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0: Día, gente linda de Radio Mitre, ¿cómo están ustedes? Bienvenidos a este jueves fresco, fresco, aquí en la ciudad de Córdoba, ni miras de ver algo de sol. Pero aquí estamos acompañándote como todos los días, 3516-300-810. ¿Cómo le va, señor Rolo Pedrotti?
1: Pero ¿cómo le va, señora Laura González? ¿Cómo le va? Buen día para todos. 14 grados a esta hora en Córdoba capital en este jueves.
0: Daba para menos. Hoy temprano no estaba tan frío.
1: No, sí, para más pintaba.
0: Claro, o sea, claro. Pintaba como que íbamos a mejorar.
1: Menos
0: claro,
1: fresco.
0: Para menos
1: claro.
0: Frío. Sí.
1: Va a subir un poco la temperatura. Yo tengo a esta hora 14 grados, cielo cubierto, humedad del 83%, viento del este a 6 kilómetros. Tengo máxima de 17 para hoy. Algún rayito, pero muy tímido de sol se va a asomar. Aparentemente ya después del mediodía, por la tarde, 2, 3 de la tarde, veremos. 17, 18 pueden ser los grados de la máxima de hoy. Y tengo para la noche de hoy pronóstico de precipitaciones. Para a partir de las 10, 11 de la noche, precipitaciones dispersas. Al igual que para mañana viernes a la mañana. Ya después estaría ya aflojando un poco la lluvia. Y sí va a estar pesado mañana, ¿eh? Porque veo un poco de agua y veo máxima de 27. O sea que va a estar pegote. Sábado ya con sol pleno, máxima de 21 grados. Domingo máxima de 23 y ya temperaturas así, como tornando a la primavera, falta todavía, pero máximas de 19 grados, mínimas de 10 grados, estamos ahí, vamos a, en esos términos.
0: Gracias, Lucre, ¿cómo andamos? Buen día.
2: Buen día, ¿cómo va acá? Un poco desconcertada, qué frío, qué calor, qué frío. Entonces, uno tiene que ir llevando varias prendas.
0: Claro, o pedir algún auxilio de algo que esté por allí.
2: Exacto, pedir.
0: Una mantita,
2: un suetercito.
0: Un chaleco, el chaleco, qué prenda del bien, cómo te abriga. Día Mundial del Bordado es hoy. Mire vos.
1: ¡Epa!
0: Para muchos es terapia, para otros es arte. En algún tiempo era parte de la decoración. ¿Quién tenía un mantel bordado?
2: Claro.
1: Servilletas, las puntillas.
0: Servilleta bordada.
2: Todavía, al menos en mi caso, conservo las de mi abuela y que lo ponemos solamente para Navidad.
1: Claro, ocasiones especiales.
0: Exacto. Sí, claro. Sí. Y hay que cuidarlo muy bien y se plancha.
1: Se plancha.
0: Sí, claro. En general son telas de lino.
1: Y hay que cuidar sobre todo el tema de las manchas, ¿viste? Que uno abre la botella de vino y ya empieza a chorrear la gotita.
0: Y el mantel blanco, aunque lo guardes limpio, después lo sacas y tiene ahí un poquito de amarillo. Qué cosa bonita que es un buen bordado. ¿Cómo andamos, Mati?
3: ¿Cómo estás?
0: Buen día. ¿Usted sabe de lo que estamos hablando?
3: Por supuesto, nosotros conservamos en casa también bordados, sobre todo servilletas de que eran de mis abuelos y que bueno, ya no están y también es parte de lo que conservamos de ellos.
0: Y se bordaba mucho los pañuelos.
1: Sí,
0: el pañuelo de la dama.
1: Sí. Con las iniciales.
0: Con las iniciales.
3: Lo que yo usaba muchas veces cuando tenía fiebre.
1: Cosa fiel pañuelo.
3: Los pañuelos esos bordados.
1: Cosa fiel pañuelo, cosa poco higiénica.
0: Full el pañuelo.
1: Eso de que vos por ahí, viste, estás medio, no sé, por estornudar que yo y te acercan un pañuelo de otro.
0: No.
3: Eso no.
0: Sí.
3: Que
0: ya
3: no, el pañuelo tiene que ser personal. No,
1: cruje al abrirse.
0: No, pero
1: ya hay cosas a eso.
0: ¿Qué? No.
1: Dame el descartable, si por eso ha llegado.
0: Pañuelo limpio de cada uno.
1: La
0: claro.
1: Carilina.
0: Total, descartamos y el pobre ambiente.
1: Me gusta.
0: Yo
1: como
0: uso el pañuelo de tela. Tengo uno en el maletín.
1: ¿Pañales de tela usaste con los chicos?
2: ¿Pañal? No. ¿De vuelta?
0: No. Hasta ahí no llegué.
1: Bueno.
2: Porque el pañal contamina mucho también.
1: Sí, me gusta el tema, por ejemplo, la servilleta. Vos tenés dos o tres jueguitos de servilleta y lo vas lavando, porque la servilleta es para eso. Pero el pañuelo, cuando te lo acercas, que es un gesto de buena voluntad.
0: Pero el pañuelo
1: no está
0: es personal.
1: Bueno.
0: El pañuelo es personal.
1: Pero te lo acerca. Ahí está
0: ¿quién
1: llorando.
0: Te acerca?
1: Ay, pobre dama.
0: Bueno, te acerca un papelito.
1: Se acerca un caballero
0: ahí
1: y dice, está llorando. Se lo saca del bolsillo y dice, ¿de dónde lo
0: tenía ese pañuelo? No, bueno.
1: No, claro.
0: Eso
1: no,
0: es una exageración.
1: A mí
0: pero
1: no me gusta.
0: Los pañuelos bordados, los baberos bordados de los bebés, todas esas cositas con tanto amor, tiene un dejo de nostalgia.
3: Las servilletas. En mi casa siempre cuando vienen invitados, las servilletas son las bordadas, como para darle un toque más de...
1: Eso sí.
3: De formalidad.
0: Claro.
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0: Martín y Polanca. Diana.
1: Lo que pasa es que, claro, hoy está cumpliendo años el señor Polanca. Nació en el año 1941. Está todavía con nosotros, Paul, ¿no? No se fue de gira. Sí. No, perdón, porque entré con un lapsus.
0: Perdón.
1: Estamos hablando de uno de los grandes, grandes letristas y compositores de la música internacional. My Way. Pon tu cabeza en mi hombro. Todos grandes éxitos de el señor Polanca, y en este caso con Diana y con Ricky Martin. Mirá, escucha, escucha.

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7: Información sobre el caso González, esta vez de la Justicia Federal. Mariano Nievas, ¿cómo estás? Buen día.
8: Hola Laura, ¿cómo te va? Buen día para todos, saludos para todo el equipo. Bueno, sí, efectivamente, ante el comienzo inminente del juicio el próximo día lunes por la tragedia vial de las Altas Cumbres, estuve consultando, Laura, en qué están las otras causas de Oscar González que tiene en la Justicia Federal. Son al menos tres causas que tiene la Justicia Federal Oscar González. Sí. Una, por el uso justamente del auto del BMW con el cual ocasiona la tragedia. En esa causa, el fiscal Maximiliano Iravedian lo había imputado por el uso de ese auto. Según el fiscal, pudo comprobar que ese auto González lo usó hasta un 31 de diciembre, para ir y venir, día de las fiestas. Uh-huh. El juez lo procesó por esa causa. Y aquí empiezan un par de detalles que en el resto de las causas, me parece, empiezan a llamar la atención. Bueno, la Cámara Federal de Apelaciones le anuló ese procesamiento. ¿Por qué? ¿Qué dijo en su momento? Que González es legislador las 24 horas, o era legislador las 24 claro. horas. Por lo tanto, podía utilizar el auto cuando él quisiera. Que no es en horario laboral.
7: No, pensé que iba a decir algo. Bueno, es legislador, también era legislador el sábado y se supone que de un legislador se espera una conducta proba. Claro.
8: No. Bueno, le anula ese procesamiento. La otra causa, la más complicada, la más por la cual estuvo con prisión domiciliaria, la de enriquecimiento ilícito. Bueno, el fiscal Iravedian lo imputó, entiende el fiscal que está configurado el enriquecimiento ilícito porque no pudo justificar el origen de sus bienes, ni cómo los compró, ni con sus ingresos cómo llegó a tener esos bienes. El juez lo procesó, pero nuevamente, Laura, la Cámara Federal de Apelaciones le revocó el procesamiento y le pidió una pericia contable. Bueno, acá hay un dato que me parece que no se conocía. La pericia contable está pedida hace un año. ¿Sabes quién no la autoriza?
7: ¿Quién?
8: Llamativamente, la Corte Suprema de Justicia de la Nación. El fiscal Iravedian en los próximos días va a intimar a la Corte Suprema para que el perito contable se aboque a la pericia de Oscar González. Hace un año que está hecho el pedido y llamativamente no lo autoriza y está demorado en la Corte Suprema. En todas, la Cámara Federal de Apelaciones tuvo intervenciones a favor de Oscar González.
7: Excelente, Pachi, gracias. Ya volvemos. Hasta luego. Manda a nuestros oyentes, ahí no sé si Pachi se despidió, mucho movimiento en el Palacio de Tribunales con la protesta de los judiciales, lleno de policías, dice un oyente. También hay asambleas en Bancor. Leo Guevara, ¿cómo estás? Buen día.
9: Acá estoy. ¿Cómo te va, Laura? ¿Qué tal? Buen día, buena mañana para todos.
7: Buena mañana.
9: Bien, bueno, tienen ahora ya 3-2-1, el que no fue al banco se embromó. En Bancor, dentro de casi 10 minutos arranca asamblea y no se atiende más por el jueves. Tampoco se va a atender las últimas dos horas en el turno del viernes. Reclamo por parte de la bancaria, con un reclamo que ya viene desde larga data hacia Bancor por parte de los trabajadores. Como no hubo acuerdo, la semana pasada arrancaron con una hora de asamblea por turno el viernes. Hoy, bueno, fueron por más. Dos horas, las últimas de atención. 11:30 se corta la atención en Bancor. Esto es en toda la provincia, aclaramos. Y mañana igual. Ezequiel Morcillo, esto me confirmaba el secretario general de la bancaria.
10: Ser en el banco.
11: Buenos días. Bueno, debido a la falta de respuesta y la voluntad de resolver los problemas que venimos planteando, se va a dar continuidad al plan de lucha, empezó la semana pasada y hay asambleas hoy jueves en las últimas dos horas de atención al público y mañana viernes en las dos últimas horas de atención al público. Recuerdo los reclamos, son el incumplimiento de algo que se había acordado, que es el pase a planta de más de 300 compañeros que vienen precarizados hace casi 15 años. La incorporación de monotributistas, locación de servicio y consultoras que destruye la carrera bancaria, un malestar profundizado que hay en las áreas centrales debido a las modificaciones de las estructuras. Hoy ningún compañero sabe hasta dónde llegan sus obligaciones y sus responsabilidades. Y esta política de retirarse de la atención del público del Banco de Córdoba, cerrando sucursales y retirando cajeros automáticos.
10: En lo práctico significa que ahora 11:30 no se atiende más.
11: Así es. Así es, se puede ver resentido debido a las asambleas.
9: Hoy y mañana, últimas dos horas de atención, sin atención porque va a haber asambleas. Te doy en un título, Laura, lo que consultaban ahí, tema tribunales. Sí. Hay una marcha ahora de los empleados a tribunales 1 y hay una medida de seguridad enorme de la policía para cerrar y bloquear tribunales. El miedo que tiene la policía es que hagan una toma del edificio. Hay una marcha de tribunales, esto en el marco del conflicto judicial. Y lo último, cortito, me parece que en un rato hay sol.
7: Ah, mira, bueno.
9: Puede
7: bueno.
9: fallar, dijo tu
7: Puede sabes. Fallar, pero puede suceder también. Gracias, Leo. Ya volvemos.
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7: Óscar González, que estará, mal que le pese, sentado en el banquillo el lunes que viene, es el exponente supremo de una cadena de privilegios que goza la casta. Poco cambió en cuanto a la urgencia de desarmar esos privilegios. Podemos indagar en el pago local, en el provincial, en el nacional. Pero sí cambió, entiendo, en los últimos 3 años, la percepción ciudadana respecto de cómo alguien o algunos gozan de esos privilegios y se sirven del Estado en beneficio propio. Al menos, el enojo, la visibilización, el entender que no corresponde, eso sí está. Y digo porque el caso de Óscar González condensó todos esos privilegios de los que gozan muchos de nuestros políticos. En primer lugar, no manejaba un auto propio, sino que era un auto cedido por el Tribunal Superior de Justicia. Pese a un salario más que suficiente, le daban el auto al resto de los mortales. Auto propio, moto, bicicleta, colectivo o caminando. Segundo lugar, el auto que le dieron no era cualquier auto. Era un BMW X1, $80,000, con una seguridad excepcional, al punto que su propia pareja reconoció que se salvó gracias a la seguridad de ese auto. Ese auto, en tercer lugar, era uno de los 9 que tenía asignado la legislatura en sesión. La ley 8550 dispone que los autos secuestrados en causas penales deben ser cedidos a organismos públicos y a entidades de bien público. Bueno, la legislatura se servía de 9. En cuarto lugar, de esos 9, Óscar González tenía a su nombre 4. Ningún Corsa, ningún Sandero, tenía una Volkswagen Amarok, una Land Rover, un Audi A5 y el BMW del siniestro. Los otros los había entregado González a Dardo Iturria y Miguel Majul, de Hacemos por Córdoba, el radical entonces Juan Jure, de Juntos por el Cambio, Orlando Ardú, y del PRO Darío Capitani. En quinto lugar, ese auto asignado tenía una patente trucha, es decir, Oscar González sabía que era una patente apócrifa, que la original estaba en la provincia de Buenos Aires, pero como la justicia le dice que tiene que conservar el auto en esas condiciones, andaba con una patente melliza. En sexto lugar, sabiendo que era una patente melliza, tenía una conducta desaprensiva a la hora de transitar. De hecho, solamente en el 2021 registró 17 infracciones por mal estacionamiento en la ciudad de Córdoba. Claro, las infracciones le llegaban al dueño original de la patente, provincia de Buenos Aires. Él las cometía, sabía que cometía las infracciones, total, ni las pagaba ni le llegaban. Séptimo lugar, esa conducta desaprensiva que tenía a la hora de manejar en la ciudad de Córdoba tiene un límite cuando vas por las rutas y te toma la caminera. Porque la caminera, al menos hasta ahora, tiene por objetivo, en aras de la prevención, o al menos lo que declama, castigar al conductor, no al auto. Entonces, tenía multas, estaba y con tantas infracciones en el repate, en el registro provincial, que le habían quitado los puntos y decía el certificado, el conductor no cumple los requerimientos para obtener una licencia de conducir. No podía manejar, tenía multas en la zona de Quilino, le habían quitado otros 10 puntos por en la autopista a la altura de Belville y demás. En octavo lugar, uno se pregunta, y bueno, ¿cómo manejaba? Tenía una licencia de conducir emitido por Comuna de Las Tapias, cuya jefa Lucy Díaz declaró públicamente más de una vez la amistad con González. Le había dado una licencia porque esta comuna no estaba en línea ni consultaba antecedentes con el REPAT. De hecho, vendía, promocionaba que ahí se podía sacar la licencia de conducir. González, noveno lugar, se sentía particularmente excluido de la ley de tránsito provincial porque en el 2013 había sacado el carnet en La Calera, después lo sacó en San Javier y después lo sacó en la comuna de Las Tapias. Se supone, si uno sigue el seguimiento, que estuvo 10 meses sin licencia. Difícil pensar que no manejó esos 10 meses, o sea que hasta manejó sin licencia. Y en último lugar, ni la policía caminera ni el Ministerio de Seguridad actuaron nunca en contra de la comuna de Las Tapias. Porque esto que hacía González de ir a tramitar su licencia en un lugar inhabilitado, porque estaba inhabilitado, lo hacían muchos. Y la provincia lo sabía y así todo dejó que pasara. Esta persona le quitó la vida a Alejandra Bengoa. Se cruzó de carril y a partir del lunes se juzgará qué pasó en ese paraje Niña Paula tan fatídico para dos adolescentes y para una mamá que ya no está. Pero Oscar González reúne todos esos privilegios de casta, una sola persona, el hombre fuerte detrás la sierra, y tengo mis dudas, creo que todavía lo es.
12: Ayer el ministro de Seguridad de la provincia, Juan Pablo Quinteros, habló aquí en Radio Mitre, en Siesta Animal, habló de la ola de robos, de las situaciones que venimos cronicando en los últimos días, pero en un fragmento de la conversación decía esto Quinteros.
13: Salió una resolución del Ministerio de la Agencia Nacional de Seguridad Vial, sí, en la que no tiene que haber más controles en ruta. No tiene que haber más, no tiene que haber más radar y más cinemómetro, no tiene que haber más. Se desregula todo. Salió el viernes esta resolución. Ajá. Y yo me pregunto, cuando tengamos el doble, el triple de siniestralidad vial en un estado que no invierte en el arreglo de las propias rutas que tiene que invertir en el arreglo, ¿qué va a pasar cuando se nos empiece a matar a la gente? ¿A quién le vamos a echar la culpa? ¿A la policía caminera?
12: Bueno, a ver. Me puse a indagar un poco, porque la verdad que decir, me sorprendió los dichos de Quinteros. Son dos temas diferentes. Una cosa es el arreglo de las rutas. Hay un reclamo generalizado a nivel nacional, porque Nación hace agua en ese tema. Pero otra cosa son el tema de los cinemómetros y los controles y los radares. ¿A quién de esta mesa no le ha llegado una multita que te aparece cuando vas a renovar el carné o cuando vendés el auto, de un radar de un municipio de no sé dónde que te controló, que vos no tenés forma de chequearlo, no te acordás ni siquiera si pasaste por ahí? Bueno, lo que está haciendo con esta resolución la Agencia Nacional de Seguridad Vial del viernes pasado es un audito, está dando detalles de una auditoría de 40.000 kilómetros de rutas nacionales que está llevando adelante, en la que procedió a dar de baja más de 150 radares que estaban perdidos en municipios que contribuían a esa recaudación, ¿viste? Mensual, ¿viste? Te llegó la multita, está el radarcito, y que no estaban en condiciones. A ver, para que un radar sea homologado, que es lo que tiene que suceder para que pueda funcionar y que pueda trabajar con la tecnología justamente para controlar velocidades máximas o cruces de línea y demás, tiene que haber un informe técnico que lo respalde, un análisis de riesgo vial para ver si efectivamente está bien colocado en el lugar, una evaluación de la infraestructura. Tiene que haber, obviamente, una cuestión técnica del radar que avale esa homologación. Bueno, eso es lo que está llevando adelante con la disposición 91/2026 la Agencia Nacional de Seguridad Vial. Se publicó en el boletín oficial del viernes de la semana pasada. Se establece además que hay un manual ahora, un manual de procedimiento para la autorización de cinemómetros fijos y móviles en caminos, rutas y autopistas de jurisdicción nacional. ¿Qué quiere decir esto, Laura? Que va a haber una revisión total y que en las rutas nacionales no cualquiera va a poder poner un radar, porque yo soy el intendente.
7: Un reclamo de años.
12: Histórico.
7: De gente que le ha aparecido una multa en Azul, en provincia de Buenos Aires.
12: Ah, y... vos no te acordás, pero te captó. Sí. De hecho, cuando uno viaja con el GPS, Laura, el GPS te va avisando, ¿eh? Te dice acá, hay un radar.
7: Sí, pero te llegan multas de hace 5 años.
12: De hace 5 años que vos, ¿y qué te dicen? Y pagala, mira, pues si no, no va a poder sacar el carnet, o si no, no puede vender el auto. Bueno, ¿qué va a pasar con los radares que están funcionando? Si están en condiciones técnicas como corresponde y homologados, no deberían tener problemas. No es que no va a haber más radares, sino que en las rutas nacionales van a tener que cumplir condiciones, y en las provinciales y municipales seguirán funcionando siempre y cuando cumplan con los requisitos técnicos.
7: Gracias. Mati, ¿qué destacamos?
14: Belgrano y Talleres, Laura, a la espera de una buena noticia, porque Cristian El Cuti Romero está a un paso de ser nuevo jugador del Inter de Italia. En un precio de 40 millones de euros sería vendido el jugador que hoy está en el Tottenham, y por supuesto a Belgrano y a Talleres le corresponde un porcentaje por el mecanismo de solidaridad, es decir, clubes que en su momento lo formaron profesionalmente. Al haber estado solamente un año en Talleres, primero que nada, recibiría el 0,25% de esa venta, que sería solamente 100.000 euros. Pero Belgrano es quien más está esperando esta venta, porque recibiría el 3%, que hoy equivaldría a 1.2 millones de euros. Así que los cordobeses atentos a una posible venta de Cristian El Cuti Romero, central campeón del mundo, porque los ingresos económicos también le servirían mucho a los clubes de Córdoba.
7: Gracias. Lucre, ¿qué destacamos?
15: Bueno, ya llegó Rosalía a la Argentina, está en Buenos Aires, llegó anoche a la madrugada en un vuelo directo desde Santiago de Chile, llegó muy tapadita, no saludó tanto, fue directamente al hotel. Bueno, el sábado arrancan las 4 funciones que están completamente agotadas. Vamos a ver si después el lunes hay alguna novedad para contar sobre Rosalía.
7: Gracias.
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7: Bien con Georgieva, bien con los dólares del central y re bien con Vaca Muerta. Pero, ¿cuándo mejora en serio la calle?
12: Los grandes fundamentos de la economía van en el sentido correcto, pero en el metro cuadrado de la gente aparecen las dudas en cuanto al consumo, el salario y el empleo.
7: Está claro que no hay micro sin macro sana, pero el aguante se complica porque las señales de repunte no aparecen.
12: ¿Aparecerán?
7: ¿Qué tiene que pasar?
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7: Laura, yo estoy bordando un camino de mesa en bordado mexicano, me sirve de terapia porque estoy con albañiles, dice Silvia de Villa Cabrera, siempre amé el bordado pero no sabía hacerlo. Cuando me jubilé, comencé a aprenderlo como hobby, cuenta Liliana.
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19: Hora 11:34 minutos, temperatura 14 grados, humedad 83%. La movida de Cristina ante la ONU complicó aún más la interna en el PJ. Según el referente peronista Guillermo Moreno, la primera víctima es Axel Kicillof. Moreno argumentó que los votos de Kicillof son casi los mismos que los de Cristina.
20: La primera víctima de esta instalación de Cristina está claro que es Kicillof, porque los votos de Kicillof son casi los mismos votos que Cristina, más quizás un plus de aquellos que son tan progres que no se bancan al peronismo. No se bancan al peronismo. Dicen, no, lo voy a entre Cristina y Kicillof. Está claro que lo voto a Kicillof porque no quiero nada de peronismo. Pero la primera víctima de este lanzamiento, emplazamiento, esta salida a la cancha de Cristina es Kicillof.
19: Lo reiteramos, arrancan las asambleas en las sucursales del Banco de Córdoba. Las protestas se replicarán también mañana viernes.
21: A partir de ahora arranca una asamblea de trabajadores en todas las sedes que tiene Bancor de la provincia de Córdoba. El banco ya no atiende las últimas dos horas. La gente se queda sin atención. Se han colocado cartelería desde la mañana temprano avisando de la protesta. La medida también va a impactar mañana viernes. No hay atención las últimas dos horas por un conflicto que tiene el gremio de la bancaria con los directivos, pidiendo por el personal. Ezequiel Morcillo habló con Mitre.
22: Debido a la falta de respuesta y la voluntad de resolver los problemas que venimos planteando, se va a dar continuidad al plan de lucha, empezó la semana pasada y hay asambleas hoy jueves en las últimas dos horas de atención al público y mañana viernes en las dos últimas horas de atención al público. Recuerdo los reclamos, son el incumplimiento de algo que se había acordado, que es el pase a planta de más de 300 compañeros que vienen precarizados hace casi 15 años. La incorporación de monotributistas, locación de servicio y consultoras que destruye la carrera bancaria. Y esta política de retirarse de la atención del público del Banco de Córdoba, cerrando sucursales y retirando cajeros automáticos.
21: Desde el microcentro, Leonardo Guevara, Mitre Informa Primero.
19: Noticias del exterior, la ciudad española de Ceuta pidió cerrar la frontera con Marruecos tras la llegada de miles de migrantes. El enclave español solicitó declarar la emergencia nacional y reforzar la seguridad luego que miles de marroquíes cruzaran la valla sin custodia policial. Afirman que en los últimos 9 días ya ingresaron más de 1.500 migrantes por mar. Las autoridades de la ciudad autónoma le pidieron hoy al gobierno de España que cierre de inmediato la frontera y que despliegue al ejército. La temperatura 14 grados, la humedad 83%, cielo cubierto, hora 11:37 minutos.
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8: Ayer se presentó formalmente aquí en la ciudad de Córdoba el desembarco de Bolsas y Mercados Argentinos, la primera firma radicada en Córdoba, fuera de Buenos Aires. Y su presidente es un gran conocido economista y analista financiero, Claudio Suchovicki. Hola Claudio, ¿cómo estás? Buen día.
9: Qué lindo saludarte. Gracias por el espacio y contarlo.
8: Bueno, lo primero que te pregunto es, ¿qué viste en Córdoba para traer tu empresa con socios locales aquí?
9: Sí, primero, no es mi empresa, soy solo el presidente del directorio. Bueno. Bima es Bolsas y, Bolsas y Mercados Argentinos, cotiza en bolsa, tiene oferta pública. Y nada, a ver, el primer punto, nosotros negociamos acciones, bonos, todo lo que tiene que ver con el ahorro del inversor a largo plazo. Y creo que en la Argentina que viene, en la Argentina que estamos viviendo, nuestra función va a ser financiar la economía real. Teóricamente el mercado de capitales, la voy a hacer corta, no te preocupes, no voy a hacer larguero. El mercado de capitales está para financiar el largo plazo, sí, para que una empresa pueda conseguir crédito a 5 años, 10 años, 20 años, incluso hay deuda que se emitió a 30 años, para que el capital de trabajo, para que una empresa no se financie a 30 días con un cheque o en un descubierto bancario, una inversión que tiene que hacer a 5 años, porque es lo que pasó. Sube la tasa de interés, vuela y te puede arruinar todo tu trabajo. Nosotros necesitamos inversores de largo plazo para que eso pase. Ahora que salen los fondos de asistencia laboral y demás, tenemos mucha expectativa de que Argentina pueda captar inversores de largo plazo y que esto financien a la economía real. Y hoy la economía real pasa por las provincias. Hoy el gran parte de los recursos, de los motores económicos que tiene la Argentina hoy, está bien federal. Y uno de esos lugares, para mí, uno de los principales, sin duda, en términos del motor de la gente, es Córdoba. Córdoba tiene historia de mercado de capitales. Nosotros, de hecho, habíamos comprado el mercado de valores de Córdoba en su momento. Y creo que era el lugar natural para estar cerca de donde se generan los recursos y donde hay un montón de compañías, donde ojalá podamos darle respuesta a través de un montón de agentes de bolsa, de ALIX cordobesas, poder dar respuesta a esas empresas. Perdón que fui muy largo, pero no, esa no, es la explicación
8: del
9: porqué.
8: Pero pese a que no tenemos Vaca Muerta, que no tenemos litio, que no tenemos minería, vos ves a Córdoba potente.
9: A ver, en primer lugar, independientemente del campo, agroindustria, vos tenés un montón de compañías que empiezan, son proveedoras de estos grandes centros. Ejemplo, yo escucho mucho que la minería, voy a hacer respuesta, que la minería, que la energía, o escuché mucho que el campo no genera laburo. Y déjame preguntarte, si yo fabrico tractores o sembradoras o produzco fertilizantes de empresas químicas, ¿a quién se lo asignás ese laburo? O si yo tengo un camión que tiene que cambiar los neumáticos y esos neumáticos los cambian, no sé, una empresa, una gomería o lo que fuera. Y necesito caminos de ruta, en la ruta, restaurantes donde agasajen al camionero que para en el medio. El laburo indirecto es fenomenal. En la minería pasa lo mismo. Y si bien el recurso natural está en otros lugares que vos decías, bueno, muchas de las industrias que son proveedoras están en Córdoba. No la única, pero están en Córdoba. Agarrar un montón de compañías.
8: Ahora, Sucho, ya te quiero preguntar mucho de la economía real porque me imagino que es la pregunta del montón, ¿no? Pero antes déjame hacerte esta pregunta porque uno ve a la Argentina ante una posibilidad histórica de ir desarmando esos conurbanos, pensando en el Gran Buenos Aires, pero otros conurbanos industriales con mucha pobreza, con tanta carencia, infraestructura, pensando en que hay provincias hoy que se incorporan al mapa productivo de la Argentina, las provincias inviables de Cavallo, y que hoy discuten de producción, de inversiones y demás. ¿Crees que podremos ser un país más federal en serio?
9: Yo, a ver, confundo lo que quiero que pase también. No soy, yo cometo mucho ese error de que me dejo llevar por lo que quiero que pase y quizás no sea tan profesional en la respuesta. Y mi respuesta es sí, porque algún momento esto Argentina lo fue. Argentina, vos pensás que la constitución de Alberdi, la original, la que hizo grande a la Argentina, la que vos vas a edificios, ayer me tocó conocer, yo no lo conocía, el Banco de Córdoba, el edificio, cuando me tocó conocer, vas a la Bolsa de Córdoba y conocés los edificios, y che, en algún momento Argentina fue re grande. Argentina, ¿cuándo hicieron estos edificios? Bueno, ¿cómo era el régimen ahí? Coparticipación inversa. Recaudaba la provincia y coparticipaba la nación. Así es Brasil hoy. Así es Estados Unidos hoy. Porque nunca cambiaron su constitución. Entonces, yo creo que eso puede pasar. Y hoy yo veo que las provincias pueden manejar mucho más recursos de la nación, en algún caso, que está achicando o está achicando cajas, si querés, desde el lado político. Entonces, mi respuesta es sí. Y después tenés, lleva mucho tiempo, necesitas muchos años de educación, porque vos tenés, a mí me toca ir a buscar empresas y estar hablando de economía real ahora, y cuando decís, che, ¿cuál es tu principal problema? Y financiamiento es carísimo, no tengo acceso al crédito, o la transparencia, o no consigo gente. En muchos lugares de focos productivos no consigo gente. Decís, che, pero hay un montón de gente que necesita laburo, pero no machean. Entonces, nosotros eso pasa por la educación, y eso va a llevar muchos años en educar a la gente que, bueno, el laburo es laburo, y el laburo no es asistencia, el laburo es laburo.
8: Ahora, Sucho, hay muchos que dicen, no, bueno, ¿de qué país posible vamos a hablar si vamos a importar mucho o esos cordones productivos de industria se van a desmantelar porque todo es importación? ¿Vos ves así o qué decimos ante ese discurso?
9: Mira, el primer punto es muy difícil, y comparto eso, de competir contra escala. Porque los que producen escala, no sé, si yo traigo algo chino que no pagan indemnización, no pagan derecho de propiedad, no pagan jubilaciones, y producen en escala un valor todo robotizado más barato, es difícil. Pero sí puedo competir en un montón de casos. La importación tiene impuestos directos, más o menos, no soy importador, hablo de lo que leo, más o menos un 70% de impuestos, 83% de impuestos es, de lo que importo al producto final es un 83% de impuestos. Obviamente Argentina tiene que bajar algunos impuestos y para ser más competitivos, porque no es solo por precio. Ahora, suponete que yo me compré un auto importado. ¿Dónde hago el service? Me compré un auto alemán. ¿A dónde lo llevo? ¿A Alemania a hacer el service o lo hago acá? ¿Y qué me va a atender? ¿Y un mecánico argentino? Y yo puedo comprar algo importado, pero si mañana no tengo el servicio, no tengo la asistencia, yo creo que somos competitivos y Argentina puede vender servicios. A ver, vos no competís contra streaming, no competís contra youtubers,
8: TikTok,
9: no competís.
8: El tiempo de la gente en YouTube y en Instagram, sí, claro.
9: Y bueno, ¿y esa competencia te hizo peor o mejor? ¿O vos tratás de hacer cada vez un mejor programa? ¿O te está yendo mal? Pues es la competencia también sociedad, porque el exceso de protección es un costo del usuario. Porque yo tengo que comprar algo también mucho más caro.
10: Claudio, ¿cómo te va, Rolo?
9: Ese es el equilibrio. Lo que está mal es que si acá le cobro el doble de impuestos que lo viene afuera. Eso sí está mal.
10: Claro. Claudio, ¿cómo andas? Rolo Pedrotti te saluda. Me gusta mucho el capítulo tuyo cuando hablas de las finanzas personales, familiares. Y uno de los fenómenos que se ve ahora es que un montón de gente que no tenía acceso al financiamiento en crédito, con las billeteras lo tiene, pero a la vez ha aumentado mucho la morosidad. ¿Cómo ves todo este fenómeno? ¿En qué pensás que pueda desembocar, más allá de que mezcles lo que crees que pase a lo que ves que pueda llegar a pasar?
9: Mira, hay dos aspectos. El primero es, era un país que no tenía crédito. Y el crédito con respecto al PBI es bajísimo. Mira, el promedio global, crédito con respecto a PBI, el promedio de todo el mundo está en el 70% anual. Hay países como Chile o Brasil que prestan el 100% del PBI. Argentina está en el 15%. O sea, no hay crédito todavía.
10: Claro.
9: Hay un montón para mejorar. El segundo punto es que era del 7,5%, y del 7,5% pasó al 15%.

0: creciendo a un nivel que podía decir, che, es buen punto para estoquearse. Y el argentino estaba acostumbrado a estoquearse, te defendía mucho. Es más, había publicidades que eran increíbles. No compre mi producto, no consuma nafta, no consuma energía. Es decir, ¿cómo no querés vender lo tuyo? Claro, no, porque me sirve más no vender que vender. Porque la suba de precios por inflación me protegía más el dinero que vendiendo el producto y esperando para cobrar. Entonces vos tenés una cultura que se sobreestoqueaba en un producto y como tenía tasa negativa, como sea, después pago, total la última cuota se licúa. Después con la inflación que hay, la última cuota no vale nada, no pagas nada. Parte de la cultura de los que tienen menos de 45 años. No es mi caso, pero seguramente el caso de todos ustedes, ustedes nunca habían vivido sin inflación.
1: Claro.
0: ¿Qué pasó? 2025 había un sobrestock enorme, mucha gente fue a importar cosas de China, trajo, aumentó la oferta por dos, porque ahora te venden por Instagram, por no sé, cualquier aplicación, y aumentó por dos esa oferta. Bien, me endeudé para tener stock. Ahora resulta que el stock vale menos, porque hubo tanta competencia y tanta oferta que bajó el precio, cosa que tu generación nunca había visto. Que baje el precio de las cosas. Entonces, bajó lo que yo compré y mi deuda, que subió la tasa de interés en todo el conflicto político del año pasado, la tasa de interés se fue a las nubes. Eso hizo que en el fondo, ni vendiendo el producto puedo pagar. Y empezó la mora. ¿Cuándo termina eso? Bueno, ese crédito fue por un año. Entonces, ahora los bancos van a tener que decidir, o nosotros a veces como mercado de capitales, vos tenés que decidir, bueno, lo mando incobrable, con lo cual deja de ser mora y pasa a ser incobrable, lo previsionaste y lo asumís en tu balance, o te sentás a refinanciar con el cliente y decirle, yo prefiero cobrar, te doy dos años, y yo creo que lo que vas a ver es eso, te obliga a hacer eso. Hubo falta de expertise, equivocamos el escenario en el ritmo que veníamos, y también, repito, se dio un proceso en el cual ni el que presta ni el que tomaba prestado estaban educados para una economía completamente distinta a la que crecimos. Claro. No sé si contesté
2: sí,
0: o...
2: Sí, claro. Sucho, uno repasa los fundamentos macroeconómicos y ve superávit gemelos, ves mucho esfuerzo en seguir peleando por el superávit fiscal, acumulas dólares en el Banco Central, el RIGI y la inflación en descenso. Es decir, todo eso que tanto aspiramos y reclamamos en pos de la estabilidad hoy se está dando, pero en la calle la gente tiene otra percepción porque no llegas a fin de mes, porque la tarjeta te come todo, por lo que fuere. ¿Cuándo y qué debiera pasar para que esa mejora cotidiana se note?
0: Primero, voy a usar un ejemplo de el brillante Tomás Gulat. Y de paso le rindo memoria. Tomás tenía un ejemplo que era buenísimo. Suponete que vos heredaste murieron los abuelos y heredaste una casa, un auto nuevo, todo perfecto. Y nunca le hiciste mantenimiento. El auto nunca, no, heredaste el stock. Heredé una casa y un auto, pero dejé de pagar todo. A los dos años el auto ya no anda, no funciona, lo tengo que, no sirve más. Argentina se comió todo su capital y lo tiene que recomponer. Ese proceso es doloroso. Y lo estamos viviendo, hay que recomponer. Porque yo no sé cuál es el plan B, volver a emitir, regalar guita. Entonces, en ese proceso es lento. Yo creo que está bien, entiendo la ansiedad nuestra, porque tenemos que llegar a fin de mes, como decís vos, y es fácil hablar y es difícil ponerse en el lugar de alguien que no está llegando. Pero en ese proceso lo primero que tenías que hacer era ordenar la macro. Después, la micro, la macro y la micro no es una división. La macro es la suma de todas las micro. No existe una micro y una macro. La macro es la suma de todas las micro. Dicho esto, como decías vos, hay sectores que están traccionando y sectores que no. El primer punto que yo tengo que, para planificar el futuro, necesito estabilidad macro. Bueno, suponete que eso lo van logrando. Ahora viene el segundo punto, de ¿qué hago yo en el escenario de hoy? Desde el punto de vista, no yo, Claudio, sino desde la posición de alguien que va, bueno, tiene que competir y todo ese proceso. Necesito que pasen dos cosas. Primero, que mejore el consumo. Para que mejore el consumo, tiene que mejorar el salario real. Yo creo que esto fue distinto en las provincias que en la nación. Provincias que en CABA. Que en CABA. Que en AMBA. ¿Por qué? Porque yo, que estoy en AMBA, me subsidiaban luz, gas, teléfono, energía, obra social. A ustedes no lo subsidiaron nunca. Como yo tenía ese subsidio, una parte de mi salario

0: se utilizaba para pagar servicios, muy baja, 10%. Y quizás pasó al doble, no sé cuál es el número. Entonces yo te voy a comer menos afuera, etcétera. Pero ese ajuste ya me lo hicieron, ya me sacaron, ya está casi cortada la mayoría de los subsidios. Uh-huh. Con lo cual ahora mi salario real debería comportarse como pasó en el interior, finalmente, como les pasó a ustedes. Ustedes nunca habían tenido subsidios, ustedes siempre pagaban el transporte lo que tenían que pagar, o la luz lo que tenían que pagar, etcétera. Eso puede, la reforma laboral, que teóricamente me bajó un poco la carga social, eso es una mejora del salario real. Entiendo que falta empleo y todo ese punto. Uh-huh. Y el segundo punto es el crédito. El crédito es justicia social, amigos, y no solo llega al que tiene guita. Entonces, que yo pueda estirar, porque el crédito es adelantar consumo. Consumo hoy lo que voy a pagar en el tiempo. Claro. El exceso de ahorro es postergar consumo. Uh-huh. Hago la crisis hoy. Entonces, todo ese proceso se va a dar, se debería, ojalá que arranque fuerte, debería darse, pero se da en forma lenta. En el salario real no va a haber una sorpresa. No va, la gente va a ganar el doble mañana.
1: Salariazo, no.
0: Va a ser por productividad. No. ¿Y de dónde van a sacar la plata?
1: Claro.
0: Porque yo entiendo que va a aparecer la demagogia. Pero ¿cómo lo haces? ¿Qué vas a emitir de nuevo?
1: Claro.
0: ¿Vas a empezar a regalar guita?
1: ¿Vos pensás, Claudio, que hay conceptos que muchos dicen, el triunfo cultural del gobierno es que hay conceptos que han quedado ya como base, que antes no formaban parte? Por ejemplo, equilibrio fiscal. ¿Vos pensás que hay logros que, más allá de que el peronismo elabore una oferta o una alternativa distinta a Milei, o que Milei esté de vuelta, vos pensás que hay cosas que han quedado ya como establecidas o no? ¿O vos decís que todavía falta?
0: Yo pienso que sí, pero no lo sé. No soy tan soberbio para entender lo que cree la gente. Mm. Yo creo que sí, que ya no se discute. De hecho, si yo iba a un programa de tele antes y iba a hablar de déficit cero, eras un gorila.
1: Sí.
0: Uh-huh. No tenés conciencia social, sos un desastre. Hoy yo voy a dar una vuelta, no sé, que por lo que me toca, por mi trabajo, y veo que muchas provincias tienen superávit. Uh-huh. Y son ordenadas. Y nada, es entonces, falta mucho, yo entiendo, no es que estamos, pero de donde venimos a donde estamos, el sacrificio había que hacerlo. Voy al ejemplo, o sea, durante años estuviste castigando el capital, durante años castigaste a la producción, durante años ganaba el que había gasoil blue, muchachos, uh-huh. off blue, perdón, la marca, repelentes blue, uh-huh. Una economía que se desestoqueó completamente. Entonces, el punto es, no vas a resolver, yo siempre pongo el ejemplo, yo soy gordo no por lo que comí anoche, es un proceso de desajuste de 20 años. No lo voy a resolver haciendo un ayuno mañana.
2: Claro. Es así. Claro. Sucho, un placer hablar con vos, ojalá se repita, y bueno, suerte con el desembarco aquí en la ciudad, en la provincia.
0: Abrazo enorme.
2: Gracias. Claudio Suchovicki, economista, analista financiero, es presidente de Bolsas y Mercados Argentinos, la empresa que abrió ayer. Estuvo presente el gobernador Martín Yarlora, por lo que significa ser reconocida Córdoba como un potencial polo financiero.
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8: Hora 12, 1 minuto, temperatura 14 grados 4 décimas, humedad 86%. Alberto Fernández insistió con cuestionar la salud psiquiátrica de Javier Milei. El expresidente afirmó que si se le hiciera una pericia resolveríamos muchas dudas. Además, Fernández se puso en duda que haya una campaña anti-argentina.
9: Insisto en decir que si le hiciéramos una pericia psiquiátrica al presidente, resolvería muchas de nuestras dudas. El presidente no está bien. Decir la barrabasada de que Lula pague, o Brasil pague el 25% de la campaña argentina, que además, honestamente, está seriamente puesta en duda. Yo creo que tiene que ver con el trastorno psiquiátrico que tiene, porque no es serio.
8: El pedido de Cristina a la ONU por la condena en la causa Vialidad. El abogado constitucionalista Diego Armesto aseguró que el Tribunal Internacional no puede revocar un fallo de la República Argentina.
10: La Argentina no es bicéfala en el orden jurídico. Tiene una constitución que tiene adentro tratado que complementa la primera parte. La Corte Suprema Argentina estableció, frente a una requisitoria de la Corte Interamericana, ¿qué dijo la Corte? Mire, Corte Interamericana, usted tiene una facultad que es lo mismo que hace el comité, que es interpretar el pacto, que es interpretar la Convención Americana. Usted no puede venir a revocar un fallo, cambiar una sentencia en la República Argentina.
8: Fue anticipo de Radio Mitre, 3 muertos en un accidente ocurrido en la autopista Córdoba-Rosario.
11: Son 3 las víctimas fatales en el accidente que anticipó Radio Mitre, tragedia en medio de la autopista cerca de Morrison. Continúan trabajando policías y bomberos. El comisario mayor Andrés Aguirre, desde la Dirección Seguridad Vial de la Caminera, confirmó que el vehículo terminó impactando contra el guardarray y un cartel antes del accidente. También confirmó que las víctimas fatales son todas mayores.
12: Tenemos 3 personas que han fallecido. Un cuarto ocupante del vehículo ha sido trasladado hacia el nosocomio para darle la mejor atención en estado grave. No es muy prematuro poder establecer qué ha sucedido en el lugar, porque bueno, se ha desviado este vehículo y ha golpeado con el guardarray, con la contención. Ha golpeado y bueno, luego este vehículo ha golpeado una cartelería que indicaba la señalización del próximo lugar a salida. Y bueno, tenemos este saldo donde han fallecido estas personas.
11: Y acaban 4 personas, solo sobrevivió un hombre que tiene 47 años. Leonardo Guevara, Mitre, informa primero.
8: La temperatura 14 grados 4 décimas, humedad 86%, cielo cubierto, hora 12, 4 minutos.
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5: Hola Laura, buen día, ¿cómo estás? Buen día equipo. Acabo de pasar acá por el accidente de Morrison sobre la autopista. La verdad que un desastre. La camioneta está destruida. Bueno, quería dejar el comentario del estado de la autopista. Es deplorable, Laura.
6: Sí, sí. El otro día. Así lo comentábamos. Está toda fea. Está tanto. Mala, el tramo de Camino a las Sierras, sí. Como el tramo que le corresponde a las concesiones nacionales.
7: No, es...
6: Vos pagás peaje y está horrible.
7: Y es un peligro para vos que venís manejando y también porque los camioneros que la conocen como la palma de la mano empiezan a esquivar los baches, no importa lo que haya al lado.
6: Claro.
7: Es un peligro.
6: Tremendo.
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9: Hola Laura, buen día, ¿cómo andás? Estoy caminando por la calle Corrientes, Entre Ríos, toda la zona mayorista. El estado municipal está tan ausente... y tan lejos de todos, se alimenta solamente de la corrupción, que ni siquiera salen a controlar que las veredas son intransitables.
6: Coincido, y la vereda es responsabilidad del frentista, y el frentista también dirá, y bueno, pero arreglame el bache porque acabo de pagar 300 lucas en el mecánico porque me destrozaron
7: el tren delantero. ¿Sabe del bache, Laura? Pues la verdad, yo los veo que gozan de muy buena salud los baches en Córdoba, la verdad, ¿eh?
6: Los arreglados hace poco, viste, que están de nuevo.
7: No, con la lluvia, viste, que siempre se te sale.
6: Peladitos, claro.
7: Es como
6: claro.
7: El arreglo de una carie, ¿viste?
6: Sí.
7: Que
6: oh,
7: se te
6: sí.
7: Salta el arreglo.
6: El arreglo de una, malo de una carie.
7: El arreglo si así nomás.
6: Si vos lo arreglas bien, te dura varios
7: pero
6: años.
7: Había empezado con tanta enjundia todo lo que es el bacheo y ahora los veo a todos destapaditos, igual que siempre.
6: Sí, igual, coincido.
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6: Vamos a plantear una nota de esas difíciles porque todos estamos en la piel de Marina, en la piel de Alexa y por supuesto en la piel de Alejandra Bengoa, la mamá, la docente, la mujer que perdió la vida hace 4 años y que la semana que viene el responsable de ese crimen vial estará en el banquillo de los acusados. Hemos comentado mucho con Mariano Nievas las aprehensiones, los temores, los prejuicios que tenemos, un juez de Villa Dolores, la fiscal de Villa Dolores, de 2 a 6 años, la pena que podría tener. Y está con nosotros Vera Zulewicz, es hija de Alejandra Bengoa, hermana de Marina. Hola Vera, buen día, gracias por hablar con nosotros.
11: Hola, buenos días. Gracias por llamarme.
6: Te pregunto primero cómo estás vos, cómo está Marina, cómo está tu tía.
11: Y estamos, como se puede estar ahora que se está acercando la fecha, cada vez más nerviosas, en expectativa de qué es lo que vaya a pasar.
6: ¿Tenés confianza?
11: Y confianza es una palabra complicada. Esperanza tengo, pero confianza no sé si tanta.
6: Uh-huh. ¿Cómo está Marina?
11: Y no, digo bien porque nada, porque no está terrible, nada de eso, pero bueno, estamos como podemos en esta situación tratando de que no nos tire para abajo.
7: Uh-huh. Vera, ¿cómo andás? Rolo, Pedro, te saluda.
11: Hola.
7: Lo que pasa a partir del lunes, obviamente que sí. no resuelve que no esté más Alejandra, por supuesto que no lo resuelve, pero ¿qué pensás que pueda traer? ¿Cierta paz, cierta tranquilidad en el caso de que haya justicia?
11: Yo espero que sí. Yo lo que espero es que haya justicia y que él reciba una condena, pero bueno, también tengo la preocupación de que no sé qué tanta paz me va a traer, porque no sé, para alguien del poder, de la posición que tiene Oscar González, qué es la justicia que le pueden dar. Por ejemplo, ir preso, no tenemos ya ni esperanza de que vaya a ir preso.
7: Y se piensa que a lo mejor un cambio de la calificación, o sea, que pase a dolo, que sería ya una cuestión más importante, ¿se pueda dar o tampoco tienen esperanzas con eso?
11: Eso es lo que nosotros nos gustaría que pase. De hecho, mi tía sacó una carta abierta a la fiscal pidiéndole eso mismo. Pero bueno, ¿qué es lo que venimos pidiendo desde el principio, desde el primer día? Y sabemos que que es complicado, que sabemos que la fiscal no quiere jugarse a fondo en el caso, no quiere jugarse a hacer justicia.
6: ¿Ustedes han conversado en todo este tiempo con la fiscal? ¿Las ha recibido? ¿Las ha escuchado?
11: No, tengo entendido que no. Yo de todas formas no estuve así súper encima del caso, pero no creo que no habló con mi tía, en todo caso quizás con los abogados, pero yo personalmente no soy la que está yendo a hacer esas cosas.
6: Todo eso lo asumió Laura, tu tía.
11: Sí, por suerte sí.
6: Contanos qué es de tu vida, dónde estás con Marina, cómo la han ido llevando, ¿no? Porque lo más triste es que hay que seguir y hay que seguir sin tu mamá.
11: Bueno, ahora estamos las dos estudiando en Córdoba. Ahora Marina ya terminó la secundaria y se pudo venir acá conmigo. Pero al principio estuvo complicado. Bueno, yo estaba acá estudiando en la facultad mi primer año y no lo pude terminar al año, después tuve que estar un año más allá en el pueblo, como que fue así un estrago, un uh-huh. obstáculo.
6: ¿Y ahora en qué
11: año
6: estás?
11: Estamos las dos estudiando, pero después de todo eso. Y pregunta complicada, estoy ahí
6: peleándola,
11: medio colgada, así como peleándola, sí.
6: ¿Qué estudias?
11: Justo cine.
6: Y Marina, que ya empezó el primer año, ¿qué está haciendo?
11: Sí, ella está haciendo artes del fuego, que es tipo vidrio, cerámica, ajá, esas cosas.
6: Uh-huh. ¿Y viven las dos acá en Córdoba, las dos juntas?
11: Sí, ahora sí.
7: ¿Y Vera, el lunes van a ir allá, van a estar allá en los tribunales en Villa Dolores?
11: Sí, el lunes vamos a estar allá. Bueno, también que justo decíamos de las complicaciones de seguir estudiando, qué sé yo, mismo día que empiezan las clases. Y sí, vamos a estar allá. No sé si el mismo lunes nos toca testificar, sino qué día, pero sí vamos a estar ahí.
6: Te voy a hacer una pregunta difícil, pero siempre pensamos que la forma de honrar a los que no están es recordándolos. ¿Cómo era tu mamá?
11: Mi mamá era, la verdad, una persona increíble. Se hace que cuando uno muere todos dicen que todo el mundo era increíble, pero es, bueno, fue la mejor mamá que pudimos pedir, creo yo. Era una persona muy cariñosa, muy cuidadosa, se preocupaba mucho por nosotras, se acercaba mucho a nosotras, le importaban nuestros intereses, siempre quería acercarse a eso, entendernos. Siempre me sentí acompañada y contenida por ella.
6: Vera, te acompañamos. Mandale un abrazo enorme a Marina, un abrazo enorme a tu mamá, con ella, a tu tía, con ella hemos hablado mucho de tu mamá, y entiendo que también ella ha sido sostén, Laura, en todos estos años, ¿no? La fortuna también de tener una tía como Laura que haya podido acompañar este dolor y este proceso tan difícil para todas ustedes.
11: Sí, no sé qué sería de nosotras si no nos hubiera acompañado no solo ella, sino también el resto de la familia y de amigos, pero en especial ella, que se dejó la vida por ayudarnos y asegurarse que pudiéramos seguir con nuestra vida, que Marina pudiera seguir viviendo allá en nuestra casa, que yo pudiera estudiar, todo eso no es cosa pequeña, sacrificó un montón por nosotras.
6: Sí, sí, y desde lo cotidiano, desde el sostén emocional, desde también el sostén económico, porque Alejandra trabajaba y eso tampoco está, ¿no? Entonces hay que pensar en todo lo que supone un hogar desarmado por semejante tragedia. Va nuestro abrazo, Vera, para vos, para Laura, para Marina, y créeme que la comunidad cordobesa completa las acompaña a ustedes.
11: Muchas gracias. La verdad, sí se siente el apoyo de la comunidad, y espero que eso sirva y que la gente no se olvide de quién es Oscar González, de qué es lo que hizo, no solo esto, sino todas las otras cosas que hizo. Espero que no lo dejen caminar en paz por la provincia.
6: Gracias. Vera, un abrazo.
11: Gracias a ustedes.
6: Gracias. Vera Zulewicz es hija de Alejandra Bengoa. La hermana de Marina no estaba en el momento del siniestro y habló con nosotros. Estará el lunes, estará toda la semana, que es lo que se supone que va a durar el juicio, allí en Villa Dolores con Marina y, por supuesto, con Laura, su tía, y su familia.
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6: Hola Laura, me levantaron el ánimo escuchar a Sucho, da un poco de paz, a ver que vamos por buen camino económico, aunque duela. Bueno, más empatía con el que no tiene, repartir de lo poco que tenemos, compartir. Eso también va a pasar, esto también va a pasar, dice Miriam.
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6: 12 y 23, cambiamos de tema, tenemos en línea a Diego Armesto, abogado constitucionalista. Saben ustedes que la defensa de Cristina Kirchner estrenó defensa, también agregó abogados nuevos, le pidió a la ONU suspender la inhabilitación que le impide ser candidata y que revise la condena. Hola Diego, ¿cómo estás? Buen día.
24: Hola Laura, ¿cómo estás? Buen día, ¿bien?
6: Bueno, primero, ¿qué implica este pedido? ¿Tiene chances de que cambie algo, de que eventualmente si esto prosperara?
24: De mi punto de vista, no. Es decir, ella tiene todos los argumentos como para poder presentarse. Ya tiene el respaldo del protocolo del Pacto Internacional de los Derechos Civiles y Políticos para presentarse ante la Comisión de Derechos Humanos de la ONU, hacer los planteos que correspondan, y será esta comisión la que deberá evaluar si existe y si le da admisibilidad al reclamo. ¿Cuál es lo que hay que aclarar? Primero, es un comité de expertos, no es un tribunal revisor de sentencia, no omite sentencias, no modifica ni revoca sentencias. Lo que hace es un documento que elabora donde puede llegar, si llegara a haber una admisibilidad del caso, hacer recomendaciones a la República Argentina, que también la República Argentina es parte en el proceso, porque en algún momento se le corre traslado a la Argentina para que responda a los planteos que haga la persona individual, que en este caso es Cristina Fernández, sobre el artículo 14, el artículo 25 del Pacto Internacional. ¿Qué es lo que hace la comisión? Evalúa si existió la violación, conforme la prueba que se acompaña, de estos dos artículos, el 14 o el 25.
7: Claro. Ahora, Diego, ¿cómo andas? Rolo Pedrotti te saluda. Ayer el abogado español, Javier Borrego, dijo que ella podría ser, incluso ahora, sin que revise ningún comité, nada, candidata a la PASO, si es que hubiera PASO, porque no es un cargo electivo, sino que es para ver si puede ser candidata. ¿Eso es así o no?
24: No, cualquier cosa, dijo mi colega español.
7: Vos decís que no.
24: Es decir, a ver, no se puede. No, pero escúchame, a ver, Rolo. Vos cuando tenés un proceso electoral, la Cámara Nacional Electoral, fíjate que más o menos en diciembre ya te marca el plazo electoral de los vencimientos de presentación de candidatura, de presentación de esto, de conformación de alianzas, de elaboración del padrón, que esto, que el otro. Es todo un proceso electoral. Que el señor este ayer haya dicho que las PASO no es parte... No, flaco, sí, es parte del proceso electoral. ¿Cómo? Perdón, iba a decir cómo carajo.
7: Sí, no, podés decirlo porque elegís, aparte de los españoles lo dicen.
24: Claro, por eso, ¿cómo carajo elegís el candidato? ¿Con la lapicera o por las PASO? Con las PASO, está bien. El año pasado fue con la lapicera. Pero la lógica indicaría que en un país que funcionan las leyes y funcionan las reglas, debería funcionar la PASO como parte del proceso electoral de la selección de candidatos para después pasar una elección general.
6: Y entonces,
24: por eso lo que dijo el señor, un gran desconocimiento del derecho interno argentino.
6: Y entonces, Diego, para vos, ¿por qué hace esto?
24: Yo creo que para mí lo hace. Mira, hay un libro que de un autor argentino llama Lo político, lo jurídico y la reforma constitucional. Yo creo que esto tiene más de político que de jurídico. Yo creo que está mandando un mensaje a la interna de ellos.
6: Uh-huh. Ojo, para que puedo decirle ser candidata, y si los también
24: guarda,
6: puedo.
24: Claro, guarda, guarda que yo puedo,
7: Sí, también. Entonces, también están como presionando con la. A ver, está claro, lo marcan todas las encuestas, que tiene un piso de votantes, Cristina, que incluso están embargados en esa teoría de que es una perseguida y una condenada por el lawfare. Entonces están también forzando eso, ¿no? Porque es algo medio sensible jugar con eso, ¿no?
24: Mira, exacto. Y fíjate algo más, algo que yo ya hablaba con un colega de ustedes acá en Buenos Aires. Yo le decía, el primer problema que tuvo el español es que no leyó la Constitución. Y el artículo 36 de la Constitución, en el quinto párrafo, te establece que también atenta contra el sistema democrático todo delito que conlleve el enriquecimiento ilícito. Y la pena será no ocupar cargos públicos, lo dice la Constitución. Claro. Entonces, a mí me viene con porque podría ser candidata. No, flaco, lee la Constitución primero y después habla.
7: Primero lo primero.
24: Encima que vengo loco con el mundial, imagínate, me aparece un español queriendo explicar el derecho encima, argentino.
7: Justo un español tenía que buscar.
6: Claro. Capaz que los colegas argentinos ya le dijeron en todos los idiomas que no se podía más.
24: No, pero claro, no, por eso, sí, me parece que está bien, ella tiene esta posibilidad, no todos tienen, no ella, todos tenemos esta posibilidad de recurrir ante organismos internacionales, habiendo cumplido los requisitos previos, que uno de ellos es el agotamiento de la vía interna, ella tiene un fallo de Corte Suprema. Ahora, el tema que después viene la idea que plantean con el derecho argentino, el famoso 366 inciso F del Código Procesal Federal Penal, que establece que podría abrirse una puerta, pero el que termina resolviendo siempre es el órgano jurisdiccional argentino. La comisión no es un tribunal, la comisión no está integrado por jueces, la comisión no revisa sentencias, lo que revisa es que se cumpla el pacto internacional. Punto.
6: Diego, clarísimo, muy amable, gracias.
24: Un beso grande y cuídense. Gracias. Y hasta luego.
6: Diego Armesto, abogado constitucionalista.
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1: Mati. Le recordamos a los hinchas de Talleres que hoy vayan a la cancha a ver el partido contra Vélez, que ya regirá por primera vez el estacionamiento administrado por Caminos de la Sierra. Las puertas se abrirán a las 15 horas, es decir, 4 horas de antelación del partido. Habrá lugar para 2.400 automóviles y 340 motocicletas. El valor, por supuesto, será de 20.000 pesos para los autos y 10.000 para las motos. Los usuarios podrán realizar el pago mediante las tarjetas de débito, crédito o código QR. Y también hay una preventa, es decir, si querés reservar tu lugar, tu estacionamiento, ya lo puedes hacer a través del sistema online de Caminos de las Sierras. También estarán disponibles las playas externas, norte y sur, que ahí la tarifa es de 20.000 pesos para los autos. Y también, por supuesto, la Escuela Superior de Turismo y Hotelería Marcelo Monte Pacheco y el Centro de Convenciones, que eso está administrado por la Agencia Córdoba Turismo. También con un valor de 20.000 pesos, al igual que el Parque del Kempes, y que va a tener la clausura de puertas a las 2 de la tarde para ya poder arrancar con el estacionamiento, que el partido se juega
6: a las 7 de la tarde. La apertura de puertas.
1: La apertura de puertas, perdón, para el estacionamiento del estadio, digamos, para el evento deportivo en este caso.
6: Y ayer fue el debut de los contratadores en Alta Córdoba.
1: El debut en Alta Córdoba.
6: Ya lo habían hecho en Alberdi.
1: Ayer hubo éxito y por lo menos no se registraron personas que hayan instigado a cobrar en efectivo a los hinchas de la Gloria.
6: ¿Y
1: que
6: se llevaron autos?
1: No, tampoco.
6: Es más espacioso Alta Córdoba.
1: Sí, Alta Córdoba y el perímetro.
7: Es que tenés todo el barrio.
2: La gente igual Alberdi va menos gente.
6: No,
1: voy a permitir, Lucrecia.
6: Por favor.
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25: Hora 12:32 minutos, temperatura 14 grados 4 décimas, la humedad 86%. La crisis diplomática con Brasil. Lula da Silva autorizó el regreso a la Argentina de su embajador. El mandatario brasileño dispuso que Julio Vitelli retorne a la sede diplomática en Buenos Aires y desescala el conflicto con Milei. La decisión ocurre tras haber sido llamado a consulta a raíz de las críticas del líder libertario. De todos modos, Lula no fijó una fecha concreta para el retorno, aunque dijo que será a corto plazo. Lo reiteramos, se siguen las asambleas y protestas del gremio de los judiciales de Córdoba.
26: En el día de hoy continúa el cronograma de medidas de fuerza y asambleas por parte del gremio de los judiciales. A esta hora están con una movilización frente al edificio de Tribunales 1. Mañana van a continuar con asambleas de 2 horas por turno y el próximo día lunes van a llevar adelante otra movilización al edificio de Tribunales 1. Según el cronograma previsto, las asambleas y el estado de conflicto se va a extender hasta el próximo día martes, donde van a llevar adelante una asamblea general para determinar, profundizar las medidas de fuerza. No descartan otro paro de varios días. Recordemos que el conflicto en el cual los judiciales están pidiendo un aumento salarial ya lleva más de 5 meses y está resintiendo todo el servicio de justicia. Mariano Nievas, Mitre Informa Primero.
25: Continúan las quejas de pacientes por la falta de turnos en los centros de salud municipales.
27: La queja de los vecinos se hace sentir porque faltan turnos con especialistas en los centros de salud de la Municipalidad de Córdoba. Tienen que ir caminando de madrugada o en colectivo para amanecer haciendo fila frente al centro de salud que abre a partir de las 7 de la mañana y poder tener un turno. Para odontología solamente entregan 4. 2 se sacan de manera virtual y 2 de manera presencial. En promedio, 3:30 de la mañana tienen que ir para realizar la fila y poder obtener el turno. Una mujer que volvió muy temprano sin respuesta positiva habló con Mitre.
28: A sacar el turno para el odontólogo es una vergüenza, porque 2 turnos ya están a través del call center y 2 acá. O sea que después hasta las 2 de la tarde no sé qué hace la dentista. A través de internet, cuando ella ahora abren, ya tienen esos 2 turnos y ella da 2 turnos nomás. O sea, personalmente 2 turnos. Se agotaron. O sea.
27: ¿Y ahora qué opción tenés si querés el dentista?
28: Venir mañana a las 3 de la mañana y si no, a través del CIDI, fijarme qué odontólogo me queda para ir.
27: ¿Cómo haces si necesitas de urgencia?
28: Y tengo que irme al odontológico de la Avenida Colón, de la municipalidad.
27: Desde Zona Sur, Leonardo Guevara, Mitre Informa Primero.
25: La temperatura 14 grados 4 décimas, humedad 86%, hora 12:35 minutos.
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9: Bueno, en la autopista Córdoba Buenos Aires, ¿cuántas veces le inauguró Cristina? Parece que le hicieron de muy mala calidad, porque para que esté hecha pomada ahora, no han pasado tantos años, ¿eh?
10: Buen día, Laura. En la ciudad tenemos baches y pozos, pero las plazas están todas iluminadas porque el gobernador y el interventor de la municipalidad a la vez prende un foco y convoca a todos los seguidores. Y el intendente ausente dice Javier.
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12: Hola Laura, bueno, estuve escuchando a Sucho, realmente siempre tiene cosas interesantes. Él habla de generar mejores condiciones de trabajo. Una forma es también generando más trabajo. Y una de las formas de generar trabajo es empezar a trabajar sobre la infraestructura nacional. Las rutas son un desastre. Todo lo que veamos de infraestructura se está perdiendo.
10: Coincido. Hay ahí un capital que no se ha repuesto y si no se mantiene, va para atrás. Dice Carlos, miren, es lo que yo vengo sosteniendo desde hace mucho. Hay que competir. Soy remisero verde. Ahora compito con Uber y tengo que trabajar y ver cómo vendo mi producto. De última, menos impuestos, dice Carlos. Ay, Leo Guevara con un caso tremendo, porque fue hace un mes este episodio de un golpe tras un asalto, pero ¿qué ha pasado ahora, Leo?
13: Sí, Laura, y hay que hablar otra vez de la inseguridad en Córdoba. Esta semana tengo que decirte que no hemos dado abasto y por ahí con temas que dejamos sin hacer y que tienen que ver con los robos, la inseguridad. Ya venimos desde la semana pasada con el primer caso de esta familia que había sido drogada, dopada para entrar a robar en Primero de Mayo. Bueno, ahora la situación y la historia que hay que cronicar es lo que ocurrió en Barrio Yapeyú, una zona complicada de Córdoba, donde vive mucha gente que labura, pero también vive mucha gente que para subsistir, sobrevivir, vive de lo malo. De robar, de atacar, de drogarse, de vender merca, como te dicen en la esquina, del Pipazo, un barrio donde muchos chicos han dejado hasta el colegio por la imposibilidad económica que tienen y se dedican a justamente no realizar tareas comunitarias, sino todo lo contrario. Esto es el barrio Yapeyú, uno de los barrios históricos que tiene Córdoba. Acá se fundó la ciudad de Córdoba capital. Bueno, esto que te voy a contar, arranco contando la historia y hay que irnos hacia el pasado 9 de junio. Ese día, aproximadamente esta hora, porque era el mediodía, Luis Alberto Suárez, el sodero del barrio, muy conocido, donde te pares en Yapeyú a preguntar por Luis, todos los vecinos te hablan maravillas, porque además se crió acá en este barrio. Este hombre, Luis, abrió su portón, como siempre, y comenzaba a preparar el carro para salir a repartir la soda. El sodero del barrio, que ya casi no quedan, que te salía a repartir los sifones casa por casa. Fue atacado por varias personas. La intención era robar. ¿Qué le pueden robar a un sodero que está saliendo a laburar? Como no le pudieron robar mucho, lo golpearon de tal manera en la cual Luis terminó internado en el Hospital Córdoba durante un mes. Agonizó en el Hospital Córdoba porque los golpes le dañaron órganos. Y finalmente, a principios de esta semana, Luis Alberto Suárez murió, producto y víctima de la inseguridad en Córdoba. El certificado de defunción que le entregaron al sobrino dice paro cardiorrespiratorio, un fallo multiorgánico que no permitió que Luis siguiera con vida. La policía confirma que hay un detenido por este caso, está trabajando la fiscalía de la doctora Silvana Fernández, y el barrio que está sumido en terror, tienen terror de hablar, porque es más, nos dicen, cuando vean que el auto de la radio está frente a domicilio, me van a venir a ajustar. Así se maneja todo acá en este barrio, donde la inseguridad es absolutamente moneda corriente a toda hora del día. Escuché el testimonio que hice con una vecina de Luis.
3: Sí, sí, lo conocí, el sodero del barrio, ¿sí? Sí, sí.
14: Muy conocido.
3: Sí, muy conocido. Sí, la verdad que sí. Muy conocido el muchacho y bueno, o sea, a algunos vecinos le repartía la soda, él obviamente. Iba con el changuito ya.
14: Él ahí tiene la sodería, de ahí sale siempre y carga para salir a trabajar, ¿con quién vive?
3: No sé bien si vive ahí, si tiene la familia, pero sí, ahí mismo tiene la sodería.
14: ¿Es muy insegura la zona esta de Yapeyú?
3: Sí, la verdad, como todo barrio, pero sí, es insegura.
14: ¿Lo habían asaltado antes? ¿Tenés idea, algo?
3: No tengo ni idea, no sé si lo asaltaron, lo golpearon, no sé bien cómo fue el caso, todo. Hay un montón de versiones.
14: Ahora que se conoce que el señor ha muerto, me imagino cómo están ustedes, los vecinos.
3: Sí, sorprendí, pero no sabemos bien, o sea, hay mucha, ¿cómo decirte?
14: Hipótesis de lo que ha pasado
3: con él.
14: Lo último, estamos inclusive en una escuela, ¿hay policía, ronda de móviles? ¿Se ve eso?
3: Muy poco y nada. Sí, acá a la vuelta, la parte de la Fonobús.
14: Sí.
3: Y está la punta de línea del 61 y el 64, sí.
13: Cuando llegamos al barrio, sí, muchos vecinos, de buena onda, nos decían, mejor que se vayan. Pero no a tono de amenaza, sino a tono de consejo. Luis, a los gritos, pidió auxilio, salieron vecinos a ayudarlo y ahí lo dejaron de golpear, pero hoy está muerto.
10: Tristísimo, Leo, gracias.
13: Era papá y estaba separado, pero deja a dos hijos. Luis, hay que contar, tenía 62 años. Chao, Laura, hasta luego.
10: Pobrecito, gracias.
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10: eso. ¿Y qué pasó? ¿Que estaban tan enamorados?
11: Sí, lamentablemente después de varios días donde había un montón de pistas en redes sociales, lo confirmaron los protagonistas y ella ayer tuvo que volver a trabajar, también estuvo en su programa El Uso y después de 2 años se separaron, pero si quieren escuchar una despedida, escuchen a la Jota.
20: Porque el amor es libre y el otro es libre de no elegirte más y eso no lo hace una mala persona. Yo sé que hay mucha gente que también disfrutó conmigo encontrar el amor. Yo nunca había vivido un amor así. Yo me enamoré perdidamente. Él sigue siendo totalmente el amor de mi vida y por eso realmente quiero que sea feliz, independientemente de que esa felicidad ya no sea yo. Y lo dejo ir con el mismo amor que lo vi llegar. Y también me gustaría aclarar que no es culpa de nadie más que de nuestras infidencias, que no hay terceros en discordia, nunca tuvimos celos, tuvimos la relación que más sana.
21: La billetera.
10: Ay,
21: Martín,
10: mensaje. Bueno, escúchame,
22: para. Sí. ¿Vos decís, esto quiere, podríamos deducir que Luke Ra dejó a la Joaquín?
11: Sí, ella lo dice.
10: Sí, lo dice.
11: No, ella lo plantea, estaban en distintas sintonías, ella tiene 2 niñitas. Le lleva un par de años, él tiene 25 años.
10: Ayer una de mis hijas me contó todo el periplo.
22: ¿A los pormenores?
10: Todos los pormenores, sí, pero no retuve ni un nombre.
11: La Joaquín desmiente esto de que hay una tercera en discordia. Sí, lo desmiente.
22: Estuve viendo fotos de la tercera que dice que...
10: Ah, viste que vos también sabés.
22: Sí, pero estoy viendo, sí, pero no la conozco.
10: Con mi hija.
11: Y no, Julia Costa, es una bailarina, bailarina, cantante y demás. Eran amigos, vivieron juntos.
10: Eso me acuerdo, que eran amigos.
11: Se aman profundamente, vivieron juntos. Bueno, todo lo que ya sabemos.
10: Algo.
11: La Joaquín lo niega, dice que Facu, como le dice ella, para nosotros Luke Ra, le dijo que él estaba en otra sintonía, que él quería hacer otra cosa y ella lo respetó porque lo ama profundamente. Me parece que lo que nos deja esto es que la Joaquín necesita un buen hombre a su lado, alguien que la quiera bien, que la pueda contener, así que le dé otra oportunidad al amor.

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6: Laura, buen día. Si una persona está presa, privada de la libertad, ¿debería no poder presentarse a elecciones o a cargos o poner un kiosco o comprar una bicicleta, me parece?
7: Buen día, Laura. Sabe que no puede hacer nada de lo que está haciendo, pero tiene que mantenerse el periódico.
8: Sí, sí, es así, es para mantener, pero creo para marcarle la cancha a Kicillof. Diciendo, estoy yo, no me dejen afuera. Mati.
9: Bueno, Laura, finalmente la UEFA hoy se reunió y los 55 países miembros de la Comunidad Europea acordaron no participar de las próximas competencias de FIFA, es decir, Copa del Mundo y Mundial de Clubes, mientras la propuesta de vender comercialmente los mundiales a inversores extranjeros siga en pie por parte de Gianni Infantino. Así que fuerte oposición a esta nueva medida que quiere tomar el presidente de la FIFA. El comunicado de la UEFA dice: algunas cosas son simplemente demasiado importantes para venderse. La Copa Mundial de la FIFA pertenece al fútbol, siempre lo hará y mientras Europa tenga voz, nunca estará en venta. Recordemos que los inversores extranjeros se conocieron allegados a Donald Trump. Entonces, justamente esta noticia generó mucho malestar en UEFA y también desde la Confederación de CONCACAF y de África también empieza a tener resistencia y oposición esta búsqueda de comercializar a terceros el Mundial de Fútbol, Laura, y el Mundial de Clubes que se jugará en 2029.
8: Gracias, Laura. Escucho a Quinteros en plan de candidato furioso defendiendo los radares, algo que en Córdoba terminó hasta en denuncia de asociación ilícita. Que no diga que es por seguridad si están camuflados esperando a enviarte para sacar plata. Que hable de la falta de seguridad, que en esa materia es donde se falla y no se entiende cómo continúa en el cargo, dice Vero de Unquillo.
10: Laura, discúlpame, pero Leo debe estar muy equivocado con los informes que da. Si la inseguridad bajó el 20%, así que no puede ser. Todo lo que él dice seguramente se lo cuentan mal.
8: Sí, capaz.
11: Claro, y el ministro de Seguridad Quintero dice que no hay inseguridad en Córdoba.
8: Buen día, Laura. Dicen por acá, bueno, mandan foto precioso del bordado. No dice quién es, pero es una servilleta con un bordado hasta en degradé, color rosa, rojo. Ahí se notan las flores, una preciosura. ¿Lucre?
12: Bueno, hablamos del riesgo de que los cantantes bajen al escenario y le pregunten cosas a la gente. En este caso fue un concierto de Karol G en Toronto. Bajó, vi una niñita que cantaba muy alocada todos sus temas y le preguntó cuál era su canción favorita. Pero la sorpresa fue cuando la nena le dijo una canción de otra cantante.
13: ¿Cuál es su canción favorita?
14: ¡Dale! ¡Oh! ¡Ay, le va a bailar! ¡Cómo la cantaba! ¡Ella se la sabe! Ella acaba de decir que su canción favorita es Die Die de Shakira. ¿A quién es cantar? ¿Ya la sabes? Una, dos y tres.

0: chicos, los chicos no mienten.
1: Los chicos no mienten. Ella lo resolvió muy bien también. Claro, ahí nomás la gente le gritó cuál era la canción y se pusieron a cantar la canción de Shakira.
0: Gracias por poner a Claudio, economista, que sabe una barbaridad y es muy respetuoso. Da gusto escucharlo, dice Gerardo.
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0: Hola Laura, vos viste el desnivel que tiene la ruta 9, kilómetro 507 en Belleville, lo pasás a 130 y es un peligro. ¿Hace cuántos años que está así la ruta? Se pregunta Agustín del Cerro. Vamos, chau Mati.
7: Hasta mañana Laura, mucha acción de la Liga Profesional hoy con el partido de Talleres como bandera, pero también hay Copa Sudamericana. Vamos a ver si Boca puede clasificar. Ayer perdió River, así que veremos si Boca hoy le alimenta un poco el mal momento al millonario o si puede clasificar.
8: Nos vamos a esforzar.
0: Nos vamos a esforzar.
8: No sé para qué, pero nos vamos a esforzar.
0: Nosotros tenemos pádel hoy a las 5 de hoy, sí, media de la tarde.
8: Van a salir unos rayitos de sol, esperemos, ¿eh?
0: Esperemos hace tanto que nos vamos de leña. Ay, porque
8: volvemos hoy,
0: bueno. Rolo Pedro, si no hay lluvia, el señor Rolo Pedro no puede.
8: Tengo alguna nanita.
0: Hasta mañana.
8: 15:15, González. 1515 el dólar oficial a esta hora.
0: Gracias. Gracias, Lucre.
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0: Gracias, Lucre. Hasta mañana. Hoy no estuvo Charlie con nosotros. El señor Alejandro Méndez, Martín Valle aquí con nosotros. Lucas Siciliano, es que siempre digo, Lucas Siciliano es el segundo operador. Hoy Martín Valle con nosotros. Sole Romero, excelente la producción. Hoy, como todos los días, especialmente hoy, el señor Alejo Medina, Martín Peinado en las calles de la ciudad, Mariano Nievas, Leo Guevara. Hasta mañana, chau chau.
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0: ¿Qué dice, don Pepe? ¿Cómo
1: vení
0: estamos?
1: ¡Vení a pescar, viejita, con el chaleco!
2: Hola, ¿cómo te va?
0: ¿Pero qué? ¿Cómo estás? ¿Un chaleco o una campera?
2: Chaleco.
0: Ay, que te olvidaste el otro día.
2: Creo que me lo sustrajeron en la radio, porque yo hice hacer un allanamiento y lo tenía el señor Martín Valle.
0: No, perdón. Sí. No, yo también estoy en ese grupo. Alguien de manera muy gentil informó que estaba perdido, olvidado ese chaleco.
2: Sí.
0: Y se preguntaba, y hasta que usted dijo, es mío, me lo
2: tarde,
0: olvidé.
2: Tarde, dije, bueno, vi tarde. Pero desconfiado, y después está en, digo, no, ¿dónde está? No lo encuentro. Y se revisan las gavetas, y en la gaveta
0: ¿qué
2: estaba...
0: ¿Qué prepo usted viene a hacer revisar las gavetas? Encima que se lo olvida, y usted tuvo compañeros que se lo guardaron.
2: Sí. Sí, reconozco que tuvieron una actitud.
0: Muy bien.
2: No se lo llevaron a su
0: aparte
2: casa.
0: Aparte ese chaleco me parece que no habla español.
2: Me lo regalaron mis hijas, no sé. Supongo que sí. Pero me regalaron mis niñas.
0: Está muy bien. Está
2: tiene
0: muy
2: que abrigar al viejo.
0: Claro que no.
2: Claro. Que no le pase como a Omar.
0: Sí, ¿qué le pasa?
2: Ahí está con todo el proceso.
0: ¿Proceso qué? Judicial.
2: No.
0: Médico. Y bueno, usted está con todo el proceso.
2: Proceso físico, judicial, no. Sigue, lo tenemos ahí entre algodones. Pero bueno, ¿qué va a hacer?
0: Bueno. La tragedia vial, la de todos los días.
2: Sí.
0: Hoy se cobró, bueno, un siniestro espantoso. Tres personas fallecieron allí a la altura de Morrison.
2: En la autopista, ¿no?
0: Y vuelve a ser tema el estado deplorable de las rutas. En el caso de la autopista que va a Rosario y después sigue hasta Buenos Aires, de Rosario a Buenos Aires está algo mejor. Ahora, de Córdoba a Rosario tiene tramos que son un espanto. Porque hay pozo, está toda la calzada hundida por el peso de los camiones, que parece que se derrite el pavimento.
2: ¿Sí?
0: Y en algunos casos está parchada, el parche más improlijo no puede estar, y está muy mal tanto el tramo Córdoba-Pilar, que está bajo Caminos de las Sierras, aunque algo se ha arreglado, una de las dos calzadas al menos está mejor. Y está espantoso el que corresponde a Nación.
2: A las nacionales, sí, claro. Bueno, he visto hace algunos días atrás también con el hecho de que ya van a licitar, ¿no? 3.900 creo
0: sí,
2: kilómetros.
0: Sí, hay algunos que ya están.
2: Bueno, pero mostraban algunos cráteres realmente en rutas del país donde además le ha costado la vida a mucha gente por esquivarlo o por tomarlo el pozo. Lo que pasa, eso sí me parece que es una... No pueden seguir, digo, quien sea, que la autoridad que sea, diciendo, bueno, es un problema de privado, un problema de la ruta. No, es un problema de vidas o de muertes. No podemos seguir diciendo que estén allí la ruta. Primero, los que se pagan peaje deberían estar bien. No tendrían que estar más o menos, ¿no?
0: Sí, en general... el peaje no te alcanza para todo. Pero bueno, de alguna forma, ahí está el viejo reclamo de los gobernadores, porque una porción del litro de nafta que pagamos cada vez que cargamos nafta es un impuesto, es un módulo fijo que se va actualizando por inflación, debe estar hoy en los 400 pesos por litro, que tiene como destino específico el mantenimiento de las rutas. Entonces, ¿cómo se financia el mantenimiento de las rutas? Una porción es por peaje. Hoy la Argentina tiene una cuarta parte de sus rutas nacionales en peaje, en el sistema de peaje, sí, que recauda para mantenerse. Hay algunas que no alcanzan fundamentalmente porque tienen un tránsito alto y por lo tanto se deterioran más. Pues fíjate que tampoco hay control de peso de parte de... ¿Viste que esos controles?
2: Antes estaban los controles.
0: Antes estaba, hoy sí. Paso 800 veces, siempre está cerrado. No ves nunca un camión que lo esté empezando. Llevan mucha más carga de la permitida, por lo tanto se rompe más fácil.
2: Claramente.
0: Y entonces, es peaje, es... En la parte de este impuesto que lo pagamos con el combustible, que Nación retiene y no usa
2: para
0: el mantenimiento.
2: Menos, sí.
0: Y ahí estaba el reclamo de los gobernadores que decían, no, bueno, gíralo a cada provincia y que las provincias ejecuten. Y bueno, y en el mientras tanto, en la discusión entre el superávit y te piso esta plata y vos no lo haces, yo lo hago, han pasado 2 años para 3. Y viste que es como en tu casa, lo vemos en la ciudad, lo ves en una ruta de poco tránsito y de alto tránsito. En la medida en que vos no vas manteniendo...
2: Después cuesta el triple.
0: Cuesta el triple.
2: Sí, claro.
0: Porque lo que es una pequeña, un pequeño bache o una deformación, al mes, entre la lluvia y el tránsito, después tenés que cambiar por completo.
2: Sí.
0: Sumado que muchas de esas cosas se hacen mal, se hacen con materiales de mala calidad. Entonces, pienso en los baches locales, ¿no? Los baches cordobeses. Viene una lluvia, 3 camiones y lo tenés de nuevo.
2: Sí. Por eso, me da la sensación, creo, estoy convencido, que hay cuestiones en las cuales no puede eludir un Estado, sobre todo cuando lo recauda. Porque si vos me decís, bueno, tiene así tuviese que ponerlo, poner plata del tesoro donde fuera, no lo sé cuáles son las partidas, pero si le estás recaudando una parte, si tenés peajes por el otro, estás cuidando las vidas. Además, de como también vos lo señalas al respecto del peso que traen los camiones, si nadie controla eso y ayuda a que se deteriore, bueno, hay un combo ahí que hace que sea realmente explosivo y que contemos las muertes diariamente en el país. Porque ¿cuántas muertes tenemos que se pueden haber evitado entre la imprudencia de la gente, que eso también hay que contarlo, y el estado de las rutas, ¿no?
0: Maximiliano Scarer, 29 años, Bárbara Kahn, 51, Fabiana Delgado, 61, personas jóvenes. Mm. Son los ocupantes de la camioneta que hoy a la altura de Morrison perdieron la vida, como todos los días en la querida República Argentina.
2: Absolutamente.
0: Es histórico entre la desaprensión, el celular, la velocidad y el estado de las rutas. Cada cosa, en mayor o menor medida, todo es un combo letal para que, no sé, acá habrá que ver qué es lo que pasó. Pero, en principio, perdió el control.
2: Perdió el control, no se sabe por qué.
0: No se sabe por qué. Y embistió contra el guardarrail.
2: Yo no viajo mucho por las rutas del país ni de Córdoba. Viajo poco. Tengo muchos amigos que me cuentan que son viajantes y tenemos muchos oyentes que diariamente nos dejan su mensaje para advertir, además. Y así todo, a pesar de las dificultades que hay acá en Córdoba con algunas rutas, me dicen que el estado de rutas de otras provincias es lamentable. Lamentable,
0: sí.
2: ¿No?
0: El otro día conversaba con alguien rosarino y que viaja por el país y te dicen, no, ustedes no valoran,
2: sí,
0: los cordobeses, sí, lo que es entrar a Córdoba y ver el estado de las rutas cordobesas. Capaz que seamos desagradecidos, ingratos, pero los cordobeses, viste que tenemos siempre la vara muy alta.
2: Sí,
0: probablemente estemos reclamando más en relación al resto, pero bueno, nosotros pagamos el peaje
2: y vemos
0: el camino de la sierra se junta también una buena plata.
2: Sí.
0: Y el tramo que le corresponde de la autopista a Rosario debería estar hecho un billar.
2: Claro.
0: Hace poco anunciaron, creo que eran 7.500 millones de pesos, si no me acuerdo mal, una partida de presupuesto provincial para reparar el tramo de Rosario a Córdoba, es decir, el de ingreso a la ciudad. Pero bueno, es plata de los impuestos y además pagamos peaje, ¿viste? Entonces todo se mezcla, que vos querés las cuentas claras, que efectivamente la plata que estás pagando, porque si el peaje es compulsivo, bueno, al menos que lo paguemos, compulsivo va a agarrar gustoso si vas a andar en una ruta en buenas condiciones.
2: No basta.
0: Yo te pago un peaje caro si vos me asegurás que la ruta está perfecta.
2: Por supuesto, pero hace la calidad de lo que vos vas a circular, de que no te vas a agarrar un pozo o matar por eso. No basta con cortar los yuyos en algún lugar, ¿no? Que te corten los yuyos, vos ves partidas de gente que están cortando, pero lo importante es la carpeta asfáltica, ¿no?
0: Totalmente. Señor, acá bueno, lo importante es este animal. Buen programa. No, chau, chau.
2: Gracias.
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0: buenas tardes para todos. Comienzo de Siesta Animal con Bonnie Tyler. Es una pena, ¿sí? Es una pena porque nos dejó hace muy poco, ¿no? Falleció hace poquito Bonnie Tyler. Canción de cancha que están acá alentando nuestros compañeros. Se de Boca, otro
1: que no juegan con Italia.
0: Ahí lo tenés, ¿eh? Bueno, con ese eco rumoroso de la tribuna está comenzando la Siesta Animal. Se prolonga hasta las 5 de la tarde y lo vamos a acompañar. Bienvenidos.
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3: Hola, Pepe.
0: Hola, muy buenas tardes. ¿Cómo estás, Alejandro? Sí, señor, estamos ahí firme.
1: ¿Va en serio?
0: Sí, claro.
1: ¿Tenés estacionamiento o no?
0: Por supuesto.
1: Ahí te paso el parking, siempre.
0: Tenemos todo cubierto.
1: 20 Lucrecias.
0: Vamos a cubrir las expectativas que tenemos sobre ese escenario tan popular por tanta gente que va al Kempes, ¿no? Tanta gente. ¿Cómo te va, Evelyn? Muy buenas
4: tardes. Hola, Pepito, ¿cómo estás? Muy buenas tardes. Buenas tardes para todos, arrancando esta jornada. Nublada, sí. Al menos está fresca. Algunos sienten más frío que... Puede estar mucho más fresco, ¿no? Pero está lindo. Dentro de todo me parece que compramos, ¿o no? Sí. La temperatura de esta hora es de 14 grados 4 décimos. Me sigue pareciendo que mañana vamos a tener máxima de 28. No sé si estará chequeado esto, pero en teoría llovizna por la mañana y nos despediríamos de julio con una temperatura elevada, o sea, con mucha humedad. Pero arrancamos el sábado con cielo despejado, mínima de 14, máxima de 20. El domingo, mínima de 12 y máxima de 22. La semana que viene un poco pasada por agua, pero las temperaturas... Mira, para el jueves me marca 31.
1: ¡Ay, Dios!
4: Para el miércoles, 24.
0: ¿Y el invierno?
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4: Puto. ¿Viste? ¿Cómo? Final. Alejandro tiene canciones para todo. Sí. Otra cosa que te voy a contar es, están en alerta máxima en España por el tema de la llegada masiva de migrantes a Marruecos. No sé,
6: bueno. ¿Vieron los videos?
4: Lo borras de los títulos.
6: Perfecto.
4: Sí, pero los videos son tremendos. Sí, si los pueden ver, tremendo. Otra cosa, hablando de gente que viene de otros países, acá en Argentina endurecieron las reglas migratorias.
6: Sí.
0: Sí.
4: ¿Lo vas a tachar?
0: El título, lo que va a salir como por DNU.
4: Sí.
0: Sí.
4: Si querés, no, que va a salir, no, ya.
0: Bueno, sí, que va. Vamos a ver si se aplica o no.
4: Claro, ese es el tema. De hecho, de eso te quiero hablar. Hoy llegó Rosalía al país.
0: Sí, claro.
6: A ver, lo tacho yo.
4: No. No, pero por el tema del DNU. Te voy a hablar de Boca también, nada, mentira.
0: Ella había tenido conceptos. Va, reposteó un.
4: Claro, pero entonces, ¿qué sería lo que vamos a.
0: Bueno, claro.
4: Bueno, listo. Y por último, una cosa horrible.
0: Que no dijiste que era, por la duda, decirlo el título.
4: No, eso, como endurecieron, ¿qué va a pasar con, por ejemplo, en los casos como Rosalía?
0: Por eso el DNU, lo que explicita es que te podrían expulsar del país.
4: Exactamente.
0: Si hablas en contra.
4: Sí.
0: Si hablas en contra, si tenés...
4: actitudes discriminatorias, exactamente.
0: Sí,
4: Detuvieron, no sé si vieron el video, si no lo vieron, no lo vean, el video del cuidador que agredió a dos ancianas en Mar del Plata.
0: El golpe que le da...
4: Espantoso, pero bueno, está detenido y el genético además no estaba habilitado.
0: Muy bien, ya estaría con eso.
4: Sí, sí, ya estoy.
0: Sí, bien. Bueno, perfecto. Vamos a complementar información, querido.
4: Dale, cómo sí, no, por favor.
0: Tres personas murieron este jueves por la mañana en un gravísimo accidente ocurrido sobre la autopista Córdoba-Rosario, lo que hablamos con Laura recién. La justicia de Córdoba fijó para noviembre la fecha para el inicio del juicio contra Alfonso Mosquera en la causa por violencia de género contra su expareja, una mujer policía. Una caja de cartón abandonada en las puertas de un banco en barrio del Ejército Argentino generó el accionar de la brigada de explosivos. Finalmente, dentro de la caja solo había vidrios rotos. Los trabajadores de banco realizan medidas de fuerza en las dos últimas horas de atención al público. El lunes, lo recordamos, habrá paro docente y se adhiere la medida UPC. En algunos minutos vamos a tener resolución de SADOB, a ver qué pasa con ellos. También cumplen 4 horas de paro por turno los trabajadores de Biolab, Sanatorio Aconcagua y Santo Tomás. El gobierno prohibirá, bueno, ya lo dijo recién Geo, el tema del ingreso al país de personas que discriminen a nuestros conciudadanos. Claro. Milei presenta hoy la reforma de la Carta Orgánica del Banco Central en cadena nacional. Será a las 20.
4: A las 20, exacto.
0: Bien. Corrupción en la AFA, no se presentó el testigo clave y la justicia de Estados Unidos definirá más adelante si abre una causa penal contra Tapia y Tuvillino. Lula da Silva autorizó el regreso a la Argentina del embajador de Brasil y desescala entonces el conflicto político con Milei, entre los principales títulos a esta hora que podemos reseñar. Ahora sí, lo más importante.
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1: Se viene, se viene. Una nueva oportunidad para Jorge Sampaoli en Talleres desde las 19.

0: decía Vélez en el Kempes. Debutan los nuevos estacionamientos, ¿no? De ese lugar donde antes hacían asado. ¿Dónde se trasladarán ahora las la previa, Pepe?
1: No sé.
0: ¿A la Gauss? ¿Arriba? ¿Al río?
1: Al río, dice
0: Alejandro. Te aseguro que esa fiesta no se va a terminar por más que la quieran, por más que impongan los negocios. ¡Ah, qué nivel!
1: Bien, pero ahí no va a poder ser.
0: Esperemos que pueda jugar Rick de entrada. Seguramente Shot, que es capitán y que fue increíblemente suplente contra Ñuz este del arranque. Ya vamos a contar más detalles del equipo de Jorge Sampaoli y de talleres que necesita
1: después. Del tema de la playa, después vamos a hablar en un ratito, digo, porque esta tarde el partido. Que vaya temprano la gente y con paciencia. Pero ya vamos a hablar sobre ese tema de la plaza.
0: Tacho,
1: en un ratito.
2: Y sí, no hables, no, Fede, no, vos.
0: Bueno, eso, iba a contarlo de Tapia, pero también Tacho, porque lo contó Pepe Corafa. Bueno, ganó Instituto, ¿eh? 2-1 a Platense. Y eso que en la última casi le empatan, ¿no? Mira. Pero el equipo de Diego Flores recupera un poquito la memoria y quiere crecer. Recordemos que Belgrano tiene fecha libre. Va a jugar el sábado con Argentinos Juniors y recupera la fecha el miércoles de la semana entrante. Qué horror River, ¿no? Oh. 30 palos. Jugó Correa titular. La Geo se está burlando con algunos ademanes.
2: No, mentira.
0: Algunos gestos.
1: Geo no tiene mucho.
2: Pero si no me burlé, no dije absolutamente nada.
0: Pepe, defensa, el arquero Beltrán estuvo de sparring en la selección argentina. Sí. El 4, Montiel, jugó la final del Mundial. Otamendi, titular en la final del Mundial. Martínez Cuarta, que fue parte de la selección en algún momento y este proceso. Y el 3, Acuña, campeón del mundo. Y así todo no puede ganar River. Qué difícil, ya vamos a contar más detalles. Juega Boquita esta noche, 20:30 con O'Higgins. Debería pasar, ¿no? Si no, agudizaría la crisis que tiene el Vasco Rabarrena, que con el partido con Riestra fue tan extraño. De ese Boca, entonces bueno, sí, atención, que está la lupa puesta.
2: Extraño,
0: en el técnico fue horrible, arquero.
2: Horrible, horrible, bueno, el arquero nuevo.
0: Vamos a contar más detalles, ¿eh? Estuvo Facundo Campazzo, Pepe, en sí, el Córdoba con Milanesio y con el Pichi Campana. Sí, Campana. Viene el crossover, un torneo el 8 y 9 de agosto entre Viejas Glorias y también jugadores en actividad, que eso es lo más importante. Y en el caso de Racing Unido Italia, levantó la inhibición, va por utilizar sus refuerzos Mamut y el Kili Ávila para poder jugar el fin de semana. Y Scaloni todavía no dio ningún una precisión sobre su continuidad. Algunos dicen que si no Scaloni decide no continuar en la selección, podría continuar con el de riñón, el Ratón Ayala, Walter Samuel o Pablito Aymar. Uh-huh. Otro dice que sí, si elige un club, podrían tener el mismo destino por códigos con Scaloni. Y otros están deleciendo el nombre de Marcelo Gallardo, quien le va a decir que no a dos propuestas de Uruguay y una también en principio de España, para ver si a fin de año puede agarrar el muñeco de la selección argentina.
1: Ya tiene.
0: Todo en veremos. Acá hay gestos que a lo mejor algunos no comparten.
1: Detractores tiene ya. Pero,
2: por supuesto, sin duda.
0: Y iba a decir lo de Tapia más ampliado, pero lo dijiste vos, Pepe.
1: No,
0: entonces,
1: ya es suficiente eso del ámbito judicial.
0: De todo esto ampliaremos.
1: Muchas gracias. Ahora sí, la señorita Evelyn Lindo tiene todo el espectáculo.
2: Vamos con Candlelight, que supera los 100 shows en Argentina. Bárbaro. Y suma una gala solidaria. Es un ciclo de conciertos. No sé si han ido. Yo no he tenido la posibilidad.
3: Fui. Vamos.
2: Pero sí, estaría bueno para ir a disfrutar a la luz de las velas. Sí. Ya superó 100 funciones en Córdoba y está lanzando una gala solidaria ahora en beneficio de las víctimas del reciente terremoto en Venezuela. Después te voy a contar cuándo va a ser este concierto y de qué consta. Bueno, como decía acá Geo, ya llegó, hay polémica, está la cantante Rosalía. Bueno, generó mucha polémica por este video anti-argentina que compartió en sus redes sociales, por más de que pidió disculpas. Vamos a ver cómo le va. En teoría, actúa sábado el primero de sus 4 shows en el Movistar Arena y luego domingo 2, martes 4 y jueves 6 de agosto. Así que tiene para rato acá con nosotros los argentinos. Artista que reclama su obra en Casa Rosada. ¿Recuerdan en el mes de marzo que contamos que habían retirado una obra de Perito Moreno?
1: Sí.
2: Que supuestamente estaba en reparación.
1: Exacto.
2: Bueno, al parecer no hay algo de eso. Hay otra cosa que podría estar relacionada con la ley de glaciares. Y el artista plástico Helmut Dietsch, que es el creador de esta obra del glaciar. Me gusta el arte. Bueno, está muy preocupado y tuvo que ir a la justicia para obtener una solución. ¿No sabes todos los requisitos que le piden para que él retire la obra?
1: Su obra.
2: Su propia obra. Claro. Sí, pero son requisitos muy... Es un contrato como muy...
1: Exigente.
2: Muy exigente. Después te voy a leer de qué consta, está bastante molesto. La nueva vida de Sebastián Estebanés. ¿Se acuerdan del actor?
1: Sí.
2: Sebastián Estebanés.
3: Hijo de Quique Estebanés. Claro.
2: Bueno, se dedica y le va muy bien en la construcción. ¿Eh? La está levantando en pala.
3: ¿En serio?
2: Sí, pero muy bien le va. Dice que es una actividad...
3: ¿Cómo dedicar eso?
2: Que disfruta muchísimo. Trabaja con muchos arquitectos, electricistas, albañiles, por supuesto. Se dedica a la obra, así que bueno, está... ¿Vio? La vio.
3: La vio, el tipo la vio.
1: Que antes, te digo, antes, tal vez en la época de él inclusive, era bueno lo que se pagaba, eran muy buenos los cachés que cobraban los
3: actores, claro.
1: O los conductores de televisión,
3: sí,
1: en una época. ¿Te acuerdas de lo de Nicolás Repeto, que no trabajaba un año y le pagaba?
3: Sí, y de hecho ahora ya no trabaja Nicolás Repeto.
1: No, ya sé, pero digo, cambió, ya no ganan la
3: fortuna. No, bueno, no sabemos, que nosotros no,
1: pero,
3: no
1: bueno, nosotros no, ya sé que nosotros no ganamos. Pero digo, tampoco, no, tampoco es como era antes.
3: No, claro, antes era otro, eran otros montos. Sí, sí.
1: Y bueno, por eso se cambió de rubro y la está levantando en pala.
3: Sí. Sí.
1: ¿Qué estamos esperando? Muy bien, ¿algo más, querida?
2: Nada más.
1: Muy bien, está todo planteado, está servida la mesa, ¿sí? El señor Omar Pereira, le mandamos un abrazo muy grande.
3: Sí.
1: Lo hemos visto.
3: Lo hemos visto, sí.
2: Yo te digo que tus deseos no quiero que me los dediques nunca, porque vos...
3: Mandamos un beso y un abrazo.
1: Pero por favor, eso...
3: Que se mejore pronto, por favor.
1: Sí, por supuesto, que se mejore prontito. Estamos esperando a Omarcito. Mientras tanto, lo mejor de este programa, ¿dónde está?
3: Del otro lado.
1: Está Paola Moretti. Está Martín. Los dos Martínez.
3: Los dos Martínez.
1: Muy bien, los dos Martínez. Está Cristian Garro supervisando especialmente todo. Viernes la tiene enseguida. ¿Me olvido de alguien, Paola? No. Ah, bebé, está llegando bebé, claro, claro. Bebita. Ernestina también ya está lista y preparada, ya llegó. Todos juntos para esta hasta las 5 de la tarde. Yo no, yo nunca llego, siempre estoy llegando alguna vez. Bueno, allí está el señor Alejandro Méndez. Vamos a las noticias, seguramente.
2: Y el premio, la musiquita, Pepe.
1: Y hay premio,
2: la
1: claro, ¿cómo que no?
2: Está hace 9 años.
3: Nueve años.
2: Dios mío. Salí hace 8 días y 364 de...
1: Mañana 9 años. ¿Ocho?
3: Mañana cumplimos 9 años.
1: ¿En serio?
2: Sí, te lo juro.
3: Te juro, Pepito.
1: Buenísimo. Van a comer, vamos a traer, comer ahora.
3: Sí, vos vas a traer torta.
2: Sí, vos traes la torta. A todos nuestros oyentes, mañana cumplimos años y en los cumpleaños que hay tortas,
3: sanguchitos,
2: hay sanguchitos, así que Father 3469 recibió. Más solos que nunca estamos.
1: Queremos contar con Omar mañana, ojalá pueda.
3: Ojalá pueda.
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1: Muy bien, listo. Ahora sí está todo listo, preparado para comenzar esta Siesta Animal, las noticias y arrancamos con todo.

0: por favor.
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5: Hora 13:32 minutos en Córdoba, la temperatura 14 grados, 2 décimas, el cielo cubierto, la humedad 88%. Murió un sodero de barrio Yapeyú tras sufrir un violento asalto, el informe de un móvil Mitre.
6: La inseguridad se cobró la vida de un vecino en Córdoba capital. En barrio Yapeyú, delincuentes atacaron a golpes a un sodero que tenía 62 años. Cuando estaba sacando el carro para sacar sifones para comenzar a realizar el reparto al mediodía, los delincuentes lo atacaron a golpes. El hombre a los gritos pidió auxilio. Esto ocurrió el pasado 9 de junio. Se trata de Luis Alberto Suárez. El hombre agonizó un mes en el hospital Córdoba y ahora confirmaron su deceso. Una vecina habló con Mitre.
7: Sí, muy conocido. Muy conocido el muchacho y bueno, o sea, a algunos vecinos les partía la soda, él obviamente. Iba con el changuito ya.
6: ¿Es muy insegura la zona esta de Yapeyú?
7: Sí, la verdad, como todo barrio. Pero sí, es inseguro.
6: ¿Hay policía, ronda de móviles?
7: Muy poco y nada. Sí, acá a la vuelta, la parte de la Fonobús.
6: Sí.
7: Y está la punta de línea del 61 y 64, sí.
6: Y estoy mirando arriba. ¿No hay domos o sí en esta zona?
7: Creo que en esta zona no. Creo, no sé, no sabría decirte, pero sí, más para allá cerca de la Fonobús sí hay.
6: Desde barrio Yapeyú, Leonardo Guevara, Mitre Informa Primero.
5: El gobierno elevó a $3.000 el límite para compras online en el exterior. El Ejecutivo Nacional triplicó el límite por envío para las compras internacionales realizadas a través del sistema puerta a puerta. ARCA oficializó un marco normativo que aclara que los costos de envío quedan fuera de la tarifa máxima. La medida busca facilitar el comercio electrónico. Noticias del exterior, más acerca de la llegada masiva de marroquíes a España. Se calcula que en 9 días ya llegaron más de 1.500 migrantes por mar de forma ilegal. Alberto Núñez Feijóo, presidente del Partido Popular y opositor al gobierno de Pedro Sánchez, dijo que la situación pone en riesgo la soberanía nacional de España y las fronteras de la Unión Europea.
8: Ceuta está viviendo una situación crítica y el gobierno se niega a reconocer que estamos ante un grave problema de seguridad nacional. Es una avalancha sin precedentes y las fuerzas y cuerpos de seguridad del Estado están desbordadas. El gobierno no puede mirar para otro lado. Tiene que reconocer la emergencia. La situación es insostenible y hay que actuar ya. Inmediatamente el gobierno de España tiene que activar el artículo 23 de la Ley de Seguridad Nacional. Declarar la emergencia, cerrar las fronteras, movilizar al ejército en la zona y realizar acciones diplomáticas efectivas con Marruecos y la Unión Europea. Es lo que ha pedido la Asamblea de Ceuta por unanimidad de todos los partidos políticos que la componen. No se puede esperar a que haya más muertos. No se puede esperar a que colapse todo el sistema. Está en riesgo la soberanía nacional de España y las fronteras de la Unión Europea. Y por ello, tenemos que recuperar el control ya.
5: La temperatura actual en la ciudad de Córdoba, 14 grados, 2 décimas. Cielo cubierto, humedad 88%. Hora 13:35 minutos.
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0: Pepe y equipo. Hay gente que se enoja por los radares están ocultos. Sí. ¿Cómo no van a estar ocultos? Si hay que bajar la velocidad de las rutas, el que toma el radar tiene que estar totalmente oculto y sorprenderte. Porque ¿de qué sirve que a 500 metros radar, a 200 metros radar, vos bajás la velocidad y listo? El tema es que te agarren infragante. Si no, ¿qué gracia tiene? Sí, obviamente que hay que bajar la velocidad.
1: Claro. 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
2: Claro que no. Escucha, tiene razón lo que dice José Luis. Pero bueno, y voy a citar las palabras acá del maestro Pereira.
1: Ahí está.
2: Cuando, no, claro, cuando él dice.
1: Graba, Alejandro.
3: Acá, voy a citar. A Pepe no, ni siquiera lo tengo que mirar.
2: Además ya no puede ni mirar acá. Bueno,
1: No está bien, pobre. No te rías, para de reírte.
2: La foto que mandó hoy era demasiado. Era.
1: Está con el tubo ese en la boca.
2: Sí, era dramático.
1: Ay. Bueno, dale.
2: Le mando un abrazo grande a Marcelo. Marcelo.
1: ¿Qué Marcelo?
2: Un oyente nuevo que tenemos. Marcelo, sí. Que cumple las tareas en una aplicación. ¿Sí?
1: ¿Qué OnlyFans? ¿Qué?
2: No.
1: OnlyFans, sí.
2: Servicio de transporte. Bueno, abrazo, Marcelo. Quería decir esto nada más. Tiene razón cuando dice Omar. Che, no importa si
1: te están
2: escondido. Exactamente. Te trae una planta arriba de un. Si vos tenés que ir a la velocidad que te dice la indicación.
1: Exactamente.
2: En la cartelería.
1: Sí.
2: Bien. Sí.
4: Hola, buenas tardes.
2: Buenas tardes.
4: Hoy pierde Gallere, vamos, Belé.
2: Yo digo, hay una sola cosa que me inquieta, porque voy cada tanto. Y las veces que he ido a verlo con Vélez Sarsfield, no me ha ido bien.
1: No.
5: Y la vez que
6: Los últimos partidos en Córdoba fueron para Vélez, ¿no?
2: Sí, por eso digo.
6: El título que consiguieron, que le arrebataron de la mano allá en el 2025, o sea, como que no hay mucho.
2: Hoy cambia la historia.
1: Ahí está.
2: Sí, ahí está.
6: ¿Con línea 3 o línea 5?
2: 5.
6: ¿Con Rick Moraes o con Jota al banco?
2: Con Jota de
6: ¿con titular? ¿Algún 9 de área, con un falso 9, esa
2: con
6: cosa?
2: Con Dávila, 9 de área, ya lo pongo 9 a Dávila. Con Shot, Rick de Moraes, pruebo primer tiempo.
6: Y después lo metes ahí para
2: y después,
6: con la velocidad.
2: Porque ahí ponemos música en el vestuario, ponemos toda esta música con el indio y vamos para adelante.
6: Con el indio, le gusta mucho.
2: Sí.
1: Claro, Zampa.
6: La 25 o los así.
2: Exactamente.
5: Sí,
2: pues, los que no puedo soportar, quiero, rápido cambio de tema, porque no quiero puedo soportar, ahora que te veo entrar con el mate.
1: Sí.
2: Voy al gym. Sí. Anteayer voy al gym, a la mañana. ¿No? Voy al
1: gym. ¿Cómo se llama el gym tuyo?
2: Toxic.
1: Sí.
2: Bueno, voy ahí y.
1: Sí.
2: Me marco primero el DNI, marqué el DNI en un teclado para que. No, bueno, para que te den entrada como.
1: Sí, está bien.
7: Es la forma de ingresar.
2: La forma de ingresar.
1: Chetos.
2: Lo primero que veo, justamente. No, no es cheto. No, mío no es. Mío es de barrio. Hay otros que van a gimnasio cheto.
1: Sí, nos estuvieron contando. Sí.
2: Sí, son de primer mundo.
1: Sí, pani.
2: Entonces veo el mate que vos tenés acá.
1: Sí, mi mate.
2: Van a hacer gimnasia con el mate y toman mate mientras hacen gimnasia.
1: Nah, mentira.
2: No puede ser. ¿Cómo van a tomar mate mientras hacen gimnasia?
1: ¿Para qué se llevan el mate al gimnasio?
2: No tengo idea.
7: Yo.
1: No puede ser. Es mentira. Vos no lo viste.
7: Yo sí lo vi. No pega, con no muchas ganas de comprarme el matermo, que es como un mate autocebador, para no tener que estar con el termo por un lado. Exactamente.
1: Pero,
7: y entré a las referencias, justamente ayer, de unos. Y increíble. Dice, ay, me encanta. Es muy cómodo para el gimnasio, para el gym. Lo llevo en el
1: ¿pero
7: gym.
1: ¿Pero por qué tomas mate en el gimnasio, Alejandro?
6: Que no van de la mano. Es agua con alguna bebida isotónica.
1: Nada, tiene sentido. ¿Para qué llevas?
6: Sales minerales, pero eso no, Pepe.
2: La botellita de agua sí, está perfecta.
1: Sí, pero mate, claro, pero el mate. Pero además que no podés estar una hora que estás en el gimnasio sin tomar mate. ¿Quién sos?
2: No sé, Paola, ¿cómo te va, Paola? No sé qué pasa en tu
8: locos?
2: Gimnasio.
8: Estamos viviendo el mundo del revés, Marilena Walsh.
2: Sí, claro.
7: ¿Qué tal? ¿Cómo les va?
1: Hola, Pao.
7: Yo lo vi.
1: Y claro.
7: Lo he visto mucho.
2: Y sí.
7: Me llamó la atención y me puse a investigar.
1: Ahí está.
7: Y lo
1: Paola
7: que dicen
1: investiga.
7: Es que te aporta energía natural, como tiene cafeína,
5: incluso te estimula y estimula la quema de grasa si lo tomas antes de la actividad física, porque puede favorecer la oxidación de grasa y el gasto calórico.
9: Bueno, pero antes de la actividad física, no durante la actividad física. Bueno,
5: claro, muchos, ¿no? Yo pensaba, muchos van a la mañana, por ejemplo, no desayunas, desayunas después de hacer actividad física, por lo general, porque si no te cae como pesado, no te podemos hacer.
6: Yo me mareo, si no.
2: Claro.
5: O, si no desayunas. Sí. Pero ¿cuánto tiempo antes te tenés que desayunar?
6: No,
5: desayuno
6: unas galletitas, ¿no? Desayuno con... opíparamente.
5: O un huevo, claro.
6: Un huevito y nada.
5: Claro. Entonces, a lo no mejor, falta, como para ir infusionando algo, pero...
2: Yo prohibiría el ingreso del mate a los...
9: Pepe quiere prohibir. Sí, sí. No sé si lo prohibiría, lo que pasa es que sí me parece un sinsentido.
2: Como en la cancha. Vos vas a entrar, déjelo ahí, deje ahí.
6: Yo prohibiría el alcohol,
7: pero no va a prohibir un mate.
6: Pepe, yo prohibí con multa porque el mate obliga a otro a tomarlo, pero invita a compartir y nadie hace ejercicio. Entonces,
2: claro,
6: mate,
2: empiezan a hablar. Monta. Pero si yo vi
9: charlan, se ponen a charlar.
2: Pero a los profes que están ahí en mi gym, les llevan mate a los que están haciendo gimnasio.
9: Lleno de mate en el gym, acá Sebastián.
6: Está muy mal eso.
9: Lleno de mate en el gym.
2: Entonces, es una...
6: multa y suspensión un día.
2: Entonces, lo que yo me estoy sorprendiendo no es para nada sorpresivo.
9: Se ve que no, a mí me sorprendiste, yo no sabía.
2: Pero qué bárbaro.
9: No,
5: para mí es una moda, porque está el mate en todos lados y llegó de moda. Al gimnasio. Uh-huh. El año pasado no lo veía, este año sí.
2: Bueno, perfecto. No sé qué le pasa en el gimnasio a ustedes, por ahora, por lo que se ve, eso está... Es una forma común de ir al gym con el mate.
7: Y es moderno.
2: Moderno. Bueno, listo, vamos a ir a la primera nota.
7: Ya empezaron a mandar los matarmos de la...
2: Bueno, ya en un ratito nos cuentan. Sí, vamos a la primera nota enseguida, Alejandro.
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2: Bueno, tiene que ver esto con cómo nos comportamos muchas veces en la ciudad, muchas veces nos hacemos los que, mirá qué hace el otro, y no nos fijamos qué hacemos nosotros, ¿no?
9: Sí.
2: En este caso, la Justicia Administrativa Municipal de Faltas le ha impuesto una multa administrativa de más de 8 millones de pesos y también secuestro de un vehículo que arrojaba neumáticos y residuos en un espacio público allí en barrio Vice Libertador. Es solo un ejemplo, esto por la multa y porque además... creo que va también vehiculizada a través de una denuncia ante la justicia. Si es esto un caso excepcional o esto se está reiterando. Así que si te parece, Geo, si les parece,
9: ¿cómo no, por
2: compañeros,
9: favor?
2: Vamos a saludar ya a Gabriel Martín, que está en línea con nosotros y que es el secretario de Ambiente de la Municipalidad. ¿Cómo estás, Gabriel? Buenas tardes.
11: ¿Cómo andan?
2: Bien.
9: ¿Tal?
2: Bueno, justamente comentamos recién lo de esa multa y este caso específico de quienes arrojaban cubiertas allí en Villa Libertador. Primero contame de este caso y después quiero saber si esto es una excepción o hay muchos.
11: No es una excepción. Es un problema recurrente y es un problema particularmente grave en materia de arrojo clandestino de residuos, porque después... esa acumulación de cubiertas, hay quienes les prenden fuego con todo lo que eso genera desde el punto de vista tóxico, digamos, uh-huh. y de contaminación ambiental, le prenden fuego para sacar el alambre de las cubiertas. Entonces ese es un tema que genera un problema no solamente de residuos, sino un problema adicional que es después cuando se produce el esquema. De hecho, hemos tenido un par de situaciones en las cuales hemos intervenido hace poco en un barrio. Una vecina, el presidente del centro vecinal, nos había mandado unas fotos del arrojo clandestino y a los dos días, cómo estaban prendiendo fuego todas esas cubiertas, una gente en situación de calle, en un espacio verde. Uh-huh. Entonces, bueno, frente a esa situación, que es un problema recurrente, repito, tratamos de intervenir, no solamente como en todos los otros casos, sino también con un poco más de ahínco, o de fiscalizar más fuertemente estas situaciones, porque... por la particularidad de la situación del caso.
9: Claro. Gabriel, y además eso, Geo te saluda, ¿cómo estás? Buenas tardes.
11: ¿Cómo te va, Geo?
9: Bien, todo bien. Además, esos son después el tipo de olores que en los que provocan los basurales, en los basurales más la quema, son los olores nauseabundos que después sentimos en varios sectores de la ciudad, ¿no?
11: Sí, en el caso de las cubiertas, el olor es ese olor, digamos, quemado del caucho. Sí. Después hay otros, prenden fuego en otros basurales donde la combustión o el olor tiene que ver con qué es lo que está combustionando. Entonces, no necesariamente siempre van a ser los mismos olores, sí son olores, en muchos casos, como decís vos, nauseabundos, pero particularmente en el caso de las cubiertas, y este caso que ha salido ahora, que estamos publicitando, digamos, en ese lugar, que es un canal maestro, es el canal maestro sur, ahí en la zona de Villa Libertador, había un punto donde se había vuelto un punto de arrojo recurrente. Era un problema tanto para la provincia, que tiene los canales maestros bajo su jurisdicción, la Secretaría de Recursos Hídricos, como para nosotros por el tema de la limpieza. Entonces, es un tema con el que estamos luchando permanentemente, provincia y municipio, para limpiar y tratar de fiscalizar. Y en ese punto, ahí en ese lugar donde se ve esta gente arrojando residuos, arrojando las cubiertas, es como que ya habíamos detectado en varias oportunidades que eso estaba ocurriendo. Entonces ahí fue cuando pusimos el foco en la fiscalización en ese lugar puntualmente. Esto que ustedes ven ahí es uno de los casos. Tenemos dos casos más en ese lugar. No sé si ya le han puesto la multa o no, porque digamos se le abre el acta y se inicia un proceso en el tribunal de falta, pero en este sí ya la multa es de aproximadamente 8 millones de pesos con denuncia penal.
2: En los otros dos casos hicimos
11: la denuncia también.
2: Sí.
11: Y bueno, y ahí estamos, la semana que viene justamente tenemos una reunión con gente de la fiscalía para ver estos casos particulares donde se han pedido los secuestros de los vehículos y incluso puede llegar hasta la confiscación del vehículo porque es el con el móvil que se comete el delito. Sí. ¿No?
2: En el caso este que estamos señalando de Villa Libertador, se inicia una denuncia penal, ¿con qué características? ¿Cuál es la imputación que pretenden ustedes?
11: No, nosotros pretendemos una imputación de contaminación ambiental.
2: Ajá.
11: Además, porque en ese caso, repito, particularmente en este caso del que estamos hablando, no solamente son el arrojo de residuos con el potencial riesgo de que esos residuos de esas cubiertas sean prendidos a fuego, como ya pasó en ese mismo lugar en otra oportunidad, ocasionándole problema a un comercio que está al lado, una ferretería grande de la ciudad de Córdoba. Yo estuve hablando con el dueño hace un par de meses atrás y él me comentaba que en la época de la pandemia le habían tirado también cubiertas de esa forma, habían prendido fuego y parte de ese fuego le había entrado al terreno, digamos, de su negocio. Uh-huh. Entonces, este tipo de situaciones de arrojo clandestino de cubiertas genera un riesgo potencial de contaminación y de daño que no es como cualquier otro arrojo de residuos. No es lo mismo tirar escombros, que también es arrojo de residuos, sí, es una contravención. Sí. O sea, con todo lo que
2: pero eso acá significa, hay una contaminación.
11: Pero acá, claro, y además en este caso puntual, es en un curso de agua.
9: Claro, ¿no? Sí.
2: Sí.
11: Entonces, un curso de agua que después para riego. Entonces, digo, acá es como que todas las circunstancias agravan este hecho puntual.
9: Gabriel, ya que te tenemos acá, ¿cómo está el tema de los basurales?
11: Y estamos trabajando de manera permanente, diariamente estamos trabajando con el tema de los basurales, pero, bueno, parte de la reunión que tenemos con la fiscalía la semana que viene tiene que ver con evaluar cómo vamos con este tema en el marco de la denuncia penal que hicimos hace un año.

0: Jorge, donde la semana pasada erradicamos un micro basural, o sea, media cuadra de la pared medianera de la escuela, digamos, la tapia de la escuela que da la calle, era todo un basural. Entonces limpiamos ese basural, lo intervenimos, pusimos mural, empezamos a trabajar con la comunidad educativa, con los vecinos. Bueno, hace 10 días que nadie arroja residuos ahí. Mm. Pero creemos que ese tipo de resultado también tiene que ver con un involucramiento más en la comunidad, con trabajar con los vecinos, en este caso con la gente de la escuela. Ahora, por ejemplo, mañana tenemos un trabajo comunitario también con gente de la Pastoral Social en Villa La Tela. Están haciendo un trabajo ellos y nosotros nos vamos a sumar a eso para trabajar con los jóvenes de ahí de la comunidad para abordar el problema de los microbasurales, la limpieza, el mantenimiento del espacio público. Estamos haciendo mucho, entendemos nosotros, a veces el resultado no se ve tanto. Creemos que hay basurales como el de Roque Arias que lo limpiamos y sí, lo hemos controlado, más allá que seguimos basura con ese problema. Uh-huh. Ahora estamos trabajando para empezar a limpiar Spilimbergo, o por lo menos la gran parte de lo que es el basural de Spilimbergo. Sí. Mañana yo voy a estar ahí en el lugar con parte del equipo nuestro y gente de los particulares que son dueños de la tierra. Ajá. Vamos a encarar la limpieza en conjunto de ese lugar.
1: Pero
0: para
1: eso
0: que
1: lo limpian,
0: se radique eso.
1: Pero lo limpian permanentemente y a la semana está lleno.
2: El de Roque Arias también.
1: El de Roque Arias
0: sí,
1: también.
0: Bueno, Roque Arias, a ver, yo te diría.
2: Está mejor, ¿no?
0: Roque Arias que tiene 17 hectáreas de terreno.
2: Sí.
0: Había como 10 hectáreas que estaban ocupadas de basura. Hoy en día eso no ocurre.
2: Claro.
0: Ajá. O sea, hoy en día si vos lo recorres, nosotros lo estamos recorriendo. Cada tanto le pasamos un dron para ver el total de la superficie, y en general el predio grande se mantiene en buenas condiciones. Lo que hay, nosotros habíamos puesto ahí en ese lugar un punto de arrojo de residuos provisorio, porque obviamente si erradicamos el basural y no ponemos nada, la basura, la gente que está arrojando clandestinamente los residuos en algún otro lado la tira. Entonces dejamos un cuadradito de nada, creo que son 5.000 metros cuadrados, a lo sumo una hectárea, que lo delimitamos para que los que van a tirar residuos de ese lugar o los que iban a tirar residuos de ese lugar entren en ese lugar, lo tiran ahí y nosotros diariamente estamos haciendo la limpieza.
1: Ah, bien, bien.
0: Pero de todas formas, claro, eso también, eso no significa que el problema esté solucionado, ni mucho menos. ¿Por qué? Porque eso genera diseminado y porque lamentablemente también esos lugares donde no tenemos una presencia 24 horas, hay gente que se mete, revuelve la basura, prende fuego, sí, y genera conflicto también con la comunidad.
1: Claro. Entonces, iba a preguntar, no sé si es jurisdicción de ustedes, la avenida Balvin allí ya subiendo el CPC Pueyrredón. Sí. Eso es parte de la municipalidad, lo que es esa ruta. Digo porque la transito seguido, sí, y a los costados, bueno, vos lo sabrás, la cantidad de basura que arrojan.
0: Sí, vos decís el tramo que va del CPC Pueyrredón.
2: Exacto, claro.
1: Sí.
0: Bueno. Ahí nosotros hace 2 meses encaramos una limpieza de lo que se llama la calle sin nombre, que es el basural de Baja de Piedras,
1: se conoce
0: de esa forma.
1: Sí, señor.
0: Que es la calle que va desde la rotonda, donde está el barriacito nuevo, ese.
1: Sí, Balcón del Este.
0: Bueno, izquierda. Balcón del Este, exacto. Sí. Desde donde se hizo esa rotonda, que sale la calle esta sin nombre, que conecta con lo que después conecto con la avenida 24 de Septiembre. Uh-huh. O sea, son 600 metros, 700 metros más o menos de calle. Esa calle era todo un basural. Hace 2 meses más o menos la limpiamos, la limpieza la despejamos entera. Se ha vuelto a ensuciar un poco, pero estamos tratando de mantenerla.
1: Sí.
0: Pero es un trabajo, como bien decís vos, o sea, de todos los días.
1: Sí,
0: o sea,
1: sí, es terrible. Sí, la gente es terrible, y, bueno, es sincero.
0: Y en función de eso, digamos, como ya encaramos la limpieza de Roque Arias, vamos a encarar la limpieza de Spilimbergo con el compromiso del privado de contribuir con la limpieza, de cerrar en parte el lote y de poner cámaras para que nosotros podamos monitorearlo. Bien. O sea, hay una conversación, digamos, público-privada para tratar de solucionar un problema o uno de los basurales más grandes que tiene la ciudad.
2: Bien. Gabriel, la última. ¿Cómo hacemos para denunciar si vemos alguna de estas gente tirando?
0: Hay un después se los paso si quieren por producción, hay un WhatsApp de la Dirección de Higiene Urbana, y después están en nuestras redes, en la red de ambiente de la Municipalidad de Córdoba, están todos los números de contacto donde formular la denuncia.
2: Está bien.
0: Porque nosotros en eso sí tenemos un compromiso, lo venimos conversando con los centros vecinales, con distintas instituciones, que cuando vean este tipo de situaciones nos la denuncien, y nosotros vamos a formular las denuncias penales en los casos que corresponda, y si no, poner las multas que

0: podamos poner.
1: Bien.
0: Creemos que la fiscalización es fundamental. Estamos trabajando fuertemente, no solamente la Secretaría de Ambiente, con todas nuestras áreas de inspección, el IPA, la Dirección de Higiene Urbana, sino también con el TAF, el Tribunal Administrativo de Falta. Estamos coordinando con provincia, con la Policía de la Provincia. Estamos trabajando con el Ministerio Público Fiscal y estamos trabajando también con Camino de las Sierras, porque entendemos que desde el anillo de circunvalación para dentro de la ciudad la fiscalización tiene que ser conjunta, y estamos tratando, digamos, de distribuir tareas y coordinar esfuerzos, porque si no, si el esfuerzo lo hace uno solo, es inabarcable la ciudad en materia de fiscalización, pero si lo hacemos entre todos, creemos que vamos a tener un resultado bastante positivo.
2: Gabriel, muchas gracias por el tiempo, muy amable, ¿eh?
0: No, por favor, gracias a ustedes. Gracias. Que tengan buenas tardes.
2: Gracias. Gabriel Martín, secretario de Ambiente de la Comuna.
1: Acá tengo el teléfono, sí. ¿Podés hacerlo denunciando al 911 de la policía, digamos? Uh-huh. O el WhatsApp es 3516-100-517. Eso sí, de lunes a viernes de 9 a 18.
2: 351-100.
1: 3516-100-517.
2: Bien, no es tan difícil, pero tomen nota. 3516-100-517. Mira, si lo retuve yo,
1: que si pudo Pepe, pueden ustedes, chicos.
2: Bueno, y después veremos también, díganos si tienen respuestas, ¿no?
1: Sí.
2: Porque no solamente que te manden un WhatsApp, sí. Sino que haya una respuesta. Y, a ver, la exhortación a la gente.
1: Sí.
2: A los malos vecinos, no a los buenos, a los malos vecinos que arrojan en cualquier lado.
1: Es lo primero, en realidad.
2: Y sí.
1: Es el huevo o la gallina, para mí, lo primero es el vecino que no tire cosas a cualquier lugar. Que...
2: Sí, ya ni siquiera, pero yo no siquiera digo el vecino que va a sacar una bolsa de basura de su casa.
1: No.
2: Sino estos que vienen en camioneta,
1: sí, claro,
2: que
1: sí.
2: Te hacen una poda y te lo tiran en cualquier lado.
1: O los que vienen y...
2: Esto,
1: hay otros casos de residuos líquidos que tiran al...
2: Bueno.
1: Vertidos, viste, cloacales. No.
2: Ahí está eso es justamente un camión atmosférico.
1: Sí.
2: Arrojó un volcamiento clandestino, digo.
1: Sí, sí.
2: ¿Cómo va a arrojar el contenido de un camión atmosférico? Con la contaminación, ¿qué significa eso? Ya sé que me van a decir, ay, pero las cloacas muchas veces
3: es otra historia. Y es otra historia. También.
2: Claro, pero eso, si es una responsabilidad municipal, que hagamos caer la responsabilidad de la municipalidad. Acá es responsabilidad nuestra.
1: Sí, lo primero somos nosotros. Basura, ¿no? Uh-huh.
2: Bueno, hemos llegado casi a las 14. Alejandro, ¿te parece que voy contigo? Adelante.
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0: Hora 14, un minuto en Córdoba, la temperatura 15 grados 5 décimas, el cielo cubierto, la humedad 81%. Se espera la cadena nacional de Milei. Hay dudas entre los legisladores sobre las medidas que adoptará el gobierno con el Banco Central. El informe de un móvil Mitre.
1: Expectativa en el Congreso por la cadena nacional de Milei, quien presentará la reforma de la Carta Orgánica del Banco Central. Los bloques dialoguistas hacen advertencias de los puntos que trascendieron. Al ser consultado por Radio Mitre, el diputado del MIR, Eduardo Falcone, esto agregó.
2: En principio me parece muy bien que se limite al Banco Central para que no financie el Tesoro o políticas populistas como se ha hecho en el pasado. Dicho esto, me parece que es un error circunscribir los objetivos del Banco Central solo a preservar la moneda. Creo que debería hacerse como con la Reserva Federal de los Estados Unidos, que tiene cuatro objetivos. Uno, fomentar el pleno empleo, aumentar la producción, mantener el valor de la moneda y crear tasas de interés que sean compatibles con el crecimiento de la economía.
1: Jorge Moure, Mitre informa primero.
0: La discusión por la ley de inviolabilidad de la propiedad privada. El próximo 6 de agosto se discute en el Congreso la reforma de la ley de tierras rurales que busca eliminar el tope del 15% de territorio nacional en manos extranjeras y desregular las inversiones para permitir la compra irrestricta por parte de privados de otros países. Al respecto se expresó Tomás Parisi, comunicador e investigador de la ciudad de San Martín de los Andes en Neuquén, quien afirmó que un estudio arrojó que el principal capital de la zona es estadounidense y que hay más de 140.000 hectáreas en sus manos.
3: La realidad es que vivimos en un pueblito que siempre se ha dicho, ¿no?, como la Suiza argentina, y sí, no son suizos particularmente, pero cantidad de europeos y estadounidenses que tenemos acá sorprende, y nosotros quizás en el pueblo tenemos mucho más relacionado, más identificado todo lo que es la parte de parques nacionales, la parte más linda, ¿no? Toda esa parte que está extranjerizada también, pero más por capitales alemanes, belgas, capitales noruegos, y ahora con el observatorio pudimos terminar de hilar algunas de las piezas que ya teníamos entre lo que pudimos investigar en territorio y lo que tenían ellos también a nivel nacional, y la verdad que lo que descubrimos es que el principal capital que hay en el departamento Lácar y en la zona es estadounidense, es decir, aquellos que nosotros veíamos como capitales alemanes en parques son de 6.000, 8.000, 14.000 hectáreas, y cuando hablamos de Estados Unidos estamos hablando de que solo en el departamento Lácar hay más de 140.000 hectáreas. Está claro en el mapa y bueno, el cómo rompimos el récord también de la extranjerización.
0: La crisis migratoria en España. La ciudad de Ceuta recibió por lo menos a 2.000 marroquíes ilegales vía marítima en 10 días. Las autoridades de ambos países ya pactaron la devolución de todos los migrantes lo antes posible. El presidente español, Pedro Sánchez, informó que la gestión está volcada a dar una solución con responsabilidad y cooperación. La temperatura actual en la ciudad de Córdoba, 15 grados 5 décimas, el cielo cubierto, la humedad 81%, hora 14, 4 minutos.
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0: tardes, don Pepito. Buenas tardes, don José. Pepe Raval y a todas las chicas, que tengan un hermoso día. Siempre hacen un programa precioso, hermoso, me encanta. Y muchos saludos para Omar Pereira, sí, que vuelva pronto también a la radio, que lo queremos un montón. Buena vida para todos, con mucha salud. Me encanta escucharlos, Margarita de Don Bosco. Gracias, chao. Gracias, chao. Gracias, chao. Gracias, chao. Gracias, chao.
1: Ahora, ¿se dan cuenta que eso es energía, no la que tiene usted acá? No, tiene mucha energía Margarita.
2: Y la llamemos Margarita.
3: Sí, tiene buena energía Margarita. Siempre tiene buena...
0: Gracias, chao.
3: Bueno. Es una grosa.
4: Hola, radio. Hola. Pepe, ¿cómo están? Mi opinión sobre los radares en otros países, como en Brasil, te van informando. 500 metros radar, 200 metros radar, 100 metros radar. Eso es prevención. Lo que hacen acá es recaudación.
0: Gracias, chao.
3: ¿Pero prevención de qué?
1: Nada.
3: No es prevención, no, tampoco. No. Te previenen a vos que no te cobren una multa, nada más.
1: Que baje la velocidad.
3: Sí, pero no te... cuando pasaste el radar subís a 250 de nuevo.
1: Acá pasa lo mismo cuando hace un control
3: de
1: camionero, ¿no?
3: Por supuesto que pasa lo mismo.
1: Va de 100 o 90 a 60, 70, 50, 40, 30, 20. Poné primera y ahí acelera, ¿no?
3: Claro.
0: Gracias, chao.
5: Hola chicos, espero que tengan un excelente jueves. Gracias. Yo quiero pensar que el cabezón mañana del cumpleaños de radio va a estar, entre comillas, recuperado, ¿no? Pues bien, les toca sacar carpeta a ustedes, así que ya saben lo que tienen que hacer. Está saliendo hermoso el programa todavía, se los quiero mucho a todos. Un beso.
1: Gracias. Muchas gracias, esperemos que vaya.
3: También esperamos que él esté recuperado mañana porque es el cumpleaños nuestro.
1: Encendemos velas esta tarde y oraciones. ¿Está
6: infiltrado? ¿Viste como los futbolistas que los infiltran para llegar al partido?
1: No sé.
3: Te habrá pichicateado.
1: Que lo han infiltrado varias veces ya y no.
6: Y que el doping es posible.
3: ¡Pepe!
1: ¿No? Pero no reacciona, ¿qué quiere que haga?
0: Gracias, chao.
7: Bueno, si está ni mal, Omar te habla. Sí, Pepe, o... con el mate. Pero cuando están con el celular, ahí sí, también, que están andando en bicicleta, calentan y hablando con el celular. Ya te lo juro, mirá, yo en la puerta les hago dejar el celular.
3: Está bien.
1: ¿Sabés qué hacen? ¿Sabés qué he visto?
3: Pepe, discúlpame. Vos, mientras almorzamos, estás con el celular. Así que no digas nada.
1: Pero cuando ve el gym, no.
3: Al gym. Sí.
6: Pero en el gimnasio, a lo mejor el teléfono está viendo una rutina para hacer ejercicio.
1: Se pone, yo he visto, se ponen calzas, ¿y qué? Las chicas, no. Y se ponen así, costado, y aprietan el botón 5 segundos.
3: Ah,
1: ¿viste?
3: Porque se
1: cinco,
3: sacan
1: cuatro,
3: la...
1: 3, 2, 1.
3: Claro, fotocola.
1: Fotocola. ¿En serio?
3: Déjense de varones también hacen eso.
1: ¿Qué?
3: Hay varones que también hacen eso. No tienen, no es
1: bueno, también varones. Yo he visto en chicas.
3: No,
1: porque me
3: llama. Bueno, listo.
8: Hola, Pepe. Sí, es verdad. Yo tengo algunas compañeras del gimnasio que llevan el mate y toman mate mientras hacen la rutina.
1: Sí. Claro.
3: Sí, no. A mí me parece ridículo. Ya lo dije, me parece ridículo que lleven el mate al gimnasio.
1: Además, no sé si a vos te aconsejaron que a ustedes, sí, cada vez que haces una sesión de ejercicio, un minuto y medio tenés que descansar.
3: Descansar, claro.
1: Respirar bien.
2: Sí,
1: bueno,
2: y ahí en el descanso toman un poquito de agüita. En vez de agua, toman mate. Hola, chicos, Pepe y equipo. Saludos. Debe ser que es la onda ahora el mate en el gimnasio, porque a donde yo iba por la mañana, los profesores te invitaban a tomar mate y todos chupaban de la misma bombilla. Y eso es un asco. También. No, en teoría el matermo está piola porque tomás vos solo. Es algo personal.
1: Cuando haces gimnasia.
2: Bueno, o sea, a mí me gusta, yo me lo voy a comprar. Cada 2x3 hay basurales, chicos, en Boulevard Los Andes, donde está el Polideportivo Ceruti, al costado de las vías. Y en la vereda del frente, antes de Boulevard Los Granaderos. Pepe y equipo, pregunten al funcionario de residuos por qué no usan ese hermoso domo colocado en el paso a nivel de calle Góngora en Alta Córdoba, donde siempre tiran basura.
1: Bueno, no le pudimos preguntar, pero está bien, es una sugerencia, sí.
2: Hola chicos, dígale al señor que está hablando que la basura, que pasen por la calle Santa Rosa, pasando el cardiológico, hagan 2 cuadras por la misma calle y vean lo que se hace. Sí, lo limpian cada 10 días. Ajá. Pero es muy injusto para los vecinos del frente. Acá arrojan todos los carros de esa vereda, a esa vereda, cualquier cosa. Y los vecinos del frente tienen que vivir con esa mugre, dice Celia.
1: Bueno, ya seguimos un ratito con los mensajes porque ahora nos vamos a la escucha.
0: Gracias, chao.
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1: Bueno, en las últimas horas vimos la reaparición de Cristina Fernández de Kirchner, en realidad a través de redes o a través de presentaciones que ha hecho. Y una de ellas, en la publicación de una carta abierta titulada El costo democrático de la politización de la justicia, en donde cuestiona justamente estas decisiones judiciales que derivaron finalmente en la condena en la causa Vialidad. Pero además hizo una presentación ante el Comité de Derechos Humanos de las Naciones Unidas, de la ONU, para ver si puede revertir, según ella, a través de los abogados que ha nombrado, porque ha cambiado de abogados, sí, si puede revertir la condena que actualmente
3: la condena tiene a inhabilitación de por vida de a ejercer cargos públicos.
1: Cargos públicos, efectivamente. Bueno, para charlar un poquito de esto, para ver qué rigor puede tener y qué veracidad puede tener esto, si puede prosperar, estamos en línea con el doctor Félix Lonigro, que es abogado constitucionalista. Doctor, buenas tardes, ¿cómo le va?
14: Hola, buenas tardes, ¿cómo les va a ustedes?
1: Bien, bien, gracias por atendernos unos minutitos. Bueno, justamente, esta presentación que ha hecho la expresidenta, ¿puede prosperar en favor de ella? ¿Tiene algún vínculo, digamos, con lo legal para que se pueda retrotraer la medida que le han impuesto?
14: Mire, yo creo que hay una relación inversamente proporcional entre la posibilidad que jurídicamente esta estrategia funcione y la intención de generar un oleaje político, repercusión política en esto. A mí me parece que todo esto se hace para tener algún tipo de rédito político o para poner todo esto en evidencia o para reinventarse por una presa, una expresidente presa condenada por semejante delito. Y es prácticamente estar políticamente muerta. Sin embargo, para revivir de esa muerte política se hace a veces cualquier cosa, y entre ellas estas intenciones, estas estrategias jurídicas, estrategias jurídicas que en realidad ya de antemano se saben que no pueden prosperar. Porque yo me imagino, quiero creer, que los abogados a los que ha contratado...
1: Sí.
14: Los escuché hablar el otro día y la verdad que no sé, pero quiero creer que a los abogados que los abogados le han dicho: mire, señora, esta es una vez, si quiere lo hacemos, pero la verdad es que es una aventura, no tiene muchas posibilidades. Y a lo mejor, para que la gente entienda, sería conveniente explicar por qué no tiene probabilidades de prosperar, ¿no?
1: Sí.
14: A ver, ella ya se sabe que en el poder en la Argentina, o sea, salvo un indulto, que ya es un tema político, no tiene la posibilidad de otra instancia judicial. Entonces, ¿y qué hago? Contrató a un abogado, le dijo: vea, mire, usted puede ir a la Comisión Interamericana de Derechos Humanos, que es la que está pergeniada en el ámbito de la OEA, el Pacto San José de Costa Rica y demás, que es a donde todos van cuando tienen algún derecho vulnerado y no tienen más instancias en su país. Ahí no puede, le dijeron, porque para ir a la Comisión Interamericana tiene que hacerlo dentro de meses de producir
1: daño. Ahí se interrumpió, doctor. Perdón, ¿dentro de cuántos meses? ¿Dentro de qué término?
14: Dentro del término de 6 meses.
1: Ajá.
14: De producido el daño, que es cuando quedó firme la condena. Eso, claro, fue hace más de un año, con lo cual esa posibilidad ya no la tiene.
1: Bien.
14: Entonces dijo: pero ¿qué otra alternativa hay? Y dice: la Corte Interamericana. No, la Corte Interamericana, que también está dentro de la OEA, el Pacto de San José de Costa Rica, a la Corte no puede ir, porque ahí solo acceden los estados o los asuntos que la Comisión de Derechos Humanos envíe.
1: Ah, ¿y se interrumpió?
14: Dentro de 6 meses, o sea que ya por ese lado no va.
1: Bien.
15: Bueno, perfecto. ¿Y qué hacemos entonces? Y bueno, mire, vamos para las Naciones Unidas. Uh-huh. En las Naciones Unidas, ¿qué hay ahí? Y en las Naciones Unidas hay, está la Asamblea General de las Naciones Unidas, que todo el mundo conoce, es el órgano rector de la ONU, y después está ahí un Consejo de Derechos Humanos que tiene 9 comités especializados, un comité especializado en derechos humanos, ¿no? Entonces, ahí hay 18 jueces, integrantes, digamos, de que designan distintos países, y podemos ir ahí, que no hay plazo para ir ahí, no, ahí no tiene plazo. Bueno, fenómeno. ¿Y qué hace ese comité? Y más o menos lo mismo que haría la Comisión Interamericana. Emitir una recomendación, si es que detecta que hay una vulneración a algún derecho. Bueno, de meter para adelante, vamos. Ahora, ¿qué se le dice a la gente mientras tanto? A la gente se le dice, vamos por la reversión de la condena, revocación de la condena, Cristina, y para que se termine con esto de la inhabilitación a perpetuidad para ocupar cargos públicos. Bueno, a ver, vamos a decirle la verdad a la gente. En realidad, estos organismos internacionales están creados para atender asuntos de personas que en sus países han tenido violaciones de derechos arbitrarias, grotescas, sí, manifiestas. Un caso de un preso político, un caso de un candidato en un país de la oposición que no lo aunque no tuviera ninguna condena o teniendo la posibilidad de hacerlo, alguien que está perseguido por racismo, por violación grave de derechos humanos, bueno, ahí atiende. Pero para un caso en el que es una condenada,
1: sí,
15: que ha pasado por un proceso judicial de 16 años, en el que intervinieron más de 10 jueces, de los cuales la gran mayoría fueron nombrados en el gobierno de ella, que presentó en todas las instancias y etapas del proceso, en la etapa de instrucción, en la etapa del juicio oral, en la etapa de la sentencia, presentó todos los recursos ante la Cámara Federal, la Cámara de Casación, la Corte Suprema, todos los recursos habidos y por haber. Se defendió, dijo de todo a través de sus abogados, ella misma, ante las cámaras de televisión. Bien, así todo, la justicia la condenó a 6 años por administración fraudulenta. Y bueno, y le van a preguntar seguramente, pero señora, ¿qué que no le aseguraron, claro, el derecho de defensa? Entonces, ella dirá, bueno, pero mira, en realidad lo que me importa no es eso, porque yo los 6 años los cumplo ahí en prisión domiciliaria y listo, me importa lo otro. Lo otro es la inhabilitación a perpetuidad.
1: Claro, ¿sí? ¿No?
15: Para ejercer cargos públicos.
1: Sí.
15: Porque ahí no la puede resolver, esa es para siempre. Entonces, el tema es que el tribunal le va a decir, esa inhabilitación especial que le aplicaron, no es especial porque es para Cristina Fernández. Ajá. Es una inhabilitación especial porque en el derecho penal se llama inhabilitación especial, que se le aplica no a todos los condenados a más de 3 años, a todos los condenados a más de 3 años le aplica una inhabilitación para ocupar cargos públicos. Pero recuperan la habilitación después que cumplen la condena.
2: Doctor.
15: Pero déjeme aclarar, sí, esto porque es importante. Esta que es especial, que es para toda la vida, se la aplican cuando el condenado ha utilizado su cargo para cometer el delito. Mm. Y entonces ahí se le aplica una inhabilitación especial, y esta inhabilitación especial está en el Código Penal y fue puesta en el Código Penal en el gobierno de Cristina.
2: Claro. Doctor, respecto de la inhabilitación, justamente estaba pensando en el caso de Lula da Silva, el presidente brasilero que estuvo preso y que también había sido inhabilitado para participar de las elecciones presidenciales. En el caso de él lo anularon. ¿Por qué? ¿Cuál es la diferencia?
15: La diferencia es que en el caso de Lula, primero que la condena no estaba firme, y la anulación de la condena la produjo dentro de su propio país la propia corte. Claro. Entonces, ahí hay una enorme diferencia. Acá estamos hablando de una instancia que no existe como instancia de apelación para la Argentina. Mm. Si fuera cierto que la Argentina tiene, que la Corte tiene una instancia internacional de apelación que vendría a ser una cuarta instancia, entonces estaríamos resignando soberanía. Y algunos dicen, pero si están los tratados internacionales. Claro. A ver, que la Argentina suscribió, sí, pero los tratados internacionales prevén esos organismos como órganos que hacen recomendaciones. y además prevén para casos excepcionales. Ajá. En donde está en juego la integridad, la salud, la vida, o cuando hay problemas raciales, cuando son problemas mucho más graves que estos de los derechos políticos.
1: Aquí usted sabe, doctor, que, entonces, que le, justamente uno de los abogados, uno que es brasileño, que se llama Balín de apellido, señala que las decisiones del Comité de Derechos Humanos de las Naciones Unidas, dice que las decisiones son vinculantes, son parte del compromiso del Estado argentino ante las Naciones Unidas, y recuerdo que el Código Procesal Penal Federal, argentino nuestro, contempla que una decisión sobre una comunicación individual puede ser base para la revisión de una sentencia firme. ¿Usted concuerda con esto?
15: Bueno, a ver, las decisiones, en primer lugar, las decisiones de estos organismos no son vinculantes.
1: Bien, bien.
15: En todo caso, queda a decisión de la Corte Suprema del Estado Nacional hacer algún tipo de revisión al respecto. Pero, ajá, primero eso. Segundo, esta Corte Internacional o Comité de Expertos, o como quiera llamarse el órgano internacional, no va a revisar la condena como si fuera una instancia de apelación, donde se revisa la cuestión de los hechos, la prueba, las concesiones viales, etcétera. No. Lo único que revisa es si se violó el derecho de defensa de la persona que reclama. Eso es lo único que mira. No va a recomendar la revocatoria de la condena. Va a condenar, revisen si no se violaron sus derechos, claro, todos sus derechos.
1: De defensa. Claro.
15: Derechos de defensa. Uh-huh. Entonces, bueno, llegará la recomendación a la Argentina. Y bueno, el Estado Nacional le pasará el informe a la Corte, y la Corte ya dijo en el caso Fontevecchia, mire, acá, como yo dije al principio, tuvimos un proceso de varios años con todas las instancias posibles, no hubo violación alguna, es eso lo que va a pasar claramente, y ya la Corte dijo, no hay una instancia superior a nosotros. Así que por más que Balín diga lo que diga, porque Balín también dijo... Ah, no sé si fue él o el otro, el Borrego. Dijo en un momento determinado que Cristina se podía presentar en las primarias, porque ellos son elecciones previas o provisorias y qué sé yo. Y eso es desconocer profundamente la legislación argentina, porque según la ley de partidos políticos, la inhabilitación para ser candidato o para ser precandidato en las PASO la tienen todas aquellas personas que, por ejemplo, tienen condena firme. Entonces, claro, no puede ir ni a las generales ni puede ir a la, porque lo dice la ley. Entonces, es un abogado español o brasileño que habría que explicarle bien cómo funcionan las cosas en Argentina.
1: Claro. Doctor, como siempre, claro, muchísimas gracias por atendernos un ratito, ¿eh?
15: Que siga muy bien, gracias.
1: Gracias. El doctor Félix Lonigro, abogado constitucionalista, en referencia a este planteo que está haciendo ante la ONU Cristina Fernández de Kirchner junto a sus abogados. Bueno, cada uno acá ha dejado claro, por lo menos según la postura del constitucionalista, que es más que todo para ser barullo, para volver a estar en el candelero.
3: Sí, es lo que varios han dicho. También había una posibilidad, porque era una pregunta que se hacían algunos, que mientras se resuelve el reclamo, si realmente cuando lo presenta en la ONU, mientras se resuelve el reclamo, no podía haber una cautelar como para que ella pudiera ir participando, digamos, de las elecciones, y eso lo han ya tirado por tierra, porque tanto la Comisión Interamericana como el Comité de la ONU solo dictan medidas cautelares en este tipo de cosas cuando está en riesgo la integridad física o la salud. No hay antecedentes para derechos políticos, con lo cual ni siquiera por ese lado tampoco podría Cristina Fernández presentarse.
1: Y acá además agotó todos los términos judiciales, sí, como decía recién Lonigro, no solo por los jueces que pasaron, sino todas las instancias superiores hasta llegar a la más alta.
3: Uh-huh. Sí, claro.
1: Bueno, son las 14:28. Alejandro, hemos cumplido con este segmento. Dale.
0: Gracias, chao.
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18: Pepe, equipo, ¿me puedes decir cómo sale Talleres, por favor? No tengo ni idea cómo puede salir.
3: No se puede. Omar no lo deja.
1: Muy entusiasmado.
3: Omar no lo deja y nosotros tampoco lo vamos a dejar porque...
1: A ver, esta tarde, volviendo al Kempes.
3: ¿Está Martín todavía? Martín quiere que Pepe diga, Martín, el otro hincha de Talleres que dice que no. No, Martín tampoco. O
1: sea, me está proscribiendo.
19: Y tiene la potestad.
20: Qué bueno ser como Omar Pereira, poder trabajar 3 días a la semana. Enfermo.
19: Cuando tenés neumonía, no creo que te dé mucha alegría. Pero bueno, está bien, entiendo el chiste.
1: Enfermo, y lo estamos aguantando.
21: ¿No? Hola, chicos de Mitre Siesta o de la siesta de Mitre. Dígame, ¿cuándo, dónde se puede empezar a buscar las entradas para la fiesta de mañana?
1: Postergar todo, la fiesta.
19: Sí, supone.
1: Hasta tanto se restaure.
19: Hasta tanto se recupere.
1: Claro, porque él tiene que ser de anfitrión y todo, así.
19: Y sí, él es el dueño del circo.
1: Obviamente.
19: Ustedes son los payasos y él es el dueño.
1: Exactamente. Sí, pero Llegarache, él tiene el látigo en la mano.
19: ¿Cómo? Llegar a Aleja. Porque a lo mejor parece.
6: La idea es que llegue, pero no obstante, yo haría un pro de para vaticinar, porque bueno, dependemos muchas variantes, variables si llego o no.
19: Aportemos. Vuelve es una opción.
6: Mañana.
19: No vuelve es la otra. ¿Cuándo vuelve es la tercera opción?
6: Yo creo que no, estamos hablando de lunes.
19: ¿Puedes decir ¿Lunes?
6: Sí, yo que se recupere bien, mañana, porque tal vez hoy le puede dar una mala noticia y se va a enfermar más.
19: Sí, se va.
1: Paramos con la mala noticia, ¿no? ¿Qué mala noticia?
22: ¿No le haría Pepito Amoroso?
1: Bueno, eso sí quiero denunciarlo también. Me están proscribiendo. ¿Sí?
19: No lo vamos a hacer.
1: Han vuelto a proscribir.
19: No. Otra vez, Pepe. Pero no podemos intentar hacerlo nosotros como anfitriones. No, vos decís que no, Alejandro no quiere.
1: No, no quieren. Entonces, una vez más... se va a privar. No, vos no.
19: Lo que pasa es que vos en esa media hora descansás.
1: Exactamente. Claro. Sí.
22: Se va a privar. Chicos, ¿cómo están? Hablando del arrojo de mugre en la calle, en Barrio José Ignacio Díaz, tercera sección, es increíble la cantidad de vecinos que arrojan agua de la cocina, que están los fideitos flotando en la calle, y agua de lavarropa, y se pudre sí, en las calles, y es un chiquero.
23: Gracias, chao. Y equipo, ¿pueden volver a repetir que llegué tarde al número de teléfono para denunciar la basura?
19: ¿Cómo no? Puede hacerlo llamando al 911 de la policía o por WhatsApp 3516-100-517.
1: Yo diría que más que la policía...
19: 3516-100-517.
1: Perdón, que más que la policía a este... No lo vamos a recargar a la policía con tantas cosas.
19: Yo digo lo mismo, pero eso dice la Municipalidad de Córdoba.
1: Repetilo el número que me olvide.
19: 3516-100-517.
1: 3516-100.
19: 3516-100-517.
1: Ay, Dios.
22: Gracias. Chao. Hola, siestero. Que Pepe ponga en un papel cómo sale taller y mañana que diga el resultado. Si le acerta.
24: No,
22: vale,
24: me hago cargo. Yo no lo tengo el papel. Ya lo puse. No, vamos a ver. Doblalo, que no lo veamos ninguno.
1: Vos sos la depositaria de la confianza.
25: Hola, abuelo. Soy Pedro.
1: Ya te busco, amigo. En un rato nada más. En un rato te busco. Listo. Ya.
24: No lo vio Geo, guardado. Consta que lo tiene la Geo en la mano.
19: Sí, no lo vi.
24: No lo vio, lo tiene ahí.
1: Sufrimiento.
24: Pero bueno, dale, DJ, sos lo más, sos un capo total, dice acá. Para vos, un halago. Hola, error de ustedes.
19: Chicas,
24: tienen
19: Alejandro.
24: Razón, el oyente en Brasil nunca te pasás de las máximas.
19: Error nuestro.
1: Que te avisan.
24: Error de ustedes.
1: Pero acá también, si pone alguien que te avise 500 metros, seguramente no va a tener multa.
19: Claro, lo que nosotros decíamos es que no es, efectivamente no es, porque el oyente dijo, allá es hay prevención, no es prevención, que te avisen no es prevención.
1: A ver, gente querida, queridos,
19: que te avisen que va a haber un radar en 100 metros y que por eso tenés que bajar la velocidad, no es prevención.
6: Es un aviso si querés.
19: Claro.
6: O advertencia, pero no prevención.
1: Si tenemos que ir como máxima 110 o 130... o 100, según sea el lugar donde estemos circulando. Vos tenés que saber que no podés pasarte esa velocidad. Punto.
19: Fin,
1: claro. Sí, si claro. Lo tenés colgado de la palmera, el tipo sacándote una foto.
19: No importa.
1: Y vos vas a 110 o vas a 120, lo lamento.
19: Exacto.
6: Es acoso.
1: Listo.
19: La culpa es tu. Es acoso. Es acoso.
1: Bueno, mirá, 14:33, vamos a las noticias, ya seguimos.
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0: 14:34 minutos. En Córdoba, la temperatura 15 grados 5 décimas. El cielo parcialmente nublado, la humedad 81%. Encontraron muerta a la adolescente argentina en Punta del Este. La joven tenía 18 años y vivía en Maldonado. El cuerpo de Pepa Almendra Vergara Di Benedetto fue hallado en la playa. Había pasado parte de su vida en San Javier, provincia de Córdoba, junto a su madre y su abuela. Recordemos que el lunes pasado su familia había denunciado su desaparición ante la policía local. El caso permanece bajo investigación y no se descarta ninguna hipótesis. Lo reiteramos, el próximo lunes inicia el juicio contra Oscar González por la tragedia de las Altas Cumbres. El ex legislador será juzgado en Villa Dolores por los delitos de homicidio culposo agravado y lesiones culposas agravadas. Vera, la hija de Alejandra Bengoa, la docente que murió en el choque, y hermana de Marina, quien sufrió graves lesiones, habló con Radio Mitre sobre las expectativas que tiene la familia.
1: Y estamos, como se puede estar ahora que se está acercando la fecha, cada vez más nerviosas, en expectativa de qué es lo que vaya a pasar.
0: ¿Tenés confianza?
1: Confianza es una palabra complicada. Esperanza tengo, pero confianza no sé si tanta.
0: ¿Cómo está Marina?
1: Y, no, digo bien porque nada, porque no está terrible. Nada de eso, pero bueno, estamos como podemos en esta situación tratando de que no nos tire para abajo. Yo lo que espero es que haya justicia y que él reciba una condena, pero bueno, también tengo la preocupación de que no sé qué tanta paz me va a traer, porque no sé para alguien del poder, de la posición que tiene Oscar González, qué es la justicia que le pueden dar. Por ejemplo, ir preso, no tenemos ya ni esperanza de que vaya a ir preso. Sabemos que la fiscal no quiere jugarse a fondo en el caso, no quiere jugarse a hacer justicia.
0: La vicepresidenta volvió a cargar contra Javier Milei. Victoria Villarruel dijo que el presidente tiene persecuciones imaginarias que replica en Argentina y el exterior. Agregó que Milei reproduce insensateces e inventos y aseguró que tiene genuina preocupación por su estado. La temperatura actual en la ciudad de Córdoba, 15 grados 5 décimas. El cielo parcialmente nublado, la humedad 81%. Hora 14:37 minutos.
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0: escuchándolo al hombre este de la municipalidad, del tema de los basurales, y la verdad es que la gente tira en cualquier lado, pero también hay que reconocer que no hay dónde tirar ni dónde llevar las cosas, y los servicios que tienen ellos de recolección no funcionan.
1: ¿Cuál no fue lo de diferenciada?
2: No, me imagino que se refiere, por ejemplo, cuando vas a hacer una poda.
1: Sí, pero yo he tenido... Bueno, está bueno que lo planteemos. Dale,
2: sí, habla. Supuesto. A mí me funcionó, pero que a mí me funcione no significa que le funcione a todo el mundo, está claro.
1: Bueno, pero cuéntenos si tienen experiencia, porque también hemos tenido otros llamados que dicen que le han pasado a recoger,
2: sí.
1: Creo que la materiales de construcción.
2: De construcción, sí, escombros y esas cosas.
1: Escombros, eso quería
2: yo
1: decir.
2: Yo que he sacado poda... En cantidad.
1: Sí.
2: Sí, a mí me ha pasado, pero bueno.
1: ¿Cómo hace? ¿Vos llamás primero?
2: Sí, depende del lugar donde estés, es Lusa o Urbacor.
1: Sí.
2: Y, por ejemplo, en donde yo vivo es Urbacor. Y llamas o lo haces. No, yo llamé por teléfono, me parece. Porque también hay una forma de hacerlo por web. Y.
1: Te dicen que
2: pasa. Claro, sí, te dicen en tantos días hábiles pasan. A mí me pasaron, pero bueno. Qué sé yo, no sé, no siempre funciona todo igual, está claro.
3: Cada uno tiene su experiencia, ¿no?
4: Hay gente que no puede... Uy, si Omar está complicado con neumonía en cama y mal, así, yo me imagino los varietés de dentro de un tiempo van a tener un apartado especial en memoria de Omar, la casa del difunto.
1: In memoriam.
2: Esperemos que no, chicos.
5: Ay, Pepe, ¿sabes por qué falta eso? ¿Por qué anda boludeando en la motito esa? No, por eso falta.
3: No, esta vez no. ¿No estás sonando como en Bulgaria y en Albania, viste, Pepe?
1: ¿Qué?
3: Que dicen el no y el sí, ¿entendés?
1: Ah.
3: Ellos dicen que no, pero hacen así el movimiento de la mano como el sí.
1: No, pero
3: me parece que está haciendo como un mensaje.
1: Él viene ya hace varios días con eso. Habrá intentado.
2: Hace como una semana.
3: Además, ¿no? Él tiene todo el equipamiento para protegerse el viento en la moto.
1: Sí, pero aconsejarle cuando vos tenés una enfermedad de ese tipo es hacer reposo.
3: ¿No? Y un casco que es XL para que no entre...
2: Bueno.
6: Evelyn, el mate termo es como tomar mate cocido. Vas a terminar tomando mate cocido en vez de mate.
7: Es verdad. Sí, tiene razón. Es como una especie... Justo así el tamaño del... sí. Es,
2: o no, Pepe.
7: Es como un... O no, Pepe.
1: Sí.
3: ¿Qué pasó justo?
7: Se clavó un pedazo de mandarina, chicos. No sé.
2: ¿Por qué? ¿Por qué como mate cocido? No entiendo.
7: Sí, porque termina siendo...
1: Clavado.
7: Es como que no es que lo cebas al mate, lo tomas, esperas un ratito y
2: cambia el sabor.
7: Como que todo el tiempo le está...
2: Nunca probé matermo.
1: ¿Vos has tomado matermo, Alejandro?
3: Yo tomé matermo.
1: Ah...
7: Bueno, estuvo de moda, claro, pero en la época que estaba de moda en plástico. Ahora lo que quieren es,
2: claro,
7: lo hacen en acero inoxidable para que no consumas.
1: No, pero eso no es mate, en serio, no es mate.
7: Y termina siendo lo que dice el señor que me acaba de bajar la onda, pero bueno, tengo ganas.
4: Hola, siesteros, ¿cómo le va? Evelyn, un consejo, no compres el matermo. Es la experiencia que yo tuve, ¿no? No, compré varias veces, mala calidad, se enfría el agua muy rápido y el agua entra cuando vos chupas. El agua entra por botones, o sea que te lava la hierba el segundo mate.
7: Es verdad.
2: Claro, ¿no? No tenés que poner de hierba, no.
1: Sí, no.
2: Listo,
1: no.
2: Ya está.
7: Hola, chicos, ¿cómo están? Saludos para todo el día. ¿Qué pasó cuando Omar se tomó el día para ir a ver talleres? Pregunta Lucas.
3: No.
7: Se están sumando tarde.
3: No. De hecho, yo creo que su cuadro de salud puede agravarse o mejorar de acuerdo al partido.
1: ¿De acuerdo al resultado?
3: Sí, sí, con San Paoli.
2: No creo, pero...
3: Si pone línea de tres, o si quema jugar de volante, si pone nueve, viste que San Paoli pone falsos nueve. De hecho, me acaban de decir que lo van a prestar a Dávila, Pepe.
1: ¿Cómo lo van a prestar?
3: La idea es prestarlo de negociar a otro club. Si se da la llegada de Ener Valencia, quedarían Ronaldo Martínez y Ener Valencia. En el caso de darse. Pero el pibe tuyo, Dávila. Hoy que no tenés un solo 9, loco.
1: Pero claro.
3: 5 minutos en Rosario. 5 minutos.
1: Sí, sí. Sí. A ver, es un 9. Es 9, ese muchacho es 9.
3: Pero San Pablo está jugando más con esos jugadores más retrasados que entran.
1: Pero no entramos esa nunca al área, rara. Maestro. Llegamos hasta el área y no entramos.
3: Y
1: no
3: eso
1: pasa
3: fue lo
1: mismo.
3: Que pasó ante un rival shot, un rival mínimo, como Luz.
8: Hola, buenas tardes. Soy Matilde. Quiero opinar con respecto a la presentación que está haciendo Cristina Fernández. Ellos tienen una metodología, es miente, miente, que algo quedará. Y esto va dirigido a su electorado, ese que dice Cristina Libre.
7: Hola, chicos. Omar está andando en moto. Manden médico a la casa, dicen acá. No. Está que confiemos.
1: No.
7: Nos mandó fotos.
1: Fue el médico y aparte
7: sí,
1: nos
7: ya
1: mostró
7: vimos fotos. Imágenes. ¿A qué panteón lo llevan? Dicen acá. No.
1: Aparte mostró imágenes terribles.
7: Sí. Hola, claro que las multas sirven para recaudar, obviamente. También es muy fácil evitar ser multado. Solo hay que respetar las leyes de tránsito. Abrazos.
9: Ni más ni menos.
7: Chicos, por la velocidad de circulación permitida, para mí es el promedio de mínima y máxima.
1: ¿Cómo?
7: ¿Eh? Chicos, por la velocidad de circulación permitida, para mí es el promedio entre la mínima y la máxima.
3: ¿Qué es lo que
1: es? No entendí.
7: ¿Cuál es el promedio de ciento del mínimo? ¿Sacará un promedio entre la mínima y la máxima?
1: Es 60, ¿no? En una...
7: La máxima, 110.
1: 110
7: más 90, 60.
1: 80 y pico será. Digo, el promedio entre los dos, ¿no?
2: Ah, dice que, a lo que tendríamos que ir es 80 y pico, ponele. Claro.
1: No, 90, no sé.
7: Sí. Hola, los radares fijos por tótem, sí es prevención, te avisa velocidad permitida y si no cumplís te hace una multa, por ejemplo en Uruguay.
1: Bueno, ¿le da el resultado? No sé. Acá, ¿cómo está? Si vos, yo te aseguro, si ponemos a 500 metros, a 400, a 300, no va a haber un problema. Ahí sí nos vamos a bajar la velocidad.
7: Sí, claro.
1: Pero insisto que la cuestión es que tenemos que saber a cuál es la velocidad que tenemos que manejar.
2: Tienes que cumplir las reglas, fin.
1: ¿Sí?
10: Dejen de romper los huevos. Okay. Mate. Ahora va a un lugar, cada uno con su mate, sí. Loco. Bueno. Lleven el termo de que tenía la parte de vidrio de adentro, como era antes. Un solo mate para compartir, basta. ¿Da?
1: Eso es, ¿saben qué? Además, el ejemplo de la selección. Todos los jugadorcitos que bajan, que suben al colectivo, que van a la plaza. Todos con el termo y el mate. Sí, molesta.
7: ¿Por qué? Bueno,
1: porque se están imponiendo algo. Porque uno lo hace.
3: Es un símbolo de compartir. Algo que vos lo tenés muy en cuenta.
1: Lo hace Messi y lo hacen todos. Ahí está.
3: ¿En moda decís vos?
1: De Paul con el termito que va. Bueno. Iba canchereando, caminando, medio así.
3: ¿Pero para vos qué, una tendencia o una moda?
1: No, está impostando. Capaz que ni tome mate ese muchacho.
11: Aguante el matermo, chicos. Es súper práctico. No lo cambio al otro mate por el matermo, pero está bueno.
9: Ahí tenés una favore.
7: Uy, no, sí, me parece. Acá dicen, en el gimnasio que voy, es común ver a muchos y muchas con el termo y el mate. El mate te da energía y a la vez te hidrata, dicen acá. ¿Ves?
1: Sí, pero en el gimnasio no.
7: Acá hay alguien que también dice que le molesta la gente que toma mate en televisión.
1: Y hay gente que toma mate en televisión.
7: Sí, acá en esta.
2: No me molesta para nada, es una cosa que se hace, porque lo que pasa es que yo creo que lo que ha quedado de los medios es una concepción vieja en la que todo era como impoluto, en la que tenían que estar todos, viste, vestiditos perfectos, no sé qué. No, el noticiero es como la vida. O sea, no vas a salir diciendo barbaridades, pero ¿cuál es el problema de tomar un mate?
7: Claro. Algunos dicen, lo vinculan con que es una falta de respeto.
1: Debes estar vestido con saco, con corbata.
2: Afeitado. No, estar bien vestido, no hace falta saco.
1: Muy bien vestido.
3: Pelo corto.
1: Sí, claro. Sí, bueno, por eso.
7: Ya no se usa más eso.
1: Se debe volver a usar.
2: Los políticos
1: eso.
2: Se visten de saco y corbata. No, eso los hace más.
1: Ya no hay más corbata los políticos.
2: Eso los hace más.
1: Fíjate vos que no usan más corbata hace tiempo. Que no sé si de Macri para acá o. Ya no usan más.
12: Eve, ¿qué? Equipo, comprate ya, Evelyn, ese mate. Comprate una buena marca, los de acero inoxidable. Sí. Dura un montón de tiempo el agua calentita. Podés hacer un montón de cosas sin que se te enfríe el agua, sin que se te enfríe la yerba. Si sos culo inquieto y haces muchas cosas, como jardinería o lo que fuere, comprátelo.
7: Pero me muevo mucho en auto, entonces sí me gusta.
1: Bueno, cómpralo, probalo y después si no lo dejas, listo.
7: ¿Pero por qué te enojas?
1: ¿Por qué estamos dando vueltas si lo vas a comprar o no lo vas a comprar?
7: Y porque sale 50 lucas, chicos, no es barato, no es para comprar.
13: Eve, y los que comen mandarín en el programa.
7: Y ahí está.
3: Me encanta.
7: Los que comen mandarín en el programa, ¿qué hacemos?
3: Eso hidrata, ¿eh? Sí. Es como una cooling break. La mandarina tiene cítrico y entonces hace más ácido, lo menos sé.
1: Está bien, pero vos sabés que Fede no permitiría que ingresen ni un alimento dentro de un estudio de radio.
7: No, nada. Se lo comen en el camino, Federico.
1: voy a la pausa, se viene la próxima nota.
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1: Bueno, no sé, nos damos la atención hoy, hemos visto algunas imágenes que parecen parecidos como en la India suelen utilizar,
2: sí,
1: ¿no?
2: Unos... en Perú también hay.
1: ¿En Perú también?
2: Son, sí, son como unos triciclos.
1: Sí.
2: Pero estos son muy pro.
1: No, sí, son muy, muy modernos.
3: En la India, son tuk-tuk en la India que les llaman.
1: Exactamente,
3: claro. Y en Perú también tiene un nombre que no recuerdo bien, pero de todas maneras es como un taxi bastante... bueno, urbano,
1: sí.
3: Que bien turístico también.
1: Bueno, lo que dice Geo respecto de Perú o Fede, lo que hay en India, bueno, perdón, me olvidé el nombre.
19: Fenómeno barrial.
1: es lo que estamos viendo en San Francisco.
2: Sí, es una plataforma que se llama Go, que ya está operando acá en la ciudad de San Francisco. Es como otra opción de transporte público, sí, digamos.
1: Urbano, claro.
2: Transporte, ¿sí? Urbano, exactamente. Bueno. Son triciclos eléctricos.
1: Vamos a consultarle qué características tiene, cómo están funcionando, cuántos días hace que están ya ahí en la ciudad. Está Gonzalo Trachi, que es CEO de Go Argentina, justamente.

0: aplicación móvil para ir de un punto A a B con triciclos eléctricos.
1: Claro. Mira, dijiste hoy presente, ¿todavía no están circulando en la ciudad de San Francisco?
0: Sí, estamos en varias ciudades operativas de la Argentina, Reconquista, Santa Fe, San Francisco es otra de las ciudades que estamos operativas. Yo ahora en este momento me encuentro viajando a Posadas, Misiones, porque mañana los presentamos allá, así que en varios lados estamos.
1: Antes que lo describa, ¿vos crees posible que se pudiera utilizar aquí en la ciudad de Córdoba?
0: Ojalá que sí, me encontré en un evento, me invitó a mí la RAMCC, que es la Red Argentina de Municipios contra el Cambio Climático, donde hay 500 intendentes ahí, yo di una charla y se anotaron 55 municipios, estuve conversando con Daniel, el intendente de Córdoba, así que ojalá que sea una realidad también en Córdoba Capital.
2: Gonzalo, ¿cuántos están funcionando ahora en San Francisco?
0: Ahora tenemos una flota de 10 unidades en San Francisco.
2: Son muchísimos.
0: Y para una etapa 1 está bien, pensá que entre San Francisco y frontera debe tener 80.000, 90.000 habitantes.
2: Claro. Ah, también van a esta frontera, claro. O sea, es Córdoba y Santa Fe, digamos.
0: Sí. Y en estas ciudades medianas, las plataformas móviles que nosotros conocemos, como en Córdoba, las conocidas, sí. No tienen tanta penetración en las ciudades medianas. Entonces, a veces queda corta esas 10 unidades. Mm,
2: claro, sí, obvio.
1: ¿Cómo es la característica? A ver, primero, ¿cómo se hace? ¿Es como una plataforma como las que conocemos acá? ¿Lo pedís? ¿Y es hasta dos personas pueden ir?
0: Exactamente, te descargas la aplicación móvil que es GOU Argentina, está tanto para iOS, para Android, y lo solicitas del punto que estás hasta dónde te vas, ahí ya te dice la tarifa predeterminada, el chofer que te va a buscar, podés compartir el viaje con 3 contactos, te dice la cantidad de CO2 que no emitís, porque nosotros tenemos el corazoncito sustentable, siempre, desde siempre que fundé GOU, impulsé este tipo de movilidad que hoy está pegando la Argentina, yo vengo hinchando los quinotos hace mucho tiempo con esto.
2: ¿Cómo es? ¿Cómo se dice? ¿Cuántos kilómetros pueden recorrer?
1: ¿Qué autonomía tienen?
2: Autonomía, gracias, no me salía, perdón. ¿Qué autonomía tienen?
0: Tiene una autonomía de 150 kilómetros. Bien. 150 kilómetros. Y vos lo enchufás a 220 como tu celular. Ah. Y 4 horas lo tenés que dejar cargando para que haga los 150 kilómetros. Pero nosotros tenemos un sistema de battery swapping, que es intercambio de batería. Entonces el chofer llega a la base de GO, cuando se está quedando sin batería, le saca la batería descargada y le pone la cargada y sigue trabajando.
2: Claro, trabajando.
0: Exactamente. Pero más o menos le dura un turno de 8 horas esa batería. Bien.
2: ¿Y la tarifa que es como, será que entre un colectivo de transporte urbano y un taxi o un Uber o
0: es más cercano al colectivo? Es muy, muy económico, muy barato, claro. Porque sí, estas unidades compiten en el segmento moto. Este tipo de movilidad, como ustedes bien decían al aire hace un ratito, ya explotó en muchísimas partes del mundo, que vemos, no sé, en Tailandia, en Asia. Hoy ahora un amigo me manda foto que está en Madrid, que se está moviendo en triciclos eléctricos también, en varias partes del mundo, que vinieron a resolver la micromovilidad, la última milla, y son muy económicos, no consumen combustible, con lo cual nosotros podemos atacar mucho la tarifa y beneficiar al vecino.
2: Claro.
1: Uh-huh. ¿Cuánto por kilómetro cuánto le sale al pasajero?
0: También depende de oferta y demanda, cuántos triciclos claro. tenés en ese momento, pero para que vos te des una idea, está a 1.200 pesos el kilómetro, 100 pesos la cuadra, ponele, 120 pesos la cuadra.
1: Claro, y allá las distancias que recorren, no sé, me imagino serán 5 o 6 kilómetros, pienso, no sé cuánto.
0: El viaje promedio de GO es 3,2, 3 kilómetros, 30 cuadras, 32 cuadras, el viaje promedio. Es última milla, ¿viste? Después, ahí entre 2 y 3 kilómetros son los viajes de mayor caudal.
2: Uh-huh. Bien. ¿Y cómo es, perdón, una última cosa, cómo es si yo quiero ser chofer de GO, por ejemplo?
0: Nosotros tenemos, así como la aplicación móvil para usuario, tenemos la aplicación GoChofer, que también está disponible, donde, bueno, ahí mandan toda la documentación, nosotros analizamos y todo por sistema, digamos, lo aprobamos. Una vez que se aprueba, tiene, no sé, el carnet profesional, por ejemplo, el D1,

0: ¿no? Que es para transportar personas, ahí automáticamente nosotros lo citamos en el warehouse para que empiece a trabajar con el triciclo.
1: Bien, bueno, nos quedamos, Gonzalo, además de esta inauguración aquí en San Francisco, con esa charla que tuviste con el intendente de la ciudad y que no te dijeron que no, sino que hay una posibilidad que algo pueda funcionar aquí en Córdoba también, en la ciudad.
0: Y yo creo que hay que pensar en él. Yo vengo de China a firmar un acuerdo comercial para potenciar la flota de GO en diferentes ciudades de la Argentina. Tenemos una hoja de ruta muy linda por delante, Ezeiza, Corrientes Capital, Goya, Nordelta. Tenemos muchas localidades por delante donde vamos a empezar a operar y estaría buenísimo para los vecinos de Córdoba porque te beneficia en el bolsillo. Creo que el desafío de los emprendedores es traer la sustentabilidad de la mano del bolsillo.
1: Claro. Una última pregunta también de parte mía sobre los vehículos. ¿Estos son importados de China?
0: Los ensamblé yo en Posadas Misiones con tres ingenieros. Soy muy muy inquieto yo, así que me meto en todo. Y por ejemplo, ahí en Posadas tenemos algunas unidades que son eléctricas y otras solares. Que esto es una novedad a nivel latinoamericano, que se cargan a medida que andan con el sol, tienen paneles solares arriba.
2: Claro, sí, sí.
1: Bien, bueno, Gonzalo, muchas gracias por el contacto. Y bueno, son muy simpáticos los que se ven, ¿no? Sí. Los vehículos, sí, sí, sí. ¿No?
3: Para moverse,
1: sí, sobre todo en distancias más cortas, como lo están la planteaba justamente Gonzalo. Un abrazo grande, ¿eh?
0: Bueno, muchas gracias por estos minutos al aire y ojalá podamos prontamente estar en Córdoba.
1: Gracias. Gonzalo Trachis, que es el CEO de GO Argentina, están ya funcionando en la ciudad de San Francisco. Sí.
2: ¿Qué querías? No, nada. ¿Ah? Nada, me pareció una buena iniciativa.
1: Sí.
2: No creo que le guste mucho a los taxistas.
3: Che, pero es que lo ves viable por ese lado.
2: Pero es la verdad.
3: ¿En ese lado, Gio, no lo ves viable entonces la aplicación? Porque esto parece ser un poquito más excéntrico. No lo veo como una emergencia.
2: Sí, no es lo mismo que tomarte un taxi o
3: ir rápido al trabajo o al colegio.
2: Sí, puede ser.
3: Es más pechero que estoy en un lado, me gustaría que me lleven pasadito tranquilo en vez de tomar un colectivo, pero no le veo más que para ese uso. No es para una emergencia.
1: El tema acá, ¿cuál es el viaje promedio? Debe ser 400 kilómetros acá, ¿no? Por lo menos, en la ciudad de Córdoba, ¿más?
2: No, más.
1: ¿Un viaje promedio? ¿Sí?
2: Me parece que sí.
4: Let's go.
1: ¿Vos
2: decís, qué? ¿Vos decís de taxi?
1: Un viaje promedio. Claro, de taxi, sí.
2: Sí, puede ser. Que nos digan los taxistas.
1: Los 5 o 6 kilómetros.
2: Pero puede ser, sí.
1: Estoy sacando cuentas, son 7, 8 mil pesos.
3: Sí, pero con las calles de Córdoba, un auto de ese porte que quizás.
1: Pero no van fuerte a tanta velocidad, acordate, van. Podrán esquivar los pozos.
3: Y los lomos burros, no sé, lo veo más fino que para. Más de lujo que como operativo, ¿puede ser?
1: Yo lo veo, en todo caso, sí, como vos dijiste, para distancia más corta, voy de un barrio a otro. Hay barrios que por ahí no tienen una buena conexión de colectivo y por ahí sirve, ¿no? Bueno, nada, nos llamó la atención, nos pareció singular la circulación de esto que, como decía Federico y decía Geo, lo veían en Perú, en Tailandia, en otros puntos del mundo, ¿no?
5: ¿Estuviste vos ahí?
1: Sí. Yo no, ella sí,
2: en
1: Geo,
2: Tailandia
1: sí.
2: No.
1: En Perú sí.
2: Sí.
1: Adelante, Alejandro.
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10: Hora 15, 2 minutos. En Córdoba, la temperatura 16 grados 4 décimas. El cielo parcialmente nublado, la humedad 81%. Las anegaciones en Catamarca por el fuerte temporal. La nieve generó diversas complicaciones y aún se trabaja en rescatar personas varadas en puntos complejos. Uno de los lugares es el sector turístico del Balcón de Piscis. El gobernador de Catamarca, Raúl Jaril, habló de la situación actual en la provincia.
4: Ahora estamos haciendo el último trabajo con gendarmería con dron y todavía tenemos en la firma Sillín, en una mina que está cerca, que también nos ayudó, más de 30 turistas que vamos a bajarlo en posiblemente hoy o mañana. Pero ellos ya están en lugar seguro, van a bajarla hoy o mañana de acuerdo a las condiciones climáticas. Y nosotros estamos preparados, tenemos un escuadrón de gendarmería nacional con el Ministerio de Seguridad, con las empresas privadas, porque como nosotros estamos en un proceso de mucha inversión en la minería, lo que hizo el RIGI es acelerar ese proceso. También hay muchas empresas privadas que entraron a trabajar y que acompañaron las ayudas a todos los turistas, así que bueno, la verdad que todo bien. Yo hace unos días estaba diagramando con la empresa minera y también con Vialidad hacer un nuevo camino al Pisi, que bueno, es un camino que es de tierra, justo es en el cruce que vamos a la Paso San Francisco. Pero bueno, son todas evaluaciones que a Catamarca viene mucha gente y bueno, y hay que estar atentos a los cambios climáticos.
10: Por otro lado, Jalil opinó que no es el momento adecuado del país para debatir la reforma de la ley de inviolabilidad de la propiedad privada.
4: En lo que es el tema tierra, creo que no es el momento para debatirlo. Creo que tal vez, yo no lo conozco al proyecto del Banco Central, tal vez necesitemos una reforma al Banco Central, pero lo que es la tierra, creo que no es el momento, porque usted tiene que abrir el momento, que se estabilice más la economía y que compitamos en otro momento, me parece, porque si no, bueno, vamos a tener una avalancha de compras de tierra por extranjero a un precio que tal vez no sea el adecuado, ¿no? Creo que ese tema creo que hay que esperar. Hay otros temas que sí trabajamos en el Norte Grande con Santilli, que es el tema fluvial y el tema de la aduana en todo lo que es. En otros lugares sí, creo que es conveniente. Ahí el CFI, la MOT estuvo trabajando, le acercamos los proyectos, pero bueno, creo que en este tema que es un debate que creo que tal vez se pueda dar más adelante.
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10: Fútbol, Copa Sudamericana. Boca buscará la clasificación a la siguiente ronda. El Ceneice visitará a O'Higgins de Chile a partir de las 21:30. En el encuentro de ida, el equipo de Arruabarrena ganó por 1-0. El partido entre Boca y O'Higgins será transmisión de Radio Mitre a partir de las 21:00. La temperatura actual en la ciudad de Córdoba, 16 grados 4 décimas. Cielo parcialmente nublado, la humedad 81%. Hora 15, 5 minutos.
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14: Adelante, Pepe.
1: Qué bien que se lo escucha. Sí, qué bien que se lo escucha.
15: Está conectado, ¿no?
16: Boludea en las redes.
1: Sí, claro, sí. Muy buenas tardes para todos, queridos amigos y amigas. Estamos ya por Instagram. Sí. Instagram. ¿Cuál es el Instagram?
2: Tengo gente acá. Cuando vos quieras.
1: ¿Qué pasó?
2: Tengo gente acá para saludar.
1: ¿Saluda?
2: O sea, no hacemos más eso.
1: Pero saluda,
2: no me acuerdo.
1: Saluda un poquito.
2: Sara Villarreal.
1: Sara.
2: Nvalm 759. Chicos, Nahuel N571.
16: Nahuel.
2: Lauti M. Yoli Segur. Jesús Alberto Ramírez. Claudio Pirata.
1: Mirá.
2: Alejandro Triay, que dice yo. Hola. Dice él.
1: Sí.
2: Claudio Pirata dice yo. Néstor Gonet. Ole Pepe, dice Sole Ferrero.
1: Hola, Sole.
2: Yoli dice yo. Alejandro dice somos como dos, ¿no? Son muchos más ya.
1: Muy bien.
2: Ya, somos casi 100. Cachichén.
16: Cachichén. Un chiste en chino.
1: Bueno, si ya estamos con
2: ya
1: 100, ya mismo.
2: Hola, podemos... chicos. Hola, Geo, dice acá uno, un chico Geo. Bastante fachero, ¿eh?
1: ¡Apa!
2: Alejo Medina.
1: Alejo Medina,
2: bebé. Hola, bebé.
1: Bueno, chicos y chicas.
3: Si quieren lo hago yo, porque antes dejé la vara muy alta.
2: Mati Calandri está viendo el vivo. Hola, Mati.
17: Mati Calandri, volvete, perdonamos.
2: Hola, Geo, dice Fede Gelic. Hola, Fede.
3: Hola, Geo.
2: Hola, dice el Mati. Hola, Mati.
1: Bueno, chicos. Bueno, vamos, chicos, vamos. ¿Quién hace el variete hoy?
2: Paola.
15: A ver, repita algo conmigo. Hola, Paola.
2: Vamos a los bifes, chicos.
1: Hola, Paola.
2: ¿Cómo les va? Muy buenas tardes.
17: Qué largo lo hacen.
2: Un placer estar acá.
3: ¿A dónde vamos? Está muy bueno estar acá.
2: Está muy bueno estar acá y vamos directamente. ¿A dónde vamos?
3: Miami.
2: Argentina. Muy bien, Geo. Primero fue la voz de una de las bandas más importantes del rock latino.
1: Estas son todos pan y...
3: Pará, no vale.
2: No.
3: No vale, que la gente se negara antes.
17: Ale Méndez se ha unido.
2: Después demostró que también podía brillar como solista.
3: Bien.
2: Banda, después solista. Su voz es inconfundible. Rasposa, cálida.
3: La buena Jiménez.
2: Y con ese aire de barrio que la hace única.
3: Ahora Federico no tiene nombre. En verde, después fue la Mona Jiménez.
2: De esas voces que parece que te están contando como una historia al oído.
1: Mira.
2: ¿No? ¿Están muy despistados?
3: No es ese. Ahí está la clave. Historia al oído.
2: Fíjese. Vamos un poco al género. Dale. A ver si vamos al chico.
1: A ver.
2: Mezclo rock, ska, bolero, reggae.
17: A la mierda.
2: Ya. Muy bien, Geo.
1: Qué genia que es la Geo.
2: Es como la reina del variete, ¿no?
17: Sí. Hola, Pablo, dice
2: José. Hola, José. ¿Cómo te va?
3: En el segundo estoy ahí.
1: ¿Ya adivinaste entonces?
2: Canta de amores, despedidas, la vida misma, chicos.
17: Acá dicen Cerati.
2: No es Cerati.
17: Peteco.
18: El Papo.
17: Santiago Molina le pegó.
18: Chicos, es el Papo.
1: No es napolitano.
2: Alguien le pegó,
1: ¿no?
2: Bien. ¿Acá no?
17: ¿Sí?
2: ¿Nada más? ¿Pepe? No es Cacho Castaña.
1: ¿Podés repetir sin...
17: Baiano.
2: De nuevo.
1: A ver.
2: Nos vamos a Argentina. Sí. Pasó de banda a solista.
1: Sí.
2: Su voz es muy característica. Parece que te estuviera cantando canciones al oído. Mm. Rasposa, como de barrio. Canta sobre la vida, melancolía.
19: Wow. Hola, chicos. Quería agradecer a Fede por difundir la música esa catá.
3: Eso, mira cómo
2: contiene. Y mezcla rock. No es Calamaro tampoco.
18: Rock.
2: Memphis. Rock, ska.
18: Memphis.
2: Reggae.
17: No. Ale, estoy bien.
1: No, porque antes era banda, ¿no?
3: Reggae
1: es solista. Es solista.
2: De banda, ahora es solista. No es Huff.
20: ¿Puede ser el Baiano de los Pericos?
2: No.
17: José.
1: Por ahí.
2: Bien, Fede. Muy bien.
17: Ana Rosa.
3: Gracias, José Roque.
1: Acertaste.
2: Muy bien.
1: Sí. Yo no sé, nunca
2: ¿Nadie
1: tengo
2: lo
1: idea,
2: graba,
1: ¿no?
2: Chicos? Grábenlo.
17: Sí, ¿dónde
2: están muy desorientados?
1: Que no sé, yo no. ¿Sí?
2: Graben
20: los que. ¿Puede ser el Baiano de los Pericos?
2: No.
1: Todos fueron por el Baiano.
2: El Chano, no. Pelado Cordera tampoco.
1: Escucha, ¿qué edad tiene más o menos?
2: 70. Y tiene más o menos, sí, 60. Tiene, como a vos te gusta, Pepe, un matrimonio de años.
1: Bien
2: muy estable, sí.
1: No hay pecado.
17: ¡Cobrámelo! El loco Amato
2: dice. Tiene 62 años.
1: Vicentico.
2: ¡Ah!

0: será Vicentico, che.
1: Pero claro.
0: Vicentico, Paola, Vicentico.
1: Hola, Paola. Bien,
0: vos que tenés, quedate siempre.
1: Epa. Bueno, muy bien, muchas
2: tribunera
1: gracias.
2: Tribunera la cosa, ¿no? Tribunera la cosa.
1: Hablar un poquito de Vicentico. ¿Saben cómo se llama en realidad?
2: No, que no, querido.
1: ¿Cómo?
3: ¿Para qué estás cantando Vicentico?
2: No, que no. Nunca me la vida.
3: Tica.
1: ¿Vos sabés, Evelyn, que me vas a poner?
2: Vicio, hija.
1: Además voy a poder escuchar de verdad a
2: Vicentico. ¿Dónde está salido?
1: Por eso dice que su voz es como de barrio.
2: Ay, va.
1: El vecino en la ducha.
3: A mí, bueno. ¿Sabes qué? Antes que diga el hombre, me da la sensación, siempre me dio la sensación que es como que no tiene ganas de cantar.
2: No, como que vive así triste.
3: Y tengo que cantar.
1: Lo hizo de esa melancolía un estilo que lo llevó a fundar una banda como los Fabulosos Cadillacs.
3: Chicos. ¿Cómo se llama él?
1: Él se llama Gabriel Julio Fernández.
3: Capelo.
1: Y es casi un efeméride, mira, nació el 24 de julio del 64 en Buenos Aires. Su apellido artístico surgió por un apodo familiar que después terminó convirtiéndose en una marca registrada. En el 85 fundó Los Fabulosos Cadillacs, que bueno, revolucionaron el rock y ahí es donde mezclaron ska, reggae, rock, salsa y ritmos afrocaribeños. Por eso yo les decía que mezclaba muchos ritmos en la adivinanza. Y bueno, luego en el 2002 se hizo solista.
3: Ajá.
1: No veo Lale acá.
3: Sí, ahí está Lale. Mira que puso.
1: Culpable es uno de los temas característicos.
3: Dale, escuchémoslo.
1: Vamos.

0: Pau, sí. Vicentico esta tarde.
1: Muy bien.
0: Saludos a todos. Que se recupere el cabezón.
2: ¿Vos sabés que
3: Vicentico?
4: Entonces, Vicentico.
3: Entonces. Gran noble, Geo.
5: Hola, Geo, Vicentico.
6: Geo. Hola, gente. Eso no es voz ronca, voz rascosa, como que fue linda. La voz de Vicentico es voz riñata.
1: Gracias, chao.
2: Vicentica, ¿cómo canta?
1: Vicentica. ¿Cómo canta Vicentico?
7: Bueno, que aprende con todo lo que me todo eso, gente.
2: Está bardeándote el variete.
7: No, lo que pasa es que es como que canta así como Actimel. Actimel. Actimel.
1: Él dijo, contó que no busca cantar perfecto.
2: No, no, sí, no. No, no dimos cuenta eso, sí.
7: Quedó clarísimo.
1: Transmitir emociones.
2: Ah,
1: por eso.
2: Claro.
1: Bueno, le sale así.
2: Sí, mira. Vos sabés que era
1: sí,
2: tan wow, era tan wow cuando era chico, cuando era joven.
7: Wow.
2: Sí, que cuando era amigo de Cianciarulo, ¿viste, Flavio?
1: Sí.
2: Y entonces, cuando era joven y Flavio salía con su hermana, comenzaron a tener un gran vínculo de amistad. Y los llevó a vacacionar junto a Mar del Plata.
1: Eran cuñados, claro.
2: Claro. Y se iban a Mar del Plata. Y, imagínate, Mar del Plata, a la playa, bailando en una pata, se iban todo al mar. No. Ellos iban a una pileta que estaba abandonada y hacían skate ahí.
1: Mira
2: qué divertido. Irte a Mar del Plata.
1: Un aporte.
7: Un aporte.
2: Irte a Mar del Plata. En vez de ir a la playa, se iban a hacer skate en una pileta vacía.
1: Bueno, lo que pasa es que
2: ahí hay el agua.
1: Temazo, suban el volumen. Algo contigo que no es de él.
2: No,
1: sino
2: Chico.
7: Chico Navarro.
1: Chico Navarro.
7: ¿No?
1: En los 70, y él la acercó a una nueva generación y la convirtió nuevamente en un éxito.
2: Mira.

0: Ulises Bueno.
1: No.
2: Ulises. Que está casado con una actriz.
0: ¿Acaso el varieté de hoy es Iván Noble?
3: El famoso te tragaste un pitito.
1: Ay.
4: Para mi esposo, que ya no lo tengo, según él, que era gran compositor de música, Vicentico era uno de los mejores cantautores o cantantes que tenía la República Argentina, el único de los modernos que él le gustaba de la Argentina.
1: Mira, mira.
4: Gracias por
1: ahí
4: recordar.
5: No, abrazo grande.
1: Vicentico canta junto a su mujer una canción que no me acuerdo cómo se llama.
6: Sí, ya viene.
7: Es un temazo y lo quiero dedicar. Te voy a dedicar
1: la radio.
7: Te voy a quedar una cosa más para dedicar una canción.
1: Sí,
7: para dedicar esa canción.
6: ¿No es mala mujer?
1: Mala mujer. Es esta la canción, Fede, la puedes dedicar ahora.
5: Paola, vamos con la música.
6: Bueno, vamos ahora y se llama.
8: Yo pensé que podía besar en ti.
7: De Pau, que yo iba a llamar para
6: no te apartes de mí, tampoco es de él. Después no, les contamos.
1: Por la conga.
7: A la flaca. A Dayana.
1: Sí. ¿Qué pasa? Ay, lo está dedicando.
7: No, claro. No, porque es como medio cursi. Antes la radio era como más sorpresa, ¿te acordás?
5: A medio Susano.
1: Sí, después de un mes y medio que se fue, ¿sabes qué?
7: Es una canción nuestra, sí.

0: Vicentico, ¿sí? Que canta así, sí, Julián.
1: Vicentico, el hombre que canta.
2: Sí.
1: Pareciera que canta después de correr una maratón. Sí. Parece que estuviera cansado.
3: ¿A dónde le escucho la voz rasposa a Vicentico?
4: Las cosas
2: buenas. Como... Y muy clara, no la tiene.
5: Claro, como si tuviera un gallo Claudio.
2: Bueno.
5: Así, es como el gallo Claudio.
2: Es como el gallo Claudio. Lanza la bola, chicos, lanza la bola.
6: Tiene
2: la
6: una, un broche en la nariz.
2: Nasal.
6: Así, medio Ramazzotti, okay, por ahí.
2: Claro. Ramazzotti no dice nada.
5: No, bueno,
6: este es mucho mejor. Este es mucho,
2: este mucho mejor, Ramazzotti.
6: Sí,
2: sí. Además, lo que transmite, la música te tiene que llegar, ¿o no?
5: Sí, sí.
2: Claro. Bueno.
6: La historia de él.
2: Déjenlo
6: nació, contar, nació él.
2: Sí, sí, claro.
6: De Adelaida y de Manuel Fernández Capello, esa pareja. Sin embargo, las cosas no serían tan así. Mi mamá tenía 23 años, dijo él, y estaba casada con Fernández Capello. Escucha bien, Geo.
2: Sí.
6: A su vez estaba enamorada de Ariel Bufano. A mis 33, dice siempre Vicentico, me enteré de que ella no sabía de cuál de los dos era hijo yo. No sabía y no se animó a decirme. Igual, con Fernández Capello duró muy poco tiempo. Se separaron. Entonces nos fuimos a vivir con Bufano. ¿Sí?
2: Sí.
6: Y mi vieja me dijo, él es el tío Ariel. Sí, se acuerda mucho de eso. Y sí,
2: maestra.
6: Entonces sí, estamos, para.
2: Y Ariel,
6: espera, espera.
2: Y Ariel y a la madre.
6: Espera, ahí te termino de contar.
2: Ah, dale.
6: Bueno,
2: espera, Alejandro.
6: Estamos todos viviendo juntos. ¿Te puedo decir papá? Le dijo Vicente. Sí, decime papá, por supuesto, decime papá.
2: Lo de tío no se lo cree nadie, le dijo.
6: Cuando tenía 8 años empezó a preguntarle a la mamá. ¿Pero cómo es? ¿Es tío, papá? ¿Es mi papá o no es mi papá? Y mi vieja me dijo, sí, hijo, es tu papá. Bueno, mucho tiempo después se hizo un ADN. ¡Para, Alejandro!
2: ¿Y?
6: ¡Espera!
7: Se hizo
6: un ADN con Fernández Capello. ¿Sabes los resultados? ¡Para, Alejandro! Negativo. No era hijo de Fernández Capello.
2: ¿O sea que era hijo de Bufano?
6: No se hizo el otro análisis.
2: Ah, pero un moco.
6: Pero parece que es el hijo de Bufano y no de Fernández Capello.
2: Mocaso la historia. Vamos con Morir a tu lado, una de sus canciones del 2010 del álbum Solo un momento.

0: ¿Y sabes que lo pusieron la semana pasada?
1: Avanzan con ese chiste, chicos. Se llama
0: Gabriel. Qué sé yo, le dicen misántico porque por Albertico, que contaba el viejo.
2: Yo,
1: mejores, ¿sabes? Lo han escuchado, sí, en otra radio, porque yo también lo escuché en otra radio, te aviso.
2: ¿Sí?
1: Sí, claro.
3: No, no. Este año no, o a lo mejor a la mañana lo
1: hicieron. No, yo lo escuché en otra radio. Chicos, se están delatando solos.
3: Muy mal.
0: ¿Por qué hablas así? ¿Por qué hablas así, negro? ¿Qué te pasa, gallo?
4: Vicentico es Shakira, pero en varón.
2: Claro, claro, es cierto. Le falta bailar también.
5: Buenas tardes, Vicentico, el de la voz constipada.
2: Sí, es cierto.
5: Quiero participar por el helado. Soy Claudia, 529. Un beso a todos. Chao. Y sigamos con el constipado de la tarde.
6: Me han hecho la tarde. Hermoso Vicentico y las imitaciones de cómo canta. Bueno, es genial. Con esto ya está. El día está ganado.
2: ¿Vos sabés que a finales de los 80 se puso de novio con Cecilia? Sí, una chica llamada Cecilia. Y por el mandato de familia.
1: Sí, le decía.
2: Sí, ¿cómo le decía?
1: Cecilia, vení.
2: A los 22, 23 años se casó, por mandato de familia. Dicen que llegó a la boda y dijo él, cagándose, riéndose. No sé qué estoy haciendo acá, pero me caso. Y se casó. Dice que el padre de la chica era medio militar, lo tenía zumbando. Duró muy poquito. Pero ¿saben qué hizo la noche de bodas? La noche de bodas, en un momento de la luna de miel, estaban en Punta del Este. Espera. Me encontré con una
1: de lo que pueden haber estado haciendo.
2: Se encontró con una amiga que hacía tiempo que no veía. Y quedó en verse. Le dijo a la mujer, ahora vengo. Tengo que ir a no sé dónde. No volvió por 3 días.
1: No.
2: En la noche de boda. Así arrancó. Al poco tiempo se paró.
7: Sí.
2: Y así quedó. Y cuando estaban rodando Mil Boomerangs, ¿con quién?
3: Con Valeria Bertuccelli.
2: Ahí se sintió flechado.
1: Claro.
2: Fue mutuo. Pero no hasta el último día de la grabación, no pasó nada. Ese último día de grabación
1: fue muy profesional todo.
2: En una habitación, ahí se conocieron más íntimamente y se casaron.
1: Hicieron el amor.
2: Tuvieron hijos al poquito tiempo.
1: Sí, Florian, creo que.
2: Florian.
3: Vicente, ya tiene 2 hijos.
2: Listo, ya está.
3: Creo que me enamoré.

0: El gallo Claudio.
1: Chicos, como recién escucharon Ramazzotti por lo menos arriesgue los agudos, el tipo hace unos temas espectaculares. Ahora me sentí con más querido. Está más feo que agallarse los huevos con el jefe, amigo.
2: No, ahí me encanta.
3: Vicentico canta como si estuviera haciendo fuerza en el baño. Sí.
4: ¿A dónde lo borra, esposa? Encima, como que te canta el oído. Si te canta uno los oídos así, me corto la bola.
5: Che, la canción de Vicentico dice: es una mirada, Isabel. Ahí dice Isabel o Isabel, que Isabel. Le canta a la señora Isabel.
6: Isabel. Isabel. ¿Cuál, contigo es contigo o contigo?
7: Solo un momento.
6: Tiene muchas canciones lindas, chicos. Más allá de las reflexiones que, bueno, por unanimidad todos dijeron lo mismo, sí. A nadie se le ocurrió otra cosa. Acá vamos a ir un poco más. Una idea, claro, no todos con la misma idea. Pero escuchen este temazo, que tampoco es de él, sino de Franco Simone.
8: Ah, sí.
6: La escribió en el 78. Paesaggio, Pepe. Este tema.
8: Santi.
6: Después
9: no debemos de pensar que todo es diferente.
6: Después Franco Simone la llevó también al español.
10: Bueno, al fin hecho, abrió todos los temas.
6: Y en el 2011 la grabó.
11: Después
6: Vicentico,
11: se le saca a todos.
6: Cuando reeditó su álbum Solo un Momento. Y la eligieron para la película Viudas, donde también actuó Valeria Bertuccelli con Graciela Borges. Y bueno, quedó ahí en el disco. ¿De qué habla la canción? Viudas. Ah. Viudas.
10: Pásame la goma.
6: ¿De qué habla esta canción? No de un enamoramiento, Pepe, sino de una pareja madura, como te gusta a vos, que resiste el paso del tiempo, de la crisis, que incluso piensa en separarse y después dice, no, voy a quedarme con esta relación, remando para adelante.
8: Hay veces que no da para remar, ¿eh, Pablo?
6: Hay veces que no, pero bueno, escuchá la canción y fíjate.
8: Escuchemos.

0: Bueno, me voy a ir y quiero saludarlo especialmente a José Rabal.
1: ¡Ajá! Con que Paola escucha otra. ¡Ra!
2: Sí, sí,
1: Paola.
2: También entendí lo mismo.
3: Claro. No, yo no.
1: Mira vos cómo se deschaba sola.
3: No, primero que fui yo la que dijo eso. No fue la Pao, fui yo. Geo sí. Me llamó. Y sí, por supuesto, escuchamos un montón de radios nosotros porque...
4: trabajo.
3: A eso nos dedicamos.
2: Es parte del... ¿cómo? De pero, un zapping para informarnos también.
3: Exactamente.
2: Y ver lo mal que hacen las cosas los demás.
5: Yo escuchaste fue en esa radio, ¿a la mañana o a la tarde o a la noche?
3: A la mañana.
5: Bien, perfecto.
4: Igual yo no lo escuché en otra radio hoy.
5: No.
3: Yo lo escuché. Yo escuché lo de Albertico, Vicentico. Eso mismo que dijo el oyente.
2: Tiene un nombre ese, ¿no? Un Gasplin. Después fíjate... ver lo que hace mal la competencia.
3: Ah, ahora me fijo.
5: Bueno, ahí está.
6: Hermoso el Bariete. Gracias,
4: señora La Única.
6: El Bariete Vicentico. Buenísimo para para festejar el cumpleaños de los siesteros.
5: Sí.
6: Excelente, Pao, tu Bariete. Felicitaciones.
4: Muchas Silvana gracias.
6: Los escucha.
1: Vicentico es la versión difónica de Sandro.
5: Ah, mira.
3: Uy, Sandro,
5: sí.
3: Qué lindo. Ese
5: puede ser. Sí, son 15 y 34. Sí, ¿Vas a pedir algo más, Paola?
4: Y nos tenemos que despedir con una canción.
1: ¿Qué más?
4: ¿Nosotros qué somos? ¿La siesta más despierta?
1: Sí.
4: Bueno, y esta se llama Se despierta la ciudad del 2012.
5: Vámonos, chau, nos vamos. Gracias, Paola.
4: Mañana.
5: Traerlo a Vicentico hoy. Mañana gracias, broto cantante, seguramente. Gracias. Hoy hemos disfrutado de Vicentico.
1: No se vayan, no se vayan.

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0: 9:15, 37 minutos en Córdoba, la temperatura actual 16 grados 4 décimas, el cielo parcialmente nublado, la humedad 81%. Lo reiteramos, hoy debuta el nuevo estacionamiento del Estadio Kempes. Martín Yarlora dejó inaugurada la playa en las adyacencias del estadio, que permite albergar 2.400 autos y 340 motos.
1: No solo es una obra importante de infraestructura, sino que todos han puesto su granito de arena y su colaboración. Esto demuestra no solo la infraestructura que tenemos en Córdoba, sino lo más importante, demuestra que los trabajadores cordobeses están capacitados para hacer las mejores infraestructuras, no solo en Argentina, sino también en Latinoamérica. Y hoy el Kempes es uno de los coliseos y uno de los centros más importantes de Sudamérica, sin lugar a dudas. Es ese coliseo que te permite un día hacer un evento deportivo y al otro día hacer un evento cultural. Esa funcionalidad o polifuncionalidad necesita estar continuamente jerarquizada. La infraestructura es parte del progreso. Entonces, tener un estacionamiento es una discusión menos. Es una experiencia mejor. Le mejora también la calidad de vida a los vecinos. Ya esto se convierte en un polo de eventos deportivo cultural. Y lo que hace el estacionamiento es elevarle nivel. La economía naranja para nosotros los cordobeses es una economía central. Es la economía que más crecimiento está teniendo, convirtiéndonos ya nosotros indefectiblemente en el segundo lugar después de capital, por lejos del resto, y convirtiendo uno de los polos atractivos en Sudamérica.
0: Críticas al DNU que autoriza la expulsión de extranjeros por mensajes de odio contra argentinos. El informe de un móvil Mitre.
2: La oposición en diputados va a judicializar el DNU vinculado a la expulsión de extranjeros que expresen mensajes de odio hacia nuestro país. Lo anticipó Mónica Frade de la coalición cívica a Radio Mitre.
3: Esto le está vedado hacer por decreto, toda vez que no es ni una materia ni de urgencia y el Congreso está en pleno funcionamiento, sino además de fondo, porque afecta no solo el artículo 14 bis de la Constitución Nacional, sino el 16, el 18, el 20, el 28, o sea, vulnera los principios de legalidad, proporcionalidad, igualdad ante la ley, incluso llega a afectar la Convención de Derechos del Niño, ¿no? Así que nosotros vamos a plantear en la justicia la inconstitucionalidad de esto.
2: Desde el Congreso, Jorge Moure, Mitre informa primero.
0: Noticias del exterior, un misil ruso explotó en uno de los países miembros de la OTAN. Durante una ola de ataques del Kremlin, un proyectil violó el espacio aéreo de la OTAN e impactó en Polonia, a unos 80 kilómetros de la frontera con Ucrania. No se reportaron heridos. La temperatura actual en la ciudad de Córdoba, 16 grados 4 décimas, el cielo parcialmente nublado, la humedad 81%, hora 15, 41 minutos.
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7: Amigos de Mitre, amigos de Siesta Animal, el fin de semana que se avecina nos propone una carrera de esas que siempre son espectaculares. Hablamos del Rally de Finlandia en la catedral de la categoría, en algún momento llamado Rally de Jyväskylä, luego Rally de los Mil Lagos y finalmente desde hace un tiempo a esta parte, el Rally de Finlandia, con sus caminos veloces, exigentes, a donde muy pocos no escandinavos han llegado a la victoria. Bueno, allí está la categoría, de hecho ya ha cumplido con el shakedown y por estos minutos está desarrollando el único tramo de clasificación para este día jueves. Un shakedown que mostró a Takamoto Katsuta, el piloto de Toyota, como el más rápido, pero también seguido ahí muy de cerca por Adrián Formó, de Hyundai, Solver, Evans, bueno, todos los que pelean el campeonato del mundo, encerrados en poquitas décimas. Una carrera que va a ser verdaderamente exigente, porque además del tramo de hoy, mañana viernes, 9 especiales de clasificación todos de estos que no perdonan, en los que un exceso, una salida de camino se paga realmente muy caro. El sábado, otra extensa etapa con 8 pruebas de clasificación, y el domingo se cierra con solo 2, pero que son las más largas, que se repite. Tiene 30 kilómetros esta prueba especial, que además será en el último caso el Power Stage. El rally entonces, el rally mundial, está en Finlandia con un campeonato que tiene todavía 5 fechas por delante, pero está dominado absolutamente por los pilotos de Toyota, que están repartiéndose las 5 primeras posiciones. En el caso de Ogier, que vuelve en esta carrera, lo va a hacer, y después de mucho tiempo, con su histórico navegante, con el que consiguió todos los campeonatos del mundo, con Julien Ingrassia. No estará Vincent Landé por temas personales, así que nuevo desafío también para el piloto francés, que busca en este año su 10ª corona y ser el máximo monarca de la categoría. Por ahora en el torneo, en los 5 primeros lugares, decíamos, para los de Toyota: Elfyn Evans 177, Katsuta está a 25, tiene 152, el último ganador, el que viene de vencer en Estonia, Sami Pahari, y que seguramente intentará ir también por el triunfo, tiene 144, Ogier 139 y Solberg 130. En los 5 primeros lugares del campeonato para los pilotos de Toyota, y del segundo al quinto, todos encerrados en 22 puntos, y están los otros 4 animadores del torneo. Entonces, el Rally de Finlandia, una competencia espectacular, insistimos, que estaremos viviendo, que estaremos siguiendo, como siempre, con el equipo Motor Total a través de Radio Mitre.
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0: Hola, querido, qué gran tema ese del mate en los gimnasios. Yo que soy gerente de un gimnasio y que tengo reclamos de los clientes porque los profes no solamente están boludeando con el celular, sino también con el mate.
1: ¿Viste?
0: Y entonces el cliente que va para hacer una rutina y que espera que sea controlado y acompañado por el profe, está lo social, que es muy importante, pero el objetivo luego de salud no se logra.
1: Ahí está, mira, lo está diciendo el gerente de un,
2: de un gimnasio,
1: ¿no?
2: Uh-huh.
1: Bueno, ahí está, para que tengan. Listo. Vamos a seguir hablando de eso.
2: Me parece muy bueno.
1: Vamos a hacer una vuelta mientras tanto. Creo que ya está lista, preparada, ¿eh?
2: Sí, por supuesto, cómo no. Porque te decía más temprano que se endurecieron las reglas migratorias aquí en Argentina, porque el presidente, mediante un decreto de necesidad y urgencia que se publicó hoy en el boletín oficial, el presidente modificó la ley de migraciones, mediante la cual se va a poder expulsar, por ejemplo, a extranjeros por mensajes de odio contra argentinos. Ajá. Yo te decía más temprano el tema de por ejemplo, la Rosalía.
3: Rosalía.
1: Sí.
2: Que ya está en el país, lo decía la de 20 títulos. ¿Qué pasa? ¿A ella la dejaron entrar? ¿Por qué? ¿Cuál, digamos, cómo se va? Lo que yo no entiendo es
1: cómo se va
2: a aplicar. Si siempre se va a aplicar bajo las mismas condiciones. Yo entiendo que lo que hizo Rosalía, a mí me parece una pavada la cancelación,
1: sí.
2: Lo quiero decir por las dudas antes, sí. Pero digo, lo de Rosalía no es que ella salió a insultar o algo así, sino que compartió una cosa que había publicado otra persona. Ya escuchamos sus disculpas y todo eso, pero más allá de eso, ¿cómo se va a aplicar esto? ¿Cómo vamos a decir, bueno, a ver, vos, Pepito, dijiste algo feo contra Argentina, entonces ¿quién? ¿Yo te denuncio?
1: Claro.
2: ¿Cómo es? Eso es lo que yo no entiendo. ¿Cómo hacemos? O vos lo dijiste en ponele que yo lo dije en la televisión, no sé, de España, y justo nadie me vio, y entonces puedo entrar. Pero vos lo dijiste en la televisión de España y justo alguien te vio, entonces no puedo entrar, no entiendo.
1: Yo creo que vamos a hacer debates incesantes sobre esto y lo
2: y no
1: único,
2: va a pasar nada.
1: El único sentido que tiene es desviar la mirada y la atención,
2: bueno,
1: que el gobierno
2: ahí está.
1: Tiene en este momento.
2: Exactamente.
1: ¿No? Para que se hable de otras cosas, a pesar de un quédate que tenemos en el comercio, en la producción, los problemas que tenemos, va.
2: Sí, sí, claro.
1: Entonces los desviamos planteando esto, que es un tema como título, es fuerte.
2: Sí, claro.
1: ¿No? Expulsar a los extranjeros que nos insulten a los argentinos.
2: Sí. Mira, ¿cuáles son las causales que se pueden utilizar, claro, digamos, para rechazar el ingreso de extranjeros? Por ejemplo, haber dirigido mensajes de odio en forma oral o escrita, o haber incitado a la violencia contra el pueblo argentino en su conjunto o contra algún ciudadano argentino cuando la conducta esté motivada por la nacionalidad. También, este nuevo texto alcanza a quienes hayan realizado o participado en actos de ultraje de símbolos patrios nacionales o hubiesen incitado a terceros a cometer cualquiera de esas conductas.
1: Ajá.
2: Esto es, para extranjeros que pretendan ingresar al país o a quienes ya estén dentro del país, si vos haces una de esas cosas ya estando hace años
1: acá.
2: Te pueden expulsar.
1: Tiene suerte Milei que no esté en vigencia esto en Brasil, por ejemplo.
2: Claro, por ejemplo, que él insultó. Claro. Exacto, sí.
1: Y tampoco, y no podría entrar a lo mejor ni
3: Lula.
1: Claro, Lula.
3: No puede,
1: porque también dijo el canciller o el ministro que dijo que era un payaso.
3: Sí.
1: Tampoco,
2: sí.
1: ¿No? Yo creo que esto es solamente.
2: Sí, ni hablar de que. Que acá se van a enojar algunos. Pero bueno, el presidente Javier Milei es un presidente que tiene muchísimas expresiones.
1: Pues, absolutamente.
2: Despectivas, de odio, descalificativas.
1: Sí.
2: Contra ciertos grupos. Sí, algunas minorías y eso no.
1: Minoría y mayoría, ¿eh?
2: La mayoría también, sí.
1: No tiene ningún pelo en la lengua para decirte barbaridades,
2: sí.
1: Discriminaciones y agresiones, ¿no?
2: Sí, por
1: pero
2: eso.
1: Por eso no entiendo cómo encaja. Va, sí entiendo o entendemos.
2: En este aspecto que lo decís vos, cosa con la que estoy
1: me
2: de
1: parece.
2: Acuerdo. Sí.
1: Muchas gracias,
2: Gio. No,
1: muy gentil, muy generosa.
2: Siempre trabajando para vos.
1: Querido Federico.
4: Sí, Pepe, ¿viste lo de UEFA que se planta contra lo que tiene que ver?

0: África dijo, lo vamos a estudiar. Oceanía y Asia dijeron, no nos gusta, pero lo evaluamos. América del Norte, CONCACAF, dijo que no lo acepta. Y CONMEBOL, Sudamérica, no dijo nada. Ajá. ¿Será porque Alejandro Domínguez, presidente de CONMEBOL, está negociando lo mejor que haya una sede más en el Mundial 2030? Ah. Que Argentina, Paraguay y Uruguay no solamente reciben el partido inaugural, sino también una fase de grupos, si el Mundial es de 64 países. Hoy pareciera que FIFA está más cerca de CONMEBOL que de UEFA, a pesar de que el último campeón es España, que es de la UEFA. Un lindo tema para debatirlo después.
1: Claro, ¿no? Tiene razón Alejandro, sin europeo no se puede hacer el Mundial.
2: Y no,
1: cosa
2: no
1: que
2: mundial.
1: No creo... Creo que son elementos de presión para que modifiquen algunas cosas, pero que no va a llegar a la
0: final. El negocio es muy grande y lo estamos entendiendo recién ahora.
2: Porque a ellos tampoco les conviene no jugar un mundial para España, para Italia.
0: No, bueno,
2: Italia,
0: Alemania, no. Es que no se quiere quedar afuera del reparto. Para mí es algo más.
2: Ah,
0: ¿no?
2: Claro.
0: Para mí,
2: sí, claro.
0: CONMEBOL busca la forma de posicionarse de la mejor manera de cara al próximo mundial.
1: Todos temas que los que planteaste vos, Geo, como la que plantea Fede, que tienen su singularidad y que. El título no expresa lo que realmente
2: no, necesariamente,
1: tiene
2: contenido, ¿no? Sí.
1: Me parece. Uh-huh. Querida Evelyn, ¿qué tiene?
3: Bueno, Candlelight supera los 100 shows en Córdoba.
1: ¿Cómo es?
3: Bueno, no sé si han tenido la posibilidad de ver, sobre todo en redes sociales, que se puede disfrutar de música en vivo a la luz de las velas.
1: Sí.
3: Siempre van rotando los eventos o los shows que se van brindando. En este caso puntual... se celebra con una edición especial con fines solidarios para las personas afectadas en el terremoto que golpeó Venezuela hace muy poco nada más. La propuesta ya se suma a las más de 3 millones de personas que disfrutaron esta experiencia musical en todo el mundo. Es una actividad que se realiza en todo el mundo. Y este concierto solidario acá en Córdoba se va a realizar el próximo, anota, 10 de agosto, sí. Centro Cultural de la UNC. Va a contar con un repertorio que va a combinar música venezolana con clásicos internacionales, interpretado bajo esta tradicional puesta en escena, iluminado con miles de velas, ¿no? La recaudación, toda la recaudación neta de las entradas va a ser donada a Techo Internacional, una organización que trabaja en comunidades vulnerables y que destinará los fondos a colaborar con los damnificados por el sismo, ¿eh? La iniciativa forma parte de una serie de conciertos benéficos que se lleva a cabo también en otras ciudades argentinas. Ya saben, agenden entonces para el próximo 10 de agosto en el Centro Cultural de la UNC.
1: Muy bien, muchas gracias.
4: Sí. A los únicos extranjeros que le van a aplicar la ley, a los bolivianos y a los peruanos. Un extranjero de otra nación va a decir lo que quiere y no lo van a tocar.
1: Yo creo que no lo van a hacer con nadie. Me parece a mí, puedo estar equivocado. Me equivoco muchas veces, así que sería una vez más, pero...
2: Sí, puede ser. ¿Sí?
1: ¿Vos creés que... a ver, como dijiste vos, Geo, es tan difícil de la comprobación...
0: Aplicarla,
1: sino, a ver, si por lo que diga uno, te van a expulsar, te digo que van a hacer cola, ¿no?
2: Sí, tal cual.
1: Pero bueno.
3: Municipalidad de Córdoba informa que el intendente Daniel Pacerini supervisó la obra de agua potable en Callejón Arias, en la zona sur de la ciudad. Esta infraestructura contempla la instalación de 2.990 metros de cañería y forma parte del programa Más Agua, Más Salud. Mejorará el sistema de distribución de agua potable para acompañar el crecimiento urbano de esta zona y ya presenta un 80% de avance en Córdoba capital.
5: Hola, Siestero, hola, Geo, hola, Pepe.
2: Hola.
5: Con el tema migración, Argentina para dentro de unos años se va a volver un destino muy codiciado para venir a vivir, si no va a estar entre los mejores. Estamos lejos de guerra, tenemos agua, tenemos muchos recursos. La ola migratoria es en Europa, a Europa está hasta las manos con la migración de musulmanes y de África, así que es mejor que empecemos a poner leyes migratorias mucho más duras para que no entre cualquiera.
1: Pero eso es otra cosa, no por una expresión que a vos te vayan a echar del país. Hay un montón de otras cuestiones. ¿De a qué venís al país? ¿Con qué patrimonio venís?
2: Una cosa
1: venís,
2: no invertir. Tiene nada que ver con la otra.
1: No, son dos cosas, me parece.
2: O completamente distintas, ¿no?
6: Pepe, es una locura pensar que podamos conseguir para presidente un tipo mesurado, ordenado y que quiera hacer las cosas bien como Scaloni.
1: Sí.
2: Yo estoy, ¿eh?
1: Sí.
2: ¿Qué? Para que sea Scaloni el presidente.
1: Está bien, pero... No,
2: ah,
1: sí.
2: No, un chico.
1: Pero no, pero está bien lo que dice. No,
2: por
1: que
2: supuesto
1: dice,
2: que sí.
1: ¿Cuánto lo pensamos? Y ya muchos dijeron, Scaloni tiene que ser presidente con los valores que maneja, la simpleza que tiene, la humildad con la cual lo hace, dista muchísimo de la mayoría de los presidentes que hemos tenido,
2: sí,
1: ¿no?
2: Totalmente.
1: Uno en un extremo, otro en otro, pero lo mismo, ¿eh?
2: Sí, sí.
1: Son arrogantes, soberbios, se las saben todas, hacen mal las cosas.
2: Sí.
1: Entonces, bueno, sí, pero me parece que...

0: nos gusta, lo elegiríamos, pero a la hora de votarlo no lo votaríamos, casi seguramente. Votaríamos algo que sea, alguien que sea disruptivo, o que plantee algunas cosas, y no que sean los ejemplos que en árboles calan, ¿no?
1: Además, imagínate que lo criticaban por no haber sido, no tener experiencia para dirigir la selección nacional.
0: Sí.
1: Un tipo que llegó 20 veces a finales de competiciones importantes. Imagínate si alguien lo votaría para ser presidente.
0: Sí,
1: ¿cómo lo criticarían?
0: Lo que pasa es que yo...
1: Igual no va a suceder,
0: me imagino que ni en su pensamiento...
1: Pero no.
0: Va a querer ser candidato a presidente. Porque la política, lamentablemente, no sé si en todos los países, pero en el nuestro, cuando alguien tiene buenas intenciones, te la destruyen cuando llegas, ¿no? Lamentablemente.
1: Puede ser, sí.
2: Hola, Pepe Grupete.
0: Hola.
2: Está bien, loco. A ver, si uno respeta a mi país, ¿por qué tenés que quedarte? Si hay una frase que me molesta, por ejemplo, son los venezolanos. Yo en Venezuela tengo departamento, tengo casa, tengo auto. Y bueno, volvete a Venezuela, negro, deja mi país tranquilo.
0: Hay de todo. Pero, perdón, a ver, si no tiene actitudes discriminatorias, si no son delincuentes. La Constitución te habilita que vos estés en el país.
1: Sí, no tiene otra cosa que tampoco tiene que ver, digamos.
0: Claro, me parece, pero bueno.
3: Hola, Pepe. Bueno, vos que conoces bien el tema de Italia, fíjate qué pasaría si vos en una red social pones que odias Italia y después coméntame si vas a poder sacar la nacionalidad de ahí, de Italia.
1: Pero es que, a ver, perdón, me parece como que se está entendiendo como que nosotros estamos en contra de... o que no nos parece bien, no es el caso, o por lo menos yo, ¿qué? Pepe, me parece que no es que no nos parezca bien la medida, sino que simplemente...
0: Me parece difícil de
1: explicar.
0: Claro,
1: pero viste, esta persona te dice, fíjate vos si pones algo malo de Italia, a ver si te dan la nacionalidad. Sí. No, es que me parece que está bien que no te la den. Me parece que está bien que si una persona... a ver, no me parece que está mal que si una persona dice Argentina son todos uno, no sé qué, y nos insulta, que después no los dejen estar en el país. No me parece que esté mal eso. No es eso. Lo que decimos es que cómo se va a aplicar.
4: No, pero además, abre una puerta difícil después de controlar. Yo puedo decir, che, Pepe Rabal, y vos te das mi país, ¿por qué insultaste? ¿Y vos cómo comprobás si dijiste mujer? Dice oral, dice, fíjate.
0: Eso, justamente, sí. ¿Cómo?
4: Oral es inexplicable. Dice escrito oral, o sea que
1: claro,
4: puede abrir una puerta muy peligrosa.
0: Ese es el punto.
1: Total.
0: Si en regímenes o regímenes que pueden llegar a ser autoritarios con eso, ¿no?
1: Sí.
0: Les guste o no les guste. Si vos... Y esto dicen que se le ocurrió a Santiago Caputo.
1: Y bueno.
0: Entre otras cosas, ¿no? Bueno,
4: no, pero ahí.
0: Está. Sí, ¿qué más?
5: Chicos, ¿cómo están? Saludos. Geo, disculpa la molestia, pero ¿cuál es el motivo de que los marroquíes estén yendo a España? ¿Es por búsqueda de trabajo, mejor vida? ¿Qué pasó?
1: Sí, en general sí. Es como cualquier proceso inmigratorio de este tipo, digamos, que se van en masa, es para buscar mejores condiciones en algún otro país, en algún otro lugar.
0: Sí.
1: Lo que pasa es que en este caso lo que sucede es que van inmigrantes marroquíes, pero a través del mar...
0: Sí.
1: Llegan a Ceuta y, claro, está toda la Guardia Civil, están los policías del lugar queriendo impedírselo y se arman, bueno, son situaciones...
4: No es nuevo esto
1: hay
4: de
1: muchos
4: que hay,
1: chicos,
4: no
1: de
4: es
1: hecho,
4: nuevo esto de que en Europa hay migraciones muy fuertes de África, del norte
0: africanos,
4: y también incluso también de los países de Medio Oriente, no es nuevo esto.
1: Ha habido accidentes en el mar de las embarcaciones que lo llevan.
0: Sí.
1: Muchos naufragios, gente muerta, en muchos casos llevan a niños, o sea, llegan niños solos, porque los papás los ponen en el barco para que vayan. Es como cuando venían.
4: Algunos no llegan, inclusive.
1: Es como cuando venían a hacer la América acá.
0: Sí.
1: Para hacer un.
0: Que salían, venían de una guerra. Acá vienen del hambre. ¿No?
4: Además, el tema es que uno
1: pensando
4: dice...
1: que en España, perdón, Fede, que en España van a tener una mejor calidad de vida, ese es el tema.
4: El tema es que muchas dicen, hay que hacer algo urgente, pero ¿qué haces? ¿Los echas a todos? ¿Cómo es? ¿Los juntas en un barco y los devolves?
1: Sí, pues,
4: ha ocurrido eso, ¿eh?
0: Es todo un
4: porque
0: debate.
4: Hay que tomar políticas migratorias en algún lugar que está casi muy colapsado también, ¿eh?
0: Es todo un debate que hay en los países europeos.
1: Claro, sí.
0: Y por ahí tiene muchos matices distintos, ¿eh? Francia, Italia, España.
4: Italia, Giorgia Meloni habló de cuidar la inmigración. Pedro Sánchez en España, al contrario, la abrió en un momento. Y se encontró con algunos problemas también.
0: Claro, bueno, 16:03 minutos, tiempo de las noticias, ya seguimos.
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5: Hora 16, 4 minutos. En Córdoba, la temperatura 18 grados 8 décimas. El cielo parcialmente nublado. La humedad 75%. La tragedia en San Juan. Rescataron los cuerpos de los 7 ocupantes del helicóptero que cayó en la zona de Valle Fértil. Los brigadistas llegaron al lugar de difícil acceso y trasladaron los cuerpos en camillas hasta un sector donde se encontraban vehículos de Gendarmería Nacional. En tanto, comenzaron las tareas para establecer qué causó la caída del helicóptero destinado a combatir incendios forestales. Guado de Pedro dijo que la ley de tierras significa entregar la soberanía. El senador nacional por el kirchnerismo pidió hablar con el resto de los bloques en el Senado para evitar que salga la modificación en la sesión del 6 de agosto.
10: Senadores del oficialismo, creo que no pueden mirar a los ojos a esos jóvenes. No tienen cara para decirle que lo que van a votar es una vergüenza y es entrega de soberanía. Es entregar el territorio nacional, uno de los elementos constitutivos de nuestra nación. Es una de las leyes que más me duele. Tiene que ver con el territorio, con la soberanía y con nuestra patria. Es mi responsabilidad como legislador saber que la Argentina es todo el territorio nacional y tenemos que pensar y concientizar. El que no conoce no ama. Vamos a defender la soberanía nacional, vamos a defender nuestro territorio, vamos a defender los recursos, porque en este territorio se trabaja y es el territorio donde nuestras familias tienen que ser felices. Hablemos con el resto de los bloques. Todavía tenemos posibilidad de defender la patria.
5: La reforma de la Carta Orgánica del Banco Central, Milei, graba el mensaje que irá a las 20 horas por cadena nacional. 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
11: Llegó Milei a Casa Rosada y se encuentra en su despacho ultimando los detalles del mensaje que será grabado en minutos y emitido por cadena nacional a las 20. El presidente de la Nación llegó minutos después de las 15 y arribaron hace instantes también el ministro de Economía, Luis Caputo, y el de Desregulación, Federico Sturzenegger. Milei grabará desde el Salón Blanco de la Rosada el mensaje en el que anunciará la reforma de la Carta Orgánica del Banco Central. Desde Casa de Gobierno, Rodrigo Jorge, Mitre Informa Primero.
5: La temperatura actual en la ciudad de Córdoba, 18 grados, 8 décimas, el cielo parcialmente nublado, la humedad 75%, viento del noreste a 12 kilómetros por hora. Hora 16, 7 minutos.
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0: Hola, Pepe. Mira, yo creo que lo que quieren dar a entender con el DNU es que, por ejemplo, vos quemás una bandera argentina y sí, hermano, te tenés que ir. Anda, quemá una bandera de Estados Unidos ahí en el Times Square.
1: Pero entiendo, perdón, no lo sé, pero entiendo que hay cuestiones penales por quemar símbolos patrios.
2: Sí, claro, pero eso ya
1: para la justicia.
2: Sí.
1: No hace falta que te expulsen. Uh-huh. Es una medida extrema.
2: Sí.
1: Pero estamos hablando cuando tratan de herir a un conciudadano, herir entre comillas, con alguna expresión o con algún acto.
2: Uh-huh.
1: Pero bueno, ahí está la justicia para que actúe en determinadas circunstancias, pues son delitos.
3: Sí. Chicos, de si está bien mal, me parece justo y necesario que los extranjeros que vengan a insultarlos, no sé, a bajonear nuestra patria, se vayan.
4: Gracias, chao.
1: Así le van a decir, gracias, chao.
5: Fede, hablando del tema, ¿se vos pensás que es cierto que no van a participar de un mundial? ¿O ellos también creen, como dijo Ronaldo, que la Eurocopa es lo mismo que un mundial?
4: Gracias, chao.
6: Los europeos siempre dicen que la Eurocopa es un mundial sin Argentina y Brasil. Está claro que es un elemento de presión, porque tiene la federación que tiene más países campeones del mundo junto con CONMEBOL, y que es un elemento para, de una forma u otra, entender o me haces parte del negocio,
1: sí,
6: o por lo menos me involucro en la discusión. Pero bienvenido sea que UEFA se pare, porque ya es brutal el negocio, Pepe. No sabe, acaba de terminar el mundial, Pepe, hace 2 semanas. ¿Cuánto?
2: Claro.
6: Una semana y media están hablando de cuadruplicar los ingresos a 4.200 millones de dólares. Mm. Che, acaba de terminar el mundial. Debe estar el balance revisándose y ya piensan en futuros negocios, y eso puede caer en contra del formato del torneo, del espíritu de competencia. Que un mundial en Nueva Guinea, no sé.
1: No, la verdad es que no tiene la ambición que tienen, es totalmente
6: una voracidad total.
7: Solo qué lucidez que tiene Pepe para los comentarios. Estás un 10, Peptoy.
8: Qué bien que estás.
1: Esta es una excepción.
2: Hoy.
1: Vamos con la tanda, dale.
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3: Hoy se juega la final de la Copa Sudamericana.
8: ¿Qué?
3: Bueno, sí, ya sé, es el repechaje recién para entrar de lleno en la Copa, pero para Boca es una final.
8: ¡3, 2, 1!
3: El Xeneize ya está en Chile, listo para dar un paso importantísimo en el futuro de los presididos por Riquelme.
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9: Bueno, teníamos pensado otra nota, pero como se disparó este tema,
10: sí,
9: del mate
10: en el gym.
9: Entrenar y tomar mate al mismo tiempo no es solo una costumbre cultural, también puede aportar beneficios concretos cuando se entiende y se aplica con criterio. Eso es algo que estoy leyendo, que lo ponen en uno de los riles. Pero bueno, a mí me parece que no, que una cosa es, hay que hacer gimnasia, terminas de hacer gimnasia, pues te sentás a tomar mate tranquilo, son dos cosas distintas.
11: Coincido, Pepe.
9: ¿No te parece? Bueno, no sé, pero vamos a charlar con Javi Layus, que es entrenador de los casos difíciles.
10: Ajá.
9: ¿Es moda o trae beneficios tomar mate en el gimnasio? Se pregunta, nos preguntamos, ¿no? Por lo cual, el que tiene mucha experiencia y también sabe qué pasa en los gimnasios, vamos a charlar un ratito con él. Hola, Javi, ¿cómo estás? Buenas tardes.
12: ¿Qué haces, Pepe? Tanto tiempo.
9: Tanto tiempo, es cierto, Javi. Querido. ¿Cómo andas vos? ¿Bien?
12: Bien, acá estamos con el debate, lo estaba escuchando con el tema del mate.
9: Sí. Bueno, a ver, ayúdanos un poco. Todos estamos, algunos quieren, dicen que sí.
10: A mí no me cae mal.
9: Evelyn está por comprarse un, ¿cómo era?
10: Matermo. Mate autocebante.
9: Claro,
12: el equipo de mate, ahí nada más para llevarlo. Bueno, mira, no se vayan muy lejos. Si ustedes van a ver los jugadores de fútbol, hace mucho tiempo que están tomando mate.
9: Eso decíamos hace un rato, sí, sí.
11: Sí, pero un hobby.
12: Entonces,
11: no toman mate.
12: En realidad, tiene que ver mucho con la duración de los entrenamientos. ¿Por qué? Porque el mate te va a hacer un efecto de cuando vos lo empezás a tomar, capaz que a los 20 minutos, 30 minutos. Entonces, si vos te tomas un mate de la mañana antes de ir al gimnasio, y ahí vas a notar mejor los beneficios, que son la estimulación, hidratación, todas las hormonas que se te despiertan para empezar a quemar grasas. Sí, hay varias investigaciones, desde el 2014 que hay investigaciones que apoyan eso, pero lo que pasa es que los gimnasios puntualmente fueron muy reacios a que la gente estuviera comiendo y tomando dentro del gimnasio. Ajá. Entonces, bueno, le encontraron la vuelta los instructores de sala y de a poquito se fueron soltando un poco más los gimnasios y permitieron esto del mate, que también tiene una pata importante que tiene que ver con lo social, que por ahí te relacionas con otro, con el que tenés al lado, con el gym brother que se llama, que sí, es compañero, sí,
9: gym
12: con el que entrenás.
9: Sí, exactamente. Yo tengo gym bro.
10: Sí, sí, Pepe tiene
9: sí,
10: gym bro.
9: Sí, varios, sí, exactamente. Sí. Javier, pero no me ceban más.
13: Javier, ¿cómo estás? Federico Gelic te saluda. Te escuchaba recién.
12: ¿Qué hace?
13: Muy bien, pero estoy un poco preocupado. Yo, porque yo noto de que dijiste por la duración. El futbolista no toma mate durante el partido. Es antes o después del entrenamiento. El gimnasio, mira, te lo dice una persona que le cuesta ir.
12: Sí,
13: y tratemos de meternos un poquito más y tenemos otros tipos de bebidas. Tenemos agua, alguna bebida isotónica, algunas sales minerales. El mate, sí, me parece que termina desviándote del plan inicial, que es ir al gimnasio.
12: Mira, el mate en los entrenamientos tiene, aparte de ser como divertido, ¿sí?, te hace que el entrenamiento, que entrenar a todos nos duele, entrenar, minimiza bastante al entrenamiento, al dolor, al sufrimiento que tenemos todos cuando entrenamos, que la pasamos mal. Entonces el mate nos baja bastante eso y lo hace más ameno. Pero tiene estos condimentos, tiene unas sustancias el mate que no la va a tener ni la bebida isotónica ni el café, que tiene que ver con unas sustancias que te van a mantener como el estudiante. Te mantienen enfocado, ajá, pero sin producir el pico que lo hace el café. El café te produce un pico y te hace un bajón. Entonces el mate tiene un efecto como a largo plazo. Es como si fuera soltando cafeína de a poco.
13: Una regular.
12: Entonces va regulando eso. Y eso produce una estabilidad en el cuerpo que le es como placentera también.
10: Mira.
12: Entonces es satisfactorio.
9: O sea que, a ver.
10: Sí, claro, está mal. Yo pensé que era una cosa horrible y está bien tomar mate en el gimnasio, entonces.
13: No sé.
12: Sí, está bueno. A ver, sale un poquito, hay como varias cosas. Tenemos que ver la higiene, tenemos que ver en invierno tomar mate con otro en el gimnasio que a veces no conoce, que sí, que no, transpirado y demás. Bueno, tiene sus cosas. El mate, pero vamos al mate individual. Si lo ponemos como individual, cada uno tiene su termo, ¿viste? Cada uno anda con el termito y el mate.
9: Sí.
12: Mientras no ande desparramando hierba por todos lados, como dice Evelyn. Tiene su mate termo ahí, su... ¿Cómo que se llama?
10: Matermo. Mate autocebante.
12: Claro, un matermo. ¿Sabés qué te hace también? Que tomes agua, que tomes líquido. Porque si no, por ahí nos vemos como que nos olvidamos de tomar agua. Y aparte, es más rica el mate que el agua, si vamos al caso.
9: O sea, ¿entendés? Que vos estás más de acuerdo con que se utilice el mate en el gimnasio.
12: Estamos de acuerdo. Mientras se mantengan las cantidades y demás, es buenísimo, mantenés hidratado, estimulás a la gente a ir a hacer actividad física, es divertido. No querés contradicciones.
9: Dijiste algo recién que por allí invita a la charla, entonces te distraes, haces menos gimnasia.
12: Sí, en la pausa, viste, aprovechás y la pausa la semana.
13: La pausa de hidratación.
10: Claro, vos ves el que te gusta en el gimnasio. Vas al gimnasio y ves el que te gusta, que siempre está ahí con las mancuernas, no sé qué, decís, ¿cómo hago?
9: Sí.
10: ¿Cómo me va a dar bola a mí, que soy un bodrio? Ponele, ¿no? Vas y le invitas un matecito.
12: No, claro, y lo miré y decís, ¿mate?
10: Claro, y dice, no. ¿Mate?
13: Javi, pero ¿esto no puede estimular más a ir al baño? Hay mucha gente que utiliza el mate a la mañana para poder de una forma...
10: Bueno, sí, se entendió.
13: Sí. Y que imaginas, hace dos ejercicios, tenés que ir al baño. Salir a correr la cinta, tenés que volver al baño.
10: Salir corriendo al baño.
14: Ojalá fue.
12: Sí, porque acabas de decir algo. Vos sabés que el mate en el gimnasio no se toma tan caliente, ¿viste? Es como que la temperatura del agua es un poquito más tranquila, porque si no también elevas mucho la temperatura corporal y no está bueno. Entonces, juega ahí un papel, como acaba de decir Fede, importante el tema de la temperatura del agua. Y el diurético es otra cosa, el diurético va a ser pis.
9: Sí.
12: Entonces, tiene también ese... Y entonces tiene que tomar un poco más.
9: Bien.
12: Sí, no es como el agua que vos la asimilás. El mate te ayuda un poquito a ir al baño por los dos lados.
13: Bueno, ahí está.
10: Bueno,
13: ambas. Perfecto. Lo di, te das cuenta, lo dice Javi, como un elemento social, un anabólico social, no del ejercicio.
9: Claro, sí, sí.
13: Es
9: sí.
13: como para que le pegas. Lo que nos cuesta mucho ir al gimnasio, sí. si por lo menos tomamos un mate, sí. pero no es que ese mate te va a ayudar a estar más pila.
9: No, bueno.
12: Enfocado, sí.
9: Javi.
12: Enfocado, ya hace más divertido, sí.
9: Salgo del tema estrictamente. ¿Tenés algo del mate?
10: ¿Tenés? No, hace lo que
9: ¿Cuántas quieres, veces tenemos que ir al gimnasio a la semana?
12: Todos los días.
9: No, todos los días no podemos. No podemos todos los días.
12: Vos comes todos los días. Si vos comes todos los días, trabajas todos los días, dormís todos los días, te bañas todos los días.
9: Sí.
12: No.
9: Pero para ir al gimnasio no puedo, no hago tiempo de ir todos los días.
12: No, bueno, es una cuestión de prioridad. Tiempo tenés y todos tenemos 24 horas.
9: O sea, ¿qué vos decís que todos los días tendríamos que ir al gimnasio?
12: Claro. Todos los días.
9: O hacer gimnasio en tu casa.
13: ¿Pero una hora?
12: Claro, entrenar todos los días. Todos los días, 30 minutos por día es... una dosis, vos comés todos los días, Pepe.
9: Sí, pero vos sabés que no es tan fácil organizarse para tener que ir, porque no es solamente los 30 minutos o la hora que va al gimnasio, el tiempo que te lleva ir, llegar, salir, está bien, es como vos decís, son prioridades. No,
10: pero ¿qué te va a decir un entrenador?
9: Sí. Ah, bueno.
12: Sí, todos los días, chicos.
9: Y si no podés...
12: Todos los días... Claro, la Organización de la Mundial de la Salud ya bajó, viste, antes era 30 minutos por día, ya ahora dice 15 minutos por día. Ya no sabemos qué hacer porque la gente se mueva. Entonces, le dan el mínimo de 15 minutos por día, que es la dosis de actividad física para estimular hormonas, para mantener una salud mínima, mantenerse, no mejorarla, ¿eh?
9: Para mantenerse.
12: Entonces, claro, por eso 30 minutos es un ideal de todos los días. Lo puedes hacer en tu casa. De hecho, los grandes empresarios, las grandes personas pensadoras, agarran la mañana, se levantan media horita antes y hacen su ejercicio.
9: Bien.
12: Todos los días. Todos los días se perdonan, porque es amor propio.
9: No, está bien. Que lo hagas, que lo puedas hacer en tu casa, sí, está bien. Ir todos los días al gimnasio se complica para muchos, pero el hecho de que sí, vos dispones media hora en tu casa cuando te levantas, ¿es la mejor hora es cuando te levantas para hacer gimnasia? ¿O no hay horario?
12: Perdón, no te escuché.
9: ¿El horario? Sí, el horario. ¿El mejor sí, la mañana?
12: Sí, sí. En cuestiones fisiológicas, las mañanas son ideales porque vos dejás el cuerpo activado durante todo el día. El metabolismo y las hormonas quedan arriba todo el día. Se oxigenan las neuronas, rendís mejor en el estudio, en el trabajo, en la vida, en todo, en la sexualidad, en tu... etcétera, etcétera. Que vos ibas a las 7 de la tarde, 8, gimnasio, comer, dormir. Y por eso está bueno las mañanas, antes del mediodía, una recomendación importante, pero lo pueden hacer en su casa, no hace falta pagar gimnasio, ni personal, ni nada.
10: Claro, algo, pero moverse un poco, digamos.
9: Sí. Media horita está bueno.
12: Salir a caminar, salir a correr, corran por sus vidas.
9: Javi, querido, muchas gracias por el tiempo y por contarnos esto, es muy amable.
12: Un placer. Lo espero pronto en el gimnasio.
9: Dale un abrazo muy grande, Javier. Gracias. Javi Lallús,
12: chao.
9: Entrenador de los casos difíciles, había pasado con nosotros. Él aprueba que en el gym se tome mate. Yo no, pero él sí, el que sabe.
10: Sí, bueno, él dice que sirve.
9: Sirve.
10: A mí me parece de fantasmas, pero bueno.
9: Te enfoca. El tema es ese. El que lo toma. Porque lo
10: hace por eso
9: o por lo otro.
10: Sí,
9: ¿no?
10: Por fantasma. Yo voto fantasma.
13: Es más que nada para socializar y para yo haría lo mismo.
9: ¿Qué va a hacer
14: el matermo? No, yo sí, yo tomaría, pero no. Sí, lo voy a comprar, pero yo no lo compartiría. O sea, viste eso bien. De levante, ay, hola, que eres un mat. No, que no, no, que vas a chupar la bombilla, que
10: sí,
14: chupo yo.
10: Es la única forma que.
14: No,
10: más o menos se me acerque a alguien.
15: Pero el tema del mate, por ejemplo, profesor no puede estar dando clases tomando mate. Un juez no puede estar dando una sentencia tomando mate, y eso es lo que pienso yo. El mate es cuando uno está descansando, no puede estar trabajando y tomando mate.
14: Vimos que un café o un té es lo mismo. ¿Por qué tienen esa?
13: Pero que amenice el trabajo, sí. Que amenice el gimnasio, no me parece. El trabajo, sí, si no tomas mate se nos complica. Son horas al aire,
10: mate. A nosotros, de hecho, nos pasa ahora la siesta, que nosotros comemos acá.
13: Claro.
10: Y después de comer nos agarra como un sueñito. Entonces los mates te despiertan.
13: Claro, el cafecito.
10: Los de la pago son muy buenos, dice Lale. Sí.
13: No te da uno.
10: A mí lo que me parece es que muchas personas tienen la concepción que tiene Pepe del que toma mate, que es...
14: Vago.
10: Sos vago.
13: Vago.
9: Sí, yo en el trabajo, ustedes ven que yo no tomo mate, salvo una excepción, un matecito, pero eso de que me traigan el termo acá, la yerba, que lo tiren encima después acá en la mesa, siempre hay alguien que lo tira.
10: Yo nunca tiré el mate, pero bueno, dale.
14: ¿Vos tiraste ayer agua?
16: Estoy escuchando la opinión esta de compartir el mate en el gimnasio. Y no, eso de aceptar el mate que te da una chica en el gimnasio, sobre todo cuando vas a primera hora de la mañana, y da un poco de cosita.
13: Y después también todo transpirado en la siesta, ¿te imaginas? Mate.
9: Sí, no.
13: No da, Pepe.
9: No, mate no se debe comer. Sí, el que toma mate no lo comparte, toma los...
17: Chicos, ¿cómo andan? Hablando acerca de las propiedades del mate, no se olviden que McAllister, hijo que juega en Inglaterra, Liverpool, tiene un emprendimiento con su familia y sus hermanos que venden una bebida en estante enlatada a base de mate.
10: Mira.
9: De yerba mate, mira.
10: Claro, de yerba mate, sí.
9: Entonces te muestra el termito, te muestra...
13: No guardo,
9: tomamos
13: no,
9: mate.
10: Tiene que ver si es una bebida enlatada, Pepe, que tiene que ver el termo.
9: Y todo tiene que ver con todo.
10: Ahí está, bueno.
9: Bueno,
14: no
9: señora.
14: Puedo pagarme un gym, pero tengo mi bici fija en casa y aprovecho para hacer una horita a la tarde escuchando música. Bueno, eso. Ahora entramos en el otro debate.
9: Está bien, pero está bueno. No, eso es...
14: Hacer actividad física no hace falta ir al gimnasio. O sea, podés caminar, correr, trotar, hacer al aire libre.
10: Es lo que decía Javi recién. Buscar un huequito...
14: Sí.
10: Sí. Buscar un huequito en el día, ¿sí? Que vos puedas, porque hay gente que labura. La Eve, por ejemplo.
13: ¡Para, Pepe!
10: Eve.
14: Perdón, sí.
10: La Eve, por ejemplo, hace gimnasia a las 7 de la mañana.
14: De la mañana hago.
10: Sí, o 6 bueno, y pico
13: no
10: de la mañana.
13: Enfocada, Pepe. Pepe, ¿nos queda?
10: Claro, está una hora intentando pasar el peaje, pero porque la barrera no se le levanta.
9: Es que no, tiene la chapa
14: todos
9: sucia.
14: Los días.
13: ¿Y el gimnasio la enfoca Pepe a Eve o no? ¿Cómo lo ves vos?
14: ¿Por qué?
13: ¿La ayuda a enfocar a Evelyn?
9: No, vive desenfocada ella.
14: Yo soy desenfocada. Pero
18: bueno,
14: yo
18: no. Pero ¿quién no va a tomar mate al gimnasio? ¿Cómo inventan?
9: Sí.
18: Ese,
9: bueno,
18: por Dios. ¿Sí? Después se quedan media hora ahí en una máquina charlando, sí. Y tienen que, sí, sacarlo cagando para poder usar la máquina.
9: Exacto, tenés razón. Se apropia, claro, de la máquina.
10: No, y eso lo hacen sin tomar mate. Imagínate tomando mate.
9: Y vos esperando ahí con la toallita, acá al hombro.
10: Ay, qué imagen hermosa, sí, vos.
18: El nivel de fantasma que tenés que ser para llevar el termo y el mate, sí, al gimnasio.
9: Sí.
18: Para un poco, de Paul.
9: Sí, claro. Exactamente, Rodri.
14: No, también bueno. Creo que la selección argentina ha empezado a imponer mucho el tema de la actividad física y el mate. ¿No viste que cuando bajaban de...
13: Todos con mate.
14: Bajan todos con mate, todos con los equipos. ¿Y Messi no le regaló un equipo a cada uno?
10: Sí, Messi, sí, le regaló un equipo de mate a cada uno, sí.
14: Uno así de marca.
13: Hay
14: reconocida.
13: Algunos que son más ácidos.
14: ¿Qué te pasa? Habla.
13: Se te está riendo.
14: No sé por qué no habla y se ríe.
9: Porque se ha hecho tarde, se
14: no,
9: hecho tarde.
14: Porque no la viste venir, no. 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
9: Muchas gracias. Bueno, ahora sí, nos vamos a ver qué está pasando a esta hora en las calles de la ciudad de Córdoba. Lo presentamos.
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9: Así está ella, la que más sabe, la que está preparada puntillosamente. Por eso la vamos a saludar y le decimos hola, Paola.
20: Muy buenas tardes, mis queridos automovilistas. Bueno, Colón desde Urquiza con mucho movimiento, como todos los días. También Sarmiento, Humberto Primo, Chacabuco, Maipú. Poeta Lugones llegando a Plaza España también con bastante tránsito. Lo mismo que Estrada, Pueyrredón. Se realiza un corte total y desvíos en calle Belgrano entre Fructuoso Rivera y Achával Rodríguez. Continúa el corte total en calle David Luque entre Ibarbals y Rincón. También en el corte en Celso Barrios entre O'Higgins y Carlos Paz.
21: ¿Me decís dónde quedó el 5 Malañón? No lo encuentro en el nomenclador cartográfico.
20: Es el anillo que circunda la ciudad. Continúan también los redireccionamientos en la avenida Boderó para quienes transiten en sentido Villa Allende, Córdoba. Recordamos el partido de Talleres Vélez en el Kempes a las 19, así que evitar la zona desde ya. En zona sur, tener en cuenta desvíos por obras en el alto nivel de avenida Vélez Arfield. En las rutas, informa Policía Caminera, circular con precaución sobre la ruta provincial 13 porque se registran lloviznas y bancos de niebla en varios tramos y también en la ruta 10. Hay un corte total en la ruta provincial 13 entre Pilar y Costa Zacate por repavimentación y reductor de calzada en el camino de las Altas Cumbres en los kilómetros 16 y 18 por obras de mantenimiento. Si rápido a casa querés llegar, escuchá a la Paola que te va a guiar. ¡Chau!
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14: ahora 16:34 en Córdoba, la temperatura 18 grados 8 décimas, el cielo algo nublado, la humedad 73%. La reforma de la Carta Orgánica del Banco Central. Hay tanto apoyos como dudas en el Congreso, informa un móvil Mitre.
0: Niño del radicalismo en diputados al gobierno por el proyecto de reforma de la Carta Orgánica del Banco Central que presentará Javier Milei esta noche por cadena nacional. El legislador mendocino Lisandro Nieri alertó sobre uno de los puntos que trascendieron y que podría tener una fuerte discusión política. Esto dijo al ser consultado por Radio Mitre.
1: En la forma en que se eligen las autoridades, que bueno, le puede dar independencia y estabilidad al Banco Central, que bueno, asimilarlo a cómo se elige un juez, ¿no? Con amplio acuerdo del Senado, creo que va a traer grandes dificultades, pero bueno, tendremos que tener la madurez política de poder elegir un presidente del Banco Central y que luego se sostenga en el tiempo con reglas claras, ¿no? Reitero, una gran noticia, hay que esperar por sobre todo la letra del proyecto, pero es algo que celebro.
0: Desde el Congreso, Jorge Moure, Mitre informa primero.
14: Con una anécdota en Qatar, Sturzenegger defendió la modificación de la ley de tierras. El ministro de Desregulación participó del foro del Consejo Empresario de Entre Ríos, donde habló de la discusión que se dará el próximo jueves en el Congreso.
2: En la cena había un empresario qatarí. Y él dice, Federico, me interesaría producir leche en Argentina porque yo produzco toda la leche de Qatar. Entonces le digo, sí, bueno, no sé, no es algo que haga yo, pero te ayudo. Le digo, lo que sí vas a tener que ver cómo lo haces porque tenemos una ley que te prohíbe a vos comprar tierras en Argentina. Y el tipo en el momento me dijo, olvídate, con que me hayas dicho eso, ya sé que tengo 180 países para elegir. Nueva Zelanda también está buenísimo para producir leche. Entonces ya me estás diciendo que es un país que no me genera el marco de confiabilidad. Ya, ese dato, ¿no? Entonces lo que vamos a hacer es básicamente algo que también está en nuestra Constitución, porque el artículo 20 de la Constitución... Acá debe haber mucha gente con apellido europeo, y hay muchísima gente que sus abuelos o bisabuelos vinieron a Argentina. ¿Y para qué vinieron a Argentina? A labrar la tierra, porque era un país que le daba la posibilidad de producir, y nos parece que eso es lo que construyó al país. Entonces, ¿que ahora tenemos miedo que venga alguien a invertir en riego? ¿Cómo es que nos asustamos de repente a que la gente venga a invertir, a producir, a hacer industria láctea, a hacer...
14: Noticias del exterior. Fuerte temporal en Brasil deja 5 muertos. El viento que superó los 100 kilómetros por hora afectó sectores de San Pablo y Río de Janeiro. Hubo derrumbes y se volaron techos. El muro de una fábrica se derrumbó y aplastó a 3 personas que habían buscado refugio en el lugar. La temperatura actual en la ciudad de Córdoba, 18 grados 8 décimas. El cielo algo nublado, la humedad 73%. Hora 16:37 minutos.
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13: 16:44, casi 16 minutos para llegar a la hora 17. Ya está lista, preparada la señorita Geo Rubiolo.
14: Listos, preparados, ya.
13: Ya.
14: Sigue las medidas de fuerza de Bancor, Pepe. Es importante que lo digamos porque hoy se realizó una medida de fuerza. Mañana se va a hacer otra, que va a ser lo mismo que hoy. En las últimas dos horas de tensión, va a haber asambleas en todas las sucursales Bancor. Atentos con esto, pues son todas las sucursales. Las cinco seccionales de la Asociación Bancaria lanzan este comunicado. Han profundizado el plan de lucha. Lo que dicen es que siempre hay maltrato hacia los trabajadores.
13: Eso dice la bancaria.
14: Sí, exactamente, hacia los trabajadores de carrera, que se les ha cortado su desarrollo profesional, que son sometidos a tutorías interminables mientras se imponen cambios sin brindar herramientas adecuadas. Entonces, por esto dicen que no van a aceptar que la variable de ajuste sean los trabajadores, y por eso mañana Va a haber asamblea en todas las sucursales de Bancor, mañana 31 de julio, en las últimas dos horas de atención.
13: Perfecto, sí, Fede, la última.
0: Con respecto a Talleres, Pepe, que juega ahora a las 19, termina Si Está Animal, nos vamos para el quiebre para ver cómo funciona el nuevo estacionamiento. ¿Tuviste recibir una corazonada media malondona con respecto a la...?
13: No, te lo decía fuera de micrófono que... vaya con tiempo la gente porque es con sistema de barrera la nueva playa.
0: Ya, eso tiene un tiempo.
13: Si vos las compraste por internet online, tenés que validar el QR, ¿no es cierto? Poner el QR. Bueno, entonces eso demora.
0: No la compraste online, de comprarla ahí, ¿cómo hacer?
13: Entonces, por ahí se hace más pesada la circulación por esa rotonda, ¿no?
0: Bueno, y le encanta jugar sin 9 a Sampaoli porque jugaría Rick Moraes de Lima por Ronaldo Martínez. Un cambio. El otro, que es el regreso de Santiago, de Augusto Chot, por el expulsado Riquelme, que vio la roja en Rosario. Alarcón Sainz, línea de tres, acuérdate eso, línea de tres. Fernández, Chot y Valentín Fasandini, mitad de cancha, Chamorro, Galar, Zafator y Baez, arriba Barón y Cristal, doble enganche, y arriba Rick Moraes de Lima. El 9 de Arias, por ahora, esperará en el banco suplente, que es Dávila, con chance que sea prestado a otro club.
13: Sí,
15: bueno, el gobierno nacional cerró el coro nacional de niños. Esto ha generado mucha repercusión porque funciona desde el año 1967 y mediante un decreto firmado por Milei y por el jefe de gabinete Diego Santilli, se encontraron los formadores de estos cantantes, se encontraron con la sala cerrada en el día de hoy. Sí. Bueno, ¿qué se explicó desde la Secretaría de Cultura? Que es una medida que responde a una incompatibilidad administrativa vinculada a la participación de menores de edad dentro de un régimen de la administración pública nacional. Muchos están diciendo que cierran un coro de niños, esta es la casta. En su lugar se va a poner en marcha un programa nacional de formación artística que está destinado a niños y jóvenes, pero va a tener esto un alcance federal. La iniciativa va a incluir formación en canto, coral y danza, y también convocatorias permanentes para detectar talentos en el país con clases magistrales junto con los elencos estables nacionales, ¿no? Bueno, esto ha generado la preocupación sobre todo también de María Isabel Sanz, que es una de las últimas directoras del Coro Nacional, que cuestionó la medida y que dijo que fueron sorprendidos cuando regresaban para ensayar y estaban con el edificio cerrado, ¿no? Actualmente contaban con 20 niños activos, pero la planta es de 40 niños. Ajá. Que cantan en diferentes eventos, ¿no? Claro. Y no puede ser reemplazado. Lo que explican es que esto también me parece importante destacar, que no es que se reemplaza con un niño que aprende en dos o tres días un tema o
13: formación.
15: Una formación de técnica vocal específica. Y la función artística no se puede reemplazar solamente con un programa educativo, ¿no?
13: Bueno, un cierre más. Sí, adelante, Alejandro.
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5: Muy bien, llegó el final y todos juntos decimos ¡chao! Bueno, por supuesto que mañana vamos a retornar. ¿Tenés ganadores? ¿Tenés el tiempo?
6: Sí, tengo los ganadores. ¿Quién se lleva 2 kilos de helado? De Cremolati,
5: sí.
6: Berta Llamas 905. Berta Llamas 905 va a recibir su código QR el día viernes, mañana en su mail.
5: Mañana en el día de cumpleaños de Siesta Animal, ¿no? 9 años.
6: Para mañana, 9 años. 18.8 la temperatura de esta hora, 73% la humedad. Para mañana, máxima de 28 con lluvia y para el sábado de 20 con día templado.
5: Bueno, nos vamos yendo, querido Federico.
7: Ah,
5: claro,
7: bueno, sí, perfecto. Vamos. Bueno, que disfruten de lo que queda el día, que es un montón en la vida y que...
5: No se repite nunca más.
7: Y mañana...
5: Lo volvemos a... Escuchá, Fede.
7: Alejandro, no, vamos.
5: Chau, chau.
8: Chau, bebé. Hasta la próxima vez.

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0: tal? ¿Cómo les va? Penúltimo programa del mes de julio de 2026. ¿Quién diría que ya estamos cerrando julio? Aquí estamos comenzando nuestro encuentro, los Agustín en la tarde de Radio Mitre Córdoba. Junto a Felipe, vivo directo desde Marco Juárez, con este título que ya figura en nuestro portal de noticias, en losagusti.com. Germán Font confirmó que presentó su renuncia al cargo de su secretario de Biodesarrollo e Innovación Agropecuaria del Ministerio de Bioagroindustria de Córdoba, luego de haber solicitado una licencia días atrás. Esto para dedicarse de lleno a su proyecto político en la ciudad de Marco Juárez, la candidatura a intendente para el próximo 6 de septiembre. ¿Cómo estás, Felipe? Buenas tardes.
1: Bien, Ricardo, buenas tardes. Con esta noticia llega la quinta edición de la Diplomatura Universitaria en Producción Porcina. Esto ya es el 25 de agosto, con un inicio a una nueva edición de esta diplomatura. Se trata de una propuesta de formación dirigida a encargados y operarios de granjas porcinas, a productores, técnicos interesados en profundizar los conocimientos y técnicas en producción porcina.
0: Vamos a estar en el curso del programa con una charla profunda con el presidente de AFAMAC, la Asociación de Fabricantes de Maquinaria Agrícola y Componentes de Córdoba, porque, atención, la industria cordobesa fabrica más, pero factura menos, es lo que nos señala Gustavo Piccioni.
1: Si te parece, vamos presentando el encuentro y nos vamos a meter de lleno en la agenda que tenemos. Más allá de nuestra agenda de remates, también tenemos nuestra agenda y las actividades que vamos a presentar en el mes de agosto. ¿Presentamos el encuentro?
0: Con Ale Méndez en Córdoba Capital, el gran Alejandro Méndez, con Mariano Ceballos, aquí en Marco Juárez, arranca nuestro encuentro del jueves.
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0: Del martes 4 al jueves 6 de agosto, el Congreso APRESID en el Metropolitano de Rosario, bajo el lema Nuestro Suelo, Nuestra Voz, en la cobertura de Los Agusti.
1: A la próxima semana, el jueves 13, en la ciudad de Humboldt, provincia de Santa Fe, una jornada campo organizada por el IPCBA, y se va a realizar con la participación del INTA Rafaela en el establecimiento UNCOGA, Filot Cooperativo, con inscripción libre y gratuita, pero con cupos limitados.
0: Nos vamos a Córdoba Capital. Del miércoles 19 al viernes 21 se va a concretar el segundo Congreso Argentino de Forrajes 2026 en el Centro de Convenciones de Córdoba, Juan Bautista Bustos. Esto es organizado por la Cámara Argentina de Contratistas Forrajeros.
1: Y cerrando esa semana, el viernes 21 estaremos viajando a San Isidro, en Buenos Aires, desde las 9 de la mañana y por streaming, la conducción de una nueva Hat Soja Don Mario, la jornada de actualización técnica.
0: En la última semana de agosto, el jueves 27, volvemos a Rosario, llega el quinto Congreso Nacional de Productores AFA 4.0 en el City Center.
1: Y ahí pegadito ese sábado, que cae sábado 29, viajaremos rumbo a Chicago en la previa del Farm Progress Show, que tendrá lugar en Bonn del 1 al 3 de septiembre.
0: En el mes de septiembre llegan dos de las exposiciones más importantes que tiene nuestra provincia de Córdoba. En Río Cuarto, la 92 Exposición Industrial Comercial Agropecuaria, organizada por la Sociedad Rural de Río Cuarto, del 2 al 6 de septiembre.
1: No me quiero olvidar, Ricardo, de MECA 2026 en la Sociedad Rural de Villa María, los días 3, 4 y 5. Se trata del evento que va a reunir a la producción agroindustrial, comercial y de servicios de la región.
0: Del jueves 10 al domingo 13 llega la 79 Expo Rural de Jesús María 2026 en el predio Malabrigo de la Ciudad Rural de Jesús María. Hay un dato que no es menor, Felipe, porque siempre se solicitó a las rurales de la provincia de Córdoba que no superpongan sus eventos. En este caso van a estar prácticamente en la misma fecha, claro, el evento MECA en Villa María con la exposición de Río Cuarto.
1: Exactamente, van a coincidir en la fecha y justo también coincide, Ricardo, con nuestra participación en el Farm Pro Show en los Estados Unidos. De esta manera cerramos lo que es nuestra actividad durante todo el mes de agosto y las primeras dos semanas de septiembre.
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1: En una nota muy importante que ya aparece en nuestro portal de noticias, en losagusti.com, Gustavo Piccioni analiza la cadena de valor de la maquinaria agrícola, diferenciando entre fabricantes y agrocomponentes, señalando que al evaluar la facturación se integran ambos eslabones. En ese contexto, advierte que el principal arrastre negativo proviene del sector de agrocomponentes, que aún no encuentra un piso y acumula caídas sostenidas en su nivel inicial. En esta primera parte de la nota, con el presidente AFAMAC, también uno de los referentes de Soypren, la nota que hacía Ricardo en la mañana de hoy la compartimos con ustedes.
6: Vos recordás que nosotros lo que medimos es toda la cadena de valor, por un lado el fabricante de maquinaria agrícola y por el otro lado los agrocomponentes, ¿no? Esos proveedores que en buena parte le dan suministro. Entonces, cuando nosotros medimos producción, nosotros separamos, por un lado, lo que es el fabricante, por otro lado, lo que es la cadena de valor con el agrocomponente. Lo mismo pasa con el uso de capacidad a nivel de empleo. Cuando nosotros valoramos y valorizamos y estimamos lo que es facturación, ahí estamos sumando los dos eslabones, o sea, toda la cadena de valor, tanto el fabricante como el agrocomponente. Y ahí es donde tenemos este arrastre, ¿no? De una situación en donde el agrocomponente todavía no encuentra su piso, lamentablemente, ¿sí? Es un sector donde no todos los trimestres se repite que está produciendo menos que el anterior, y es donde está arrastrando fundamentalmente a los valores de la facturación de toda la cadena, ¿no? Esa es un poco la principal causa. Después es cierto también que algunos fabricantes no han logrado cubrir las expectativas de venta. Tú sabes que uno hace la planificación y previsión de producción y después se puede o no concretar, ¿sí? Sobre todo en el marco de las dos ferias más importantes del año, una en marzo como es Expo Agro y la que fue en junio en Agroactiva, y bueno, eso también puede estar afectando en algunos casos particulares. Pero la realidad es que es toda la cadena de valor hoy está siendo fundamentalmente golpeada en el tema de facturación por la situación de agrocomponentes.
0: Claro, y en este golpe los agrocomponentes son los que peor la están llevando.
6: Sin lugar a dudas, porque no solamente tienen una doble batalla, ¿no? No solamente como proveedor, sino también en el mercado de reposición. Ese es aquel cliente donde va, se le rompe su repuesto y lo sale a buscar o a comprar en cualquier negocio en el mercado, ¿sí? Entonces ahí, bueno, es lo que venimos nosotros planteando, viendo hace rato, que con esta competencia un poco desigual con el importado, porque bueno, obviamente todos conocemos y sabemos que si bien es cierto y era necesaria una apertura, en los tiempos y en las formas no fue la mejor, porque nosotros, el producto importado no tiene ni la carga ni la presión tributaria que tenemos todos acá en Argentina para producir.
0: ¿Cuáles son los números concretos de este monitor estadístico del trimestre que concentra a Córdoba cerca del 30% de la producción nacional.
6: Bueno, ahí vos tenés, mientras que los fabricantes, y creo que es una buena noticia, obviamente estamos hablando a nivel macro, ¿no? Porque vos sabés que es muy heterogénea la realidad dependiendo de la aplicación. Pero nosotros, sí. Córdoba, fabricamos prácticamente todo. Fabricamos tractores, pulverizadoras, sembradoras, tolvas, embolsadoras, cabezales, drapio. El abanico es impresionante. Pero nos está diciendo que por lo menos el segundo trimestre aumentó la fabricación aproximadamente un 15. Mientras que agrocomponente sigue abajo, un 27% abajo del año pasado, que ya fue malo. Entonces eso habla de los grandes contrastes y de los diferentes desafíos que tiene dentro de la misma cadena de valor un grupo y el otro, ¿no?
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0: Hablamos del tema del uso de la capacidad instalada. Pisiones señala que continúa resentido, especialmente en agrocomponentes y también en fabricantes, por cambios en los procesos productivos. Sin embargo, remarca que esta caída no se refleja de manera proporcional en el empleo, lo que considera un dato alentador.
6: El uso de la capacidad instalada también sigue disminuyendo, agrocomponentes por su baja en actividad, pero también, bueno, en los fabricantes hay una readecuación en su cadena de producción, posiblemente porque se están dando casos de que antes había piezas o componentes que ellos fabricaban, ¿sí?, de puertas para adentro, y bueno, eso probablemente ahora se está comprando o se está tercerizando fuera de sus instalaciones. Entonces, el uso de la capacidad instalada, también vemos un retroceso, ¿sí?, aumenta, está aumentando, pero eso no estamos viendo una correlación lineal con la pérdida de empleo. Entonces, vos fíjate que no, en eso el compromiso en toda la cadena de valor, sacando algunas situaciones o, bueno, cada caso particular, pero no estamos viendo, y creo que también la buena noticia, por lo menos, es que la pérdida de empleo no está lineal al uso de capacidad, ¿no?
0: Claro, creo que el tema de la caída de empleo, que no es tan fuerte, creo que es lo más importante, pero también las ventas, la caída de las ventas se da tanto en el mercado interno como a nivel de exportaciones.
6: Exactamente, vos sabés, Ricardo, porque conoces muy bien el sector, que los fabricantes de maquinaria agrícola tampoco están pasando, salvo algunos mercados muy excepcionales, como sabemos que puede ser India, tampoco están en su mejor momento, ¿sí? Los precios internacionales no han ayudado en estos últimos tiempos. Entonces, a una demanda del exterior que está reticente, bueno, se le suma los problemas de competitividad que tenemos toda la industria argentina, ¿no? A pesar de que la maquinaria agrícola argentina, vos lo has visto y has tenido la posibilidad de verlo en vivo y en directo, es muy valorada en su calidad y en su innovación, ¿no? Todos los años Argentina presenta nuevas soluciones al productor en todo el mundo.
0: Gustavo, la última que quiero consultarte, el tema del crédito, o sea, ¿se nota el impacto en lo que hace a las ventas o todavía no?
6: Mira, es muy buena la pregunta. Vos sabés que uno de los factores cruciales y fundamentales para la consolidación de la venta de maquinaria es el crédito, porque son bienes de capital de mucho valor agregado. Si bien ha existido muy buena cantidad y muy buena calidad en las ferias, el desafío pasa por dos grandes conceptos. El primero, que existan las mismas condiciones para todo el año. Estamos de acuerdo, y no se limite lamentablemente en dos ferias, porque el productor, el contratista, que es el que compra la maquinaria, la verdad es que toma decisiones todos los días, ¿no? Y después la segunda es, fíjate vos que hemos tenido una gran cosecha, creo que se han mejorado de forma importante las condiciones de crédito para acceder a la compra y venta de maquinaria agrícola. Pero si nosotros no continuamos mejorando la ecuación del productor, y es decir, la rentabilidad del productor, y es muy difícil que se plasme en venta de maquinaria.
0: Claro, los números del productor son muy finos.
6: Son muy finos, tiene que hilar mucho a sacarle mucha punta al lápiz, porque el ejemplo está claro, digo, venimos de una campaña muy buena en términos de rinde, ¿sí? Los precios más o menos normales, pero eso no se ha traducido en una compra ni en una reinversión de maquinaria agrícola, y sabemos que el productor no especula si puede, se va a equipar en tecnología, ¿no?
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11: Escúchame una cosa, mijo. 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Por eso te digo, el Felipe y el Ricardo son los más grandes, mijo. Corta, querido, corta.

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3: 12,2%, ya que Córdoba representa el 12,2% de las exportaciones totales de nuestro país. Uno de cada $8 exportados por Argentina tuvo origen cordobés. La provincia exportó 4.910 millones de dólares en los primeros 5 meses de este año y creció un 16,4% interanual. El maíz se mantuvo como principal producto y Brasil como socio comercial líder.
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5: Los biocombustibles, con su mayor auge en la provincia, en Río Cuarto suman 70 millones de dólares de inversión para producir más bioetanol. La empresa Bio4, la primera fábrica de bioetanol de maíz de la Argentina, anunció un nuevo plan de inversiones para incrementar la capacidad. Esto, Felipe, se suma al reciente proyecto presentado por Agricultores Bravos Argentinos y la adquisición que hizo Adeco Agro de un ingenio en Brasil.
3: De las emisiones de carbono a El Niño, Santa Fe tiene un plan de respuesta frente al cambio climático. En Rosario, el gobierno santafesino dio a conocer las medidas que tiene pensada para enfrentar el cambio climático y ayudar a frenar el calentamiento global.
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13: ¿Cómo se pasa la hora? Decía un loco en la YPF y miraba el surtidor. ¿Vos sabés quién? Creía que era un reloj. Muchas gracias por venir, decía la vieja Sarti. El tipo había venido a embargarles el trator. ¿Vos sabés quién? Como esos viejos de Oriente. Todos los meses una carta documento. Los tenían acobardados. Y un día recibieron una que decía último aviso. Dice, por fin esta gente se va a dejar de joder. Dice. Le remataron el campo. Y vayan con cuidado, como los hermanos Borrego. Bernardo y Miguel Borrego chocaron de frente con un tractor Chevrolet verde modelo 71 en el pueblo de Bunge, a hacer las compras, de paso a tomar las copas. Se estaban volviendo en la escuela del Chingolo, frente al campo de Mario Yambía. Se agarran de frente con un Massey de los grandes, de esos conduales, que era de un contratista. Y Miguel, que venía manejando, estaba bastante golpeado, estropeado. Y lo sacaban los bomberos en camilla y él les decía de arriba, ¡inclínenme, inclínenme! Y le inclinaban la camilla por un lado. ¡Inclínenme, inclínenme! Le inclinaban por el otro lado. ¡Inclínenme! Y dice, ¿para dónde mierda lo inclinamos? ¿Qué le doy? Le dice el hermano, ¡que lo inclinen, que lo lleven a la clínica! Dice.
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5: 30 cabezas en dos camiones, lo que no amerita comentarios. En Cañuelas, el ingreso semanal hasta el momento, 12.396 animales.
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3: Con estos valores en Chicago, para el trigo $249.31, recuperando $6.52. Maíz, $177.35. La soja, $433.32, un aumento de 46 centavos de dólar.
15: Mercado de la Bolsa de Comercio de Rosario.
5: Valores en baja para la soja y el maíz, y aumentos para el sorgo y el trigo. Trigo en Rosario, 307.800 pesos la tonelada. Maíz, 281.000. Girasol, 698.900. El sorgo, 267.660. Y la soja en baja, 505.000 pesos la tonelada. Reitero, soja en Rosario, 505.000. 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
5: El Congreso Argentino de Forrajes 2026 significa una pieza clave para producir más carne y leche en la Argentina. El encuentro que va a tener lugar 20 y 21 de agosto en el Centro de Convenciones de Córdoba. La disponibilidad de reservas de calidad, la correcta planificación de la alimentación y la incorporación de nuevas tecnologías vinculadas a la confección y manejo de forrajes hoy son factores determinantes para mejorar los resultados productivos y económicos.
3: Y dos notas importantes que aparecen en nuestro portal de noticias. Por un lado, lo que mencionamos hoy con Gustavo Piccioni, el presidente de AFAMAC, la Asociación de Fabricantes de Maquinaria Agrícola y Agrocomponentes, pero también que va de la mano con la nota que Ricardo hizo durante Palermo, el último día, entrevistando a Subeldía, el presidente de la CAFMA. Estamos hablando de Hernán Subeldía, la Cámara Argentina de Fabricantes de la Maquinaria Agrícola. Dos notas muy completas con el desarrollo ya en nuestra web, en losagusti.com.
5: Y no nos olvidamos del contexto internacional, los incendios en Europa, el fuego se extiende a Grecia y Gran Bretaña y evacúan a los Cluney de su viñedo francés. El fuego estalló en la isla de Creta, repleta de veraneantes, y la península de Peloponeso y en Paros. En Inglaterra se declaró una emergencia grave en Suffolk, donde los bomberos combaten un gran incendio de matorrales. Temperaturas, Felipe, que superan los 40 grados.
3: Está todo dicho, nos vamos a reencontrar como siempre mañana a las 5 de la tarde, pegado a Siesta Animal. Ahora se quedan en Mitre, en la radio más escuchada del país. Hasta mañana.
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0: Hora 17, 31 minutos en Córdoba. La temperatura actual 19 grados. El cielo algo nublado. La humedad 73%. Luis Juez también se refirió al DNU del gobierno que autoriza la expulsión de extranjeros que agravien a la Argentina. El senador nacional defendió el decreto impulsado por el gobierno nacional y dijo que es lo que ocurre en cualquier país serio.
1: Eso en cualquier país del mundo pasa eso, en cualquier país latinoamericano te pasa eso. Cualquier extranjero que contravenga mínimamente algunas disposiciones, absolutamente eyectado. Esto no. Nosotros hemos ido, viste, con el tema este, que nosotros venimos de distintos lugares, nuestros abuelos vinieron de distintos lugares, somos un crisol de raza, etcétera, etcétera, pero muchas veces ese tema es interpretado para pensar que cada uno puede decir lo que se le ocurra, maltratar las instituciones del país que te cobija. No, pero en cualquier país, te estoy diciendo, ni siquiera países que tengan complementos legales más fuertes que el de la Argentina. Hoy el discurso de hoyo no es una interpretación caprichosa que a mí se me ocurre. El discurso de hoyo está tipificado, está claramente definido.
0: Pues también se mostró a favor de la reforma de la Carta Orgánica del Banco Central.
1: Eso me parece bárbaro también. Me parece bárbaro que terminemos con todas esas mecánicas propias de los populismos, que cuando te falta plata mandá a imprimir y salimos todos chochos porque le ponemos plata en el bolsillo a la gente. No, mira, viejo, si te falta plata, ahorrá. Si no te alcanza, fíjate en qué va a gastar. Y este mes, chicos, no vamos a poder hacer esto.
0: Recordemos que esta noche Milei anunciará los cambios que impulsará por cadena nacional. El informe de un móvil Mitre.
22: Milei se encuentra en el Salón Blanco de Casa Rosada y graba la cadena nacional que será emitida. Equipo económico, ministros del Gabinete Nacional y las principales espadas políticas en representación del Congreso están Patricia Bullrich por el Senado y Martín Menem por diputados. En un mensaje de aproximadamente 20 minutos, Milei anunciará que prohibirá que la entidad monetaria financie al Tesoro, la eliminación de letras intransferibles y fijará que el único objetivo del central será preservar el valor de la moneda. Sobre el tono del discurso, fuentes oficiales mencionaron la palabra sanguinario en referencia a que será un mensaje determinante, duro y fuerte contra el kirchnerismo. El presidente hablará de políticos que a lo largo del tiempo le robaron a los argentinos con la emisión de dinero. Desde Casa de Gobierno, Rodrigo Jorge, Mitre Informa Primero.
0: La temperatura actual en la ciudad de Córdoba, 19 grados, cielo algo nublado, la humedad 73%. Hora 17, 34 minutos.
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0: Bueno, señores, el señor Moldavsky pide aire. Ay, ¿eh? Y entonces así es, le vamos a dar aire. Es,
1: amigos, amigas, hoy vamos a hablar de un tema controversial, pero que informa, que es el tema de las estadísticas.
0: Ah, sí.
1: En economía siempre traemos estadísticas de inflación, de esto, de lo otro. Está el famoso que se dice se comen dos pollos por persona, pero en realidad se come un pollo por persona, pero uno come dos y la otra no come ninguno. Les traigo algunas estadísticas para que ustedes entiendan.
0: A ver.
1: ¿Ustedes saben que se imprimen más billetes de Monopoly que de verdad?
2: No.
0: ¿Qué tal? ¿Cómo? ¿Más billetes de qué?
1: Para el juego Monopoly en el mundo.
0: Ah, sí.
1: Se imprimen más de esos billetes que los billetes de verdad. Mirá vos ese dato. Hay más gente que usa cepillo de diente azul que rojo.
2: No.
1: Datazo. No. Son datos.
0: Yo uso verde, por ejemplo.
3: Ahora tengo uno verde también.
2: Yo uso uno violeta.
1: Te aviso, azul, hay más azul.
2: Violeta.
0: Bueno,
2: por acá.
0: Naranja.
1: Bueno, tirando al azul. Azul, violeta, yo tengo azul. Ya tenemos dos.
3: En casa hay un cepillo azul.
1: Por supuesto.
2: Sí, en mi casa también.
1: Las personas ríen un promedio 13 veces por día.
0: ¿13?
1: ¿Sí? ¿Promedio? Hay uno que ríe 26, uno que no se ríe nunca, está claro.
3: Pero la risa es ja, ja, ja, ja, ja, ja, oh. Escuchame, ¿vale un jijeo? ¿Viste?
1: Bueno,
3: ¿el jijeo cuenta?
1: Te lo tomo.
2: Es una tentada, okay. Esa sonrisa sí. No garpa.
1: Hay gente, un tipo labura en la FIP, está todo el día ahí, yo fui sin ventana, sin música, no se ríe. Las uñas de las manos crecen 4 veces más rápido que las de los pies.
0: Sí. Eso es cierto.
1: Gran dato.
0: Sí, eso es cierto.
3: Y además también a veces no te das cuenta de los pies. Viste, las manos es más fácil ver.
0: Las manos ya en algún momento son incómodas.
3: Sí, sí.
0: Claro. Son incómodas. La gamba.
2: Y la de los pies desprolijas.
1: Sí, que la baja, ya sé. Se ha cruzado con un quincón alguna vez.
0: Usted, escuchate, por ejemplo, ha mirado por primera vez las uñas de la
2: yo
0: gama.
2: Miro los zapatos primero y después cuando paso a otro plano miro los pies.
1: Sí, chicos, ¿usted le cortaría las uñas a los pies?
2: No, jamás, de ninguna manera.
1: Bueno, escuchen estas chicas. El 85% de las mujeres utiliza una talla de sostén incorrecta.
3: El 85%.
1: El 85% de las mujeres
2: usa
1: una.
2: Puede ser, es verdad.
1: El talle de corpiño que usa es incorrecto.
0: Es incorrecto.
2: Si son 90, bajo 95. Exacto. O al revés. Sí, puede ser.
1: El 14% de la gente se come el carozo de la sandía.
2: La pepita
1: de 14%, señor.
0: ¿La negra?
1: Sí.
0: No.
1: Y bueno, hay un 14%. Escucha esta. Un hombre tiene más chances de ser alcanzado por un rayo que una mujer.
2: ¿Un hombre?
0: ¿Y por qué motivo?
1: No se sabe. Son estadísticas.
2: Porque cuando está lloviendo, las mujeres están adentro.
1: Escucha esta, qué buenísima. Un 47% del mundo toma de la botella sin que nadie lo mire. O sea, vas a la heladera.
2: Ay, no.
3: Un 47 se quedó corto, debe ser un 69 o un 78.
0: Es la travesura, digamos.
1: A mí me gritaron el otro día. Tomaste, no hay ningún vaso.
0: Perdón. Una botellita de agua como la que yo tengo acá es personal.
1: Esto está hablando sin ser visto.
2: Era gaseosa en la heladera.
0: Hasta llevo el resto de Novi que quedó.
1: Lo mandás directo, no hay ningún vaso para lavar.
0: Claro, no dejás ninguna pista.
2: Es la travesura.
3: Mi mamá me reta. Si vamos a tomar un café y yo pido una botellita así y tomo de la botella, me reta.
1: Claro,
3: hay un vaso.
1: Pero a veces vas a la heladera, está todo lavado, que le entras directo.
2: Qué vacancia.
1: A mí me han gritado, ayer vos tomaste y no veo ningún vaso. Lo lavé, lo sequé y lo guardé. En un promedio se utilizan 57 hojitas de papel higiénico por día.
2: ¿El troquelado, digamos?
1: Sí, 57.
2: No, para mí es
1: promedio,
2: re poco.
1: Promedio. Esto
2: yo
1: es promedio.
2: Le entro a todo. Y cuando voy a un hotel me encanta usar para sacarme la crema.
1: Bueno, ahí está el promedio que se va para arriba. Porque yo soy bidetero. Yo soy bidetero y con...
2: Vamos a bidetero.
1: Con 8 o 9 me arreglo.
0: Te banco, ahí.
2: Claro,
1: ahí está el promedio. Logitech, que es una empresa de informática, dice que las probabilidades que un control remoto esté entre los almohadones de un sofá es mayor a un 50%. O sea que cuando no encontrás el remoto,
2: primero ir a él.
1: Ahí, más del 50%. En un promedio, las personas pasan dos años de su vida en el teléfono. Y 6 meses de su vida.
0: Ahora debe haber incrementado la.
1: 6 meses de su vida en un semáforo rojo.
3: Dramático.
2: ¿Seis meses?
0: En un semáforo rojo.
1: ¿Se puede creer que tomaron ese dato? Sí. Bueno, Otro, si una nena tiene una Barbie.
0: ¿Si una qué?
1: Una nena tiene una Barbie real, sí. ¿No, trucha? Es probable que tengas más de 7. O sea que sí. La que tiene la real le compran la Barbie enfermera, la Barbie.
2: Ay, okay.
1: Uno de cada 3 dueños de perros, y ahí viene lo peor. Reconoce haberle hablado a su perro por teléfono.
2: Ah, no, por teléfono.
1: Acá, poneme el teléfono o en el celular. Hola. Viste que ahora está.
2: Con la camarita, ¿qué hago? Porque ahora se retoma.
3: Admitilo, Fernando. ¿Alguna vez le hablaste a los perros?
2: Ahora digo la que hago yo.
0: No, lo que uno a veces hace.
3: A ver. Saltó, ¿eh? Saltó la ficha.
0: A ver. Llamada con un familiar. Y le decía al Rope, mirá quién está acá.
3: Le hablamos, vete, ahí está.
0: Perro, ni pelota.
2: Pero ya sabés la que hago, porque tiene la perrita que tengo, que me la dejó mi hija, que está en España, tiene adoración por mi papá. Y a veces la quiero sacar a pasear y se retoba. Entonces, ¿sabés qué hago? Pongo un audio de mi papá y ella se cree que mi papá está abajo y le tengo que...
1: No te puedo creer.
2: Y se levanta y dijo, listo, correa.
1: Bueno, acá está. Esto es la estadística.
2: Refunciona.
1: Yo antes tenía perro achicado, mi querido chico, decía Dios, pero yo siempre llegaba y le decía, qué novedad. Llamó a alguien, porque yo digo así, ahí te lo cierro. Yo pensaba que Chicago siempre decía ese boludo, si yo pienso hablar a contestar, no estamos acá, estamos de gira por los pueblos. Y el último, una persona se tira. Claro. El día que yo te conteste que novedad, no voy a estar más con vos, boludo. Claro. Un ser humano se tira entre 10 y 25 flatulencias por día.
2: ¿Qué desastre?
3: 10 y 25.
1: Son las 5:43, que cada uno
3: haga su cuenta.
1: Haga su cuenta. Te quedan.
0: ¿Puedo ser sincero?
1: Sí.
0: Nunca las conté.
1: Bueno, ya sabes que hay un promedio que puedes decir, me gasté 3 de la mañana, me sobraron 7.
3: Uy, ya me comí todo el crédito.
0: Oh, acabas de
3: son las 3 de la tarde.
1: Entre 10 y 25. Esto es médico.
3: Esto cuenta.
1: Mediline Plus.
3: Quiero hacer una pregunta.
1: No lo digo
3: técnica.
1: Yo esto.
3: Molda. Sí. ¿Esto cuenta, incluye con almuerzo de guiso de lenteja o no?
1: Todo. Ah. Es un promedio.
3: Ah.
1: Vos comiste lenteja, yo comí milanesa de soja.
3: Claro.
1: Vos vas a tirar 7 más
3: que
1: yo.
3: Hay un momento que el organismo está estimulado, digamos.
1: Claro, claro. Y esto me lleva, para cerrar, el chascarrillo.
3: Claro.
1: A Rebeca, que le dices, Jacobo, con unos, una flatulencia silenciosa, que ya no sé qué hacer. Le dice, cambia de la pila el audífono.
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3: Quiero pegar en la radio.
4: Bueno, el tema de la AFA sigue siendo un tema de primerísima plana en la información, ¿verdad?
5: Sí, hoy, sobre todo porque hoy en Miami tenía que presentarse este testigo secreto, hasta ahora, porque no se sabe, tenía que presentarse en los tribunales de justicia de Miami, del condado de Florida, donde se está llevando adelante una investigación por los presuntos movimientos de dinero irregulares que se llevaron adelante, que llevó adelante Javier Faroni con la empresa Tour Prudenter, ¿no? La empresa que contrató la AFA para que haga los cobros en el exterior. Estaba todo preparado para que vaya. Finalmente no se presentó este testigo clave y la justicia de los Estados Unidos va a definir más adelante si finalmente abre una causa penal. ¿Para qué lo citaban? Justamente para que llegue, para que aporte información y para determinar si a partir de eso se abrió un expediente penal que puede involucrar a Faroni, pero también que llegue al corazón de la AFA, porque el gran negocio de esta empresa Tour Prudenter

0: lo habilitó la AFA, contratándola y dejándola como agente de cobro del fútbol argentino en el exterior. Ahí, mira, hay una novela alrededor de esto.
1: Pregunta para que se entienda. Este negocio que ahora encarna Faroni, ¿sí?
0: Sí.
1: Y que genera tanto escándalo que se queda con el 30% sí. y todo lo sí. demás. Este negocio antes lo tenía Tobillino.
0: Tobillino tenía no, otro... No, perdón. Lo tenía Tofoni. Guillermo Tofoni, pero era otro negocio. Ah. Tofoni tenía la representación y la gestión de los amistosos de la selección.
1: Ah, bien.
0: Él llevaba adelante los partidos, comercializaba los partidos de la selección. Los que no eran oficiales, o los que se hacían por ahí en fecha FIFA, así. Comercializaba partidos de la selección. Él le saca ese negocio, Tapia, cuando llega se lo saca, le cortan el contrato... Porque sí, él tenía un contrato que en ese momento se extendía 1 o 2 años más y se lo cortan antes, sin darle ningún tipo de explicación. Él va a la justicia porque tenía un contrato firmado. Y a partir de ahí empieza todo este derrotero. Primero se nos denuncia aquí en la Argentina, que no la gana, y después va al exterior. Y ahí, bueno, y gran parte de las investigaciones en Estados Unidos se hace un discovery, que es una búsqueda de información, y aparecen todas estas cuestiones. Volviendo a este caso en particular de Miami, de esta persona que tenía que ir a declarar hoy, se habló o se especulaba que la persona que debía declarar, era un hombre de la AFA, es Leandro Petersen. Leandro Petersen es el gerente de comercialización y marketing de la AFA. Desde la AFA dijeron que no era él y él habló con el Diario de la Nación y dijo que él iba a estar toda la semana aquí en la Argentina, que él no tenía que declarar en los Estados Unidos, y hubo un comunicado que se conoció hace unos días, después de que saliera, después de la final del mundo, y después de que se conociera oficialmente que la justicia de los Estados Unidos estaba citando a alguien. Mañana va a haber un evento en la sede de Ezeiza de la AFA, que se llama el Sponsor Day. El Sponsor Day es como una especie de evento donde la AFA le agradece a todos los sponsors que apoyan a la selección argentina y a la AFA. Son aproximadamente 120 empresas. Quien va a estar en ese evento, de alguna manera como cabeza de ese evento, es Leandro Petersen. Leandro Petersen, el gerente de comercialización y marketing de la AFA. Con lo cual, con esto lo que estaban diciendo desde la AFA es, él no es, porque él tiene que estar en la Argentina dirigiendo ese evento. Hoy no declaró nadie, o sea que en principio nadie viajó a Miami, así que si era Petersen se quedó acá, no hubo ningún inconveniente. Lo que sí sabemos es que la justicia de Miami podrá citarlo en otro momento o incluso tomarle algún tipo de testimonial vía Zoom o por algún dispositivo electrónico, o sea, a distancia.
1: También se especulaba con que esta persona estaría de alguna manera negociando el anonimato en su declaración,
0: sí,
1: como para preservarse, pero para también entregar información muy fiel
0: porque
1: de lo que ha pasado, ¿no?
0: Acá lo que sucede es que la justicia de los Estados Unidos, como hacen un montón de expedientes, como ha hecho en el caso del FIFA Gate, que empieza a funcionar como un espejo de este caso de la AFA, atención, es ofrecerle a alguno de los testigos un acuerdo de inmunidad.
1: Eso.
0: Lo que sería más conocido como la figura del arrepentido.
1: Arrepentido,
0: acá.
1: Claro.
0: Pero un acuerdo de inmunidad en que a cambio es, vos estás acá involucrado en este delito, si vos aportás información o pruebas sustanciales que puedan acelerar la investigación, se le puede dar un trato diferencial, o incluso tener una pena menor, o incluso zafar de la pena. Así que, por eso hay tanto hermetismo con esta figura del testigo clave al que no se le conoce la identidad.
1: ¿La AFA en los partidos de anoche fue insultado el Chiqui Tapia como en partidos anteriores o se calmó un poco la cosa?
2: No, yo creo que es algo que ya pasa en todas las canchas. Quizás ahora un poquito más calmado porque en la previa de todos los partidos, hoy van a ser los últimos 4, está este famoso recibimiento a la selección, la bandera, gracias selección y demás.
1: Sí, sí, sí.
2: Yo creo que una vez que
1: se
2: termine eso.
1: Lo que sí se ha instalado es el que nos salta es un inglés en todas las canchas.
0: Sí,
2: absolutamente.
1: Sí. Impresionante,
2: sí, sí,
1: ¿no? Sí. En todas las canchas, en todas las canchas.
2: Es cierto.
1: Todas las canchas. Bueno, recordamos los 4 partidos que se juegan hoy entonces.
2: Sí, los 4 partidos, Independiente Rivadavia Huracán a las 7, mismo horario para Talleres Vélez, 9:15, Independiente Newell's y a la misma hora Central Córdoba Atlético Tucumán. Y hay una novedad cortita de último momento, sí, con el caso UEFA y FIFA.
1: A ver.
2: Porque sacó un comunicado ahora CONCACAF que retira a las 41 selecciones de los torneos FIFA. Ufa. Que se pliega a UEFA, que rechazan esta propuesta del presidente

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0: Anunciame un titulito para después, Canosa.
2: Voy a hablar de Sole Pastoruti porque fue la elegida para cantar la canción oficial Late el Sur, el tema que se escuchará en los Juegos Suramericanos Santa Fe 2026.
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0: A vos que te queda en tu repertorio, Iván.
3: Celebramos el estreno, Fer, de La Tierra Explota de Juan Pablo Lepore, esta suerte de anticipo que hablábamos antes, una película que explora en distintos puntos del país situaciones que tienen que ver con los agrotóxicos, con la minería y con otras cuestiones coyunturales que afectan a las poblaciones, sobre todo a las pequeñas poblaciones de lugares, a lo mejor hasta recónditos. Mariela Leiva en Entre Ríos, Jenny Luján en Chilecito, La Rioja y Miriam Zamudio en Misiones, son algunas de las personas que son retratadas en su lucha de hormiga ese, o sea, persona por persona, un trabajo de concientización y además el documental en sí mismo, gracias al talento de Juan Pablo Lepore, tiene un poderío visual notable. La recomiendo mucho, se llama La Tierra Explota y se estrena hoy también.
0: Hablando de poderío visual, vi unas fotos esta mañana de donde se quedaron varados una cantidad de turistas en el balcón de Piscis, en tierra catamarqueña. Es un lugar que yo he visitado en muy buenos tiempos y es un lugar precioso, es como un territorio lunar. Es una cosa hermosísima para visitar. Caminás mucho, vas, tenés que ir en camioneta 4x4, pero llegás. Es precioso. Las camionetas están sepultadas con hielo, con nieve, hasta la altura del techo, y adentro está la gente, porque no podían salir. Estuvieron no sé cuánto tiempo para ir a rescatarlos. Pero un lugar, además, una estrella del turismo del noroeste, porque es extraordinario. Pero bueno, nada, simplemente que el cambio climático, la situación de temperaturas adversa que estamos teniendo, tanto frío nosotros, sí, tanto calor en Europa, realmente pasa. Bueno, me voy a ir a los anuncios. Voy a cerrar esta hora. Vamos a ir al panorama. Y cuando volvamos, en el momento de la música, vamos a tener aquí una cantante en vivo. Una cantante de jazz. ¡Epa! Que ha venido a charlar con nosotros porque están presentando el espectáculo con la antigua Jazz Band, que quería darle yo amplificación. Bueno. Pero además creo que tenemos la posibilidad de que además nos cante una cancioncita. Así que vamos a tener un momento muy lindo después de las noticias. Vamos, Bruno, por ello.
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8: Hora 18, un minuto en todo el país. La temperatura actual en la ciudad de Córdoba, 18 grados. El cielo cubierto, la humedad 70%. Damián Arabia defendió el DNU impulsado por Milei para expulsar a extranjeros que agravien a la Argentina. 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
9: El oficialismo en diputados sale a respaldar el DNU que busca expulsar extranjeros por mensajes de odio. Al ser consultado por Radio Mitre, el legislador de la Cámara Baja por la Libertad Avanza, Damián Arabia, esto indicó.
10: Todos los ciudadanos del mundo pueden venir a habitar nuestro país pacíficamente, respetando la ley y respetando nuestra argentinidad. Eso es una cosa, otra cosa totalmente distinta es venir a delinquir o es venir a tratar de destruir nuestro país. Entonces lo que hace el decreto del presidente no es ni más ni menos que establecer una lógica en donde aquellos extranjeros que no vengan a trabajar o no vengan a emprender, sino que lo que pretendan hacer es destruir en términos delictivos o en términos simbólicos nuestro patrimonio, bueno, tengan que ser expulsados.
9: Desde el Congreso, Jorge Moure, Mitre Informa Primero.
8: Se intensifica el riesgo de incendio en toda la provincia. Mañana el alerta será extremo en el oeste y noroeste de Córdoba, mientras que se mantendrá alto en el resto del territorio. Se esperan ráfagas de viento de entre 75 y 85 kilómetros por hora, con picos que podrían superar los 90 kilómetros por hora en zonas serranas. La provincia informó el refuerzo de las patrullas preventivas y los puntos vigía en los cuarteles de bomberos de las zonas alcanzados por el alerta. Piden extremar los cuidados para evitar riesgos.
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8: Fútbol a las 21:30 y con transmisión de Radio Mitre será el enfrentamiento entre Boca y O'Higgins por la vuelta de los playoffs de la Copa Sudamericana. El Xeneize buscará la clasificación a octavos de final de la Copa Sudamericana y además Talleres recibe en el estadio Mario Alberto Kempes esta tarde a Vélez desde las 19:00 por la fecha 2 del torneo clausura. 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
11: Muy demorado, muy ralentizado el tránsito en la cercanía del estadio Mario Alberto Kempes, donde hoy debutan los nuevos estacionamientos de Camino de las Sierras. Hasta el momento, por Puente 15 se avanza casi a paso de hombre y desde Circunvalación hay demora, porque aquel usuario que tiene en su teléfono la aplicación y el código QR para poder ingresar, demora entre 10 y 20 segundos para poder ingresar. A falta de una hora para el partido aproximadamente, el tránsito en Circunvalación es bastante lento y seguramente mucha gente ingresará con el partido empezado cuando el albiazul Talleres enfrente de las 19 a Vélez Sarsfield por la segunda fecha de la Liga Profesional. Informó desde el estadio Mario Alberto Kempes, Federico Helic, Mitre, Informa Primero.
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8: Gran parte del sur, este y oeste de la provincia de Córdoba se encuentra bajo alerta amarillo por tormentas para mañana viernes, sumado a vientos de gran velocidad con aumento de la temperatura. En la capital, la mínima de mañana llegaría a 15 grados, mientras que la máxima alcanzará los 28 grados con posibles tormentas aisladas a lo largo de toda la jornada. La temperatura actualizada a esta hora en la ciudad de Córdoba, 17 grados, 6 décimas. El cielo mayormente nublado, la humedad 76%, viento del noreste a 10 kilómetros por hora. Visibilidad 10 kilómetros, hora 18, 6 minutos.
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0: hasta las 19. 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
1: En el Teatro ND Ateneo, que está allí en la calle Paraguay y Suipacha, como ustedes saben, las entradas se consiguen a través de PlateaNet y estará Delfina Oliver y Antigua Jazz Band. El anuncio es Ella y Duke, porque es ese matrimonio musical que tuvieron Ella Fitzgerald con Duke Ellington, no me equivoco.
2: Exactamente. Bueno. Y como la orquesta, la Antigua Jazz Band, que se fundó en 1968, antes de que yo naciera, ellos se especializan en la música de Duke Ellington, claro, sobre todo en años 30, años 40, la primera etapa. Ella tuvo una relación de amistad y de música muy prolífica, muy larga, y muy prolífica para los que amamos el jazz, porque grabaron un montón de discos, hay un montón de conciertos en vivo a través de las décadas.
1: Claro, lo que pasa es que Ella es una de las voces extraordinarias que ha tenido el canto del jazz. ¿Y vos por qué elegiste el género del jazz para cantar? Porque de pronto tuviste vocación de cantante, pero ¿por qué el jazz?
2: Es una muy buena pregunta que yo me hago. ¿Por qué no elegí la cumbia, no? ¿Por qué no elegí algo más redituable? No sé. No, yo creo que tiene que ver, yo vengo de una familia de mujeres músicas, de la música clásica, tenían un conservatorio, las señoritas Sandoval, que era el apellido de mi abuela materna, que eran 7 hermanas que se dedicaron a la música y enseñaban en conservatorio, preparaban gente para el Colón. Entonces,
1: como las notas, porque las notas son 7.
2: Claro, ahí va, ahí va. Entonces, bueno, la formación en mi casa, yo a los 3 años ya solfeo, era la única nieta mujer de todas esas mujeres que se dedicaron a la música, y solo mi abuela se casó. Entonces había mucha presión de que yo aprendiera piano, solfeo, que leyera, a ver si toca violín, toca piano, y la chica le salió cantante de jazz. Yo creo que es el lenguaje musical el que me habló siempre, y un dato no menor es que yo me crié de chiquita en Estados Unidos, en Washington, y volví a la Argentina como con... Fui con 2 años y volví con casi 9.
1: Está bien.
2: En mi casa igual no se escuchaba jazz, ¿eh? Los viejos tenían todos esos discos de vinilo, eran Mercedes Sosa, Julio Sosa, Gardel, todo lo que extrañaban de la Argentina.
1: Claro, claro.
2: Pero qué sé yo, no sé.
1: Pero bueno, el medio ambiente te vinculó al mundo del jazz.
3: Yo tengo un hijo que estudió filosofía, son cosas que uno dice.
2: Cosas que pasan.
3: Cosas que le pasan a otros y un día te pasan a vos.
2: Padres arquitectos, gente del Teatro Colón, el de Colón, la chica de sale cantante de jazz. Bueno,
1: pero atención, ella ha abierto una línea de trabajo muy interesante en Tokio y ha estado mucho tiempo en Tokio. Contale a ese señor de camisa a cuadros, ¿dónde estuviste cantando en Tokio?
2: Bueno,
1: empecé... Nuestro experto en cine.
2: Muy bien, con razón. Me ven en un club de jazz que ya no existe, se llama Notorious, que desgraciadamente ya no existe, que quedaba en Callao,
1: sí,
2: con su
1: claro.
2: Disquería.
3: Disquería, ahí a la entrada estaba la disquería.
2: Sí. Me va a ver un grupo de gente, a un show cualquiera, y un señor francés que estaba con su mujer, más o menos de mi edad, se me acerca y me dice, escúchame, yo manejo el Hyatt acá en Buenos Aires, acabo de llegar, soy nuevo gerente, me encanta lo que haces, quiero tenerte cantando. Yo dije, mira, yo cuando era más chica, hacía cantada el lobby de hotel, acá y allá, ahora ya soy como una artista con una carrera, ya no te lo hago. No, me dice, quiero hacer conciertos, o sea, cobrar una entrada con una cena show y vos sos la artista. Ah, bueno, genial. Bueno, desarrollamos una relación de trabajo que derivó en que a los X cantidad de shows me dijo, ay, serías ideal para un club de jazz que hay en Japón, que está buenísimo, que es muy para vos. Ese club de jazz donde se filmó, donde Sofía Coppola filmó
1: Perdidos
2: en Tokio,
1: claro,
2: con Bill Murray. Bill claro. Murray, a quien odian en el hotel, aclaro. Odian.
1: Sí, pero porque es un hombre con un carácter bastante particular.
2: Porque el club de jazz ese es como así, topísimo, en un piso 52, ves todo Tokio abajo,
1: ves el
2: Skytree, que es esa estructura gigante, con la luna detrás. No es una locura cantar en ese lugar, la mitad de la... Yo cantaba y en los solos me ponía de espaldas a ver la vista y decir, yo no puedo creer que estoy acá. En mi vida había pisado Japón. Bueno, aterricé ahí, este señor, mi marido...
1: Eso es Tokio.
2: Mi marido, que es mi productor, empezó a taladrarlo, llevala, recomendala. Escribe, manda material y dice, no, acá trabajamos solamente con 2 agencias, una es de Estados Unidos, una es de Canadá, nunca tuvimos una cantante que no sea canadiense o americana. pero se lo mandan al gerente, y este aquí, que había sido gerente del Hyatt antes, y me había visto cantando en eventos y me conocía. Ah, el hijo de es ideal mirá, para el lugar.
4: Chicos, el mundo. Qué
2: bueno. No, cuando se alinean los cuando astros, se alinean, eso, de la que vas a hacer, no te sale.
5: Exactamente.
2: Resultado, 7 contratos de 5 meses a lo largo de los años, porque hay mucha competencia, están estas dos agencias, presentan gente, y bueno, yo también tengo una productora de shows, y yo, la chica que está cantando, la cantante divina cordobesa, Gabriela Beltramino, que está cantando ahora, la produje, la entrené yo y quedó en mi lugar ahora cuando me vine.
5: Qué bárbaro. ¿Y cómo fue la vida en Tokio? ¿Te adecuaste rápidamente?
2: Mira, el primer año fue encontrarme con Tokio en el piso 52, con un sacudón, no lo voy a llamar terremoto, pero un fuerte sacudón. Yo vivía en el piso 48 y se hamaca el piso 48.
5: Bueno, porque... ha habido ahora un terremoto terrible en Japón.
2: Todo el tiempo hay, sí. Por suerte, lejos de Tokio, que es donde... Pero este causó mucho destrozo, que me sorprendió, porque el código antisísmico y las alertas están tan... Son japoneses. Son tan eficientes que es raro. Se puede destruir un edificio, pero no se muere nadie. Se puede lastimar a alguien, pero no pasa nada. En este pasó un poquito más de lo que suele pasar. Se derrumbó un centro comercial. No, no estuvo...
5: No estuvo bueno.
2: No estuvo nada bueno, no.
5: Bueno.
2: Bueno,
5: pero te tocó vivir cosas, no digo cosas como las que suceden con los personajes, pero creo que los personajes de Perdidos en Tokio precisamente hacían de el habitar un suelo tan lejano y tan cercano a la vez, porque los neones de Nueva York y de Tokio obviamente se parecen, pero a la vez en esa lejanía interna que vivía cada uno de los personajes, por lo menos en ese momento.
2: No, yo vivía en ese hotel. Claro. El mismo lobby, el mismo cuarto de la película, o sea, de los cuartos son todos iguales, ¿no? Y no, para nada. La verdad que hay que tener una mente muy corta para que no te explote la cabeza cuando vas a Japón y sobre todo a Tokio. Es la ciudad más grande del mundo, diversa, riquísima, tiene desde la tradición más tradicional hasta lo más moderno, lo último. No, yo voy... Bueno, año por mes, bueno, ahora fui el 2025, acabo de llegar hace 5 semanas del 2026 y ya estoy contratada para el año que viene. Y no me alcanzan los 5 meses que estoy para hacer todo lo que quiero hacer.
5: ¿Vas con tu marido? ¿Qué dijiste?
2: Mi marido se viene conmigo parte del tiempo, porque se lleva la compu y labura desde allá, pero parte del tiempo está acá. Pero es realmente fascinante.
5: ¿Alguien más conoce la mesa Tokio?
2: No.
5: No, nadie.
2: Vayan.
3: No sé el himno japonés, como vos sabés.
2: No puedo recomendarlo lo suficiente. Y además se junta una cosa. Como tenemos el dólar nosotros ahora, y Japón hace 2 años que está terriblemente devaluado. Y Japón, que era carísimo antes, claro, carísimo, ahora al lado de lo que es Buenos Aires, está regalado por primera vez en la historia.
5: ¿Serio?
2: Y en el mundo. Y yo creo que hay un poquito una bajada de yen también para meter turismo, claro, porque está yendo gente de todo el mundo, está de moda.
3: Va claro, turismo. Muy de moda, mundo. Sí, todo el mundo.
5: Sí, sí, todo el mundo. Es más gente conocida que acaba de venir y también habla maravillas, como hablas vos. Bueno, y vos. Por ejemplo, ¿no? Allí cantás canciones, ¿de qué repertorio? ¿El repertorio consagrado del mundo del jazz o un repertorio nuevo del jazz?
2: Ahí hago 3 shows, o sea, se labura la japonesa, ¿no? Te tienen espléndida, vivo en el Hyatt, te pagan divino, pero después hay que trabajar. Yo estoy todo el día libre hasta las 6:30 más o menos, que me produzco, a las 8 salgo a cantar y hago 3 entradas o 3 shows de 45 minutos de martes a domingo. Canto el repertorio que yo quiera, como yo lo considere.
3: ¿Para entender, 3 tandas de 45?
2: Sí, con media hora entre medio y la gente. Hay gente que se queda a los 3 sets, porque se cobró una entrada. Pero esto es lo que se llama un jazz bar, no un jazz club. Como si fuera acá los clubes de jazz, que pagas una entrada para ver un espectáculo a cierta hora. No,
5: el bar es rotativo, digamos.
2: El bar, claro, la gente paga... Se sienta, pues como un club de jazz, tenés la mesita, la velita, comes algo, tenés bodega, tenés el whisky, hibiki, yamazaki, suntory, todo lo que tomaba Bill Murray era el suntory,
5: claro.
2: Suntory, como dicen allá, y vos disfrutás del show, pero nadie te obliga a irte mientras consumas, entonces hay gente que se queda a las 3 entradas y no se mueve, hay gente que va a una y se va, hay gente que viene a la, o sea,
3: rotation. Pero vos cantás más de 1 hora y media por noche.
2: Sí, está y bien. Podría cantar
5: en Tokio,
2: 100 veces más ahí.
5: 1 hora y media queda planchada, ¿no?
2: Bien. La verdad que no, porque...
3: Bueno, es un chiste, te aviso, que tiene que ver con Tokio.
5: Vos seguí.
2: Yo
5: seguí.
2: Sigo.
5: No, pero seguí...
3: Es el humor japonés, pero más de afuera.
2: Humor japonés de acá.
3: Más de la frontera.
4: Más de Kioto.
3: No están de Tokio.
4: Es más de Kioto.
3: De otro lugar, bueno.
2: Del mar japonés con China. Bien.
1: ¿Qué nos vas a cantar?
2: Les voy a cantar una canción del espectáculo. Como decíamos, el espectáculo se trata de la música, de la combinación de la música de Ella Fitzgerald con la de Duke Ellington, con esta orquesta maravillosa de 12 músicos, que es la antigua jazz band con mucha tradición, que hacen un jazz más antiguo del que hago yo. Entonces es un lindo desafío para mí hacer este formato, y es una belleza escucharlo. Suenan increíble. Venimos ensayando, ya tuvimos 2 ensayos, tenemos otros 2 antes del show, y la verdad que es disfruto como si fuera el show. Bien. Así que bueno, obviamente la orquesta de 12 músicos no pudo venir hoy, pero están representados en esta pista que se grabó en vivo.
1: Dale.

0: Bueno. Como si estuviéramos en un club.
1: Tratando de que no le sature a Bruno el micrófono.
0: A media luz ahí, escuchando un poquito de aquí.
2: Me disculparán si no pude evitar conectarme con el cine negro de la década del 40. La cantante, el detective venido a menos, algo borrachín, que trata de adivinar un caso imposible.
0: Qué cuadro ese, ¿eh?
2: Claro.
1: Una cosa muy linda que obviamente no se ve es la formación que tiene la antigua, porque tiene tuba, clarinete. Además de trompetas varias, flugel, corneta, saxos distintos, saxo barítono, tenor alto, que algunas formaciones, trompetas, saxos, se ven mucho, pero después están todos estos instrumentos, tienen banjo. Además de guitarra, es todo ese sonido bien.
0: Tabla de lavar también.
1: Claro, bueno, la tabla de lavar no, porque hay baterista, podrían, pero para la orquesta grande sirve, para llevar adelante la orquesta grande van con la batería. Pero es una formación muy linda de ver y muy única, así que bueno, vengan a acompañarnos.
0: Bueno, Delfina Oliver, ella y Duke, ella o ella y Duke, el espectáculo que hacen con la antigua, el sábado 8 de agosto en el Teatro ND Ateneo, allí en la calle Paraguay y Suipacha. Las entradas se consiguen a través de PlateaNet, y ha sido un gusto ponerle este colorcito musical a nuestra tarde. Muchas con tu gracias. Presencia del film.
1: Gracias, gracias a ustedes.
0: Muchas gracias. Gracias. Muchas gracias. Y además el lindo paseo que hicimos por Tokio.
3: Sí, sí, claro.
0: Conocer precisamente ese lugar y despertar la curiosidad, efectivamente.
3: Mitad del año estás en Tokio. Mitad del año acá, mitad en Tokio.
1: Sí, tengo que competir cada vez, pero sí, en los últimos años fueron 7 contratos y el octavo
0: se va
1: que
0: ella.
1: Sigue.
0: A ver, Tokio y me voy.
3: Listo. Otro chiste, en fin, te pedimos mil perdones,
4: ¿eh? 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
2: Qué lindo momento que hemos vivido.
3: Sí, bonito, el club de jazz, ¿eh? El club de jazz que tuvimos recién.
2: Muchas gracias, Delfina, una verdadera joyita. 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
2: Bueno, mirando la actualidad de Boca, estaba buscando un 9, Boca, ¿lo consiguió o no?
17: No. No, hoy a la mañana hizo una oferta por Luca Pacerini de más de 3 millones de dólares. Exactamente. Bueno, lo que le contestó Belgrano es que quiere 5 millones de dólares por el pase de... delantero. Y ahí se bajó. Ahí se bajó instantáneamente Boca de la negociación. Así que por ahora no consigue el 9 que busca. Teniendo en cuenta que, bueno, hoy se juega gran parte del año y su participación en la Copa Sudamericana.
2: Hay que prestarle atención. Dicen que en las próximas horas, me comentó un amigo al oído, lo digo porque total no digo nombre, nada, habría un importante hombre del fútbol que va a dar noticias de que se va a presentar en la candidatura de Boca frente a Riquelme.
17: Bueno, habrá que ver.
2: Que como que le aparece a Riquelme en un rival... que le puede hacer sombra en la presidencia.
3: ¿De la línea de él? ¿De la línea de ídolo?
2: No podía estar.
17: Bueno, está bien, perfecto. Diciembre de 2027 las elecciones en
2: Boca. Por eso, bueno, es el año que viene, pero dicen que empieza a trabajar ahora con fuerza, digamos. Por ahí en las próximas horas sabemos de qué se trata, ¿no? 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
2: 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Anunciame de lo que vas a hablar porque no va a ser ahora, sino que va a ser dentro de un ratito.
18: Anunciamos de un mismo artista en 2 plataformas distintas, algo para reír mucho.
2: Muy bien.
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1: El primer premio, de verdad.
2: Yo recordaba aquello de Lelutier, ¿te acordás? La Kermé de los sábados. Es la Kermé de los jueves.
3: Sí. Sí, totalmente.
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2: 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Y obviamente estamos muy contentos siempre porque Florida Verde nos atiende como realmente creo que no nos merecemos ni siquiera, ¿no? Pero bueno, nada, nos pone acá en nuestra mesa de labor, nos pone verdaderas exquisiteces. Señoras, señores, nosotros ahora ponemos en el aire de la antena de Mitre las noticias de 6:30 de la tarde.
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26: Es la hora 18:31, temperatura actual en Córdoba capital, 17 grados con 5 décimas, 76 es el porcentaje de la humedad y el cielo luce parcialmente nublado. El PAMI difundió recomendaciones para prevenir estafas a sus afiliados. El organismo recordó que nadie está autorizado a solicitar el usuario y la contraseña de Mi PAMI, datos bancarios o códigos de verificación. Además, advirtió que ningún prestador puede cobrar dinero extra, duplicar la credencial del afiliado o pedir documentación distinta al DNI, la credencial, y en el caso de estudios de laboratorio, la orden médica. Desde el instituto recomendaron desconfiar de cualquier persona que presione para obtener información personal y recordaron que ante cualquier duda, las consultas deben realizarse únicamente por los canales oficiales o a través de la línea 138. Las advertencias forman parte de un plan de control que ya permitió dar de baja a más de 1.500 prestadores por irregularidades con el objetivo de proteger a los afiliados y garantizar una atención segura y transparente. En noticias del exterior, Petro viajará a Cuba en su última gira internacional antes de dejar la presidencia de Colombia. El viaje está pautado para este viernes. Petro permanecerá 2 días en La Habana, a una semana de entregar la presidencia a Abelardo de la Spirela, quien asumirá el próximo 7 de agosto. La visita se produce en medio del anuncio del presidente electo de romper relaciones diplomáticas con Cuba y Nicaragua, una postura que contrasta con la de el actual mandatario, quien ha defendido públicamente al régimen cubano y ha respaldado el papel de la isla como sede de los diálogos de paz entre el Estado colombiano y grupos guerrilleros.
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26: A las 21:30 juega Talleres y hay opiniones divididas por el nuevo estacionamiento del Kempes. En la previa del encuentro, un móvil de Radio Mitre Córdoba recorrió el estacionamiento del estadio inaugurado recientemente. Entre los hinchas hay opiniones encontradas, mientras algunos destacan la organización, la seguridad y la comodidad del nuevo espacio. Otros cuestionan el costo del servicio y consideran que todavía hay aspectos por mejorar en los accesos y la logística para ingresar al estadio.
27: Bueno, amigo, ¿qué le pareció el nuevo estacionamiento de Kempes?
28: Una cagada.
27: ¿Por qué, hermano?
28: 20 lucas y tenés que estar media hora para entrar.
27: ¿Te pareció muy lento el ingreso?
28: Sí, un desastre. Mirá, no hay nadie. No hay nadie. Están todos pudiendo porque no pueden entrar. Me fui a feriar. Sí. Te cobran 20, no haces cola y entras derecho.
27: Está bien, está bien. ¿Coincide con esa mirada?
29: Y sí, sí, vengo con él.
27: Está bien. Seguimos viendo alguna gente y demás. Amigo, ¿qué le pareció el ingreso de Kempes, el nuevo estacionamiento?
30: ¿Bien? Mira, el único drama es la entrada, pero después de ahí, excelente lugar.
27: Ah, bueno, perfecto. Muchas gracias. Bueno, algunas quejas, amigos. ¿Qué le pareció este estacionamiento? ¿Bien o lento?
31: Y lento el proceso, y, pero bueno, espero que haya mejoría. Más que todo en los municipios, que están parados nomás. No te dirigen el tránsito, nada.
27: Está bien. Bueno, algunas quejas de los usuarios por el nuevo estacionamiento del barrio Alberto Kempes. Cuesta 20 mil pesos. Se saca por la web de Camino de las Sierras. Y por ahora hay muchas quejas con los municipales porque hay un solo carril para ingresarlo y ahí se ralentiza el tránsito y el acceso. Informó desde el estadio Mario Alberto Kempes, Federico Gelic, Mitre, informa primero.
26: Cielo parcialmente nublado en Córdoba capital, 17 grados es la temperatura actual y 76 es el porcentaje de la humedad. Hora 18:35.
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18: En HBO, capítulos de 30 minutos, son 8 capítulos de 30 minutos, y que tiene fundamentalmente como creador y protagonista al actor Tim Robinson. Tim Robinson es un humorista norteamericano que lo que hace en la silla es establecer las características de un personaje que en el primer capítulo está a punto de dar un gran discurso y de recibirse, sino de inaugurar un gran lugar, está ocupando un lugar muy importante en una empresa y en los primeros minutos se vuelve a sentar en una silla que está frente a un escenario, frente a muchas personas de la empresa, y la silla se rompe en pedazos y él se cae. Ese hecho genera una situación de vergüenza que él pasa, que trata de tomarse con humor. Pero mientras los capítulos se van desarrollando, la bronca y la vergüenza que operan en este personaje hace que empiece a tomar con mucha rabia y casi sin ningún tipo de sentido todo tipo de decisiones para tratar de echar la culpa a los fabricantes de la silla. Y en eso se va metiendo en problemas familiares y en problemas que tienen que ver con la empresa también. A mí me pareció la exacerbación de un personaje que nos muestra esa vergüenza tan poderosa que puede operar en el estado emocional, que lleva a risa. Es una comedia, insisto, ¿eh? O sea, ojo, no estoy diciendo que no, pero es como se toma con humor una situación de estas características, y un tipo, junto con su guionista de toda la vida, que además roza muy, es una línea muy finita entre lo incómodo y lo muy gracioso. ¿Y por qué menciono esto? Porque además seguramente tendrá una segunda temporada, pero me parece un hallazgo de esas comedias que a veces incomodan porque sirven además para hacer una lectura de la condición humana, ¿ok? Entonces mírenla con eso, con esa amplitud, digo, no es la comedia tipo La Pistola Desnuda, es otro tipo de humor, ¿de acuerdo? Y en ese mismo, en esa misma tesitura, esto dije, está en HBO, La Silla, del mismo autor, ahí están las tres temporadas de capítulos muy cortos, dura cada capítulo 16 minutos, 15 minutos, se ve muy rápido. ¿Ustedes se acuerdan de, por ejemplo, Monty Python? Sí. Los programas que tenían una cantidad de viñetas y sketches determinados. Sí. Ok, imagínense, con el mismo tipo de humor que acabo de describir, capítulos de 2 o 3 viñetas por capítulo sobre gente que genera incomodidad. En una fiesta, en el ámbito de trabajo, gente que genera situaciones incómodas. Y en ese sentido se ponen en la balanza la tolerancia o la intolerancia con respecto a este tipo de situaciones. Por eso me parece que, además de ser, de estar muy bien escrita y muy bien actuada por el propio Tim Robinson, me parece que es una de esas cosas que me encanta a mí, el humor que incomoda mucho. Porque empieza a espejarnos algo que tenemos guardado y que habitualmente no lo mostramos en sociedad. En ambos casos, porque esta serie no está en HBO, sino en Netflix, o sea, La Silla en HBO, y en Netflix está esta serie que se llama, con signos de pregunta, ¿por qué no te vas?
5: Ah, mira.
6: Me encanta.
5: Ah, mira.
18: Una vez por tómenlo todo. Así al título.
5: Llamador, ¿no?
18: ¿Viste? Sí. No es, ¿viste por qué no te vas? Es, ¿viste por qué no te vas?
6: De una vez.
18: Claro. Es ese tipo de humor el que se, con el que se pueden encontrar.
2: Estos son los de 10 minutos, de 16 minutos.
18: Los de 16 minutos, sí. Todas viñetas sobre distintas personalidades actuadas por él mismo y un elenco que lo acompaña, ¿no? Pero la verdad que en ambos casos, HBO y Netflix, me pareció algo interesante para ver.
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2: La señora Canosa pone dos renglones de espectáculo.
6: Bueno, voy a cerrar con música, Fernando, y suena Late el Sur. Es un tema que está interpretado por la Sole Pastorutti, que es el tema elegido, el tema oficial de los Juegos Suramericanos Santa Fe 2026 y que se ha convertido en un fenómeno en redes sociales porque en tan solo 48 horas desde que se estrenó este videoclip superó los 10 millones de reproducciones en YouTube, una obra que fue presentada oficialmente el pasado 27 de julio y que acompaña lo que va a ser la cuenta regresiva de esta ceremonia de apertura y de clausura entre el 12 y el 26 de septiembre en Rosario, Santa Fe y Rafaela con la participación de más de 4.000 atletas. Bueno, obviamente este tema está compuesto por la Sole junto a Marcela Morelo y Claudia Brandt y la producción musical estuvo además a cargo de Rodolfo Lugo, reconocido por su trabajo junto a artistas como Mercedes Sosa, Juanes, David Bisbal, Camilo, María Becerra y Lali Espósito.
2: ¿Cómo ha levantado la provincia de Santa Fe? Ha levantado su perfil, está expresando un orden que no tenía.
17: Sí, claro.
2: Y una inserción social diferente, ¿no? Interesante, digo, porque tenés que llevar 4.000 atletas, 4.000 atletas, ¿no?
17: Sí.
2: A Rosario, con toda la logística que significa moverse, en una ciudad que antes estaba condenada, donde no, la gente no quería ir, porque la inseguridad, no quería salir de su casa, digamos, claro. ¿No? Era realmente complicado. Bueno, cuánto me alegro. 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

0: Vamos a transitar los últimos minutos del programa del día de hoy. ¿Tiene la formación de Boca, Santino?
1: Sí, Fernando, sí. Montero.
0: ¿Juega Mondaski? Sí, obviamente. Si aprueba o no aprueba.
2: ¿Juega Montero? Iván, a ver. Había Montero. Dudas, ¿eh?
1: No, va a atajar el colombiano Montero. Vos lo habías nombrado el otro día. Va a jugar Lozano. Bueno. Finalmente, el uruguayo Figal, Costa, Blanco, Ascacíbar, que se mete en el equipo.
2: Me parece bien.
1: Paredes, Delgado, Aranda, Villa y Merentiel, los 11 lo ha
0: corrido. Qué lindo, que, qué lindo que suena, de la mitad para adelante.
2: El izquierdo, porque acá
0: sí, sí, sí, sí, es cierto. Es cierto.
1: Ese es el equipo.
0: Se clasifica por diferencia de goles, el que se clasifica ahora.
1: Gana 1-0 en la serie, como ganó en la ida, así que con el empate ya le alcanzaría para estar en los octavos de final de los Sudamericanos.
0: Con el empate a Boca, pero si pierde 1-0, ¿qué? ¿Penales?
1: Claro, bueno, sí.
0: ¿Largue y penales?
1: Exactamente, sí, sí, sí. Con el 1-0 tienen que seguir jugando la serie. Un empate o la victoria de Boca, por supuesto, lo mete en la próxima ronda.
0: ¿Usted cómo lo ve, Moldaski, esta formación?
2: Esta es la mejor formación que tiene Boca, con alguna duda en la saga central. Sí. Que tampoco sé si los que están de suplente la pueden resolver. O sea, realmente es lo mejor que tiene Boca. Me parece que Ascacíbar tiene que estar porque el otro día el medio estaba muy desbalanceado. Este es lo que tenemos. No sé si es un equipo que te puede dar algo. Sé que es lo que tenemos. No hay,
1: sí,
2: más,
1: lo mejor.
2: Que, no hay más que esto.
0: Yo pondría a Dylan Gorosito. El único cambio de
1: bien.
0: Es un pibe que no le pesa la camiseta y un talento increíble.
1: Jugó bien el otro día, sí.
2: Sí, tiene que, al igual que Flores, largarla un poquito antes.
0: Está bien.
3: Sí, bueno.
4: ¿Cuántas
0: diferencias? Bueno, ya ingresamos a un terreno de
2: una charla de usted pregunta, café. Usted pregunta y después se queja.
0: Yo te pregunté, ¿a vos te gusta la formación de Boca? Como me había dicho, sí, ya
2: está. Pero no es a vos te gusta. No es a vos te gusta el dulce de leche, es un tema.
4: Verbal,
2: ¿sabes qué? Me hace acordar a mi mujer que un mes loca con el fútbol, el mundial, todo.
4: Sí.
2: La tía vio fútbol y está trayendo esta mierda. Le digo, pero. Los 22 boludos corriendo atrás de una plata, le digo, casi lloraste el otro día en la final. ¿Cómo cambian de un día para el otro?
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0: De todo lo que recomendaste hoy de cine, ¿qué película pondrías en un recuadro destacado?
6: Sin ninguna duda, la película Los Domingos, la película ganadora del Goya y del Festival de San Sebastián en la última edición, por la temática que trata, por lo profundo con que trata esa temática y porque siempre dan ganas de ver buen cine cuando se estrena del bueno. Los Domingos es el estreno cinematográfico que yo recomiendo esta semana.
0: Se puede ver el sábado.
6: Vamos.
0: Se puede ver el sábado, por ejemplo. 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
0: ¿Es verdad que se están peleando el Barcelona y por el Julián Madrid con el Real Madrid, con Atlético Madrid?
1: Sí, el Atlético denunció al Barcelona por cómo se manejó con el caso Julián Álvarez. Hay algo que, para contarlo brevemente, se llama periodo protegido en España, que es que una vez que un futbolista firma un contrato, por lo general, números más, números menos, por 3 años, los otros clubes no lo pueden ir a buscar directamente a él. Aparentemente el Barcelona, antes de llamar al Atlético, lo llamó a Julián y ahora el Atlético, ante la Federación de España, denunció al Barcelona.
0: Es decir, que a los 3 años le puede hacer una oferta al club, pero no tratar con el jugador en forma directa.
1: Por 3 años está blindado y siempre hay que hablar primero con el club antes de que con el jugador.
0: Ah, está bien, está bien. 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
0: Es al revés, primero le haces el coco al jugador. Y después,
2: sí, sí.
0: Acá nada.
2: Si cero ética. Y si te llama Román, claro, sí, sí, así es.
0: Como Gallardo también se acostumbra.
2: Si te llaman
0: jugadores, ¿no?
2: Claro.
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0: El número sorteos salieron en las de la tarde.
5: Sorteo vespertino en la ciudad, 8.557, que es el jorobado. Mirá. En la provincia, 7.471, los excrementos. En Santa Fe, 1.415, la niña bonita. Y en Córdoba, el 354, el 54 es la vaca.
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0: Últimas líneas, querido Nico Diana.
3: Bueno, chiquito, dos cositas te cuento para el final. Hoy terminó la, en el caso de los cuadernos, recordamos que estamos en pleno juicio. Hoy terminaron de declarar toda una tanda de funcionarios de la AFIP. Declararon un montón, funcionarios de segunda línea, directores, empleados de la AFIP. Durante las últimas semanas declararon un montón de empleados del organismo que todos de alguna manera fueron reconstruyendo la plata de los sobornos, de lo que se pagaba en el caso de los cuadernos de las coimas, y fueron contando de diferentes maneras cómo retiraban, por ejemplo, algunas de las empresas que pagaban coimas, dinero por caja con personas desconocidas, y ese dinero después se perdía la ruta. Así que ha terminado una etapa muy importante del caso de los cuadernos. La semana que viene va a declarar Javier Iguacel, ustedes recuerdan, director de Vialidad durante la época de Mauricio Macri. Empieza otra etapa de testimoniales, pero la etapa de los directivos de la AFIP fue realmente muy interesante. Quizá tuvo menos brillo que otras etapas donde aparecían Centeno, la mujer de Centeno, que eran personajes más pesados en este diario, muy conocidos, pero técnicamente todo lo que fueron declarando estos directivos, empleados de la AFIP, fue realmente muy, pero muy contundente.
0: Porque parece ser que los retiros tenían coincidencia con el momento de las coimas, ¿no?
3: Exactamente, retiraban en fechas aproximadas, cercanas, similares a cuando, según los cuadernos y según lo que se fue corroborando, se iban pagando algunos de estos tipos de coimas.
0: Dejaron la huella, digamos.
3: Aparentemente, eso es lo que está tratando de probar la justicia.
0: Dale nomás, Brunito.
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comedia que derriba muros. Pablo Rago, Fernanda Metilli, Maxi de la Cruz y el premio Pinte al mejor actor de comedia. Juan Pablo Jereto, Berlín, Berlín. Y vamos todos a ver.

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0: Bueno,
1: ¿hay recursos humanos en esta radio?
2: Sí,
1: hay un departamento de recursos humanos.
0: Necesitas que salga.
1: No hablamos de otras cuerpas.
3: Voy a contar una infidencia para el público. Hola, Fer.
2: Hola.
3: Las quejas de Moldaski son porque Bravo le hace bullying.
0: Está haciendo bullying.
1: Yo hablé con Mauricio Dayub este tema ya, que si él una vez no puede actuar en El Equilibrista, yo ya la vi 4 veces, lo voy a reemplazar.
2: ¿Vas a subir a la cuerda? ¿Vas a subir a la cuerda?
1: Bueno.
2: Mira que...
4: No, yo fuera de broma.
1: No se ve. No te quedes.
4: Van a poner un tablón de 1.5 metros para que pueda circular.
1: No le tengo que hacer el bigote a Leo.
3: Están hablando de los premios al teatro. Sí. Y yo vuelvo a decir, ya te lo dije, Fer, estoy impresionado con la seriedad con la que el señor Bravo se toma el tema de calificar.
4: Soy testigo,
3: Porque yo pensé que eran todos los chantas.
0: Asumí una responsabilidad y no me quería traicionar yo mismo. No me quería defraudar. Yo mismo. No sé nada del teatro, pero fui.
3: Pero vas y ves.
0: De Arribeño también. Y lo que me parecía. Bueno.
1: De Arribeño. Entrando ahí por la puertita de costado.
3: ¿Puedo decir que va para
2: sacarlo de la tarola?
0: Yo sé, ubicación privilegiada.
2: Balcovid.
4: No te voy a decir algo.
0: En la cenita que también.
4: No te voy a decir algo.
0: También yo sé jurado.
4: Yo te voy a decir algo. Conoces el 10%. Bueno,
1: sí. Quiero traer un tema para que lo charlemos. Ustedes saben que en algunos lugares del mundo, viste que antes estaba de moda que si vos llevabas un melón en el carrito de supermercado quería decir algo.
2: Ah,
1: ahora
2: sí.
1: Ya hay unos carritos rosa de mano que las mujeres que lo ponen adentro del carrito que sí que están solteras. Entonces vos, claro, para generar un Tinder.
2: Es como una app de super para
0: soy
2: levantar
0: nuevo,
2: algo.
0: Soy
2: por
0: nuevo.
2: Ahí.
0: Tienes que tirar como
1: no,
0: es.
1: No sabía.
0: ¿Cómo es?
1: Sí. Claro, sí. Hay unos unas canastitas rosas. Sí. Si vos la pones en tu changuito, quiere decir que sos soltera.
2: Okay.
1: Entonces vas.
3: Es buen dato ese.
1: Es buen dato. Vos te vas moviendo por el súper.
2: Y vas observando.
1: Y a mí me gusta mucho mirar las carritos de los
2: también.
1: Demás.
2: A mí también.
1: Adivinar. Y adivinar de quién, qué es este, ¿viste?
0: Ah, soltero.

0: 20 hijos.
1: Claro.
0: Este tiene amantes.
1: 8 botellas de leche.
2: Claro.
1: Ponete un profilástico. Jorgito, ¿qué hiciste?
0: Dale. Un yogur y 3 botellas de gin. Ya sabemos.
3: Cerveza y pan lactal. Se llama Orbitandi.
1: Y 3 paquetes de fideo ni la salsa. Está con lo justo, ¿viste? Está un aceite.
0: Sin queso.
1: Marca ojo. Mezcla y 3. Estás llegando con lo justo. ¿Viste? Este está el que lleva, ponele, un regalo.
0: Sí.
1: Helado y flores, ponele. Este es uno. O sea,
0: sí.
1: Hizo una cagada. Si pasa las flores, se festeja. Si no, el que lleva 6 pilas gordas de esa gorda,
0: sí,
1: ¿no?
0: Sí.
1: Este encontró la linterna.
0: Bien,
1: encontró...
0: bien. Por fin las encontré, dice.
2: Salen mal las pilas, sí, que linterna.
1: Te llevan 4 de la gorda. Sí. Pero encontró la linterna que la tiene del 2017.
2: Hay que usarla.
1: Sí. Hijo, tengo ya.
0: La prendo.
1: Tengo que. El que lleva 2 shampoos distintos, uno para hombre, uno para mujer, y un cepillo de dientes.
0: ¿Qué es eso?
1: Se le instaló.
0: ¿Eh?
1: Y no sabe si se queda o no.
0: Ah.
1: Entonces compró un cepillo de dientes más.
0: Por la duda.
1: Y un champú para mujer.
3: El más barato.
1: Y otro, posiblemente. Ese que no sabe qué champú, ¿viste?
0: Sí, sí, sí.
1: El que compra el champú anticaída de pelo y también la Carmela.
3: Oh.
1: ¡Qué bajón! ¿Sabes qué?
0: ¡Oh, cómo la...
1: Hay que seguir.
2: Es un, tema, ¿no?
1: Es un tema. Yo.
2: Tema.
1: Me habrá visto cómo está. Todos queremos llegar así.
0: Claro.
1: Con tanto pelo. Pero yo creo que yo me he hecho un ayudín.
0: Bueno, ¿sí? Está bien.
1: Perdón, que lo diga.
3: No, pero
1: me han sacado. Ojo que
4: igual te digo, es impresionante la gente que se hace implantes
0: cada
4: ahora.
0: Chicos, lo que evolucionó eso. Exacto. Antes era un sembrado de soja. No, ahora no te das cuenta.
1: Antes los tenías.
2: No, no te das
0: antes,
2: lo
0: antes era un.
1: No, los tenías por nombre. Albertito corre en fondo. Jorgito tapa acá. Seis pelos que los ibas.
5: El Tano Rani tenía la cabeza subrayada. ¿Te acuerdas? Tenía un.
1: Sí,
5: recta. En la época ahora. Está de otra manera.
1: Sí, hoy lo decimos con un abrazo enorme a todos aquellos que luchan con el tema. Hay que llevarla con dignidad.
3: Ahora, pelada. No te tiñas con ese caoba berreta del supermercado porque te dilata. No,
1: Carmela. Te toma el cerebro.
3: Sí,
1: aparte.
3: Sí,
0: Carmela no. Carmela no.
3: Caoba tipo ladrillo berreta mal.
1: Lo peor para mí son esos que se lo dejan bien largo a un lado y lo mandan.
3: Oh, lo mojan encima.
0: El lengüetazo de vaca. No. Ese, guápate.
1: Que cubren allá.
5: ¿A quién se lo peinaba?
1: Ahí va,
3: esa peineta loca no da.
1: Vayan, chicos, vayan todos para allá. Y no me, para terminar, no, porque yo creo que la compra de supermercado,
0: sí.
1: Esto es lo que estamos viendo, era un tema que yo, si no recuerdo, lo trataba mucho.
0: Sí.
1: Yo creo que no hay más hiriente para un hombre que te manden con la lista. Al supermercado desde los 8 años que vas con la lista. Con la frase que a mí más me dolía era esta: verdura, entre paréntesis, que esté buena.
0: Ah, oh, es terrible.
3: Te fresca.
1: ¿Cuál es tu fantasía? Que yo voy y digo,
0: terrible.
1: ¿Qué quedó podrida la semana?
5: Pero eso es.
0: Dámelo, fulero.
5: Eso es complicado, porque hay gente, mujeres que te piden un producto,
0: sí.
5: Y cuando vos vas y lo localizás, que te da una alegría enorme,
1: enorme.
5: Te das cuenta que hay 3 o 4 sí. Variedades.
1: Sí, equipo inteligente, claro. Equipete, equipo buen compañero.
3: A ver, mirar. Entonces,
5: hay que empezar a llamar. Escúchame.
1: Ahí es como cuando estás en cana. Un llamado. Ya el segundo no te atienden, que elijas solo. ¿Viste?
5: Cuando sos más chico es más vergonzoso, pequeña y cortísima anécdota, pero me daba mi mamá, me dictaba la lista para ir al supermercado. Cuando llegaba la parte de vegetales, era, bueno, 1 kilo de manzana, y yo anotaba 1 kilo de manzana, 1 kilo de pera, 1 kilo de pera. Después ella decía, zanahoria, y como no decía la cantidad, yo decía, 1 kilo, sí. Y así, sucesivamente, hasta que yo terminaba preguntando 1 kilo, era para mí todo 1 kilo. Y dijo perejil.
1: Todavía hoy.
3: Todavía
1: hoy se está comiendo esa sopa.
0: Ahí está.
2: Yo fui
0: ahí.
2: Al supermercado
5: perejil.
2: Y traje llevé a casa 1 kilo de perejil.
3: No pesa nada.
1: Creo que con esto ya estamos.
3: Ah,
5: un pequeño historia de un supermercado. Iban dos tipos con el carrito por los senderos,
1: sí.
5: Del supermercado.
1: ¿Sí?
5: Y se chocan.
0: Opa.
5: Y dice, uy, discúlpeme, dice, no lo vi. No, dice, está bien. Lo que pasa es que yo venía medio distraído, dice, porque estoy buscando a mi mujer que la perdí.
1: Mira vos.
5: Y el otro dice, ¿sabe que yo también la perdí a mi mujer? No la puedo encontrar entre las góndolas. No la puedo encontrar. Bueno, ¿y cómo es su mujer? No, dice, mi mujer es una rubia, dice, que anda con una minifalda y bota,
3: este,
5: pelo largo, tiene buena figura, qué sé yo. ¿Cómo es la suya? No, dice, busquemos primero la suya.
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9: Es la hora 19:06, temperatura actual en Córdoba capital 17 grados 76, es el porcentaje de la humedad y el cielo luce cubierto. La reforma a la Carta Orgánica del Banco Central la anunciará el presidente de la Nación en cadena nacional y entrará al Congreso por la Cámara de Diputados. El informe de uno de nuestros cronistas.
10: Diputado se prepara para recibir el proyecto de modificación de la Carta Orgánica del Banco Central. Fuentes parlamentarias le anticiparon a Radio Mitre que la semana que viene comenzarían a tratar la iniciativa con reuniones informativas en un plenario de comisiones, finanzas, presupuesto y hacienda y legislación general. Hasta ahora no trascendió el listado de funcionarios que irán a defender el proyecto. Jorge Moure, Mitre informa primero.
9: El Banco Central compró otros 117 millones de dólares y es que en lo que va de 2026, la autoridad monetaria ya acumula más de 13.200 millones de dólares en compras, alcanzando la meta anual prevista de fortalecimiento de reservas. Sin embargo, las reservas internacionales cerraron la jornada en 49.000 millones de dólares con una caída diaria de 199 millones. La operación se concretó en la previa del anuncio del gobierno sobre la reforma de la Carta Orgánica del Banco Central, que será presentada este jueves en cadena nacional por el presidente de la Nación, Javier Milei. Lo reiteramos, la UPC adhiere al paro nacional de docente el próximo lunes. La medida de fuerza reclama la convocatoria a la paritaria nacional docente, la restitución del FONI y mayores fondos para educación, además de denunciar la pérdida del poder adquisitivo de los salarios. El gremio también exige una nueva ley de financiamiento educativo, rechaza cualquier reforma jubilatoria y reafirma la defensa de la Caja de Jubilaciones de Córdoba y del sistema previsional docente. Además, reclama mayor inversión en infraestructura escolar, comedores, becas, conectividad y programas socioeducativos. Cielo cubierto en Córdoba capital, 17 grados es la temperatura actual y 76 es el porcentaje de la humedad, hora 19:08.
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0: anticipándonos a lo que viene hoy con muchas cosas que van a estar sucediendo durante nuestro programa, así que estaremos bien atentos. Bienvenidos, y ahí de paso vamos a pasarla bien un rato como hacemos habitualmente. Bienvenidos al país en modo jueves, al país en modo vacaciones de invierno, al país del Milei libertario, al país a la espera de la cadena nacional del presidente, al país de la reforma del Banco Central que se viene, al país de insulto en insulto, al país de despelote en despelote, al país que sigue nombrando jueces, al país donde Cristina quiere hacernos creer que sigue vigente, al país de la inflación en baja, al país del consumo en baja. Bienvenidos al país de la economía a dos velocidades, al país a la espera del derrame, ¿llegará? Al país que debe seguir adelante, al país del Chiquitapia, al país de Insaurralde y Jessica Sirio. Bienvenidos al país tumbero, al país de la justicia más lenta del planeta, al país catrasca, al país a la que te criaste. Bienvenidos al país a veces contradictorio y a veces no, al país que deseamos, al país que queremos. Bienvenidos al país de Carolita, que hoy nos trae Noticia Escondida.
1: Noticia Escondida.
0: Noticia Escondida. Bienvenidos todos al país. Al país más loco del mundo.
2: Estamos volviendo a casa.
0: Y abrimos nomás la puerta para toda la pandilla. Saludamos primero a Carola Gil. Hola, Carolita, ¿cómo estás?
1: Hola, Tato, hola a todos.
0: ¿Todo bien?
1: Muy bien, muy bien.
0: ¿Cómo te llevas con este clima?
1: Harta de la humedad.
0: Hay mucha humedad, sí, harta. Pero la temperatura está muy bien, ¿eh?
1: Sí, sí, sí.
0: 19 grados, agradable.
1: Sí, sí.
0: ¿No?
1: Sí, mañana diluvia, parece.
0: ¿Mañana diluvia?
3: Se cae todo mañana.
0: ¿En serio, Uru? Saludo a José Gabriel Carvajal. ¿Se cae todo, en serio?
3: Mañana se cae todo. Después del mediodía.
1: Sí.
0: No, no sabía, mirá.
3: Y a dos paraguas, a ver qué tenés.
0: Bueno, para que se vaya la humedad es necesario, entonces.
1: El uruguayo viene en canoa.
0: En canoa. Sí.
3: Mañana nadando.
0: Sí. Está nuestro querido Miguel Winiaski, más conocido como Michael. ¿Cómo andás?
4: Hola, muy bien.
0: ¿Todo bien?
4: Sí, todo bien. Muy impresionado, después ya hablamos de la, llamémosle, invasión a Ceuta.
0: ¿Invasión qué?
4: A Ceuta.
0: Ah, Ceuta.
4: Sí. Después lo hablamos.
0: Sí,
4: el punto de vista español, una invasión.
0: Eso te iba a decir, es en la zona de Algeciras, ¿no?
4: Claro, cruzando el estrecho.
0: Yo conozco bien Algeciras, tengo ahí familia, política.
4: ¿Algeciras?
0: Sí, he ido.
4: Magnífico, magnífico.
0: Es un lugar increíble. Pero claro, está del otro lado de África.
4: Y del lado de África es un enclave, yo diría, colonial español, por lo menos para la mirada marroquí, la ciudad española.
0: Sí, no, pero es en España, del otro lado. Está el Mediterráneo ahí en el medio.
4: Sí, pero para Marruecos. Ceuta y Melilla son enclaves.
0: No, bueno, pero Ceuta sí, pero son islas esas.
4: No.
0: Son ese
4: territorio. Ceuta y Melilla es territorio africano, marroquí, continental.
0: Bueno, después contás bien, tenés razón. Vamos a saludar a nuestro querido agente Spielman. ¿Cómo anda, amigo? ¿Bien?
5: Gerardo, muy buenas noches.
0: ¿Estás medio hecho pelota o
5: sí,
0: me parece?
5: Sí, sí, estoy muy, muy resfriado, sí, tomando alguna medicación, así que vamos a hacer un agente con la voz que queda. Pero bueno, viene el agente hoy, Gerardo.
0: Bueno, el agente además
5: tú rosada,
0: tiene que ser eficiente, y todos tenemos que ser eficientes, porque se prevé que a las 20 horas, digo se prevé porque puede ser a las 20 o puede ser un poco más tarde, va a haber cadena nacional de Javier Milei, que ya la grabó, con lo cual es el momento en el que ellos decían poner play y que salga al ruedo la cadena nacional, será obligación. Lamentablemente sigue habiendo cadena nacional en la Argentina, es una obligación para todos los medios atenderla y poner entero el audio o el video, en este caso, de Javier Milei hablando. Entiendo que rodeado de su área económica, y entiendo yo, corregime a gente, corríjanme los que quieran, los que tengan información, si no es así, que lo que va a hacer básicamente va a anunciar un proyecto que entiendo que es un proyecto que él desea particularmente, de reforma del Banco Central. Básicamente para, después vamos a ver si esto finalmente es así, para bloquearlo de cualquier utilización, como en su momento hicieron, vamos a decir, casi todos los gobiernos, que es emitir sin respaldo, y esto es lo que ha generado inflación durante tantos años en la Argentina, no solo el kirchnerismo, todos los gobiernos hasta este venía haciéndolo. Bueno, lo que quieren es reformar la ley orgánica del Banco Central para que esto se impida por ley. Veremos qué es lo que pasa, pero esto es un poco el epicentro informativo de la jornada. Los saludo a Nachito Buleano. Hola, Nachín.
5: Buenas tardes, Tatín. ¿Cómo estamos?
0: Yo bien, vos estás mejor aún porque estuviste en gimnasia. Estás exultante.
5: Mirá, Luisito Ventura diría que está imparable este muchacho, ¿eh?
0: Sí, sí, la verdad que sí. Vi una foto muy linda de Nachito el fin de semana con su nena y con su ídolo. ¿Eh?
1: Ah, pero de ayer es eso.
5: Ah, sí,
1: ¿no?
5: De ayer que estuve con Nacho Fernández, ¿eh? Y con su hija.
1: Ah.
5: Con Oli, con Olivia, que es un personaje. No era Aurora.
0: ¿No era Aurorita? No. Ah, yo vi la imagen rápido y pensé que era Aurora.
5: No, es parecido igual.
1: ¿Sí?
5: Tiene un aire.
1: Sí.
0: Mirá.
5: Estuve con Nacho Fernández post partido ayer que Gimnasia le ganó a River.
1: Bueno.
5: Así que. Bueno, pero déjame contarlo.
1: Lo podés decir dos o tres veces durante.
5: Que Gimnasia
1: el
5: le ganó a River.
3: Un triunfo que disfrutábamos, ¿o no, Uru?
0: Sí, claro. El tema que metes por el uruguayo en el medio. Después el uruguayo quiero que nos cuente, hay un revuelo tremendo que él anticipó hace algunos días entre la FIFA y la UEFA. La FIFA es el padre rector del fútbol mundial, pero la UEFA es el padre rector del fútbol europeo, donde están los principales equipos, los principales torneos, las principales potencias. Es un lío interesante, ¿no?
3: Es un lío de proporciones porque UEFA no está dispuesta a ceder a Infantino en esto de la privatización de entre el 20 y el 30% de la organización de las Copas del Mundo.
0: Que es algo que contaste hace unos días, nosotros sin saber nada dijimos que suena disparate. Bueno, los europeos creen lo mismo.
3: Ya venía la relación, venía tensa desde la Copa del Mundo, los 48 equipos, la vuelta atrás con la expulsión del jugador estadounidense para enfrentar un equipo de la UEFA como era Bélgica, y esto es la gota que ha rebalsado el vaso. No es un dato menor, así como lo decíamos hace un tiempo, porque UEFA sería la única confederación que puede ser autónoma como unidad de fútbol para vender el fútbol a todo el mundo.
0: Ah, sí, claro.
3: Para la UEFA, la Copa de Europa de selecciones es un mundial apenas sin Brasil y sin Argentina. Y
0: bueno, pero escúchame, tenés Alemania, tenés Francia, tenés Inglaterra, tenés Italia, tenés España. La verdad que tenés todo.
3: Por
0: salvo
3: eso digo,
0: Brasil y Argentina.
3: Te digo, es que el, como diseñan ellos, el mundial sin Brasil y sin Argentina.
0: Ahí metió la mano Trump, ¿no? Acuérdense,
3: sí.
0: Ahí empezó todo. Bueno, después vamos a profundizar un poco.
3: Infantino.
0: No, Trump con Infantino, obviamente.
3: Infantino,
0: sí.
3: Que te acuerdas que el otro día contábamos que él le quiere dar este negocio a el hermano de un yerno de Infantino.
0: Sí.
3: Que ha trabajado para. De un yerno de Trump.
0: De Trump.
3: Que ha trabajado para Trump.
0: Bueno, otros temas del día, vamos a estar hablando. A ver, hay un tema que para muchos medios es un tema, para mí es un disparate absoluto, pero lo nombro, lo cito por respeto a la dinámica informativa, que es que Cristina Fernández de Kirchner quiere ir a la Comisión Interamericana de Derechos Humanos para ver si revierten las condenas en su contra. No tiene ninguna chance, no los quiero aburrir con detalles técnicos, no tiene ninguna chance de zafar Cristina Fernández de Kirchner. Está recontra condenada por la Corte Suprema de Justicia, por un montón de, por todos los tribunales que tuvieron sus casos en carpeta también. A lo sumo lo que le puede pasar a Cristina es que la condenen, si alguna vez llega a sentencia, en alguna de las dos causas que todavía están esperando resolverse, y que en algún momento le van a tocar. O sea, solo se puede agravar la situación de Cristina, de ninguna manera mejorar, pero bueno, está haciendo un poco de ruido. Yo creo que para mostrar al peronismo que todavía tiene vida, que todavía tiene alguna chance de algo, no sea gente como lo ves vos, pero me parece que está liquidada.
5: Sí, a ver, para condicionar la interna del peronismo, para condicionar a Axel Kicillof, inclusive con algo medio extraño. Escuchen esta parábola, porque cuando la cuente hasta Tato se va a enojar, pero la idea del kirchnerismo es, como las PASO no son las elecciones generales, ella que se presente en esa primaria, por más de que no pueda ocupar cargos públicos, con lo cual no podría ir después a la general, pero que se presente en la primaria del peronismo y que eventualmente, cuando gane esa primaria, quede su vice como candidato a presidente. Un disparate, pero eso es lo que tienen en mente, Tato.
0: Bueno, son una manga de dementes, ¿qué cree que te diga? Los que planifican esas cosas son una manga de dementes. Que les importa un comino la ley, el sentido. Las leyes tienen un sentido, no son letra muerta. Tienen un objetivo, un plan, una manera de decir algo. Buscan algo, buscan representar algo. Las internas se supone, para mí no, las internas no deberían ser abiertas, pero más allá de esa discusión de si es abierta o no abierta, las internas tienen el sentido de que participen los que pueden competir, no que participen los que después no pueden competir. Es un disparate total. Bueno, hablando de disparates, hoy el gobierno sacó un decreto. Entiendo yo, o por lo menos he leído de algunos colegas, que fue idea de Santiago Caputo, y ahora verán por qué lo destaco, un decreto anunciando que van a echar a los extranjeros que den mensajes de odio contra la Argentina. ¿Qué es eso? ¿A quién van a echar? ¿Qué mensajes de odio? ¿Qué corno hablan?
4: Disparatado, anticonstitucional.
0: Claro que sí.
4: Delirante, oportunista, nacionalista, loco.
1: E impracticable.
4: Es impracticable. Y además...
0: Es para la gilada.
4: Es para la gilada. Y además, sí, pero es un gesto... ¿Quién va a decidir cuál es el odio y cuál no?
0: Esa
4: yo no puedo decir que... Claro. Además, digo, por lo pronto, Milei, con el mismo criterio, a Brasil no podría...
0: Bueno, las cosas que dice Milei sobre los otros, ¿qué hacemos con eso? No,
4: pero además, claro, vos tenés derecho, aún dentro de la Argentina, a criticar furibundamente
0: pero a por país,
4: o lo contrario, ¿y qué problema hay?
0: La medida del odio, ¿quién la determina?
4: Claro, guarda, porque vos estás diciendo el país más loco del mundo, cuidado.
0: Claro, no, es un disparate, pero bueno, tiene que ver con esto de... generar ruido y hacer como que ellos defienden a la patria más que nadie, porque el que hable mal de los argentinos va a ser expulsado de la nación y de la tierra.
4: Le van a impedir venir, pero que es una locura.
0: Una locura, una locura, una locura total. Después, otros temas que me parece que son importantes. Uno, la reforma en la justicia. Siguen nombrando jueces. Van a ser, probablemente el otro día estuve hablando con alguien del gobierno al respecto, de acá a fin de año probablemente se terminen de nombrar las 300 vacantes, ya hay más de 100 que han sido designados, hay varios que están a mitad de camino, van a ser más de 300 nuevos jueces en la justicia, es muy importante esto, ojalá que prospere bien, siempre van en el camino, por supuesto va a haber jueces que no nos van a gustar, que son amigos de este, amigos del otro, va a pasar, por supuesto que sí, pero lo importante es que se ocupen vacantes que están hoy vacías y que demoran un montón todas las causas y los procesos judiciales. A propósito de eso, en las últimas horas salió una información de un encuentro entre el presidente Milei y el ministro de Justicia, Juan Bautista Maíquez, donde supuestamente hablaban de la posibilidad de nombrar a los ministros de la Corte que falta. Ustedes saben que en la Corte hay 5 jueces y hay en este momento 3 nada más, con lo cual hay 2 vacantes. Bueno, déjenme decirles, porque estuve averiguando al respecto, que esto no va a pasar ahora.
5: No van a mandarlo ahora, Tato. No, bueno, no. Es un dato importante.
0: No.
5: Es un dato importante que no lo tiene pensado en el corto plazo el gobierno.
0: No lo tiene pensado en el corto plazo por una sencilla razón. Que no tiene los votos. Para nombrar un ministro de la Corte, a diferencia de para nombrar un juez, necesitas 2/3 del Senado. Y hoy el gobierno no lo tiene. Entonces lo que no quiere Milei es otra vez fracasar, como ya fracasó en sus intentos anteriores de nombrar ministro de la Corte, como cuando intentó hacerlo con Ariel Lijo.
5: Y con García Mancilla también.
0: Y García Mancilla.
5: Exactamente.
0: Con lo cual no va a pasar esto. Esto seguramente será un proyecto en el caso de que el gobierno de Milei el año que viene gane las elecciones. Ahí entiendo que van a poder nombrar, van a poder sumar muchos senadores, si es que les va bien. Y ahí sí se podrá pensar en eso. Hoy no, porque tendrían, salvo que quieran negociar con el peronismo.
5: Una silla se hablaba de que podía poner una mujer de peronismo, que te imaginas las tentativas, tanto de las cosas que mandan, ¿no? Cristina, Aguado de Pedro, eso, mandan militantes de justicia legítima, o sea, militantes kirchneristas para la Corte, sería un disparate, ¿no?
0: Se ve muy disparatado eso, lo más probable es que en serio, y esa información que yo tengo, que esto no va a ocurrir ahora, no debería ocurrir en este tiempo. Y finalmente, una más que la quiero comentar, quiero que la conversemos. Ayer a la noche en TN, la escuché a Patricia Bullrich, no sé si la vieron, en el programa de Sheinman,
5: ¿sí?,
0: donde abiertamente dijo que ella no descartaba ser candidata en la ciudad de Buenos Aires.
4: Sí, y que se ve con mucha, que tiene ganas.
0: Que se ve competitiva, que cree que puede ganar. lo que abre un frente de un conflicto muy fuerte con, obviamente, con el PRO, agente.
5: Sí, es verdad, déjame marcar tres cosas ahí. Primero, también dijo que la Libertad Avanza tenía que ir a un acuerdo con el PRO en todos los lugares donde pudiera, con lo cual ahí las dos cosas como que están empatadas, entre comillas. Y lo segundo...
0: Pero si va ella como candidata, no, bueno, va a ser la
5: tendría que ir por lo menos a una... Claro, obvio, tendría que ir por lo menos a una primaria con Jorge Macri, digo, tendría que competir con alguien de PRO, ella como parte de la Libertad Avanza. ¿Cómo se daría esa ecuación? No estaba clara. Lo segundo me llamó mucho la atención, dijo en un momento que manejar la seguridad de la nación, o sea, manejar el Ministerio de Seguridad, era más difícil que gobernar la ciudad. Y ahí yo, Tato, me atrevo, obviamente es una senadora nacional, yo me atrevo a discrepar los problemas que tiene manejar una ciudad. Manejar el Ministerio de Seguridad es un gran debate para mí, que abrió, no estoy tan seguro. Y el tercer punto...
0: Hoy manejar la seguridad nacional no creo que sea tan complejo como gobernar la ciudad, pero cuando ella asumió...
5: Puede ser.
0: ...el Ministerio de Seguridad de la Nación, acuérdense que estábamos en tiempo de piquetes.
5: Eso es cierto.
0: Y eso es verdad que ella
5: el avance del narco, ¿no?
0: Lo logró cortar, lo mismo que la situación en Rosario con el narcotráfico. Creo que no es un disparate lo que dijo, ¿eh?
5: Me parece un poco demasiado osado, pero... Y el tercer punto, Tato, el más importante de todos. La Libertad Avanza, desde que Manuel Adorni hizo todo lo que hizo, se quedó sin candidato en la ciudad.
0: Bueno,
5: hoy no hay un candidato natural. Entonces, si no es Patricia y Santilli se queda en la provincia, porque tampoco el oficialismo tiene un buen candidato en la provincia, si no es el jefe de gabinete...
0: Tienen que acordar con Jorge Macri.
5: Bueno, exacto.
0: Por eso me pareció muy importante la novedad de que Patricia pueda ser candidata. Porque ahí resuelve el problema de no tenerlo a Adorni. Si es que quieren pelearse con el PRO, la verdad que no lo sé. No lo sé. Supongo que es algo que tendrán bajo análisis. Es algo que no creo que le guste al PRO o a Jorge Macri.
5: No tengo ninguna duda. Claro que no, pero bueno, a ver, va a depender de una variante más nacional que porteña, donde termine jugando Patricia Bullrich, que además ayer dejó en claro que la decisión final sobre su candidatura dependía de lo que diga Javier Milei, y yo agrego, y Karina Milei, ¿no?
0: Por supuesto, pero bueno, ellos harán lo que más les convenga. Por algo Patricia salió a decir eso, sí. Salió a avisar. El que avisa no traiciona, es el dicho,
1: ¿Carolina? Sí, exacto.
0: Me parece que salió a avisar. Ojo que en una de esas me toca jugar a mí en la ciudad y esto es un revuelo fenomenal que para el que tendrán que agarrarse. Bueno, Luis, ¿cómo anda todo?
6: Bien, muy bien.
0: ¿Está entusiasmado?
6: Muy entusiasmado, checando información a cada rato.
0: Bien, información caliente, qué bueno.
6: Hoy tengo una imagen del día que en un ratito voy a compartir con ustedes.
0: Sí.
6: Muy importante.
0: Sí, yo te diría una cosa porque se nos va a caer la gente, nos va a caer la cadena nacional. Ya te diría que sobre las fotos del día, si querés, Luis, adelantarla, podés adelantarla, ¿eh?
6: Ahora, en este preciso instante,
0: bueno. La foto del día de Luis Ventura adelantada para protegerse de la cadena nacional de Milei es...
6: Es la siguiente.
5: ¿Algo de Aptra?
6: ¿Cómo?
5: ¿Algo de Aptra, Luis?
0: Déjelo terminar, Luis.
5: Pero bueno, porque no, me entusiasmé, porque no, yo no había buscado mi foto, Gerardo, y la de Luis para mí es fundamental.
6: Es una imagen del día que tiene que ver con el mundo del fútbol. Porque ayer se jugó en el Juan Carmelo Cerrillo Gimnasia frente a River, ¿no, uruguayo?
0: Sí, señor. Vamos a hacer, este programa es un programa auspiciado por Gimnasia de Grima La Plata.
6: Más o menos.
0: Vamos a estar hablando todo el tiempo de Gimnasia de Grima La Plata, viejo.
6: Y sí, paren de hablar de la crisis de River. ¿Por qué no hablan de que Gimnasia lo dio vuelta como un queso? Hablan de que alguien jugó con muchas ganas.
0: Luis, ¿vos crees que es más noticia que ganó Gimnasia o que perdió River?
6: No, yo creo que es más noticia que ganó Gimnasia. ¿A quién le importa? ¿El Chacho Caudet? Digo, River es una institución muy grande. Pero hay que darle el protagonismo a quien debe.
0: Bueno, ¿cuál es la foto entonces?
6: Bueno, la cuestión es que ayer, post partido, se dio un video muy viral que hoy tiene muchísimas reproducciones, donde se lo ve al capitán de Gimnasia Esgrima de La Plata, Nacho Fernández, haciendo entrevistas con su hija, con Olivia.
0: Sí.
6: Que es un personaje, la nena divina.
0: Es parecida a la hija de Nacho Bulián, ¿viste?
6: Es parecida, Aurorita, sí. Tiene un aire. La cuestión es que le estaban haciendo una entrevista a Nacho Fernández y en un momento la chica dice: Me tiré un cohete, dice.
0: ¡No!
6: ¿Cómo?
1: En
6: la
1: entrevista.
0: Le dice a él.
6: En el medio de la entrevista le dice, papi, me tiré un cohete. Y él sigue dando la nota todo rojo. Porque obviamente, nada, le dio...
4: Le dio pudor, sí, le dio pudor.
1: No, pudor. La quiero escuchar.
7: A ver. Tampoco estuvimos mucho tiempo, sí, mi mamá.
1: Me tiré un cohete.
0: ¡Ay, qué divina!
6: La cuenta es que este
0: ¿qué edad
6: video,
0: tendrá la nena?
6: Creo que tiene, no, menos, tiene tres años.
0: Tres
6: creo,
0: años,
6: Oli.
0: Divino.
6: La cuestión es que este video se viralizó y está por todos lados.
1: Y
6: lo quería compartir en el canal de YouTube, también lo están viendo. Así que Nacho Fernández junto a su hija, Oli.
0: Qué tierno.
6: Mucho grande a mi amigo Nacho.
0: Nachito.
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13: Es la hora 19:31, temperatura actual en Córdoba capital, 16 grados con 8 décimas, 85 es el porcentaje de la humedad y el cielo luce cubierto. Lo reiteramos, Javier Milei presenta esta noche la reforma del Banco Central por cadena nacional. El presidente de la Nación grabó el mensaje que emitirá este jueves a las 20 por cadena nacional para presentar la reforma de la Carta Orgánica del Banco Central. El proyecto propone devolver al banco su objetivo central de preservar el valor de la moneda, prohibir el financiamiento del déficit fiscal mediante emisión monetaria y fortalecer la independencia de la autoridad monetaria. La iniciativa también prevé sanciones para quienes autoricen la emisión destinada a financiar al Estado, limita la distribución de utilidades contables y elimina las letras intransferibles del Tesoro. Tras el anuncio, el proyecto será enviado al Congreso para iniciar su tratamiento legislativo. Con una anécdota en Qatar, Schwarzenegger defendió la modificación de la ley de tierras. El ministro de Desregulación participó del foro del Consejo Empresario de Entre Ríos, donde habló de la discusión y que se dará el próximo jueves en el Congreso.
14: En la cena había un empresario qatarí y él dice, Federico, me interesaría producir leche en Argentina porque yo produzco toda la leche de Qatar. Entonces le digo, sí, bueno, no sé, no es algo que haga yo, pero te ayudo. Digo, lo que sí vas a tener que ver cómo lo haces porque tenemos una ley que te prohíbe a vos comprar tierras en Argentina. Y el tipo en el momento me dijo, olvídate, con que me hayas dicho eso, ya sé que tengo 180 países para elegir. Nueva Zelanda también está buenísimo para producir leche. Entonces ya me estás diciendo que es un país que no me genera el marco de confiabilidad. Ya, ese dato, ¿no? Entonces lo que vamos a hacer es básicamente algo que también está en nuestra Constitución, porque el artículo 20 de la Constitución... A ver, acá debe haber mucha gente con apellido europeo y hay muchísima gente que sus abuelos o bisabuelos vinieron a Argentina. ¿Y para qué vinieron a Argentina? A labrar la tierra, porque era un país que le daba la posibilidad de producir. Nos parece que eso es lo que construyó al país. Entonces, ¿que ahora tenemos miedo que venga alguien a invertir en riego? ¿Cómo es que nos asustamos de repente a que la gente venga a invertir, a producir, a hacer industria láctea, a hacer...
13: En noticias del exterior, se agrava la crisis migratoria en Ceuta. Continúan los intentos de ingreso desde Marruecos. Las fuerzas de seguridad marroquíes desplegaron hoy un fuerte operativo con gases lacrimógenos y cañones de agua y material antidisturbios para dispersar a la multitud concentrada en las inmediaciones del paso fronterizo. Pese al operativo, miles de migrantes permanecen en la zona con la intención de cruzar hacia territorio español, mientras las embarcaciones de la Marina Real patrullan la costa para impedir nuevos ingresos por mar. Cielo cubierto en Córdoba capital, 16 grados es la temperatura actual y 85 es el porcentaje de la humedad. Hora 19:35.
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0: Señoras y señores, llegó el momento de la noticia escondida de Carola Gil. Lo vas a tener que hacer rápido, cada vez más rápido, porque cada vez que pasa la Pantera Rosa nos ponemos a cantar.
1: Sí.
0: Es una lucha. Vamos
1: al punto.
0: Es que es una maravilla. Manchina,
1: ¿no? Sí, Henry Mancini.
0: Qué genio total, sí, sí. Qué genio. ¿Qué has traído?
1: Voy a hacer la noticia escondida lo más corta posible, no como el personaje que les traigo hoy, alguien que seguramente Spielman y el uruguayo van a tener que seguir en los años que vienen.
0: Opa, ¿por qué?
1: Voy a hablar de un personaje que se llama Jungkook Match. ¿Quién será?
0: ¿Qué corno es? ¿Y por qué Spielman y el uruguayo lo van a seguir?
1: Bueno, es un muchacho que tiene 18 años y ya juega al básquet.
0: Lo vi, sí.
1: Pero mide 2 metros con 29 centímetros.
0: Normal.
1: Y parece que se mueve dentro de la cancha como si midiese 40 centímetros menos, ¿no? Por la comodidad con la que se desplaza. Por supuesto, es un hombre negro de color que tiene raíces de una tribu dinka en Sudán del Sur.
0: Dinka se dice.
1: Dinka es el nombre de la tribu en Sudán del Sur, que parece ser la etnia de personas con más altura en el planeta. Tienen un promedio de estatura entre 1,82 y 1,90 metros.
0: Me impresionó mucho ese dato. Yo leí hoy algunas cosas al respecto, porque también me llamó mucho la atención. Es el segundo mega alto del básquet, porque ya hay está el de San Antonio, ¿cómo se llama?
2: Víctor Wembanyama, que mide 2,24. Este es más alto que Víctor Wembanyama y 4 años más joven.
1: Este mide 18 años.
3: Los 30 medias Yao Ming, me parece.
1: Claro, bueno,
0: ¿los 30 medias Yao Ming?
1: Sí. Está ahí, ahí abajo de los dos más altos de la historia de la NBA.
2: Sí.
1: Estamos viendo una imagen de él en los que están siguiéndonos por YouTube.
0: Sí.
1: Si bien les decía que sus padres son originarios de Sudán del Sur, emigraron a Australia. Y él nació en la ciudad de Perth, en Australia. De chiquito,
0: va a jugar para el seleccionado de Australia.
1: Bueno, en principio ya está jugando en Australia. En principio, rápidamente se dieron cuenta que iba a seguir
0: creciendo.
1: Sí, porque su padre llegó a mide 2 metros 3 centímetros y el abuelo 2 metros 13.
0: Ah.
1: Así que ya la línea paterna venía con muchachos altos y se pasaba todo el día jugando la pelota de chico, pero al fútbol.
0: ¿Ah, en serio?
1: Sí, y a los 14 años, cuando ya medía 1,93 metros, alguien sugiere, por supuesto, que podía probar con el básquet. La cuestión es que probó suerte con el básquet y le empezó a ir bien. Algo que sucede tanto en Australia como en Estados Unidos es que las universidades son grandes reclutas de jóvenes talentosos
0: y le dan becas
1: en los deportes,
0: y demás, ¿no?
1: Exactamente, a cambio de becas universitarias, tratan de agarrar a los mejores deportistas.
0: Pero es bueno el dato que das del fútbol, porque habla de que el tipo no es que es solo alto, sino que es deportista.
1: Sí,
0: más
1: deportista,
0: allá del deporte al que juegue.
1: Claro,
0: ¿no?
1: el uruguayo y también Spielman podrán decirme, no hay que ser solo alto, hay que ser alto y habilidoso, ¿no?
3: Muy bien, además.
1: Claro, claro.
2: Las nuevas generaciones de jugadores altos de la NBA tienen como característica que no la tenía Yao Ming, que no hacía recién referencia a José Gabriel, la pican y la llevan como si fuesen jugadores pequeños. Entonces tiene una destreza completamente distinta a lo que era hace 20 años, que era el jugador grandote, Abdul Jabbar, digo, no eran tipos que la picaban bien, por llamar de alguna manera, y ahora los jugadores altos de la NBA la llevan como si fueran jugadores pequeños. Y eso es una diferencia abismal que es lo que se está viendo en este jugador.
1: Claro,
3: recordemos al Gigante González, el argentino.
2: Exacto.
3: Que no, claro, era, no era
0: habilidoso, pero era muy alto.
3: Y tocaba el aro con la mano.
0: Claro.
1: Claro, y en este caso justamente hacen hincapié en esto que están señalando ustedes, que es extremadamente ágil para un jugador de su altura y de su tamaño, ¿no?
0: A mí, ¿sabes qué me preocupa con estos tipos? ¿Cómo son las casas? Una casa, bueno, este 2,29 dijiste, el papá 2,04,
1: sí,
0: el abuelo 2,13.
1: Sí.
0: ¿Cómo que no solamente las puertas miden 2 metros, sí, o me equivoco
2: los
0: yo?
2: Los aviones están todos, los equipos de la NBA tienen aviones especiales para sus jugadores.
0: ¿En serio?
2: Y porque el promedio de altura es más de 2 metros. Los aviones comunes no están diseñados para gente de tamaño. Imagínate,
0: claro,
2: son por lo menos 15 tipos.
3: Y además,
2: entonces, imagínate 15 tipos en un avión común que miden promedio 2 metros, no, 2 metros.
0: Claro, porque encima tienen las patas larguísimas.
1: Claro, bueno, si uno ve las imágenes de
3: los aviones, sino las camas en los hoteles, por ejemplo, que tienen que contratar. Hay hoteles que se especifican en eso.
0: Las camas son de 1,90,
3: 2,50.
0: No, una cama normal es de 1,90.
1: Y 2 metros máximo, sí. Bueno, lo interesante es que el draft de la NBA, que es este evento anual donde empiezan a buscar los jóvenes nuevos talentos, ya tiene el ojo puesto en este muchacho, así que tal vez pase a ser un nombre que empecemos a escuchar en los próximos años.
0: ¿Qué edad tiene ahora?
1: 18.
0: Y
1: es
0: bueno,
1: chico.
2: Mañana entró con 20, así
0: por
2: que...
0: Por eso, en 2-3 años...
2: Y bueno, revolucionó la NBA el ingreso.
1: Ahí por ingresar a la universidad, entonces probablemente...
0: En 3 años ya esté en algún equipo.
1: Una beca en una universidad en Estados Unidos, y ya con una beca ahí lo van a tener más cerca y seguramente vaya a formar parte de alguno de los grandes equipos estadounidenses, ¿no?
0: Qué bárbaro. ¿Cómo se llama entonces para que la gente se vaya familiarizando con el nombre?
1: Young Coach Mag o Match.
0: Bueno, tienen que poner un apodo urgente,
1: ¿no?
0: Match.
1: Le ponemos Match.
0: Bueno, bienvenido a la NBA, le decimos, como si fuéramos los dueños del negocio.
2: Quiero contar algo rapidito. Desde que entró Wembanyama, que es de las mismas características de este jugador.
0: El francés,
2: que juega en Spurs, que juega en los Spurs, que llegó a la final. Hay jugadores de básquet de la NBA, Tato, que no se atreven a llegar al aro, porque cuando lo ven llegar, saben que los va a bloquear.
0: Claro.
2: O sea, imagínate que cambia hasta la dinámica del básquet.
0: Claro, porque
2: así.
0: No es solo la ventaja para atacar, que tienen naturalmente, porque son muy altos, sino sobre todo para defender.
1: Hay
0: manera de pasarlos. Que es la gran virtud de los Spurs.
2: De Wembanyama, gran defensor.
0: No lo pueden pasar. No lo pueden pasar. Qué bárbaro. Qué bárbaro. Bueno, y los deportes cambian por estas cosas, ¿no? Se van cambiando incluso las reglas.
1: Y
0: todo.
1: Nuevas etnias que se van sumando a
2: los técnicos,
1: a los
2: cambian
1: deportes.
2: Sus estrategias, tanto con respecto a un solo jugador. Sí. Y eso es lo que está pasando. ¿No?
0: ¿Qué decía Michael?
4: No, las características del fútbol, donde ¿cuánto mide Messi? ¿Cuánto medía Maradona?
0: Bueno, pero es otro deporte, claro.
4: Es más democrático en muchos aspectos.
0: Es verdad. Pero bueno, yo no sé si es tan democrático, porque las habilidades que tiene Messi no las tenemos todos.
4: No, por supuesto. Pero
2: en cuanto a la altura,
0: sí.
4: En cuanto a la altura y a la fortaleza física, hay tipo que lo ves, ¿sí? Bochini pesaba 50 kilos.
0: Mojado, claro.
4: Super crack, ¿eh?
0: Mojado. Hay deportes donde incluso la baja estatura, en el hockey, por ejemplo, es beneficioso,
4: claro.
0: Obviamente hasta cierto punto, ¿no? Pero porque estás más al ras del suelo.
3: El fútbol tiene que ver la relación que hay
0: con
3: el eje de el eje de la cadera, por decirlo de alguna
0: manera. Claro, exactamente.
3: Eso tiene que ver con la gravedad, con mantenerte en pie. Vos ves esas escenas de Maradona trastabillando que lo mataban y el tipo seguía. A un jugador que midiera 1,90, eso es imposible.
0: Es imposible, claro. Extraordinario, ¿eh? Bueno, gracias, Carolita. 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
1: Bueno, seguimos volviendo a casa. Hoy tenemos un programa particular porque saben ustedes que después de las 20, no sabemos exactamente cuándo, el gobierno informó entre las 20 y las 21, puede pasar en algún momento de ese tiempo, vamos a tener cadena nacional, donde todos imaginamos, ya trascendió que el presidente Milei va a anunciar un proyecto, que es un proyecto de ley, que tiene que ser aprobado por el Congreso, para frenar con la emisión, para que el Banco Central no pueda emitir a pedido de los funcionarios de turno, para consolidar los cargos en el Banco Central, que para que duren muchos años sus autoridades y demás. En fin, veremos si esto finalmente ocurre y de qué manera. También dicen, o ha trascendido, que va a insultar. A mí, yo ya estoy repodrido de los insultos, pero bueno, evidentemente no puede evitarlo Milei, y aparentemente va a insultar a la dirigencia política en general y demás. Querido Miguel, contanos algo que adelantaste cuando abríamos el programa, que fue una de las fotos internacionales del día, o una de las imágenes internacionales del día, y como estamos un poco adelantando fotos, sí, adelantándose claro. Esta, dale.
2: Es la foto de Ceuta, que está invadida, desde el punto de vista español está invadida, ahora explico, por miles y miles, sobre todo de jóvenes marroquíes y algunos argelinos.
1: Uh-huh. ¿Qué es Ceuta? Contanos qué es Ceuta.
2: Ceuta es una ciudad de 18 kilómetros y medio cuadrados, que es territorio español, con autonomía, en territorio marroquí, igual que Melilla, que tiene 12,5 kilómetros cuadrados. En Ceuta viven 80,000 personas, plurales.
1: O sea, está anclado en África.
2: Es la única frontera terrestre de Europa con África. Ahora, para Marruecos es un enclave colonial.
1: Sí, sí.
2: Y reclama, y para España no lo es, porque España dice que ocupó esos lugares, creo que en 1480 y 1400 y pico.

0: miles de marroquíes, como dijo uno para hacer un poco de humor, como están del lado español, son técnicamente campeones del mundo, ¿no?
1: Qué bueno.
0: Pero es una gran crisis, están tomando casas, estarían tomando casas los marroquíes.
1: ¿Dónde?
0: En Ceuta.
1: Ajá.
0: Entraron descalzos, uno entró con la camiseta de Boca, entró.
1: ¿En serio?
0: Sí, sí. Y además iban nadando, porque España, que critica muchos muros ajenos, tiene una verja, así la llaman, una valla que tiene 10 metros de altura, sensores térmicos por donde no cruza nadie, o te liquidan a Ceuta y a Melilla. Entraron por el mar muchos. Se nadaron, dieron una voltereta.
1: Estamos viendo la imagen en radiomitre.com. No puedo creer el tipo con la camiseta de Boca, me parece desopilante.
0: Sí, sí,
1: es increíble. Una revuelta popular. Ahora, de, sí. la que está hablando el mundo, y hay un tipo que pasa con un morocho, con, no sé, aspecto marroquí, digo yo, salvajemente, con la camiseta de Boca. Es genial.
0: Y otro pasó con la camiseta argentina por ahí. Son miles y miles. No lo frenaron o no lo pudieron frenar, no saben qué hacer, pero todo está atado al Sahara Occidental, porque las cosas son complicadas, porque España dominó el Sahara Occidental, lo colonizó, de que es enorme, como todo el territorio español, más o menos, creo que es la mitad, que de Marruecos y Mauritania desde 1880 hasta 1975. Ok, se fueron, más o menos, porque para la ONU no se completó el proceso de descolonización. Y de jure, el administrador, sigue, es decir, según derecho, sigue siendo España. Sahara Occidental es un espacio de pesca, lo de la zona que da al mar, riquísimo, más los minerales y todo lo demás. Y hay ahí una guerra siempre en ciernes y a veces que explota, que es la de el Frente Polisario, que pretende la autonomía. Bueno, las complejidades, y lo que yo digo, no hay países inocentes, ¿eh? Todos están complicados.
1: Sí, sí, igual a mí me parece ya que son antiguos. Hay uno con la camiseta de Messi. Estamos compartiendo las imágenes ahora. Es impresionante, claro, Messi es un ídolo global, de una magnitud. En medio de todo este conflicto que nos habla Miguel, que tiene, no sé, más de, ¿cuántos años? 700 años.
0: Sí, sí, desde antes de la conquista de América.
1: Y en el medio de todo ese conflicto aparece un tipo con la camiseta de Messi.
0: Claro, no sé si ustedes cruzaron de, si vos ingresás al territorio marroquí afuera, más allá de Ceuta,
1: sí,
0: realmente es otro mundo. Es decir, ahí nomás, a 30 kilómetros menos de España, de la España continental, de Algeciras, o de Tarifa, que lo llama el otro puerto.
1: Sí.
0: Vos entrás a Marruecos, tomás el ferry, salís de Ceuta y entrás a un mundo. Bueno,
1: de otro siglo.
0: De otro siglo, sí,
1: de otra
0: definitivamente.
1: Religión.
0: Bueno, sí, y con una monarquía,
1: cultura,
0: ¿no?
1: Y con otro régimen, claro, político, por supuesto.
0: España utiliza Ceuta y Melilla para presionar a Marruecos de diversa manera, incluso para presionar sobre el tema de la inmigración, pero no se puede presionar demasiado. Esto que ocurrió, Pedro Sánchez está en la mira de todo el mundo. ¿Qué hace? Reprime a Pedro Sánchez, que es el progresista, a los miles de marroquíes que entraron, según la mirada española, en territorio español, ilegalmente.
1: Qué lío,
0: ¿cómo? No, claro. O no reprime, y te imaginas, ahí Abascal, y no solo Abascal, que es la ultraderecha, que es el Milei de allá, sin poder todavía. Feijóo, que es el Partido Popular, y todo lo demás, también, y los españoles, y los ceutíes, están tomando la...
2: 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Escucharemos a continuación las palabras del señor Presidente de la Nación, doctor Javier Milei.
3: Buenas noches a todos. Estamos aquí para presentarles el conjunto de reformas estructurales más importante de los últimos 91 años. En especial, la reforma de la Carta Orgánica del Banco Central viene a poner fin con la estafa de falsificar dinero para financiar a la alta política, cuya manifestación más evidente es la tasa de inflación. Dicha estafa es más conocida como impuesto inflacionario, impuesto que a su vez permite aumentar los ingresos tributarios sin autorización del Congreso. Para tener un orden de magnitudes, de lo que ha robado la alta política a los argentinos de

0: Bien, basta con señalar la tasa de inflación acumulada desde la creación del Banco Central, la cual asciende a 12.819.532.788.614.400.000%. Repito, 12.819.532.788.614.400.000%. Esto es, la inflación acumulada desde 1935 es una cifra de 20 dígitos. Es más, desde la estafa que implicó el abandono de la convertibilidad, cuando la progresía nos decía que esta vez iba a ser diferente, porque la política monetaria estaría guiada por criterios de racionalidad científica, en lo que va del siglo XXI, la tasa de inflación acumulada asciende a 168.580%. Dicho en otras palabras, el Banco Central ha sido una herramienta que posibilitó el robo de la alta política. Es más, el robo de la alta política no solo tomó lugar mediante la falsificación de dinero para financiar el Estado, sino que además, a lo largo del tiempo, tomó distintas formas de expropiación. La propia creación del Banco Central arrancó con una estafa al cambiar la paridad cambiaria del oro que estaba en las reservas. El resultado de ello derivó en un aumento de la emisión monetaria que sextuplicó la tasa de inflación y que a lo largo de una década le robó el 50% del salario a los argentinos. Otra de las estafas emblemáticas de la alta política a los argentinos de bien fue la salida de la convertibilidad. En dicho momento, cada peso emitido por el Banco Central estaba respaldado por un dólar. En este contexto, salir de dicha ley implicó que los 15.000 millones de dólares de aquel momento, que eran de los argentinos, pasaron a manos de los políticos. Es más, dicha cifra expresada a valores de hoy asciende a 30.000 millones de dólares, aún dejando de lado el interés real en dólares que se podría haber ganado por esas reservas. Sin embargo, la voracidad y pasión por robar de parte de la alta política no quedó ahí. En 2010, como motivo de la creación del Fondo del Bicentenario, la expresidente y ahora condenada por delitos de corrupción, Cristina Elizabeth Fernández de Kirchner, en complicidad con la presidenta del Banco Central, Mercedes Marcó del Pont, le robaron al Banco Central 10.000 millones de dólares, que expresados a moneda de hoy equivalen a 15.000 millones de dólares. A partir de dicha estafa y para esquivar las consecuencias legales de la misma, en 2012 se creó una nueva Carta Orgánica del Banco Central que permitía emitir bajo cualquier pretexto e impidió responsabilizar penalmente a los funcionarios que falsificaban el dinero de todos los argentinos. Frente a esta pasión expropiatoria de la alta política, decidimos poner fin a 91 años de historia y reformar la Carta Orgánica del Banco Central de la República Argentina en base a 5 premisas fundamentales. En primer lugar, se termina con la bestialidad de 5 objetivos para un instrumento y la misión fundamental del Banco Central vuelve a ser el de preservar el valor de la moneda. Esto es, la nueva Carta Orgánica reconoce la naturaleza monetaria de la inflación, ya que la misma es siempre y en todo lugar un fenómeno monetario generado por un exceso de oferta, ya sea porque aumenta la oferta y o baja la demanda, que conlleva una pérdida del poder adquisitivo del dinero, es decir, todos los precios expresados en unidades monetarias suben. La segunda modificación es que se prohíbe de modo taxativo la financiación del Estado. Esto vale tanto para el Tesoro Nacional como para los estados provinciales y los municipios y a toda compra de títulos públicos del Estado Nacional en el mercado primario. Vale la pena destacar que el señoriaje, el cual toma forma bajo la compra de títulos del Estado, no es ni más ni menos que una falsificación de dinero, lo cual está tipificado en el Código Penal y que en este caso alcanza una asociación ilícita conformada por el Poder Ejecutivo, el Congreso de la Nación y la cúpula del Banco Central. La tercera modificación está relacionada con blindar al presidente del Banco Central y al directorio de los atropellos de la política. En este sentido, si bien se mantiene el mecanismo de nombramiento existente, la remoción será mucho más exigente. De este modo, la remoción requerirá de 2/3 no solo de la Cámara de Senadores, sino también de la Cámara de Diputados. La experiencia muestra que todas las remociones intempestivas siempre estuvieron ligadas a conseguir una mayor laxitud en la política monetaria. Esto es, para estafar al sector privado mediante el señoriaje, el cual hemos demostrado que es un impuesto no legislado. Por ende, si la política quiere cobrar más impuestos, es razonable que ello pase por la casa del pueblo. En cuarto lugar, se restringe el pago de dividendos por los resultados derivados de la prestación del servicio de liquidez. En este sentido, determinados los activos iniciales al 31 de diciembre de 2026, los mismos serán asimilados en unidades físicas, por los que los resultados por tenencia asociado a cambios en los precios de dichos activos serán imputados a una reserva técnica no distribuible. Concepto similar a lo que se denominaba en su momento revalúo técnico. Por otro lado, los resultados asociados al manejo de la cartera del Banco Central solo podrán ser girados al Tesoro Nacional para la cancelación de deuda. Finalmente, se eliminan de cuajo otros cambios introducidos por la Carta Orgánica del 2012, al tiempo que se elimina la estafa de las letras intransferibles. Sin embargo, esta reforma no funcionará sola. Forma parte de un programa más amplio que incluye una reforma que hemos denominado grillete fiscal, una reforma del mercado de capitales y una reforma del mercado de los seguros, que procederé a explicar a continuación. Respecto al grillete fiscal, se trata de una regla fiscal permanente que asegurará que la Argentina no puede votar ni sostener un presupuesto deficitario. ¿Por qué necesitamos una ley y no alcanza con la buena voluntad del Congreso? Porque la historia nos enseñó que el Congreso es el gran aliado del gasto público, teniendo como ejemplo reciente el año pasado, cuando luchamos con uñas y dientes contra decenas de leyes que buscaban precipitar la quiebra del Estado. Y es que los políticos no tienen ningún incentivo para cuidar el bolsillo de los argentinos, porque nunca son ellos quienes pagan los platos rotos. Por eso, este proyecto va a hacer que el que las hace finalmente las pague. En la práctica, el grillete fiscal funcionará así. Si durante varios meses seguidos el resultado fiscal es deficitario, el Congreso dispondrá de algunas semanas para devolver las cuentas al equilibrio. Si no lo hace, entrará en vigencia automática el shutdown. Se paralizarán las actividades no esenciales del Estado. Se congelarán los gastos nuevos. No se adjudicarán contratos. No se tomará personal. Y se frenarán las transferencias discrecionales a las provincias. Y principalmente, durante lo que dure el grillete, el presidente, el vicepresidente, los senadores, los diputados, los ministros, secretarios y subsecretarios no cobrarán un solo peso de sueldo. Por primera vez en nuestra historia, si la política no hace los deberes, la política pagará el costo, no lo pagará la gente. Quiero ser claro, anticipándome a quienes viven de desinformar, esta ley protege en la letra de la norma las tareas y prestaciones esenciales del Estado, las jubilaciones, las pensiones, las asignaciones familiares y universales, el seguro de desempleo, la salud, la seguridad, la defensa nacional y el servicio penitenciario, entre otros, quedarán expresamente exceptuados. Una vez aprobada, invitaremos a las provincias a adherir a este mismo régimen. Es la oportunidad para que cada gobernador predique con el ejemplo y le demuestre a su gente que, cuando las cuentas se desordenan, es la política la que debe dar un paso al frente y pagar el precio, y no la sociedad. En segundo lugar, enviaremos 2 proyectos para recuperar la profundidad de nuestro sistema financiero, destruido junto con nuestra moneda por el Banco Central. Para que una economía crezca se necesita inversión, es decir, ahorros puestos a disposición con fines productivos. Por eso, dejar nuestros ahorros fuera del sistema, en una caja de seguridad, bajo el colchón o en el exterior, atenta contra nuestro propio crecimiento. Las políticas de las últimas décadas empujaron a los argentinos a sacar sus ahorros del sistema en defensa propia y con eso frenaron la inversión. Por eso vamos a impulsar un proyecto de liberalización profunda de nuestro mercado de capitales que modificará varias leyes con una misma idea: correr al Estado del medio y dejar que el ahorro fluya hacia quien quiere producir. Un ejemplo claro es el mercado de bonos corporativos. Ahora permitiremos su emisión en moneda extranjera, unidades de valor u otras unidades de medida. Lo mismo haremos con el financiamiento colectivo, que en el mundo funciona hace años y acá una ley que nadie pidió lo llenó de requisitos y lo destruyó. 15 años perdidos y ahora lo vamos a destrabar. Esta reforma asegurará que, a medida que la economía se recupere y la gente vuelva a ahorrar, ese ahorro se transforme en fábricas, en maquinarias y en trabajo. Solo así se profundiza el círculo virtuoso del crecimiento. Y para cerrar, un mercado de seguros accesibles es esencial en toda sociedad moderna. Y cuando no ofrece cobertura adecuada, la gente termina demandándole protección al Estado. Hoy el mercado de seguros argentino es burocrático, limitado e ineficiente. Por eso enviaremos al Congreso un proyecto de reforma estructural del mercado de seguros. Habrá libertad absoluta para que las compañías diseñen y ofrezcan productos sin autorización previa del regulador, que se enfocará solo en la solvencia de las empresas y en cuidar a los contratantes frente a las estafas. Así se impulsará la innovación, abaratando el costo de los seguros y mejorando las prestaciones. Nuestros seguros se volverán más simples, más rápidos y más baratos. Estas reformas tienen una secuencia legislativa, pero están todas interconectadas. El déficit cero nos alejará del fruto venenoso del árbol prohibido, que es la emisión monetaria. La reforma del Banco Central le impedirá al político falsificar esos frutos. Y un mercado financiero profundo permitirá acceso al crédito a mejores condiciones y cobertura para que los agentes puedan perseguir sus propios proyectos en libertad. Así, entre todas ellas, pondrán fin a 91 años de saqueo, expropiación, impunidad, decadencia y nos permitirá hacer a la Argentina grande nuevamente. Porque, como siempre decimos, nuestro objetivo es hacer de la Argentina el país más libre del mundo. Confía plenamente en que el Congreso de la Nación comprenderá la naturaleza del problema estructural de nuestro país y acompañará estas reformas estructurales que cambiarán a la Argentina para siempre. Que Dios bendiga a cada uno de los argentinos. Que las fuerzas del cielo nos acompañen. Muchísimas gracias.
1: Hasta aquí hemos escuchado las palabras del señor presidente de la Nación, doctor Javier Milei. Seguidamente, las emisoras participantes continúan con la transmisión de sus respectivos programas.
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0: Seguimos volviendo a casa a las 20 horas 19 minutos. Terminó la cadena nacional. Fue bastante breve. No hubo demasiados insultos, más allá de algunas críticas puntualmente a Cristina Fernández de Kirchner. Pero en general fue un tono bastante neutro, podemos decir, de Javier Milei, que básicamente anticipó un poco lo que ya preveíamos sobre el proyecto de ley que van a enviar para reformar el Banco Central. Básicamente, él enumeró 5 puntos que ahora vamos a ir repasando con la gente Spillman, pero básicamente lo que quiere hacer es que quede en una ley aprobada por el Congreso de la Nación, que quede ordenado, dispuesto, que el Banco Central no puede emitir dinero. Es decir, la matriz del problema inflacionario de la Argentina de los últimos, él habló de 91 años, ponele, que ha sido la emisión de plata sin recursos, sin sostén, bueno, se debería con esta reforma terminar por un buen tiempo y ojalá que esto finalmente ocurra. Veremos qué suerte tiene el proyecto de ley, pero esto es básicamente lo que anunció Javier Milei. Ahora tiene que ir al Congreso y veremos con qué suerte. ¿Qué viste, agente?
1: Bueno, a ver, primero quiero contar un poco la génesis. Este es uno de esos proyectos en el cual el presidente dedica gran parte de su tiempo.
0: Sí, no es su tema.
1: Exacto, él por ahí no se involucra en los temas de seguridad, ni en capital humano, está delegado en Petovelo. Este tema hace meses que lo viene trabajando. Cuando volvió de Lima, volvió hace unos días de Lima, de la asunción de Keiko Fujimori, se ocupó personalmente de este discurso que recién escuchamos, con ayuda de Toto Caputo, de Sturzenegger y sobre todo de Santiago Caputo. Por eso había pinceladas políticas, independientemente del anuncio en sí, Tato. A mí, si me preguntás...
0: Para los que no lo vieron, contémosle que estaba Javier Milei sentado, entiendo, con su despacho, con varios ministros alrededor.
1: No, uno de los principales salones, claro.
0: Ah, ok, no era su despacho.
1: Ministros, pero
0: sí,
1: a los costados estaba, Tato. Él tenía una centralidad total.
0: Total.
1: En otros discursos, y también por cadena nacional, veíamos a todo el gabinete detrás de él. Acá era una centralidad
0: era él,
1: absoluta,
0: sí.
1: Con lo cual yo te diría, es casi el comienzo de la campaña electoral, y por eso te hablo de que te hubo pinceladas también políticas, porque se dedicó a hablar de la condenada Cristina Kirchner, para hablar de este proyecto. Y esa te diría la pincelada política sobre el anuncio. A ver, si nos metemos un poquito de lleno, ¿en qué tiene que ver? Hablo obviamente de estafa, de voracidad de robar de los políticos, de 91 años de saqueo e impunidad, y habló particularmente de Cristina Kirchner cuando hizo una reforma del Banco Central y dijo que le robó 10.000 millones de dólares al Banco Central.
0: 15.000 dijo después, ¿no? Contando los
1: intereses. Bueno, 15.000 actualizado, ¿no? Sí. Exactamente. Actualizado. ¿Qué es lo que plantea básicamente el proyecto? Bueno, el fin de la maquinita, esto que todos conocemos, es fácil de explicar eso, que no haya más emisión monetaria, que no se pueda emitir, y que cualquier proyecto también tenga que venir sí o sí con su financiamiento, para que el Estado no pueda tener nunca más déficit fiscal, que es hace un mal de la Argentina durante muchísimos años. Inflación, déficit fiscal, que además son hermanos prácticamente.
0: ¿Vos sabés que hoy estuve viendo, leyendo algunos artículos en relación a esto? Porque, insisto, hace varios días que todos de alguna manera sabemos por dónde venía. En la región, en los últimos años hubo también reformas en los bancos centrales, en Brasil, en Paraguay, en Chile, en Uruguay creo que ya estaba. Todos los países, Perú también, bueno, claro. Perú es uno de los primeros porque es lo más firme de Perú es justamente su política monetaria. En todos los países de la región ya se hicieron reformas de este tipo, donde el Banco Central no puede emitir billetes. No puede emitir, no tiene ninguna chance de poder emitir billetes, porque todos han entendido que es la clave para combatir la inflación, ¿no?
1: Absolutamente, Tato. Y acá habla, de hecho, el presidente habló de blindar al Banco Central, blindar a sus autoridades y sobre todo prohibirles el financiamiento del Estado. ¿Qué era lo que ocurría?
0: Sí,
1: financiaba
0: sí.
1: El Banco Central a los gobiernos.
0: No solo Nación, también porque...
1: Provinciales y municipales.
0: Exacto, digo porque la limitación no es solo para el gobierno nacional, sino también para los provinciales, que solían pedirle al Banco Central imprimirme una cantidad de billetes, después te lo devuelvo, dame un bono. Bueno, todo ese lío histórico de la Argentina es efectivamente la madre de todas las batallas, particularmente la de la inflación. A ver, no es una reforma que directamente vaya a generar más empleo, que es lo que mucha gente está esperando. A ver, yo quiero que se reactive la economía. Lo que está atacando esta reforma es a la inflación.
1: 100%, Tom.
0: 100%.
1: Inclusive en un momento el presidente cuenta que en el proyecto se va a restringir el uso de reservas, sobre todo en la medida que sigan creciendo, y que sean solo aplicables a la cancelación de deuda pública. No lo vas a poder usar para línea de créditos. Eso sí lo hizo Cristina Kirchner, por ejemplo.
0: Sí, claro.
1: No lo vas a poder usar para cambiarlo por bonos y financiar estados o déficit, o solamente para cancelación de deuda. Y fue muy específico ahí. Y ahí habló de un concepto que creo que se va a empezar a escuchar en las próximas horas, estén atentos, el llamado grillete fiscal.
0: Ajá.
1: Grillete fiscal. ¿Qué es lo que dice, qué es lo que va a plantear el proyecto? Bueno, que el gobierno nacional, ¿sí?, el Ejecutivo Nacional, no puede tener déficit. Pero si llegase a ocurrir que hay varios meses seguidos de déficit, el Congreso va a tener un plazo, dijo algunas semanas, no dijo el plazo exacto, para que vuelva al equilibrio, una situación de equilibrio, que no haya deuda en el Estado. Si no, va a ir algo, que es un concepto que en Estados Unidos, por ejemplo, funciona, llamado shutdown. Básicamente, el Estado pasa a ser lo mínimo indispensable.
0: Bueno, durante el gobierno de Trump ha ocurrido eso, ¿no?
1: Sí, exactamente. En Estados Unidos hay tradición de shutdown. En Argentina nunca hubo. Pero se frenan transferencias a las provincias, no hay contratos nuevos, funcionamiento al mínimo. Sí dijo que, obviamente, seguridad, salud y las lo que tiene que ver con las prestaciones sociales se mantendría. Pero, dijo, dejarían de cobrar su sueldo los ministros, los secretarios, los diputados y los senadores.
0: Sí, igual ahí yo creo que tenemos que ser claros para que la gente no crea que nosotros somos giles, como tal vez piensan en el gobierno. A ver, el sueldo, a mí me gustaría que los ministros no sean millonarios, por supuesto, que ganen lo que tengan que ganar. Ahora, no me vengan con que el problema de la Argentina es el sueldo de los ministros.
1: Es un porcentaje ínfimo.
0: Es ínfimo en relación a los gastos del Estado. Entiendo lo simbólico, pero es simbólico.
1: Ahí está la mano de Santiago Caputo.
0: Bueno.
1: Cuando me decís, en las partes simbólicas, en las críticas a Cristina Kirchner, está un poco el anticipo de la campaña en 2027, Tato. Claro. Pero volviendo, cifren las transferencias a las provincias, por ejemplo, Tato, o que no haya contratos nuevos, que no haya ninguna obra pública, de hecho hay muy poca obra pública, y un funcionamiento mínimo con este concepto de shutdown.
0: Entiendo que porque, a ver, obviamente que la vida no es tan ordenada como se puede pintar en un manual. Puede haber, no sé, un terremoto, puede haber un problema financiero, puede haber una inundación, pasan cosas en la vida, y pasan cosas en un país tan grande como la Argentina. Él habló de un fondo, como un fondo protector para eventuales situaciones especiales, que supongo que tiene que ver con eso, ¿no? La previsión de, bueno, si hay una emergencia, si hay una necesidad urgente, no se va a poder emitir, pero va a haber un fondo de donde se van a poder,
1: ¿no?, los casos,
0: claro,
1: los
0: fondos, eso que me parece que eso también tiene que estar
1: claro, porque si no el dinero salía efectivamente del Banco Central,
0: y si no sonaste
1: con la emisión de bonos, sí, eso genera, claro, más deuda. Bueno, ha sido una bola imparable, por eso atacó tanto a los políticos. Ahora, hay un par de cosas para tener en cuenta, importantes. Esto va al Congreso, Tato. Y algunos puntos todavía no los vamos a ver hasta que no esté el proyecto, pero en las modificaciones que hace el Congreso hay que ver qué quiere hacer el Congreso con esto. Porque, por ejemplo, ya hubo varios tweets de algunos aliados al gobierno, que, por ejemplo, nombro uno que sacó un hilo de tweet muy interesante llamado Eduardo Falcone, que era aliado, entró por la lista de Libertad Avanza, que habla de cuatro objetivos que tiene la Fed, que es el Banco Central de Estados Unidos, Tato, donde aparece buscar pleno empleo, aumentar la producción, mantener precios estables y moderar las tasas de interés como parte de la carta orgánica de su Banco Central. Lo que quiero decir con esto es, hasta que no esté bien la letra chica, todavía no sabemos bien qué es lo que va a pasar después en el Congreso.
0: Bueno, no creo que esta reforma apunte a generar pleno empleo. Parece que es un disparate.
1: No lo nombró el presidente.
0: No tengas duda que no va a hablar de eso. Esta reforma es solo para contener la inflación. Todo lo demás es otro tema. No van a generar empleo a partir de esto. No sé quién es ese que...
1: No, es uno de los diputados que ha sido aliado y viene votando todo con el gobierno, pero te estoy marcando un caso nada más del debate que sale en el Congreso. No va a salir la ley tal cual la mande el gobierno, va a haber modificaciones, te marcaba una nada más, vinculada a la producción y el empleo, que es algo que ya veo venir, porque lo estoy viendo online, diputados aliados hablando de cambiarle algunas cosas a un proyecto que todavía no vieron, ¿no?
0: Está bien, bueno, veremos. Yo insisto, creo que esta ley es acotada y es muy importante. Las dos cosas. No le puedes pedir a esta ley que fomente el empleo, porque no es otra ley, no sé. Esta es para frenar la inflación, frenar la maquinita.
1: Absolutamente.
0: Yo creo que todos hemos aprendido en los últimos años, y creo además que es uno de los motivos por los cuales se lo votó a Milei. De Milei podemos pensar 200 millones de
2: cosas.
0: Uno
2: de los motivos por los cuales se lo podría volver a votar.
0: Se lo podría volver a votar. Es el presidente que, en teoría, garantiza esto. Digo en teoría porque no, esto pues, es la Argentina.
2: Supuesto que en teoría.
0: Pero en teoría garantiza esto, que no se va a seguir dándole a la maquinita. Bueno, esta reforma del Banco Central ratifica eso, o mejor dicho, lo consolida y le da, en caso de que triunfe, porque está bien lo que dice la gente. Ojo, esto recién empieza, el Congreso bravo. Lo que sí me parece es que lo tienen que sacar este año. Porque el año que viene ya estamos en etapa electoral. No tiene tanto tiempo el gobierno para aprobar esto. Tiene que de acá a octubre.
1: Sí, tanto.
0: Noviembre.
1: No, antes de fin de año. Antes sí. De noviembre, asociaciones ordinarias. Hay tiempo para tratarlo. Habló también de un proyecto sobre el mercado de seguros, para desregularlo. Ahí sí. La mano de Sturzenegger. Pero esto del Banco Central es un proyecto prioritario para el gobierno. Pero lo que te digo, Tato, es... Lo que quiero decir con el ejemplo que traje es, está bueno lo que contó el presidente en el sentido de que a dónde está apuntando el gobierno. Me cuesta creer que salga exactamente como lo manda el gobierno, sino que creo que va a haber mucho debate y muchas consecuencias al respecto de qué hacer con algunos temas, claro. Y sobre todo, qué Banco Central quiere un país como la Argentina, que ha sido, trato de que decirlo, un apéndice de todos los gobiernos, incluido el de Milei, porque Santiago Auxili, el titular del Banco Central, es parte del equipo de Toto Caputo.
0: Bueno, no estoy diciendo como algo negativo. Y no quiere decir que no siga estando ahí Santiago Auxili, no sé cuál es el plan de él. Yo les contaba los casos de Chile, de Paraguay, de Perú. De Perú. El presidente del Banco Central de Perú está hace 20 años. El de Chile, entiendo que hace 12. Bueno, esto es lo que se debería intentar conseguir, que el Banco Central sea una garantía de continuidad, no importa el presidente que esté, si es más de izquierda, más de derecha, si es de River, si es de Boca, si es de San Lorenzo, no importa, lo que importa es que haya un orden y un horizonte de estabilidad y de cierta...
1: Pero recuperó el centro...
0: De debilidad,
1: pero
0: ¿no?
1: El presidente recuperó, tanto en términos políticos, el centro con una iniciativa propia, lo puso en discusión, lo puso en cadena nacional, algo que no veníamos viendo...
0: No, y es bien de él.
1: La crisis de Adorni, desde la crisis con el Mundial.
0: Está bien lo que decís.
1: Ha recuperado ese protagonismo, por eso estaba solo. Cuando vean la imagen, quienes luego vuelvan a su casa, lo vean por televisión, en YouTube, en las redes.
0: Y para todos está solo, lejos.
1: Exacto. Es para mí casi un primer acto de campaña, pero en el mejor sentido, porque es una iniciativa del gobierno, ¿no? Una iniciativa política que puede tener buenas consecuencias.
0: Informativo y seguimos volviendo a casa, Ale.
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7: Es la hora 20:32, temperatura actual en Córdoba capital 16 grados con 5 décimas, 87 es el porcentaje de la humedad y el cielo luce cubierto. Reforma de la Carta Orgánica del Banco Central. El presidente de la Nación, Javier Milei, afirmó en cadena nacional que la reforma busca impedir que el costo de las decisiones fiscales vuelvan a recaer sobre la sociedad mediante la emisión monetaria. Entre las principales definiciones del mensaje sostuvo, la política pagará el costo, no la gente. Asimismo dijo, este proyecto va a hacer que el que las hace finalmente las pague.
8: Es que los políticos no tienen ningún incentivo para cuidar el bolsillo de los argentinos, porque nunca son ellos quienes pagan los platos rotos. Por eso este proyecto va a hacer que el que las hace finalmente las pague. En la práctica, el grillete fiscal funcionará así. Si durante varios meses seguidos el resultado fiscal es deficitario, el Congreso dispondrá de algunas semanas para devolver las cuentas al equilibrio. Si no lo hace, entrará en vigencia automática el shutdown. Se paralizarán las actividades no esenciales del Estado. Se congelarán los gastos nuevos. No se adjudicarán contratos. No se tomará personal. Y se frenarán las transferencias discrecionales a las provincias. Y principalmente, durante lo que dure el grillete, el presidente, el vicepresidente, los senadores, los diputados, los ministros, secretarios y subsecretarios no cobrarán un solo peso de sueldo. Por primera vez en nuestra historia, si la política no hace los deberes, La política pagará el costo, no lo pagará la gente.
7: El mandatario defendió la iniciativa al señalar que la reforma establecerá límites para el financiamiento del Estado a través del Banco Central y buscará reforzar la responsabilidad de los funcionarios en el manejo de las cuentas públicas. Según explicó, el objetivo central será preservar el valor de la moneda y evitar que la emisión monetaria vuelva a utilizarse para cubrir déficits fiscales. Asimismo, el presidente de la Nación afirmó que la exmandataria Cristina Fernández de Kirchner, junto al entonces titular del Banco Central, Mercedes Marcó del Pon, le robó al Banco Central 10 mil millones de dólares al referirse a las modificaciones introducidas en la Carta Orgánica de la entidad en 2012. El mandatario sostuvo que esos recursos equivaldrían hoy a unos 15 mil millones de dólares y aseguró que aquella reforma permitió utilizar al Banco Central para financiar al Estado mediante emisión monetaria.
8: La expresidente y ahora condenada por delitos de corrupción, Cristina Elizabeth Fernández de Kirchner, en complicidad con la presidenta del Banco Central, Mercedes Marcó del Pont, le robaron al Banco Central 10 mil millones de dólares, que expresados a moneda de hoy equivalen a 15 mil millones de dólares. A partir de dicha estafa y para esquivar las consecuencias legales de la misma, en 2012 se creó una nueva Carta Orgánica del Banco Central que permitía emitir bajo cualquier pretexto e impidió responsabilizar penalmente a los funcionarios que falsificaban el dinero de todos los argentinos.
7: Cielo cubierto en Córdoba, capital, 16 grados con 5 décimas es la temperatura actual y 87 es el porcentaje de la humedad. Hora 20 con 35 minutos.
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0: está bien, está bien, es un buen punto de vista. Veremos. Yo no sé, vos, la gente, augurás, me decía la gente Spilman fuera del aire que él veía que iba a haber toques del proyecto, como que la oposición no se lo va a dejar así como está, ¿no?
1: No, Tato, a ver, quizás la estabilidad de las autoridades del Banco Central puede ser algo que acompañe, la idea de que sean 2/3 de diputados en el Senado para que pase un solo gobierno las autoridades del Banco Central. Pero tal como lo contó el presidente, el shutdown, pero sobre todo
0: el cierre total del shutdown,
1: ¿no?
0: ¿Qué es el shutdown? Luis, ¿le explicás a la gente Spilman qué es el shutdown?
2: No tengo ni idea.
1: No, el cierre total de las actividades del Estado, casi total de las actividades del Estado, si está en déficit, ¿no? Si el Estado debe dinero, en lugar de financiarlo con el Banco Central o con más deuda, que corte casi todas sus actividades, es el shutdown. Yo creo que eso, que lo llamó el presidente grillete, fiscal, Tato, yo creo que ahí puede haber modificaciones, que haya otras variantes. Creo que la letra chica va a haber cuestiones que van a ser ampliamente, sí, debatibles. Esto que te decía, el empleo, tiene que ver con una norma que tiene la Fed, por ejemplo, ¿no? El Banco Central de Estados Unidos. Entonces, me da la sensación de que va a haber debate. No lo van a aprobar así tal como llegue en diputados, ¿no?
0: Bueno, veremos. ¿Más mensajes?
3: Hola, Tato. Marcelo desde Córdoba, del Remis. El sueldo de los ministros no influye tanto en la economía, todo lo que vos quieras, pero no es vergonzoso que un diputado se aumente hace 15 días, ¿sí? 10 días. 12.300.000 pesos y la gente está cobrando 2 mangos, no le alcanza para vivir, y cuando piden una paritaria del 5 o 6%, como hicieron el año pasado lo del comercio, se lo vetaron porque era mucho para un sueldo de 800.000 o 900.000 pesos, 1 millón. Parece que influye, pero influye, tendría que darle el ejemplo. Eso, regalos, no, sí, son caros, Gracias.
0: No, gracias a vos, y comparto. A ver, entiendo el valor más que simbólico, moral. El valor moral de lo que está señalando nuestro oyente es verdad. No, hay que dar un mensaje. Lo que digo es, en un proyecto donde hablas de sobre los recursos totales del Estado, decir que lo vas a acomodar impidiendo que suban mucho los sueldos de los ministros, me parece una exageración. Pero entiendo el sentido. Entiendo el sentido, que es más moral o más simbólico que realista. Igual está bien, por supuesto. Otro mensaje, dale.
4: La Tato, un cuadrito para el discurso del presidente. Un cuadrito y colgarlo. Excelente el presidente. Excelente. Es ni más ni menos lo que hacemos vos y yo en nuestras casas para no quebrar. Con la diferencia que los chorros de los políticos con la maquinita hicieron un desastre, hicieron un desfalco, un robo a mano armada, y ellos siempre fueron los que ganaron. Un cuadrito, Marcelo de Lobos.
0: Gracias, Marcelo de Lobos, ¿eh? No solo los políticos, Michael, porque pienso, tantas empresas privadas, tantos empresarios, tantos economistas que también se han valido de todo esto.
5: Pues, la inflación y la emisión que produce la inflación destruye a muchísimos y beneficia a otros.
0: Y beneficia
5: que
0: a otros.
5: No son solamente los políticos.
0: No, supuesto. Pero bueno, es verdad que son los... Milei puso el foco ahí, política, y creo que la política en general es la máxima responsable, sin duda. Pero bueno, vamos a ir vamos a seguir hablando de esto durante mucho tiempo, porque todavía ni se presentó, no se hizo público, después se va a conocer. Vamos a leer la letra chica, van a discutir la letra chica los políticos, van a discutir la letra chica en el Senado, en la Cámara de Diputados. Esto va a seguir seguramente hasta fin de año. Quiero contarles que Miguel y yo,
1: opa,
0: en una tarea sacrificada,
6: hicieron,
0: de mucho esfuerzo,
1: ¿qué hicieron, Gerardo?
0: Aprovechamos que ayer no tuvimos programa.
1: Sí. Ah, ¿qué? ¿Tuvieron una actividad juntos?
0: Y no nos quedamos en nuestra casa rascándonos el higo.
1: Gerardo.
7: Ah, claro, no.
0: ¿Qué hicieron?
7: Fueron a cortar el pasto a la plaza.
0: No, no.
5: Fuimos a ilustrarnos.
0: Fuimos a ver.
1: Ah, opa.
0: Al cine.
1: Sí.
0: La película del año, fuimos a ver Odisea.
1: Cuéntenos.
0: Que es la película que, no sé, en tu cine, en mi cine estaba lleno de gente.
5: Yo fui al cine de Puerto Madero, estaba lleno de gente, pero tenía un sonido, te digo.
0: Ay, pobre, me contaba Miguel que tenía el volumen muy alto. Yo no, yo fui al patio Bullrich, se veía, se escuchaba perfecto. Y la verdad, la película, créanme, ya muchos la deben haber ido a ver y muchos la deben tener agendada. Carol habló de la película, sí, hace unos días.
2: La vieron en idioma original, ¿no? Ambos.
0: En inglés, sí.
2: Sí, sí, sí, sí. Ok.
0: Sí, ¿por qué?
2: Porque está doblada en muchas funciones.
5: No, busqué específicamente.
2: Sí, sí.
0: No, no, hay que intentar verla siempre en el idioma original, sí, que es inglés. Además está subtitulada, se lee, sí, perfecto. Sí. La verdad, la película es extraordinaria. A mí me volvió loco. Son tres horas, creo que son, hoy contábamos 2 horas 55 minutos, que es una barbaridad de tiempo. Ah, yo quería más, quería que continúe. Es extraordinaria, hay unos paisajes, obviamente que cuenta una historia que hemos leído muchos, no todos por supuesto, pero hemos leído muchos hace muchos años.
5: Pero y conocemos las historias dentro de la historia.
0: Claro, porque es la historia de la gran mitología, todas las historias mitológicas nacen ahí. Yo no entiendo cómo no se había hecho otra película sobre Odisea.
2: Sí, sí, sí. Sí, hubo otras versiones, sí.
0: Porque es una historia que, ¿cómo puede ser que no hace? Pero bueno, ves el Señor de los Anillos ahí adentro, ves tantas cosas ahí adentro, porque todo nace de ahí. La historia de la mitología universal nace de la Odisea y de la Ilíada, que es la predecesora.
5: Precede, claro. Homero la escribió 10 siglos antes de Cristo.
0: Una cosa extraordinaria.
2: La edad de bronce.
0: La famosa escena de las sirenas, que van los tipos, sí, en el barco, porque en realidad es un viaje, es el viaje de Odiseo, justamente, de vuelta a su casa, y que dura muchos años, y en ese viaje tiene que atravesar por tormentas, por mares, va en barco con un montón de marineros que en algún momento se le rebelan, después vuelven. Bueno, las mil y una le pasan a.

0: al pobre Homero, que finalmente, bueno, si ven la película sabrán si logra volver o no, y que encuentra a su regreso.
1: Que el poeta Constantin Cavafis dice, dos líneas: si partes un día rumbo a Itaca, ruega porque el viaje esté lleno de aventuras, de desventuras, lleno de saber.
0: Ay, qué bueno. Itaca es su hogar, ¿no?
1: Claro.
0: Bueno, nada, súper recomendada. Vos das lo mismo, das lo que
1: sí,
0: hay.
1: Sí, no, maravilloso.
0: Damos la señal verde.
1: Odisea.
0: Yo estoy seguro de que va a ser la película del año. Además, el director, lo contaba Altea Carola, Christopher Nolan, es como el director de moda, es un genio el tipo.
1: Bajen el sonido y lo digo, ¿no?
0: el de Puerto Madero.
1: Yo no vivo por ahí, caímos con Flor ahí, bueno.
0: Pará, y el actor es un genio total. Matt Damon,
1: Matt Damon.
0: Es una cosa extraordinaria. Le crees todo.
1: Noble, sí.
0: Le crees todo. Tiene pinta de héroe.
2: Todos buenos actores, ¿no? Pues está Matt Damon, está Tom Holland, Zendaya, sí. Charlize Theron, Anne Hathaway.
0: Sí, tenés razón, todos son buenos actores. Pero bueno, él es como el gran protagonista de la película. Maravillosa, así que vayan a verla, que les va a gustar. Bueno, vamos a hacer una pequeña tandita, y a la vuelta volvemos. Uruguayo nos prometió, ya no recuerdo si fuera del aire o dentro del aire, que ibas a hablar de un despelote que hay en el mundo del fútbol muy inquietante entre Europa y la FIFA.
1: Sí,
0: nada
1: sí.
0: Más y nada menos.
1: Ese es uno. El otro es que River es un paraíso.
0: Che, mucho lío. ¿Lo van a echar a Cudet?
1: No, sí, un
0: no contestes ahora.
1: Sí, un paraíso.
0: No contestes ahora.
1: Son todos de madera.
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0: Carolita, ¿qué nos traes hoy?
1: Bueno, una medida de prevención para estos días de bajas temperaturas que se vienen. Bajas temperaturas, pero aumentan los riesgos de intoxicaciones por monóxido de carbono, que es este gas que no tiene olor, que no se ve y puede ser fatal, pero puede evitarse. ¿Cómo? Revisando estufas, calefones, cocinas a gas, siempre con un gasista matriculado.
0: No con el primo charlatán, no, que se la sabe todas, no.
1: No lo llames, no lo llames. Le tenés que pedir que verifique que los conductos y las rejillas de ventilación no estén obstruidos y que la llama de todos los artefactos a gas de tu casa sean de color azul.
0: Azul, no rojo.
1: De color naranja o rojo, hora de hacer un control. Pero, obviamente, si tenés alguna duda, tenés que llamar al teléfono de emergencias de Metrogas, que es el 0800-999-1050.
0: José Gabriel quería hablar un poco del lío que hay entre la UEFA y la FIFA.
2: La FIFA, de un boicot que ha amenazado UEFA. Esto tiene que ver con la última decisión comunicado, por lo menos lo que quiere Infantino, que es la privatización de entre el 20 y el 30% de los mundiales de fútbol y de clubes.
0: O sea, disparate total.
2: Las Copas del Mundo, claro, porque además abarca Copa del Mundo. El gran negocio es la Copa del Mundo, la que acabamos de vivir. Las otras son Copa del Mundo, tal vez hasta subsidiadas por esta. Estamos hablando de Mundial Femenino, Mundiales de los sub-20, sub-17, que naturalmente tienen mucho que ver con la formación también desde ya. La expulsión de Balogun, el futbolista estadounidense que después pudo jugar contra Bélgica, ya puso en un clima de irritación a los dirigentes de UEFA, que venían molestos por las 48 selecciones que jugaron la Copa del Mundo, por los calendarios que FIFA no contempla. Los clubes europeos o los clubes más de las ligas más importantes ponen el grito en el cielo por los calendarios, porque eso se entiende que son los generadores de este negocio fabuloso que es el fútbol, y que los futbolistas, a quienes les pagan fortuna, son ellos y no las federaciones. Los jugadores no ganan en sus selecciones.
0: No, claro.
2: No ganen las Copas del Mundo, con lo cual quieren que eso sea defendido, y por lo tanto exigen calendarios que la FIFA no les altere.
0: Bueno, de hecho, una de las víctimas de los calendarios fue la selección argentina, que llegó fundida al último partido.
2: Llegó fundida la selección argentina, selecciones que perdieron a los jugadores más importantes. Le pasa a todos, y jugadores lesionados que después llegan a sus clubes sin poder cumplir con eso, que son los que pagan el sueldo. El Mundial de Clubes también fue una afrenta, porque el año pasado no hubo descanso.
0: Demasiado.
2: Demasiado. Y entonces, bueno, ha emitido un comunicado, y además ha habido declaraciones de Ceferin, el esloveno, el presidente, que dicen...
0: ¿Cómo se llama el presidente de la UEFA?
2: Alexander Ceferin, es un esloveno. Esto no solo representa una falta profunda de liderazgo, sino también una abdicación del deber de la FIFA como garante del fútbol mundial. Van en serio, son 55 países.

0: Bueno, esto es lo que creo que husmean en Europa. Quiero decirte algo.
1: Sí.
0: El problema lo tiene FIFA, no Europa.
1: Lo tiene FIFA. Ah, vos decís que Europa en esta está más fuerte, sí.
0: Europa, si dice mañana nos tenemos que ir de FIFA, por supuesto que sería algo...
1: Una catástrofe.
0: Europa hace sus torneos, la Champions y los torneos de selecciones, y sigue generando los mismos ingresos que genera hasta ahora.
1: Escúchame, cortito, porque nos tenemos que ir ya. ¿Qué lío que hay en River? ¿Nos contás qué pasa? Porque a Caudet, por lo menos los hinchas de Racing, lo queremos, lo admiramos, lo respetamos. Sí. Lo están por limpiar, por todo, lo quieren limpiar todos, ¿no?
0: Lo sienten uno de los responsables. Los dirigentes son otros. Lo que pasa es que los dirigentes no lo van a sacar, fueron votados en diciembre del año pasado. La verdad, no me animo a decir que si River no gana el domingo, el próximo fin de semana, la vida de Caudet como técnico de River es muy larga.
1: ¿Ya?
0: Aunque te parezca mentira.
1: Pero si acaba de empezar el torneo.
0: Acaba de empezar el torneo, perdió los dos partidos, hace 30 años que esto no ocurre, no dio ninguna señal. Él dijo, los apartados o los futbolistas que están en el container no son decisión mía, pidió jugadores. Hay un cortocircuito importante entre el técnico y los dirigentes que terminaron ayer preocupados y viendo para dónde... Te voy a decir algo.
1: Sí.
0: Los dirigentes ya tienen un nombre.
1: ¿En serio?
0: Sí. Lo que pasa es que el nombre no está disponible.
1: Ay, tenés que chumearnos. ¿Quién es?
0: Y no, porque ya son, mirá, son las 9:01.
1: Oh,
0: minuto,
1: Luis, ¿no? Wey, vos no lo sabés, Luis.
2: Yo ya lo tengo.
1: ¿Y?
2: Ah, no lo voy a decir.
0: El jurado ya lo tiene.
1: El jurado ya lo tiene. El jurado experto ya lo sabe también.
0: Imagínate, ya.
1: Qué maravilla. ¿Vos, Carola, también lo sabés?
3: Me lo sopló el jurado.
1: ¿Vos, agente Spielman, también lo sabés?
2: Tengo muchas intuiciones. Sí, tengo varios signos de quienes creo que sí.
1: No sé nada.
0: Es cordobés, es lo único que voy a decir.
2: La taz.
1: Ay, a ver, es cordobés, me dejó pensar.
4: Efectivamente lo que me dijo el jurado.
1: Che, gracias por todos, por acompañarnos, la pasamos muy bien como siempre. Mañana tendremos otro día caliente en la Argentina, pero ya estamos acostumbrados. Siempre uno se despierta y dice, a ver, ¿qué pasó hoy? ¿Qué pasó hoy? Así somos, en esto nos hemos convertido después de tantos años. Señoras y señores, gracias por la compañía. Chau.

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